0: Va a estar cortada los días lunes y martes, donde se va a hacer el gran operativo, tanto de la misa central como el día de la reunión con los jóvenes.
1: La región centro refuerza los monitoreos por el fenómeno del Niño, nos informa desde Radio Nacional Gualeguaychú, Eli del Mar Otman.
2: Luego de los episodios de granizo de gran tamaño registrados durante el domingo, desde la región centro, integrada por Córdoba, Santa Fe y Entre Ríos, destacaron el funcionamiento de los organismos de control del clima que anticiparon el fenómeno. Víctor Chanenco, director de Defensa Civil de Entre Ríos, valoró el trabajo conjunto.
3: El nivel de preparación de las tres provincias, a pesar que todos vamos a vernos afectados por la actividad inusual del Niño, en ese sentido pudimos también conocer la actividad que desarrolla el Observatorio Hidrometeorológico de Córdoba, que es una especie de servicio meteorológico regional, de donde nos nutrimos también de bastante información.
1: La información deportiva con Nicolás Álvarez.
4: Salió el fallo de la Asociación del Fútbol Argentino. Finalmente Boca recibió una sanción económica y seguirá en la Copa Argentina. Tendrá que pagar una multa de 50 millones de pesos. En tanto, Boca Racing jugarán los cuartos de final de la Copa Argentina el próximo domingo en la ciudad de Rosario.
1: El tránsito con Ernesto Arriaga.
5: Ya se levantó el choque de la General Paz a la altura de Panamericana, mano a Liniers, y todavía quedan algunas demoras de 5 a 8 minutos. El puente Avellaneda, provincia, totalmente liberados a esta hora. La autopista de la autovía 1214, habilitada máxima a micros 90 kilómetros por hora. Recordemos que la ruta 8 está totalmente habilitada hasta Pergamino sin demoras. Trenes y subtes a esta hora a horario.
1: En Mendoza, en donde nos escuchás por AM960, la temperatura es de 15 grados, cielo algo nublado. Aquí en Buenos Aires 11 grados, humedad 54%, cielo despejado.
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0: 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Cualquiera que haya escuchado el nombre William Shakespeare sabe que es sinónimo de teatro. Escribió, actuó, dirigió y declamó en los escenarios ingleses entre los siglos XVI y XVII y sigue vigente en todo el mundo. Otelo, que vamos a escuchar hoy en Lo mejor de las dos carátulas, es una tragedia sobre la ambición, el poder, los celos y las mentiras.
1: Una calle en Venecia, a altas horas de la noche.
2: Terminemos de una vez, Yago. Me duele que tú, que has dispuesto de mi bolsa como si sus cordones fueran tuyos, me mintieras de ese modo. Me dijiste que odiabas a Otelo.
3: Y es verdad. Tres grandes personajes de la ciudad han ido personalmente a pedirle que me hiciera su teniente, pero él, enceguecido por su orgullo y terquedad, rechazó a mis intercesores. Ya elegí a mi oficial, les decía. ¿Y quién es ese oficial? Un aritmético, un tal Miguel Casio, un florentino que sabe de la disposición de una batalla, lo mismo que una hilandera, a no ser la teoría de los libros. Y yo, alférez de su señoría el moro. Dime si puedo querer a ese hombre.
2: Pero sigues a sus órdenes.
3: Claro, para vengarme de él. Para vengarme, Rodrigo. No todos podemos ser amos, ni todos los amos están fielmente servidos. Al servirlo, soy yo quien me sirvo. Pongo al cielo por testigo. Ni lo respeto, ni lo obedezco, pero aparento hacerlo para conseguir lo que quiero. Pero vamos, vamos, vamos, no pierdas el tiempo. Llama al padre de Desdémona, que ya hemos llegado a la puerta de su casa. ¡Vamos! ¡Llámalo! ¿Bien sabes para qué?
2: Sí, lo haré y a los gritos. ¡Eh, señor Brabancio! ¡Despertad, señor Brabancio!
4: ¿No escucháis, Brabancio? ¡Eh! ¡Hola! ¡Ladrones! ¡Ladrones!
5: ¿Qué es lo que pasa?
3: Es que no os importa que vuestra hija, señor Brabancio.
5: ¿Qué es lo que pasa?
2: Está dentro vuestra familia.
3: ¿Y cerradas vuestras puertas?
5: ¿Por qué lo preguntáis?
3: ¡Levantaos, señor Brabancio! ¡Que os han robado! En este preciso momento un viejo carnero negro está topeteando a vuestra blanca oveja. ¿O queréis que el diablo os haga vuelo?
5: Te arrepentirás de su traje. Rodrigo, no creas que no te he reconocido, ¿eh? Te advertí que no rondaras mi casa porque mi hija Desdémona jamás será tuya.
3: ¿Cómo es posible, señor Brabancio? Venimos a haceros un servicio y nos tratáis como a rufianes mientras un caballo moro está cubriendo a vuestra hija. Tendréis nietos que os relinchen.
5: ¿Quién eres tú, pagano grosero?
3: Soy uno que viene a deciros que vuestra hija y el moro están haciendo ahora la bestia de dos espaldas.
5: Eres un infame.
3: Y vos sois un senador.
5: Responderás por esto, Rodrigo.
2: De todo lo que queráis, señor. Pero comprobadlo con vuestros propios ojos. Si está en vuestra casa, entregadme a la justicia del Estado.
5: Dadme a vela. ¡Despertad a todos! El temor que sea cierto ya me oprime el corazón. ¡Luz, digo! ¡Luz! ¡Quiero luz!
3: Adiós, Rodrigo.
2: Sí.
3: Como comprenderás, no puedo quedarme a declarar contra el moro. De todos modos, aunque esto le cree algún problema, sé que el Estado no puede privarse de sus servicios. No hay otro a quien la República pueda confiarle las guerras de Chipre contra los turcos. Si quieres encontrarlos con certeza, lleva a Brabancio y a quienes lo acompañen hasta donde te indique, que allí estaré con él. ¿Escuchaste?
2: Sí, sí.
3: Adiós,
2: sí.
3: Rodrigo.
2: Adiós, adiós.
5: ¡Se ha ido! ¡Mi hija se ha ido!
3: Lo que me queda por vivir será insoportable. ¿Crees que se han casado, Rodrigo?
2: Lo creo, señor.
3: ¿Cómo?
5: Condúcenos a mí y a mis hombres hasta donde pueda encontrar al moro.
2: Vamos.
1: En otra calle de Venecia, no lejos de la anterior, vemos entrar a Otelo, a Yago y a gente del séquito del Dux con antorchas.
6: He matado hombres en la guerra, pero jamás podría cometer un asesinato con premeditación. Debo admitir mi falta de maldad. Que en estos casos me vendría muy bien. 9 o 10 veces pensé en apuñalar al viejo Brabancio.
7: Es mejor que no lo hayas hecho.
6: Es que se expresó en términos tan injuriosos respecto de vos. Pero decidme, mi señor Otelo, ¿es verdad que os habéis casado? Mirad que este hombre es un senador muy influyente.
7: Que obre como su enojo le indique. Los servicios que he prestado a su señoría reducirán al silencio sus querellas. Pero mira.
6: ¿Sí?
7: ¿Qué luces son aquellas?
6: Debe ser el padre de vuestra esposa que viene con sus amigos. Deberíais ir adentro.
7: No, Yago. Mi dignidad, mi estirpe y mi conciencia sin reproches me mostrarán tal como soy. No, pero espera. Espera, Yago, no son ellos. Son los servidores del Dux. Con mi teniente Casio a la cabeza.
8: ¡Eteneo!
7: ¿Qué novedades hay, Casio?
8: Ah, señor. El Dux requiere vuestra presencia ya mismo.
7: ¿Sabéis de qué se trata?
8: Supongo que es algo referido a Chipre, señor.
7: Y enseguida estoy con vos, Yago.
9: Sí, la presa es declarada legal, se hace rico para siempre.
8: No entiendo.
9: Se ha casado, Casio.
8: ¿Con quién?
9: Pues con... Por cierto que habéis sido rápido para regresar, mi señor Otelo. Vamos, teniente Casio, en marcha.
10: ¡Frente más!
8: Un momento. Parece que viene otra tropa a buscaros.
11: ¡Es! ¡Al ladrón!
10: ¡Eso es!
11: ¡A vuestras órdenes, mi señor!
7: ¡Aguardad vuestras espadas! ¡O las oxidará el rocío! Buen señor, se obedecerá mejor a vuestros años que a vuestras armas.
5: ¿Dónde has escondido a mi hija? ¡Odioso ladrón! Debes haberla hechizado o drogado. ¡No hay otra explicación! ¿Qué esperáis? ¡Apoderados de él!
7: ¡Quietas esas manos! La de los míos y la de los vuestros. Debo ir a satisfacer al Dux. Sus mensajeros están aquí para conducirme ante él por un asunto de Estado.
8: Es cierto, señor. Están en consejo. Y el Dux también os debe haber enviado a buscar a vos.
5: ¿El Dux en consejo? A esta altura de la noche. Está bien. Vayamos todos, que no es poca cosa lo que me ha pasado.
1: La acción se traslada a la Cámara del Consejo, donde sesionan el Dux y los senadores.
12: Las noticias son demasiado contradictorias.
13: Son muy divergentes, es verdad. Mis informes hablan de 107 galeras y otro de 200.
12: Todas confirman, sin embargo, la presencia de una flota turca navegando hacia Chipre.
13: Señores, un oficial me ha dicho que un mensajero de las galeras trae un testimonio directo.
12: Ah, ¡hacedlo pasar! ¿Qué esperáis?
14: Los otomanos, ilustre Dux, van rumbo hacia la isla de Rodas. Pero 30 velas han puesto proa hacia Chipre.
12: Lo que temía. Chipre no tiene los recursos de Rodas.
13: Aquí llegan Brabancio y el valiente moro.
12: Valeroso Otelo.
7: Sí.
12: Necesitamos cuanto antes vuestros servicios contra los turcos. Perdonad, señor Brabancio. No os había visto. También vuestra ayuda es imprescindible.
5: Y la vuestra, para mí, ilustrísima. No son mis funciones lo que me han levantado del lecho, porque mi dolor particular es tan terrible que ahoga el resto de las penas. Es mi hija. ¡Mi hija!
12: ¿Ha muerto?
5: Sí, para mí. Ha sido seducida con sortilegios, pues la naturaleza no podría haberse engañado sin el auxilio de la brujería.
12: Sea quien fuere el que lo haya hecho, sufrirá todo el rigor de la ley. Lo será aun cuando la acusación recayera en nuestro propio hijo.
5: Agradezco humildemente a vuestra gracia. He aquí al hombre. ¡Ese moro!
12: ¿qué respondéis a esto, Otelo?
7: Mis muy nobles señores, es por demás cierto que me he llevado la hija de este anciano. Tan cierto como que me casé con ella. Soy rudo en mis palabras y poco bendecido con el dulce lenguaje de la paz. No obstante, os diré qué mágico poder he usado para seducirla.
13: Hablad, Otelo. ¿Habéis conquistado por medios indirectos o violentos a esta joven doncella?
7: Os suplico que la enviéis a buscar y que sea ella misma quien responda esa pregunta.
12: Traed a Desdémona a nuestra presencia.
7: Será mejor que mi alférez Yago lo guíe.
5: Sí, seguidme por aquí.
7: Entre tanto, os explicaré cómo gané el amor de esa bella dama y ella el mío.
12: Os escuchamos, Otelo.
7: Su padre me invitaba a menudo e insistía que le contara la historia de mi vida. Fue así que le hablé de accidentes patéticos por mar y tierra, de cómo fui hecho prisionero por el enemigo y vendido como esclavo, y de cómo me rescaté a mí mismo. Desdémona se mostraba muy interesada por estas historias y devoraba mi relato con oídos ávidos. Habiéndolo observado, poco me costó hallar el momento oportuno para arrancarle la súplica de oír de mi propia boca los relatos que tanto la conmovían. Acabada mi historia, me dio las gracias y me dijo que si tenía un amigo que la amara, me invitaba a contarle mi historia y que con eso bastaría para que ella se casara con él. Animado por esta insinuación, le hablé y ella me amó por mis desventuras y yo la amé por la piedad que mostró ante ellas. Esta fue mi única brujería.
10: Con permiso, señores.
7: Aquí viene la dama. Veamos qué dice.
12: Pienso que un relato así hubiera vencido también a mi hija.
5: Ven aquí, Desdémona. ¿A quién? En esta noble compañía debes obediencia más que a nadie.
10: Os estoy obligada por mi vida y mi educación, noble padre. Mas he aquí a mi esposo, y la misma obediencia que os mostró mi madre prefiriéndoos a su padre, declaro debérsela al moro, mi marido.
5: ¡Dios mío! Si vuestra gracia quiere, ocupémonos de los asuntos del Estado. Que más me hubiera valido adoptar un hijo. Ven acá, moro. Te doy con todo mi corazón lo que te negaría con todo mi corazón si no lo tuvieras ya.
12: Sea. Volvamos a lo nuestro. El turco navega contra Chipre. Ótelo. Y conocéis por demás la pobre capacidad de resistencia de esta plaza. Lamento tener que deciros que debéis resignaros a salir cuanto antes.
7: No lo lamentéis, vuestra gracia. Es bien sabido lo que el peligro de la aventura significa para mí. Solicito, eso sí, disposiciones en favor de mi esposa. Un lugar de residencia y un sueldo en consonancia con su condición.
12: Puede ser en casa de su padre, si accedéis.
5: No lo consiento.
7: Ni yo.
10: Ni yo tampoco. Os ruego, noble Dux, que me concedáis un favor muy especial.
12: ¿Qué deseáis, Desdémona?
10: Amo a mi esposo con toda mi alma, vuestra gracia. Y si se me deja aquí como una mariposa de paz, mientras él marcha a la guerra, se me priva de participar en los ritos de esta religión de lucha por la cual lo he amado. Dejadme partir con él.
7: Y bien, ilustrísima.
12: Decididlo vos, Otelo. Solo os digo que el asunto reclama urgencia. Debéis partir esta noche.
10: ¿Esta noche, señor?
12: Esta noche.
7: Con todo mi corazón.
12: Volveremos a reunirnos mañana, señores. Otelo.
7: Sí.
12: Dejad aquí a alguno de vuestros oficiales para que os lleve en nuestro despacho.
7: Si place a vuestra gracia, dejaré a Yago, mi alférez. Es un hombre honrado y fiel.
12: Sea. Buenas noches a todos.
5: Vela por ella, moro. Ha engañado a su padre y puede engañarte a ti.
7: Va mi vida en prenda de su fe. Honrado Yago.
5: Sí.
7: Te confío a Desdémona.
5: Sí, mi señor.
7: Pon a tu mujer a su servicio y llévala a Chipre en la primera ocasión favorable.
5: Así será.
7: Ven, Desdémona. Solo tengo una hora para emplearla contigo en el amor.
10: Quitadle el solo, esposo mío. Quitadle el solo.
5: Yago.
7: ¿Mm?
5: ¿Qué piensas que debo hacer?
7: Simple, Rodrigo.
5: irte a la cama y dormir.
2: ¿Dormir?
5: Sí.
2: Ahogarme, eso es lo que quiero. La amo tanto.
3: ¿Será posible que seas tan estúpido, Rodrigo? ¡Vamos! ¿Qué? ¡Compórtate como un hombre! Sabes que soy tu amigo y jamás podría servirte mejor que ahora. Echa dinero en tu bolsa y síguenos a la guerra. Eso sí, cambia tus rasgos con una barba postiza. ¡Va! Echa dinero en tu bolsa, te digo. No puede ser que Desdémona siga enamorada del moro. ¡Echa dinero en tu bolsa! Y él de ella. Esos moros son inconstantes. Ella es joven. Cuando se harte de él, sabrá que eligió mal. Por consiguiente, echa dinero en tu bolsa. Todo el dinero que puedas. Mala peste con ahogarse. Trata de que te ahorquen después de satisfacer tu deseo y no de ahogarte y partir sin ella.
2: Es verdad. Mm. He cambiado de idea. Venderé todas mis tierras.
5: Qué fácil es llenar mi bolsa con imbéciles. Odio al moro. Tiene buena opinión de mí, tanto mejor. Veamos un poco. Para conseguir el puesto de Casio y vengarme del moro con una doble canallada debería... ¿Qué? ¿Qué? Veamos. Así, claro. La cosa es engañar los oídos de Otelo susurrándole que Casio es demasiado familiar con su mujer. El moro juzga honrada a la gente, a poco que lo parezca, y se dejará llevar por la nariz como si fuera un asno. Ya está. Aquí lo tenemos recién engendrado. Que el infierno y la noche se encarguen de sacar este monstruoso plar a la luz del mundo.
1: Estamos en una explanada muy cerca al muelle de un puerto de mar, en la isla de Chipre. Montano, el gobernador, se acerca velozmente a los preocupados caballeros de su comitiva.
13: Las olas están demasiado altas. No sabemos qué habrá pasado ni con los turcos ni con los venecianos que vienen a ayudarnos.
15: Noticias, amigos. La tempestad consiguió que los turcos renunciaran a sus proyectos.
13: ¿Cómo? ¿Es verdad?
15: Sí, tanto como que acaba de llegar una nave con Casio, el teniente del valiente Otelo.
8: Oh, gracias por hablar en esos términos de mi general, señor Montano.
13: ¿Me parece a mí o estáis muy preocupado?
8: No os engañáis. La tempestad ha separado nuestras naves y no sé qué ha sido de él.
16: ¡Una vela a la vista!
15: Saludan a la ciudadela. Es evidente que son amigos.
16: Veré de qué se trata.
15: ¿Es verdad que vuestro general se ha casado?
8: Y con toda felicidad.
15: Ajá.
8: Ha conquistado a una doncella absolutamente excepcional.
16: Es un tal Yago, alférez del general.
8: Bendito sea el cielo. La tempestad ha respetado a la divina Desdémona, la reciente esposa de quien os hablaba. El alférez fue el encargado de traerla hasta aquí. Oh, gran Júpiter, protege a Otelo e hincha sus venas con tu propio aliento. Pero mirad, mirad, hombres de Chipre, permitid que ella os tenga de rodillas. Salve a ti, Desdémona, y que la gracia divina te rodee por todas partes.
10: Os agradezco, gentil Casio. ¿Qué noticias podéis darme de mi señor?
8: Solo sé que se encuentra bien y estará aquí dentro de poco.
10: Dios mío, sin embargo, tengo temores.
16: ¿Oís? ¡Otra nave!
8: ¡Tiene que ser Otelo!
13: Al menos es amigo. De eso no cabe duda. ¡Corro a buscar noticias!
8: Bienvenido, alférez. Y también vos, mi buena Emilia.
17: Así
8: ¿eh?
17: Es.
8: Espero que vuestro marido aquí presente no se incomode por este beso de cortesía que os doy.
5: Señor, si os regala con sus labios tanto como me da con su lengua... Os alcanzará de sobra.
10: Por favor, si apenas habla.
17: Tenéis pocos motivos para hablar así.
5: Ah, vamos, vamos. Soy pintura fresca de casa. Santas en vuestras injurias. Haraganas en la economía doméstica y activa.
9: lascivas en la cama.
10: ¿No te da vergüenza, calumniador?
15: ¿Es la verdad o soy turco, acaso?
10: Amigo Casio, ¿qué hacéis allí? Estáis casi tan impaciente como yo. No estoy alegre, pero prefiero engañar la disposición en que me encuentro. Decidme, ¿no pensáis que Yago es un censor muy licencioso?
8: No, habla a su modo, señora. Os agradará más como soldado que como hombre de letras. Desde aquí veremos mejor la llegada de vuestro esposo.
9: Me toma la mano, cuchichean. Con una telaraña así de fina atraparé una mosca tan grande como Casio. Sonríele, eso. Sonríele, eso es. Otra vez tus dedos a tus labios. Magnífico, magnífico. Esto va de bien en mejor. El moro.
10: Vamos a su encuentro.
8: No hace falta, señora. Aquí viene.
15: Mi hermosa guerrera.
10: Mi querido Telo.
18: Ha llegado antes que yo. Mi asombro es tan grande como mi alegría. Podría morir en este instante porque mi alma es absolutamente feliz.
10: Permitan los cielos que vuestro amor y nuestra dicha no dejen de crecer hasta el último de nuestros días.
18: Amén. No puedo hablar. Me ahogo. Es demasiada felicidad.
10: Esposo
18: que,
10: mío.
18: Que este beso y este otro, estos sean las mayores discordias que conozcan nuestros corazones.
9: Ahora sí me caeré a cuidados. Pero a mi fe de hombre honrado que aflojaré las clavijas que producen esa música.
18: Venid, esposa mía. Vayamos al castillo.
15: Buenas noticias, amigos. Está confirmado que hemos ganado la guerra contra los turcos.
18: Mi dulce amor, veréis qué bien recibida seréis en Chipre. Voy, Yago.
15: ¿Sí?
18: Ve a la bahía, desembarca mis cofres.
15: Sí, señor.
18: Una vez más, Desdémona bien hallada en Chipre. Es que se puede ser más feliz. ¿Verdad que no? Vamos, vamos todos. Tengo mucho para contaros.
9: Ven, Rodrigo.
15: Sí.
9: Te queda hermosa la barba, ¿no te lo dije? Acércate y escucha atentamente. Veremos si eres tan valiente como supones. Antes que nada, te diré que Desdémona ya está enamorada de Casio. Dadlo por hecho.
2: No es posible.
9: Sus ojos tienen que alimentarse. Qué placer encontrará en mirar al diablo. La naturaleza misma será su institutriz y la obligará a hacer una nueva elección. Y el tunante de Casio es guapo, joven y posee todos los requisitos que buscan la ligereza y el poco seso. ¿Pero lo viste recién?
2: Sí, pero era solo por cortesía.
9: ¡Liviandad! ¡Liviandad! ¡Puedo jurarlo! Sus labios estaban tan cerca que sus alientos se abrazaban. Espera mis órdenes. ¿Escuchaste?
2: Sí.
9: Espera mis órdenes. Deberás estar muy atento. Casio no te conoce. Tienes que buscar una manera de encorelizarlo.
2: Lo haré si encuentro la ocasión.
9: La encontrarás, Rodrigo. La encontrarás. Y ahora vete, va. Vete, vete. Tengo que desembarcar las pertenencias del moro.
2: Adiós.
9: Adiós. Que Casio la ama, no me cabe duda. Que ella lo ame, es fácil de creer. El moro, aunque yo no lo soporte, es noble y constante, pero en este momento la quiero yo también. No, no por deseo carnal, desde ya. Aunque el sentimiento que me guíe sea un pecado tanto o más cruel que aquel. Quiero que el moro me dé las gracias, me ame y me recompense por haber hecho de él un asno insigne y por haber turbado su paz y su quietud hasta volverlo loco.
19: Más tarde, Otelo, Desdémona, Casio y varios servidores hacen su entrada en una sala del castillo.
15: Mi buen Casio,
18: Si bien hice proclamar en toda la isla que el doble festejo por el triunfo y mi boda durará hasta bien avanzada la noche, quisiera que atendiera la guardia. Sepamos poner a nuestros placeres los honrados límites de la discreción.
8: Bien, Yago ha recibido las instrucciones necesarias, pero inspeccionaré todo con mis propios ojos.
18: Yago es muy honrado. Vámonos, mi dulce Desdémona. Amor querido, nos espera la inmensa aventura que está por llegar.
20: Buenas noches a todos.
8: Buenas noches.
21: Buenas noches.
8: Ah, Yago, bienvenido. La guardia nos espera.
22: No, todavía, mi teniente. El general aún no se ha regocijado con su esposa de noche y es un bocado digno de Júpiter.
8: Es una dama exquisita, ¿verdad?
22: ¿Verdad que sí?
8: Sí. Y que sus ojos, qué bien. Ojos. Aunque su mirada es tan modesta.
22: Bien. Que la felicidad sea entre sus sábanas. Ahora, mi bravo teniente, ¡a beber!
8: Oh, no, esta noche no, buen Yago. Mi cabeza es muy débil y desdichada para el vino.
22: Pero, señor, brindaremos por la salud de nuestro Otelo. Una copa, por lo menos.
8: Ya la bebí, mi amigo. Y fíjate que no las tengo todas conmigo.
22: ¿Y qué dirán nuestros colegas de guardia, los valientes soldados de Chipre?
8: ¿Dónde están?
22: Allí, en la puerta. ¿Qué le diremos?
8: Bueno, está bien, pero conste que lo haré a disgusto,
22: Mi plan va viento en popa. Con una sola copa más y la que lleva puesta, Miguel Casio se pondrá agresivo y pendenciero como el que más. El loco imbécil. De Rodrigo. A esta altura debe estar borracho como una cuba y ni hablar de los mancebos de Chipre.
21: ¡Hola! ¡Bien llegados! ¡Bravo Montano y valiente caballero!
8: Fe de Dios que ya me han dado un vaso lleno,
21: Bien poco para mi gusto.
22: ¡Que corra el vino! Que el soldado es solo un hombre y su vida es solo un instante.
21: Es así.
8: Buena frase por el cielo, Bien. A la salud de nuestro general.
22: Salud.
21: Acepto, teniente. Y beberé antes que vos.
22: Eso está por verse, bravo Montano.
8: Señores.
21: Sí.
8: Nuestros asuntos, Debemos ocuparnos de nuestros asuntos.
22: Muy bien.
8: Hay almas que se salvarán y almas que no se salvarán.
21: ¿Cómo es eso?
8: ¿Cuáles eran nuestros asuntos? Sí. Que el teniente se salvará antes que el alférez.
22: No, será
8: al revés. Bueno, no creáis que estoy borracho, señores, Puedo tenerme muy bien.
21: Sí, perfectamente bien.
8: De manera que esta es mi mano derecha y esta mi izquierda. Es que a nadie se le ocurra pensar que estoy borracho.
21: Caballeros, a la explanada, a montar guardia.
23: A las órdenes, señor. Nos vemos luego.
22: Pobre Casio. Tan buen soldado y sin embargo, mirad qué vicio.
24: ¿Pero está así con frecuencia?
22: Casi siempre.
21: El general debería ser informado de esto.
24: Corre, Rodrigo, corre detrás del teniente.
22: Pero no seré yo quien se lo diga, señor.
24: ¿No es posible que el noble moro arriesgue un puesto tan importante como el de su segundo en las manos de un hombre así?
8: ¡Socorro! ¡Socorro!
21: ¿Qué ocurre?
8: ¿Cómo vaya a pretender enseñarme mi deber? ¡A mí, Voy a aplastarme, Jaco.
21: ¿Aplastarme?
8: ¡Sí, matarme!
21: ¡Ay, lente, gritón!
8: ¡Teniente, calmaos, os lo ruego! ¡Calmaos! ¡Señor, honor al fondo de mí!
21: ¡Vamos! ¡Estáis ebrio!
8: ¿Ebrio?
24: ¡Rápido, Rodrigo!
21: ¡Ya estoy, señor!
24: ¡Ve y grita!
21: ¡Fundo, grita!
22: ¡Por favor, caballeros! No sé cómo suplicaros que terminéis con este lamentable episodio. ¡Señor Montano! ¡Mi teniente! La campana. Por todos los santos, la ciudad entera se va a levantar. ¡Basta, teniente! Os veréis deshonrado por siempre.
8: ¿Qué pasa aquí? ¡Dios! Estoy herido de muerte.
22: ¿Cómo ha ocurrido esto?
20: Nos hemos vuelto turcos y hacemos contra nosotros lo mismo que el cielo nos ha salvado de hacer contra los otomanos. El que dé un paso para satisfacer su furia tiene en poco su alma. Muere al primer movimiento. ¿Pero qué sucede, señores? Honrado Yago.
22: Sí, mi señor.
18: Tú, que tienes todo el aspecto de morir de pena, habla.
22: No lo sé, señor. Hasta hace un instante se comportaba como buenos amigos.
18: ¿Cómo es posible, Miguel Casio, que os hayáis olvidado de vos mismo hasta este extremo?
0: Perdonadme, os lo ruego. Yo... No puedo hablar.
20: Digno Montano. Siempre habéis sido correcto. ¿Qué ha sucedido para que deslustréis así vuestra reputación?
0: Noble Otelo, estoy malherido. El oficial Yago podrá informaros.
18: El cielo, que es ahora la sangre la que me rige y no mis facultades más tranquilas. Venir a levantar una rencilla particular y doméstica en una ciudad de guerra todavía agitada, con el corazón de sus habitantes aún henchido de miedo en plena noche y en el cuerpo de guardia y de seguridad, es monstruoso.
20: Yago.
18: ¿Quién empezó?
0: No. Si por camaradería faltas a la verdad, no eres soldado.
22: Pero es que... preferiría que me arrancaran la lengua antes que...

0: Te estimo, Casio, pero nunca más será mi oficial. Has despertado a mi gentil Desdémona. Haré un buen escarmiento contigo, Miguel Casio.
1: ¿Qué pasa?
0: Todo acabó, mi bien. Volvamos al lecho. Llevad a Montano y hacedlo curar de sus heridas. ¿Y tú, Yago?
2: Sí.
0: Recorre la ciudad procurando apaciguarla.
2: Así se hará, mi señor.
3: ¡Reputación! Casio. He perdido mi reputación. La parte inmortal de mi ser. Mi reputación, Yago. Mi reputación.
4: La reputación, Casio, es un prejuicio estúpido. No habéis perdido ninguna reputación a menos que vos mismo la reputéis perdida.
3: ¡Qué hombre, por favor!
4: Aún hay medios para recobrar el favor de Otelo. Suplicadle. Suplicadle y será vuestro.
3: En todo caso, le suplicaré que me desprecie. ¡Emborracharme! ¡Parlotear como un loco! ¡Por Júpiter! Que los hombres introduzcan un enemigo en la boca para que les robe los sesos.
4: Vos y todo hombre viviente puede embriagarse en un momento dado, amigo. Voy a deciros lo que tenéis que hacer. La mujer de nuestro general es ahora el general. Confesaos a ella, francamente. Pedidle, hasta mostraros inoportuno, su ayuda para recobrar vuestro puesto. Ella es tan generosa que su virtud considera como un vicio no hacer más que lo que se le pide.
3: Es un buen consejo, en verdad.
4: Cierto. Os lo doy con toda la sinceridad de mi afecto y mi honrada bondad. Ahora, mi teniente,
3: sí.
4: Os ruego que vayáis a descansar. Por favor. Debo atender mi guardia.
3: Buenas noches, honrado Yago.
4: Buenas noches, teniente. ¿Alguien se atrevería a decir que represento el papel de malo cuando el consejo que doy es el único medio real de aplacar al mor? Pues mientras este honrado imbécil le pida a Desdémona que interceda y ella abogue apasionadamente en su favor, insinuaré en los oídos de Otelo la pestilencia de que intercede por Casio debido a su lujuria incontrolable.
5: Claro. ¿Qué hay, Rodrigo? ¿Qué hay?
6: Y todavía lo pregunta.
5: ¿Qué hay?
6: Mi dinero está casi agotado y he sido apaleado de lo lindo. Me vuelvo a Venecia, lo quieras o no.
4: ¡Qué pobreza! Careces de paciencia. ¿Qué herida se ha curado sino poco a poco? ¿Me quieres decir? Casio te ha apaleado. Sí, es cierto. Pero tú lo has dejado cesante. ¡Vete! ¡Vete y no me importunes más! ¿Quieres?
6: ¿Cómo es posible que siempre me convenzas?
4: Ahora solo resta llevar al moro aparte y conducirlo precisamente en el momento y en que pueda encontrar a Casio solicitando a su mujer. No. No descuidemos el plan por dejarlo entibiar demasiado.
7: Frente al castillo. Al día siguiente, Casio se encuentra con Yago.
3: Ah, mi buen Yago.
2: ¿Sí?
3: Me he tomado la libertad de poner en sobreaviso a vuestra esposa para que me procure acceso a la virtuosa de Desdémona.
4: Muy bien, muy bien. Os la enviaré inmediatamente mientras procuraré algún medio para alejar al moro, para que podáis conversar con entera libertad. Ya veré cómo me las ingenio.
3: Os lo agradezco humildemente. No he conocido a nadie más amable que este hombre.
8: Buen día, gentil teniente. Os veo muy preocupado, pero confiad en que todo se arreglará. El general y su esposa hablan del caso y ella aboga por vos con inusual vigor. El moro dice que el hombre al que habéis herido

0: importante en Chipre y no podía dejar de destituiros, pero que os estima y volverá a llamaros con cualquier pretexto.
1: Sin embargo, os suplico que me procuréis una breve charla sola con Desdémona.
0: Descuidad, señor. Así lo haré.
1: Os quedo muy agradecido.
2: Poco después, en uno de los jardines del castillo.
3: Ten la seguridad, mi buen Cassio, de que emplearé todas mis facultades a tu favor.
0: Hacedlo, buena señora. Os garantizo que esta desgracia aflige a mi esposo como si fuese suya.
1: Ah, bondadosa dama, le suceda lo que sucediera conmigo. Jamás sería otra cosa que vuestro más fiel servidor.
0: Aquí llega vuestro esposo, mi ama.
1: Señora, me despido.
3: No. Quédate para oírme.
1: No ahora, señora. Es demasiada mi angustia.
0: Ay, a fe mía que le sobra razón.
4: Mirad, mi lady, ¿qué? Cómo ha florecido este rosal.
3: ¿Y en qué poco tiempo?
4: Los pétalos.
3: Ay, sí, cómo ha florecido.
5: Esto no me gusta nada.
6: ¿Qué dices?
5: Nada, señor.
6: ¿No es Cassio el que acaba de separarse de mi mujer?
5: ¿Cassio, señor?
6: Sí.
5: No, de ningún modo. Es incapaz de escapar así en cuanto vea llegar. Es como si fuera culpable de algo.
3: Hola, esposo mío. Oh. Acabo de conversar con alguien que pena por vuestro desagrado.
6: ¿A quién os referís?
3: A vuestro teniente Cassio, mi buen señor. Si tengo algún poder para conmoveros, aceptad la sumisión que os ofrece para reconciliarse con vos. Reintegradle su empleo.
6: Es el que se alejaba de aquí hace un momento.
3: Sí. Llamadle, mi querido amor.
6: Ahora no, dulce Desdémona. Otra vez será.
3: Pero esa otra vez será pronto.
6: Lo antes posible para agradaros, querida.
3: ¿Esta noche a la hora de cenar?
6: Esta noche no.
3: ¿Mañana a la hora de comer, entonces?
6: Mañana me reúno con los capitanes en la ciudadela.
3: Señalad el momento, por favor, pero que no exceda de los 3 días. Me pregunto con asombro, ¿qué podríais pedirme que yo os negase? Y justamente Cassio, que os acompañaba cuando me cortejaba.
6: Por favor, basta, que vengo cuando quiera. No te negaré nada, pero déjame solo unos instantes.
3: Pues no seré yo quien te lo niegue. Adiós, querido esposo.
6: Adiós, mi Desdémona. Al punto nos veremos. Ay, adorable criatura. Que mi alma se condene si no te quiero.
5: Mi noble señor.
6: ¿Qué dice, Yago?
5: ¿Conocí acaso vuestro amor cuando le hacíais la corte a la señora?
6: ¿Te lo preguntas?
5: No, por nada especial.
6: Y a menudo nos hizo de intermediario.
5: ¿De veras?
6: De veras, sí, de veras. ¿Te parece raro? ¿No es Cassio un hombre honrado, acaso?
5: ¿Honrado, señor?
6: Honrado, sí, honrado. ¿Por qué? ¿Tú qué piensas?
5: ¿Pensar, señor?
6: Pensar, señor, por el cielo, Yago. Que estás haciéndome de eco.
5: No.
6: Como si encerraras en tu pensamiento algún monstruo demasiado horrible como para mostrarse. Hace un rato te escuché que decías que esto no te gustaba nada cuando Cassio se fue de aquí. ¿Qué era lo que no te gustaba? Si me estimas, di lo que piensas.
5: Señor, sabéis que os estimo.
6: Lo creo. Y es por eso que me asustan tus reticencias. Vamos, exprésame lo que sientes, tan como lo rumias por dentro.
5: ¿Revelar mis pensamientos? Nunca, señor. ¿Y si son viles y falsos?
6: Conspiras contra tu amigo, Yago, si privas a su oído de tus pensamientos.
5: Os suplico, general, que no le concedáis la menor importancia a alguien que, como yo, lo confieso con toda humildad, sufre de la enfermedad de la naturaleza que consiste en sospechar el mal.
6: ¿Qué quiere decir?
5: Mi querido señor, en el hombre y en la mujer, el buen nombre es la joya más importante de sus almas.
6: Sí.
5: Quien me roba la bolsa, no me roba nada. Pero el que me hurta mi buen nombre, ese sí que me empobrece.
6: Por el cielo, Yago, que conoceré tus pensamientos.
5: No podríais aunque mi corazón estuviera en vuestra mano.
6: ¡Bravo!
5: Mi señor. Está bien. Cuidado con los celos. Es el monstruo de ojos verdes que se divierte con el alimento que lo nutre. Qué condenados minutos vive el que ama y sin embargo duda.
6: ¡Ah! Suplicio terrible, en efecto. Pero te equivocas, alférez. ¿Crees acaso que yo podría vivir algo así, cambiando de sospechas a cada fase de la luna? No. Una vez que se duda, el estado del alma queda fijo para siempre. No, Yago. No me convertiré en celoso porque se diga que mi mujer es bella. Ni la insignificancia de mis propios méritos me hará concebir la menor duda sobre su fidelidad. Pues ella tenía ojos y me eligió. No, Yago. Será necesario que vea antes de dudar. Cuando dude, buscaré la prueba. Y cuando la encuentre, le diré adiós al amor y a los celos al mismo tiempo.
5: No hablo de pruebas, mi señor. ¿Quién habló de pruebas? Vigilad a vuestra esposa. Observad a Casio. Haced uso de vuestros ojos, tal como lo hacéis, sin celos ni confianza. No quisiera que vuestra noble naturaleza fuera engañada por su misma generosidad. Pensad que engañó a su padre casándose con vos.
6: Sí, así fue.
5: Pero no me hagáis caso, señor. Soy muy de censurar. Os pido humildemente perdón por este exceso de cariño. Veo que todo esto ha confundido un poco vuestro
6: ánimo. No.
5: Sí, lo ha
6: confundido. No, para nada. No. No creo que Desdémona no sea honrada. Sin embargo, cuando la naturaleza se desvía...
5: Sí. Ese es el problema.
6: Ahora, vete.
5: Sí.
6: Por favor.
5: Sí, mi señor.
6: Si adviertes algo más, no dejes de comunicármelo. Déjame ya.
5: Con su licencia, señor.
6: Ay, maldición del casamiento. Que podamos llamarnos dueños de estas mimadas criaturas y no de sus apetitos. Preferiría ser sapo de un calabozo a tener que guardar para uso ajeno un mínimo rincón de lo que amo. Oh, Dios mío, aquí llega. Así es, malvada. El cielo se burla de sí mismo. No puedo creerlo.
7: ¿Qué pasa, mi querido Telo? Vuestros invitados aguardan vuestra presencia.
6: Sí, es inexcusable de mi parte, sí.
7: ¿Por qué habláis con voz tan débil? ¿No sentís bien?
6: Me duele aquí, en la frente.
7: Dejad que os vende la cabeza así, con mi pañuelo, y veréis qué pronto os mejoráis.
6: Pero vuestro pañuelo es demasiado chico. Pero no os preocupéis. Os acompaño.
7: Me aflige tanto que no estéis bien.
0: Que no me lo esperaba. Encontrar así, tirado en el césped, el pañuelo que tanto me rogó Yago que robara a mi señora para dárselo. Cosa que me fue imposible, por cierto, ya que fue el primer regalo que recibió de su marido y él la conminó a que siempre lo llevara consigo.
8: ¿Qué haces aquí sola, mujer?
0: A ver si me tratas con más respeto, Yago. Que tengo un obsequio para ti.
8: ¿De qué estás hablando?
0: Mira.
8: Así es. El buquero del moro. Dámelo.
0: ¿Qué intentas hacer con él?
8: No,
0: dime.
8: No es asunto tuyo. Vete y déjame en paz.
0: Oh, habrás visto, esposo desagradecido.
8: Si alguien te pregunta sobre esta prenda, di que no sabes nada. A esto le llamo yo tener suerte. Dejaré el pañuelo en la habitación de Casio a ver qué pasa. Algo interesante, sin duda.
6: ¿Habrás visto Eso ¿qué? Está, pero sí, tiene una sola mujer.
5: ¿Pero qué pasa, general? ¿Otra vez?
6: Atrás, lo mismo. Atrás, atrás, vete. Pero me has puesto en el potro del tormento. Juro que es mejor ser engañado mucho que saber solo un poco. ¿Qué sabía yo de sus horas furtivas de lujuria? Yo no las veía, no. No pensaba en ellas, no me hacían sufrir, no hallaba en su boca los besos de Casio.
8: Ay, no sabes cómo me apena oíros hablar así.
6: Adiós para siempre la tranquilidad de espíritu. Adiós al corcel embravecido y las potentes guerras que hacen de la ambición una virtud. La carrera de Otelo ha terminado.
5: ¿Pero qué estáis diciendo, señor?
6: Ten por seguro que me probará que mi mujer me engaña, perro. O por mi vida entera, te juro que más te valiera no haber nacido.
5: Pero mi noble señor,
6: si la has calumniado, puedes dejar de rezar el resto de tus días. Peca, peca todo lo que quieras y puedas pecar, pues nada podrás agregar a tu condena eterna más terrible que esto.
5: Por la gracia divina, no se puede creer en nada. Quedad con Dios, señor. Aceptad mi renuncia a mi cargo.
8: Miserable imbécil que vives para que tu honradez transformada en vicio.
5: Toma nota. Toma nota, mundo monstruoso del peligro que significa ser honrado.
8: Os doy las gracias igual, ¿eh? Os doy las gracias por esta provechosa lección, señor. ¿De aquí en más? No volveré a tener un solo amigo, ya que esta es la consecuencia del afecto.
6: No, quédate, quédate.
8: No, debo ser prudente.
6: ¡Quédate! Tú debes ser honrado.
5: No, señor. Prudente, he dicho. Debo ser prudente.
8: La honradez es una tontería.
6: ¡Por todo el universo!
5: Yo creo que mi mujer es honrada y creo que no.
6: Que tú eres justo y pienso que no lo eres. Una prueba. Quiero una prueba.
8: Ay, no sabéis cómo me arrepiento de haberos arrojado a este estado.
5: ¡Pruebas! ¡Pruebas! ¿De qué pruebas habláis? ¿Querrías ser espectador y quedaros con la boca abierta mirándola bestialmente topeteada?
6: ¡Muerte, condenación! ¡No, por mi vida! No.
5: ¡Bueno! Si lo que buscáis es una fuerte evidencia circunstancial que conduzca directamente a las puertas de la verdad...
6: Dame la prueba concreta de que me engaña.
8: Ay, mi señor. La otra noche...
6: Sí.
8: Cuando un fuerte dolor de muelas me dejó desvelado, lo escuché hablar en sueños...
5: Encantadora de Desdémona. Ocultemos nuestros amores,
8: decía.
5: Seamos prudentes.
8: Y después pasó su pierna sobre mi muslo y me besó. Y enseguida agregó: maldito sea el destino que te ha entregado al moro.
6: ¡Monstruoso! ¡Verdaderamente monstruoso!
5: ¡Ah, no era más que un sueño, señor!
6: ¡La haré pedazos!
8: No perdáis la prudencia, mi buen señor.
5: Puede que todavía sea honrada. Una sola cosa os pido que me respondáis. ¿Habéis visto en manos de vuestra mujer un pañuelo con fresas bordadas en él?
6: Sí, fue mi primer regalo.
8: No lo sabía.
5: Pero hoy Casio se limpiaba la barba con un pañuelo de esas características.
6: Si fuera ese. Si fuera ese. ¿Por qué no tendrá el miserable 40,000 vidas? Una sola es demasiado pobre para mi venganza.
5: Alma.
6: Entonces es verdad. Mira. ¿Mm? Mira, Yago. Mira bien, ¿eh? Todo mi amor apasionado lo soplo así. Al cielo. ¿Lo ves? Mm. ¿Voló? Cede tu corona, amor, a la tiranía del odio.
5: Señor, serenaos. Serenaos,
6: sangre,
5: señor.
6: Sangre. Sangre. Y ahora... por este mismo cielo y de rodillas, Empeño aquí mi palabra para la ejecución religiosa de un juramento sagrado.
8: No, no, no. No os levantéis todavía. Aquí ya. También de rodillas pone su inteligencia, sus manos y su corazón al servicio del ultrajado Otelo. Te pondré a prueba, Yago. Dentro de 3 días que te oiga decir que Casio no vive.
5: Dalo por muerto, general.
8: Ahora, ven conmigo a un lugar apartado. Quiero buscar algunos medios de muerte rápida para la hermosa endiablada.
6: Ay. Sí. Desde este momento eres mi teniente.
5: Soy por siempre vuestro, mi señor.
2: Sala en el interior del castillo. Hacen su entrada Desdémona y Emilia.
3: ¿Dónde pude haber perdido este pañuelo, Emilia?
0: Lo ignoro, señora.
3: Hubiera preferido perder toda mi fortuna. Créeme. Porque si mi noble marido no estuviera exento de la bajeza de la que están hechos los seres celosos, podría despertar en él malos pensamientos.
0: No es celoso.
3: ¿Quién? ¿Él? En absoluto.
6: Oh, mi deseo.
0: Mirad, señora, justamente aquí llega.
3: Pues esta vez no lo dejaré hasta que consiga que llame a Casio. ¿Cómo estáis, mi señor?
8: Bien, mi querida. Oh, qué difícil es disimular. Dadme vuestra mano, señora.
3: Sí.
8: Esta mano está húmeda, señora.
3: Aún no ha sentido la edad ni los pesares.
8: ¿Cálida? Cálida y húmeda. Esta mano requiere renunciar a la libertad, ayunos y plegarias. Pues hay en ella un diablo joven y sudoroso que suele rebelarse. Es una mano tierna y franca.
3: Es verdad. Pues fue ella quien nos entregó mi corazón.
8: Una mano generosa.
3: Vayamos a vuestra promesa, esposo mío. Mandé a avisar a Casio que venga a hablar con vos.
8: Oh, tengo una molestia en la garganta. Prestadme vuestro pañuelo. No. El que yo os he dado.
3: No, no lo llevo encima.
8: ¿No?
3: Por cierto que no, mi señor.
8: Es una lástima. Ese pañuelo se lo dio mi madre a una maga egipcia, diciéndole que mientras lo conservara, se sometería eternamente a mi padre, pero que si lo perdía o entregaba, se lanzaría a buscar nuevas inclinaciones amorosas. Hay magia en su tejido, de modo que perderlo sería una desgracia que nadie podría igualar.
3: ¿Es posible?
8: La verdad. Cuidadlo bien, entonces.
3: ¿A qué se debe ese tono, mi señor?
8: ¿Lo habéis perdido, acaso?
3: No, está perdido.
8: Id a buscarlo. Quiero
3: lo haré, señor, pero no ahora. Vuestra actitud me parece un ardid para desoír mi demanda. Haced llamar a Casio, os lo suplico.
8: El pañuelo.
3: No hallaréis un hombre más capaz que él.
8: El pañuelo.
3: Por favor, habladme de Casio.
8: El pañuelo.
3: No os entiendo, en verdad.
8: ¡Atrás! ¡Atrás!
0: Ese hombre está celoso. No me digáis que no.
3: Jamás lo vi así. Ese pañuelo debe ser mágico. No me cabe duda.
0: Mirad.
3: Hola, buen Casio. ¿Qué noticias tenéis para mí?
1: Ninguna, mi señora. De ahí que insista con mi pedido. Solo vuestra intervención podrá obrar en mi ayuda.
3: Ay, 3 veces, noble Casio. Vais a tener que ser paciente, pues mi insistencia en abogar por vos me ha hecho blanco de su disgusto.
5: Mi señor está encolerizado. Debe ser por algo grave. ¿Queréis que vaya a buscarlo?
3: Hacedlo, Yago, por favor.
5: En el acto, señora.
3: ¿Es posible que algún asunto de Estado lo haya perturbado?
0: Quiera Dios que sea eso, y no alguna quimera celosa respecto de vos.
3: Nunca le di motivo.
0: Las almas celosas no necesitan motivo alguno, señora. Son celosas porque son celosas.
3: Iré a hablar con él. Quedaos aquí, Casio. Si lo encuentro de mejor ánimo, volveré a interceder por vos.
1: Os lo agradezco humildemente, señora.
0: Amigo, ¿qué?
9: Casio.
1: Oh, Bianca, ¿qué hacéis fuera de casa? Iba a buscaros precisamente.
9: Pues lo hacía lo mismo yo. Curioso, ¿no?
1: Sé que os tengo algo abandonada, pero las preocupaciones me han abrumado últimamente. Bianca, ¿serías tan amable como para hacer una réplica de este pañuelo?
9: ¡Ah, caramba! Ahora entiendo.
1: Sí.
9: ¿Algún regalo de una nueva amiga, quizás?
1: ¡No! No, Bianca, a mi fe, no, no. Lo encontré en mi habitación y como me gustó mucho, quisiera tener una copia.
9: Bien. Prefiero creer en lo que me decís. ¿Nos vemos esta noche a la hora de la cena?
1: Solo un momento, pero allí estaré.
9: Me acomodaré a las circunstancias. ¿Qué otro remedio me queda?
2: La acción en la entrada del castillo. Otelo y Yago entran a escena conversando.
10: El pañuelo es lo de menos, señor. Me parece que puede dárselo a quien le plazca.
6: ¿También puede dar su honra?
10: Creo que exageráis, general. Todo lo que Casio ha dicho no son más que bravuconadas.
6: ¿Qué dijo?
10: Pues... que había... No sé qué palabra usar.
6: ¿Qué?
10: Bueno, que se había acostado con ella.
6: ¿Con ella?
10: Sí, con ella. Encima de ella, como queráis.
6: ¿Acostado con ella? ¿Encima de ella? ¡Qué asco! El pañuelo confesó. Que confiese y lo ahorque por lo que hizo. Que lo ahorque y después confiese. Tiemblo. Tiemblo de solo pensarlo. Sus narices, sus orejas, sus labios. ¿Será posible? Lo confesó el pañuelo. ¡Diablos! ¡No! ¡No!
8: Eso es, condenado Moro. Mi veneno actúa y cómo. Así se atrapa a los imbéciles crédulos.
1: Señor.
8: Mi teniente Casio, qué suerte que habéis llegado y podéis verlo con vuestros propios ojos. Mirad a vuestro noble general preso. Se ha descompuesto.
1: Pero hay que frotarle las sienes.
8: Sí, me parece bien. Dejadme con él, os lo ruego. Y luego, cuando él se haya alejado, regresad, que necesito hablar de un asunto con vos.
1: Así lo haré, buen chavo, así lo haré.
8: Gracias, teniente. Buen señor, ¿cómo estáis? ¿Os habéis lastimado la cabeza?
6: Te burlas de mí, Sería natural que lo hicieras. Un cornudo es un monstruo y una bestia.
8: Entonces, hay mucha bestia y mucho monstruo en cualquier ciudad. Debéis ser fuerte, mi señor.
6: ¿Ya lo ha confesado?
8: No todavía, pero no tardaréis en comprobarlo. Todo su tiempo, mi señor. Ahora, procurad que Casio no os vea. Acabo de llamarlo para que repita lo que dijo. Sabréis entonces dónde, cómo y cuántas veces ha copulado y se propone volver a hacerlo con vuestra esposa. Solo os pido un poco más de paciencia, un poco.
6: La tengo, bien. Yago, lo bien. Sabe bien. Soy muy paciente.
8: Así viene. Escondeos.
6: Paciente, como sanguinario.
8: Perfecto. Ahora le preguntaré a Casio por Bianca, esa prostituta que bebe los vientos por él.
1: ¡Salud, teniente! Oh, no me lastimes ya, robándome un título que ya no tengo.
8: No tenés más que rogárselo a Desdémona. Claro que sería más fácil pedírselo a Bianca, ¿no es verdad?
1: La pobre infeliz me tiene harto.
6: Mal comienzo, canalla.
8: Nunca vi una mujer más enamorada.
1: Mucho más que yo, debo decir.
6: Vamos, Yago, sonsácale la verdad.
1: El otro día, delante de todo el mundo,
8: ¿sí?
1: Se abrazó a mí gritando, ¡oh, querido Casio! Acariciándome y llorando como una poseída.
6: Le doy ese gesto insolente, pero no el del perro, el que debe de arrojarlo.
8: Dios nos proteja. Aquí viene Bianca.
9: ¡Que el diablo te lleve, Casio!
1: Pero...
9: me estás evitando a cada paso. Y encima pretendes que te copie este pañuelo.
1: No,
9: más aún. ¿Supones que puedo creer esa tontería de que lo encontraste en tu propia habitación?
1: Sí.
9: Tómalo. Te lo devuelvo si es que tanto te gusta. Me voy.
1: Por el cielo, debe ser mi pañuelo.
10: ¿Pero qué sucede, mi dulce Bianca?
5: Seguidla, mi amigo. Os costará bastante convencerla.
10: Pero, espera, Bianca. Espera.
6: ¿Cómo la mataré, Yago?
5: ¿Visteis el pañuelo, mi señor?
6: Era el mío, ¿verdad?
5: El vuestro. Lo juro por mi mano derecha.
6: Quisiera estar 9 años matándola. Tan bella mujer. Tan amable mujer.
5: Debéis olvidar eso, señor.
6: Sí, que se pudra. Que baje al infierno esta misma noche porque no vivirá. Mi corazón se ha vuelto de piedra. Lo golpeo y me lastimo el puño. No existe en el mundo criatura más adorable que ella. Podría estar al lado de un emperador y dictarle órdenes.
5: Estáis cambiando de tema, general.
6: Sí, que la ahorquen. Solo digo que es tan delicada, tan refinada, tan admirable.
5: Tanto peor, ¿no os parece?
6: Sí, 1000 veces peor.
5: Ah,
6: prepárame un veneno, Yago, para esta misma noche. No quiero explicarle nada para que su hermosura no me desarme el alma.
5: No, no uséis veneno, señor. Estranguladla en el mismo lecho que mancilló.
6: Bien, Yago, bien. Es una justicia que me place.
5: ¿Qué trompeta es esa? Algún mensaje de Venecia, seguro. Mirad, general, es Ludovico que viene de parte del Dux. Y vuestra esposa llega con él.
11: Dios os guarde, general.
6: La voz de todo corazón.
11: El Dux os manda este despacho.
6: Ah, me disculpáis un momento, lo leeré de inmediato.
11: Por supuesto, general. ¿Y cómo está el teniente Casio?
5: Vive, señor.
3: Justamente, primo. Ha surgido una desavenencia entre él y mi esposo. Pero estoy convencida de que vos arreglaréis las cosas.
6: ¿Estáis segura?
3: Lo estoy. Y me agradaría que se reconciliaran por el afecto que siento por Casio.
6: ¡Cállate, maldita sea!
3: No entiendo vuestro enojo.
6: ¡Entonces has enloquecido, sin duda!
3: ¿Cómo?
11: Mi señor, es demasiado. Dadle una reparación. Está llorando.
6: ¡Ah! ¡Lágrimas de cocodrilo! ¡Fuera de mi vista, mujer!
3: Me voy para no ofenderos.
11: Señor, vuestra señoría, llamadla. Os lo ruego.
6: ¡Señora!
3: Mi señor...
6: ¿Para qué la queríais, caballero?
11: ¿Quién? ¿Yo?
6: Sí, ¿no me lo pedisteis? Puede irse y volver, señor, y seguir adelante y volver una vez más. Y puede llorar, señor. Sí, llorar. Y es obediente, muy obediente. Seguid con vuestras lágrimas, señora.
3: ¿Qué pasa?
6: Y en cuanto al despacho, señor Ludovico, recibo la orden de regresar también yo.
11: Bien.
6: ¡Marchaos, Desdémona! Ya os mandaré llamar. Obedeceré el mandato y volveré a Venecia. ¡Fuera de aquí, andando, maldita! Casio ocupará mi puesto. Os ruego que más tarde me acompañéis a cenar. ¡Bienvenido a Chipre, señor Ludovico!
5: ¿Es este el noble moro a quien todos aman y respetan? Es que está muy cambiado. No me animaría a decir que este es el primer golpe que recibe su esposa.
2: Entretanto, en otro aposento de Otelo.
6: Vamos, Emilia, a mí no podéis negármelo. Los habéis visto juntos.
0: Pero escuché cada una de las sílabas que pronunciaron y no escuché nada malo.
6: Es extraño.
0: Juro por mi alma que es honrada. Y si algún miserable os convenció de lo contrario, que el cielo lo maldiga para siempre.
6: Decidle que venga.
0: Como el señor lo disponga.
6: No es poca cosa lo que dice, pero no es más que una astuta alcahueta.
3: ¿Qué os place mandarme?
6: Quiero ver vuestros ojos. Mírame la cara.
3: ¿A qué se debe esa terrible humorada, señor?
6: Dejad solos a los que quieren procrear y cerrar la puerta, Emilia.
0: Bien.
6: Y tosed, para avisar si alguien se acerca como manda vuestro oficio.
0: Sí, señor.
3: Os suplico que me expliquéis vuestras palabras. No entiendo a qué se debe vuestra cólera.
6: Vamos a ver. ¿Quién eres?
3: Vuestra sincera y leal esposa, mi señor.
6: Vamos, jura que eres honrada y condénate.
3: El cielo sabe perfectamente que lo soy.
6: El cielo sabe perfectamente que eres pérfida, cual infierno.
3: ¿Hacia quién, mi señor? ¿Con quién? ¿Cómo? Ay.
6: Mi Desdémona. No, no, aparta, aparta, aparta.
3: ¿Por qué me tratáis así? ¿Por qué lloráis?
6: Creí que todo podía soportarlo. Todo. Pero ser arrojado del santuario en que deposité mi corazón.
3: Espero que mi noble señor me crea honrado.
6: ¡Oh, sí, honrada! ¡Sí! Como las moscas en el matadero que apenas nacidas se reproducen zumbando. Esta flor, tan graciosamente hermosa que mis sentidos se embriagaban con ella. Ojalá no hubieras nacido.
3: Decidme, por Dios, qué pecado de ignorancia he cometido.
6: Si dijera lo que has hecho, mis mejillas se enrojecerían como fraguas. Este soberbio pergamino, este libro admirable, se hizo para que escribieran encima la palabra puta.
3: No lo soy, tan cierto como espero salvar mi alma.
6: ¡Ah! No sois una puta. Oh, os pido perdón, entonces. Os confundí con esa astuta cortesana de Venecia que se casó con Otelo. ¿Y tú, Emilia?
12: Sí, señor.
6: Que guarda las puertas del infierno. Ven aquí. ¡Tú! ¡Sí, tú! Ya terminamos. Toma el dinero por tu trabajo y guárdanos el secreto.
12: Pero... ¿qué se imagina este hombre? ¿Cómo estás, milady?
3: No lo sé. No pude reaccionar.
12: ¿Pero qué problema tuviste con el señor?
3: ¿Con quién?
12: Con mi señor, milady.
3: ¿Y quién es tu señor?
12: El vuestro, señora.
3: No tengo ninguno. No me habléis, Emilia. No tengo otra respuesta que las lágrimas. Te ruego que esta noche coloques en mi lecho mis sábanas nupciales.
12: ¿No queréis decirme qué os pasa?
3: Y ve a buscar a tu marido, Emilia.
12: Ya mismo, señora.
3: Era justo que me tratara de ese modo. Muy justo. Debo haber hecho algo tremendo para merecer este horror.
10: Señora.
3: No puedo decirlo.
12: Ay, Shago, el señor la ha llamado puta.
10: Oh, maldito sea por esto. ¿Cómo le dio esa locura?
12: Que me ahorquen si aquí no hay un canalla que le ha metido esa idea en la cabeza.
10: Ah, no digas tonterías. No puede existir alguien así.
3: Si lo hubiera, que el cielo lo perdone.
12: Que lo perdone la horca y que el infierno roa su hueso.
10: Habla más bajo, ¿quieres?
3: Shago, ¿cómo podré ganar de nuevo el corazón de mi esposo?
10: Paciencia, señora. Tened paciencia. Es solo un momento de mal humor. Con toda seguridad son los problemas del Estado los que lo alteran y se desquita con vos. ¿Oíme, señora?
3: ¿Qué?
10: Las trompetas convocan a la cena con los embajadores de Venecia. Venid. Sí. Venid. Dejad que os acompañe hasta la puerta. Sí. Ahora llévala tú, Emilia. Y sécale esas lágrimas.
12: Sí, voy.
10: ¿Qué haces aquí, Rodrigo? ¿Estás loco?
13: No sé si loco, pero sí cansado de que te burles de mí hasta este extremo. Las joyas que te di para Desdémona habrían alcanzado para corromper una monja. Y solo recibo a cambio tus falsas promesas.
10: ¿Terminaste de hablar?
13: Terminé de confiar en ti, puedes jurarlo.
10: ¿Ah, sí? Veamos qué dices si te cuento que ha llegado una comitiva del Tux para poner a Casio en el puesto del moro.
13: ¿Qué?
10: Eso...
13: ¿Otelo y Desdémona regresarán a Venecia?
10: No, querido mío, no. Otelo se la lleva a Mauritania. Como verás, no te queda otra salida que... eliminar a Casio.
13: ¿Qué?
10: Ah, si es que te atreves, claro. ¡Vamos! No te quedes estupefacto, que no hay tiempo que perder. ¡Vamos! Ven conmigo.
2: Un par de horas después... Desdémona y Emilia entran a otro de los aposentos del castillo.
12: ¿A
0: Al menos vuestro esposo se ha mostrado algo más amable después de la cena.
3: Dice que regresará a Venecia. Me ha ordenado ir a la alcoba y pedirte que me dejes sola. Dame mi camisón y despidámonos, mi buena Emilia. Será mejor no contrariarlo.
0: Ojalá no lo hubierais conocido nunca.
3: No digas eso. Lo amo tanto. Y hasta en su mal humor y sus reproches. Desabrocha, ¿me quieres? Veo gracia, finura y grandeza.
0: Puse en el lecho las sábanas que ordenasteis.
3: Todo me da igual. ¿Qué ocurrencias tiene nuestra mente? Quiero pedirte que si muero antes que tú, me envuelvas en una de esas sábanas.
0: Vamos, vamos, no digáis tonterías.
3: ¿Sabes? Mi madre tenía una doncella cuyo galán enloqueció y la abandonó. La pobre solía cantar una canción tristísima y murió cantándola. ¿Por qué será que no consigo que esa melodía sea parte de mi cabeza? Vamos, Emilia.
0: Sí.
3: Démonos prisa. ¿A dónde vas?
0: A buscar el camisón.
3: No. Desabróchame aquí.
0: Sí. Date la vuelta.
3: Sí.
0: Te desabrocho.
3: ¿Oyes?
0: ¿Eh?
3: ¿Quién llama?
0: Es el viento.
2: Una calle en Chipre. Esa misma noche.
10: Aquí, Rodrigo, aquí. Escóndete aquí. Desnuda tu espada que Casio no tardará en llegar.
13: Bueno, quédate cerca.
10: Sí.
13: Que puedo fallar el golpe.
10: Sí, ya sabes que puedes contar conmigo. Ahora, ponte en guardia. Ahora, que mate a Casio, o que Casio lo mate a él, o que se maten entre sí, a mí me da lo mismo. No, ¿qué estoy diciendo? Deben morir ambos, o mi vida corre peligro.
13: ¡Muere, maldito! ¡No, todavía! ¡Si así seas! ¡Muerto soy!
10: Puede quedar vivo. Lo mataré yo mismo o el moro acabará conmigo.
13: ¿A qué esperas, Yago? Las sombras de la noche te protegen. ¡Ay, diablos! ¡Mi pierna! ¡Me han herido! ¡Socorro! ¡Al asesino! ¡Ayuda! ¡Ayuda, por favor! ¡Ay, nadie viene! ¡Me desangraré hasta morir!
14: ¿Qué está pasando aquí?
10: Señor Ludovico, soy vos. ¿Sabéis de dónde vienen esos gritos?
14: ¿Yago?
10: Sí, soy yo.
14: No os había reconocido, Alférez.
10: Sí.
14: Estoy tan asombrado como vos. La noche está tan cerrada que los ojos resultan inútiles.
10: Aquí hay alguien.
13: Ayúdame, Yago. Algún miserable me ha herido y no puedo moverme.
10: ¿Posible?
13: ¡Socorro! ¡Me muero!
14: ¡Ese es el bastardo que quiso asesinarme!
10: ¡Oh,
13: miserable traidor! ¡Muere, desgraciado!
10: ¡Ay!
13: ¡Maldito Yago! ¿Te atreves a llamarme traidor?
10: ¿Cómo estáis, hermano Casio?
13: ¡Ay, mi pierna está partida en dos!
15: ¡Casio! ¡Mi dulce Casio!
10: Ven aquí, mujer. Casio, mi gran amigo. ¿Qué problema tenías con él?
15: Yo,
10: sí.
15: Ninguno. ¿Por qué habría de tenerlo?
10: Es que está pálida. ¿No lo advertí, señor Ludovico? Os ruego que digáis a vuestros hombres que retiren de aquí a Casio y a ese otro.
14: ¿No habéis oído? Llevadlos y haced atender al buen Casio cuanto antes.
10: Como os decía, señor, la culpa le ha quitado el color a esta prostituta.
15: ¿Qué decís?
10: ¡Ah, mi buena Emilia! El cielo te envía. Haz el favor de averiguar dónde cenó Casio hoy.
15: En mi casa, ¿por qué?
10: A pesar de la noche, todo se aclara cada vez más. Ve a informar al general Otero de estos acontecimientos, esposa mía.
15: Sí,
10: ¿me acompañáis, señor Ludovico?
14: Sí.
10: Debemos hacer curar al noble Casio.
14: Bien.
2: En el aposento de Otelo, poco después, Desdémona duerme y Otelo entra con una antorcha en la mano.
16: Debo recordar la causa que me obliga a matarla, porque no quiero hacerlo, pero tiene que morir o seguirá engañando a más hombres. Ay, quiero besarla así, así, así, así, así. Ese aliento tan amado está a punto de persuadir a la justicia para que rompa su espada. Otro beso más, otro. Quédate así, quédate así. ¡Ánimo! ¡Se despierta!
7: Soy su oso, Telo. Venid al lecho, mi señor.
16: ¿Ha rezado de démona?
7: ¿Sí? ¿Por qué lo preguntáis?
16: Si recuerdas algún pecado, pide perdón cuanto antes. No quiero matar tu alma, Dios no lo permita.
7: El cielo tenga piedad de mí.
16: Amén. Con todo mi corazón.
7: No debería sentir miedo, porque soy inocente de toda culpa. Y sin embargo, lo siento. Tengo miedo.
16: Inocente. Aquel pañuelo que te regalé se lo diste a Casio.
7: No, no es verdad. Por mi vida y por mi alma. Haced que ese hombre venga y que confiese la verdad.
16: Ya lo ha hecho.
7: ¿Pero qué ha confesado, mi señor?
16: Que te ha... usado.
7: No puede decirlo.
16: En eso tienes razón. Porque el buen Yago se ocupó de matarlo.
7: No es posible. Ahora sí que estoy perdida.
16: Oh, pero quieres hacerme creer que no eres una puta y lo lloras en mi cara.
7: Desterradme, señor. Pero no me matéis.
16: Es demasiado tarde para tu garganta. Blanca y lisa como el alabastro de un sepulcro.
7: Señor, mi señor, un dilo. Señor.
16: De Demona, así, así, así.
7: Señor, abrime. Soy Emilia.
16: Me he olvidado de ti. Voy enseguida. Imposible. Me pareció verla mover. No está muerta.
7: Abrime.
16: ¿Qué? Emilia. Traerá la noticia de la muerte de Casio. Quizá, pero si entra, querrá hablar con mi mujer. ¿Qué mujer? ¿Qué mujer? Yo no tengo mujer. Corramos las cortinas. ¿Qué sucede? ¿Qué quieres decirme a esta altura de la noche?
12: Mi buen señor, Casio ha dado muerte a Rodrigo, un joven veneciano.
16: ¿Se han matado el uno al otro?
12: No, señor. Casio está vivo.
16: ¿Cómo? Casio vivo.
7: Sigo. Sigo. Justamente. Asesinada.
12: Oh, Dios mío. La voz de mi señora. Habla, dulce Desdemona. Muero inocente. Inocente. ¿Pero quién? ¿Quién ha cometido este crimen?
7: Nadie. Yo misma. Encomendad. Mi bondadoso señor. Adiós.
16: Bajó al infierno como embustera. Fui yo quien la mató.
12: Murió como un ángel. Mintió para proteger.
16: ¿Un ángel? ¿Un ángel? Era una puta lasciva. Eso es lo que era. Pregúntale a tu marido, si no...
12: ¿A mi marido?
16: Y él fue quien me advirtió. Yago es un hombre honrado que detesta el fango, que se aferra a las acciones inmundas.
12: ¿Mi marido?
16: ¿Es que no entiendes, torpe mujer? Tu marido, sí, he dicho.
12: Si dijo eso, que se pudra su alma perniciosa.
16: ¡Cállate!
12: Miente desde el fondo de su corazón. Haz lo peor que quieras conmigo. Esta acción es tan poco digna.
16: ¿Qué te hace, amigo?
12: ¡Tú de ella! No me asusta tu espada. Diré quién eres, aunque pierda 20 vidas. El moro ha matado a mi señora. ¡Al asesino! ¡Al asesino!
16: ¡Eso, a esos gritos!
17: ¿Qué está pasando aquí?
12: Ay, Yago, bienvenido seas. Desmiente a este hombre. Dice que le has contado que su esposa lo engañaba.
0: Sé que eres incapaz de semejante maldad. ¡Habla!
10: Bueno, le dije que su mujer era desleal.
0: ¡Ah, mentido! ¡Criminal!
10: Cuidado con lo que dices.
0: Lo diré. Lo diré porque es mi deber hacerlo. Mi señora yace ahí, asesinada en su lecho.
10: ¡No puede ser!
6: Era impura, señor. Ahí yace Desdémona, es cierto. Y fueron estas manos las que cortaron su aliento. Sí, la lástima, es verdad. Pero Yago sabe bien que me engañó mil veces con Casio.
0: No.
6: Casio mismo lo ha confesado.
0: No.
6: Y ella recompensó sus trabajos amorosos.
0: No.
6: Con la primera prenda de amor que yo le entregué. Un pañuelo que mi padre le había dado a mi madre.
0: No, por el cielo, no.
10: ¡Cállate, mujer!
0: ¡Callarme! Hablaré con más libertad que el viento. ¡Ah, moro imbécil! El pañuelo del que hablas lo encontré yo por casualidad.
10: ¿Qué?
0: Y se lo entregué a mi marido.
10: ¡Miente, basura!
0: ¡Por el cielo que no miento!
6: ¡Oh, oh Yao! ¡Infame bastardo!
10: ¡Cuidado! ¡El maldito Alférez se escapa! ¿Pero qué ha hecho? ¡Ha matado a su mujer! ¡Pietras!
6: ¡Hacedlo! Ya ni valor me queda. El más débil de los hombres puede arrebatarme la espada. ¡Mi espada! Ha visto días en los que con ella me abría camino a través de todos los obstáculos. Alarde inútil. ¿Quién puede oponerse a su destino? No temáis, aunque esté armado. Bastaría un junco contra el pecho de Otelo para hacerlo retroceder. Ay. Ay, mujer nacida bajo una mala estrella. Cuando nos encontremos ante Dios, le bastará el verte como te estoy viendo para precipitar mi alma fuera del cielo y arrojarla a los demonios. Fría. Fría. Mi bien. ¡Ah, bastardo! ¡Infame, maldito seas!
0: Oh,
6: Desdémona. Desdémona. Muerta.
14: ¿Dónde está el desventurado?
6: ¿El que fue Otelo? Aquí está.
14: Avanza su presencia, Yago.
6: Miro sus pies, pero no tiene pezuñas. Le pediré a mi espada un esfuerzo más. ¡Eso es! No sé para qué te he herido. Si eres un diablo y no puedo matarte.
10: Sangro, señor. Sangro, pero no estoy muerto.
6: Mejor. Quiero que vivas. Morir es una dicha que no mereces. En cuanto a ti, Casio.
1: Nunca os ofendí, querido general.
6: Lo sé. Y te pido perdón. ¿Cómo fue que llegó a tus manos el pañuelo?
1: Lo hallé en mi habitación, donde él mismo acaba de confesar
6: necio,
1: que lo puso.
6: ¡Necio de mí!
14: Señor, es preciso que vengáis con nosotros. Se os ha quitado vuestro poder y vuestro mando. Y Casio gobierna en Chipre. Conducidle, caballeros.
6: Poco a poco. Una palabra antes que os vayáis, o dos. Os suplico que cuando narréis estos desgraciados hechos, habléis de mí tal como soy. No quiero que nada se atenúe, pero tampoco agreguéis nada. No actué por odio, sino por amor.
16: No amé con cordura, sino demasiado. Hablar de un hombre que no fue fácilmente celoso, pero que apenas se dejó envolver por la sospecha, se dejó llevar hasta las últimas consecuencias. Pintadme así y agregad que una vez, cuando vi

0: ¡Así!
1: ¡No!
0: ¡Cielos! Se ha matado con su propio puñal. Todas las palabras sobran. Te besé antes de matarte, Desdémona. Solo me quedaba el recurso de matarme para morir con un beso.
2: Me lo temía, pues era un hombre de gran corazón.
0: ¡Ah! ¡Miserable Yago! Más cruel que la angustia, el hambre o el mar. Mira la trágica carga de este lecho. A vos, señor gobernador, incumbe fijar el tiempo, el lugar y la sentencia de su condena. ¡Y que sea terrible! Yo me embarco de inmediato, con el corazón destrozado, a llevar a Venecia esta dolorosa historia.

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3: Héctor.
4: ¿Qué haces, Flores?
3: Escuché el timbre y sabía que era Udo.
4: Udo.
3: Y estoy hablando con lenguaje así, estoy...
4: Yo leí así los chistes cuando era chico, chico.
3: Ah, pues decía Wood.
4: Claro, había abreviaturas.
3: Sí, sí.
4: Y mi mamá me enseñaba, no mi madre. Claro. Me leía los chistes. La familia, sí. Conejín de Villiquen. Entonces yo decía, vengo a decirle a Wood

0: estás dando. Es un bien intangible, intelectual, cultural, un bien de vida, porque si el pibe se acostumbra a leer, yo tuve esa felicidad, ese regalo de mis padres.
1: Que qué lindo.
0: Me enseñaron a leer. Eran dos personas muy modestas, pero el viejo se interesaba mucho por la lectura. Me enseñaba, me hacía leer los títulos de los diarios.
1: Ah, que cualquier cosa leía.
0: Cualquier cosa, leíamos a medias.
1: Claro.
0: Y después, ya en Buenos Aires, ya grande, ya sin padre, un compañero me dijo, si querés leer bien en la radio, lee todo lo que tengas fuera de la radio. Lee en voz alta, lee folletos, lee el diario, lee todo en voz alta, en voz alta, en voz alta.
1: Sí.
0: Yo lo hacía.
1: Claro. Bueno, Tony Carrizo decía siempre que para hablar en la radio lo primero que hay que leer mucho. Después recién de leer mucho puedes hablar en la radio.
0: Claro.
1: Sí, sí.
0: Además hay cosas de las que no podés desconocer.
1: No.
0: Si trabajás en un medio.
1: Claro.
0: Vos decís, ¿para qué voy a conocer historia de la filosofía? No es para hablar de historia de la filosofía,
1: no.
0: Es que te va a enseñar a pensar. Y trabajando en esto, vos vas a decir, mirá quién habla.
1: No, bueno.
0: Vas a tener más responsabilidad para el razonamiento. Estar en un micrófono es una responsabilidad linda y seria.
1: Sí.
0: No podés decir lo que se te viene en gana, lo que tu ánimo te indica.
1: Será solo, me decía a mí.
0: Ahí tenés un buen ejemplo.
1: Será solo, Marcito querido, me decía que nosotros, los que estamos en la radio, siempre nos denigrábamos un poco, ¿no? Y decía, pero lo que tenemos es un freno extra.
0: Ah, sí.
1: Es un freno extra.
0: Qué buen razonamiento.
1: Claro, uno, voy a leer bien esto, a ver si está bien lo que voy a decir.
0: Sí, sí, sí.
1: Porque el papelón después lo paso yo.
0: Claro, y además las opiniones. Sí. La lectura, hay que leer para ser escritor.
1: Sí.
0: Eso... desde ya.
1: Sí.
0: Abelardo Castillo decía que no se podía pensar que una persona escribiera dos líneas sin ser buen lector.
1: Claro. Bueno, Borges se la pasaba hablando de lo que había leído.
0: Pero claro.
1: Sí, sí.
0: Pero claro.
1: Y después íbamos nosotros a leer eso.
0: Sí.
1: Y ya íbamos juntando gente en la cabeza.
0: Claro. Y todo eso es necesario para este trabajo.
1: Claro.
0: Hay que hacerlo. ¿Qué me trajiste, Flores? Hablando de todo un poco. ¿Trajiste algo? ¿O vamos a conversar?
1: No, mire, podemos conversar mucho, pero le traje, tengo un Jamaica, vamos por Jamaica, ¿sí?
0: Sí.
1: Ernest Ranglin, Ernestito, para todos los que somos fans, porque nos buscábamos a veces, nosotros en las disquerías, los amigotes de musicalizadores de radio, y yo, a ver, ¿qué andábamos buscando, no?
0: Sí.
1: Y un día me encuentro uno, Nicholson, del Agujerito. La disquería del Agujerito, la que estaba en la realidad este.
0: Sí.
1: ¿No escuchás Ernestito? ¿Qué Ernestito? Le digo yo. Ernest Ranglin, me dice. Este disco lo habrá grabado a los 81, 80, ¿sí? ¿Qué hizo? Es jamaiquino. Él llega a Estados Unidos, a Nueva York, a fines de los 50. ¿Sí? Cuando uno dice Jamaica en la música, uno piensa siempre en el reggae, en el ska y todos esos ritmos que vinieron en los 70. 20 años antes estuvo en Nueva York, con su propio estilo, acompañó a mucha gente.
0: Hay un impulso afro ahí en
1: sí,
0: detrás,
1: sí.
0: ¿Eh?
1: Sí,
0: ¿eh?
1: Sí, él tocaba,
0: a mí me gusta mucho.
1: Él tocaba mucho con Carl Jader, con Tito Puente, y cruzaban shows. Ernest Ranglin, que es un guitarrista con un estilo único. En este disco, que es uno de los últimos que apareció de él, se junta con productores jamaiquinos de la nueva era de la música jamaiquina, ¿no? Que lo tienen a él como un referente esencial, casi como un prócer musical, y él mira a las nuevas generaciones diciendo, bueno, parte de esto lo hice yo. La puerta por la que entraron estos muchachos la brilló en parte, ¿sí? ¿Quiere escuchar algo de Ernest Ranglin?
0: Sí, señor.
1: ¿Y su estilo inigualable para la guitarra?
0: Sí, señor.
1: Ahí va.

0: buscaron la habilidad para los acordes.
1: Sí, sí, también. Esto era el Stay Together de Al Green.
0: No, hombre.
1: Sí, era un, es un maestro, un estilo único.
0: Qué linda, no, como se dice siempre a veces en broma, no llegan de gusto esos tipos.
1: No.
0: La saben, tienen amor por la música y además del amor por la música, logran encanto.
1: Sí, y sabe que me gusta también de esta gente que generalmente estos grandes instrumentistas ya grandes, la discreción con la que tocan.
0: Ah, sí.
1: No quieren.
0: No quieren circo.
1: No quieren circo. Le dan hasta que termine la melodía.
0: Con todo respeto, eso dicho, pero el músico le llama circo a una cosa que exagerada.
1: Sí, ese que se...
0: No desdeña el circo.
1: No. Ese te toca sentado así, mira para abajo.
0: Tranqui, sí. Claro. Sí.
1: Ahí tiene.
0: Bueno, yo traje a Celia Cruz.
1: Bueno.
0: Hablamos de Celia Cruz con relación a Willy Colón.
1: Sí.
0: Y yo te dije, te mencioné, usted abusó.
1: Sí.
0: Iba a traer usted abusó. Pero ajá, pensé que había algo para nosotros más interesante y que además había hecho carrera. El dueto de Celia Cruz con los Fabulosos Cadillacs.
1: Los Fabulosos Cadillacs.
0: Claro, porque ¿qué pasaba? Esas son cosas que para mí fueron sorpresas. Celia Cruz,
1: sí. Que
0: no cabe duda, en la primera línea de las grandes artistas cubanas populares, tenés que poner a Celia Cruz.
1: Claro.
0: No podés evitar poner a Celia Cruz. Después vienen las discusiones que fulano es mejor que esto, que el otro, que los demás.
1: No, pero está, sí.
0: Pero Celia Cruz,
1: seguro,
0: es, sin duda, primera línea. Celia Cruz, ya lo sabemos, arrancó con la Sonora Matancera,
1: sí. Primero
0: en Cuba, después en el exterior. Se discute si es que no quiso volver o no la dejaron volver. No se sabe cómo es eso.
1: No volvió.
0: Entonces... está con la Sonora Matancera un tiempo, se enamora de Pedro Knight, un afrodescendiente músico de la Sonora Matancera, se casa. Y Pedro pasa a ser su asesor musical toda la vida. Era Pedro Knight, a quien conocí, traté, un encanto de personalidad, el músico sensible que lo traduce a través de la sensibilidad personal. Porque hay músicos que no traducen la misma sensibilidad para la música que en lo personal.
1: No transmiten.
0: Pedro Gray transmitía eso. ¿Qué ocurría con Celia? Que la salsa era muy popular, pero acá no terminaba de entrar.
1: ¿A qué se refiere acá?
0: La salsa.
1: ¿En dónde? ¿En Buenos Aires?
0: Buenos Aires. Y distintos puntos de Latinoamérica. Misteriosamente la salsa no entraba. Y Jerry Masucci, que era el no sé si el dueño o el...
1: Era el dueño de Fania.
0: O el CEO de Fania.
1: ¿De Fania? Sí, el dueño.
0: Bueno. Masucci dijo, bueno, hay que vincular a Celia con artistas de distintos lugares, incluso los que asoman al rock de alguna manera.
1: Sí.
0: Y los Cadillacs eran eso, ellos lo tomaban como un conjunto de rock, lisa y llanamente.
1: Claro.
0: Entonces dicen, vamos a mí me llamó mucho la atención que viniera Celia Cruz a grabar con los Cadillacs a Buenos Aires.
1: Sí, a ellos también.
0: A ellos también.
1: A ellos también, sí, a los Cadillacs.
0: A ellos también.
1: Para los Cadillacs era un paso gigante continental.
0: Viene a la mañana un día y se va al otro día a la mañana. Anduvo todo el día le armaron un paquete de promocional en el que estábamos nosotros también.
1: Iba a las radios.
0: Y yo la conocía, conocía discos de Celia Cruz y la admiraba, porque a mí me gustaba buscar discos de los que llamaban salsa, que los mismos salseros decían es un híbrido la salsa. La salsa es el son cubano, la guaracha es el mambo, es el chachá.
1: Sí.
0: Y pero lo demás son los arreglos que ya no sabemos qué hacer con los arreglos. Hicieron cosas muy lindas.
1: Sí.
0: Entonces, para imponer a Celia, que no terminaron de imponerla nunca. Nunca fue Celia Cruz un artista demandado y pago por él lo que me cobren. No fue.
1: No. Tuvo un nivel de popularidad alto.
0: Sí, acá un nivel considerable de popularidad.
1: La vida es un carnaval y esa última época de ella.
0: Se vendían discos. La vida es un carnaval es un tema que a mí personalmente no me gusta.
1: No es gran cosa.
0: La letra no me gusta. Es decir, vivir no es fácil. No es olvidarte de los problemas de vida, chico. No es así. No te podés olvidar de los problemas. Bueno, pero que a mí no me guste una canción no quiere decir que esté mal cantada.
1: Obvio.
0: Está bien hecha. Y a mucha gente le gustaba.
1: Estaba muy bien hecha.
0: Entonces viene un día Dijeron, bueno, a ver a qué programas hay que ir. Radio y televisión, pobre, anduvo todo el día y va a la noche a grabar. Vasos vacíos, que es un lindo tema, agradable tema. Es impresionante. Él llegó al estudio, se enteró de la letra, le dijeron cómo era la melodía, tenía un oído grande como una casa. Claro. Y graban. Y vas a ver vos, seguramente te acordás, están cantando los chicos de los Cadillacs. Y de pronto tiene que entrar ella, y entra con una nota alta y sostenida, que vos decís, sí, es un artista. Vasos vacíos hizo carrera.
1: Sí.
0: Hizo mucha carrera acá y en el exterior, y fue el más popular de los temas de la última época de los Cadillacs.
1: Sí.
0: ¿Crees que lo escuchemos?
1: ¿Cómo no? Me encantaría.

0: lo hizo Masucci para grabar también con Oscar de León, con Tito Puente, Celia, ¿no?
1: Sí.
0: Con Willy Chirino.
1: Duetos.
0: Duetos. Con Ángela Carrasco, ¿ves? ¿Ves?
1: Amplio.
0: Claro, muy amplio y distintos lugares. Matildo Díaz, Johnny Ventura, Cheo Feliciano, Caetano Veloso.
1: Sí.
0: Sí.
1: Sí, sí, lo tengo, sí.
0: Soy loco por ti, América. Tratando de ampliar y algo ampliado.
1: No se puede hacer con muchos artistas.
0: No.
1: Esta serie de duetos tan antagónicos.
0: Pero además decirle a Celia Cruz que venga a Buenos Aires por un día. Ella estaba grande y su salud no estaba del todo bien.
1: Sí,
0: ella tenía una gran presencia de ánimo. Era una mujer que a mí me contaba Pedro, el marido, a quien te digo, me gustó tanto tratarlo, que se sobreponía a cualquier dificultad de salud con su amor por la música.
1: ¿Quién no?
0: Celia.
1: ¿Quién no? Con un gran amor por la música.
0: De claro, cosas claro, porque la música sana y eso.
1: Yo creo en el valor terapéutico de
0: yo
1: la
0: también,
1: música.
0: Desde
1: sí.
0: Luego.
1: Sí, sí.
0: Si no, yo no estaría acá, te lo puedo asegurar.
1: Y yo tampoco, me parece. Bueno, Héctor, hablando de gente que está acá, vio que recién le traje a Ernestito Ranglin.
0: ¿Cómo metía mano izquierda ahí para armonizar? ¿No?
1: Sí, sí.
0: ¿Qué tonalidades?
1: Bueno, este es más jovencito, se llama Pete Escobedo. Lo vi a Pete Escobedo. ¿Sabe a qué edad lo vi yo? ¿Qué edad mía, no? 13 años. Yo tenía 13 años, me llevan a ver a Santana. Y el percusionista de Santana, uno de los tres percusionistas...
0: ¿Acá?
1: Sí, acá en Buenos Aires, en San Lorenzo lo hizo. Uno de los tres era Pete Escobedo. Pete Escobedo con el tiempo tuvo una hija que se llamó Sheila. Sheila Escobedo. Artísticamente Sheila I, Sheila E. Percusionista de Prince. Esposa de Carlos Santana. Ella.
0: No sabía eso.
1: Sí, sí, Sheila Escobedo es hija de Pete Escobedo. Los cinco o seis hijos de Pete Escobedo son músicos. Uno toca el piano, el otro el trombón, el otro la percusión. Él es percusionista. Puso un estudio de grabación. Con los hijos grabó un disco. Con los hijos algunos están casados con cantantes de primera línea, como C. Smith, a quien ya traje haciendo una canción aquí, si se acuerda.
0: Señor.
1: Es la mujer de uno de los hijos de Pete Escobedo. En este disco entonces llamaron amigos de Pete Escobedo, porque él no canta, para que cante las canciones.
0: No.
1: Él no compone tampoco, él es percusionista. Así que en esta canción que vamos a escuchar, que se llama What You Won't Do For Love, ¿Qué No Harías Por Amor?, que ya hemos escuchado en la versión de su autor, Bobby Caldwell, lo llaman a Bobby Caldwell. Le dicen, ¿querés cantar con nuestro padre esta canción? Encantado, le dijo él. Y entonces vamos a escuchar Pete Escobedo, Bobby Caldwell, la familia Escobedo, todos haciendo ¿Qué no harías por amor? ¿Le interesa?
0: Ah,
1: vamos.

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1: Las 11 de la noche en la República Argentina. Javier Milei fue homenajeado en Nueva York. El presidente brindó un discurso ante la comunidad de la Yeshiva Darchei Torah, donde fue galardonado por su defensa del pueblo judío. Por su parte, mañana miércoles espera su discurso ante la Asamblea General de las Naciones Unidas. La información deportiva con Nicolás Álvarez.
2: La Asociación del Fútbol Argentino pondrá un nuevo título en disputa para el 2027. Se trata de la Recopa de Campeones. Se jugará un torneo con formato de triangular entre los campeones de la Copa Argentina, la Supercopa Argentina y la Supercopa Internacional.
1: El tránsito con Ernesto Arriaga.
3: Totalmente liberada la ruta 8 de Pilar hacia Río Cuarto. Por favor, circular con precaución por algunas llovinas en un tramo. La ruta 3, desde la rotonda de Cañuelas hacia la General Paz por Riccieri, normal. Recordar que indica 90 la máxima para combis y micros. La General Paz, totalmente normal. La máxima es 80 kilómetros por hora, los 25 kilómetros recorridos entre el Río de la Plata y Puente La Noria. Claro, Parque de Seis operan con normalidad.
1: En Comodoro Rivadavia, en donde nos escuchás por AM670, la temperatura es de 9 grados, cielo nublado. Aquí en Buenos Aires, 7 grados, humedad 54%, cielo despejado.
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1: La vez pasada, escuchando algunas grabaciones de este programa,
2: sí,
1: que guardo,
2: sí,
1: porque es una experiencia muy linda para mí.
2: Están igual, ¿eh? Están en el blog de la radio.
1: Sí, por eso, ahí lo guardo.
2: Ah, la guardo, ah, pensé que lo... No, pensé
1: lo guardo
2: que...
1: la radio.
2: No, lo guardo de la radio.
1: Ya se van a arrepentir.
2: Claro.
1: Van a decir, che, hay que conseguir espacio para más grabaciones, limpien todo,
2: sí,
1: eso.
2: Sí, ya lo van a sacar. Sí. Yo igual los guardo, ¿eh? Yo igual los tengo guardados.
1: Y escuché que hablábamos de canciones que habían pasado de siglo. No es fácil,
2: ¿no?
1: Si vos sos del 50, por ende, de 1950, 1940, 1970, y pasás el 2001, ¡epa! Es una carrera.
2: Han quedado cosas atrás.
1: Sí, sí. Y hay artistas que conocen la importancia de lo verdadero, que conocen el valor semioculto de algunas cosas, que recurren a ellos y los reflotan.
2: Ah.
1: Este es el caso de Lila Downs, hija de padre norteamericano y madre descendiente de habitantes originarios de México. Lila Downs.
2: Sí.
1: Una hermosa morena.
2: Sí.
1: Una hermosa morena. Muy buena cantante.
2: Ha venido acá a Buenos Aires.
1: Ha venido acá a Buenos Aires, ha tenido y tiene gran éxito.
2: Sí, sí.
1: La gente compra sus discos.
2: Sí, sí, yo la vi una vez. En
1: saca un disco cada año, cada dos años.
2: En la trastienda hace años la vi.
1: Sí, sí, yo también la vi en la trastienda.
2: Sí, la primera vez que vine.
1: Después vino y grabó con Soledad y con una artista española, sí, que no me acuerdo el nombre.
2: Sí,
1: que
2: más...
1: también muy buena cantora. Y ella, que recurre a temas casi siempre nuevos, fue a uno tradicional que pasó de siglo y que vos te vas a acordar enseguida, y que se llama Cucurrucucú Paloma.
2: Cucurrucucú Paloma.
1: Cucurrucucú Paloma es de tal éxito que ha estado en muchísimas películas.
2: ¿De quién es ese? ¿Sabes?
1: No me acuerdo. El...
2: Yo creo que es popular, ¿eh?
1: Cucurrucucú Paloma.
2: Julio Iglesias lo cantó.
1: Sí, lo cantaron.
2: Pésimo, pero...
1: Lo cantaron.
2: Horrible, pero tuvo tanto éxito.
1: No esperaba semejante indirecta.
2: Pero, me acuerdo. ¿Se acuerda usted de la versión de Cucurrú, Cucú, Paloma? Bueno,
1: sí, no, no,
2: bueno.
1: Pero lo de Lila Downs,
2: sí,
1: es francamente asombroso.
2: Sí, cantó.
1: Lo que hace, lo que es una mujer, no diría perfil bajo. Tampoco puedo decir que es una mujer modestísima. No, porque no la conozco.
2: No,
1: simplemente
2: sé.
1: He escuchado, nunca hablé con ella, sí, simplemente he escuchado reportajes, la he visto por televisión.
2: Tiene un estilo muy particular.
1: Sí,
2: para todo, para cantar, para vestirse, para hablar.
1: Para hablar, para pensar.
2: Sí, sí, sí.
1: El padre, que era, entre otras cosas, antropólogo, crítico musical, era un tipo muy inteligente.
2: Muy preparado.
1: Sí, y además era un contestatario total y absoluto. Y ella heredó esa parte del padre. Y ha inclinado las mayores energías de su vida, Lila Downs, a defender el respeto por los habitantes originarios de México.
2: Claro. Bueno, la madre, claro, claro.
1: Claro,
2: la madre originaria.
1: Y además demuestra, te repito, no sé si lo hace para asombrar... Circo no hace, de eso te lo puedo garantizar,
2: no.
1: Pero encontrás recursos que te dan una idea acabada de que ella fue dotada de toda una paleta de herramientas técnicas que permiten a la persona de talento expresar mejor ese talento. Esto lo digo porque hay gente que desdeña la técnica. Sin embargo, la técnica te da mayores posibilidades.
2: Sí.
1: Yo te invito a escuchar esta canción que, según me contaban días pasados, está como en 20 o 30 películas. Entre ellas una película de Almodóvar, Cucurrucucú Paloma, que además es muy original como melodía y como idea.
2: Como idea.
1: Romántica, sí. Es muy linda.
2: Sí, sí.
1: Además, verás, si quieres escucharlo,
2: sí,
1: lo que hace Lila Downs con esta canción.

0: nota que es mexicana ser juez.
1: Sí,
0: a mí me gustan estos tipos que aprenden.
1: Claro.
0: Y eso les permite manejar mejor la respiración, expresar mejor los sentimientos, ¿no? Que de eso claro. se trata, ¿no?
1: Sí, pero yo no sé ya si hay, yo, Héctor, yo entiendo lo que usted dice, pero yo no sé si ya hay gente que desdeña el academicismo.
0: ¿Te puedo decir que sí?
1: Sí.
0: Claro, cuando tratan a...
1: Sí, puede ser. Que
0: cuando sí. tratan a la gente que lo hace, se dan cuenta que hay otros recursos que ellos no tienen.
1: Ay, claro, ahí se dan cuenta. Ahí se dan cuenta. Sí, sí.
0: Sobre todo si llegan a rozar a alguien o a alguien sí. que cultive el arte lírico. Ahí no podés...
1: No, ahí no podés esquivar el academicismo.
0: No podés esquivar la escalerita de aprendizaje.
1: Ah, bueno.
0: O hacer la escalerita de aprendizaje no podés cantar ni el arroz con leche.
1: Claro, claro. El autodidactismo ha sido sobrevaluado muchas veces, ¿eh? En pos de un esfuerzo que a veces es...
0: Y hay gente que sostenía, y no te diré quién es, pero me lo dicen, ¿no? Hoy día. No, dice, porque con el... si vos te metés mucho en la técnica,
1: sí.
0: vas a minimizar... la transmisión del sentimiento. Yo creo que es al revés.
1: No, claro. Es que uno ve tipos dotados ya naturalmente, como Miles Davis, sin ir más lejos, que nombramos siempre, que ya estaba de por sí dotado, pero fue y sumó estudiando un montón de cosas, desde armonización hasta autoría, todo.
0: Y mira, esas texturas
1: sí.
0: se consiguen con el talento natural.
1: Claro.
0: Y con la preparación.
1: Mucho ensayo y mucha academia, como decía.
0: Sí.
1: Sí, sí, como decía Thelonious Monk.
0: Sí, sí, sí.
1: Mitad ensayo, mitad academia.
0: Hay que darle. ¿Y entonces,
1: bueno,
0: Flores?
1: Le traje un español que uh-huh. es un tipo que, si bien está dentro de la cultura rock, ha tenido sus bandas de rock, incluso de rock duro, ¿sí? Bandas de rock, lo que se llama rock pesado.
0: Uh-huh.
1: Un cantante sensacional, Enrique Bunbury.
0: Uh-huh.
1: que ya tiene su carrera solista hace muchos años, y a mí me gusta mucho, porque a veces hace discos que a mí me gustan mucho, y a veces hace discos que yo no entiendo nada. Lo cual me lleva a un ejercicio que no cualquiera. Porque yo sé que es Bunbury, por algo está haciendo esto. Pero yo que no entiendo. Que... Bueno, Enrique Bunbury, que tiene... Viene
0: es como Internet. Que te dice, sí, sí. estás ignorando algunas cosas. Entonces,
1: cosas.
0: Es bueno, porque
1: claro.
0: te metes a averiguarlo.
1: Sí. Hizo un disco hace un tiempo, que yo creo que algo de Cantinas, el Capitán Cantinas, algo así se llama, no sé. Yo muchas veces no me fijo mucho en el disco, porque la verdad es que cualquier cosa que uno agarre de Bunbury es interesante. Entonces, a veces creo que es hasta contraproducente decir de qué disco es.
0: Mm.
1: A veces, usted sabe, en la radio... Uno dice Enrique Bunbury y nada más como para no sectarizar ni siquiera la búsqueda en ese tipo, ¿sí?
0: Sí, señor, es así.
1: Bueno, yo quiero que escuche esta canción que a mí me han discutido mucho. Yo la he puesto en otras radios. Me la han discutido mucho. Y creo que llegó el momento de ahora ponerla verdaderamente en arriba de la mesa.
0: Uh-huh.
1: Quiero que usted la escuche. Aquí está uno de los últimos trabajos discográficos de Enrique Bunbury, donde bucea en canciones que no le son familiares, que no tienen nada que ver con su historia personal,
0: uh-huh.
1: pero que por algún lado lo han seducido como para hacer una versión muy propia de canciones que no son de él. ¿Quiere escuchar?
0: Pero claro.
1: Enrique Bunbury.

0: Te traje a un cantor que a vos te gusta.
1: Sí.
0: Hugo Marcel es uno de los cantores más afinados que he conocido en mi vida.
1: ¿Qué voz?
0: Una voz única, una calidez especialísima y una carrera a la que él ha hecho honor con su máxima dedicación y seriedad. Sí. Es un artista
1: serio.
0: Muy responsable.
1: Serio.
0: Empezó de muy chiquito, no digo de 3 años, pero
1: no.
0: Empezó muy joven y en ese tiempo estaba Romay con su Radio Libertad, que recién se le había otorgado la licencia, Radio Libertad.
1: Sí.
0: Estaba originalmente, cuando era de los ingleses tenían Mundo y Libertad en el edificio de la que ahora está Radio Nacional.
1: ¿Estaba acá Radio Libertad?
0: ¿Quieres que te diga una cosa?
1: Sí, no.
0: En este estudio en el que estamos nosotros,
1: sí.
0: En este estudio estaba Radio Libertad, uno de los estudios de Radio Libertad. Sí, primer piso era Radio Libertad. Eran 2 emisoras completamente diferentes.
1: Claro.
0: Y había en Radio Libertad una, no digo segunda categoría, porque estaría mal, pero había orquestas, por ejemplo, que militaban en Radio Libertad, eran contratadas para Radio Libertad y no para Radio El Mundo.
1: Sí, entendí. Sí.
0: Era, nene, si te gusta bien, y si no, esto es lo que nosotros decimos que tiene que ser. Y tenían siempre razón, porque analizaban mucho. En Radio Libertad pasa a ser del gobierno en...
1: Sí, en la dictadura.
0: En los 50.
1: Ah, en los 50.
0: En los 40, perdón.
1: Ah.
0: En los 40. Y después empiezan a lanzar de a poquito.
1: ¿En esa época ya estaba Romay?
0: Aparece Romay. No, en el 50 y pico, en el 40 y pico.
1: En el 50.
0: Romay empieza en el 50, mitad de los 50.
1: Mitad de los 50, claro.
0: Viene con la propaganda de un aceite, que él era el realizador publicitario, de un importante aceite con el que pone grandes valores del tango en Radio Libertad y en televisión. Y tiene una idea, Romay. Muy metido en la música de tango. Dice, vamos a hacer... Venía con gran popularidad Elsa Rivas con la orquesta de Ricardo Tanturi. Empezó Brujos, una gran cantora. Dice, vamos a juntar a Roberto Rufino, Elsa Rivas y Hugo Marcelino, que así se llamaba quien después fuera Hugo Marcel. Esa no tuvo demasiado éxito. La presentación de todas esas figuras, muy importantes todas.
1: Bien.
0: Leopoldo era una gran elección, y los 3 cantores también. Pero no era el momento.
1: Pasa.
0: Fíjate vos, ¿no?
1: Pasa muchas veces.
0: Sucede, no es el momento adecuado y las cosas no funcionan. No obstante, Hugo deja de ser Hugo Marcelino, el niño, el adolescente casi niño, y comienza a ser Hugo Marcel. Y entonces todo el mundo se disputa a Hugo Marcel, graba una canción como invitado con Mores.
1: Entró por arriba
0: y lo invita Osvaldo Fresedo a cantar, antes de ser el solista.
1: Nada menos.
0: Estuvo con la orquesta de Osvaldo Fresedo.
1: ¿Fue cantor de Fresedo, Hugo Marcel?
0: Fue cantor de Fresedo.
1: Claro, sí.
0: Hugo
1: sí.
0: Marcel.
1: Sí.
0: Y es de una sensibilidad tan notable la de Hugo, que te hace inolvidable. Las versiones de él son inolvidables en cuanto a esa canción que él
1: entró. A mí me encantaban los arreglos de Fresedo.
0: Sí.
1: Me encantaban. Han salido del manual.
0: Muy lindos arreglos.
1: No eran de manual, eran raros los arreglos.
0: ¿Sabes quién era? Roberto Pancera.
1: Ah.
0: Bandoneonista y pianista. En estas ediciones vas a escuchar hoy... Está Roberto Pancera como pianista y arreglador.
1: Sí. Mi viejo era muy fan de Fresedo, muy fan.
0: Y yo también, porque...
1: Claro,
0: y además, Fresedo tuvo la suerte de encontrar a Pancera, porque supo interpretar cómo tenía Fresedo que reinventarse.
1: Eso es.
0: Eso es fundamental.
1: Es esencial. Sí, sí.
0: Entonces, juntos elaboran esto, juntos, ¿eh?
1: Sí, está Fresedo,
0: porque
1: sí.
0: Estaba
1: obvio.
0: Fresedo y no podía dejar de estar Fresedo, y la idea directriz de Fresedo. Graba 2 o 3 versiones, creo que 3. Acá está la letra como es, que es muy cortita. Después del carnaval, un tango de Amuchastegui Quín, que va a cantar con Osvaldo Fresedo, Hugo Marcel, un gran torcan.

0: Bueno, Ud, a Ud me refiero. Veo que yo soy un tipo que busco mucho.
1: Ud soy yo.
0: Sí, busco mucho. Soy un busquero.
1: En realidad en esto se busca siempre, sí. Se es curioso como un gato.
0: Sí.
1: Y en la curiosidad está el encanto.
0: ¿Sabe qué encontré así curioseando? Se cumplieron 50 años del Festival de Woodstock. Ya sabe.
1: Ah.
0: ¿Sí?
1: Años que no se pudo hacer de nuevo.
0: No se pudo hacer de nuevo, pero queda más hippies. No, ese era un festival de hippies.
1: Claro.
0: Ahí tiene, bueno.
1: Falta el contexto cultural.
0: Claro, faltan los hippies. Eso
1: se puede hacer porque... Era... repetir el año 40 del tango en Buenos Aires. No tenés el contexto cultural.
0: Oh, imagínese, 500.000 personas, no se peleó nadie. Nadie fue en cana, Héctor, no pasó nada.
1: ¿En serio?
0: No. Junte hoy 500.000 personas.
1: Pero dice que había gente sin ropa, inclusive.
0: Incluso hubo gente, sí, que procreó. Sí, bueno, es otro problema. Sí,
1: es muy profundo eso, ¿no?
0: Es muy sí, más vale. Sí, hay una película muy interesante sobre un tipo que vivía en Woodstock que no le cabía otra que participar del festival, porque si estaba
1: un pueblito de...
0: Claro, un pueblito de 4.000 personas, de repente entran 500.000.
1: No se iba a ir a Córdoba.
0: No se podía ir, porque no se podía ir. Se iba y le tomaban la casa a los muchachos y no tenían dónde dormir.
1: Claro, y entonces vio cosas que no sabía que podían suceder en público.
0: Y sí, vio cosas y también...
1: Pero hay motivaciones, debe haber... Sí, seguro que hay motivaciones muy serias para que esas cosas sucedieran, ¿no?
0: Y era la época, Vietnam.
1: Claro.
0: Los muchachos estaban peleando.
1: Imagínate lo que sería vivir allí en esos tiempos.
0: Y bueno, y la juventud estaba en ese momento, los jóvenes.
1: Que no probado para nada la guerra.
0: Claro, y si los mandaban a ellos, lo de siempre, esto. Bueno, sí. Cuestión que ahora.
1: No lo vamos a solucionar ahora.
0: No, tarde, no. Como diría Papo. cuestión que ahora apareció, yo vi esto, lo vi el anuncio y me anoté. Dije, bueno, me anoto. Salió una caja con todos los temas de gusto, no los que salieron en la película, los que salieron en el disco, sino todo lo que tocaron.
1: ¿Cuánto duró?
0: 3 días. yo no calculé eso. Son 150, son 15 discos.
1: Sí.
0: Tardaron un poco en bajar, digamos.
1: Sí,
0: porque son 15 discos, es un archivo bastante pesado para una computadora común, estuve un rato. Bueno, y hay un montón de canciones, imagínense. Hay canciones que dice desconocido, no sé quién es el que está, pero cantó esto. O, ¿no? Porque subía gente en algún momento, todavía el señor vacío y subió alguno. Lo que encontré, que es lo que nunca salió, y que mucha gente daba mucho dinero, ofrecía mucho dinero para, y los de Creedence no querían, es el show de Creedence. Creedence tocó en Woodstock.
1: ¿Y?
0: Se pelearon con los productores, no sé por qué, entonces no aparece ni en la película ni en el disco original de Woodstock.
1: Pero existe.
0: Pero que ahora está.
1: Ah.
0: Y se lo traje. ¿Quiere escuchar Creedence? En Woodstock.
1: Pero claro.
0: Suena raro, ¿eh?
1: No,
0: pero
1: no,
0: festival.
1: No. Dale, bueno, dale.

0: Creedence en gusto.
1: Creedence, qué bueno. ¿Vio? Qué bueno.
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0: anda, Tito?
1: Me parece que usted lo vi recién.
0: Sí, sí, soy yo el mismo que estaba acá.
1: Es el mismo, ¿no?
0: Sí, sí.
1: Bueno, Tito, he traído algo...
0: Estoy ansioso por su músico y está muy inspirado ahí usted.
1: A mí me gusta mucho el asunto este de Let It Be. Déjalo ser.
0: Déjalo ser. ¿Usted era el que decía en la tele, ten bonito?
1: Sí, yo...
0: Ah, me acordé, ten bonito. Le vi la cara y me...
1: Porque si apareció un monito en el sobre, tenía un premio extra. Bueno, Déjalo ser es un... ha tenido derivados.
0: Sí. Let It Be.
1: Let It Be ha tenido derivados en castellano.
0: Sí.
1: Como sea... No digo que se copias, ¿eh? No.
0: Sí. No.
1: Pero eso de... hay cosas que no la podés parar, que te va a ser mejor...
0: Sí.
1: Dejar que sucedan y acompañarlas.
0: A mí, ¿sabe cómo me lo tradujo uno en inglés? No te calentes.
1: No calentar un largum vivir.
0: No te calentes.
1: Amigo mío.
0: Let it be.
1: Que te lo voy a decir en latín.
0: Claro.
1: No calentar un largum vivir. Dice, cuando me veo en problemas, mi madre viene hacia mí y me habla sabiamente. ¿Y qué me dice? Déjalo ser.
0: Bueno.
1: Y en mis horas de oscuridad, ella se para justo enfrente de mí, hablándome sabiamente, y me dice, déjalo ser, deja que suceda.
0: No.

0: brilla hasta la mañana. Déjalo ser. Mm. Me despierto con el sonido de la música. Mi madre viene hacia mí, hablándome sabiamente. Déjalo ser, déjalo ser, déjalo ser. Ahora, esto tiene una historia.
1: Sí.
0: ¿Querés que te cuente la historia?
1: Sí, sí.
0: Bueno, no me la sé de memoria esta historia. Voy a leerla. Esta hermosa canción fue grabada en 1969, cuando los Beatles ya se presentaban con grandes problemas y su separación era inminente. El autor de Let It Be es Paul McCartney, quien después de una noche de bebida soñó con su madre, la que había fallecido cuando Paul tenía 14 años. ¿Me seguís?
1: Sí, sí.
0: La madre de Paul era muy trabajadora y preocupada por su familia, además era enfermera. En el sueño, Paul vio claramente el rostro de su madre, anteriormente tenía recuerdos muy borrosos de su rostro, y ella dulcemente le señaló, Let It Be, déjalo ser, deja que las cosas sucedan, no controles todo. Para McCartney fue como escuchar, sea amable, no pelees, intenta ir contra la corriente y todo se resolverá. Esto de intenta ir contra la corriente no lo puedo canalizar muy rápidamente yo.
1: Pero se puede ir contra la corriente sin pelear. Eso sí, lo decía yo.
0: Está bien.
1: Es el camino más largo, pero...
0: Está bien, está bien. El nombre de la mamá de Paul es María. Los más cristianos han señalado que la letra se refiere a la Virgen María, ¿no? María es la madre de...
1: Obvio.
0: Pero ya ustedes saben su verdadera historia. Posteriormente, McCartney declaró... Me encantaría que me volviera a visitar. Me sentí bendecido por tener ese sueño. Eso me hizo escribir Let It Be.
1: ¡Qué sueño!
0: ¿Qué cosas bárbaras han escrito estos tipos? Digo, con lo valioso que es una buena melodía, no cualquiera.
1: No, bueno, pero estos hacían... Estos tocaban el piano y en dos minutos hacían...
0: Pero hacían genialidad esa patada.
1: Y son genios.
0: Y dice, les dejo esta hermosa canción con una versión subtitulada. Al leerla no olviden lo que pasaba con los Beatles en ese momento. Ah, claro.
1: Ese sí.
0: La madre le aconsejaba... Estaban en crisis... Y además, supongo que serían amigos, sí. Que habría habido amistades.
1: Ya estaban separados ahí.
0: Ya sé, pero había una gran turbulencia.
1: El mundo no quería que se separen, ¿eh?
0: El mundo no quería que se separen.
1: Cuando digo el mundo, te le estoy hablando del manager, del director de la empresa, del director de la compañía, de los amigos, de nadie quería que se separen.
0: He visto que tengo 60 versiones del Let It Be.
1: Sí. Puede ser.
0: Y entre ellas, una que quiero traer por un personaje por el cual ambos sentimos gran admiración, que es Ray Charles.
1: Ray Charles, sí.
0: Le falta un sentido, el de la vista, y sin embargo, yo lo que siento como un gran mérito de esa gente es superar esas barreras.
1: Sí,
0: que déjalo ir y acompaña tu ceguera.
1: Claro.
0: Y él la acompañó con talento, con creatividad, como demostración de que, como dice Borges, siempre el coraje es mejor, la esperanza nunca es mala. Disculpe, pero me acordé de la milonga de Jacinto Chiclana. ¿Querés que escuchemos a Ray Charles cantar Let It Be, amigo mío?
1: Yes.

0: también hay una canción que se llama Déjalo ir y sea, que es el mismo concepto filosófico, ¿no?
1: Sí.
0: Deja que las cosas ocurran. O deja que la vida dibuje. Esa expresión me gusta mucho.
1: Claro,
0: no sé de dónde lo aprendí. Pero me gusta mucho. Deja que la vida dibuje. Y no tratemos de controlar todo, porque si no...
1: No se puede.
0: Nos deshacemos, y sí.
1: No se puede.
0: No se puede. Deja que las cosas se desplacen.
1: Sí.
0: Tenemos que tener, por ejemplo, los cuidados elementales, ¿no?
1: Sí.
0: De una buena conducción de nuestra vida.
1: De uno.
0: Claro.
1: De otro ya no.
0: Porque si no... No, de uno. Porque si no, las cosas se te suben encima, te tiran al suelo, te derrotan, te pisan como un camión.
1: Sí.
0: Entonces, a hacerse a un lado. ¿Qué dice Flores?
1: Ay, usted...
0: Let it be, Flores.
1: Sí. Lentamente está dejando de ser un héroe para mí para convertirse en un sabio.
0: Un sabio, sí.
1: Sí.
0: Lo mismo pensaba mi profesora de matemáticas.
1: Sí, sí. El camino del héroe...
0: lo metió en un colegio este tipo?
1: Bueno, sí, siempre...
0: No lo podía comprender la pobre mujer.
1: El camino del héroe y el sabio, según la literatura oriental, parten del mismo lugar, ¿no? Parten de una idea. Después empiezan a desarrollar la idea. Hasta ahí van parejos, el héroe y el sabio.
0: El héroe y el sabio.
1: Y después se separan, ¿dónde? Cuando socializan la idea. Porque al héroe... al sabio lo entiende la gente. Y al héroe capaz que no lo entienden.
0: Sí.
1: Y ahí siguen los dos su derrotero.
0: Siguen su derrotero.
1: Y el sabio quizás consigue reconocimiento en vida y el héroe capaz que consigue reconocimiento.
0: Ahora después. Que decís, Einstein, qué sabio. Pero de eso vamos al otro día.
1: Sí,
0: si
1: qué sabio que era.
0: Estuve viendo cosas de Einstein y fotos de jóvenes, gran pinta.
1: Sí, y muy gracioso era.
0: Y era muy gracioso.
1: Era gracioso, pero tenía mucho humor.
0: Sabio.
1: Y, sí.
0: Qué amplitud conceptual de lo que es la vida, las cosas. Era Einstein.
1: Un día vamos a hablar nada más de sus influencias. Porque a mí me gusta mucho Cioran, que no era gracioso.
0: No era gracioso.
1: Cioran era muy amargo.
0: Sí.
1: Pero lo que escribía tenía algo de humor, muy rebuscado, ¿no? Pero... Un tipo que escribe, bueno, uno soporta la vida porque sabe que existe la muerte. Un humor medio...
0: pero es válido.
1: Es válido, sí.
0: Como concepto es válido.
1: Imagínese Wood viviendo 400 años. Dios.
0: Por favor.
1: Dios.
0: A mí con 300 me alcanza.
1: Le traje algo nuevo, esto.
0: A ver.
1: Modern Nature. Naturaleza moderna. ¿Sí?
0: Uh-huh.
1: Que son dos. Jack Cooper... Y Will Young, dos pibes, que ya tenían sus banditas, pero no había pasado nada por el momento. Con esta parece que la pegan, ¿eh?
0: Uh-huh.
1: Le voy a decir algo. Este disco se llama How to Live, ¿cómo vivir? Gran nombre para un... ¿Cómo vivir? Es cómo hacer para vivir. Son 10 canciones...
0: ¿Es una canción de autoayuda?
1: Mire...
0: ¿Le
1: sí, esto también. ¿Cómo no? Mira, todas las canciones tienen una sola letra, una sola palabra tienen como título.
0: Sí.
1: ¿Sí? Ahorran los tipos.
0: Bloom.
1: Sí, sí.
0: Footsteps.
1: O sea, no le dice nada el título de la canción. Hay que escucharlo. No le cabe otra que escucharlo.
0: A ver.
1: Le voy a decir algo. Mm. Sin ponerse a la altura, ¿no?
0: Mm.
1: ¿Vio esa gente que le gusta Pink Floyd y hay que darlo? Y dice, no hubo nada como Pink Floyd.
0: Y es una lástima perderse todo lo otro.
1: Esto les puede abrir una ventana, ¿eh? A esas cabezas de bodoque que se creen que no se inventó nada.
0: No te podés perder todo lo otro.
1: No, estos pibes saben hacer muy bien las cosas. Esta canción se llama Criminals. ¿Quiere escuchar a Mother Nature?
0: Sí, señor.
1: ¿Inglaterra?
0: Sí, señor.

0: una belleza, ¿eh? ¿Repetimos el título?
1: El tema se llama Criminals, el disco se llama How to Live y la banda se llama Modern Nature. Nuevos, nuevitos, vivitos.
0: Muy interesante, te digo.
1: Muy interesante.
0: Muy delicado, muy...
1: Saben.
0: Estéticamente esto. Lindo.
1: Saben mucho estos filmes.
0: Bien, señor.
1: Yes.
0: Remitiréme a mis años preadolescentes. Cuando yo tenía 14 años, hacía tu trabajo.
1: ¿Qué trabajo hago? Discúlpeme, no
0: te
1: mandé.
0: Hacía el jockey.
1: Ajá, está bien.
0: Entonces, había un club que se llamaba Club Americano.
1: Ay, qué lindo nombre.
0: Y yo, como tenía amigos ahí, les dije, che, ¿por qué no me ponen de presentador?
1: Claro.
0: Y en los intervalos paso los discos. Porque en los intervalos los discos. Entonces le digo, y si querés, yo vengo antes, vengo a las 9 de la noche, el baile empezaba a las 10. Era locutor de bailes ahí.
1: Claro.
0: Tendría 14 yo.
1: 14 años era locutor.
0: Sí. Toda la vida jorobé la gente.
1: Sí.
0: Entonces iba y ponía discos. ¿Qué ponía? Lo que me gustaba a mí.
1: Claro.
0: Esto viene porque traigo uno de los tangos que pasaron de siglo. Que todo el mundo, de una manera grande o chica, lo va a reconocer. Entonces yo ponía los tangos que a mí me gustaban.
1: Qué lindo.
0: Claro, como yo no tenía tocadiscos.
1: Claro, claro.
0: Y encima me daban unos mangos.
1: Bueno, yo empecé a hacer DJ que para escuchar la música fuerte.
0: ¿Viste? Y bueno.
1: Iba a las 3 de la tarde, me metía en la cabina y ponía todo para mí solo.
0: Lo primero que ponía al llegar era algo que arrancaba con un solo de piano. Tan, ta, tan, tan, ta, tan, tan.
1: Buenos Aires, mil. Apaniagua.
0: Apaniagua, muy bien, así, Flores. D'Agostino empezaba, gran pianista, te digo.
1: Sí.
0: Tan, tan, tan, tan, tan, tan.
1: Buenos Aires.
0: No, después.
1: Un recitado.
0: Canta Vargas, sí.
1: Sí, mi viejo.
0: Eso es inolvidable. En realidad, es un tango de Cadícamo y Cobián, pero nunca se canta. Nadie más, yo no escuché a nadie más, excepto D'Agostino y Vargas, que tocaran y cantaran ese tango.
1: Es verdad.
0: Lo arreglaron, porque antes los músicos se ponían la camiseta de la orquesta con la que estaban. Era una actitud de pertenencia, ¿no?
1: Sí.
0: Como se dice ahora, era identitaria. Tu identidad era de la orquesta.
1: Sí.
0: Y hicieron el arreglo cuando volvieron de un baile de madrugada en la casa de D'Agostino, que estaba el piano.
1: Qué arreglo raro tiene ese disco.
0: Tiene un arreglo de cuarteto de la Guardia Vieja, o de trío de la Guardia Vieja, que va por ahí por la mitad.
1: Sí,
0: de aquellos bohemios
1: sí.
0: del tango.
1: Sí, sí.
0: Es muy bello.
1: Qué lindo
0: tango.
1: Que sí.
0: Tiene un encanto. ¿Quieres que lo escuchemos?
1: Claro.
0: A Pan y Agua.
1: A Pan y Agua.
0: En un arreglo de todos los músicos de D'Agostino.
1: Sí,
0: con D'Agostino Vargas. Que no puede ser de otra forma.
1: Déjale.

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0: estamos desembarcando en la madrugada del miércoles, y este frío que no se va, y el invierno que se perpetúa, y la primavera que ruega, que intenta, que hace todo lo posible para aparecer, pero el invierno no lo deja. ¿Cómo les va? Bienvenidos. Llegamos a Día 2, este programa menos descontracturado, divertido, el que intenta robarte una sonrisa, el que busca que encuentres el sol de un nuevo día de una manera distinta. El programa que busca que dejes atrás lo tedioso del día y que puedas a esta hora relajarte y sonreír. Buenas historias, buena música, lo de siempre. Ya lo sabes, desde la Puna a la Antártida y de la Cordillera a las Toninas, 50 radios junto a Nacional Buenos Aires y dispersas en todo el país, llegando a los lugares más recónditos, ahí donde solo llega Nacional. Nos tenés que buscar en el dial, nos tenés que sintonizar en tu pueblo, en tu paraje, en tu ciudad, en tu provincia. Ahí nos vas a encontrar. Si no, tenés una manera mucho más sencilla, si se quiere. En el celular te bajás la aplicación de Radio Nacional Argentina y ahí nos podés escuchar también. No solo acá, sino en el resto del planeta, en todo el mundo, como muchos de nuestros amigos de distintos lugares, desde Europa, desde África, desde Oceanía, desde Asia, desde Medio Oriente, desde Norteamérica. Para nosotros es un verdadero placer poder hacer este programa y llegar a todos ustedes, este programa que nació por y para ustedes. También tenés otras chances y otras maneras de poder sintonizarnos o buscarnos o interactuar juntos, como por ejemplo, según la compañía de cable que tengas, en la grilla de canales, canales de radio, y ahí desde la cama y desde el televisor nos escuchás. Por ejemplo, esto no es streaming, no nos busques, no. Esto es radio. A esta hora no hay nada más lindo que la radio. Irse a dormir con la radio encendida, porque a esta hora se escucha, no se siente. A esta hora, la radio, vieja compañera de emociones, te acompaña a conciliar el sueño. Para los noctámbulos, para los que sufren de insomnio, o para todos aquellos que están desarrollando alguna actividad, y empiezo a recorrer cada una de las que nos han mandado ustedes, como por ejemplo los que están ruteando, tractoreando, cosechando, sereneando, estudiando, veterineando, empanadeando, sanando, panadoreando, altamareando, recorredoreando, computadoreando, amasando, locutando, enamorando, insomniando, kilometreando, tejiendo, despertando, escuchando, rasqueteando, apicultureando, costurereando, insomniando, chateando, noctambuleando, remiciando, talabartereando, calefaccionando, taximetreando, parrilleando, empalagando, madrugando, hermoseando, plomereando, colectiveando, pisteando, mamando, refrigereando, sorrentineando, lidiando, timbiando, chambeando, chamullando, amasando. Para todos ustedes, queridos amigos, oyentes, que nos acompañan en cada madrugada. Y recuerden, nuestras vías de comunicación tienen el WhatsApp. Hasta pueden mandar un audio por WhatsApp. No más de un minuto, ustedes ya lo saben. Superado el minuto, la máquina corta y borra. Por eso le pedimos, no porque seamos tiranos y que no nos guste escucharlo, simplemente porque es una cuestión de tiempo. Y así está programado, ¿no? Tiene que ver con tiempos de radio. 11-38-70-74-85. 11-38-70-74-85. Ahí nos escribís. También tenés la posibilidad de llegarnos a través del Facebook de DEA2. Fabián Codevil y Sonia Ferrari, Radio Nacional AM870. 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Ingresen, se van a encontrar con un lindo video de Ivo Cucharida diciendo algo que es tan importante que por eso me atreví a subirlo a nuestro Facebook. Pasen y vean, escuchen y analicen, y verán cuánta razón tienen sus palabras, en sus dichos, el querido Ivo Cutsarida. Acá estamos, ustedes ya lo saben, los esperamos a todos, como Osvaldo Linares, que nos escribe y nos bendice y nos manda besos desde la provincia de Río Negro, a Graciela Guglielmi, un beso grande para ella, a querido Marito Echeverri, que está siempre presente, a Eli Páez, la gente que se va acercando a través del Facebook y que me encanta mencionarlo, ¿no? Porque se toman su trabajo de poder estar con nosotros y nosotros debemos, tenemos el deber de devolverles a ustedes con el mismo amor que ustedes nos escriben cada uno de sus mensajes, ¿no? Por eso nos encanta poder recibirlos, sentirlos tan cerca y poder responderles de la misma manera, sin ningún lugar a dudas. Así que ahí estamos, haciendo el programa, contestando los mensajes, leyéndolos. Ustedes saben lo que van a encontrar y de qué manera nosotros los vamos a recibir y vamos a tratar de darle lo mejor, Gloria Paolini, le mando un beso muy grande, dice, te escucho todas las noches, hermosa música, la madrunoche. Gracias, Gloria, hermosa, gracias, Por acá también nos escribe Ariel Giara. Hola, saludos. Estoy furiando, dice hoy. Vaya a saber por qué el querido Ariel Giara nos dice lo que nos dice, ¿no? 15 minutos han pasado de la medianoche y hasta aquí ya tenemos una gran cantidad de mensajes que voy a empezar a leer. Renato de Bahía Blanca, Sonia está de vacaciones, Renato, te mando un abrazo, Ariri, Altair Suárez Coelho, mi amigo, du Brasil, dice, buenas noches, Fabián, siempre estaremos juntos, nunca te dejaremos solo, excelente programa, un fuerte abrazo. Desde Sao Paulo, con mucho frío ahí, mucho frío. Acá también, en este momento quiero ver la temperatura exactamente que me va a marcar el monitor. Están ahora con la humedad. Estamos buscando la posibilidad de ratificar la temperatura en un rato. 7 grados 8 en Buenos Aires. Mucho, mucho frío. Por aquí también nos escribe el querido Héctor, de la provincia de Salta, la linda. Viva el programa de A2 y Discoteca Nacional. Llegó el miércoles, Fabián. Y el querido Héctor del barrio Tres Cerritos, que nos escucha a través de FM 102.7, le mandamos un beso muy grande. El Osmar, de Fray Ventos, Uruguay. Buenas madrunoches, Fabián. Feliz miércoles, bendiciones. Abrazo, querido Osmar. Yo digo Osmar porque me parece que al uruguayo le gusta que le digan el Osmar, ¿viste? Es una forma muy típica de el Rubén, el Osmar, ¿viste? En Uruguay son muy así, ¿viste? Mi gran ídolo, el de siempre, ustedes lo saben, es el señor Rubén Walter Paz, aquel 10 que brillara con la camiseta de la Academia de Peñarol y de la selección uruguaya, además del Genoa, del Racing de París y bueno, del Internacional de Porto Alegre. Un abrazo grande a todos mis amigos uruguayos, a los que los quiero muchísimo. Ana María, como podía ser de otra manera, desde la provincia de Santa Fe, dice, hola, hola, buenas noches, ¿cómo andan? Muchas, muchas vacaciones, dice, ahora vienen con el frío, esperemos que tengan buena música y muchas ganas de que pasemos lindo. Claro, es nuestro objetivo, Ana, que ustedes la pasen de la mejor manera posible, no tengas ninguna duda. Gracias por estar siempre, Anita hermosa, un beso muy grande. El querido Policarpo Urbano Martínez de Caseros, hola, buenas, y espero escucharlos. Hoy me prestaron una radio por unos días, buen programa. Bueno, bueno, vamos, Policarpo, carajo, ahí tenemos radio otra vez, y acá estamos haciéndonos mutua compañía. El querido Marito de San Luis, siempre presente, como no podría ser de otra manera. Le mandamos un beso muy grande, gracias Marito por estar, querido Mario Echeverri de San Luis. Y por aquí aparece Juan Manuel de San Miguel de Tucumán. Muy buenos días, estimados madrunocheros. Sea este el mejor de los programas, con buena vibra. Sea pum para arriba. Gracias, querido. Muchas, muchas gracias. Hola, Ezequiel, de la panadería en Margarita Belén Chaco, a esta hora ya seguramente preparando el horno. ¿Cómo están? Gracias por estar, Ezequiel, de verdad, ¿eh? Un beso muy grande. Tiago y Ezequiel, que ya están trabajando, ya están amasando a esta hora de la madrugada. A ver, si me parece oler ese aroma a pan caliente y a la factura, ¿eh? Me recuerda a mis tiempos de juventud y adolescencia, que cuando salíamos de bailar pasábamos por la panadería mientras otros estaban boludeando, nosotros parábamos en la panadería a buscar el pan y la factura. Los que estaban boludeando y se perdían esa parte. Después arrancaban, ¿viste? Pero ya era tarde. Ya nos habíamos quedado con la factura y el pan. Pero bueno, lindos tiempos esos que recordamos con mucho afecto. ¡Nelly! ¿Cómo estás? Hola, Fabi. Gente linda acá disfrutando de esta primavierno, podría ser. O primienverno, bueno. O inviaverna, o inviavera. ¡Qué lío hiciste, Nelly! Estamos todos locos, claro, por esta temperatura es increíble, ¿no? Feliz miércoles, o es jueves, no, estamos en miércoles, Nelly, te queremos, ahí en San Benito, Entre Ríos, Cecil Hughes de Esquel, hola Fabián, aquí como siempre presente, te paso una más para el vagón, ajedreceando, muy bien, en eso me encuentro en este momento con mi viejo librito armando partidas. ¿Alguna vez? Allá por mi juventud, adolescencia, tenía un vecino que se sentaba conmigo, un gran ajedrecista. Poníamos y armábamos el tablero con las piezas y ahí él me enseñaba un poquito las viejas partidas de Anatoly Karpov, Kasparov, todos aquellos grandes maestros de entonces. Y les digo, y debo confesar que aprendí poco, ¿eh? Tendría que haberlo aprovechado mucho más, querido Cecil. Abrazo grande para vos. Por aquí, Normita. Titi, hermosa, ¿cómo estás? Buenas madrunoches, equipo de Día 2. Qué alegría reencontrarnos. Gracias por la excelente música y compañía. Gracias por estar. Desde Jujuy, muchos cariños y un abrazo enorme que nos llega al fondo del corazón, Titi. Raquel de Humboldt, Santa Fe. Otra de las grandes amigas de este programa. ¿Cómo estás? Ya estás acostada, muy bien, esperando de nuestra compañía nocturna. Buen miércoles para vos también, Raquelita. Abrazo enorme, un beso gigante. ¿Hace mucho frío? Sí, claro. Y acá también. Según un señor del campo me contó de una terrible helada de hoy en muchos lugares. Hasta en algunos ha nevado fuertemente y ha quedado gente varada. Raquel, un beso gigante. Leo de Córdoba Capital. Buenas madrunoches. Qué linda noche para resfriarse, cosa de loco, cosa mandinga, querido Leo. A no descuidarse y que disfrutemos de la música y abrigados, ¿eh? Porque estos fríos son los que te terminan complicando siempre. Hola, Violet, hermosa mía, ¿cómo estás? Un beso grande desde Salta Capital, Violeta nos escribe. Ayer hizo un calor hermoso y hoy amaneció todo nublado. Y otra vez a ponerme buzo, dice Viole. Un beso grande, Viole. Gracias por estar. Hola, Isa, de San Rafael Mendoza, nuestra querida Isabela. Buenas madrunoches, Fabián, es un gusto escucharte. Para mí es lo mismo leerte, querida Isa. ¿Dónde está Sonia? ¿Está bien? Está bárbara, disfrutando de sus merecidas vacaciones. Me encanta la dos y a mí me encanta que te guste. Un abrazote grande, gracias por estar con tu risa hermosa. Buen miércoles, gracias Isa. Desde San Rafael Mendoza, nuestros amigos nos hacen llegar su mensaje. Como Sandra de Zapala, Neuquén. Hola, Fabi. Hola, Sandra. Acá, costurereando mientras te escucho. Saludos para todos. Gracias por la música y gracias a ustedes por el amor, por el cariño, por el afecto, por la complicidad. También nos llegan, querido amigo Jorgito Falcone, mensajes de vos. ¿Lo podemos escuchar?
1: ¡Vamos, Radio Nacional! ¡Acá andamos peñando! Saludos para la peña, los especuladores, que siempre escuchamos Firme la radio junto al pueblo. Sí. ¡Vamos, Nacional! ¡Aguante River Plate!
2: Y por eso me atreví.
3: Hola, Pomelo. Hola, Sonia, que todavía no ha hablado. ¿Cómo andan? Acá Jimmy, el uruguayo. Me pasa algo rarísimo hoy. Estaba cansado del laburo. Me dormí a las 5 de la tarde, me acabo de despertar. Es muy temprano para el mate. Vamos a esperar al programa de Sonia para tomar mate, no sé, a la hora del especial, a las 3, por ahí. Acá en Uruguay está re frío también. Entró la primavera, no sé qué hora, pero no se hace ver. Nada, para decirle que estoy presente. Saludos y se los quiere, gente linda. Besos y abrazos de Río Negro, Fray Ventos, Uruguay, cruzando el puente que recién cumple 50 años. Que unió dos países, hermano. Vamos arriba, se los quiere.
0: ¡Vamos arriba a la celeste! ¡Jimmy! Que un uruguayo diga que es demasiado temprano para el mate. ¡No lo puedo creer! Si ustedes andan con el termo bajo el brazo todo el tiempo, se ponen un traje, se ponen el termo. Se ponen una malla, se ponen el termo. Se ponen la ropa para jugar al fútbol, se ponen el termo. El ovinito lo tienen incorporado, Jimmy. Abrazo grande. Y para Matías, que a los gritos... está con Nacional siempre y nosotros encantados, Mati, de que estés con nosotros. Un beso grande para todos, como lo hace Cristian desde La Rioja. Buenas noches, Fabi, soy Cristian, prendido con ustedes, gracias, Cristian. Acá estamos, y vamos a empezar a andar el camino de la música bien ochentosa. Una buena elección hicimos detalladamente con algunos temas que hace mucho no escuchamos, como solemos decir aquí, una muy buena selección ochentosa, que arranca con el número uno de los 80, enorme, talentoso, ya no está entre nosotros, lamentablemente se fue temprano, se fue muy rápido, había mucho para disfrutar, pero nos deja su legado, su música, y el señor Michael Jackson interpreta Bad, para abrir la madrugada.

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0: hola, hola, buenas noches, Fabián, ¿cómo estás? Acá Dante reportándose a la cofradía Madre Luchera. Acá vamos ruteando. Camino a Menucos. Abrazo para todos.
1: Call Me España, sonando el Nacional, y Dante desde Bariloche, ruteando y mandándonos un mensaje. Cuídate, Dante, buena ruta, y sigue llegando los mensajes. Norberto, querido Norberto, del sur de Tel Aviv, en Ashdod. Gracias, Norberto, por el mensaje, por estar, por seguir ochenteando con nosotros. Un gran abrazo. El querido Roque Massat, de Guadalupe Norte, Santa Fe, dice: hola, Fabi, acá pisteando y ya casi llegando a casa. Lástima que no tengo, que tengo que seguir para llegar a Villa Guillermina. Buen programa, gracias. Bendiciones, pibe, y bendiciones para vos también, querido Roque. Isabela, hola, Isabela, ¿cómo estás? Decime, Fabián, esto es hermoso, mucho oro y todo de Argentina en los Juegos. Y gran juego sudamericano está.

siempre bien rodeado con Jorgito Falcón en los controles, con la querida Jackie Carol Macaravici, nuestra productora ejecutiva comercial estrella. Estamos aquí para llevarles a ustedes este programa con mucho amor y con mucha pasión. Momento de emular a la querida Sonia Ferraris, que nos trae siempre sus historias. Y en este caso, un en primera persona realmente emotivo. Y tiene que ver con el señor Sylvester Stallone y el querido Dolph Lundgren, conocidos por todos por su papel en Rocky IV haciendo de Iván Drago. Y mientras el querido Jorgito Falcone va musicalizando esta historia, nos vamos metiendo en lo que fue aquella película y todo lo que vino después, en esta relación tan particular de tanto afecto y tanto cariño entre los dos protagonistas.

noche de salón, es una de las estrellas que participan del Dolph Unbreakable. Y es nada más ni nada menos que un documental biográfico de la vida de Dolph Lundgren, el querido y recordado Iván Drago. El nuevo documental biográfico que repasa la increíble vida del actor sueco, tanto delante como detrás de las cámaras, destaca su personalidad, destaca su humanidad. Amigos, familiares y compañeros de la profesión como Arnold Schwarzenegger, Jean-Claude Van Damme, ayudan a construir un retrato muy íntimo del actor, recordando algunos de los momentos que marcaron sus más de 4 décadas en Hollywood. En él, el propio Lundgren aprovecha la ocasión para revelar anécdotas desconocidas sobre su relación con estas estrellas, incluida la emotiva reacción de Stallone cuando se enteró de que su viejo rival, el ruso de Rocky IV, llevaba años luchando contra un cáncer. Y hubo una llamada que cambió para siempre la relación de ambos. Esta relación de Sly y de Dolph, que se remonta a 1985, cuando ambos se vieron las caras por primera vez en la celebrada Rocky IV. El sueco interpretó al imponente boxeador soviético Iván Drago, uno de los rivales más icónicos que ha tenido Rocky Balboa, y el personaje que terminó catapultando su carrera en Hollywood. Lo que comenzó como una rivalidad delante de las cámaras se convirtió con el paso de los años en una duradera relación profesional y personal. Más de 20 años después volvieron a compartir pantalla en lo que fue la primera versión de Los Mercenarios, esa película que se nutrió de los grandes actores de las películas de acción de los 80 y de los 90, donde dejaron atrás los guantes de boxeo para convertirse en camaradas dentro de un particular grupo de veteranos estrellas de acción, reunidos por el propio Stallone, y de la cual se hicieron 3 entregas más después de esa brillante y exitosa primera película. No obstante, fue fuera de los focos donde su relación alcanzó un plano mucho más personal. A Lundgren le diagnosticaron cáncer de riñón en 2015. Y aunque inicialmente consiguió mantener a raya la enfermedad, lamentablemente este regresó en 2020 y se extendió a otros órganos.

El actor mantuvo su situación prácticamente en secreto durante años hasta que se hizo público en 2023, revelando que un médico le dio una esperanza de vida de 2 o 3 años. Stallone se enteró de la noticia y llamó a su antiguo compañero mientras este se encontraba en una tienda de Beverly Hills. Dolph recuerda que Sly estaba llorando cuando lo llamó y se interesó inmediatamente por su estado. ¿Cómo estás? Tengo que verte, le dijo Stallone. Una reacción que lo dejó completamente sorprendido después de décadas manteniendo lo que él mismo define como camaradería de tipos duros. Lundgren ha develado recientemente esta emotiva anécdota con motivo de el documental que están filmando, el nuevo documental que repasa su vida mediante material de archivo y testimonios de quienes los rodearon durante más de 40 años. Precisamente el actor sueco reconoce que la llamada de Stallone marcó un antes y un después de su relación, o en su relación. Nunca habían hablado entre ellos a un nivel tan emocional y asegura que desde entonces se han convertido en amigos mucho más cercanos. Una amistad nacida entre golpes ficticios y alguno que otro real. Recuerden que Stallone le pidió realismo en aquella Rocky IV y el ruso pegaba muy fuerte. Le pegó tan fuerte que lo mandó al hospital y casi lo manda a otro mundo. Más de 40 años después, terminaron mostrando su faceta más humana, sin cámaras, de por medio.

necesitaba escuchar un poquito de la banda sonora de aquella Rocky 4, ¿no? Este tema se titula War, tiene que ver justamente con el entrenamiento de ambos. En aquel momento mostraba a Sylvester Stallone entrenando en la naturaleza y a Iván Drago entrenando con la tecnología más avanzada de la Unión Soviética en aquel entonces. Y como estamos en los 80 y de los 80 no nos vamos, seguimos disfrutando de la muy buena música. Y llega ella. Y llega Madonna. Y llega con su pequeña plegaria a de a dos.

0: Y así pasaba Like a Prayer, Madonna, una pequeña plegaria. Y por ahí Isabela y tantos otros amigos que nos hablan de lo exitoso que están siendo estos Juegos Suramericanos en Santa Fe. Vamos a hacer un pequeño resumen de una jornada otra vez impactante de los deportistas argentinos, mientras saludamos a Maurito Torres, que ya está tomando los controles en lugar de Jorgito Falcone, a quien le mandamos un beso y un abrazo y agradecerle esa primera hora que nos dio. Les cuento que en el día de ayer el hockey fue dorado. Leonas y leones se subieron a lo más alto del podio de los Juegos Suramericanos en la provincia de Santa Fe, y Argentina se mantiene segunda en el medallero detrás de Brasil. El balance de la jornada: las medallas de oro mencionadas por leones y leonas. A esas se suman dos de plata: Matías Reinaga en los 10.000 metros atletismo, y por equipos, también en atletismo, Lucas Villegas, Tomás Mondino, Milagros D'Amico y Guillermina Cosio. 5 de bronce en bádminton mixto, en doble mixto tenis de mesa, Santiago Lorenzo y Camila Argüelles. Nélida Peña Flor en los 10.000 metros atletismo para mujeres. En escalada femenina, María Aguado. Y Natalia Vera en ciclismo. Entonces, las medallas que se obtuvieron y que ponen a la Argentina en un segundo expectante y magnífico segundo lugar. También en el día de ayer se confirmó que finalmente Boca y Racing estarán jugando los cuartos de final de Copa Argentina. Recuerden que había presentado una queja y una protesta formal Vélez por mala inclusión de un jugador extranjero, a lo que la AFA determinó una multa económica, pero no así la quita de puntos o entrega de partido a Vélez, que había sido su rival, por lo que el próximo domingo en Rosario, Gigante de Arroyito, desde las 17 horas, estarán jugando Racing y Boca. Vélez volverá a reclamar, y si no tiene ninguna respuesta que lo deje conforme, recurrirá al Tribunal Internacional. Esto va para largo, pero la AFA y el Comité Ejecutivo han determinado que Boca Racing deben definir los cuartos de final el próximo domingo en Rosario. Otro de los temas importantes es que Scaloni se acerca a la renovación mientras van llegando y de hecho ya entrenando a los jugadores para las fechas FIFA. Recuerden que Argentina juega 3 partidos en nuestro país: el 30 de septiembre en Córdoba, en el Mario Alberto Kempes, ante Bolivia, y luego el 3 de octubre y el 6 de octubre respectivamente en el Monumental ante Burkina Faso y Benín. El 6 de octubre será el día de la despedida formal y oficial de Messi de la selección. Su último partido con indumentaria especial para ese día, ¿eh? Ahí estará Messi y todos los jugadores que obtuvieron la Copa del Mundo en Qatar 2022, haciéndole el aguante y disfrutando de ese día tan particular y tan emotivo, ¿eh? Aún no se han puesto las entradas en venta, les digo, por si hay alguno que intenta sacarlas. Recién se van a poner en venta el próximo jueves, así que atentos a los que quieren la entrada, o su entrada o las entradas para dicha despedida o para los partidos previos a la despedida. La venta de entradas comenzará el jueves a las 18 horas. El valor de las mismas irá desde los 90.000 pesos a los 480.000. Realmente lejos del alcance de muchos, así que estará Radio Nacional con los partidos llegando a todo el país para que ustedes lo disfruten sin perderse detalle alguno de lo que será o de lo que serán esas presentaciones, con el equipo deportivo de Radio Nacional, Pasión Nacional y Fútbol Show de la mano del Muñeco Perazo, todos detrás de esta serie de partidos donde la selección argentina expondrá lo que fue el subcampeonato y le agradecerá eternamente a Leo Messi su entrega, su compromiso, su sacrificio, su sentido de pertenencia y los logros obtenidos. Nos siguen llegando los mensajes a Nacional y para nosotros es un verdadero placer saludar a Luisito, el camionero de Mar del Plata. Dice, buenas madrunoches. Volviendo de Salta para Mar del Plata, esperando para escucharlo, les cuento que la noche está ideal para viajar. Bueno, buena ruta, Luis. Un abrazo grande. Disfrutá del programa, de la música, de las historias. Oscar Marín de Paysandú, Uruguay, otro de nuestros queridos hermanos orientales. Buenas madrunoches, Fabián. Como dice un locutor de aquí, no me dejen solo, no es así. Fabián, te escuchamos mucho más que dos. Y les agradezco. No estamos solos, solos en la madrugada, decía José Sacristán, allá por los 80, Y se hizo famosa y célebre aquella frase. Mientras tanto, seguimos disfrutando de esta madrugada. Cuando faltan apenas un minuto y 10 segundos para la 1 de la mañana, esperando esa historia de amor que nos llega al fondo del corazón y que será musicalizada magistralmente por el querido Maurito Torres. Hacemos una pequeña pausita de esas que le gustan a Mauro y volvemos con la historia del día.
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tema inolvidable de Sting, instrumental, que nos propone Maurito Torres para la historia del día. Un intrigante relato de amor y pasión a través de una narración breve pero envolvente. Descubrirán la historia de un hombre atrapado en el embrujo de una misteriosa mujer. Sus ojos verdes y manos gélidas despiertan deseos y temores incontrolables, enfrentando una mezcla de gloria y maldición. Lucha por liberarse de sus encantos. ¿Podrá resistir la tentación? Llega de a dos. Pasaditas la una de la madrugada. Momento esperado por muchos. Maldita pasión.

La frialdad de su mirada cada vez me intimidaba más. Esos ojos verdes que examinaban como queriendo llegar hasta lo más hondo de mi ser y saber todos mis miedos y secretos. Aquellas manos blancas, frías, que al tocarme estremecían hasta lo más profundo de mis entrañas. Todas las noches se deslizaban por todo mi pecho y me hacían perder la cabeza y la cordura. Sus labios, de color carmesí encendido, eran la chispa que avivaba mi cuerpo y me desinhibía de cualquier miedo o duda. Cada día ella me enredaba en sus redes de perdición y mentiras que me llenaban de gloria y supremacía. Pero solo eran embustes crueles a mi persona. Por más que quiera salir y dejarla, algo me obligaba a estar con ella y serle complaciente en todo lo que me pidiera. Ella era aquella mujer que, con el aroma de su cuerpo, me había cautivado. Me robó todo lo que un día fui. Me dejó sumido en un mar de maldición, desdicha y pasión. Hoy regreso al pueblo. Y ella también regresó en busca de otra víctima que, como yo, caiga en sus letales encantos. Pero no puedo permitir que otro hombre la haga suya, pues ella es mía. Aunque la odie y la desprecie, ella me pertenece. Tiene que regresar a mí, pero esta vez va a ser diferente. No le va a funcionar. Ya no volverá a encenderme con sus besos de cianuro, pues solo la voy a dejar ser mi amante y mi mujer de noche. Y al amanecer, cuando el sol empiece a atar el cielo, mi desprecio y mi rencor hacia ella brotará otra vez.

Shape of My Heart, Sting. Sonaban de a dos, tras la historia del día. Una canción muy particular que Sting lanzó allá por 1993 como parte de su cuarto álbum. Lo cierto es que también fue parte de una película memorable como El Profesional, con Jacques Reno. Te recordarán, la del perfecto asesino, León, ese sicario que terminaba enamorándose de una niña que había perdido toda su familia tras una entradera policial en busca de droga, ¿no? Y esa película terminaba justamente en los títulos con este tema inolvidable de Sting que nos propuso el querido Maurito Torres. 1:12 en esta madrugada, y a esta hora amerita un 2x1, querido Mauro. Se viene en el aire de Nacional y para los ochentosos de pura cepa, Rick Astley y Never Gonna Give You Up, y pegadito Donna Summer, This Time I Know It's For Real, sonando Nacional.

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y 21 minutos. Estamos en día 2, ingresando en la recta final de nuestro programa, aún con mucha más música. Recién pasaba Rick Astley con Never Gonna Give You Up y Donna Summer con This Time I Know It's For Real. Aquí en día 2 y todavía tenemos mucha más música y todavía tenemos más cosas para contarles. En un rato les voy a hablar de La Milla Verde o Milagros Inesperados, una película espectacular que protagonizaron Tom Hanks, Michael Clarke Duncan, Eddie Morse, Sam Rockwell, con detalles que te van a sorprender. La Milla Verde, que estaba inspirada en un caso real de una profunda injusticia racial en los Estados Unidos, aunque los elementos sobrenaturales y milagrosos del personaje John Coffey, que era interpretado por Michael Clarke Duncan, ya desaparecido físicamente, son ficción de quien le dio forma a esta película, ¿no? Nada más ni nada menos que Stephen King. Todo esto viene en un rato, musicalizado también con la música que en su momento fue parte de la película, que se estrenó en 1999, ¿no? Música que está compuesta principalmente por una emotiva e instrumental partitura original de Thomas Newman, combinando canciones de la época, décadas del 40 y del 30 y del 40, que reflejan el contexto de lo que fue la Gran Depresión en los Estados Unidos, ¿no? Obviamente tendremos su canción icónica y con mayor trama en la película. No les voy a adelantar nada, no les voy a spoilear. Una linda historia que llegará en un rato nada más. A Néstor de Punta Alta le mando un beso enorme, le agradezco profundamente sus mensajes. Néstor querido, quiero decirte que lamentable, te voy a preparar una linda noche de tangos. Lo que no puedo es cambiar el rumbo del programa cuando ya estamos al aire. Por eso te pido perdón y disculpas por no poder concederte tu deseo de escuchar un tanguito, pero en breve vamos a preparar, inclusive para la semana que viene, acá una noche de tango en vivo con un dúo que ya habíamos prometido y que no pudo venir, un cantante y un pianista. Para eso tendremos la semana que viene, así que estate atento, Néstor de Punta Alta, un beso y un abrazo gigante. Para Oscar Escobedo de Córdoba, dice, buenas madrunoches, escuchando, aguardo el especial. Bueno, te quiero explicar, querido Oscar, que este es día 2, no es Discoteca Nacional, y que los mensajes para Discoteca Nacional, te pido los emitas en el horario de Discoteca Nacional, donde tampoco va a estar Sonia porque se tomó merecidas vacaciones, ¿sabes? Así que te mando un abrazo, Oscar. De a dos, de 0 a 2. Discoteca a partir de las 2 de la mañana. Mi querido amigo Marcelo, alias el gato de Corina. Lindo leerte, gatito. Un beso grande, espero que esté bien. Cariños a la familia y gracias por estar siempre, por ser parte y por estar prendido a Nacional siempre. Eso es realmente muy lindo, como lo que hacen casi todos o todos nuestros oyentes, estar prendidos a Nacional y de ser parte de este programa, porque en definitiva este programa nació para ustedes, es por y para ustedes, y eso nos da una enorme alegría. Y para ir bien pum para arriba, querido Maurito Torres, un poquito más de música mientras nos vamos preparando para lo que será esa primera persona que tiene que ver con la película Milagros Inesperados o La Milla Verde, que vamos a contar en un ratito nada más. Ahora se viene Black Box, Ride On Time.

Y así pasaba Ride on Time, Black Box, en esta madrugada, donde nos escribe la condesa. Querida Helen, te mando un beso grande. De a dos, querido Fabián, acá con vos, ¿cómo dejarte solo? No, nunca, hermoso programa, te requiero. Es recíproco. Hermosa Helen, gracias por estar. Condesa, un beso muy, muy grande, ¿eh? Y quédate prendida porque seguramente te va a gustar lo que vamos a contar en un ratito nada más y que tiene que ver con una inolvidable película como fue La Milla Verde o Milagros Inesperados. Una historia real que obviamente tomó algún giro y tiene que ver con lo que propuso Stephen King justamente para esta película, ¿no? Está inspirada en un caso real, decíamos, y que voy a contarles mientras mi querido compañero Mauro Torres va musicalizando de fondo con una versión que sonó en aquella, con una canción que sonó en aquella película y que es otra versión. La que escuchábamos en la película la había cantado Fred Astaire, pero me pareció que modernizarla un poquito y tener una remasterizado es para disfrutarla más. Era Fitzgerald junto a Louis Armstrong, Cheek to Cheek, que fue el tema de aquella película, ¿no? La canción más icónica y con mayor peso en la trama de ese peliculón. ¿Sabías que La Milla Verde estaba inspirada en un caso real de un niño de 14 años al que ejecutaron en la silla eléctrica en 1944? Por un crimen que 70 años después un tribunal declaró que nunca cometió. George Stinney Jr. era tan pequeño que los funcionarios de la penitenciaría de Carolina del Sur tuvieron que sentarlo sobre una biblia para que su cabeza llegara a los electrodos. ¡Qué locura! Pesaba apenas 40 kilos, tenía 14 años. El juicio duró 3 horas y el jurado, 12 hombres blancos, tardó exactamente 10 minutos en declararlo culpable del asesinato de 2 niñas blancas, sin una sola prueba física, sin testigos directos y con una confesión que la policía jamás puso por escrito. Cuando encendieron el interruptor, la máscara que le habían colocado en la cara le quedaba tan grande que se soltó, dejando su rostro expuesto ante unos 40 testigos en esa sala. Stephen King se inspiró en este caso para escribir la novela en 1996, construyendo el personaje de John Coffey, un hombre negro gigante acusado de matar a 2 niñas y condenado a la silla eléctrica. Como un eco directo de la historia de Stinney, la misma injusticia racial, el mismo sistema que aplasta sin mirar, la misma inocencia imposible de demostrar dentro de una sala de juicios diseñada para condenarte de antemano. En 2014, la jueza Carmen Tevis Mullen reabrió el caso y lo que encontró fue lo que todo el mundo ya sabía, que el juicio de George Stinney no tuvo una sola garantía, la más mínima garantía de justicia, que la confesión fue arrancada a un niño solo y aterrorizado, sin abogado ni familia presente, que la condena se anuló formalmente 70 años después. ¿Y qué hacemos 70 años después? Si ya lo habían ejecutado, si ya no lo teníamos, si no le dejaron vivir la vida plena a un chico de 14 años. Para entonces, claro, George llevaba 7 décadas muerto. La Milla Verde, Milagros Inesperados, una película que duele
más cuando sabes que detrás del personaje hay un niño al que el sistema mató dos veces, uno en la silla eléctrica y otro durante 70 años de silencio. Una película sensacional, una película para admirar, para disfrutar. La Milla Verde, donde sonaba de fondo esta versión cantada en aquella oportunidad por Fred Astaire, porque fue el último deseo de John Coffey en esa película, de poder ver una película sentado en un cine, algo que no había hecho nunca, y se deslumbró con Fred Astaire bailando y cantando Cheek to Cheek.

0: Eras y Gerald, Louis Armstrong, Cheek to Cheek. Mensaje de Maggie de Comodoro Rivadavia, dice: feliz madrunoche, Fabián querido, hermosa música y muy grata compañía. Terrible injusticia con la de ese niño. Sí, terrible, terrible, Maggie. Amigo querido, te deseo un hermoso miércoles y yo te lo deseo a vos, Maggie. Va mi abrazo desde el corazón, ¿eh? Igual similar al que vos me mandás. Y los cariños a Sonia serán dados. Sus merecidas vacaciones. Seguimos haciendo de a dos. 1:40 de la madrugada, disfrutando de su grata compañía a través del aire y de sus mensajes y de la comunicación que nos brindan y nos hacen llegar. Para nosotros es realmente un verdadero placer estar al aire y poder hacer un programa que les llegue al corazón, porque en definitiva ese es el objetivo para nosotros, ¿no? Disfrutar de lo que hacemos y que ustedes puedan disfrutar de lo que nosotros desde aquí hacemos con todo nuestro corazón para ustedes. En esta fría primavera, 7 grados de temperatura aquí en la ciudad de Buenos Aires, y hay lugares en el resto del país que la están pasando mal porque este frío no nos deja, y el super niño que nos abraza y que no permite el ingreso de la cálida primavera, ¿no? Que tanto guardamos, mucho, por cierto. Momento de disfrutar de buena música de los 80. Se viene Sabrina. Se viene Boys.
1: Boys.

Y así pasaba Boys, de la mano de Sabrina, y un tema de esos ochentosos que rompen todo. 1:45 de la madrugada, de a dos, llegando ya al final, prácticamente al final. Quiero contarles que se produjo ayer una reunión de comité ejecutivo de la Asociación de Fútbol Argentino en Ezeiza, en el predio Lionel Andrés Messi, y los temas que se tocaron fueron los siguientes: estatus de las competencias de la temporada 2026, armado de las fechas, reprogramaciones, publicación de fechas, balance y principales resultados, el análisis de los avances de la liga profesional y los formatos de la temporada 2027, donde llega un nuevo torneo, un triangular. Qué lindos y viejos tiempos aquellos, donde había dos campeonatos por año, había dos campeones. Ahora hay 5, 6, 7 títulos dando vuelta. Con la verdad que lo que hace la Asociación del Fútbol Argentino, lo cierto es que llega la Recopa de Campeones, que se va a jugar entre campeones de la Copa Argentina, Supercopa Argentina y Supercopa Internacional. Un triangular. También se trató la neutralidad de los estadios a partir de las semifinales de la apertura y del clausura. Vieron que ahora se juega octavos y cuartos de final y se beneficia aquel que está en mejor posición en la tabla. Se cruzan, ¿no?, de zona A a zona B, y en los cruces se beneficia el que mejor estaba en la tabla, en la posición que terminó en el campeonato, y ese definía como local. Bueno, o por lo menos lo habilitaba para jugar en su cancha. A partir del año que viene, la neutralidad de los estadios no solo será la final, como es habitualmente, sino que también en las semifinales. Y el cambio de fechas límite en el mercado de pases también se trató, tiene que ver esto con justamente equiparar los mercados de pases para que estén similares a los de otros países del continente, ¿no? Digo, para aprovechar la posibilidad de que si hay transferencias no se perjudiquen a los equipos en plena etapa del campeonato, mientras se está jugando el campeonato. Así que eso tiene que ver con... Y también se habló de, y casi es un hecho, les diría, que se le renueve el contrato a Lionel Scaloni. Estaba en duda. Finalmente parece que hay un principio de acuerdo y la AFA en las próximas horas lanzará un comunicado oficial diciendo que hay Scaloni para rato, lo que no deja de ser una excelente noticia, teniendo en cuenta que con la salida de Messi ya provocaba un gran vacío en el corazón de todos aquellos que nos enamoramos de esta selección. Y si hubiese provocado también la salida de Scaloni, hubiese sido un doble dolor y mirar el horizonte y no encontrar el rumbo, ¿no? Scaloni, que logró 2 Copas América, 2 finales del mundo, 1 campeonato del mundo, una finalísima jugada en Wembley ante Italia, recuerden, ¿no? Esta selección argentina que nos ha puesto en un lugar privilegiado, como no sucedía desde hace muchos años, ¿no? Si uno se tiene que remontar a una selección argentina exitosa, es la del Coco Basile 91-93, obteniendo las 2 Copa América. Después el Coco volvió para perder la final del 2007 en Venezuela, Copa América hablamos, ¿no? Pero la de Scaloni llegando a 2 finales del Mundial, algo que no se daba desde Carlos Salvador Dilardo con la del 86 y la del 90, ¿no? Sabela estuvo cerca en Brasil 2014 y no se los pudo dar en aquella final donde debían haber cobrado penal sobre Higuaín si hubiese habido VAR. Recuerden, el arquero alemán salió a romper, pero nada de eso sucedió. Así que enhorabuena la posibilidad de que en definitiva Scaloni termine arreglando. Nos vamos a ir ya con un 2x1 en esta madrugada de Nacional y día 2. Agradeciéndoles a todos su complicidad, su fidelidad, su amor, su permanencia. Nos vamos a reencontrar mañana, ¿eh? Por favor, les pido, no me dejen solo. Yo sé que Sonia produce un gran vacío, pero sería mayor el vacío si ustedes me dejan solo a mí.
agradeciéndole mucho a Maurito Torres, a Jackie, a Jorgito Falcone y a ustedes, el abrazo del fondo de mi corazón. Nos vamos a ir con dos temazos ochentosos para conciliar el sueño o engancharte con la música de discoteca nacional con una sonrisa, como queremos y es el objetivo. Se viene Diana Ross con Upside Down y para cerrar una joyita. Paul McCartney y Michael Jackson haciendo 666. Abrazo del alma. Hasta mañana.

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1: Las 2 de la madrugada en la República Argentina. En Nueva York, el presidente Javier Milei participó de la reunión del Escudo de las Américas. Se trata de la sesión extraordinaria impulsada por la Casa Blanca con el objetivo de combatir el narcotráfico y el terrorismo en la región. El encuentro estuvo presidido por Donald Trump, quien se refirió a los triunfos electorales de sus aliados regionales y destacó la gran victoria en la Argentina. La ANSES incrementó un 1,66% los montos de las asignaciones familiares. A través de la resolución 283/2026, actualizó límites, rangos de ingresos y valores de las asignaciones de la ley 24.714 aplicables desde octubre de 2026. El aumento se aplica sobre los parámetros fijados en una resolución de agosto y se redondea al entero siguiente cuando corresponden decimales. Designaron a Pablo Dilicia al frente de la Secretaría Nacional de Discapacidad en reemplazo de Alejandro Vilches. El Ministerio de Salud anunció la incorporación del nuevo funcionario a la conducción del organismo a través de sus redes sociales oficiales. Dilicia cuenta con una amplia trayectoria en el sector público y privado, presidió el IOMA de la provincia de Buenos Aires y fue subsecretario del gobierno porteño. En Esquel, provincia de Chubut, donde escuchan Radio Nacional en AM860 y por la FM88.7, rige una alerta naranja por lluvias. En la ciudad de Buenos Aires y alrededores, la temperatura es de 7 grados 4 décimos, el cielo está despejado y la humedad es del 70%.
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1: Las 3 de la madrugada en la República Argentina. La ANSES fijó la jubilación mínima en 435.748 pesos con 51 a partir de octubre. Por medio de la resolución 284/2026, estableció la prestación básica universal en 199.335 pesos con 5 centavos y la pensión universal para el adulto mayor en 348.598 pesos con 81. El haber máximo se fijó en 2.932.174 pesos con 85 centavos y las bases imponibles, mínima y máxima, quedaron en 146.759 con 98 y en 4.769.631 pesos con 49 centavos. El gobierno confirmó que el lunes 9 de noviembre será feriado nacional por la visita del Papa León XIV a la Argentina. En tanto, el 10 y el 11 serán feriados también, pero solo en Córdoba y Luján, que son las ciudades que visitará. La decisión se tomó en una reunión que encabezó la secretaria de la Presidencia, Karina Milei, en la cartera de Seguridad con la ministra Alejandra Monteoliva. Internacionales, Donald Trump apoyó a su par argentino en la reunión de los países que conforman el escudo de las Américas. Ambos mandatarios compartieron la sesión extraordinaria del organismo diseñado para combatir el narcotráfico y el terrorismo en la región. Trump aseguró haber tenido una gran victoria en la Argentina dos veces y destacó el cambio en los países de la región con el apoyo de los Estados Unidos hacia esos líderes. En San Carlos de Bariloche, provincia de Río Negro, donde escuchan Radio Nacional en AM590 y por la FM95.5, rige una alerta naranja por lluvias. En la ciudad autónoma de Buenos Aires y alrededores, la temperatura es de 8 grados 2 décimos, la sensación térmica de 7 grados 5, el cielo está despejado y la humedad es del 71%.
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3: Las 4 de la madrugada en la República Argentina. La Argentina presentó una protesta contra el Reino Unido por la ilegítima extensión de licencias hidrocarburíferas en Malvinas. La Cancillería expresó el enérgico rechazo al anuncio de las autoridades ilegítimas del archipiélago respecto de la extensión de licencias de producción offshore. La protesta comprende la aprobación para la adquisición de participaciones por parte de la empresa Navitas Petroleum Atlantic Limited en la licencia PL001. El ENRGE dio de baja a ET Managing Company del registro de comercializadores de gas. El ente nacional aceptó la solicitud de la empresa, aunque no la liberó de eventuales responsabilidades por incumplimientos. A través de la resolución 654/2026, publicada esta madrugada en el boletín oficial, se notificó a los licenciatarios del Servicio Público de Transporte de Gas para que rechacen programaciones a su nombre. El fiscal Diego Velasco pidió que las causas Sotesur y Los Sauces se juzguen en conjunto. El representante del Ministerio Público Fiscal apeló al desdoblamiento del juicio contra la expresidenta Cristina Fernández y otros imputados. El recurso fue presentado contra la decisión del Tribunal Federal número 5 y solicitó que ambos debates vuelvan a unificarse. En Zapala, provincia de Neuquén, donde escuchan Radio Nacional en AM710 y por la FM93.9, rigen 2 alertas naranjas, uno por viento, el otro por lluvias. En la ciudad de Buenos Aires y alrededores, la temperatura es de 8 grados 2 décimos, la sensación térmica 7 grados 5, el cielo está despejado, la humedad es del 71%.
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¿Ustedes se acuerdan del profeta Bob Marley? 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Es una vibración positiva. Que el Dios le bendiga sus corazones y a su familia. Dios quiera, nos vemos el año que entra. Tengan cuidado.

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0: 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Las 5 de la madrugada en la República Argentina. El presidente Javier Milei expondrá este mediodía ante la Asamblea General de las Naciones Unidas. Se espera que el mandatario reafirme la posición argentina frente a los desafíos globales y la soberanía nacional sobre las Islas Malvinas. A las 16, Milei participará en una conferencia con la Fundación Federalismo y Libertad y luego se reunirá con empresarios del Consejo de las Américas. La Secretaría de Obras Públicas aprobó un plan de acción en los asentamientos del Registro Nacional de Barrios Populares. La resolución 209/2026 definió el curso a seguir con las obras en ejecución destinadas a la integración sociourbana de los barrios populares registrados. El plan busca mejorar infraestructura, servicios y condiciones de vida de sus habitantes, priorizando el uso eficiente de los recursos públicos. El Ministerio de Justicia creó la Mesa Estratégica de Inteligencia Artificial en la Justicia. La resolución 469/2026, publicada esta madrugada en el Boletín Oficial, constituyó el espacio de articulación para elaborar en 90 días una estrategia común de uso de IA en el sistema judicial. La mesa relevará iniciativas existentes, identificará prioridades y propondrá casos de uso, capacitaciones e indicadores de impacto con enfoque gradual y responsable. En San Rafael, General Alvear y Malargüe, provincia de Mendoza, donde escuchan Radio Nacional en las AM 620 y 790, rige una alerta amarilla por nevadas. En la ciudad autónoma de Buenos Aires y alrededores, la temperatura es de 8 grados 4 décimos, la sensación térmica 7 grados 8, el cielo está despejado, la humedad es del 69%.
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1: Muy buenos días, bienvenidos al Panorama Federal de Noticias. A partir de este momento y hasta las 7 de la mañana vamos a estar acompañándote con todo lo que necesitas saber, toda la información nacional e internacional. Arrancamos juntos este miércoles 23 de septiembre del 2026. Primerísima mañana en Radio Nacional AM870, Radio Nacional Folclórica, las 50 emisoras distribuidas en todo el país y por supuesto también nos escuchan a través de la aplicación. Y ya te cuento que en la ciudad de Buenos Aires tenemos una temperatura de 8 grados 4 décimas. El cielo totalmente despejado, la humedad relativa ambiente 69%, la máxima para hoy de 18 grados. En un ratito vamos a ir con el extendido, en un ratito vamos a ir con el pronóstico para las distintas regiones de nuestro país. Mi nombre es María Fernanda Era, saludo a Fernando Pedernera, buen día Fer.
2: Muy buenos días María Fernanda, muy buenos días para todos.
1: La propuesta está arrancar nosotros juntos, quédate con nosotros y vamos a recorrer las calles.
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2: Comenzamos con una buena noticia, no hay registro de incidentes ocurridos con intervención del SAME.
1: Y por supuesto repasamos el estado de los accesos y autopistas, el tránsito es fluido y con buena marcha sobre los puentes Pueyrredón, La Noria y Alsina, en la autopista Buenos Aires-La Plata, Richeri, 25 de mayo, de Letiane, Lugones, Cantilo, Ilia, Cámpora, 9 de julio, Perito Moreno, Camino del Buen Aire, autopista del Oeste, Panamericana y Avenida General Paz.
2: Servicios, los trenes, ramales Tigre, Mitre, José León Suárez, hablamos de la línea Mitre, circulan a horario.
1: En la línea Roca, los ramales La Plata, Gleu, Cañuela y Ezeiza corren dentro de los cronogramas previstos.
2: También están operando con normalidad las líneas Belgrano Norte, Belgrano Sur, Urquiza, San Martín y Sarmiento.
1: El subte y el premetro comenzaron a funcionar según las grillas anticipadas.
2: Recordemos que por obras de renovación no funcionan las estaciones Medrano de la línea B, Tribunales de la línea D y Urquiza y Entre Ríos Rodolfo Walsh de la línea E.
1: Mientras que en el Aeropuerto Internacional de Ezeiza y en el Aeroparque Metropolitano Jorge Newbery, la operatividad es normal.
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2: Y este es el pronóstico por regiones para el miércoles 23 de septiembre de 2026. En el NOA, Jujuy, Salta, Tucumán, Catamarca, Santiago del Estero y La Rioja, se espera cielo algo a parcial nublado con mejoramientos hacia la tarde. Sin precipitaciones, temperaturas entre 7 y 13 grados de mínima y de 24 a 29 de máxima. Vientos leves a moderados del sudoeste rotando al noreste.
1: En el NEA, Formosa, Chaco, Corrientes, Misiones y norte de Santa Fe, algo nublado por la mañana, luego despejado o ligeramente nublado. Sin lluvias, las mínimas de 8 a 12 grados, las máximas de 23 a 28, vientos leves del sudeste al este o noreste.
2: En Cuyo, Mendoza, San Juan, San Luis y oeste de La Rioja, cielo mayormente despejado a parcial nublado, sin precipitaciones significativas, mínimas entre 4 y 11 grados, máximas de 19 a 25. Vientos leves a moderados.
1: En el centro de nuestro país, estamos hablando de Córdoba, Santa Fe, Entre Ríos, Buenos Aires, La Pampa y el AMBA. El cielo parcial a mayormente nublado, sin lluvias. Ambiente fresco o templado, con mínimas de 7 a 12 grados, máximas de 17 a 22 grados, con vientos del norte moderados.
2: En la Patagonia, Neuquén, Río Negro, Chubut, Santa Cruz y Tierra del Fuego. Inestable en la cordillera y precordillera de Neuquén, Río Negro y Chubut, con lluvias de variada intensidad, posible nieve en zonas altas, hay alerta vigente. En el resto, nublado a parcial, con vientos fuertes del oeste, temperaturas bajas, mínimas de 2 grados bajo cero a 6 grados sobre cero y máximas de 9 a 19 grados según la zona.
1: Y en el sector antártico argentino y nuestras islas del Atlántico Sur, cielo nublado con nevadas y vientos moderados a fuertes. Temperaturas bajo cero, aproximadamente de entre 10 grados bajo cero y 0 grados.
2: Y vamos a compartir ahora información importante de la ANSES.
1: Tras la publicación esta madrugada del boletín oficial, las jubilaciones y pensiones y asignaciones familiares del ANSES tendrán un aumento del 1,66%.
2: El incremento que regirá desde el 1 de octubre de 2026 fue calculado sobre los montos reales del índice de movilidad.
1: Y de esta manera la jubilación mínima quedó establecida en 435.748,51.
2: La máxima en 2.932.174 pesos.
1: La pensión universal para el adulto mayor, el PUAM, de 348.598,81 centavos.
2: En cuanto a las pensiones no contributivas, por invalidez y vejez, el monto quedó en 305.023,96.
1: Y para madres de 7 hijos, el precio quedó en 435.748,51 centavos.
2: Recordemos que las asignaciones universales tienen una retención mensual del 20% que se cobra al año siguiente presentando la libreta de salud y de educación.
1: Con esta salvedad, la AUH se fijó en 125.270,40 centavos, la UH por discapacidad en 407.890,40 centavos y la asignación por embarazo quedó en 125.270,40 centavos.
2: Y en cuanto a los pagos, para este miércoles 23 de septiembre, hoy cobran los beneficiarios de jubilaciones y pensiones que superan el haber mínimo y de la prestación por desempleo Plan 1 con DNI terminados en 2 y en 3.
1: Este miércoles concluye el pago de la asignación por embarazo a quienes presenten documentos terminados en 9.
2: Y en cuanto a las asignaciones familiares de pensiones no contributivas y las de pago único segunda quincena, podrán ser cobradas hasta el 9 de octubre por titulares de beneficios con todas las finalizaciones de documento.
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1: Desde la mañana, 7 minutos en la República Argentina. En la ciudad de Buenos Aires, temperatura de 8 grados 4 décimas. Cielo despejado, humedad relativamente 69%. La máxima para hoy de 18 grados. Y la salida del sol será a las 6 de la mañana, 42 minutos. Nosotros comenzamos con el desarrollo de las principales noticias nacionales e internacionales.
2: El presidente Javier Milei expondrá este mediodía ante la Asamblea General de Naciones Unidas.
1: El eje principal de su disertación estará marcado por una firme ratificación del reclamo de soberanía de la Argentina sobre las Islas Malvinas.
2: Esta postura se da en un contexto de renovada firmeza diplomática tras la aplicación de fuertes sanciones a empresas petroleras y pesqueras que operan ilegalmente en el Atlántico Sur.
1: También se espera que el presidente Javier Milei vuelva a plasmar sus críticas al funcionamiento burocrático de la ONU y que el Parlamento realice una activa defensa del desarrollo sin trabas de la inteligencia artificial.
2: El canciller Pablo Kirno cruzó en Naciones Unidas al primer ministro británico por la soberanía de Malvinas.
1: Ejerció el derecho a réplica en la Asamblea General luego de que Andy Burgman incluyera a las islas en su discurso sobre desafíos de seguridad globales y asegurara que Londres se mantendrá firme ante cualquier amenaza a sus territorios de ultramar.
2: Durante su intervención inmediata, Kirno denunció que las Malvinas están ocupadas ilegalmente e instó al gobierno británico a reanudar de forma urgente las negociaciones bilaterales de descolonización bajo las reglas del derecho internacional.
3: Deseo recordar que las Islas Malvinas, Georgias del Sur y Sandwich del Sur y los espacios marítimos circundantes son parte integrante del territorio nacional argentino y encontrándose ilegalmente ocupadas por el Reino Unido de Gran Bretaña e Irlanda del Norte, son objeto de una disputa de soberanía entre ambos países reconocida por las Naciones Unidas y por otras organizaciones internacionales. La ocupación ilegal británica de las islas data de enero de 1833, cuando fuerzas del Reino Unido ocuparon las Islas Malvinas, quebrantando la integridad territorial de nuestro país y expulsando a las autoridades y a la población argentinas legítimamente establecidas, sustituyéndolas por súbditos británicos. Este acto, realizado en tiempo de paz y contrario al derecho internacional de la época, nunca fue consentido por la República Argentina, que formuló protestas diplomáticas inmediatas y sostenidas hasta el presente. La Asamblea General, en su resolución 2065, reconoce la existencia de la disputa de soberanía e insta a los gobiernos de la República Argentina y del Reino Unido a reanudar las negociaciones a fin de encontrar una solución pacífica y duradera a la disputa como vía para descolonizar el territorio.
2: El gobierno le pidió celeridad al Congreso para tratar la ley de defensa de la soberanía nacional.
1: El informe de Hernán Mundo, nuestro acreditado en Casa de Gobierno.
4: En conferencia de prensa, el vocero Adrián Ravier detalló aspectos centrales que considera el gobierno tiene el proyecto de ley de defensa de la soberanía nacional, mayormente referido a Malvinas e Islas del Atlántico Sur. Y en ese sentido pidió que diputados y senadores apoyen la iniciativa y la traten a la brevedad en el ámbito del Parlamento.
5: Este proyecto, enviado al Congreso la semana pasada, constituye un hito en el proceso de recuperación de las Islas Malvinas, Georgias del Sur y Sandwich del Sur, y un avance legal sin precedentes en la historia de nuestro país. Por eso es fundamental que el Poder Legislativo aborde su tratamiento con la mayor celeridad posible.
2: El Gobierno Nacional decretará que el lunes 9 de noviembre será feriado en todo el país por la visita del Papa León XIV.
1: La ministra de Seguridad, Alejandra Monteoliva, anticipó la medida oficial tras participar de una reunión de coordinación que encabezó la secretaria general de la Presidencia, Karina Milei.
6: Lo que hemos definido frente a la situación de los días feriados para la visita papal. El día lunes 9 de noviembre será feriado nacional. Los días martes y miércoles se trabajará dentro de cada una de las jurisdicciones, Ciudad de Buenos Aires, Provincia de Buenos Aires, Provincia de Córdoba, en feriados limitados a las jurisdicciones específicas.
2: Más detalles de la reunión de coordinación por la visita del Papa a la Argentina en el informe de Cristian Varela.
7: La secretaria general de la Presidencia, Karina Milei, encabezó un encuentro de coordinación entre las áreas de seguridad de los gobiernos nacional, de la Ciudad de Buenos Aires, la Provincia de Buenos Aires y Córdoba, en el marco de la visita del Papa León XIV en noviembre próximo. En este contexto, Karina Milei afirmó:
8: el Papa es para todos los argentinos. Fíjense que nos hemos juntado todas las fuerzas, hemos llegado a una muy buena relación. Así que me parece algo muy productivo.
9: Que la grieta, digamos, lo que pedía la Iglesia, ¿no? Que la grieta no llegue.
8: Por supuesto, el Papa es de todos los argentinos, no es de un partido político ni de un color político. Creo que es lo más importante que tenemos que destacar de estas reuniones.
10: ¿Cómo es el presidente Javier Milei sentarse con todos?
8: Es lo que corresponde cuando es algo que es general para todos. Es para todos los argentinos y el presidente Milei es el presidente de todos los argentinos.
1: Nueva audiencia del juicio por la desaparición de Loan Danilo Peña.
2: El informe de Nerina Álvarez desde Radio Nacional Santo Tomé.
11: En el juicio por la presunta sustracción de Loan Danilo Peña, declaró la periodista Paula Bernini, que relató aspectos vinculados al entorno de la supuesta Fundación Dupuy y su influencia sobre familiares del niño. Tras su testimonio, el fiscal Schaffer sostuvo que se pudo determinar la influencia que esta fundación habría ejercido sobre la Audelina Peña, que no solo habría sido influenciada por Codazzi, sino que también habría recibido una abogada vinculada a esta fundación, en referencia a la doctora Sirvin, quien continúa representándola. También declaró una adiestradora de canes de Paso de los Libres, quien explicó que no se comparó el olor de la ropa de Loan con el botín hallado. Además, se conoció que el presidente del Tribunal Oral Federal, Fermín Ceroleni, presentó su renuncia y dejará el cargo el 1 de diciembre.
2: Deportes. La selección argentina sub-19 enfrentará a Perú por un lugar en la final de los Juegos Suramericanos.
1: Recibimos un informe de Facundo Paredes de Radio Nacional Rosario.
12: El plato fuerte de la agenda de los Juegos Suramericanos de Santa Fe será la semifinal de fútbol masculino entre Argentina y Perú, que cambió de horario. Se jugará a las 14 y no a las 10 como estaba previsto por cuestiones de organización. A raíz del episodio violento registrado en el partido anterior, habrá un mayor operativo de seguridad y se aplicará el protocolo AFA para el ingreso. Desde la mañana habrá finales en tiro con arco. Por el lado del tenis de mesa, a las 13:35, la pareja argentina Horacio Cifuentes y Santiago Lorenzo enfrentarán por el oro en dobles a los chilenos Nicolás Burgo y Gustavo Gómez. La delegación argentina viene de cosechar medallas de oro en el hockey sobre césped, tanto leones como leonas, y en ciclismo de pista. El medallero lo lidera Brasil con 83 doradas, lo siguen Argentina con 48 y Colombia con 45. En el total, sumando las de plata y bronce, la delegación brasileña suma 204 medallas, Argentina 184 y Colombia 125.
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1: Desde la mañana, 16 minutos en la República Argentina, en la ciudad de Buenos Aires, temperatura 8 grados 6 décimas. Tenemos térmica, 6 grados 8 décimas, un poco de frío, pero ya va a ir levantando porque la máxima para hoy será de 18 grados. El jueves, mañana, mínima de 11, máxima de 23 grados, con cielo parcialmente nublado. El viernes, la mínima de 14, qué lindo el viernes, con una máxima de 25, pero el sábado empieza a bajar de nuevo, 13 la mínima, 22 la máxima, y 13 la mínima el domingo y 20 la máxima el domingo.
0: Luis Caputo aseguró que el presidente Javier Milei será reelecto.
1: Lo afirmó durante una reunión con inversores en la sede del JP Morgan en Nueva York.
2: Y planteó que en caso de ganar las elecciones del próximo año, las reformas irían más rápido porque el gobierno podría lograr mayoría en el Congreso.
1: Además, el ministro de Economía anticipó que la inflación seguirá bajando y destacó la fuerte acumulación de reservas del Banco Central.
2: Los abogados del músico Cristian Pitti Álvarez exigieron una pericia psiquiátrica urgente tras el choque que protagonizó en la Paternal.
1: Los defensores Sebastián Quejeiro y Javier Baños elevaron el pedido ante el juzgado civil número 4 para que el cuerpo médico forense realice una evaluación interdisciplinaria en un plazo máximo de 24 horas.
2: Argumentaron que el cantante presenta un delicado cuadro de salud y no puede continuar solo.
1: Mariel Río nos cuenta los detalles del incidente vial protagonizado por el ex líder de Viejas Locas e Intoxicados.
13: El Pitti Álvarez chocó a un vehículo que estaba estacionado en una estación de servicio de Avenida San Martín y Nicasio Oronio. Al quererse ir del lugar, dio marcha atrás y rozó el vehículo estacionado. Cuando el damnificado fue a pedirle los papeles para hacer los trámites del seguro, se negó a darle cualquier identificación, ya sea de él o del vehículo. Le dijo que tenía que irse rápido porque tiene problemas judiciales. El Pitti Álvarez no tiene licencia de conducir vigente. Ahora la Fiscalía Penal Contravencional y de Faltas número 6 tiene a cargo el caso por incumplimiento de obligaciones legales.
0: Salud.
2: Los diagnósticos de sífilis están registrando un aumento sostenido e histórico en la Argentina.
1: 3 de cada 4 diagnósticos corresponden a personas de entre 15 y 39 años.
0: La información con Diana Costanzo.

0: 6:19 en la República Argentina. Enseguidita vamos a escuchar el informe de Diana Constanzo, porque nosotros ahora seguimos con la información en el panorama federal de noticias.
1: Deportes. La AFA ratificó la clasificación de Boca Juniors a cuartos de final de la Copa Argentina.
0: La información con Fabián Pomelo Codevila.
2: Gracias, rápidamente vamos a la información porque en el día de ayer se reunió el Comité Ejecutivo de la AFA y entre los temas a tratar estuvo el rechazo al pedido de Vélez y tiene que ver con la clasificación a cuartos de final de la Copa Argentina. Vélez reclamaba que Boca, en su victoria ante el equipo de Liniers, había anotado un jugador extranjero de más. Son 5 y Boca había anotado 6. Lo cierto es que el Tribunal de Disciplina argumentó que la conducta configura una infracción reglamentaria relativa a la confección, presentación y suscripción de la planilla oficial y que no representa una alineación indebida, por lo que Boca será el rival de Racing el próximo domingo en Rosario, 17:00 en el Gigante de Arroyito, por los cuartos de final del torneo federal. Eso sí, el Xeneize deberá cumplir con una sanción económica equivalente al valor de 1.000 entradas por la infracción reglamentaria. Desde Vélez se pronunciaron al respecto y dejaron en claro su malestar con la decisión final, al mismo tiempo en que aseguraron que agotarán todas las vías de recursos para revertirla. Nelson Pugliese, vicepresidente del Fortín, fue contundente en sus declaraciones. Este fallo es inentendible, estoy buscando un adjetivo calificativo que represente lo que siento. Una vez más, los hinchas y socios de Vélez nos sentimos perjudicados. Estoy buscando la forma de calificar lo que pasó. Este fallo es inentendible. Nosotros queríamos que se cumpla con el reglamento. No hubo ninguna duda. La ventaja que sacaron es evidente, expresó el dirigente vélezano, muy pero muy enojado. Este mismo martes entonces se determinó lo que contábamos, ¿no? El cruce entre Boca y Racing, aprovechando la fecha FIFA. Y entonces el domingo habrá fútbol en Rosario. No va a haber jornada de torneo clausura este fin de semana y la Copa Argentina planificó entonces el cruce entre los dos grandes del fútbol argentino. Si bien se especuló con la chance de que el partido se llevara a cabo en Córdoba, puntualmente en el estadio Mario Alberto Kempes, finalmente será el Gigante de Arroyito y tiene un porqué. La selección argentina jugará el próximo 30 de septiembre en Córdoba y la Conmebol determina que no puede haber ningún partido 5 días antes de la realización de un partido que tiene fecha FIFA, como el de Argentina y Bolivia, que se jugará ese día. Lo cierto es que dentro del marco del fútbol argentino, otra de las situaciones que se vivió ayer fue la cena anual de la Fundación River Plate. Y ahí estuvo el presidente de la institución, Stefano Di Carlo, que fue enfático en su respaldo a Leonardo Poncio, que asumió como entrenador del millonario tras la renuncia de Eduardo Caudeli de un arranque de temporada o de media temporada realmente muy mala para River. Y el presidente dijo, creo que no es el día para hacer un análisis en cuanto a la noche de ayer del caso que tenemos. Y obviamente estamos con expectativas, tenemos las herramientas y River empieza a jugar mejor. Es un proceso, no hay que volverse loco. Claramente no estamos igual que hace un mes, ni que hace 3 ni 6. Hemos evolucionado y es el tiempo que hemos marcado en la última conferencia de prensa que el proceso iba a llevar. Lo cierto es que River gastó más de 60 millones de dólares en figuras, que hoy ni siquiera está clasificando a las copas, que está arañando el último puesto en la fase de grupos para entrar en los octavos de final y veremos qué es lo que pasa en el futuro cercano. Quien volvió a la Argentina fue el último técnico exitoso en River. Estamos hablando de De Michelis, con el cual River obtuvo 3 campeonatos. Lo echaron mal a De Michelis, un hombre de la casa y que había logrado que ese River jugara muy bien al fútbol. Bueno, De Michelis, de regreso a la Argentina, dijo lo suyo y respaldó con cariño y afecto a Leo Poncio. Escuchamos al ex técnico de River.
3: Yo soy, seré hincha de River. Me dolió la salida del Chacho porque soy muy amigo de él y ahora tengo una enorme admiración y respeto que creo que es recíproco con el entrenador que está, que Leo, así que ojalá que todo el mundo River apoye a Leo. Conoce cada rinconcito del mundo River a la perfección. También una persona súper humilde, muy sencilla. Arrancó muy bien, perdió creo que justamente el último partido, pero no tengo duda que Leo lo puede hacer, así que ojalá que todo el mundo River lo apoye.
0: Y a las 6 de la mañana, 25 minutos, vamos a presentar las efemérides del día en la voz de Magdalena Arnoux.
4: Hoy, miércoles 23 de septiembre, recordamos el nacimiento de Mariano Moreno en la ciudad de Buenos Aires. Tuvo una actuación destacada en la primera junta de gobierno que se constituyó en 1810, luego de la destitución del virrey. En ese marco estuvo a cargo de iniciativas por las cuales se lo recuerda aún hoy. Así nos lo contaba la historiadora Noemí Goldman, investigadora principal del CONICET y autora de la biografía Mariano Moreno, de reformista a insurgente.
5: ¿Por qué recordarlo? Fundamentalmente por varias de sus iniciativas. Una de ellas es la publicación de la Gaceta de Buenos Aires, que fue el primer periódico político en el Río de la Plata. Tenía una preocupación fundamental por promover la educación, reúne libros para crear la primera biblioteca nacional. Asimismo, va a desarrollar tres ideas sobre la soberanía del pueblo, pensando en América. Habla de la revolución como una revolución de ideas, la feliz revolución de las ideas que estamos iniciando, y promueve la discusión sobre una nueva constitución.
4: Y hoy se celebra un aniversario de la fundación de la Escuela Normal de Concepción del Uruguay. Con su formación para maestros y profesores y su departamento de aplicación, tuvo un rol mayor en la formación de docentes de la República Argentina. Mara Petiti, investigadora del Instituto de Estudios Sociales de la Universidad Nacional de Entre Ríos, nos relataba algunos hitos de su historia.
6: A lo largo de los años, la escuela experimentó un crecimiento exponencial, pasó de tener 14 alumnas en sus comienzos a superar los 1.000 estudiantes a principios del siglo XX. El establecimiento no solo incluía el curso normal para la formación de docentes, sino también una escuela de aplicación para las prácticas y un jardín de infantes que fue organizado con la ayuda de Sara Eccleston y que comenzó a funcionar en 1887. Uno de sus hitos más importantes fue la mudanza en 1914 a un imponente edificio propio donde hoy funciona, que ocupaba 4 manzanas y era considerado en su época uno de los más amplios e higiénicos del país, con un salón de acto enorme, con huerta y áreas recreativas.
4: Y también hoy se celebra el Día de las Bibliotecas Populares. Es en conmemoración a la Comisión Nacional de Bibliotecas Populares, CONABIB, creada por la Ley 419, impulsada por Domingo Faustino Sarmiento. Gisela Pérez es parte de la Biblioteca Popular La Cárcova, ubicada en el partido de General San Martín, construida donde había un basural. Y así nos contó su tarea y la importancia de estos espacios para niños y adultos.
7: Hoy, a casi 15 años de un gran trabajo, compromiso y convicción, logramos construir una hermosa biblioteca que amplía y pone en cuestionamiento el modo de hacer biblio. Una biblio llena de vida, de colores, cálida y de calidad para nuestra comunidad, donde aproximadamente asisten 250 niños que participan de nuestros talleres, actividades y formaciones de modo gratuito. Adultos que pueden terminar sus estudios con el programa FINES, e infancias que asisten diariamente a nuestro espacio de primera infancia todo su tiempo. La biblio salva vidas, construye caminos y amplía horizontes para una vida más digna. Garantizamos el acceso a la educación, el arte y la cultura, ser un puente para profesionalizarnos, pero también garantizamos un mate cocido, una merienda, muchos abrazos, risas, llantos y festejos.
4: Y hoy es el cumpleaños del Chango Espasiuk. Nació en la localidad de Apóstoles, provincia de Misiones, y es uno de los mayores acordeonistas de música del litoral. Como nieto de inmigrantes ucranianos, ha tenido una fuerte influencia de la polka, ritmo que interpreta en sus numerosos discos.
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0: Y con el top de las 6:30 de la mañana, nosotros repasamos los principales títulos de esta primera media hora.
1: Con una agenda centrada en Malvinas, el presidente Javier Milei expondrá este mediodía ante la Asamblea General de las Naciones Unidas.
0: El canciller Pablo Kirno cruzó al primer ministro británico por la soberanía de las islas y lo instó a respetar las resoluciones internacionales.
1: El gobierno nacional decretará feriado en todo el país el lunes 9 de noviembre por la visita del Papa León XIV.
0: El Ministerio de Salud alertó que en los últimos 5 años se duplicaron los contagios de sífilis en la Argentina.
1: La selección sub-19 enfrentará esta tarde a Perú por un lugar en la final de los Juegos Suramericanos.
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0: Desde la mañana, 32 minutos en la República Argentina. En la ciudad de Buenos Aires tenemos una temperatura de 8 grados 6 décimas con una térmica de 6 grados 8 décimas. La temperatura máxima para hoy de 18 grados.
1: Actualizamos información que tiene que ver con el tránsito en Pampa y Avenida de los Constituyentes. Choque entre un taxi y una moto. SAME en el lugar, trabaja también la policía. Una mujer fue trasladada hacia un centro asistencial cercano.
0: El presidente Javier Milei y Donald Trump sellaron una alianza estratégica frente a las amenazas globales durante la cumbre del Escudo de las Américas.
1: Durante el encuentro en Nueva York, el presidente argentino pronunció un discurso centrado en la seguridad regional, la soberanía económica y la alineación geopolítica.
14: Narcotráfico y terrorismo. Nosotros fortaleceremos nuestros instrumentos para repeler estas amenazas, perseguir sus estructuras financieras, proteger nuestras instituciones de concentración. El secretario Rubio, cuente con la Argentina para llevar este compromiso a los hechos. Estamos preparados para que nuestra energía y nuestros minerales obtengan una región más próspera y más segura. Cada inversión debe ampliar las oportunidades de nuestros ciudadanos y su libertad para elegir cómo vivir.
0: Tras la exposición, el presidente Javier Milei, su par estadounidense Donald Trump, ingresó al salón para elogiar públicamente las reformas económicas de su gestión y ratificar la sintonía ideológica entre ambos líderes.
1: Apelan el fallo de la jueza Laura De Marinis y solicitan su inmediato apartamiento de la causa.
0: Nos amplía la información nuestra acreditada en el Palacio de Tribunales, Lourdes Marchese.
15: El Ministerio Público Fiscal de la Ciudad, a través de los fiscales Mauro Teresco y Paula Rafa Pirra, apeló el fallo de la jueza Laura Marinis, que declaró la inconstitucionalidad del artículo 1 de la Ley Penal Juvenil y sobreselló a un joven de 14 años. Además, se solicitó el apartamiento de la magistrada. Será ahora la Cámara de Apelaciones la que debe resolver si valida lo actuado o lo revoca.
1: Mientras tanto, se suman nuevos cuestionamientos a la jueza porteña que liberó a un adolescente de 14 años involucrado en una tentativa de robo.
0: La ministra de Seguridad, Alejandra Monteoliva, afirmó que este tipo de fallos le hacen daño a la justicia y a las víctimas.
16: Más allá de que yo esté en desacuerdo como funcionaria, se le hace un daño a los argentinos, eso es lo que tenemos que entender. Todos tenemos claro que este tipo de respuestas no le hacen bien a nadie, no le hacen bien a la víctima, no le hacen bien ni siquiera al mismo perpetrador, porque es una discusión que nosotros hemos dado eternamente cuando abordábamos el régimen, el nuevo régimen penal juvenil, porque sabemos que la solución no es dejarlo suelto que siga cometiendo, porque no es por ahí. Y creo que hay que evaluar muy bien qué herramientas se pueden tomar para revertir este tipo de situaciones.
1: Desde el gobierno porteño, en tanto, ratificaron que pedirán un jury contra De Marini.
0: El ministro de Justicia de la Ciudad de Buenos Aires, Gavino Tapia, anunció que hará la presentación a título personal ante el Consejo de la Magistratura de la Ciudad Autónoma de Buenos Aires.
1: El fiscal general adjunto penal y contravencional porteño, Eduardo Riggi, explicó cuál es el error que, a su criterio, cometió la jueza De Marinis.
17: La jueza solo declara un artículo, que es el que fijaba bajarlo a 14 años la responsabilidad, o sea, la punibilidad, ¿no? Y en consecuencia termina sobreseyendo a uno de los adolescentes que intervino en el caso por considerarlo punible. ¿Pero qué hace? Aplica el régimen anterior, la 22.278. Para eso toma en cuenta la edad, la vulnerabilidad, el grado de tentativa y que no hubo lesiones, como que la víctima solo se estresó, ¿no? No voy a negar que un juez pueda hacer un control de constitucionalidad, pero según la Corte es el acto de suma gravedad y extremo, es lo último. Es decir, si no le queda ninguna otra salida, podría llegar a declarar la inconstitucionalidad. Ahora bien, nosotros hallamos una debilidad enorme en varios de los fundamentos de esa decisión.
0: Se reunió la mesa política.
1: Nos amplía esta información nuestra acreditada en la Casa Rosada, Liliana Arias.
18: Durante la reunión de mesa política que encabezó la secretaria general de la presidencia, Karina Milei, se discutieron las diferencias que se expusieron públicamente durante la última semana sobre distintos artículos del proyecto de presupuesto 2027. Cada integrante de la mesa planteó su posición y las diferencias quedaron aclaradas, se informó oficialmente en Casa Rosada. También los miembros de la mesa política se comprometieron a continuar fortaleciendo el trabajo conjunto con miras a la agenda legislativa y política que lleva adelante el gobierno. Y en lo que hace a la estrategia legislativa, tanto la senadora Patricia Bullrich como el presidente de la Cámara de Diputados, Martín Menem, informaron sobre el avance de iniciativas enviadas por el gobierno nacional al Congreso.
1: Internacional.
0: Donald Trump lanzó una dura advertencia a Irán ante la Asamblea de Naciones Unidas.
1: El presidente de los Estados Unidos aseguró: Teherán tiene que estar dispuesto a firmar un acuerdo o será aniquilado.
0: Lo advirtió al hablar ante la Asamblea Anual de la ONU que se desarrolla en Nueva York.
19: He tomado una decisión, un acuerdo con Irán que le permita reconstruir y crear un país mucho más grande que nunca. O aniquilo la República Islámica y lo hago rápido, sin darles nunca más la oportunidad de matar y aniquilar personas y países, o los llevo al infierno sin ninguna posibilidad de supervivencia y sin esperanza de grandeza o generaciones futuras.
1: Deportes.
0: Retomamos el contacto con Fabián Pomeloco de Vila.
2: Se acerca la fecha, Lionel Messi tendrá su último gran baile, el último tango, como se ha titulado a esta gran fiesta, con la camiseta de la selección, será su última vez. Y nada menos que en la Argentina, el próximo martes, 6 de octubre, la selección enfrentará a Benín en el Estadio Monumental para cerrar una etapa gloriosa y despedirse de sus hinchas. A medida que se acerca el día, la expectativa crece y todos quieren formar parte de una noche histórica en la que volverán a reunirse los campeones del mundo en Qatar 2022, por lo que la demanda de entradas promete ser la más alta a la acostumbrada. Finalmente los tickets no salieron a la venta este martes, como estaba estipulado en un principio, y se postergó el jueves a las 18 horas. Los interesados tendrán que ingresar a deportic.com. Se los deletreo: D de dedo, E de Ernesto, P de papá, O, R, T, I de Ignacio, cdecamacadekilo.com. En él deben estar registrados para hacerse de sus boletos. Cada usuario podrá comprar un máximo de 4 populares. Ese mismo día también comenzará el expendio de entradas para los otros 2 partidos de la selección frente a Bolivia en el Estadio Mario Alberto Kempes de Córdoba y Burkina Faso también en el Monumental. Según el sector del estadio y sus comodidades, los precios van desde los 90.000 a los 480.000 pesos. Popular, 90.000. 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Durante la venta general no tendrán ingreso el día del partido quienes no hayan gestionado y retirado con anticipación su entrada. Insisto, esto tiene que ver con los discapacitados. En una jornada donde además empieza a construirse la continuidad de Leonel Scaloni, por lo menos es el...

0: argentino. Y entre ellos, el arquero suplente, el ex Racing, Juan Musso, dijo lo siguiente.
1: Con todo el éxito que tuvo y lo que logró, lo que logró formar en la selección, la verdad que nosotros le tenemos mucho cariño, mucho aprecio y cada lo que le hace feliz a él.
0: Ahí pasaba Juan Musso, también el Cuti Romero, un símbolo de esta selección, tenía algo para decir con respecto a la continuidad de Scaloni.
2: Esperemos que sí, es la persona principal del armado de esta selección, así que obviamente que esperemos que sí.
0: Ahí estaba el Cuti Romero, hoy defensor del Atlético de Madrid, y quien para mí debería ser el próximo capitán, el máximo referente de esta selección, teniendo en cuenta su importancia y su valía, el Dibu Martínez, hoy arquero del Chelsea, habló de Scaloni.
3: No tengo ni idea, la verdad, esto es algo con él, con su equipo de trabajo, y lo que decía siempre lo vamos a apoyar.
0: Y también el Dibu Martínez tuvo tiempo de hacer referencia al partido de despedida y a lo que significa la ida de Lionel Messi.
4: Pensé que ya se había retirado, así que...

0: otras ITS, como también así de los nuevos diagnósticos de VIH. Esto tiene que ver con la falta de uso de preservativo y de también la utilización de otras medidas de prevención combinada que ya conocemos.
1: Mirta Legrand continúa internada bajo estricto tratamiento por una neumopatía.
2: Tras haber recibido el alta el 13 de septiembre por una bronquitis, la conductora de 99 años sufrió una recaída respiratoria que obligó a una nueva intervención de urgencia el último viernes en el sanatorio Mater Dei.
1: Tras pasar las primeras horas en cuidados intensivos, fue trasladada a una habitación común. Los médicos lograron identificar la bacteria causante de la infección y le suministran un esquema de antibióticos dirigidos junto con soporte de kinesiología.
2: El último parte médico dado a conocer el lunes reportó una evolución favorable dentro de lo esperado. En tanto, un nuevo informe se hará público en el transcurso de este miércoles.
1: Juicio por la muerte de Diego Armando Maradona, declaró el último testigo y ya hay fecha para el final del debate.
2: El último testimonio fue el de Pablo Ferrari, un perito oficial que concluyó que el 10 murió súbitamente.
1: La semana que viene los imputados ampliarán sus indagatorias antes de los alegatos.
2: El juez Alberto Craig anunció que el 22 de octubre será el último día del debate oral.
3: Policiales.
1: Asesinaron de un escopetazo en la cabeza a un adolescente de 16 años y su padrastro es el principal sospechoso.
2: La causa fue caratulada como femicidio vinculado.
1: Nos amplía la información nuestra especialista en temas policiales, Andrea China Valdivieso.
4: Un adolescente de 16 años fue asesinado de un disparo en la zona rural de Copacabana, en el norte de Córdoba, en un paraje conocido como Las Higueras Viejas. Según los datos que surgen de la investigación, fue su padrastro, un hombre de 31 años, quien le dio un escopetazo en la cabeza. Murió en el acto. Todo habría comenzado con una fuerte discusión entre el acusado y la madre del menor, cuando la mujer vio amenazada su integridad física y logra escapar del interior de la casa para pedir ayuda, es que se produce el disparo. Por el momento los investigadores trabajan en reconstruir la mecánica precisa de lo ocurrido y también buscan saber de la dinámica familiar, ya que en este homicidio también estaría mediando la violencia de género. Se trataría de un femicidio vinculado, es decir, el asesinato de un hombre del entorno, del blanco real de la violencia, que en este caso es la mujer del homicida, quien está enfrentando una pena de prisión perpetua, a pesar de que hay versiones contrapuestas sobre si fue arrestado o logró escapar. Mientras, el hermano del asesino podría ser detenido como cómplice.
3: Provincia.
2: Vamos a compartir la información de los pasos fronterizos del NOA.
1: Desde Radio Nacional Jujuy nos informa Aníbal Cáceres.
5: El estado del tránsito en los complejos fronterizos Solahue, Integrado Jama y complejo fronterizo Hito El Cajón se encuentran habilitados para todo tipo de vehículos. El horario de atención será hasta las 20 horas. Se recomienda extremada precaución en toda su extensión a la hora de circular. El complejo fronterizo Integrado Sico no está habilitado debido a acumulación de nieve en la ruta chilena número 23.
2: En Salta, un astrofísico argentino que trabaja en la NASA dará una conferencia.
1: Escuchamos a Josefina Drover desde LRA4.
6: El astrofísico Diego Sánchez, investigador principal de la NASA, brindará en Salta el próximo 27 de octubre la charla Detección de pequeños meteoros desde la Patagonia. Su trabajo está vinculado al estudio de las ciencias espaciales con investigaciones sobre fenómenos que ocurren en las capas superiores de la atmósfera. Este conversatorio constituye una oportunidad para conocer investigaciones vinculadas al espacio y acercar a estudiantes, docentes y público en general a las experiencias de destacados científicos argentinos que trabajan en grandes organismos internacionales.
2: El Poder Ejecutivo de Entre Ríos promulgó la norma que deroga las pensiones de privilegio en la provincia.
1: Escuchamos el informe de Rubén Lovera desde Radio Nacional Paraná.
7: La ley que elimina las pensiones de privilegio en Entre Ríos fue publicada este martes en el Boletín Oficial. Derogó el régimen de la ley 4506, estableció incompatibilidades para beneficios ya concedidos y fijó 90 días para su reglamentación. La nueva legislación determinó que

0: funcionarios y empleados públicos provinciales, municipales o comunales no podrán acceder a pensiones especiales o graciables por fuera del sistema jubilatorio ordinario contemplado en la normativa vigente. La promulgación fue realizada por el gobernador Frigerio junto al ministro de Gobierno Manuel Troncoso.
1: En Santa Fe, el secretario de Deportes reconoció a Maximiliano Puyaro por la organización de los Juegos Suramericanos.
2: Desde LRA 14 nos los cuenta José Senclusen.
3: Daniel Scioli destacó todo lo que está haciendo Santa Fe por el deporte argentino. El secretario de Turismo, Ambiente y Deportes de la Nación recorrió este martes la pista del renovado Centro de Alto Rendimiento Deportivo de la ciudad de Santa Fe junto al gobernador Maximiliano Puyaro y al exgobernador Omar Perotti. Mientras comenzaban las pruebas de atletismo de los Juegos Suramericanos 2026, el funcionario nacional valoró el turismo deportivo y consideró que todo lo realizado en la provincia es una plataforma hacia los Juegos Panamericanos y Olímpicos.
4: Hacer un reconocimiento al gobernador Puyaro y a todo su equipo por esta organización de los Juegos, por esta infraestructura que generó las condiciones para ahora ser sede también de los Panamericanos. Hemos hecho un gran trabajo a lo largo de todo este tiempo para apoyar a los atletas, llegar a esta instancia en becas, en infraestructura. La veo a Marcela y veo también el impacto que tiene esto en el turismo, ¿no? Porque hoy el turismo deportivo está en auge.
1: Golpe al narcotráfico en el sur de la ciudad de San Luis.
2: Desde LRA 29 informa Alejandro Heredia.
5: La policía de San Luis incautó cocaína valuada en 22 millones de pesos y detuvo a dos hombres oriundos de la provincia de Mendoza de 28 y 42 años. El operativo se realizó en la zona sur de la ciudad capital cuando los sospechosos circulaban en un Citroën C4. Un perro detector marcó la presencia de droga y tras la requisa hallaron cocaína suficiente para elaborar unas 3.760 dosis. También secuestraron el vehículo, un celular y documentación.
1: Investigan en San Juan las causas del crimen de un adolescente.
2: Desde Radio Nacional San Juan, Jorge Floridia.
6: El crimen del adolescente Uriel Ríos, de 17 años, ocurrió durante la madrugada del día lunes, después de un festejo privado por el Día del Estudiante, en el departamento de Pocito. En medio de una pelea entre varios jóvenes, Uriel sufrió una herida de arma blanca en el tórax y murió posteriormente en el hospital, mientras que su hermano, gemelo, también resultó herido y se recupera. La justicia está investigando quién provocó las lesiones mortales y cuál fue la participación de cada uno de los involucrados.
1: En Misiones avanza la investigación del accidente vial que ocasionó dos muertos.
2: Recibimos el informe de Carmen Segovia desde Radio Nacional Puerto Iguazú.
7: La investigación por el siniestro ocurrido sobre la Ruta Nacional 14 en cercanías de San Vicente, que dejó a dos personas fallecidas y cinco heridas, incorporó una nueva hipótesis sobre la posible participación de una tercera camioneta que habría circulado a alta velocidad y se habría retirado del lugar. La policía busca identificar el vehículo y reunir testimonios. El hecho ocurrió cerca de la medianoche del domingo, sobre el kilómetro 976 de la Ruta Nacional 14. La reconstrucción preliminar indica que estuvieron involucradas dos camionetas y que un adolescente de 14 años conducía una de ellas, acompañado por otro adolescente de tan solo 16 años.
1: En Corrientes alertan por el incremento del caudal del río Paraná como consecuencia del fenómeno denominado Super Niño.
2: Desde Radio Nacional Santo Tomé informa Roberto Pujol.
8: La entidad binacional Yacyretá advierte de un super niño y la posibilidad que duplique el caudal hidrológico. Este evento se caracteriza por un incremento significativo de las precipitaciones en el sur de Brasil, Paraguay y noreste de Argentina, lo que repercute directamente en el aumento del caudal del río Paraná, fuente principal de la central hidroeléctrica Yacyretá. La entidad puede alertar a las autoridades y a las comunidades ribereñas de la zona de influencia.
1: En tanto, la región centro refuerza los monitoreos.
2: Desde LRA 42, Radio Nacional Gualeguaychú, el informe de Eli del Mar Otma.
9: Luego de los episodios de granizo de gran tamaño registrados durante el domingo, desde la región centro, integrada por Córdoba, Santa Fe y Entre Ríos, destacaron el funcionamiento de los organismos de control del clima que anticiparon el fenómeno. Víctor Chanenco, director de Defensa Civil de Entre Ríos, valoró el trabajo conjunto.
10: El nivel de preparación de las tres provincias, a pesar que todos vamos a vernos afectados por la actividad inusual del Niño, en ese sentido pudimos también conocer la actividad que desarrolla el Observatorio Hidrometeorológico de Córdoba, que es una especie de servicio meteorológico regional, de donde nos nutrimos también de bastante información.
1: La Asociación Rock y Vida realizó testeos gratuitos de VIH y dio charlas a jóvenes de San Luis.
2: Desde Radio Nacional San Luis, el informe de Clara Nielsen.
11: En San Luis, la Asociación Civil y ONG Argentina, Rock y Vida, estuvo presente en la Semana del Estudiante en el Trapiche, acompañando a la juventud ante situaciones de vulnerabilidad social en la lucha contra el VIH-Sida y otras infecciones de transmisión sexual. Estuvieron realizando de forma frecuente testeos de VIH y sífilis gratuitos, voluntarios, rápidos y confidenciales, complementados con asesorías previas y posteriores al análisis. Hablamos con Beto Salas, de Rock y Vida, y esto nos decía.
12: En lo que es VIH-Sida, saber si una persona tiene el virus en el cuerpo es haciéndose el testeo. No hay cuidado. Animamos a la gente a usar el preservativo. Tenemos que seguir trabajando en lo que es en el acción.
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2: Ocho de la mañana, 58 minutos en la República Argentina. Atención, información de último momento, el tren Belgrano Norte está circulando con demoras. Y antes de despedirnos, como siempre, repasamos los principales títulos.
1: El presidente Javier Milei dará este mediodía su conferencia ante la Asamblea General de las Naciones Unidas.
2: La Fiscalía apeló el fallo sobre el régimen penal juvenil y exigió apartar a la jueza Laura de Marinis de la causa.
1: La secretaria general de la Presidencia, Karina Milei, reunió a la mesa política para evitar fisuras en la estrategia parlamentaria del oficialismo.
2: Los salarios crecieron en julio un 2,8% según el INDEC.
1: La clínica Mater Dei dará a conocer hoy un nuevo parte médico sobre el estado de salud de Mirta Legrand.
2: Y hasta aquí llegamos. Como siempre, fue un placer haberlos acompañado en esta primera hora de Radio Nacional en el panorama. Nos reencontramos mañana a partir de las 6 de la mañana.
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1: Para Vicente se le comunica si puede traer los caballos a casa del señor Rodolfo lo antes posible, caso contrario avisar por los comunicados y se lo irá a buscar, firma Rodolfo.
2: Mensaje para Paraje es por venir. A Magdalena se le informa que lo hablado quedó confirmado para el día martes a la tarde. Avisa Rita B. Tartagal.
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0: buen día, muy buen día. ¿Cuántos 6 minutos nos están separando ahora de las 7 de la mañana en la República Argentina? Este día miércoles, 23 de septiembre de 2026. Y en todo el mundo, mi nombre es Nico Yacoy. Esto es Primer Round en el muy lindo aire de Radio Nacional, AM870. Hasta las
1: 10 de la mañana.
0: María Fernanda Heras, muy buen día, bienvenida, ¿cómo le va?
1: Buen día, bienvenido usted.
0: Pero de nuevo por aquí. No tengo las ojeras que parezco el PCS.
1: Sí, claro. Yo no sé si...
0: Cuando bajo de la oficina, que tengo el espejo ahí, sí. Digo, ¿qué tengo que hacerme?
2: No sería el día para compararte con el PCS.
0: No, claro. Hoy vamos a tener a María hoy, sobre ese punto.
1: Que se pinta tipo guerrero, ¿viste?
0: ¿Viste? Tipo guerrero.
1: Sí,
0: este, guerrero
1: acá estamos...
0: Martínez.
1: Sí.
0: Está bien, ¿no es cierto?
1: No, está en una.
0: No, pero está lo suficientemente bien como para ser juzgado, ¿no es cierto?
1: Que yo creo que sí. Si está bien como para subirse a un auto y saber cuál es la primera, la segunda, marcha atrás.
0: Muy bien.
1: Estar acompañado, charlar.
0: Tiene criterio de realidad. Que es un
1: ir
0: poco
1: a cargar NASA. Digo, son todas cuestiones donde vos bajás, cargar NASA, pagás, haces un montón de operaciones que te dicen que estás en tiempo y en forma.
0: Sí,
1: claro,
0: tiempo. Siempre digo lo mismo, pero para mí habla muchísimo sobre esto. Ayúdeme con el musical. ¿Es Chicago?
1: ¿Cuál? No sé, no lo vi.
0: El de Richard Gere, ¿quién es?
1: Sí.
0: Sí, de Chicago. Trata un poco sobre eso, ¿no es cierto? Y en una de las escenas, el del circo de tres pistas, que es un poco lo que muchos de los abogados tratan de hacer para despistar precisamente, le hace como una pregunta, ¿cierto? ¿Cuántas velas ves en el candelabro? ¿Qué sé yo? Y dice, tres. Bueno, listo, tenés criterio de realidad, ¿entendés?
1: Claro.
0: Criterio de realidad tiene el PTI.
1: Claro.
0: En este nombre que ahora se le ha dado de reserva cognitiva, ¿no es cierto? Reserva cognitiva, capacidad para entender...
1: Sí.
0: ¿De qué se trata todo eso?
1: Sí, sí, sí, que te dicen, los abogados te dicen, bueno, pero cuando él sube al escenario es como que...
0: Sí, claro, bueno, es un escenario, que le pongan una luz ahí y listo.
1: Claro, no está mal.
0: Y se le prende la luz a él, ¿no?
1: Sí.
0: Bueno, ¿cómo estamos de temperatura y todo eso?
1: 8 grados 6 décimas la temperatura, mucho mejor que ayer, que fue a nivel... Los últimos 2 días, Nico, a nivel territorio, a nivel país,
0: ajá,
1: tuvimos. El lunes arrancamos con viento, con un viento...
0: Efectivamente, de loco.
1: Fortísimo en todo el país. Y ayer con temperaturas mucho más bajas. Hoy va subiendo de a poquito, pero no se entusiasmen. Ayer Dicky nos decía que vamos a tener durante esta semana y la que viene de nuevo bajas de temperaturas.
0: Sí,
1: así que hoy arrancamos.
0: La primavera se hace esperar.
1: Sí,
0: ¿no es cierto?
1: Sí, es como que sube y baja, como que nos quiere volver locos.
0: Me parece que sí.
1: Sí.
0: Después me cuentan el picnic que hicieron.
1: Bueno, dale.
0: ¿No es cierto?
1: Sí, no sé si hubo mucho picnic.
0: No tanto.
1: Yo ni una flor.
0: Ni una flor.
1: Ni una flor. Parezco Baldomero Fernández.
0: Flor de Amarrete, sí.
1: Sí.
0: ¿No es cierto?
1: 40 balcones y ninguna flor.
0: No,
1: 70.
0: 70
1: sí.
0: Balcones Baldomero. Hay en esta casa, 70 balcones y ninguna flor.
1: Ninguna flor.
0: A sus habitantes, señor. ¿No era así?
1: Yo las dibujaba, viste, en casa, mostraba, pero no se dieron por aludir.
3: Señales. No me causa gracia que dibuja las flores.
0: Sí, sí, un jaraplón.
1: Nada.
0: Bueno, muy bien. 9:07 a.m, así que digo que hay que saber hoy miércoles 23 de septiembre a esta hora. El canciller Pablo Kirchner rechazó la posición británica sobre las Islas Malvinas y recordó las resoluciones de las Naciones Unidas. Más temprano, el primer ministro británico Andy Burnham había declarado que Londres se mantendrá firme ante cualquier amenaza de los territorios británicos y defenderá el derecho de los habitantes de las islas a la autodeterminación. El presidente Javier Milei expondrá este mediodía ante la Asamblea y se espera que reafirme la posición del país sobre la soberanía nacional sobre las Islas Malvinas. El lunes 9 de noviembre será feriado nacional por la visita del Papa León XIV, lo confirmó la ministra de Seguridad Alejandra Monteoliva. También se decretarán feriados limitados para el martes 10 y el miércoles 11 en las jurisdicciones donde estará el sumo pontífice. La secretaria general de la presidencia, Karina Milei, destacó el trabajo conjunto para la visita y aseguró que el Papa es de todos los argentinos. La Cámara Federal porteña confirmó el procesamiento de Diego Españolo y otros 18 imputados en la causa por presunta corrupción en la ANDIS. Se investigan direccionamientos sobre precios y pagos indebidos, aparentemente en la compra de medicamentos. Buscan a dos hombres que desaparecieron tras salir en kayak durante el temporal en Santa Teresita. Los kayakistas de 43 y 64 años ingresaron al mar ayer por la mañana y no lograron regresar a la costa. Uno de ellos alcanzó a pedir ayuda por radio antes de perder contacto. La Armada Argentina y Prefectura Naval desplegaron un amplio operativo de búsqueda en medio de fuertes vientos y condiciones adversas. El precio del petróleo cae tras el acercamiento entre Estados Unidos e Irán en la ONU. El barril cotizó a menos de $100 tras las señales de diálogo entre Estados Unidos e Irán. Juegos suramericanos, los leones y las leonas se quedaron con el oro. Tanto el equipo masculino como el femenino de hockey vencieron a Chile en sus respectivas finales. Los Leones ganaron 3-1 y las Leonas lo hicieron por 5-0. Hoy la selección masculina de fútbol sub-19 enfrentará a Perú por las semifinales. Andrea China Valdivieso, muy buen día, bienvenida, ¿cómo le va?
3: Buen día, Nico, al equipo, a todos los oyentes. Estamos de negro que te quiero negro.
0: Sí, de negro.
3: Abunda.
0: También.
3: Sí, abunda el negro y negra también la realidad, que les pinto en la mañana de hoy. Se concentra la información en Córdoba, en la provincia de Buenos Aires y aquí en la ciudad. En Córdoba, un adolescente que fue asesinado de un disparo en la cabeza, están acusando a su padrastro de este ataque y se investiga si esto se dio en medio de una pelea, discusión entre la madre del menor y este hombre a quien se acusa de femicidio. Y te voy a contar por qué. Se trata de un femicidio vinculado como carátula principal en estas etapas iniciales de la investigación. En Mar del Plata, una entradera, pero por un grupo comando. Por lo menos 5 delincuentes encapuchados que tuvieron retenida a una familia en el interior de su domicilio y se llevaron 20 millones de pesos. Hubo una vendetta del dinero que estaba allí adentro. ¿Quiénes están detrás de este que es un caso de crimen organizado, ¿no? Estamos hablando ya de un grupo comando ingresando.
0: ¿El dinero era de otro que fue a buscar?
3: No. Alguna vendetta, no sé si lo sacaron ese dinero, están investigando, rastreando. Okay. La trazabilidad de ese dinero, si fue que lo sacaron de un banco en las últimas horas y estaba allí adentro y pasaron el dato para que ese grupo comando accediera, pero una familia que pasó horas de terror.
0: Cosas, la vendetta y la cuestión de la data del banco, etcétera.
3: Una salidera podría haber sido una salidera que se convierte en entradera porque los atacan en su casa horas después. Entonces también están investigando ese tipo de delito o cambio, ¿no?, en la modalidad delictiva, como siempre decimos, en una Mar del Plata que hace semanas que viene reclamando, ¿no?, la ciudadanía seguridad y denuncian zonas liberadas para la comisión de este tipo de delitos. Y por último, Piti Álvarez, otra vez en el centro de la escena con un choque ocurrido la madrugada de ayer, un toque fue en una estación de servicio, pero un pedido de que se vuelva a analizar y a peritar su estado en lo que tiene que ver con salud mental y un juicio por incapacidad que podría darse en el medio del juicio por homicidio que está enfrentando y que hoy tiene una nueva audiencia.
0: Que le vendría bárbaro. Entonces esto, porque hasta acá, claro, después nos metemos, ¿no? Pero hasta acá, sí. María Fernanda Heras, un poco colegía de eso que pasó, deducía, bueno, es una muestra de que está en sus cabales porque puede manejar primera, segunda, pagar en el estacionamiento o en la estación de servicio. Ahora vos decís lo contrario, puede ser la prueba de que estaba mal, no de que está bien.
3: Yo lo que digo es que puede ser una estrategia judicial, incluso esto, decir, che, mandate alguna
0: eso,
3: acá,
0: claro,
3: no, no, cierta conducta que de repente cambia, o sea, venía muy bien realizando recitales, había logrado ser liberado inclusive,
0: sí.
3: Con el tema, había salido
0: de
3: la
0: institución.
3: Perdí
0: el control de la realidad porque eso termina con vos enjuiciado, una cosa así.
3: Una cosa así, de repente pierde el control o la capacidad de estar, digamos, conectado con el entorno a partir del inicio del juicio por homicidio que está enfrentando. Hoy declara la madre en la audiencia que se va a realizar esta mañana, pero eso, están pidiendo que se lo declare incapaz para suspender el juicio y declararlo nulo, porque está, digamos, en esas condiciones. Yo veo una estrategia de la defensa.
0: No es que llegó a con la reserva a cargar nafta, con la reserva cognitiva.
3: La reserva
0: no,
3: cognitiva.
0: La reserva del tanque,
3: que una
0: ¿no?
3: cosa es manejar y dar recitales y otra cosa enfrentar un juicio.
0: Totalmente. Cecilia Dewan, muy buen día, bienvenida. ¿Cómo le va?
4: Buen día, Nico, equipo. ¿Cómo están ustedes?
0: Muy bien, muy bien.
4: Acá, arrancando esta mañana, hoy, la segunda jornada de la Asamblea General de las Naciones Unidas. Ayer nos dejó un montón de titulares que durante las 3 horas de primer round vamos a ir contando y desentrañando, pero me quedo con el cruce por Malvinas entre Andy Burnham, el primer ministro británico, y nuestro canciller Pablo Quirnos. Si te parece, vamos a escuchar un poco los audios de este cruce. Primero, durante su intervención en la ONU, el primer ministro británico Andy Burnham catalogó el reclamo soberano de Argentina como una amenaza al Estado de Derecho y argumentó la férrea defensa de su nación al derecho de autodeterminación de los isleños. Ante la Asamblea de la ONU...
0: Es interesante lo que él dice respecto a eso, porque dice el derecho de los isleños a decidir ser británicos.
4: Claro.
0: Así que tanta autodeterminación tampoco parece. De segunda instancia les convendrá una autodeterminación en sentido estricto, ¿no? Aunque quieran ser malvinenses o kelpers. Pero lo que dijo entra en otra cosa.
4: No,
0: muy
4: lo
0: libre mientras quieras ser británico.
4: Claro.
0: ¿Qué
4: le achica la libertad. Escuchemos lo que decía Andy Burnham ante la ONU.
5: We will stand firm in the face of any threat.
4: Nos mantendremos firmes ante cualquier amenaza y desafíos a la supremacía de la ley. No solo de Rusia, sino también de otros, incluso donde amenacen los derechos de los territorios británicos a permanecer británicos, como las Islas Malvinas. Esto es lo que dijo
0: muy firme de derechos el Reino Unido para esto. Digo, si lo que quiere es el rule of law, como dicen, es el imperio de la ley, respetar, pero no,
4: sí,
0: no,
4: la ley no le está diciendo justamente
0: eso. La ley le dice lo
4: eso.
0: Contrario de lo que está haciendo, y vamos más a fondo, lo contrario de lo que pretende.
4: De hecho, la semana pasada fuimos artículo por artículo y declaración por declaración de las Naciones Unidas, donde demuestran que es la postura británica no se está basando en el derecho internacional. Pero bueno, esto es lo que él enunció en las Naciones Unidas. Y eso hizo que Argentina respondiera inmediatamente, y lo hizo el canciller Pablo Quirno, que le contestó de una manera directa, manifestando que el Reino Unido ocupa ilegalmente las islas. Esto decía Quirno.
6: Deseo recordar que las Islas Malvinas, Georgias del Sur y Sandwich del Sur y los espacios marítimos circundantes son parte integrante del territorio nacional argentino, y encontrándose ilegalmente ocupadas por el Reino Unido de Gran Bretaña e Irlanda del Norte, son objeto de una disputa de soberanía entre ambos países, reconocida por las Naciones Unidas y por otras organizaciones internacionales. La ocupación ilegal británica de las islas data de enero de 1833, cuando fuerzas del Reino Unido ocuparon las Islas Malvinas, quebrantando la integridad territorial de nuestro país y expulsando a las autoridades y a la población argentinas legítimamente establecidas, sustituyéndolas por súbditos británicos. Este acto, realizado en tiempo de paz y contrario al derecho internacional de la época, nunca fue consentido por la República Argentina, que formuló protestas diplomáticas inmediatas y sostenidas hasta el presente. La Asamblea General, en su resolución 2065, reconoce la existencia de la disputa de soberanía e insta a los gobiernos de la República Argentina y del Reino Unido a reanudar las negociaciones a fin de encontrar una solución pacífica y duradera a la disputa como vía para descolonizar el territorio.
4: Nico, ¿por qué resurge este tema? Si bien, como escuchábamos recién al canciller, es un reclamo desde el 1800. El eje central hoy es el proyecto Sea Lion, que está operado por la empresa israelí Navitas Petroleum y también por la británica Rod Hooper, que prevé iniciar extracciones comerciales del crudo en marzo del 2028 en esta zona, cerca de 50.000 barriles de petróleo diarios, cuando las Naciones Unidas está hablando que en un territorio de disputa no se puede tomar medidas unilaterales como la de explotación de recursos naturales. Y esta semana la Asamblea Legislativa de las Islas Malvinas, con apoyo británico, decidió extender por 5 años más y con una prórroga de 2 años más las licencias hidrocarburíferas en esta región. Entonces esto es lo que está motivando el reclamo argentino, las sanciones comerciales a más de 60 empresas en un contexto internacional donde se vuelve a poner no en foco la soberanía argentina de las islas.
0: Bueno, ahí el punto es la 2065, que es lo que dijimos, y ese es no el norte propiamente, porque el norte es la recuperación de la soberanía en términos fácticos, pero sí el camino. Así que una negociación, entre dos partes, no entre tres. Todo lo demás no es rule of law. Decirle al
4: ahora le mando,
0: premier,
4: te equivocaste, Andy.
0: Británico, ¿no? El que no se equivoca nunca, nunca, nunca es Rubén de todos los santos. Rubén Santos, muy buen día, bienvenido. ¿Cómo
2: gracias,
0: te va?
2: Gracias, pero no.
0: A veces se equivoca. Hace que se equivoca para
2: a veces,
0: que...
2: A veces, claro. Ayer, antes de que nos fuéramos a las 10 de la mañana del primer round, dijimos que se encaminaba la renovación de Leonel Scaloni. Bueno, esto va camino a ser así. No se conocen todavía los detalles. Aparentemente no sería por 4 años, como habitualmente es de mundial a mundial, sería de 2 años, Copa América a Copa América, o mejor dicho, Copa América, de Copa América a Mundial. Así sería la cuestión. Se avanzó bastante, hubo una reunión el lunes por la noche, así que, bueno, parece que el deseo de muchos de que Scaloni continúe como entrenador puede llegar a concretarse. Bueno. Ayer hubo reunión del Comité Ejecutivo.
0: Vamos bien, se tiene que quedar a dirigir la transición, porque si no se van todos y también no nos gustaba,
2: sí, sí.
0: ¿No es cierto? De pobre, porque es una tarea no ingrata, pero
2: pero vos has
0: lo vamos a comparar, a eso voy, las comparaciones son odiosas, estas ni te cuento, ¿no?
2: Algo único anticipamos el lunes cuando trajimos ese pequeño corte de una entrevista que le dio un medio chino, perdón, Migu, un medio chino, donde él de alguna manera daba a entender que estemos o no nosotros, lo que él pensaba como panorama que se venía, así que ahí daba a entender como que abría una puertita y todo parece haber avanzado el lunes. Ayer comenzaron los entrenamientos con todos los jugadores, se confirmó que Messi iba a hacer solamente su partido de despedida en la cancha de River frente a Benín. Bueno, decía, ayer reunión de comité ejecutivo, no se posterga la fecha 11, que era algo que también estábamos tratando en estos días, así que vamos a contar detalles. Estuvo River, vamos a contar por qué estuvo River.
1: Claro.
2: No porque somos Benito, claro. Hacer la paz, no.
1: Ahí van todos a reclamar.
2: Perdía la vicepresidencia,
1: claro.
2: Ni más ni menos River perdía la vicepresidencia, si faltaba por quinta vez consecutiva una reunión de comité ejecutivo.
0: O sea, va ahora y compra tiempo para faltar 5 veces más después.
2: Y bueno, le pone, es como, bueno, como el Piti Álvarez, andaba, bueno, pegando un choque con algo y salí corriendo. Claro, bueno, y ganaron los Leones, ganaron las Leonas, cómo está el medallero, seguimos ahí muy cerquita con la Dorada, con Chile, no nos podemos despegar, seguimos a 3 de Chile, con Brasil estamos todavía igual un poco lejos, pero una muy buena...
0: O sea que estábamos, hasta que los dejé, resultó que estábamos a 11 de Brasil y nos habíamos despegado de Chile. Y ahora, usted sigue entrando para Argentina después de sus vacaciones en Chile, ¿no es cierto, Camburzano? Más o menos. A Pisco lo compraron.
2: Ahora estamos a 20 de Chile, a 35 de Doradas con Chile, 49 en total con Colombia, pero con Colombia solamente a 3 de medallas doradas. Así que bueno, todavía quedan unos días hasta que se termine el fin de semana, así que vamos a contar un poco de todas estas cuestiones.
0: Bien, y quiero que me cuentes si esto del sub-19 es lo que está mirando Scaloni y tenemos que mirar nosotros como selección que viene, o no tiene nada que ver.
2: Sí, señor, claro, juegan hoy los chicos frente a Perú por semifinales. Después no fue bueno la fase de grupos, ganó un partido, empató uno muy ahí sobre el final, minuto 94, el otro era frente a Venezuela, pero logró clasificar y hoy va por la final enfrentando a Perú.
0: ¿De ahí sale la nueva selección nacional en algún momento?
2: No, son muy chiquitos, pero bueno, de hecho el técnico estuvo estuvo en uno de los partidos, viendo allí en Rosario, el desempeño de estos pies, así que bueno.
0: ¡Qué presión!
2: Y sí, el tema es que, ¿qué hacemos? ¿Le decimos a los pibes que este Scaloni o no?
0: Me parece yo prefiero que no.
2: Claro. Yo creo que no hay que decir nada.
0: No, tal cual, para que sean tal cual son. Si no empiezan a conspirar, si no empieza a fallar el equipo, ¿no es cierto?
2: Claro.
0: Porque empiezan a ser individualidades que tratan de...
1: Igual me parece que este recambio, más allá...
0: Digo, como en el Bailando por un sueño.
1: Más allá de la sub-19, me parece que este recambio para Scaloni... es mucho, tiene muchos más valores individuales que otros recambios en la historia de las selecciones argentinas, donde actualmente tenemos gente.
2: Sí, él reconozcamos que él viene mirando desde hace bastante.
1: Claro.
2: Ya de hecho en este mundial llevó.
1: Pero hay jugadores muy
0: interesantes. De hecho, si se da o termina de dar, Santito medio lo adelantó, va a tener que ver esto. Si no tiene con qué ver, dice que no.
2: No, seguro.
1: Pero hay, hay buen material, me parece.
2: Yo creo que esto de dos años de contrato es justamente ver el desempeño en la Copa América.
0: Claro.
2: Que cómo le responden los jugadores en la primera cuestión fuerte que se viene, que es la Copa América.
0: Eso está muy bien. María Fernanda Heras.
1: Los voy a llevar. Yo sé que... No sé por qué es un tema más de varones que de mujeres, ¿no? Los dinosaurios.
0: Los dinosaurios.
1: Los dinosaurios, los mastodontes, estos animales prehistóricos, los mamíferos prehistóricos.
0: Sí, Benito, mi sobrino, cuando era chiquito. ¿Viste? Vamos, que me decía
3: El tiranosaurio.
0: No, pero el tiburón grandote. El megalodón. El megalodón y todo eso.
1: Viste, hay chicos que son expertos, ¿eh? Sí, así como los que les gustan los autitos, están los que les gustan.
0: ¿Cuál es la fascinación? ¿Será porque se los damos nosotros? Que si nosotros le damos el día, yo tenía un libro de dinosaurios que se desplegaba así, se abría, después no fui paleontólogo.
3: ¿Hace cuánto de Jurassic Park? Porque ahí estábamos todos fascinados, pero estábamos todos fascinados ahí.
0: Jurassic Park hay todo
1: claro,
0: el tiempo.
1: Están renovando.
0: Para mí, no, pero digo la película.
3: La
0: peli. Como mil secuelas. Sí. No, porque es cierto esto que trae, se fascinan con eso, pero es que nosotros leemos los libros. ¿Qué es primero, la pregunta del niño sobre el dinosaurio o nosotros trayéndole el dinosaurio a la mesa?
1: Lo que pasa es que si le llevas el libro pero no le atrae, tampoco sirve de mucho. Me parece que hay igual una atracción, claro. Claro, de lo que es el animal, de lo que fue la prehistoria y empezar ellos a entender un poco. Lo que no sé es por qué lo captan más los varones que las nenas. Es algo más de varones que de nenas. Pero bueno, ¿por qué traigo este tema? Porque hubo un hallazgo. En la Argentina se trabaja mucho sobre, bueno, ya lo sabemos, ¿no? Los cuerpos forenses que siguen trabajando y buscando. ¿Eh? Y están constantemente encontrando material prehistórico. Y en este caso vamos a hablar de algo que se halló en San Pedro, que tiene que ver con el colmillo más grande de todo Sudamérica de un mastodonte. Sí, así que bueno, les voy a contar un poco las dimensiones de este mamífero prehistórico, las dimensiones y dónde se va a poder ir a verlo, porque
0: el
1: eso después
0: y dónde atiende el dentista del...
1: Claro, totalmente. Que, además que duró tantos años.
0: Sí, tal cual. Sí. Bueno, que no cuenten ahí qué impresión le dan los dinosaurios. A mí siempre me interpeló desde el lugar de la realidad supera infinitamente la ficción, ¿no es cierto? Como dice Sherlock Holmes, y esto también, ¿no? Había dinosaurios.
1: Claro.
0: Eso no es un dibujito, era, no convivimos con ellos, pero...
1: No,
0: dominaba la Tierra.
1: Y todo
0: pero nos siguen dominando en forma de hidrocarburos, ¿no es cierto? Los dinosaurios, era un gusto. Sí.
1: Bueno, sí. ¿Y qué pasó en ese momento? ¿Y por qué? ¿Y cuál fue la realidad? Bueno, todo esto vamos a estar hablando, así que también lo sumamos a los oyentes, que ya hay algunos que van diciendo, regresó Nico, qué bueno.
0: Regresado.
1: Te mandan saludos, me gusta que vayan también por ahí. Bueno, que nos vayan contando cuál es su interacción con los dinosaurios, cómo fue cuando eran chicos y cómo es con los más chiquitos.
0: ¿Cómo? Yo no había dinosaurios cuando éramos chicos. ¿Cómo fue su interacción?
1: ¿Vivo?
0: Claro, ¿cómo fue? Quedamos organizados tratando a los oyentes. Como dijo Mirta, ¿dinosaurio? No me digas dinosaurio, ni loco. Claro, le pregunta a los oyentes, ¿cómo fue su interacción con los dinosaurios cuando eran chicos? Cosa de preguntarle, ¿te das cuenta?
1: No, bueno, pero si les gustaba todo esto que veníamos hablando. Nos lo van contando a través de nuestro WhatsApp, que es el 113-870-7485. La verdad que es un orgullo para los argentinos que se siga trabajando trabajando sobre esto y que estemos picando en punta, ¿no?, con estas cuestiones. No solo que sigan apareciendo, sino también que los equipos estén trabajando de esta manera y nos estén poniendo a primer nivel, a nivel mundial, Nico.
0: Muy bien. Mariel Ríos, muy buen día, bienvenida. ¿Cómo le va?
7: Buen día, ¿cómo les va? ¿Cuánta razón que tiene Fer con lo de la fascinación con los dinosaurios? Mi nena desde que tiene 2 años que sabe la clasificación y los nombres de todos los dinosaurios. ¿Viste? Es tremendo.
0: Bueno,
7: tremendo.
0: En este momento voy a cometer una infidencia. En este momento no contamos con la presencia de Ale Gallo, porque está en un viaje por el sur, a donde su hijo Vincenzo decidió ir de vacaciones, que es ver dinosaurios. O sea, así que ahí anda, de paleontóloga.
1: Claro.
7: Sí, es una fascinación total. Los chicos saben absolutamente todo. A mí me impresiona que ahora tiene 3, pero que con 2 años supiese cuál es el gliptodonte, cuál es el iguanodón, cuál es el diplodocus, que el argentinosaurio era de la familia de los diplodocus. Yo no sé cómo hace para almacenar tanta información.
0: ¿Usted lo almacenó o me está mintiendo?
7: Lo aprendí con él. A mí me enseñó él con 2 años.
0: Mirá.
7: Es tremendo. Yo todo lo que sé, el pterodáctilo, todo me lo enseñó él.
1: Nos humilla,
7: es increíble.
1: Nos humilla el
0: conocimiento. Yo tengo una teoría. Ayer estaba comparando a aspiradoras, ¿no? Pero me parece que tiene un poco que ver.
1: A ver. ¿Cómo hace la conexión?
3: Mirá,
0: mirá cómo asoma mirá cómo combatea.
1: Libre asociación
0: del otro lado del vídeo. No, por lo siguiente, por los Pokémon y también los dinosaurios y todo esto, que los niños están muy acostumbrados a clasificar y comparar aptitudes.
1: Uh-huh. Ah, bien.
0: ¿Sí? Las cartitas de los autos. No, yo me dan en un restaurante 2 ensaladas, veo la primera y me olvidé cuando leí la segunda, no sé qué tiene la primera, ¿entendés? Tiene la cabeza muy entrenada para eso, ¿no es cierto? Y es un poco lo que vos traes, Mariel.
1: A estructurar la información.
7: Es tremendo.
0: Estructurar la información y comparar.
1: ¿Y la aspiradora?
7: ¿Son aspiradoras o esponjas?
0: La más barata.
1: Claro, está Mariel
0: la
1: también.
0: La más barata.
7: Aspiradoras o esponjas son, porque la verdad que es increíble. De todas formas, nosotros los viejos podemos seguir almacenando. Como verán, yo me estoy aprendiendo el mundo de dinosaurios de pe a pa, ¿eh?
0: Así
7: y aparte empezás a ir a los museos. Les recomiendo de Ciencias Naturales de La Plata y el de Parque Centenario.
0: Hermosos los dos.
7: Son alucinante, sí. Pero bueno, lo que viene de la prehistoria ya es el comportamiento del piti, que lo trajo también ahí el compañero Santos a colación, que lo nombró ahí también el tema del incidente. Chicos, por favor, ayer cuando me dice nuestra querida jefa Romina Barca, anda que el piti chocó a un auto estacionado en una estación de servicio, dije, nada, esto no puede ser, no puede tener más condimentos.
0: ¿Qué hacía el
7: esta
0: piti?
7: Novela,
0: ¿en qué hora fue? ¿A qué hora?
7: Esto fue a las 2:00 a.m, 2:00 en una Shell de Nicasio Oronio y Avenida San Martín. El auto que choca estaba estacionado cargando nafta. Él da como una reversa a la inversa, o sea, se manda en contramano en el mismo carril de la carga, a la inversa y se quiere ir. Cuando lo choca, dice, me voy. No le dio ni un solo dato al chico, igual estuvieron interactuando
0: unas palabras.
7: Bueno, chicos,
0: el piti es bastante, estaba pintado, todo es bastante reconocible.
7: Sí. Se detiene, igual a hablar con este muchacho, se orilla en la vereda, y uno lo va a interactuar, y este muchacho lo que describe es que el piti no le quiso dar ni un solo papel, ni nombre, ni nada del auto, nada de nada para el seguro, y le dijo, me tengo que ir rápido porque tengo problemas legales. Como si no lo conocieran al piti Álvarez, ¿no? Pero bueno.
0: Sí. Primera cosa, sabe que tiene problemas legales, ¿no es cierto? Hablando de conciencia y de juicio.
7: Bueno, sabe que tiene problemas legales. Entonces, allá fuimos con el servicio informativo ante esto que se conoció ayer, recién al mediodía lo conocimos los medios. Me fui a hacer ayer. Dije, algo vamos a encontrar. Bueno, los empleados, claro, no son los de la madrugada y para colmo son rotativos. Entonces no sabíamos si en la madrugada los íbamos a encontrar.
0: Claro.
7: Entonces digo, vamos por más. Le escribo al abogado del piti para que nos cuente qué pasó. Pues me responde lo siguiente. Escuchemos lo que me responde el abogado.
0: A ver.
7: Sebastián Quejeiro.
8: Te cuento, la verdad a la familia le molesta mucho todo esto porque no tenía ninguna prohibición de manejar él. Solo tenía una licencia de conducir vencida, tenía un seguro activo, tenía los papeles del auto. Hay unos rumores ahí que empezaron a decir, mal informándole a algunos noticieros, que este auto no era de él, que era robado, pedido en secuestro. de ninguna manera esto era así, solo tenía una licencia a conducir vencida, que no la renovó. Eso es una contravención. Si cruzas la General Paz para otro lado, vas a encontrarte miles de contravenciones como licencias vencidas, BTV, multas en de tránsito, etcétera. Pero bueno, y aparte la mecánica de choque fue una pavada, fue un rayón. Si quieres te puedo mandar una foto, que cuando termine el audio te lo envío para que veas. Aparte del video, que se ve que es una estupidez, te voy a mostrar que no es nada. Pero bueno, como es Titi Álvarez, como es Cristian, después de esto, de la repercusión de prensa que tuvo, tuvo 3 patrulleros en la puerta, tuvo 5 oficiales, es más, hasta el momento tiene una consigna policial en la puerta de la casa, donde están intentando notificándolo de este accidente.
7: Bueno, lo minimiza el abogado, sí. La licencia estaba vencida, y es tonto drama por un rayón, es porque es el Piti Álvarez. Ahora, ¿a ustedes les parece que para minimizar?
0: La licencia estaba vencida, vos te das cuenta, todo hacen mal.
7: Es tremenda, la defensa también es como tremenda, porque es como mucho ya en la novela del Piti Álvarez. Pero bueno, los dejo con esta situación, porque hoy hay más en este capítulo, que ya esa parte es de otro capítulo, capítulo número 1000, se los va a contar Miriam Mariotto en un rato. Esto sigue, aunque usted no lo parezca, esto sigue. Pero hasta acá es lo que tenemos del Piti en concreto, confirmado por su abogado, que la licencia estaba vencida y que él sigue manejando con este estado, ¿verdad?, de inconsciencia, digamos, para aceptar que lo que hace está mal.
0: Bien, no, me dejás pensando, porque no sabés de dónde se van a agarrar. Si yo digo sí a lo tuyo, estamos a un punto de que no lo juzguen, por la inconsciencia sobre el bien y el mal. ¿Viste?
7: Yo creo que hay que juzgar a todos, porque bueno, al momento del hecho él está consciente de lo que hizo. Él claro. Está consciente de lo que hizo al momento del hecho. Sabemos que es una persona con problemas, que sí. Si sigue con esos problemas, eso le da la categoría de inconsciencia, lo hace perder la razón. Entonces, se suman condimentos de que él está mal en lo que hace y lo sabe, pero también la gente que lo rodea sabe que está mal. Y algo hay que hacer para pararlo, porque hoy fue un rayón. Mañana puede ocurrir otra tragedia como la que está siendo juzgado. Y ese otro condimento nos lo va a contar Miriam en un rato, que tiene muchas más novedades para contar.
0: Totalmente. María Ríos, muchísimas gracias.
7: Al contrario.
0: Siga buscando conductores con problemas. Después de Gustavo Sofovich, espérate ahora... Usted, claro.
7: Tengo un designio.
0: Y usted sale de madrugada a pescar estas cosas, claro, querida. Alguna va a encontrar.
7: Bueno, pero entre tanto y tanto le meto las flores, le meto cosas lindas, ¿vio?
0: Eso es cierto. Mariel Ríos, muchísimas gracias. Beso grande. Andrea China Valdivieso, ¿tenés sobre este tema?
3: Claro, esto es lo que nos va a contar luego Miriam Mariotto, tiene que ver con una nueva internación de Piti Álvarez por una crisis hipertensiva. Estaría en el Hospital Tornú. Hasta ahora esa es la información que estamos manejando acá en Radio Nacional.
0: Y estamos tras la confirmación de eso.
3: Claro, hay que ver si se suspende o no la audiencia, ¿no?, del juicio también.
0: ¿Qué era?
3: Hoy.
0: Qué coincidencia.
3: Otra más.
0: ¿No es cierto?
3: Pero eso, como decía Mariel, otro capítulo.
0: La previa de juicio, ¿andás con el auto de acá para allá?
3: Sí, él sigue haciendo su vida normal entre comillas, pero bueno, es cierto, tiene problemas. Claro. Incluso hay sospechas de que hace 2 o 3 semanas, en el baño de los tribunales, donde se está realizando el juicio por homicidio, tiene una situación de consumo que lo pone en riesgo de salud. En ese momento lo sacan descompensado. ¿Se acuerdan? Estuvo suspendida una semana el juicio y las audiencias.
0: No, pero fíjate, lo provoca él.
3: Claro.
0: Lo provoca él. Y por otro lado, está bien, derecho al baño, ir al baño tiene todo el mundo, pero en esas circunstancias tenés que...
3: Pero anoche escuchaba a uno de sus abogados diciendo el Piti nunca dejó de tener problemas con los estupefacientes y su consumo, ¿no? Es un problema de adicciones también.
0: Uh-huh. Ciertamente. ¿Cuánto? 39 minutos, mirá, ya de las 7 de la mañana.
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0: Muy bien, 40 minutitos ahora de las 7 de la mañana en la República Argentina. Empezamos nuestra ronda de amaneceres provinciales. Vamos primero de todo a La Rioja con Ezequiel Fuentes. Ezequiel Fuentes, muy buen día, bienvenido, ¿cómo le va?
10: Muy bien, Nico. Saludos a todos. Y aquí en La Rioja tenemos un cielo despejado con una temperatura de 8 grados, la humedad 72%. Pero nos aguardan días bastante cálidos. Vamos a tener un mini verano en La Rioja a partir del día jueves con una máxima de 34, viernes máxima de 36, atención, y el sábado y el domingo también entre 33 y 34 grados. Esto ya es algo muy común en La Rioja, que tenemos estos lapsos de mini veranos, bien digo, incrustados en la primavera.
0: En la primavera. Bueno, esos cambios de temperatura que hay que aprender a gestionar, porque si no, viste cómo quedamos.
10: Sí, no, bueno, hace menos de 10 días hizo mucho frío y de repente tenemos este clima, ¿no? Pero ya estamos acostumbrados, como así también a los sismos.
0: ¿Qué pasó?
10: Hoy, alrededor de las 6:21 de la madrugada, varias personas se tuvieron que despertar de forma repentina por un movimiento telúrico de 5.4 grados. Importante sismo que tuvo como epicentro una localidad que se llama Tuyubil, que queda por las Sierras del Velasco, para que la gente tenga más o menos idea de dónde queda esto. Está muy cerca del límite con Catamarca. Es una localidad muy pequeña, como bien digo, en la zona norte de la Sierra del Velasco, casi muy cerquita de Famatina, que es el año

0: cuestión de suerte, quizás, o de no, quizás, a ver si habrán silenciado el teléfono, ¿no? Pero eso
1: claro,
0: me llamó
1: claro.
0: la atención, ¿no?
1: Puede que estuviera
0: pero,
1: no del todo bien habilitado. Bueno, hay que revisar
0: exacto.
1: eso.
0: Exacto. Bueno, pero volviendo a la cuestión del sismo, como bien digo, fue de 5.4, en algún momento se notificó que era 5.6, 5.3, la última, el último registro del IMPRES, ya es de 5.4, con una profundidad de 143 kilómetros en esa zona, Tuyuvil, que queda al epicentro 50 kilómetros de la ciudad de Aymogasta, que es la más cercana, otra muy cerquita es Chilecito, a 54 kilómetros y más o menos a 80 kilómetros de la ciudad de La Rioja, donde se sintió muy fuerte, no tan solo en estos lugares donde te menciono, otros lugares donde se registró el movimiento fue en Villa Unión, que queda por el lado de cerca, muy cerca de Talampaya, en Tinogasta, ya en la provincia de Catamarca, en Chumbilla e incluso en la capital catamarqueña, pero se situó de una forma menor quizás. Pero fue cortito, no hay daños registrados ni evacuaciones, así que es a lo que estamos acostumbrados en La Rioja, que afortunadamente, bueno, sí fue fuerte, cortito, y no generó más que un momentáneo susto para aquellos que todavía no se acostumbran a vivir en un lugar con bastante actividad sísmica como nuestra provincia.
1: Qué bárbaro. Bueno, por suerte no pasó nada. Ese, muchísimas gracias.
0: Abrazo a todos.
1: Abrazo grandote, Ezequiel Fuentes de LRA 28, Radio Nacional La Rioja. Nos vamos ahora a Viedma, provincia de Río Negro, con Adrián Moreno. Adrián Moreno, muy buen día, bienvenido. ¿Cómo le va?
2: Hola, Nico, ¿cómo estás? Buen día. Un gusto estar hablando con vos y con todo el equipo.
1: Contanos, bueno, ¿cómo amanece por ahí, Adrián?
2: Estamos en este momento con 12 grados y tenemos una previsión de que llegará a los 23 en la jornada de hoy, con cielo parcialmente cubierto. Así se va a mantener durante el resto de la jornada y de los días que vienen, con una temperatura fluctuante que andará entre los 21 y los 23 grados. Yo te lo había comentado días atrás, pero el sábado tuvimos 31. Ya arrancamos con esta primavera previa y los días que vienen también van a estar bravos. Nico, para contarte que en la jornada de hoy se está realizando, comenzaron ayer distintas actividades que tienen que ver con la trata de personas. Hoy el epicentro se da en el ámbito de la legislatura de Río Negro, donde se realizarán actividades en conjunto con el Comité Nacional de Lucha contra la Trata y está su directora, Verónica Toller, quien arrancará en un ratito con la conferencia y las tareas destinadas a referentes del Ministerio de Educación, de la Universidad Nacional de Río Negro, integrantes de las Fuerzas de Seguridad y cadetes de la Policía de Río Negro. Todo esto se da en el marco del Día Internacional de la Trata de Personas y, el comité local, claro, el ámbito local que trata el tema, está cumpliendo en este mes 12 años, ¿no? Y también relacionado con el Programa Nacional Dependiente de Turismo Federal, que nuclea a todas las entidades provinciales que trabajan en la lucha de la trata de personas. Bueno, un tema que si bien no se refleja como con casos como se han dado en el norte del país, sí tenemos algunas situaciones que han sido testigos, incluso con crímenes que todavía no se han resuelto.
1: No, totalmente, y que pasa esa lógica que del norte lo llevan al sur, ¿no es cierto? Así que está muy bien esta jornada de capacitación. Adrián, muchísimas gracias.
2: Buenísimo, hasta luego.
1: Abrazo grandote, es Adrián Moreno de LRA2, Radio Nacional Viedma, provincia de Río Negro, y nos vamos ahora a Santa Fe con Tayana Castro. Tayana Castro, muy buen día, bienvenida, ¿cómo le va?
3: Hola, Nico, buen día para vos y todo el equipo. ¿Cómo están ustedes por ahí?
1: Bien, muy bien. ¿Cómo se amanece por Santa Fe?
3: Mira, está bastante fresquito el día de hoy, así que estamos todos abrigados. Pero cuando empieza a salir el sol a eso de las 10 de la mañana es un frío más llevadero porque, bueno, si en algún momento ves alguna foto mía de estos días, estoy con una campera muy gruesa y toda flechada porque me olvidé la gorra para poder ir a cubrir los Juegos Sudamericanos.

0: mexicanos, así que a la siesta, cuando pega el sol muy fuerte, bueno, tengo toda la cara flechada, así que...
1: ¿Flechada? ¿Qué significa la cara flechada?
0: Bien roja, con
1: me gustó
0: mucho
1: eso.
0: Ardor.
1: No me gustó que usted la tenga así, pero me gustó la palabra.
0: acá es común.
1: Flechada.
0: Cuando uno está flechado, es cuando empieza... Con la piel toda roja y cuando se empieza a despelechar.
1: Ah, despelechar, tal cual, mira qué
2: fiel. Otra palabra.
1: Se iba a pelar, claro, pero está muy bien. Excelente, excelente. Cuidado con el sol. Tayana, ¿cómo vamos con los Juegos Suramericanos?
0: Bueno, espectacular, Nico. La verdad que se están viviendo jornadas muy muy lindas, muy emotivas. En el día de ayer en particular estuvimos presentes en los dos partidos que... jugaron nuestros seleccionados de hockey, tanto el masculino como el femenino, han logrado la medalla dorada. Uh-huh. Ambos se enfrentaron a Chile, en principio los Leones le ganaron 3-1 a Chile y las Leonas 5-0. Estadio completo, aforo completo, hacía dos días ya se habían agotado las entradas estas preferenciales que la gente abonaba. 10.000 pesos para poder acceder, porque a ver, hagamos la distinción, los juegos y los deportes son gratuitos, pero si vos querías asegurarte poder entrar a los estadios a ver un partido en particular o un deporte en particular, podías acceder a una entrada que después, bueno, ese dinero va a instituciones benéficas de la provincia. Hacía dos días ya estaban agotadas las entradas preferenciales de ambos partidos. Pasó en realidad desde el primer partido todo el certamen agotado, porque bueno, toda la gente quería ir a ver y a disfrutar los partidos, claro, tanto de Leonas como de Leones. Si querés, Nico, vamos a escuchar la palabra del DT de las Leonas, de Juan Martín López, que nos contaba cuáles fueron sus primeras apreciaciones después de haber ganado la medalla dorada.
1: Dale, me parece bárbaro.
0: Vamos.
3: Torneo, nada, impecable todo, la organización, la gente, el cariño que recibimos nosotros, las chicas, fue espectacular. Y después lo que fue el torneo de hockey, nos propusimos ir de menor a mayor y creo que hoy el equipo jugó el mejor partido del campeonato con un hockey de alto nivel, marcando, creo yo, la diferencia que hubo con el rival en los goles, en la forma de jugar. Y bueno, para nosotros es una alegría, es un grupo joven donde nos tocó compartir muchos momentos con ellas en la etapa junior, así que nos debíamos como cuerpo técnico tener un cierre así que estamos muy contentos con el resultado, pero sobre todo con el nivel de juego que mostró el equipo.
0: Bien, hasta ahí Juan Martín López, estaban muy contentos, muy emocionados. Recordemos, Nico, que estas medallas doradas, tanto la masculina como la femenina, le dan un lugar ya asegurado en lo que van a ser los Panamericanos el año que viene, en el 2027, en Perú, en Lima. En particular, allí van a estar representándonos los Leones y las Leonas gracias a este título obtenido el día de ayer. Y hoy, bueno, obviamente sigue, porque los Juegos Sudamericanos siguen hasta el 26 de septiembre, hasta el sábado que viene. Hoy vamos a estar presentes en atletismo, hay muchas pruebas de atletismo, de escalada, canotaje, hoy está la semifinal de fútbol masculino, y así te puedo seguir nombrando porque son 43 disciplinas y más de 60 deportes 43 deportes y más de 60 disciplinas que se están desarrollando en las tres sedes de la provincia, tanto en Rosario, en Santa Fe, como en Rafaela. Así que lo que se está viviendo en la provincia es un festival, una alegría, y mucha gente obviamente dando vueltas aquí.
1: Qué lindo, sigue disfrutando, Tayana, beso grande.
0: Un abrazo grande, a disposición.
1: Es Tayana Castro del LRA 14 Radio Nacional Santa Fe.
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1: César Tapia, muy buen día, bienvenido. ¿Cómo le va?
7: Nico y equipo, ¿cómo andan? Buen día.
1: Muy bien, ¿usted?
7: Bien, todo muy bien, todo muy bien.
1: Muy bien, muy bien. Preparándose para la campaña de grano grueso.
7: Sí, sí, sí, una campaña que si bien ya ha comenzado, pero que tiene por delante un gran desafío, más allá de que la Bolsa de Cereales de Buenos Aires ayer hizo las proyecciones, y más que nunca podemos resaltar esta palabra de proyección, porque aquí se pueden hablar de números de intención de siembra, se puede hablar también de, según la cantidad de hectáreas y según lo proyectado, podemos tener una campaña nuevamente récords en la República Argentina, pero utilizando en estos tiempos mucho el potencial, ¿no? Tenemos por delante una situación climatológica que tiene que ver con el Niño y que eso podría afectar de una u otra manera, Nico, porque en algunas campañas lo que ha sucedido es que en algunos sectores ha impactado, así haya sido exceso hídrico o sequía, y en algunos otros lugares no, y la cantidad de toneladas después en algunos lugares fue tan bueno que equilibró eso que se había perdido. Entonces, por delante hay una proyección que tiene que ver con una producción que sería de casi 158 millones de toneladas, apenas 0,5% más que esta anterior, que fue un poco más de 157 millones de toneladas, sin dejar de mencionar que ya esta campaña que está terminando, que quedaban algunos lotes y demás, ya es histórica para el país, pero que lo que se proyecta es mucho más importante, que tiene una siembra general de todos los cultivos que estaría en 37 millones de hectáreas, y que quizás lo más representativo tiene que ver con las exportaciones, que crecerían alrededor de un 7%, y hablando de valores, por lo menos en dólares, arriba de los 41 mil millones de dólares. Eso resume un poco lo que presentó ayer la Bolsa de Cereales de Buenos Aires, con la proyección de la campaña que se viene por delante.
1: Muy bien, clarísimo, César Tapia.
7: Bueno, Nico, un abrazo grande. Y el otro dato importante a tener en cuenta es que los productores, con este incremento, habría un tercio de productores que incrementarían también el nivel de tecnología. Eso no es un dato menor, porque eso significa que vienen de una campaña un poco mejor y se puede invertir algo más sobre lo que viene. Así que no es un dato menor tampoco.
1: Y mover la economía. César Tapia, muchísimas gracias.
7: Abrazo grande, que tengan lindo día.
1: Abrazo grande, es César Tapia.
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1: 8 de la mañana en la República Argentina. El presidente Javier Milei se reunió con el secretario de Estado de la Casa Blanca, Marco Rubio. En el marco de la Asamblea General de Naciones Unidas en Nueva York, el funcionario norteamericano destacó la relación bilateral entre ambos países. A través de las redes sociales indicó que nuestro hemisferio es más seguro gracias a la estrecha cooperación en temas de energía, minerales críticos y agricultura. El 9 de noviembre será feriado nacional por la visita del Papa. En tanto, el 10 y 11 serán feriados también, pero solo en las ciudades de Córdoba y Luján, donde el pontífice encabezará encuentros religiosos masivos. Y reiteramos, se registró un terremoto en La Rioja. Desde Radio Nacional en esa provincia informa Ezequiel Fuentes Auma.
2: Sismo de 7.3 grados fue registrado en la provincia de La Rioja durante la madrugada de este miércoles, alrededor de las 6.21 am. El epicentro del temblor fue en la localidad de Tuyubil, a 143 kilómetros de profundidad de la ladera noroeste de las Sierras del Velasco. El movimiento telúrico se sintió en la ciudad de La Rioja, Chilecito, Famatina, Aymogasta, Villa Unión y en la localidad de Tinogasta, en la provincia de Catamarca. Hasta el momento no se registraron daños materiales ni evacuaciones de ningún tipo.
1: La información del deporte ahora con Rodrigo Ruiz.
3: Juegos Suramericanos Santa Fe 2026. Hoy continúan varios deportes con sus eliminatorias correspondientes. Finales de atletismo, salto con garrocha, arranca el canotaje, disciplina en donde Argentina puede alzarse con algunas medallas. Estará la semifinal a las 14 del fútbol masculino ante Perú, 19:30. El handball, la garra, irá ante Brasil en este día 11 de los Juegos Suramericanos.
1: En Mendoza, donde escuchás Radio Nacional a través de M960, la temperatura es de 6 grados y rige una alerta amarilla por viento sonda. Aquí en la ciudad de Buenos Aires, temperatura 8 grados 8 décimas, la sensación térmica 6 grados 5 décimas, humedad 72%, el cielo parcialmente nublado.
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0: 4 minutos nos separan ahora de las 8 de la mañana en la República Argentina este miércoles, que es 23 de septiembre de 2026 en todo el país.
1: Y nos quedamos con Nico Jacoy hasta las 10 de la mañana y te cuento que en la Ciudad Autónoma de Buenos Aires tenemos una temperatura de 8 grados 8 décimas con una térmica de 6 grados 5 décimas, la máxima para hoy de 18 grados con cielo parcialmente nublado. Recorremos el país a través del pronóstico para las distintas regiones. En el NOA, cielo parcialmente nublado con mejoramientos temporarios hacia la tarde sin precipitaciones. Las máximas van a estar en 29 grados. En el NEA, algo nublado por la mañana, luego despejado, con temperaturas máximas de 28 grados. En Cuyo, cielo mayormente despejado, sin precipitaciones, máximas de 25 grados. En el centro de nuestro país, cielo parcial a mayormente nublado, sin lluvias, ambiente fresco, la máxima de 22 grados. En la Patagonia, inestable en la cordillera y precordillera de Neuquén, Río Negro y Chubut. Las máximas van a estar en 19 grados. Y en el sector antártico argentino y nuestras islas del Atlántico Sur, cielo nublado con nevadas y vientos moderados a fuertes. Las temperaturas serán bajo cero, aproximadamente 10 grados, bajo cero las mínimas con 0 grados de máxima.
0: Muy bien, ¿qué hay que saber hoy miércoles 23 de septiembre a esta hora? El presidente Javier Milei expone este mediodía ante la Asamblea General de la ONU. El presidente expondrá por tercera vez ante los líderes mundiales reunidos en Nueva York, en medio de una cargada agenda que continuará hasta el jueves, con encuentros con empresarios y el primer ministro israelí Benjamin Netanyahu. Ayer, el canciller Pablo Kirchner rechazó la posición británica sobre las Islas Malvinas y recordó las resoluciones vigentes sobre el tema. El primer ministro británico, Andy Burnham, había declarado que Londres se mantendrá firme ante cualquier amenaza a los territorios británicos. Es Pablo Kirchner, canciller.
2: Deseo recordar que las Islas Malvinas, Georgias del Sur y Sandwich del Sur y los espacios marítimos circundantes son parte integrante del territorio nacional argentino y encontrándose ilegalmente ocupadas por el Reino Unido de Gran Bretaña e Irlanda del Norte, son objeto de una disputa de soberanía entre ambos países, reconocida por las Naciones Unidas y por otras organizaciones internacionales. La ocupación ilegal británica de las islas data de enero de 1833, cuando fuerzas del Reino Unido ocuparon las Islas Malvinas, quebrantando la integridad territorial de nuestro país y expulsando a las autoridades y a la población argentinas legítimamente establecidas, sustituyéndolas por súbditos británicos. Este acto, realizado en tiempo de paz y contrario al derecho internacional de la época, nunca fue consentido por la República Argentina, que formuló protestas diplomáticas inmediatas y sostenidas hasta el presente. La Asamblea General, en su resolución 2065, reconoce la existencia de la disputa de soberanía e insta a los gobiernos de la República Argentina y del Reino Unido a reanudar las negociaciones a fin de encontrar una solución pacífica y duradera a la disputa como vía para descolonizar el territorio.
0: El lunes 9 de noviembre será feriado nacional por la visita del Papa León XIV, lo confirmó la ministra de Seguridad Nacional Alejandra Monteoliva. También se decretarán feriados limitados para el martes 10 y el miércoles 11 en las jurisdicciones donde estará el sumo pontífice, Luján y Córdoba. La secretaria general de la presidencia, Karina Milei, destacó el trabajo conjunto para la visita.
3: El Papa es para todos los argentinos, fíjense que nos hemos juntado toda la fuerza, hemos llegado a una muy buena relación, así que me parece algo muy productivo.
4: Y que la grieta, digamos, lo que pedía la Iglesia, ¿no? Que la grieta no llegue...
3: Por supuesto, el Papa es de todos los argentinos, no es de un partido político ni de un color político. Creo que es lo más importante que tenemos que destacar de estas reuniones.
5: ¿Todo eso del presidente Javier Milei, sentarse con todos?
3: Es lo que corresponde cuando es algo que es general para todos. Es para todos los argentinos y el presidente Milei es el presidente de todos los argentinos.
0: Internaron a Piti Álvarez tras sufrir una crisis hipertensiva. El músico fue trasladado en ambulancia al Hospital Tornú anoche, cerca de las 23. Piti Álvarez debía afrontar hoy una nueva audiencia del juicio por el homicidio de Cristian Maximiliano Díaz. Juegos Suramericanos, la selección argentina de fútbol disputará las semifinales contra Perú. El encuentro comenzará a las 14 en el estadio Marcelo Bielsa de Rosario. El ganador avanzará a la final y tendrá asegurada al menos la medalla de plata. También tendrán compromisos importantes las selecciones de handball y waterpolo masculinos que se medirán ante Brasil y Perú respectivamente. Cecilia Díaz.
1: Nico, siguen las repercusiones de la primera jornada de la Asamblea General de las Naciones Unidas. Sabés que ayer hubo un encuentro multilateral que sucedió en paralelo a la Asamblea General en el llamado Room 6 de la ONU, donde Donald Trump se encontró con los presidentes que conforman el escudo de las Américas. Ayer lo habíamos anticipado que se iba a dar seguramente un cruce entre Trump y Javier Milei, y así sucedió. Donald Trump elogió al gobierno de Milei en esta en este encuentro, ¿no? Que lo que buscaba el encuentro del escudo de las Américas es consolidar esta iniciativa geopolítica que se lanzó a inicios de este año, que es diseñada por la Casa Blanca uh-huh. para enfrentar a los carteles de drogas y evitar también el avance geopolítico de China e de Irán en América Latina. Y ahí Donald Trump, que fue acompañado por sus principales funcionarios, estaba Scott Bessent, estaba Marco Rubio, estaba Steve Miller, que es el asesor de seguridad nacional, esto demuestra, ¿no?, la importancia que le asigna Donald Trump a este escudo de las Américas. Estuvo 15 minutos, habló 5 minutos de corrido, y este es un fragmento de lo que dijo.
6: Had great election victories, great election victories.
1: Dijo, es un honor para mí estar acá, Estados Unidos está detrás de ustedes y varios de ustedes lo saben muy bien porque están acá. He respaldado a algunos de ustedes, hemos tenido grandes victorias electorales en Colombia y también tuvimos una gran victoria en Argentina y no hace tanto tiempo, 2 veces tuvimos victorias ahí, estamos ganando mucho, así que solo quiero agradecerles a todos ustedes por estar aquí, dijo Donald Trump en esta locución que, como te digo, duró 5 minutos, que obtuvo 9 victorias de 9 en las elecciones que hubo últimamente en América Latina, que hubo un gran cambio en los países de la región, un cambio hacia la derecha, y que eso es algo muy bueno. Y le pidió a todas las naciones que conforman el escudo de las Américas que designen formalmente a los narcoterroristas como amenazas comunes a la estabilidad y que apliquen sanciones contundentes contra 24 organizaciones terroristas extranjeras que están designadas por los Estados Unidos, y esto sí se acordó en este encuentro, y bueno, este espaldarazo a los gobiernos de la región que para Trump son aliados estratégicos.
0: Me impacta el nivel de conocimiento de los temas, en este caso de América, incluso de la Argentina, pero de las dos victorias del gobierno, y a la vez el nivel de abstracción que es propio de esa esfera, ¿no es cierto? Nosotros acá, embudidos en el detalle, cada pelea, ¿no?, y la descripción, ganamos 2 veces.
1: Sí.
0: Y está bien, pero lo que pasa es que la diferencia de nivel, ¿no es cierto? Es alguien que tiene el mundo en su escritorio.
1: Sí.
0: Entonces,
1: sí, sí, ¿no? Sí. Pero el ganamos 2 veces se refería a la elección argentina.
0: A la elección argentina, por eso tenía el dato de que se ganó 2 veces.
1: Claro.
0: Sí, nosotros vivimos eso como un mundo cada vez,
1: claro,
0: ¿no es cierto?
1: Claro. Y también sabes que es una defensa de los recursos naturales estratégicos de América Latina muy fuerte. Dice, tenemos que asegurarnos que el control de nuestros propios oleoductos de energía, elementos de tierras raras y corredores de comercio agrícola. Y es algo que ustedes, estoy citando a Trump, saben cómo hacer y saben cómo hacerlo muy bien. Los recursos de las Américas siempre deben pertenecer al pueblo de las Américas. Mensaje para China. Los Estados
0: Unidos...
1: Cuando
0: él dice América, ¿qué significa América para él? ¿No es cierto?
1: Todo para él. Los Estados Unidos están ansiosos por trabajar con ustedes para lograr
0: ese
1: objetivo.
0: No, digo, de los Estados Unidos se nombran como América también, ¿no es cierto?
1: Sí, todo el continente americano.
0: Claro, pero es las dos cosas. No sea América para los americanos era, ¿no es cierto?, la famosa sentencia de Monroe, digamos.
1: Sí, exactamente.
0: Es un poco la vuelta a América para los... Claro. América para los americanos, con el toque de Trump.
1: Por eso, él ahora lo llama la doctrina Monroe en vez de la Monroe, o Monroe por dos, o
0: la Trump. Así estamos. 14 minutos de las 8 de la mañana y hablando del mundo, Hernán Mundo, muy buen día, bienvenido, ¿cómo le va?
7: Nicolás, buen día, el saludo para vos, para todo el equipo, por supuesto también para Cecilia por allí, dando cuenta ella con todo detalle de lo que va a suceder hoy, con la mirada central, por supuesto, del gobierno respecto de lo que va a acontecer al mediodía cuando habla el presidente Javier Milei en el marco de la Asamblea Ordinaria de las Naciones Unidas allí en Nueva York, como ustedes venían trabajando y desarrollando desde temprano, con foco puesto claramente en lo que sucede en torno a Malvinas.
0: Es ordinaria porque pasa todos los años, porque pasa sí. todos los años a esta altura, no es ordinaria porque no es chévere.
7: No, no, por favor, claro. no quise entrar en ese calificativo, claro. No, para nada, por favor. Es como el consorcio, ¿no? La reunión del consorcio,
0: la reunión ordinaria,
7: extraordinaria.
0: Tal cual.
7: Claro que sí. Bueno, con foco puesto entonces en ese mensaje, hoy al mediodía, todas las miradas y todos los objetivos del gobierno hoy pasan por allí, y con la expectativa también de lo que suceda por la tarde, más allá de Naciones Unidas, para no hacer reiteración de lo que ustedes ya venían comentando, con actividades que van a complementarse y que forman parte también de la presencia de Javier Milei allí en los Estados Unidos, porque recordemos que esta tarde también hay un encuentro con empresarios, que también dentro de lo que es la participación de Javier Milei allí en Nueva York, habrá una disertación en una fundación, en una exposición en lo que es una fundación de orientación uh-huh. Liberal, también con presencia de Susan Sigal, la titular del Consejo de las Américas. Esto sucederá en la tarde de Nueva York, y recordemos, más allá de la del pleno de la asamblea, mañana entre las bilaterales la destacada, que fue gestionada en los últimos días y terminada de concretar con el premier israelí Benjamín Netanyahu. Eso sucederá por fuera del mensaje entonces del presidente hoy en Naciones Unidas. Y en el ámbito local, bueno, lo que ha dejado la reunión de mesa política de ayer, que de alguna manera va marcando el panorama de lo que se vendrá en próximos días, del debate sobre los distintos artículos del proyecto de presupuesto 2027, y también allí la senadora nacional Patricia Bullrich informando cómo van a ser de alguna manera, más allá de que esto tenga que definirse concretamente en labor parlamentaria, el detalle de una próxima sesión en el Senado con la reforma de la Carta Orgánica del Banco Central, ahora sí, en el recinto, con modificación al régimen de zona fría y también el tema bonos de carbón. Y desde ya, como ustedes venían desarrollando también, otro de los objetivos del gobierno pasa por terminar de delineando lo que respecta a la visita del Papa. Ustedes también lo mencionaban, ya la concreción, ya la definición respecto al día feriado para el día lunes 9 de noviembre. En eso se venía trabajando, de alguna manera fue ponerlo sobre la mesa para que todo se desarrolle de una manera más cómoda a nivel nacional, y luego la decisión de cada uno de los distritos respecto a martes 10 y a miércoles 11, ya con actividades específicas en Ciudad y en Córdoba, en el caso de martes, Córdoba y Ciudad, mejor dicho, Ciudad de Buenos Aires, y también específicamente en cuanto al miércoles 11 en la provincia de Buenos Aires, con lo que acontezca en Luján. Así que por aquí está pasando lo más importante. Mientras tanto, en Casa de Gobierno, hoy en la saga de reunión con gobernadores, recordemos que ayer estuvo Rogelio Frigerio junto uh-huh. al jefe de gabinete, Diego Santilli, hoy será el turno de Ignacio Torres, gobernador de Chubut. Recordemos que queda para mañana el encuentro con el gobernador de Chaco, Leandro Esdero, otro de los que pasará por Casa de Gobierno.
0: Hernán Mundo, muchísimas gracias.
7: Un abrazo.
0: Abrazo enorme, Hernán Mundo, corresponsal de Radio Nacional en Casa de Gobierno.
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0: Bueno, viene a 18 minutos ahora de las 8 de la mañana. Tenemos en línea a Juan Bataleme. Juan Bataleme es licenciado en Ciencias Políticas, máster en Ciencias del Estado y Relaciones Internacionales. Hola, Juan. Nico Yacoy, equipo nacional, buen día, gracias por atendernos.
9: Hola, Nicolás, ¿cómo estás? Buen día para vos y tu equipo.
0: Te presenté bien, Juan, sos tantas cosas que nunca sé si el copete que me proponen está bien.
9: Está bien. Bueno, está bien.
0: Ahí la producción se ríe de que está bien. Una cada cuatro más o menos erramos en la descripción. Y ya
9: me va variando.
0: Ya no doy más de eso, ¿viste? Claro.
9: Me pones el cargo, después lo llamo.
0: Tal cual. Amigo de la casa. Che, Juan, por eso recurrimos a vos para que nos hagas un poquito una composición de lugar de esta Asamblea General de las Naciones Unidas versión 2026 y la participación de Argentina en ella.
9: Yo te diría varias cuestiones. Primero, es una Asamblea General que toma lugar con en el contexto de la guerra de Ucrania, en el contexto de la guerra de Irán. Hizo referencias Donald Trump y se hicieron varias referencias de estos dos conflictos, a un mundo mucho más convulsionado, donde está la cuestión esta de la inteligencia artificial de por medio. Viste que Trump, con todo su histrionismo, ahora bautizó superinteligencia artificial, con lo cual marca también el futuro de la competencia, digamos, ¿no? Siempre aprovecho en mi rol docente de recomendar un libro, recomiendo el libro Superintelligence de Nick Bostrom, donde toda esta discusión
0: ya está
9: planteada, así se llama, Superintelligence de Nick Bostrom, que es un libro que fue de principios de los 2010, digamos, y que fue un libro que está anticipando el debate ahora y los problemas que enfrentamos. Más allá de eso, estuvo la reunión del Escudo de las Américas. Se hacen muchos encuentros aparte de lo que son mientras hacen los discursos en los salones de las Naciones Unidas, porque a mí me ha tocado participar. Se hacen encuentros secundarios donde se hablan temas específicos de seguridad internacional o de la agenda de desarrollo, etcétera. También se utiliza para rosquear, entiendo, la próxima posición del futuro secretario general de las Naciones Unidas.
0: Está corriendo esa compulsa en este momento.
9: Eso también está corriendo en paralelo, así que fue una... Y por supuesto que está la cuestión de Malvinas, donde no solamente fue parte del encuentro bilateral entre Donald Trump y Andy Burnham, que quiero decir algo, porque estuve viendo desde ayer hasta hoy cómo ciertos medios, ciertos periodistas, etcétera, trató como si Trump lo hubiera dejado colgado a Milei. En realidad este es el primer encuentro que tienen después de dos meses y medio, casi tres meses, que asumió Andy Burnham el gobierno del Reino Unido, y se encuentran, ni siquiera es una reunión bilateral, se encuentran en una reunión bilateral que se hace en el marco de las Naciones Unidas.
0: Claro, como diciendo, ya que estaba, ya que venís.
9: Cuidado por eso, digo, porque nosotros, digamos, y no necesariamente para defender a la administración Milei, sino para decir, pongamos un poco las cosas sobre la tierra, porque pareciera ser de que ahora Trump traicionó. Trump no habló de las Malvinas en esta situación. El que se vio forzado a hablar del tema de las Malvinas fue Andy Burnham. Dijo que la relación está mejorando, pero no sabemos hasta qué punto. Y el discurso de Andy Burnham, bien leído, fue una crítica a Donald Trump por elevación, por supuesto, cuando habló de Abraham Lincoln y que la relación entre el Reino Unido y Gran Bretaña no es una relación de quid pro quo, que no es yo te doy para que me des, básicamente, claro, ¿no? Sino que es una relación histórica, etcétera, que es real. Pero ahí había una crítica a Donald Trump. Obviamente se vio forzado a hablar de Malvinas, pero de vuelta, como lo digo como no solamente como analista, pero también como argentino, de una forma algo destemplada, porque prácticamente unió a Rusia y a la Argentina en la misma línea de argumentación, con lo cual habla, digamos, como que la administración no termina de entender de qué lado de la historia está la República Argentina, lo cual realmente es malo para el diálogo. Si lo que quieren es actuar unilateral, o sea, si lo que quieren es profundizar la acción unilateral, perfecto, difícilmente vayan a encontrar una acción hostil en el sentido que al Reino Unido le convendría conseguirla. No la van a encontrar, porque la Argentina no tiene ni la voluntad ni los medios. Yo a la audiencia le quiero dar un solo dato: lo que el Reino Unido gasta en un año de defensa, la Argentina lo gasta en 20 años de defensa. Eso fue la política de defensa de las administraciones de la democracia, vamos a decir, para no echar, no poner las culpas en una específica. Pero, digamos, no tenemos hoy mucho con qué hacernos los malos, si queremos. ¿Me explico? Digo, para todos aquellos que acusan...
0: No, ahora nos hacemos los malos con otra cosa, que es, por ejemplo, la explotación de los recursos, Vaca Muerta, digamos. Es otro plano.
9: Claro. no es, y no es que nos hacemos los malos, estamos mostrando alternativas. O sea, ¿por qué ir por la vía ilegal y alterar el status quo en el Atlántico Sur si nosotros somos una a priori, una perspectiva a priori, y por los próximos años una perspectiva mejor de negocios, poniendo ceteris paribus que no cambia la situación política en la República Argentina, ¿no? Porque también el mundo entiende cómo opera la Argentina, eso es innegable, lamentablemente. Ahora, viendo el mundo...
0: Hoy me dejás abierto ahí el capítulo de las injerencias, ahora empiezo a fantasear, no es el momento, 24 minutos de las 8 de la mañana, ¿no?
9: No, pero si querés lo charlamos dos minutos, porque creo que tengo tengo una mirada parecida a la tuya.
0: A ver, venga, entonces.
9: Quiero decir una sola cosa. Viendo el mundo, sí, el mundo y los líos que hay en el mundo, y todos los despelotes que hay en el mundo, desde el Ártico, pasando por el centro de Europa, el Golfo Pérsico y eventualmente el Estrecho de Malaca y Taiwán, ¿necesita el Reino Unido traer todo ese despelote acá al Atlántico Sur?
0: No.
9: Y lo está haciendo el Reino Unido de Gran Bretaña. Entonces, me parece que deberíamos...
0: O sea, a ver, no necesita, tal vez sí, y ahí volvemos a preguntarnos aliado de quién es. En el mundo oriente occidente.
9: Ahí está el punto. O sea, evidentemente el Reino Unido, que dice que es enemigo de Rusia y que enfrenta a Rusia y que lo van a responder con prudencia, en el Atlántico Sur le hacen el juego a Rusia y a China en contra de Donald Trump.
0: Sí.
9: Entonces, ahí hay una inconsistencia en todo el discurso de Andy Burnham. Vamos a ver cuál es el discurso hoy del presidente, porque tenemos una ventaja chiquita, menor, de maniobra para mostrarle al mundo de que estamos en otra sintonía.
0: Totalmente.
9: Que esperemos que la juguemos bien. Kirchner nos jugó una carta muy importante ayer, discutió lo que tuvo que discutir, presentó la posición de la República Argentina donde la tuvo que presentar, pero eso no quita, y espero sinceramente, desconozco, de que no hayan habido back channels con... el gobierno inglés, porque lo que vos necesitas es desescalar ante todo.
0: ¿Canales qué significa? Como canales de diálogos informales.
9: Exactamente. No puede ser que dos democracias no hablen, y sobre todo la Argentina tiene que demostrar que porque somos la parte más débil, que somos la más prudente.
0: Y con la propensión a la razonabilidad de esta gestión para estas cosas, digamos. Con lo cual...
9: Totalmente. Y ahí entra lo que vos decías. Cuando hablamos de interferencias electorales. Mira, ayer...
0: Porque tiendo a pensar en te interrumpo, claro, porque para una potencia extranjera, alguna, lo mejor es que gane otro gobierno en la Argentina.
9: Exactamente. Y te voy a poner un ejemplo que es llamativo y que le tenemos que prestar atención. Por acción, el mejor aliado que el Reino Unido tuvo en la consecución de sus intereses en el Atlántico Sur y en las Islas Malvinas fue el kirchnerismo, porque básicamente... era discurso de barricada y no mucho más.
0: Sí.
9: Y el Reino Unido avanzó...
0: Y debilitamiento absoluto de la espalda y el músculo internacional para sostener con riqueza y posicionamiento, sí. ¿No es cierto?
9: Exacto.
0: La demás.
9: Económico y político. Hicieron operaciones de información. De hecho, la operación Quito es una de las más conocidas que hicieron sobre Argentina y sobre América Latina. Entonces, cuando los ingleses le hablan al mundo de desinformación para acusar a los rusos, es increíble que tengan memoria selectiva y no recuerden las operaciones de información que hicieron ellos y que nos dio a conocer Snowden. Eso no significa que el Reino Unido es enemigo, que es un rival que tiene intereses. Y que el Reino Unido, en definitiva, con una acción unilateral como la que hace, termina haciéndole flaco favor, no solamente a los rusos y a los chinos, sino también a todo el grupo, al grupo de actores acá que tienen intereses en que el gobierno quede mal parado. Por eso la estrategia comunicacional de ciertos sectores interesados en que se refuerce la imagen de la oposición, en que pareciera que esto fue un gran fracaso, cuando en realidad la Argentina lo que está haciendo es defender de la forma civilizada, de la forma inglesa, si vos querés, sus intereses, aplicando sanciones contra aquel actor que está en contra de ellos.
0: Totalmente. Y esto corre por mi cuenta, Juan, pero para ponerlo todo en el mismo tablero, por eso el capítulo sobre el tema de las operaciones de información operadas desde el exterior en la ley de soberanía, ¿no es cierto? O el proyecto
9: presentado
0: por el gobierno.
9: Exacto. Que no solamente... A ver, de vuelta, fíjate vos qué interesante. El gobierno anunció una operación de desinformación de Rusia sobre el gobierno a través de la compañía para deslegitimar el gobierno actual de Rusia, lo mismo que hizo Andy Burnham en el Consejo de Seguridad de las Naciones Unidas, lo mismo, ¿eh? ahí tendríamos un elemento, porque compartimos valores, la democracia es mejor cuando está frente a una operación de desinformación. Ahora, el nivel de virulencia que el mismo Burnham tiene para la República Argentina te demuestra que es extemporáneo y que se te hace difícil a vos como Argentina tratar con el Reino Unido en una forma de diálogo activa y coherente a lo que corresponde.
0: Es más, Juan, acabás de ponerlo muy en su lugar, porque cuando lo escuché yo, es como, esto está tan trasnochado que lo dejás pasar, ¿entendés?
9: Y que no podemos dejarlo pasar.
0: Claro, pero no, porque mira todo lo que escondía detrás.
9: Y ahí está la contradicción. Y ahí está la contradicción fundamental que demuestra, que nos demuestra, que la República Argentina está bien centrada en este momento. Que no es... A ver, los neogalterianos... Mirá que ahora están... Mirá, fíjate vos cómo le hacen el fuego al Reino Unido. O sea, el Reino Unido hace una semana atrás decía que Milei recurre a Malvinas por la baja popularidad. Típico argumento de guerra de Malvinas, el gobierno de Galtieri, ¿no? Y ahí aparecen Carmona, ciertos intelectuales sistémicos del kirchnerismo, a acusarlo de galteriano, claro, a Milei. Cuando en realidad los galterianos, la epítome del fracaso fue la oposición. Primero porque mantenían una conducta agresiva sin una línea de diálogo, y el gobierno no está manteniendo una conducta agresiva, está defendiendo un interés. A ver, para que los argentinos entendamos, en el 2028 lo más probable que pase, producto de nuestra propia debilidad, es que tengamos una plataforma petrolera británica extrayendo petróleo. Uh-huh. Yo te diría 90% inevitable, ojalá me equivoque. Entiendo que el gobierno se está moviendo a eso.
0: Pero no es, no habrá sido por la inacción de esta administración.
9: Exactamente.
0: Sino porque en esa historia esta administración llega tarde, no como quien le presta atención tarde, sino que llega en el final de esa línea de tiempo.
9: Exactamente. Vos tenés todo el antecedente y el decreto dio 256 días, termina siendo no solamente insuficiente, sino que fue algo para la tribuna. Entonces... ahí está la diferencia. Por eso vamos a prestar atención a qué es lo que va a decir hoy el presidente.
0: Juan, clarísimo, y seguro volvamos a molestarte entonces con la palabra del presidente para redondear la historia, ¿vale?
9: ¿Cómo no?
0: Abrazo grandote.
9: Abrazo.
0: Juan Bataleme, licenciado en Ciencias Políticas, máster en Ciencias del Estado y Relaciones Internacionales.
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10: 8:30 de la mañana en todo el país. Argentina presentó una protesta formal por Malvinas. Cancillería elevó una nota ante la Embajada del Reino Unido para rechazar el reciente anuncio formulado por las autoridades ilegítimas de las islas respecto a la extensión de licencias para producir hidrocarburos offshore. Al mediodía, el presidente Javier Milei hablará en la cumbre de Naciones Unidas en Nueva York, donde ratificará el reclamo por la soberanía en el Atlántico Sur. Por Radio Nacional, el analista Juan Bataleme analizó el contexto en el que se desarrollan las reuniones en la ONU.
9: Es una asamblea general que toma lugar en el contexto de la guerra de Ucrania, en el contexto de la guerra de Irán. Hizo referencias Donald Trump y se hicieron varias referencias de estos dos conflictos a un mundo mucho más convulsionado, donde está la cuestión esta de la inteligencia artificial de por medio. Trump, con todo su histrionismo, ahora bautizó superinteligencia artificial, con lo cual marca también el futuro de la competencia, digamos, ¿no?
10: Aumentan las jubilaciones. El ANSES se fijó los nuevos valores del sistema previsional, con un incremento de 1,66%. La actualización regirá desde octubre y el incremento se calculó a partir de la variación del índice de precios al consumidor de agosto. Crisis en Medio Oriente. Estados Unidos e Irán retomaron las conversaciones en el marco de la cumbre de las Naciones Unidas. El Ministerio de Relaciones Exteriores iraní confirmó la información y detalló que el diálogo se retomó gracias a la mediación de Qatar. En la ciudad de Buenos Aires la temperatura 9 grados, 2 décimas, sensación térmica 6 grados 7, el cielo está nublado, humedad 71%.
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0: ¿Dónde sacaron esta parte? Estamos mejorando, no, estamos cambiando de estrategia de cortina de este programa.
1: Bueno, pero no era el
0: pero
1: caso.
0: Pero tenías que recortar cualquier cosa. Es que se nos complica tan lindo este tema y tan complicado de pasarlo, ¿no es cierto? Puedes cortar y pegar las palabras para hacerle decir otra cosa, si querés.
1: Pero por ahí es un reventado. Porque aparte lo reventado.
2: No, lo dice así con la R de reventado.
3: Es la R, ¿no?
0: Sí, sí.
1: Cada vez que vos decís República, a mí me hace acordar cuando era chiquita una publicidad. Ustedes no existían.
0: Ah, era lo
1: que se va, que se va a acordar seguramente, claro, tiranosaurios. Se va a acordar Rubén. Era...
3: lo mató.
0: La cara de Rubén.
3: Hasta que llegamos.
0: Bien. No, al igual que yo y al igual que Eva y, e Inés.
3: Ah, ah, la metió a todas en el mismo.
2: Sigue matando gente, dale, dale, sí.
1: Chau, chau. De la República de los Niños.
0: Ah,
1: sí,
4: chau, chau, chau, chau, chau.
1: No, pero había una publicidad que era la República de los Niños. Claro, esa no se acuerda.
0: Yo la República de los Niños con mis primas.
1: Pero no se acuerdan de la publicidad.
0: No, eso no.
2: Yo sí me acuerdo.
1: No, las chicas sí y Rubén también. Cantábamos todos. Era la República de los Niños, el país más divertido del mundo. Y estábamos todos cantando esa canción.
0: Ah,
5: somos jóvenes.
0: Somos jóvenes.
1: Claro.
0: Qué bien me hace este momento.
2: Vamos, el primero tengamos, en caer en desgracia.
0: Tengamos lo más.
2: Se va a acordar Rubén, chicos. El primero en caer.
0: Sí,
1: les estoy haciendo corazoncito sí. A todos.
0: ¿Nuestros oyentes nos llaman a qué número?
1: Ay, al 11-3-870-7485.
0: Me gustaría... que nos compartan sí. Sobre la República de los Niños.
1: Sí.
0: Si fueron, y si es verdad que Disney se inspiró a la República y todas esas cosas que me parecen un poco un mito, digamos, pero que nos cuenten. ¿Cierto?
1: Pero estuvo acá, ¿por qué un mito? Hagámonos
0: también cargo. Me parece un mito que estuvo acá, pero estuvo.
1: ¿Estuvo?
0: No, estuvo. En el edificio de Radio Nacional estuvo.
1: Está claro.
0: Estuvo Disney, ¿sí?
1: Pero no solo Disney, sino también el escritor de El Principito, que cada vez que... Claro. Que estuvo por...
3: Ah, francés.
1: Sí, Entre Ríos o Corrientes, que cada vez que vas por esos pagos te dicen, acá estuvo Saint-Exupéry. Y no, pero bueno, nos tenemos que... inspiramos mucho.
0: Está resfriado, Martín. Nada más.
1: Sí, estudié francés.
3: Qué mal.
0: Lo digo por Martín. Bueno, ¿el número entonces?
1: El 11-3-870-7485.
0: Muy bien. 40 minutos de las 8 de la mañana. Muy bien, Miriam Mariotto, muy buen día, bienvenida. ¿Cómo le va?
6: Muy buen día, ¿cómo están? Yo estoy en el Hospital Tornú, esto es en el barrio porteño de Villa Ortúzar, porque aquí, ayer por la noche, a última hora, fue trasladado Cristian Pitti Álvarez. Él fue atendido por el SAME en su casa, esto es en la avenida Jorge Newbery, al 4700. Solicitaron SAME por palpitaciones y registros de tensión arterial alta. Bueno, obviamente el SAME lo trasladó hacia el hospital público más cercano, que es el Hospital Tornú, con un diagnóstico de crisis hipertensiva. Y hace algunos minutos dieron a conocer desde la parte de prensa del Ministerio de Salud, de la Secretaría de Salud de la ciudad, que el músico Cristian Pitti Álvarez ingresó durante la madrugada al Hospital Tornú con un cuadro de deterioro cognitivo. Se le realizaron estudios y permanece estable en observación. Actualmente se están realizando las gestiones para su traslado a una clínica de su cobertura médica. Va a ser trasladado aparentemente ahora, a las 9 de la mañana, a una clínica que todavía no nos han informado cuál será. Pero bueno, la noticia es esta, ¿no? Ayer ocurrió lo que ocurrió en esta estación de servicio donde Pitti Álvarez conducía un vehículo, en realidad fue antes de ayer por la noche o por la madrugada, y chocó a un vehículo que estaba allí cargando combustible. Y hacer por la noche, bueno, esto, ¿no? Este traslado al hospital y vamos a ver cuál es el diagnóstico y qué pasa con la audiencia que está convocada hoy a las 11:30 de la mañana, así en el Tribunal Oral en lo Criminal número 29, que aparentemente todavía no se ha informado de ningún tipo de suspensión.
0: Bueno, ahí vos diste... La chinita un poco abrió los ojos cuando dijiste la expresión, ¿no es cierto?, del deterioro cognitivo. ¿Qué van a decir ahora? Que se va deteriorando irreversiblemente cada vez, digamos.
6: Aparentemente, sí, esto es el comunicado del SAME, la parte de, no, del SAME no, de el gobierno de la ciudad, que es quien se encarga de difundir estos partes médicos oficiales. O sea, es un parte médico relativamente oficial, porque no es un comentario, y habla sobre el cuadro de deterioro cognitivo.

0: de presentación al tribunal. Hoy declaraba la mamá, o declara la mamá de Álvarez, que bueno, fue una de las personas que lo estuvo acompañando luego de ese del crimen de Cristian Díaz. Bueno, la mamá fue una de las personas que tomó el toro por las astas, podríamos decir, sobre la salud de Pete. Incluso él había mejorado bastante durante un tiempo. Y bueno, ahora la verdad es que hay que ver qué es lo que se evalúa en este nuevo, esta nueva internación, ¿no?
1: Bien, Miriam, nos vas contando, dale.
0: Hasta luego.
1: Un abrazo grande. Es Miriam Mariotto desde el Hospital Tornu. Sigue los avatares de la situación, en principio, de salud de Piti Álvarez, a la que se sobrepone la situación judicial, ¿no es cierto?
2: Y vos pensás que, paralelamente a toda esta situación, digo, el toquecito ese de ayer en la estación de servicio de la Paternal, la posterior internación a la noche, en paralelo había surgido, la tarde de ayer, este pedido que ha hecho un defensor de incapaces para revisar el estado de salud de Cristian Piti Álvarez para determinar si efectivamente está comprendiendo el juicio que se lleva en su contra, acusado de homicidio agravado.
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0: Muy bien, 45 minutos ahora de las 8 de la mañana. La buscamos a Lourdes Marchese. Lourdes Marchese, muy buen día, bienvenida. ¿Cómo le va?
1: Buen día, ¿cómo están ustedes? Bueno, vos sabés que los escuchaba recién hablar de Pitti. Yo ayer por la tarde hablé con el abogado justamente del músico y contaba que el cuadro de él, él ya estaba desde muy temprano, después del choque, él empieza a estar como medio nervioso, bastante nervioso, y nadie lo podía controlar en la casa. De hecho, tenía como ideas extrañas, decía su abogado. De hecho, tiene un pedido de curatela. Esto lo agrego también, porque, claro, nadie lo puede controlar. Él sigue con el consumo activo de estupefacientes y de pastillas y todo lo que encuentra lo consume. Entonces, es una clara situación compleja de salud mental la que tiene hoy Pitti Álvarez.
0: La curatela es como una tutela, ponerle un tutor en el caso de los incapaces, ¿no? Que se llama
1: exactamente, así. Exactamente. Pues yo le preguntaba al abogado, pero nadie lo cuida, porque en realidad vos decís, un hombre que tiene problemas de alto consumo, como Pitti Álvarez, dejarle que maneje un vehículo, o sea, ¿quién lo está cuidando a ese hombre? Porque no pasó nada de milagro, podría haber pasado cualquier cosa en esa estación de servicio. Bueno,
2: ¿Lourdes?
1: Lo cierto es que... Sí.
2: ¿Cómo estás? Buen día. Hace falta un juicio, ¿no?, para declarar la insanía establecer un curador.
1: Proceso. Es un proceso que se hace en el fuero civil, en donde ya está el expediente iniciado pidiendo la curatela del propio Pitti Álvarez. Bueno, un juez va a tener que resolver si finalmente le da la curatela a alguien. Así que eso está en proceso mientras sigue la situación de Pitti, que cada vez se agrava más. Pero no por eso no comprende los actos que hace, porque él comprende todo por ahora. El problema es todo lo que hace, producto del consumo activo que tiene, y obviamente su abogado, el doctor Caijeiro, lo que va a buscar es que todos los procesos en su contra se caigan, ¿no? Claro, por supuesto. Claro. Así que, bueno, ahora sí vamos a lo nuestro. Pero no podía...
0: Está perfecto. Pues
1: no contarles esto porque...
0: No. A redondear un tema que es complejo, ¿viste? Y además hay una estrategia corriendo que, bueno, tenemos que tratar de que no nos convenza, ¿no?, la medida en que
1: creamos. Exactamente, porque, a ver, a mí la verdad, obviamente, uno como abogado defensor siempre vas a buscar cuidar los intereses de tu cliente, por supuesto, pero más allá de eso, o sea, también hay una cuestión jurídica de fondo que va... es todo estrategia, pero no podés echarle la culpa al resto por lo que hace tu cliente. Porque, por ejemplo, Caijeiro se la pasa quejándose del tribunal que lo está juzgando por el homicidio, pero no dice nada de que su cliente mató a una persona. La familia de la víctima, ¿quién la defiende? O sea, si vamos a defender a Pitti Álvarez porque todos lo queremos, porque es un músico y porque durante muchos años divirtió a mucha gente en los escenarios y por eso le vamos a quitar responsabilidad, es una cosa. Después, la cuestión de salud mental es otra y es muy compleja, y ya sabemos todos que

0: la ley de salud mental hay que tratarla, hay que reformarla en el Congreso de la Nación Argentina, pero bueno, eso ya es otro tema. Ahora sí vamos a lo nuestro.
1: Ahora sí.
0: Ahora sí, y también tiene
1: ¿cómo
0: que
1: nos
0: ver...
1: están haciendo renegar con poner en vigencia la ley con el nuevo régimen penal juvenil, Lourdes?
0: No sé por qué cuesta tanto. O sea, si vos trataste en el Congreso de la Nación, aprobaste una ley, esa ley fue aprobada por legisladores que representan al pueblo, porque uh-huh. Ustedes saben que los diputados representan al pueblo, y tanto los diputados como los senadores, y después los jueces lo que buscan, en este caso estamos hablando de dos jueces por ahora, primero lo hizo la jueza Pascual de una manera que para mí era un mamarracho, porque directamente uh-huh. lo hizo a través de un habeas corpus, y es así, hizo una suspensión en la provincia, bueno, después fue revocado por la Cámara. Pero ahora tenemos una jueza de la ciudad de Buenos Aires que interpreta la norma, porque lo que hace
1: yo creo que
0: es
1: sé
0: una
1: por qué
0: interpretación.
1: Igual, ¿eh? Yo tengo una posición sobre por qué lo hacen.
0: A ver, decime y capaz que coincidimos.
1: Capaz que coincidimos. No, creo que son jueces profundamente ideologizados que erraron el camino de la vocación, porque entonces, como bien decís, Lourdes, se hubiesen presentado como candidatos a legisladores y presentado también el proyecto de ley pertinente, y que claro. en la que pueden, que no es poco, que es la sentencia, se agarran más del derecho que prefieren que del derecho que es. Y mirá que yo no soy lo que se llama positivista, es decir, creo que el derecho muchas otras cosas además de la ley, pero no
0: bueno,
1: es lo que al juez se le ocurre que sea.
0: Exactamente, bueno, eso es lo que decía Gabino Tapia ayer. Yo hablaba con el ministro de Justicia de la Ciudad y me decía, por esa cuestión es que va a pedir el juicio político, y él mismo dijo, si quiere ser legislador, si quiere legislar, bueno, que se presente a las elecciones y que se convierta en diputada.
1: Absolutamente, pues pongamos las cosas en su lugar. Pues sabes que hay, además, sin exagerar, una vulneración de la división de poderes, que es pilar de la República. No estás votada para eso, no estás votada para hacer la ley en tus sentencias.
0: Claro, y más allá de vos, o sea, si vos analizás lo que hacen los jueces, bueno, lo que hacen los jueces, un control de constitucionalidad difuso tenemos uh-huh. en el Poder Judicial, ¿no? Vos controlás lo que hace el legislador, pero no por eso vos modificás a gusto y piacere según te convenga, porque, no, claro. A ver, tengamos en cuenta una cuestión, la jueza dicta este fallo, dicta, digamos, la inconstitucionalidad de un artículo, en ese sentido, jurídicamente está bien, está correcto lo que hace, porque ella no hace sobre toda la ley, sino sobre un artículo, entonces, sacando eso,
1: claro,
0: algo aprendió, hace, mal.
1: Algo aprendió claro. del desaguisado de su colega bonaerense, digamos.
0: Claro,
1: ¿no? Todo
0: porque
1: no...
0: lo de Buenos Aires ha sido totalmente un mamarracho.
1: Claro.
0: Esto, por lo menos... está formalmente correcto. Ahora, el problema es que la interpretación que ella hace para llegar a ese planteo de inconstitucionalidad de un artículo, que básicamente ese artículo es la base de la ley, porque dice que es el artículo 1, que dice que los menores serán de 14 a 18 años bajo este régimen penal juvenil, y de ahí ella termina sobreseyendo a este menor. Pero el problema son los argumentos llegar a ese punto, porque ella argumenta la vulnerabilidad de este menor de 14 años, dice que no hubo delito como tal, porque fue una tentativa, porque al hombre no le robaron, que el hombre solamente sufrió una situación de estrés.
1: Ah, claro, como si eso no fuera, como si fuera poco, ¿no es cierto?
0: Claro, se ve que a la jueza nunca le robaron, porque yo le puedo explicar lo que
1: yo también.
0: Cuando te roban, ¿eh?
1: Yo también. Es la misma discusión de la luz apagada en la violación, o de que cuando el arma es de juguete, o cuando no tenía nada. La evalúan ex post facto con la frialdad y la serenidad del académico, cuando en realidad ponete en el lugar del ciudadano que vivió esa situación.
0: Exactamente. Aparte, Nico, hace ella un análisis, bueno, acá los fiscales Teresco y Rafa Pierra, que son los que apelaron el fallo de la jueza, que ahora va a estar en la Cámara de Apelaciones, y esperemos que se revoque esta decisión de la jueza, y no porque yo esté en detrimento de ese menor de edad, porque obviamente tiene que haber todo un proceso integral, pero nadie dice, a ver, nadie le dice a la jueza, señora, usted tiene que meterlo preso, porque si es una tentativa de robo, ese chico no va a preso, pero tenés que seguir una causa adelante para que ese chico entienda la responsabilidad de los actos que cometió.
1: Bueno,
0: ¿entiende?
1: es eso. Y de los argumentos, Lourdes, el que más me preocupa es este de la regresividad, porque sí. Si bien hay en apariencia una inconstitucionalidad de dosificada, ¿no es cierto?, y apuntada a determinado artículo en determinado momento en un sistema difuso, este principio es general del derecho y sobre todo penal. O sea, la regresividad respecto a los derechos de la infancia. ¿Qué significa?
0: Sí, bueno,
1: que empeora los derechos de la infancia y que una vez que la idea que hay detrás es, ¿no?, muy ideologizada, valga la redundancia, es que una vez que se alcanza un determinado derecho, por eso hay sectores políticos que juegan tanto con la idea del derecho adquirido, ¿no es cierto?, o conquistado, una vez que se alcanza un hito, no se puede volver atrás nunca jamás. El problema es lo que consideran un hito. Si la impunidad es un hito, es un drama.
0: Claro, bueno, pero aparte, ¿sabes cuál es el problema, Nico? Es que esta mujer utiliza el derecho internacional, porque ustedes saben que desde la Convención Constituyente del año 94 se cambia y los tratados internacionales tienen jerarquía constitucional. Entonces, ella se basa en el Comité del Derecho del Niño, pero lo dice todo vagamente, porque dice que el Comité del Derecho del Niño dijo que la punibilidad no puede ser menor a 15 años. Pero en ningún momento te están diciendo, vos tenés que tener una ley que diga que 15 o 16 años. No, hubo observaciones en su momento que se hizo en el Comité del Derecho del Niño, pero nadie nos obligó a nosotros como país y nadie obligó a la región a decir, ustedes tienen que poner tal edad para los menores.
1: Lo que pasa es que ese 75, inciso 22, que es donde residen los tratados internacionales con jerarquía constitucional, es una suerte de supermercado plagado de contradicciones, y en el último párrafo de ese inciso dice, ojo, esto no puede leerse sino de modo conglobante con los derechos de la Constitución Nacional. Bueno, acá lo agarra cualquiera un pedazo de cualquier norma internacional y le hace decir cualquier cosa.
0: Pero aparte interpreta a su manera, ¿entendés? No es que lo interpreta como dice el texto constitucional. Entonces, ya ahí hay una, primero que hay una gravedad institucional, dicen los fiscales, porque el uso de la inconstitucionalidad debe ser limitada. O sea, no podés a cualquier cosa se te antojó y enseguida decís la inconstitucionalidad de algo. Después, la jueza obviamente se aparta de el tema de identificar cuál es la norma vulnerada, porque en ningún momento dice qué es lo que se vulnera en el escrito, cuando sobresea este menor. Ella habla de que el menor es vulnerable, que la madre tiene epilepsia, que el hermano no puede trabajar porque tiene que cuidar a la madre, que el menor, bueno, la verdad que vive en una situación y por eso por esa cuestión justifica el hecho de declarar inconstitucional un artículo. Bueno, básicamente todo lo que analizó la jueza lo hizo de forma errónea por esa cuestión. Los fiscales apelaron la decisión de la jueza. Por otro lado, Usina de Justicia la denuncia a la jueza por el delito de prevaricato. Y, por otro lado, hoy el gobierno de la ciudad, a través del ministro de Justicia, Gabino Tapia, van a presentar un jury contra la magistrada porque consideran que hay mal desempeño de las funciones de ella al momento de dictar una norma. Era la misma jueza que en su momento escarceló a este joven que golpeó al playero Arturo y que lo dejó en el estado, Entonces ya viene. Y nos decía ayer Gabino Tapia que a esta jueza ya la Cámara le ha revocado un montón de decisiones porque evidentemente ella falla de una manera que no es la correcta.
1: Ella falla.
0: Y aparte jueza, a ver, yo hacía una interpretación ayer y la puedo compartir con ustedes ahora. Ella durante mucho tiempo trabajó en la defensa pública. Entonces tiene como un bagaje, si se quiere, ideológico, y llega a jueza en el año 2023. Hacer lo contrario a lo que hacía antes, porque ahora impone la ley cuando antes defendía.
1: Ahí va, vos estás dando en una clave, es súper importante este elemento, porque en el derrotero de su carrera, ella tiene que adaptarse al rol que le toca. Y una cosa era como defensora y otra cosa como juez. Yo era como gerente de noticias y otra cosa como director de esta radio. Te cambian la perspectiva. No podés hacer exactamente lo mismo porque estás cumpliendo mal tu rol.
0: Cumplís roles diferentes, además. Entonces, si ella antes era defensora, ahora vos lo que tenés que hacer es imponer la ley y que un defensor venga y te la cuestione, en todo caso.
1: Claro.
0: Pero no vos como juez a cuestionar lo que no tenés que cuestionar, lo que tenés que hacer que es imponer la ley. Después que venga otro y te la cuestione, pero vos imponés la ley y nadie, vuelvo a decir, nadie lo obligó a la jueza a meter preso a ese menor. Lo que le están diciendo es vos tenés que seguir una persecución judicial contra ese menor porque ese menor cometió un delito. En grado de tentativa, ok, pero cometió un delito junto a un grupo de jóvenes y además hay una víctima del otro lado. Vos no pensaste en la víctima, evidentemente.
1: Totalmente, totalmente. Lourdes Marchese, muchísimas gracias.
0: Abrazo enorme. Hasta
1: luego. Abrazo grande. Lourdes Marchese, corresponsal de Radio Nacional en Tribunales.
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2: 9:00 a.m. en todo el país. El secretario de Estado de Estados Unidos destacó la relación con la Argentina. Tras reunirse con el presidente Javier Milei, Marco Rubio indicó que el vínculo bilateral es sólido. El canciller Pablo Kirno dijo que la conversación incluyó la cuestión por las Islas Malvinas. Trágico accidente en Mendoza. Desde Radio Nacional en esa provincia informa Rolando Brizuela.
3: Murió Morena González, la joven que permanecía internada desde el domingo 20 de septiembre tras sufrir un accidente en una competencia de aceleración de automóviles conocida como carreras de cuarto de milla o línea recta. La joven estaba entre el público de las picadas de la Valle el domingo cuando uno de los pilotos estrelló su auto contra las gradas y ella falleció tras pasar 2 días en terapia intensiva del Hospital Central. Esta investigación ha quedado a cargo de la Unidad Fiscal de Tránsito encabezada por el fiscal Gisela Lana, que tras la muerte de Morena, la causa pasó a ser investigada ahora como homicidio culposo. También la información es que el examen toxicológico contra el conductor del Chevrolet dio como resultado negativo.
2: La información del deporte con Rodrigo Ruiz.
4: La organización de la Copa Argentina de Fútbol anunció la programación del encuentro entre Boca Juniors y el Racing Club de Avellaneda para el próximo domingo, 27 de septiembre, a las 17 horas en el Estadio Gigante de Arroyito de Rosario Central. El ganador de este cruce se verá las caras en semifinales ante el Club Atlético Banfield, que dejó en el camino al Deportivo Riestra por penales, y del otro lado del cuadro, Atlético Tucumán aguarda por el vencedor de Platense y Estudiantes de La Plata, en encuentro que se va a disputar el próximo 1 de octubre.
2: En Bariloche, Río Negro, donde nos escuchás en AM590, la temperatura 6 grados, rige alerta naranja por fuertes tormentas. En la ciudad de Buenos Aires, temperatura 9 grados, 2 décimas, 6 grados, 7 décimas es la sensación térmica, humedad del 71%, el cielo está cubierto.
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7: Estamos en todo el país. Corrientes. Los esteros de Liberá son una amplia red de arroyos, riachos, pantanos, lagunas y bañados que abarcan entre 15.000 y 25.000 kilómetros cuadrados en el centro de la provincia de Corrientes. Solo es superado en extensión por el Pantanal brasileño, con el cual forman el segundo humedal más grande del mundo. Los esteros de Liberá fueron declarados Reserva Natural en 1983 y Humedal Internacional en el año 2002, y muchos sostienen que debajo suyo se encuentra la reserva de agua dulce más grande que posee la humanidad, bautizada como Acuífero Guaraní. 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
15: Para Vicente, se le comunica si puede traer los caballos a casa del señor Rodolfo lo antes posible. Caso contrario, avisar por los comunicados y se lo irá a buscar. Firma Rodolfo.
16: Mensaje para Parache, El Porvenir. A Magdalena se le informa que lo hablado quedó confirmado para el día martes a la tarde. Avisa Rita de Tartagal.
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0: ay, ay, claro, era el otro, ay.
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0: Además no corre, ¿entendés? Vení, vino enroscado un micrófono, te das cuenta, ¿no? No hizo nada, no cambió nada entre que vino Rodolfo al estudio y
2: nombre,
0: se fue.
2: ¿Nombre de jugador de fútbol tiene?
0: Rodolfo.
3: No se puede hacer más leve.
2: Guapo Flores jugaba en Huracán en la década del 2010. Casi sale campeón.
0: En el barrio, dice.
2: Casi sale campeón.
0: Es el primo.
2: Lamentablemente, Independiente le ganó en el último partido y fue campeón Independiente. Pero ahí jugaba el Guapo Flores, era el delantero.
0: Bueno, el Guapo no es porque vino y puso el micrófono acá, no sé. Y la pobre Soledad seguía cantando. Bueno, ¿qué hay que saber hoy miércoles 23 de septiembre a esta hora? El presidente Javier Milei expone este mediodía ante la Asamblea General de las Naciones Unidas. Venimos siguiendo el tema con Ceci Diwan bien de cerca. Y también lo charlábamos con Juan Bataleme, que conversaba con nosotros sobre todo a propósito de lo que está pasando ahí en este nuevo capítulo en el reclamo argentino por la soberanía de las Islas Malvinas. Así que nos queda esperar el discurso del presidente Javier Milei, que seguramente, entre otros temas, tratará con protagonismo. Por otro lado, supimos que el 9 de noviembre va a ser declarado feriado nacional. Había habido bastantes especulaciones sobre esto y una demanda de la organización por la visita de León XIV, y habrá también feriados, pero limitados, el martes 10 y el miércoles 11. Esto en la jurisdicción donde la misa, porque al fin y al cabo es eso, son misas, ¿sí?, masivas, tengan lugar. Una en Córdoba, la otra en Luján, provincia de Buenos Aires. Y después, que también venimos siguiendo muy de cerca, el tema del Piti, que fue internado, digo, el Piti Álvarez, después de una crisis hipertensiva, fue trasladado en ambulancia desde su domicilio al Hospital Tornú, esto anoche, después de haber sufrido el episodio que narrábamos más temprano de choque y pelea, ¿no es cierto? Es eso, choque y pelea en la playa de estacionamiento de una estación de servicio de esta ciudad de Buenos Aires. Nos vamos a ir ahora a Formosa, porque, bueno, conocíamos, hablando de capítulos, ¿no es cierto?, conocíamos estos días otro capítulo en el adoctrinamiento escolar que el gobierno de esa provincia, voy a decir propone, en realidad impone. Vamos a charlar de esto con Gabriela Neme. Gabriela Neme es abogada, es exdiputada provincial de Formosa por la Libertad Avanza. Hola, Gaby, tanto tiempo. Nico Yacoy en Nacional, buen día, gracias por atendernos.
4: Buen día, Nico, a vos y a tu linda audiencia. ¿Cómo estás?
0: Bien, muy bien. Gaby, bueno, contanos un poco, recordanos, porque estamos todos al tanto, pero recordanos qué es lo que sucedió, que no sorprende, es eso, es un nuevo capítulo, ¿no es cierto?, en el adoctrinamiento propuesto por el gobierno de Infran.
4: Yo creo que lo único que nos sorprende a esta altura en Formosa es que ellos mismos hayan filmado ese video, ¿no? Lo que demuestra el grado de impunidad que tienen. Sí. Lo hacen tan natural.
0: Eso, eso. Es impunidad y naturalización, que es peor todavía. Porque
4: es peor,
0: cuando lo naturalizan pasa, ¿no?
4: Gladys González, una delegada zonal de la zona sur de Pirané, que bueno, fue escuela por escuela para recordar quién regala los guardapolvos, quién manda los juguetes el Día de Reyes, quién le da una taza de cocido, porque solo le dan cocido con una galleta a los chicos, y es como si le dieran el gran almuerzo. Y cuando los chicos, como primero que va a la escuela con concejales, con el presidente de la delegación zonal, como si fuera un acto político, y cuando los chicos no saben responder, en realidad, ¿quién le regaló el guardapolvo?, la delegada zonal dice: hay que reforzar esto, docentes, como llamándole la atención, también adoctrinando a los docentes, de cómo hay que formatear o resetear la cabeza de esos niños.
0: Ahí, Gaby, tenemos el audio, ¿lo escuchamos?
4: Sí, dale.
5: ¿Todos tienen guardapolvo? Sí. ¿Quién está haciendo guardapolvo? ¿Quién les mandó? ¿Los maestros? ¿No les dijeron quién les mandó a principio de año el guardapolvo? El gobierno provincial. ¿Cómo se llama el gobernador? Sí, San Fran. Bueno, de esos colegas, ahí está. El gobernador de la provincia, el gobernador, sí, San Fran. ¿Qué más le mandó aparte de los guardapolvos? La parte
0: estamos escuchando sucedió en la Escuela de Educación Primaria número 59, Leonor Mauriño, de la localidad de Gran Guardia, en Formosa. Gaby, tremendo.
4: Tremendo, pero aparte, fíjate vos lo que dice, no lo compré yo, la directora.
0: No vas a hacer que quiera hacer campaña a la directora con eso, por ejemplo, ¿no?
4: Claro, pero lo compramos todos los argentinos, lo compraste vos con tus impuestos, porque Formosa e Infran, mejor dicho, puede hacer lo que quiere porque maneja plata de todos los argentinos. El 95% de los ingresos que maneja Infran es plata de la coparticipación. Y con eso sigue adoctrinando, sigue sometiendo, porque no es solo esto. Esta misma delegada hace 15 días mandó un parte a los directores notificándole que había una camioneta con periodistas de medios nacionales recorriendo el interior, y que si veían, tenían que primero avisar, segundo, tenían prohibido dar una nota, y tercero, si llegaban a la escuela, avisar a la policía y hacer la denuncia. Una locura. Un estado de... Nosotros somos Norcorea, eso es lo que el país tiene que entender, que no es que el formoseño elige. Estos chicos no son chicos que los papás mandaron a una unidad básica, los mandaron a estudiar.
0: Sí, sí. O sea, es que me preocupa lo que dijo, ciertamente, porque ahí hay adoctrinamiento, no hay tutía, pero también el cómo, porque el nivel de desvalorización que hay de esos chicos, tratándolos como tontos, ¿no es cierto? Vieron es que qué bonito es el gobierno. Digo, hay una subestimación, sí. ¿No? Que también es grave.
4: Es gravísimo, porque aparte esos chicos salen sin saber... hablar, sin saber matemáticas, sin saber escribir, sin saber leer. Y ¿sabes qué es lo peor? Que si vos ves los índices de la prueba Aprender, teóricamente a Formosa le va bien. ¿Y sabes por qué le va bien? Porque 15 días antes de la prueba Aprender, los chicos practican las respuestas que le dan los docentes para que nos vaya bien en la prueba Aprender. O sea, van al examen de nivelación, de para saber de diagnóstico, sabiendo la respuesta. O sea, es todo un relato. Infran es un relato, Infran es una mentira. Imagínate qué grave que la política y los políticos, sean del partido que quieran apoderarse de la educación de los chicos. Y hacer campaña con eso es lo más ruin que se puede ver. Una cosa por ahí es la política universitaria, donde uno ya es mayor de edad, donde uno, que también a veces se exceden y están mal. Y otra cosa es que vayan a una escuela primaria.
0: Ah, no, corrupción de menores, eso es corrupción de menores.
4: Totalmente. O sea, y Formosa es el ícono de la corrupción, de la prostitución y de la trata de menores. Y hoy es el día de la trata, y tenemos que hablar de eso también, Nico. Hay un caso de hace 3 meses que estamos peleando, de una mamá con cercanías al poder, que teóricamente vendió el bebé al París, y el papá está desesperadamente buscándolo. La mamá impunemente va a la justicia y dice, yo nunca estuve embarazada. Hay fotos, hay testimonio. Entonces, realmente vivimos en la oscuridad en Formosa, y peleamos porque que llegue la luz, que llegue la justicia y poder ser argentino.
0: Contame, recordanos en realidad cuántos años hace que está Infran ahí, es decir, cuántas gobernaciones y cuántas le quedan, porque bueno, aparentemente está arrinconado por esa interpretación de la Corte de la Reforma Constitucional, y eso se acaba, o va a sacar de la galera alguna otra trampa.
4: Bueno, Infran el año que viene cumple 32 años como gobernador y 40 en el ejercicio del Poder Ejecutivo, porque fue 8 años vicegobernador. Cuando la Corte le declara la inconstitucionalidad de la reelección indefinida, va por el octavo, este es el octavo mandato, Infran modifica, cumple teóricamente, entre comillas, con la Corte, llama a una convención constituyente, reformamos la Constitución y dice, bueno, a partir de ahora solo va a haber una sola reelección, pero hay una cláusula transitoria que saca de la galera y dice, este que está transcurriendo
0: no es el octavo mandato.
4: Sí, típica. Claro, es el primero. Es como que los formoseños tenemos que creer que él lleva 3 años recién en el Ejecutivo como gobernador y lleva 32.
0: Bueno,
4: ¿no?
0: Si él lo puede todo ahí, porque no va a poder resetear el tiempo, ¿no es cierto? Porque en un punto, bueno, lo que hay en el sustrato de esa interpretación es un reseteo del tiempo.
4: lo puede todo porque la justicia se lo permite. Quiero decir que muchas causas que hemos llevado a Comodoro Py nos rechazan, claro. Tiene una valla de protección de un montón de jueces federales, pero bueno, tenemos mucha esperanza, la Corte ya se declaró competente, ya le notificó a Infran la causa por la cual se planteó la inconstitucionalidad de esta cláusula transitoria, que este no es el octavo, esto es el, perdón, que este no es el primer mandato de Infran, es el octavo, que la Corte no dictamine en contra de Infran, es que la misma Corte permita que se burlen de sus fallos. Entonces creemos que la Corte va a ser contundente y que Infran no va a poder ser más gobernador.
0: Después veremos cómo eso se ejecuta en la práctica, es lo que se llama imperium, ¿no es cierto?, sin capacidad para volver realidad sus decisiones, la Corte o cualquier organismo termina siendo, ¿no es cierto?, nada más que, qué sé yo, declamatorio, ¿no? Así que habrá que ver porque capaz el tipo se presenta igual incluso, ¿no?
4: Y bueno, acá hay toda una movida de que acá somos autónomos, de que tenemos que, Infran llama a sus militantes a defender la causa, el modelo. De hecho, en estos dos meses el ataque contra los opositores es feroz, tenemos un montón de causas armadas, yo debo llevar ya, no sé, debo estar cerca de las 50 causas civiles con demandas económicas muy altas, una presión muy fuerte como que están resistiendo, pero bueno, yo creo que más allá de que la Corte lo inhabilite, Infran, a Formosa entiendo que no están los votos para intervenir, el Ejecutivo, digamos, sacarlo Infran, pero creo que hay que intervenir la justicia. Eso es más fácil, conseguir votos de las provincias. Con justicia independiente nos garantizamos que Formosa no sea ni Santiago del Estero, ni Misiones, y que podamos reacomodar esto y sobre todo volver a las ideas republicanas.
0: Al menos al auto de la forma republicana de la provincia, que también tienen que tenerla, no es un error conceptual, le cambias una rueda, ¿no es cierto?, por lo menos.
4: Totalmente. Y ahí tenés la posibilidad de que hay... Che, pero la gente lo eligió. Digamos, cuando nosotros quebremos la suma del poder público, porque eso hay que entender, a Infran no lo votan. Infran maneja la policía que custodia las urnas del interior. Infran maneja el tribunal electoral, que es el que dispone cómo se distribuyen las bancas. De hecho, yo fui una de las diputadas más votadas y entraron 4 diputados de la oposición y yo quedé afuera.
0: Claro.
4: Entonces, matemática, o sea, es imposible. Pero bueno, nosotros seguimos luchando como si estuviéramos adentro, porque no somos un cargo, no somos una banca y porque queremos que Formosa sea libre.
0: Efectivamente. Gaby, como siempre, muchísimas gracias.
4: Nico, un gustazo charlar con vos cuando quieras.
0: Un beso grandote. Es Gabriela Neme, es abogada, es diputada provincial de Formosa.
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7: Para Puesto La Laguna, para Martín Paz, se ve el favor de venir a Estancia La Pilar, entrarle los caballos.
8: Para Bajada de Platero, a Orfelina, que espere lo convenido hoy al mediodía. Firma Robert.
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0: recuerda esto que estamos escuchando, que sucede en Formosa, y de lo cual conocemos migajas, atisbos, pero ¿por qué? Porque se naturalizó. Así empezó la conversación con Gaby Neme, y me parece que eso es fundamental. Naturalizás, bajar la guardia, te parece una cosa normal, y ahí entra todo, ¿no es cierto? El adoctrinamiento entre esas cosas.
1: Sí, Nico, lo que decía
0: recuerda,
1: Perón,
0: sí, claro.
1: Lo que decía la diputada es que ahora ellos lo hacen impunemente. O sea, no tienen problema. Te avisan que hay una camioneta con periodista, te avisan que si la ves tenés que llamar a la policía, que no les podés dar nota.
0: Totalmente.
1: O sea, los tipos se manejan con una impunidad.
0: Y te hacían recitar en el antes poesías, ¿no?, de este tipo Perón y qué sé yo. Y
2: sí, recordábamos gente que vivió esa época, sí, que comentaba que todavía se acuerdan poesías les hacían recitar cuando todos los días al arrancar, como cantamos el himno de la bandera, actualmente al arrancar las clases los hacían parar al lado de los bancos y recitar una poesía indicando lo que amaban a Perón. Y hay gente que todavía se la acuerda de memoria esa poesía. Sí, sí.
0: Qué bárbaro, ¿ves cómo eso marca a fuego?
2: Sin saber que...
0: No le salía Perón a alguien, decía Pelón, dice, claro, que retardo porque decía Pelón. A mí me gusta el Pelón más que el Durazno, porque no me van con la pelusa, no me gusta el Durazno, no me van con la pelusa, no me gusta, me hace vibrar los dientes. Entonces,
2: claro,
0: Pelón.
2: Recordábamos de una persona de esa edad, que ahora tiene unos 80 y pico, que no le salía la R, tenía problemas con la R, y los castigos que tenía porque no podía decir Perón y le salía Pelón. Entonces, bueno,
3: eran
2: también relataba...
3: Eran castigos.
2: Claro, eran
1: O sea que vos, Nico, zafás del dicho.
0: ¿Te gusta
1: el Durazno o acá te la pelusa?
0: Sí, no, directamente no me... El Durazno me gusta, pero cuesta mucho llegar al Durazno.
1: Bueno,
0: que lo dejo ahí. Por eso voy por el Pelón. Pelón, qué grande sos, digo yo, porque
2: claro,
0: me gusta mucho más que el Durazno.
2: Totalmente.
0: Es así. ¿Qué va a hacer? Ahí está. Ni se te ocurre. Ni se te ocurre. Nerina Álvarez, muy buen día, bienvenida. ¿Cómo le va?
4: Buenos días, Nico. Buenos días, China. Todo el equipo que se encuentra en el piso. Los saludamos desde aquí, desde Nacional Santo Tomé, donde seguimos el día a día de las audiencias por la presunta sucesión de Loan Danilo Peña. Ayer declaró Paula Bernini, la periodista, quien relató acerca de las entrevistas previas a la detención de Pérez y callaba acerca de que lo notaba bastante verborrágico a Pérez en una situación en que ella le llamaba la atención, como que trataba de dar muchos detalles, muchas aclaraciones, que ella realmente no le preguntaba, pero le llamaba la atención cómo quería de alguna manera explicar lo inexplicable, cómo se preocupaba más él por llevar la entrevista, más que callaba, que ella entendía que era una persona como que trataba de alguna manera llevar la situación, que no le daba tanto lugar a callar. Y en ese momento ella decía, por ahí puede ser, en ese momento yo no tenía el foco en ello, yo decía, bueno, quizás al estar callaba mal en esa situación, puede ser que el marido trataba de contenerla, pero hoy al diario del lunes entendemos de que de alguna manera él trataba de manipular tanto las entrevistas como la situación en torno a lo que estaba pasando, desviar la investigación en todo momento. Bueno, también declaró la policía que estuvo a cargo de la perrita Kira, quien estuvo a cargo del rastro de Loan, explicó cómo el clima también afectó en salir de la zona del Naranjal, que la perra Kira nunca pudo seguir realmente el rastro de Loan, puesto que el viento, el clima en ese momento no ayudaba. También habló acerca de la particularidad del hallazgo de botín, de que ella le comentó al comisario Maciel de que sería bueno hacer una prueba odorífica con Kira del botín y una prenda de Loan que no le permitieron realizar. Que es el hallazgo del botín, manifestó el efectivo policial de que se lo había atribuido Laudelina, y después Maciel dijo que lo encontró él. Todas esas contradicciones en torno al hallazgo del botín que siguen surgiendo a lo largo de estas audiencias.
3: Nerina, vamos a contarle a la audiencia que Kiara justamente es
2: una perrita del canine, que lo que se encarga es de la búsqueda de personas vivas, ¿no? Y por eso participó de los primeros rastrillajes en busca de Luan los primeros días. Hoy también más policías federales declarando, Neri, y ayer la renuncia del presidente del tribunal. ¿Nos contás eso?
4: Así es. Ayer nos notificaron de que renunció el presidente del tribunal, que ese su último día sería el primero de diciembre. Claramente esto da un giro totalmente a las audiencias. Hablaba el fiscal Schaffer en relación a esto, de que hay 200 testigos, que recién pasaron 60 testigos, que claramente esto se va a extender inclusive hasta quizás el año que viene. Entonces, que era un despropósito de que en este momento, con lo complejo que es las distintas audiencias, de que en este momento se retire el presidente del tribunal. Ahora bien, la próxima semana tampoco habrá audiencias. Esto también retrasa más las audiencias, el desarrollo del mismo, porque la semana que viene están afectados los magistrados a un encuentro de jueces en la provincia de Formosa, así que tampoco habrá audiencias en la capital correntina.
0: Qué bárbaro ahí, porque está muy bien que se encuentre. Ahora este tipo de actividades, bueno, está bien, pensando en voz alta, digamos, pensando, ¿no es cierto? No, está muy bien que los jueces se reúnan. Ahora, jamás, jamás detrayendo este tiempo de su actividad, que se reúnan en feria. Que ya es bastante. Que se reúnan en feria. No, Nico, porque es necesario que se reúnan en feria. Basta de volver, ¿no? En un punto, qué sé yo.
4: Es así. Y lo más relevante es que después de la declaración de Paula Bernini, tanto de que mencionó acerca de lo que la relación que tenía la Fundación Dupuy con Macarena, las entrevistas que trataban de manejarlo, tanto Soria como Alan Cañete y Elizabeth Cutay, entre otros, desencadenó en que en redes sociales salgan a atacar a Paula Bernini, tanto Alan Cañete como los distintos abogados de la defensa de los Dupuy. Claramente esto, lo que dijo el fiscal Schaffer es que esto articuló que tanto la Fundación Dupuy como cada uno de sus integrantes, ellos dicen que Soria no es lo de la Fundación. Entonces claramente se empezó a articular esto de que ellos desde un principio empezaron como a tratar de manipular tanto las declaraciones, como también dato que surgió en la jornada de ayer gracias a la declaración de Paula, es que Alan Cañete había manipulado a Macarena para que Mónica Chiridín sea la abogada de Laudelina, que hasta el día de hoy sigue siendo la abogada de Laudelina Peña.
0: Ajá.
4: Esto también manifestó el fiscal, diciendo cómo ahora van saliendo, gracias a los testimonios, de que esta fundación desde un principio y hasta ahora, incluso en el juicio, siguen entorpeciendo la causa Loan, siguen entorpeciendo entorpecieron la búsqueda, entorpecieron la investigación y ahora incluso en el juicio.
0: Clarísima, Neri, muchísimas gracias.
4: Gracias a ustedes.
0: Es Nerina Álvarez, periodista de Radio Nacional en Corrientes y nuestra corresponsal para el caso que se sigue por la desaparición hace más de 2 años ya de Loan Danilo Peña.
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5: Hora 9:32. El gobierno anunciará un megaproyecto con Estados Unidos. Desde Nueva York, el canciller Pablo Kirchner dijo que se dará a conocer en las próximas horas desde el consulado argentino en esa ciudad norteamericana. Afirmó que

0: Denuncian adoctrinamiento en una escuela primaria de Formosa. Por Radio Nacional, la exdiputada de esa provincia, Gabriela Neme, criticó al gobierno, al gobernador Gildo Infran.
1: Porque maneja plata de todos los argentinos, el 95% de los ingresos que maneja Infran es plata de la coparticipación. Y con eso sigue adoctrinando, sigue sometiendo, porque no es solo esto. Esta misma delegada hace 15 días mandó un parte a los directores notificándole que había una camioneta con periodistas de medios nacionales recorriendo el interior y que si veían, tenían que primero avisar. Segundo, tenían prohibido dar una nota. Y tercero, si llegaban a la escuela, avisar a la policía y hacer la denuncia. Una locura. Nosotros somos Norcorea, eso es lo que el país tiene que entender.
0: Cristian Pitti Álvarez continúa internado. El informe de Miriam Mariotto.
2: El músico Cristian Pitti Álvarez será trasladado desde el Hospital Tornú a un sanatorio de su obra social. Fue internado esta madrugada presentando una crisis hipertensiva. Se le realizaron estudios en el Hospital Tornú, permanece estable en observación y según indican con un cuadro de deterioro cognitivo. En tanto, hoy se va a realizar una nueva audiencia en el juicio que se le sigue por la muerte de Cristian Díaz.
0: En la ciudad de Buenos Aires, temperatura 9 grados 6 décimas, humedad 70%, cielo cubierto.
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0: Muy bien, 36 minutos ahora de las 9 de la mañana en la República Argentina. Usted también está acreditada para la visita papal.
1: Está en proceso, acreditación en proceso. Acreditación,
0: ¿ya mandó su foto y todo eso?
1: Esta tarde.
0: Por favor, que no sea tarde. ¿Usted también está acreditada, Cecilia Díaz? Debería en algún punto usted.
1: Bueno,
0: también.
1: Estoy acá.
0: Todos vamos a estar afectados.
1: Me parece que mejor
0: operativo.
1: Estar acá sentada y hablar con...
0: Entonces vas a estar acreditada en Córdoba.
1: Dale. Yo quiero acreditarme en Perú, porque me parece
0: Perú, bueno.
1: Que está bueno.
0: Estaría muy bien, eso
1: me
0: también.
1: Con Capuchani.
0: Rubén Santos también va a estar acreditado.
2: Ya que estás arrancando en Uruguay. Buenísimo.
1: Claro.
0: En Uruguay, quiero que estemos y vamos haciéndole la cierta del acompañamiento. Estamos hablando la gran cobertura que va a estar haciendo Radio Nacional de esta visita del Papa, porque nos parece que es una cosa importante. Ahí compartíamos en el noticiero, podemos llamar noticiero esto que hacemos, no que me retan los del Info.
1: Es el boletín de noticias.
0: Que hacemos nosotros
3: noticiero
0: propios,
3: es típico de televisión.
1: No, es un programa informativo.
0: Tal cual, este es un programa informativo.
1: Sí, o no.
0: Ah, está bien.
3: Y,
0: sí, no, pero,
3: y el noticiero.
0: En fin, cuando yo digo que hay que saber ahora la ahí dijimos bueno, estas expresiones de Karina Milei, secretaria general de la Presidencia, respecto de que el Papa es de todos, dichas con naturalidad, ¿no? La repregunta de los periodistas, ¿viste? Pero entonces Milei está contento, pero entonces, a ver si hay algo que hay un clic que no hicimos, que es que es un gobierno en este punto, y es descripción, porque si no, no nos estamos haciendo cargo de la realidad. Súper abierto ese tipo de cosas. Yo puedo creer que los que tironean por llevarse un pedazo del Papa, ¿no? Después cuestiones a que está diciendo es de todos. Lo que pasa es que le molesta, el gobierno viva con naturalidad, digo, y saca el gobierno, un sector de la política más maduro en términos de convivencia, viva con naturalidad que el Papa es de todos, porque esa expresión que entraña, que no es solamente de ellos, de los otros, de los que quieren llevarse un pedazo, ¿no es cierto?, del Papa, que es lo que han hecho con Francisco.
3: Exacto.
0: Y es lo que están intentando. O sea, hay sectores de la iglesia que lo estamos dejando como pasar, pero yo con perspectiva de analista, vamos, no somos desprevenidos. O sea, hay sectores que están preparando ¿no? un canal. Yo creo que el Vaticano va a sobreponerse a eso y va a proponer una visita de Estado, que es lo que además viene a hacer. Es decir, una visita a todos. Primero a todos los católicos, pero a todos los argentinos. Pero digo, me llamaba la atención, ¿no es cierto?, periodista preguntando. Pero ¿y entonces? ¿Está contento? Pero sí, es normal, se está trabajando en una fiesta de todos, en una recepción de todos. Vuelvo, no es menor. Repreguntan porque al decir, nosotros, me pongo yo como ciudadano, ¿no es cierto?, que no soy, por ejemplo, kirchnerista, que es de todos lo que estamos diciendo, no es solamente tuyo, no es solamente tuyo, no va a ser una cosa solo de la... oposición, pero es la naturalidad con la que fue dicho, porque así deben vivirse estas instancias, pero ciertamente propone una valorización de la convivencia que no tienen todos los sectores de la política de la Argentina.
3: Vos sabés, Nico, que yo cuando hicieron esa pregunta ayer me sucedió lo mismo y me llevó a lo de Maradona cuando dijeron,
0: bueno, es que es porque son sectores políticos acostumbrados a la apropiación.
3: Claro, exactamente.
0: No pueden creer que alguien diga, primero no pueden entender que alguien dice no hay cosas en las que no se el gobierno no se apropió de Messi.
3: Exacto.
0: No, pues es de todo, no pueden creer.
3: Exacto.
0: Ahora vos fíjate, es la misma lógica con la cual el gobierno dice, por ejemplo, digo, para entender después estás de acuerdo o no estás de acuerdo. Pero esto lo tenés que tener en cuenta porque es un dato de la realidad. La misma lógica con la que el gobierno dice, no sé, voy a apagar la maquinita y no voy a emitir. Que se apropia de todo, se apropia también de la máquina, se apropia de los números, se apropia de los... No, primero, no pueden entender. Pero segundo... Y sí, al decir de todos, está diciendo, no es solo tuyo, ¿no? Fernanda Germanier, muy buen día, bienvenida, ¿cómo le va?
4: Buen día, Nico, buen día a toda la mesa de Radio Nacional. Estamos siguiendo el minuto a minuto de la búsqueda intensa que se está realizando en el mar argentino por estos dos kayakistas que desaparecieron el lunes, o sea que ya llevamos 48 horas sin novedades de estas personas, después de haber ingresado al mar a la altura de Santa Teresita, esto es en el Partido de la Costa, provincia de Buenos Aires. A las 10 de la mañana lo hicieron ese día lunes, a pesar de que había una alerta meteorológica. Hay que decir que antes de ingresar al mar, ellos se habían presentado en la sede local de prefectura, donde los mismos agentes de la prefectura les advirtieron que se encontraba vigente esta alerta meteorológica de la que hablamos, porque había muchísimo viento, ¿no? Muchísimo viento. Si bien sí había un poco de sol, pero el viento no permitía que se navegue. De hecho, les dijeron expresamente que estaba prohibido navegar bajo esas condiciones. Sin embargo, estos dos hombres, uno tiene 64 años y el otro tiene 43 años, decidieron ingresar igual al mar.
0: ¿Pero por si ustedes... qué?
4: Bueno, si de hecho, si ustedes buscan en internet, hay una persona de Santa Teresita que lo filmó ingresando al mar, lo filmó en el mar con los kayak, y que la misma persona muestra lo lindo que está el día respecto al sol, pero dice que hay muchísimo viento y que es muy peligroso ingresar al mar en esas condiciones, ¿no? Como anticipando esto que iba a suceder horas más tarde, porque ni siquiera horas, minutos más tarde, uno de ellos, de estos kayakistas, se comunica con prefectura ya adentro del mar argentino y avisa que estaban a la deriva a más de 3 kilómetros de la costa, a la altura de la calle 29 en Santa Teresita, para aquellos que más o menos conocen, y advirtió a las autoridades que la corriente les impedía volver. Esto lo dijo el lunes a la mañana. Entonces, a partir de este aviso, prefectura activa un protocolo de búsqueda y de rescate, ¿no? Este operativo comenzó con el envío, primero de una moto de agua, después se fue ampliando con el paso de las horas, sumaron embarcaciones, sumaron patrullajes por la playa, un avión proveniente de la estación aérea San Fernando, los kayakistas no aparecían, de hecho no hay ni siquiera indicios de los kayak, o sea, no hay absolutamente nada al día de hoy. Entonces intervino la Autoridad Marítima Nacional, decidió reforzar los medios que estaban afectados al operativo y que están afectados.

0: ¿no? Y las inmediaciones del arroyo San Clemente. En las primeras horas de la búsqueda, como les decía, el clima era adverso y la intensidad del viento dificultaba las tareas de rastreo en el agua, y ahora ya hay sol, o sea, son condiciones similares a las del día que ingresaron al agua. ¿Por qué? Porque hay sol, pero hay mucho viento. Sigue habiendo mucho viento.
1: Bueno, pero por ende, información, me parece que, digo, son lectores más o menos avesados de del clima, más allá del sol, y que luzca lindo, ¿no? Y además, habiendo una alerta.
0: Bueno, habiendo una alerta y la prefectura habiéndoles prohibido ingresar a navegar, ¿no?
1: Por otro lado, me interpela esto de, bueno, somos gente grande, me quiero meter, igual me meto, pero es que pasan después estas cosas.
0: Sí, claro, pero lo que pasa es que con ese criterio, cuando pensemos en las vacaciones, ¿no? En las banderas, la roja, cuando te indican cómo está el mar, ¿no? Y ahí están los guardavidas que no te dejan entrar al mar o te sacan justamente siguiendo las indicaciones de las banderas, ¿no? Porque si uno, por ser adulto, va de todas maneras a desobedecer a las órdenes de la prefectura, estamos en un problema.
1: No, además lo hay que algo sí me decían, te hacen consciente del peligro, después corre un poco por tu cuenta, pero también consciente de lo difícil que es cuidarte. Te está diciendo, no te voy a poder cuidar en estas circunstancias.
0: Exactamente.
1: ¿No? Es un poco el aviso.
0: Exactamente. Incluso muchos periodistas de ese lugar y colegas con los que conversábamos, bueno, uno les preguntaba, ¿no? Porque todos tenemos esta misma duda. Yo les preguntaba, bueno, pero a pesar, ¿por qué ingresan al agua si la prefectura les prohíbe? Y si el puesto de prefectura está ahí, muy cerquita de donde ingresaron al agua en Santa Teresita. Y la respuesta es que acá es como un modo de vida, ¿no? También hay que no digo entender, pero sí ponerse en la cabeza de la gente que vive en esos lugares y que quizás el mar no les representa semejante peligro porque están acostumbrados a meterse, a navegar, a hacer deportes acuáticos. Entonces quizás no llegan a visualizar tanto el peligro, ¿no? Pero terminan sucediendo estas cosas de, en estos momentos, y ya a más de 48 horas, dos personas desaparecidas, un gran operativo desplegado en el partido de la costa, y las autoridades pidiendo que si alguna de las embarcaciones llega a detectar a los kayakistas o a las embarcaciones, un kayak es color verde y el otro es de color turquesa, que llamen al 106.
1: Muy bien.
0: Al 106.
1: Fer, muchísimas gracias por tenernos al tanto.
0: Hasta luego.
1: Besos grandotes. Fernanda Germanier, periodista de Radio Nacional, corresponsal en la provincia de Buenos Aires. Yo no he visto el kayak más que de lejos, digamos. Me da la sensación de que son inseguros. Probablemente es una sensación falsa. Sí. Es falsa, ¿no es cierto? ¿Son seguros?
2: Sí, tuve.
1: Mira. Entonces digo, Mariana Gil Laborde, muy buen día, bienvenida. ¿Cómo le va?
2: Buen día, ¿cómo le va? Bien. No son inseguros, ¿verdad que no?
1: Y eso porque a mí lo que me da como fantasía es que te das vuelta y quedas para abajo. No, vos podés salirte.
2: Podés salir, podés girar, porque además tienen algunos... No sé qué tipo de kayak es.
1: Ajá.
2: Hay algunos que tienen un pollerín que lo que hace justamente
1: es que
2: no entra agua.
1: Que si
2: y hay
1: vuelta.
2: Otros que solamente es que vas, que son los más modernos, que solamente vas apoyado. Y gira.
1: Pero vos vas siempre suelto, si giras.
2: Sí, gira.
1: Gira
2: sí.
1: Significa gira y vuelve para arriba.
2: No, lo tenés que dar vuelta vos.
1: Ahí te
2: el tema es la tormenta, el viento, todo ese tipo de cosas. Y que vos hayas tenido todos los elementos, ¿no?
3: Claro.
2: El salvavidas, fundamental.
1: Claro. Hay situaciones contra las cuales ni los elementos, porque bueno, si es que había una, ¿no es cierto?, temporal, es muy difícil.
2: No, porque el agua, cuando es demasiado, no te deja respirar, por más que vos estés flotando.
1: Eso es, picadísimo. 48 minutos de las 9 de la mañana.
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0: tenemos, María Ángel Labor, de hoy?
1: Cambio de tema, les traigo, porque ayer me lo proponía también Fernanda, el tema de MasterChef Celebrities, porque ayer justamente se presentó oficialmente en la alfombra roja a todos los participantes y fueron pasando, fueron hablando. En un ratito, si te parece,

0: digo quiénes son los que van a participar, pero uno de los que habló, que hasta el momento no había hablado nunca, uh-huh, es el protagonista de esta novela, la Joaqui y Lucra. Lucra.
1: ¿No? ¿En qué canal la pasan la novela?
0: La hemos pasado nosotros
1: en
0: por acá.
1: Todos, la
0: en todos lados. Nosotros sabe, pasamos sabe una parte. ¿Te acordás que hablábamos de los
2: dónde
0: outfits?
2: No la, ¿dónde no la pasan?
0: Los cual, outfits que llevó para el casamiento.
2: Ay,
0: que,
2: sí,
0: ¿te acordás
2: esa,
0: que contamos
2: sí,
0: todo eso?
2: De todo que fue creyendo que iban a proponerle casamiento, y el pibe que fue con los amigos, sí, en realidad le propuso lo contrario.
0: Algo así, es más, habla sobre eso y dice, ah, yo estaba de gira.
3: Es que en realidad yo estaba de gira, no era un viaje romántico, tipo, yo tenía una gira de un mes y medio en el que esa también tenía un montón de cosas que hacer, y fue como, che, bueno, nos veamos estos días, y bueno, y esos días la verdad que... te tengo que ser sincero, no han sido los mejores días que hemos tenido, y yo aparte, yo considero 100% que ella siempre se mereció lo mejor de mí. Cuando me di cuenta que a lo mejor yo no se lo podía dar, tampoco quise jugar con el tiempo de ella, y dije, che, siento que no te estoy haciendo feliz, esto me está haciendo muy mal, nos vamos a desgastar, esto se va a ir al carajo, y bueno, y yo sinceramente, fue eso, y ya está.
2: O sea, lo fue el carajo.
0: Pero continuó hablando, habló bastante, porque mirá que no había hablado hasta el momento con nadie. Y
2: se guardó muchas cosas.
0: Se guardó muchas cosas. Claro. Entre ellas se guardó, ¿quién? Su amigo, Thiago Peseta, acá te acordás, contamos, fue el que la fue a buscar al aeropuerto.
2: Ajá. ¿Qué doble apellido? ¿Peseta como Peseta? ¿Peseta K?
0: PZK, Thiago PZK. Es el nombre.
4: Es una sigla.
0: Es una sigla.
2: Ahora
0: le ponen
2: otro apodo.
0: Era su mejor amigo.
2: Sí.
0: Y entonces, medio como que ahí le quieren sacar, es un traidor, no es un traidor. ¿Quieren escuchar lo que dijo Lucra?
2: A ver.
3: No, sí, te puedo asegurar que fuimos muy amigos.
5: O sea que Thiago para vos es un traidor, porque terminó saliendo con tu ex mujer.
3: Sí, de parte de ella, creo que ella, a ver, ella siempre me trató con muchísimo amor, con muchísimo respeto.
5: No, estoy hablando de Joaquín, la estoy corriendo,
3: por eso,
5: la Joaquín.
3: Claro,
5: hablo
3: por eso.
5: De Thiago, considerás que es un traidor.
3: No sé cómo decirlo. Sí que me tiemblen las manos, te soy sincero, pero sí, a mí...
5: Sí, te dolió.
3: Obviamente que duele, sí.
5: Te dolió.
6: Tu nuevo amor, tu nuevo...
0: Bueno, le dolió, no dijo la palabra traidor.
2: Esto canta. Para empezar la historia desde el principio.
0: Claro.
2: ¿Es Lucra?
4: Sí.
0: Sí, no estoy escuchando.
4: Sí.
0: Lucra, perfecto. Y vamos a decir algo también, ¿no? Porque no querés que sea tu novia. Es tu amigo. Me parece, me suena muy a Lope de Vega, el perro del hortelano, no come ni deja comer,
4: claro.
0: Qué sé yo, no sé.
4: Pero te había dejado hace dos minutos.
0: Pero ahí la fue a buscar. Eso no significa... Ahí no pasó nada todavía.
4: Esos eran amigos.
5: ¿A los dos días?
0: No fue a los dos días.
4: Sí.
0: No fue a los dos días, pero no importa. ¿Usted quiere decir que es a los dos días? Va a ser a los dos días.
4: Pero la seguí de cerca, la... Es más, Janina, que fue la que le hizo...
2: Es más, estaba ahí, Fernanda, estaba ahí.
4: Janina, que fue la que le hizo la nota ayer, dijo barbaridades de Lucra. Yo no entiendo cómo Lucra le dio la nota.
0: Sí, la nota empieza diciendo después de todas las cosas que dijimos
4: claro.
0: De vos. Y él dio la nota.
4: Las cosas que dijo.
0: Termino con esto.
4: Sí, termino.
0: ¿Quiénes son los participantes de MasterChef Celebrity? Que me lo preguntaba.
2: Ya tengo una.
4: ¿Quién?
2: Que dejó el noticiero para ir ahí.
4: Sí,
2: o
4: sea,
2: el programa. Que no me gustó la declaración que hizo. No
0: ¿quién?
2: Me gustó nada la declaración.
0: ¿Quién?
2: No sé cómo se llama.
0: ¿Finanza?
2: No. La del programa Geuna. De los domingos. Geuna.
0: Ah, Geuna. Sí, Geuna.
2: Se despidió de su
0: Luciana
2: programa.
0: Geuna.
2: Diciendo
0: Geuna.
2: Por qué he tomado este desafío. El rally, podés cocinar e ir al programa de los domingos. Sí. Ponele que no importa.
0: Pero están en distintos canales, por eso
4: claro.
0: No puede, ¿eh?
4: Sí. Compitió conmigo.
0: Uno está en Canal 13
2: le tiene que dar permiso.
0: Bueno, y si no se lo dieron, tienes que renunciar.
2: No renunció, pidió licencia, dice.
0: Y bueno, pidió licencia porque no le dieron la autorización.
2: Bueno.
0: ¿Y quién se puede, digamos?
2: Bueno, primero cada cual saca sus cuentas, pero decís, qué interesante, como lo propone, dice que aprendió de la nata,
0: sí.
2: Que hay que aprovechar las nuevas oportunidades, que esta era
0: sí.
2: Una. Decís, bueno, pero tú... ¿Qué oportunidad ve? ¿Una proyección más allá de lo de lo periodístico?
0: Sí.
2: Guarda, estos programas son legitimadores. No sé si estará pensando en eso. Vos puedes mandarte cualquiera, después vas a cocinar o a bailar con Tinelli en su momento y te volvés bueno. Ella está un poco malquistada ahí con una parte de la sociedad.
0: Bueno, pero...
2: credibilidad, ¿habrá visto esto? Digamos, ella es la que se va a poner una ¿no es cierto? Capa de glacé para parecer...
0: La Nata hizo teatro.
7: Pero te acerca un poco.
0: Y aprendió de él también. Pero
2: voy a lo que no me gustó, que es lo siguiente. Dice, y vuelvo el año que viene, que va a ser año electoral, picantísimo. ¿Por qué picantísimo? ¿Ya te estás preparando para picarla el año que viene? No, el año electoral.
0: Todo año electoral es picante.
2: No, pero saquemos, ¿no? Otra vez.
0: ¿No?
2: Argentina tiene estas cosas de la profecía autocumplida, ¿no? Lugares de los que no quiere salir. Tengamos la elección, aunque sea discutidísima, como adultos. Ahí estaba babeándose sobre lo que va a ser su rol el año que viene, picándola en un escenario electoral. No. Sentarás a un candidato de un lado, a un candidato del otro, le preguntarás lo que cada cual piensa. Lo otro es que te estás preparando para picarla, y ese no es el rol del periodismo.
7: Revolviendo el río.
2: Corre por... Sí, revolviendo el río. Bueno, ¿y quién más va a cocinar?
0: Le digo, Lugra, Lizzie Tagliani, Marta Ford, Julieta Neide Carbo, que es una actriz, cantante, estuvo en Las Estrellas, ya la conocen. Bueno, yo digo para aquellos quizás no, Morena Beltrán, periodista deportiva, Pablo Migliore, exfutbolista de Deportivo Español, si no me equivoco, acá nos va a decir en todo caso Rubén.
8: Hasta jugó en Boca, entre otros.
0: Entre Boca, hoy boxeador y entrenador, Nazareno Casero, Pachu Peña, lo digo rápido, Luciana Geuna, que no estás de acuerdo, Elizabeth Bernassi, Diego Ramos.
2: Oh, sí, no, horrible, ya va a ser pollo con papas y a mí no me va a gustar.
0: ¿Quién es? ¿Para qué sigo?
2: No,
0: Alejandro Tartas.
2: El pollo con papas, déjame.
0: Sebastián Presta, Rocío Robles, periodista deportiva, Paula Trapani, también, Campi, Hernán Coronel, ¿sabes quién es? El de Mala Fama, cumbia visera, músico, fama. ¿Lo tenés?
7: Va a estar la novia de Azuar y no deja ir a la periodista.
0: Bueno, capaz que, pero ella no trabaja en Canal 13. Pablo Giralt, que es relator, Karina Mazzocco, Juli Poggio, Grego Rosselo, Edith Hermida y Mike Amigorena, el último ingresado en lugar de Elegante.
2: ¿Hay el país de pollera, Mike Amigorena, a cocinar?
0: Claro. Probablemente.
7: Me encanta, Mike.
9: 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Lo último, pero no menos importante, ¿qué quedó por decir?
2: Bueno, muy bien, 9 de la mañana, 56 minutos. ¿Cuántos minutos nos quedan entonces?
8: 4.
2: 4 minutos y somos 1, 2, 3, 4. Mesa de saldos de un minuto cada uno. Andrés China Valdivia.
7: Se intensifica la búsqueda de este grupo comando que asaltó una familia anoche en Mar del Plata. 20 millones de pesos y también dólares, por lo cual la suma completa no está calculada. Se manejaban en un auto con patente adulterada. En eso huyen, así que por eso se está complicando incluso la identificación y sospechan que son quienes están detrás de otras entraderas que se vienen ocurriendo en las últimas semanas en La Feliz.
2: Cecilia Díaz.
10: El foco en los Estados Unidos con esta Asamblea General de la ONU. Hoy habla el presidente de Irán, va a hablar por primera vez desde que se inició esta guerra entre Estados Unidos, Israel y Teherán, los focos ahí, y después va a pasar algo.
2: No dejó entrar, fíjate, había pasado algo así con el Mundial, las condiciones que puso, y claro, los Estados Unidos es anfitrión del mundo entero en este caso.
10: Claro.
2: Es un poco su compromiso al albergar la sede de la Organización de las Naciones
10: y
2: Unidas.
10: Se están desarrollando,
2: es preciosa por lo demás, va a quedar medio vieja, ¿no?
10: La ONU,
2: sí.
10: No sé, bueno. Y va a sonar, bueno, Milei, por supuesto, y hoy Xi Jinping va a ser recibido con honores en una visita de Estado inédita por Donald Trump. Mañana te voy a dar todos los detalles porque van a pasar cosas muy pintorescas en este encuentro.
2: Muy bien. Rubén Santos.
8: Bueno, Nico, se viene la despedida de Messi en la selección argentina. Cambió la fecha de inicio de la venta de entradas, pasó para mañana a partir de las 6 de la tarde por la empresa Deportic, iba a empezar ayer, pero se modificó los días, va a ser en la cancha River, la popular va a costar 90 mil pesos, la de los chicos 29 mil, y las plateas varían de 180 a 480, dependiendo la ubicación que necesites allí en la cancha River para el partido frente a Benin.
2: Muy bien, compremos ninguna. Compremos ninguno.
10: Yo quiero.
2: María Fernanda Era.
11: Rápidamente te cuento esto que les comentaba al principio del programa, que se halló un colmillo de mastodonte,
2: sí,
11: el más largo de Sudamérica.
2: ¿Era un diente de leche? ¿Colmillo de leche? No.
11: Y seguramente, porque se le cayó,
2: claro.
11: Así que la pieza fue encontrada en la zona del Bajo del Tala, en el partido bonaerense de San Pedro. Tiene un diámetro de base de unos 20 centímetros, Nico, y un largo total de 2 metros 34.
2: ¿20 centímetros para 2 metros? ¡Enorme! le quedaban enorme. Muy afuera?
11: Y sí, imagínate.
2: Porque no, quedaba... porque si no era enorme, si le quedaba todo adentro, ¿no?
11: No, no, afuera, afuera, claramente. Estuve viendo...
2: Correcto, claro. Rubén Santos, no te rías.
11: El grupo de...
10: No aclares que
2: conservación
11: de fósiles del Museo Paleontólogo de San Pedro fue el encargado de presentar esta pieza que para a nivel mundial nos posiciona muy bien.
2: Eso está muy bien. ¿Limpio? ¿Se limpiaron los lavados los dientes?
11: Sí, y sí, porque comía vegetales, claro. Entonces.
2: Ah, ¿ves? ¿Te das cuenta? Por eso tenía los dientes tan...
11: Claro. Hay que comer, chicos, vegetales. Vamos a pedirle a la delegada que vaya a decirle a los chicos que coman que la de Formosa.
2: ¿Saben quién encontró ese diente? Le va a decir el gobernador encontró el diente. Claro. Oh, Dios mío. Bueno, nos vamos. Ahí lo tenemos a Coronito que se está conectando. Así que a 59 minutos de las 9 de la mañana nos despedimos. Volvemos ya mediante mañana a las
11: 7 de la mañana.
2: Nos quedamos escuchando por hoy en el aire y toda la programación de Radio Nacional. Hasta mañana.
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12: 10 de la mañana en la República Argentina. Argentina y Estados Unidos firmarán un acuerdo que demandará una inversión de 7.000 millones de dólares. Así lo confirmó el canciller Pablo Kirchner, quien dijo que el anuncio se concretará en las próximas horas en Nueva York. El ministro afirmó que se trata de un paquete de financiamiento destinado a desarrollar obras de infraestructura y acelerar la salida de materias primas, minerales y energía hacia el Atlántico. Advierten por los efectos del viento sonda en Mendoza. Desde la emisora de Radio Nacional en la capital de la provincia nos informa Victoria Lupo.
13: Desde el Servicio Meteorológico Nacional emitieron una alerta por viento sonda para el Gran Mendoza, el Valle de Uco y departamentos del sur. Se esperan velocidades de entre 30 y 50 kilómetros en la hora, con ráfagas que podrían superar los 70 kilómetros en la hora. Rige una alerta también por nevadas de variada intensidad, con acumulaciones previstas de entre 30 y 50 centímetros, aunque esos valores podrían superarse de manera puntual.
12: La información del deporte ahora con Santiago Lucía.
14: Franco Colapinto llegó a Bakú para el Gran Premio de Fórmula 1 de Azerbaiyán. Este fin de semana la carrera será el sábado debido a un feriado inamovible el domingo en ese país. Las primeras prácticas serán mañana a las 5:30, horario argentino, el viernes a las 9 la clasificación y el sábado a las 8 la carrera.
12: En Ushuaia, en Tierra del Fuego, donde nos escuchás por AM780, la temperatura es de 3 grados y se registran lluvias y nevadas. En la ciudad de Buenos Aires, temperatura 9 grados 6 décimas, humedad 70%, cielo cubierto.
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0: ojo,
1: sí. Buen día, Claudia.
0: Buen día.
1: ¿Cómo va?
0: ¿Cómo? Ahora Bonji. Mucho mejor, mucho mejor. Sí.
1: De a poquito.
2: Hola.
0: Tuve que improvisar con algún otro medicamento.
1: Claro. Hay más natural. ¿Te hiciste vaos?
0: No, ¿sabes qué? Tomé un tecito de hoja de laurel. No es muy rico, no es muy rico, pero es muy bueno para descongestionar
1: las fosas nasales
0: y garganta. Sí. Relaja bastante.
1: Mi mamá me acuerdo que hacía como un vapor con jarilla y eucaliptus también.
0: Sí.
1: O eucaliptus.
0: Sí, habitualmente cuando hay viento sonda, como hoy, eso es lo que hago en mi casa.
1: También.
0: Dejo esta ollita con hojitas de eucaliptus.
1: De eucalipto,
0: como decimos en San Martín.
1: Exactamente.
0: Dejamos unas hojitas ahí que hiervan un ratito largo y además te produce esa humedad que necesitamos en el interior de los ambientes.
1: En lo posible cerrar todo para que no entre el... ¿Qué me estás diciendo que hay? Sonda otra
0: Hay alerta
1: vez.
0: De viento sonda para
1: favor.
0: Diferentes puntos de la provincia de San Juan. Hola, Miguel, ¿cómo andas?
1: Buen día.
3: Bien, ¿cómo están ustedes? ¿Bien?
0: Bien, aquí. Anticipando que viene viento sonda para este sector de la provincia. Es un área de cobertura con varios departamentos. Está incluido 9 de Julio, Albardón, Capital, Chimbas, Rawson, Santa Lucía, Zona Baja de Pocitos, Zona Baja de Rivadavia, Zona Baja de Sarmiento. Un total de 9 departamentos incluidos en el alerta meteorológico de hoy. Tempranito consultábamos al Ministerio de Educación qué va a pasar, ¿no? Porque se habla de ráfagas de hasta 70 kilómetros por hora con una permanencia de entre 30 y 50. Es bastante elevada la velocidad, teniendo en cuenta que a veces, por situaciones menores, se han suspendido las actividades. Pero
1: por apenas una brisa.
3: No.
0: Sin novedad.
3: Fíjate que... pero esto, acá en Cáchal, por lo menos, eso se va a dar mañana.
0: Claro.
3: Acá, en el departamento de Cáchal, se especula que se llegaría cerca de las 10, 11 de la mañana. El viento fuerte ya, y yo... como se los he dicho en estos días anteriores, me parece que acaba de suspender el Ministerio de Educación las actividades escolares. Pero bueno, hoy miraba los portales y hablaban de esto, del viento en toda la provincia, en estos departamentos que mencionabas recién, Claudia. Y bueno, vamos a esperar a ver qué es lo que pasa. No sé si hoy suspendan clase, pero yo creo que mañana es muy probable. Gustavo, saludar a las
4: chicas. Hola, chicas, ¿cómo están?
1: Hola, ¿cómo andas? ¿Cómo va?
4: Muy bien, muy bien. Aquí, siendo y viniendo.
1: Los pitufos no pero... están todos saludadores.
3: Exactamente, sí. Le saludamos a Maxi Reyes, está ahí.
1: Sí, Abel Nacif está hoy en el control y Maxi está en la producción. Ahí mirando.
4: ¿Cómo andan los muchachos? Bien, se portan bien los chicos.
0: No sé si se portan bien o lo llevamos así como muy al filo toda la mañana.
1: No me quemé. Hacen lo que pueden.
4: Bueno, está previsto, ya lo decíamos, el primeramente el movimiento telúrico de esta mañana.
1: Ay, otro, no, por favor.
0: Sí, sí.
1: Por favor.
0: 6:22 me dijeron.
4: Sí, estábamos nosotros en la, porque estábamos en la movida, nosotros estamos temprano acá,
1: la producción.
4: A las 7 de la mañana arrancamos el programa, así que estábamos en casa. Yo digo, ¿me estoy mareando o está temblando?
1: Ay, no, por Dios.
4: Y fue un pequeño movimiento.
1: Por los segundos.
4: Algunos segunditos.
3: Fíjate que estábamos con acá en el estudio charlando con Rafa, programando ya lo que iba a ser
4: el día periodístico.
3: En las calles, exactamente. Y en ese momento se percibió un movimiento, pero quedó en la nada. Después nos enteramos de que había
1: terminado. Claro. Otra cosa
4: 5.4.
1: 5.4, sí. Miércoles, ¿eh? Bastante importante.
4: Miércoles.
1: Otra cosa que me llamó la atención y la verdad que me impactó fue esas imágenes viralizadas del agua llegando al río, del caudal del río Cáchal.
4: Sí, ayer lo comentábamos. Viste que
1: no,
4: en principio
1: yo
4: iba a ser una derogación importante. Desde el dique, de allá para acá hasta el puente, hasta el frente de la ciudad, son varios kilómetros. Y finalmente la gente tenía una expectativa evidente. No sé qué es lo que habrá imaginado la gente.
1: Claro, porque eran, se fueron todos allá.
0: Que iba a desbordar, que iba a ser como así.
3: Claro,
0: ¿no?
4: Claro, eran 50 metros cúbicos por segundo. Generalmente erogan entre 8 y 10 metros cúbicos por segundo para los canales de regadío. Con eso es suficiente, por esta restricción del agua y demás. Lo que iban a erogar eran 50. Era una gran diferencia, ¿cierto? pero finalmente tuvo otro panorama el río, que hace muchísimo tiempo no lo tenía, ¿verdad? Un caudal importante de agua que pasara por debajo del, del río, del puentecito de mi río.
1: Y eso es lo que llamó la atención.
4: Y eso llamó un poquito la atención.
1: Exacto.
4: Pero no nada más que esto, nada más
1: no,
4: que
1: por
4: esto.
1: Supuesto, son pruebas, digamos, están probando las compuertas, una cosa así, más sencillamente.
4: Sí, sí, sí, para el desareno.
1: Claro.
4: Porque hace años que no se produce el desareno, producto de que una de estas compuertas estaban rotas. Hay una turbina que se había colocado y bueno, era para esto.
1: Además, alargando el agua, se como que se marca bien el cauce, ¿no? El río, en un posible deshielo.
4: Claro. Y para probar también una serie de arreglos que están haciendo desde la puntilla que conocemos nosotros. La puntilla está donde está el Anfiteatro Natural Buenaventura Luna. Un punto de referencia es el Cerro Alto, donde están las antenas, entonces el sector
2: móvil.
4: La puntilla. Bueno, ahí todo ese sector está trabajando las máquinas, encauzando el río. Bueno, era bueno también para ver cuál es el comportamiento del agua en esta.
3: Bueno, nos vamos a buscar al móvil. Ahí está Rafael Aravena. Rafita, el renovado saludo.
5: Bueno, el saludo renovado allí para las chicas en Radio Nacional San Juan, el resto de los compañeros de trabajo y los oyentes allí en Radio Nacional de San Juan. Les comento que estamos en la Feria del Libro,
1: edición
5: 12 de la Escuela Normal Superior Fray Justo Santa María de Oro. Y hay distintas alternativas. Andrea, la gente vecino en general va a poder participar, si bien este año es, digamos, más que nada para dar a conocer todo lo que ellos durante el año vienen desde lo pedagógico, elaborando y demás. En la jornada de mañana están previstas disertaciones, algunas conferencias de prensa y también hasta acá llegarán artistas y escritores de nuestro departamento. Así que es la oportunidad para dar a conocer todas esas obras que se vienen realizando en nuestro departamento. Y hace algunos minutos atrás ha comenzado formalmente la apertura de la feria, como decíamos recién, tanto para la jornada del día de hoy como así también para la jornada de mañana.
1: Claro.
5: Por acá cerca tengo una profe que se encarga de la parte artística, a Vale, a Andrea. Las veo siempre en las manualidades, la parte de manualidades y demás. A ver si podemos charlar acá con la profe, que están preparándose con todas las actividades. Profe, ahí está bien, ¿cómo estamos? Buen día.
6: Buen día.
5: La profe
6: Erika Vallarte, Arte Visual.
5: De Arte Visual, sí. Bueno, también presente en esta Feria del Libro.
6: Así es, nosotros acá en el nivel superior tenemos un espacio curricular que se llama Plástica y Plástica, en el cual trabajamos con las chicas del profesorado de nivel inicial, nuestras futuras maestras jardineras. Así que bueno, trabajamos toda la parte artística, técnicas artísticas, para que ellas puedan después brindarles a sus alumnos o distintas posibilidades en cuanto al arte.
5: Y bueno, la invitación para toda la familia de nuestro departamento a participar, a conocer y ver estos trabajos que se van realizando durante el año.
6: Así es, invitar a toda la comunidad que vengan, participen, vean lo que se hace en el nivel superior, que es bastante y muy lindo. Así que invitar a los chicos del secundario, que también pueden venir a ver la oferta educativa en cuanto a los profesorados que se brindan acá en la institución.
5: Muchas gracias.
6: Por nada, muchas gracias a ustedes.
5: Ahí está entonces la profe. Usted fue la primera directora de la Escuela Pedro Palacio.
6: Sí.
5: ¿Y
6: sí,
5: quién
6: sí
5: hizo la primera nota?
6: Usted.
5: ¿Se acuerda?
6: Sí.
5: Han pasado varios años. Bueno, muchas gracias.
6: Gracias a usted.
5: Bueno, han pasado varios años de la creación de la Escuela Pedro B. Palacio a nivel secundario. Y en los primeros minutos se sentó quien era directora de la escuela, se sentó en su escritorio y cayó a la vena. O sea, la nota era una jornada de viento sonda en la siesta.
2: Y
5: así todo cayó.
2: La
5: nota.
2: Un joven y buen mozo.
3: Era un joven. Ajá,
2: con una promesa de periodismo.
1: Claro.
2: Llamado Rafael Aravena.
5: Se fue en promesa.
2: Un flaco
1: no
2: por aquellos entonces.
1: Aún. Chicos, es que hoy es el día de las bibliotecas populares.
3: Sí.
1: Claro.
5: Sí. hablamos hace ratito, Andrea, porque la Biblioteca Popular Domingo Faustino Sarmiento está presente. Uh-huh. Y hablamos con Edgardo Lanza, el actual presidente, que fue reelecto nuevamente. Y bueno, es una biblioteca activa en el sentido de que hay muchas actividades que se están desarrollando acá en nuestro departamento. Y está el compromiso de la comunidad apoyando esas actividades, pero por sobre todas las cosas sumándose como socio, que es importante para que, bueno, las mismas sigan siendo vitales, ¿no? Uh-huh. Así que, bueno, también para destacar ello, está el pasaporte educativo, un stand pasaporte educativo. Uh-huh. Después hay un stand que es de texturas, y usted pasa y con su mano tiene que adivinar a qué corresponde esa textura, qué material y demás. Uh-huh. Y cuando usted ingresa a la muestra, la explanada principal de la escuela normal, que es la imagen que recorre siempre, digamos, de la fachada del casco histórico de la escuela normal, hay un código QR y usted pasa el teléfono y allí le va orientando, digamos, por cuáles son los lugares que se han previsto desde la organización, los stands, la parte de plástica, bueno, y enseguida vendrán los artistas, los escritores, bien, y todo, claro, lo que se ha previsto. Uh-huh.
3: Pues bueno, bien. Rafita, enseguida te buscamos nuevamente, ¿te parece?
5: Enseguida la palabra del padre Gustavo Vaca, uh-huh, que también es docente de esta alta casa de estudios. Ya hay por lo menos 100 cachalleros confirmados, 100 cachalleros confirmados que van a participar de la... que van a viajar hacia Córdoba, uh-huh, a verlo al Papa Francisco. Dos colectivos llenitos, no, todos... Ya están confirmados para viajar a Córdoba.
3: Dale, enseguida estamos con ese registro, ¿te parece?
5: Un abrazo.
3: Bueno,
1: quería completar la información porque es el Día de las Bibliotecas Populares, porque es un aniversario de la creación de la CONAVIP, ¿no? Esta norma que dio origen a la Comisión Protectora de Bibliotecas. CONAVIP significa Comisión Nacional de Bibliotecas Populares, ¿eh? A través de la ley 419 del 23 de septiembre de 1870, bajo que promulgó, ¿quién sino otro? Domingo Faustino Sarmiento. Así es que bueno, hoy felicidades a todos los bibliotecarios que tienen su día, pero hoy en el marco del Día de las Bibliotecas Populares.
3: Exactamente. Bueno, pero vamos a ir a otro registro y que tiene que ver justamente con lo que tratábamos en el día de ayer, incluso todavía hoy creo que hay una marcha por pedir justicia por Uriel Ríos. Y Claudia, hoy tuviste la posibilidad de hablar tempranito con la doctora María Filomena Noriega.
0: Exactamente, sí, es la abogada defensora del adolescente que finalmente se pone a disposición de la justicia en la jornada de ayer. Recordemos que en primera instancia era el doctor Claudio Rodríguez, su representante, posteriormente presenta la renuncia y lo toma a este caso María Filomena Noriega, quien dialogó esta mañana muy tempranito con nosotros para dar cuenta de, bueno, por qué la decisión de la jueza María Julia Camos, que es quien entiende en esta investigación en el juzgado de menores, define la suspensión de una audiencia que estaba prevista para hoy. Tiene relación directa con esto que manifestabas, Miguel. Se efectúa una movilización, una marcha convocada para pedir justicia por Uriel Ríos, este adolescente muerto en el departamento Pocito, y de parte de familiares y de amigos. Ayer una jornada muy triste realmente por parte de los compañeros del Colegio Santa Teresita en donde asistía este adolescente, y a razón de eso es que se suspende la audiencia de hoy, y así lo confirmaba en diálogo con nosotros la doctora María Filomena Noriega.
7: La finalidad o el objetivo de la suspensión es que se va a realizar una marcha también en el mismo lugar, estamos hablando del juzgado penal de menores, que no está dentro del Palacio de Justicia, a fin de evitar cualquier tipo de conflicto o salvaguardar la integridad tanto de todos los presentes, tanto de quien representa a la familia de la víctima, como así también los que asistirían para por disposición de la causa. En este caso estamos hablando del menor presunto responsable. Hemos estado hablando con toda la familia, con el padre, con la madre, y con respecto al menor, ¿no? Porque, bueno, se estaban entrevistando psicológicamente. Uh-huh. Pero, bueno, la idea es tomar contacto con todo el expediente. Y una vez que tengamos contacto con el expediente, ver, porque también tenemos entendido que hay muchos videos que se nos tienen que ver, nos hacen observar, y a partir de ello, bueno, ver nuestra teoría del caso con respecto a esta defensa. Conforme al principio de igualdad de armas, el derecho de defensa que tenemos, nosotros como defensa tenemos que tener contacto a todo el expediente, a fin de que sea totalmente transparente y respetando el debido proceso. En base a ello, también, como dije, si creemos que hace falta alguna otra prueba, solicitarla o cortarla, en este caso, aportarla o solicitar que vuestra señoría, la doctora María Julia Camus, la solicite. Y bueno, en este caso, ver qué es lo que tenemos tanto en la causa, fuera en el caso que tuviéramos algo en contra o algo a favor, y en base a ello también, como dije, armar nuestra teoría del caso.
0: ¿Se ha conocido ya para qué día se va a reprogramar la audiencia que estaba prevista hoy?
7: No, en este caso, bueno, hemos solicitado que nos informen con respecto a lo que se realizará. Hoy vamos a hacer algunas presentaciones de, por así decirlo, judiciales, administrativas, y en base a ello, bueno, la doctora nos va a informar qué día es, porque no solamente tiene que estar presente vuestra señoría, sino también tiene que estar presente la asesora de menores, asimismo quienes habla la defensa, y la fiscalía de menores. O sea que son varias, también sabe estar presente la mayoría de veces la secretaria del juzgado penal de menores.
0: Teniendo en cuenta también, bueno, que hay un secreto profesional establecido de su parte, ¿no?, en tomar la defensa de quien ha definido también ponerse a disposición de la justicia. Tengo entendido que es otro adolescente, 16, 17 años. ¿Cuál es la edad?
7: Eso son 17 años. Estamos hablando que hace dos sábados atrás entró en vigencia la nueva ley penal juvenil. ¿Esto qué significa? Baja la edad de disponibilidad. Es decir, antes estamos hablando de que las personas de 17 años eran, por así decirlo, no eran punibles, y en este caso se bajó a 14 años la edad. Es decir, que estamos hablando de una persona penalmente responsable. No estaríamos hablando de la misma responsabilidad que un adulto, pero con respecto a este nuevo régimen penal juvenil sería de una forma distinta, y bueno, sería caería supuestamente dentro de los delitos más graves, porque existe una clasificación de delitos leves, medios y graves, y dentro de los graves son los que tengan una condena de 10 a 15 años de prisión, ¿no?
0: Al ponerse a disposición de la justicia este adolescente, ¿cómo se establece su figura como sospechoso?
7: Bueno, en este caso no es totalmente, inclusive se puede tomar, por así decirlo, a derecho, a derecho que se ponga a disposición de la justicia, ya que esto no significa que está reconociendo que cometió el ilícito, sino lo que está diciendo es que a vuestra señoría se pone a entera disposición de lo que necesite, o de la declaración o de las pruebas. Es decir, que va a cooperar con la causa.
0: En cuanto a los tiempos procesales, una vez que, bueno, dé a conocer cuándo se realizará la audiencia que estaba prevista para hoy, ¿de ahí cómo es la consecución de los tiempos?
7: Bueno, en este caso, una vez que tengamos lo de la declaración, bueno, tomaremos contacto ya con el legajo y solicitaremos una ampliación de indagatoria. Ahí, bueno, las pruebas que se lleven a cabo van a ver y establecer en esta misma audiencia la suerte procesal de mi representado. Si, por ejemplo, va a una institución, si va ejemplificativamente al establecimiento Benavides, el Instituto Benavides, o va otro que sería para adolescentes, por ejemplo el CATI o alguna de las instituciones, eso lo va a dar un informe el 102, que es el encargado de informar, o sea, debe ver en qué condiciones estaría mejor el adolescente, que podría ser en esas instituciones, en su casa. Por de pronto nosotros también pediríamos que estuviera en su casa.
0: Claro, todas esas definiciones serán tomadas cuando resuelva, a medida que vaya conociéndose también la marcha de la causa, y cómo se va a encauzar también la figura de este adolescente, ¿no? Exacto. Todo depende de la evaluación de los datos, de las investigaciones, de testigos, si es que surgieren, ¿no? Y que, bueno, determinaran algún grado de culpabilidad. Dependiendo de eso es cómo se va a establecer la continuidad de este menor, ¿no?
1: A todo esto, y paralelamente, conversaciones, sí, reflexiones, la contención de los mayores, haciendo, bueno, conversar a los chicos acerca de este tema, de hacerlos reflexionar, de los mensajes de odio, de la violencia. Así que está todo, digamos, la comunidad educativa como movilizada, ¿no?
0: Sí, efectivamente. También hubo declaraciones de Luis Lucero, que es el titular de gabinetes en el Ministerio de Educación. Habló acerca justamente de todos estos abordajes que se vienen realizando.
3: Claro, y en estas últimas declaraciones también del papá, Javier Ríos, que, bueno, como te decía recién, Claudia, Andrea, llegó al juzgado y sostuvo que sus hijos mellizos fueron confundidos por otras personas durante la pelea en la que murió Uriel, ¿no? Estas declaraciones del papá, obviamente consternado, porque, bueno, se acercaron ahí al juzgado.
4: Y un momento doloroso, sí, difícil. Doloroso.
1: Es así. Tenemos notas, así, chicos, para cuando quieran.
3: Bueno. Vamos, dale, Andrea.
1: ¿Le parece? Bueno, ustedes saben que en el contexto de una crisis económica que está viviendo la República Argentina, bueno, muchas personas hoy por hoy están dejando de pagar algunos servicios. Entonces, ¿qué ha hecho, por ejemplo, OCE salir a contener estas demandas? Se han puesto a trabajar, a ver de qué manera dar una mano a las familias, sobre todo a las poblaciones más vulnerables. Y entonces, Obras Sanitarias ha determinado una serie de medidas que seguramente va a ayudar a paliar esta situación. Vamos a entrevistar y a saludar ahora a Natalia Porras, que es jefa de Servicios Especiales de OCE, para que nos hable de planes especiales. Natalia, estamos con Claudia Cabrera, también con nuestro equipo de Radio Nacional Hachal, con Miguel, Valeria y Gustavo. Así es que la saludamos. ¿Cómo está, Natalia? Buen día.
8: Hola, buenos días a usted, a toda la audiencia. ¿Cómo están?
1: Muy bien, Natalia. Nosotros, bueno, preocupadas por, sobre todo por las poblaciones más vulnerables, como son los jubilados de la mínima, pensionados, incluso personas que no tienen trabajo hoy por hoy. Entiendo que ustedes han pensado en ellos y han salido a brindar algunas herramientas para poder paliar la situación difícil por la que están atravesando. ¿Nos puede contar?
8: Es así, como usted dice. Sí, en esta ocasión, Obras Sanitarias brinda beneficios especiales para estos dos grandes grupos que usted nombraba, que es como es, jubilados, pensionados, y personas que hoy no tienen trabajo, o sea, no están en relación de dependencia. Para estos dos grupos hay un descuento, en el caso de jubilados, un 30% de descuento sobre la boleta mensual, y en el caso de personas que no tienen trabajo, 50% de descuento sobre la boleta mensual. Para acceder a estos beneficios, sí hay que cumplir con una serie de requisitos. Claro. Requisitos que son, para ambos grupos, presentar DNI de todo el grupo familiar conviviente del hogar, la boleta del servicio de energía no debe superar los 500 kilowatts, y aquí sí voy a hacer una salvedad, que si supera un poco los kilowatts por esta época de verano o la de invierno que acabamos de pasar, y entendemos de que obviamente uno se calefacciona o la refrigeración de nuestros hogares es con electrodomésticos, entonces eso dispara los kilowatts, eso se tiene en cuenta. Entonces, obviamente nosotros tenemos este parámetro de 500 kilowatts, pero cada caso es único y se analiza. O sea que si superan un poco los kilowatts, igual presente la boleta del servicio y la documentación. Bien, en este caso, para jubilados debe presentar el recibo de sueldo, que no deben superar los dos salarios mínimos vital y móvil. Y en el caso de personas que se encuentran sin trabajo, esto se acredita con la certificación negativa expedida por ANSES. Con esta documentación, aclaro que deben ser propietarios de un único inmueble y de uso residencial. Con esto podrían presentar la documentación de forma presencial. Aclaro que es presencial, no se hace por la web. Nadie va a ir a golpear la puerta, ofrecer el beneficio, ni por teléfono. Aclaro esto, que es de forma presencial, con la documentación. se acercan por las oficinas de Casa Central o las delegaciones del interior, la que le quede más cercana, y ahí se genera el trámite.
1: Natalia, me queda una duda. ¿Esto es para que en lo sucesivo, por ejemplo, a partir de octubre, pongámosle, sus boletas vengan con el 30% o 50% menos, o para las personas que tienen deuda?
8: Bien, ahí le aclaro. El descuento recae sobre la boleta mensual.
1: Bien.
8: Pero también aquellos usuarios que están dentro de estos dos grandes grupos, que tienen deuda vencida, o sea, usuarios morosos, también hay un 50% de descuento sobre esa deuda. Con el resto del 50% que quedaría en deuda, se financia en un plan de pago que va a ir la cuota incluida en conjunto con la boleta, que también va a tener el descuento mensual.
1: Perfecto.
8: O sea que es muy interesante, es muy importante poder acceder a este beneficio. Entonces, de esta forma regularizan deuda estos dos grandes grupos y bueno, y estamos al día con el servicio, no generamos intereses por mora, evitamos restricciones. Entonces, es una buena oportunidad para acceder a los beneficios.
3: Natalia, ¿y hasta cuándo tienen tiempo de adquirir estos beneficios? ¿Hay un tiempo? ¿Hay alguna fecha límite?
8: No, mire, el beneficio en obras sanitarias lo tiene. Está. Ahora se ha salido a reforzar para que todos los usuarios sepan que obras sanitarias tiene este tipo de plan para estos dos grandes grupos de usuarios. O sea, ya lo pueden ir a presentar a la documentación. Nosotros cuando ingresa el expediente con esa documentación tenemos unos 15, 20 días en donde tiempo para analizar la documentación y de acceder al beneficio se le notifica. Nosotros acá desde la oficina les enviamos una notificación diciendo que ha accedido al plan especial, al beneficio especial.
3: Ah, bien.
8: El beneficio bien. Es por un año, ¿bien? Con posibilidad de, habiendo terminado este periodo, de renovar nuevamente la documentación y seguir siempre con el beneficio.
3: Claro, está bien. En el caso, Natalia, en el caso de Hachal, las personas pueden dirigirse hacia la oficina que está acá, porque hay
8: por
3: Rauso.
8: Por supuesto, sí, exactamente. Ahí está Facundo Orlandi y bueno, ahí Diego Núñez, que les van a recibir la documentación.
1: Bien.
3: Hay que llevar fotocopia de la boleta que uno recibe, ¿sí?
8: Toda la documentación que les indiqué en fotocopia, porque
3: en fotocopia
8: se genera un expediente, ahí los chicos, nuestros compañeros, le van a dar un número de expediente, y bueno, y eso luego ellos nos los mandan acá a la oficina de Casa Central, donde nosotros analizamos con la asistente social y toda la documentación.
0: Y una vez que son notificados de que han accedido a este beneficio, Natalia, ¿inmediatamente eso se aplica directo a la boleta?
8: Inmediatamente. Una vez que nosotros notificamos, en la boleta del mes siguiente, automáticamente va a haber reflejado el descuento.
1: Reiterar que el trámite es presencial para evitar esto de la virada, evitar tanto, digamos, tanto inescrupuloso que puede hacerse pasar por personal de OCE. Eso no existe, Natalia. Personalmente, cada uno con su documentación. ¿Es así?
8: Es así.
1: Bien.
8: Es de forma presencial y cada uno va con su documentación a las oficinas.
1: Tendremos.
8: Cualquier otra forma no existe. O sea, es solo presencial.
1: Bien. Tendremos algunas vías de contacto con ustedes por si a alguien le quedó una duda, que bueno, pueda llamar y ustedes lo vuelven a asesorar acerca de estos planes.
8: Sí, es así. Ahora le brindo para llamadas 0800 222 6773.
1: Bien.
8: Para WhatsApp, son los mensajitos, es 264 506 44 44.
1: Perfecto.
8: Y por supuesto nuestra página web es www.ocesanjuan.com.ar. Cualquier duda la pueden evacuar por esos teléfonos de contacto.
1: Bien. Por último, Natalia, el ciudadano común que no pertenezca a ninguno de estos grupos, ¿también tienen la posibilidad de acceder a un plan de pago? Porque por ahí suelen pagar solo la luz y están dejando el agua ahí pendiente, pero ¿pueden acercarse y acceder a algún plan de financiación o descuentos, etcétera?
8: Sí, por supuesto. Mire, para los usuarios comunes que tienen deuda, sí hay planes de financiación. No hay descuentos, pero sí hay planes de financiación. Por ejemplo, 6 cuotas sin interés, entregando un 20% de anticipo de ese total de deuda que posea ese usuario, ¿no? Y a partir de las 6 cuotas sin interés, ya tenemos hasta 48 cuotas, obviamente con un interés de financiación.
1: Perfecto.
8: Y también se entrega un 20%. El 20% de la deuda se entrega siempre.
1: Bien. Siempre.
8: Independientemente de la cuota de financiación que elige el usuario.
1: Bien. Siempre trámite presencial, por cierto. Y sabe que nos preguntaba el otro día un usuario, un oyente, si estaban suspendiendo el servicio, si o se suspende, corta o minimiza el servicio, ¿eso lo están haciendo hoy por hoy?
8: Sí. Contestando a la pregunta, siempre, cualquier trámite es presencial.
1: Bien.
8: En el tema de planes de pago. Ahora, ¿se restringe el servicio por deuda? Sí, se restringe el servicio por deuda.
1: Bien.
8: Con 4 boletas vencidas, ya el usuario está en condiciones de que se le pueda restringir el servicio. En el caso de uso residencial, en el caso de comercios, industrias, se corta. Se puede cortar el servicio.
1: Bien.
8: Así que sí, se está haciendo. Así que bueno, por eso es tan importante aprovechar y estos beneficios.
0: ¿Han
8: ¿no?
0: hecho evaluaciones para saber cuál es el grado de morosidad que se está teniendo anualmente de un o por lo menos durante este año 2026 con referencia al año pasado?
8: Bien, mire, a ver, el grado de morosidad no es mi área, pero sí yo le puedo llegar a decir de que es un porcentaje elevado. Hay un 30, un 40% de usuarios que están en mora. Pero de todas formas, ese número varía siempre. Así que bueno, por eso Obras Sanitarias hoy ofrece estos beneficios especiales. Las posibilidades, sobre todo para mantener nuestros servicios. Y con este pago también el usuario se libra de deudas, intereses, como decía.
0: No digo, teniendo en cuenta ese porcentaje, que está bien que no que aclare ahí que no es su área el manejo de esa evaluación, pero por ahí tiene referencia, ¿no se ha evaluado aplicar algún tipo de beneficio para todos los usuarios y ver la predisposición que existe para ponerse al día con el servicio?
8: Mire, en el 2024 hubo una moratoria a la cual se acogió mucha gente y pagó. Por ahora, a partir de ese año, hasta ahora, nosotros yo no le puedo informar eso, no estaría yo en para poderle decir. Exactamente.
1: Bien.
8: Pero por ahora no, solo beneficios especiales para estos dos grandes grupos que se considera que, bueno, son los más vulnerables, ¿no?
1: Bueno, Natalia, muchísimas gracias por estos minutitos. Seguramente será bien recibida esta información, sobre todo para estas poblaciones, así es que, bueno, sí, a ustedes querían...
3: Un abrazo.
1: Bueno.
8: Muchas gracias.
1: Hasta pronto, Natalia.
0: Adiós.
1: Gracias. Adiós.
8: Gracias. Hasta luego.
3: Bueno. Y con lo que decía justamente ahí Natalia, lo mismo pasaba o está pasando con Naturgy, porque ahora también, lo hablábamos temprano con Gustavo, es que esta empresa también está haciendo todo lo posible para que muchos de aquellos que no pueden pagar la boleta de la luz, lo puedan hacer también con algunos beneficios.
1: Hay que bajar los niveles de ansiedad porque por ahí se piensa que hay que meterse a la web y ya está, se terminó, sino que es un esfuerzo que hay que hacer, es un trámite que hay que llevar documentación, ¿no?, para que sea bien identificado el servicio al que usted pertenece, y se hace un pequeño estudio psicosocial, no, social, para ver, bueno, cuáles son las posibilidades y si entran o no en es, en el marco de estas herramientas que vos se pone a disposición.
3: Tal cual, perfecto. Tal cual. No, pero excelente ahí, porque bueno, igual habíamos hablado hace bastante tiempo, ¿no?, con respecto a dar bueno, y reforzar esto me parece importante, sí, sobre todo para la gente que necesita.
4: Sí, como, o sea, para salir de la situación. Sabemos que hay gente que la está pasando difícil. Bien decía, en el contexto que estamos viviendo en la Argentina, y bueno, poder pagar los servicios en cuota también ayuda a que no se queden sin el servicio.
3: Exacto.
4: Eso es importante.
3: Exacto.
4: También. Como está, algo tan vital como el agua.
1: Yo manejaba, digamos, la idea de que acceder a los servicios son derechos. El agua, el acceso al agua, es un derecho,
4: vida, más, claro, ni menos.
0: Es un servicio vital. Tenemos. Por eso la aclaración que hacía también ella de la restricción y el corte, ¿no? Hay una diferencia ahí en ese sentido. Y mi consulta era a razón también del nivel de morosidad. Digo, que tenés un 30-40%, que supongo es un poquito más elevado el nivel de morosidad del que mencionó Natalia ahí, por un sondeo que también podemos hacer de qué es lo que está pasando en la economía. Digo, quizás incentivar para ponernos al día a quienes tal vez estamos en una situación compleja.
1: Difícil, claro.
0: Creo que también
1: que no suben hace 3 años.
0: Y podría llegar a generar que la responsabilidad que tenemos para el sostenimiento del servicio, sí, obviamente tenga un efecto, claro, en la percepción del costo de ese servicio, que tampoco es tan oneroso, ¿no?
1: No. Y también hay
3: Pero fíjate que igual, ¿qué es lo que dice la gente? Voy, pago la luz y total no me cortan el agua.
1: Claro, bueno, por eso también esto es un sistema solidario, ¿no?
3: Claro.
1: Bueno, el que puede que lo pague y el que no puede o le está costando, están estos modos de pago, estos beneficios, y bueno, hay que hacer el esfuerzo, como dice Claudia, para el sostenimiento de todo,
0: el sistema.
1: Claro.
0: Sí,
3: exactamente. Bueno, ¿qué dice Abel? ¿Cuánto nos queda ahí?
0: A ver, se nos cortó, me parece.
1: No nos quedaba mucho,
0: se cortó, Miguel, se cortó.
1: Así yo no.
0: Envíale el chasqui a Miguel y decirle que se acaba de cortar.
1: Que se acaba de cortar el rostro.
0: La comunicación.
1: Lo dejamos con la palabra en la boca.
0: Bueno, pero llegó a completar la frase. ¿Cuánto nos queda? Ahí queda. 14 grados 4 décimas la temperatura, Andrea, a esta hora de la mañana. Hay actualización del alerta meteorológico previsto para hoy. Según lo que nos indica el Servicio Meteorológico Nacional, este viento sonda llegaría en horas de la noche recién. Por eso no habría novedades con suspensión de actividades para la tarde de hoy.
1: Perfecto.
0: Porque el arribo, el ingreso, estaría esperado pasada las 20 horas. Es un aproximado. Después, claro, te llaman y te dicen, vos dijiste que entraba a las 9, que a las 8, que a las 17:30, que... No, todo es aproximado.
1: Es aproximado.
0: Para que tengan una idea que en ese horario podrían llegar a cambiar el viento y tener el registro de viento sonda. Para hoy el área de cobertura es bastante grande. 9 de julio, Albardón, Capital, Chimbas, Rawson, Santa Lucía, zona baja de Pocito, también de Rivadavia y de Sarmiento. Es el área de cobertura. Ya para mañana jueves está en toda la jornada. O sea que ingresa hoy y perdura durante todo el jueves el viento sonda, de acuerdo a lo que nos está indicando el Servicio Meteorológico Nacional en este sistema de alerta temprana, que funciona bastante bien. Ya te digo, si para el viernes hay alguna alerta fijado, sigue con viento sonda, pero esta vez para la zona de precordillera, directamente,
1: claro,
0: para el viernes, el alerta que continuaría en ese sector.
1: Bien. Ojalá los efectos del Niño terminen ahora nomás, en octubre, porque... En noviembre viene su santidad el Papa, León XIV, y ya se ha confirmado el feriado nacional del 9 de noviembre para que la gente se pueda trasladar, pueda viajar, puede ir a compartir, a conocer, a ver y a ser bendecido por León XIV, toda vez que va a ser una jornada de feriado nacional, coincidirá con la misa que el pontífice va a encabezar en el Monumento a los Españoles, donde dicen que van a haber unas 2 millones de personas. Va a ser impresionante. Además, habrá jornadas especiales en Córdoba, provincia de Buenos Aires, durante toda la recorrida papal. Así es que, bueno, hacemos votos de que juega Niño, cuida niño y este para que la gente pueda vivir intensamente la llegada del Papa León, que es una bendición para la República Argentina.

0: No debemos dejar de prestar atención porque el Vaticano sigue manteniendo un canal abierto de comunicaciones con la diplomacia en Moscú. Mm. Recordemos que Rusia está teniendo algunos enfrentamientos diplomáticos, no solo con Polonia, que ya lo sabíamos, ¿no? En cierta medida había invadido parte del cielo de Polonia, sino también con Alemania, a quienes, Alemania que ya quitó sus diplomáticos de Rusia.
1: Claro.
0: Y Rusia estaba en revisión de quitar los suyos de Alemania. Y eso marcaría como cierta tensión. El Vaticano está pendiente de estas situaciones porque a lo que requiera la situación, podría llegar también el Papa a reorganizar su agenda.
1: Claro, claro que sí.
0: Porque estaba previsto que si algo ocurría, el Papa se había comprometido a estar presente en alguno de los lugares que fijara atención dentro de ese marco geopolítico, lo que no haría variar el resto de la agenda, según lo que han aclarado desde el área de prensa de Vaticano.
1: Ojalá que todo se desarrolle con normalidad para que se calme. Bueno, es que la figura del Papa es fundamental en esos lugares de conflicto, ¿no?
0: Sí.
1: Él incluso ordena.
0: Fíjate que el Papa Francisco, después de conocerse alguno de los secretos de Fátima, entre algunos de los secretos estaba prevista también la consagración de Rusia, ¿no? Solicitada por la manifestación de la aparición de la Virgen en Fátima, reconocida también por el Vaticano, ¿no? Esta aparición, claro, en particular. Y en referencia a eso, el Papa Francisco en su momento intentó efectuar esa consagración, fíjate que no lo logró, y había quedado como esa misión. También que ha terminado heredando en este caso el Papa León XIV, y en que obviamente lo que se busca es de mediar a través de la fe, a través de su figura y de lo que representa también la figura del Papa en sitios en donde la situación del conflicto es bastante tenso en este momento, porque además de eso está interviniendo un posicionamiento de China, y eso hace que las tensiones hacia aquel lugar se vayan como fijando, como no digo preocupantes, pero sí como teniendo un poquito más de atención.
1: Y muchos dirán, es muy lejos, pero repercute, ¿no? La atención en cualquier parte del mundo repercute.
0: Sí.
1: Porque además hay reprogramación de vuelos o suspensión de los mismos.
0: Sí, y además también repercute en las economías. Fíjate también que en el momento en el que Alemania acusa a Rusia de que puso un dron con explosivos en el interior de un aeropuerto, el cierre de ese aeropuerto marcó una caída económica importante para Alemania, en este caso, porque la paralización de un aeropuerto significa mucho en la medición de las bolsas, ¿no? Decimos esto porque en el contexto internacional a veces quedamos con que son dos países en conflicto y a nosotros no nos pasa nada. Y todo depende también del análisis que se haga. Por ejemplo, dentro del marco bélico o de la geopolítica que se había generado entre Estados Unidos e Irán, también el cierre de Hormuz había abierto una expectativa positiva para la Argentina. Fíjate lo que había generado, ¿no? Porque y para la provincia de San Juan más todavía, porque le había dado la posibilidad a San Juan de introducir productos que no llegaban a cubrir quienes estaban acostumbrados a ingresar por el pasaje de Hormuz, ¿no? Por el estrecho. Y en relación a eso, hay referencia de esta ligazón que existe en este proceso global que estamos viviendo, ¿no? Hay que prestar atención.
1: Alguien dijo, todo tiene que ver con todo.
0: Todo tiene que ver con
1: todo.
0: Exactamente. Todo su tiempo y armoniosamente. No es el primero el que lo dijo el gobernador, pero últimamente está usando mucho la frase, ¿viste?
1: Sí. Se está hablando mucho más, a propósito de lo que dijiste, del cambio del sistema electoral. Cada vez parece que nos acercamos a octubre, se está hablando cada vez más.
0: ¿De qué se van cumpliendo los tiempos? Si es que hay expectativas.
1: Sí.
0: Para el 2027, un año que va a ser bastante movido. Ya vemos algunos alfiles ahí mostrándose un poquito más.
1: Y hay nombres, ¿viste? Se van tirando nombres.
0: Hay figuras que aparecen, hay otras que durante toda la gestión han estado ahí firmes, como la torre. Firmes como el caballo.
1: Como rulo estatua.
0: Exacto.
1: Pero ninguno quiere avanzar, digamos, si es así, prudentemente van todo paso a paso y armoniosamente, nadie quiere, lanzarse a la pileta.
0: Me parece que por tras bambalinas ya se están haciendo mediciones de figuras, de imágenes.
1: Del traje, yo creo que ibas a decir traje.
0: No sé si del traje, pero de figuras e imágenes habrá pretensiones también para ocupar la vicegobernación, ¿no?
1: Sí.
0: La calidad.

0: futura vicegobernadora. Vino aquí Manche, lo dejó hablando, ya me entraste en la rosca política, y ya que estamos.
1: Lo hacemos.
0: Hubo una encuesta a nivel nacional de los potenciales presidenciables.
1: Sí.
0: Y entre ellos estaba la consulta a la figura de Sergio Uñac.
1: De Sergio Uñac.
0: 9%, el último.
1: Claro. Es que es el menos conocido.
0: El menos conocido.
1: Ya hace más de casi cuatro años que no es gobernador y entonces la gente se olvidó.
0: Pero él dijo que había estado recorriendo el país, había estado en el sur, después iba a ir por el norte.
1: Claro.
0: Bueno, lo que pasa es que está difícil también, ¿no?
1: Claro.
0: Hacer política, más teniendo un cargo él, supongo que ejerce el cargo como senador en el Congreso, ¿no?
1: Obviamente.
0: Más allá de las visitas que pueda hacer en diferentes puntos, será contrapunto de su horario laboral.
1: Exactamente, es así.
0: Exactamente,
1: a lo mejor está comenzando recién su carrera por la presidencia.
0: Y bueno.
1: Y después irá aumentando y creciendo.
0: Tal vez este año 2027 no sea su año, decís.
1: Claro.
0: Vos.
1: Que vaya
0: a esperar.
1: Tranquilamente. Uh-huh. No.
0: Sembrando.
1: Digo, va sembrando
0: época
1: una semillita acá, allá, y después sale con todo el...
0: Y lo que pasa es que también me parece que ha cambiado la estructura que se debe considerar, la estructura de campaña, ¿no? Desde el ámbito de lo político se ha modificado bastante.
1: Sí.
0: Considero yo que las redes sociales son fundamentales. Mm. Ya fueron evaluadas en campañas anteriores, donde hubo una viralización, una exposición.
1: Sí.
0: Y también debe haber una predisposición,
1: también,
0: me parece, ¿no? En esto de tirada nacional, de que vayas a lo nacional.
1: Sergio Uñac fue el único hasta este momento que dice, yo he decidido
0: ser candidato.
1: Ni siquiera Axel Kicillof se atrevió. Dijo, cuente conmigo, nada más.
0: Claro, sí.
1: No fue así taxativo.
0: Bueno, pero...
1: Y
0: es honestidad también.
1: También.
0: No ir midiendo, sino justamente mostrándose como un potencial candidato.
1: Con toda transparencia y viendo, yo quiero ser.
0: Bueno.
1: Y tiene derecho, porque si es político y se
0: obviamente.
1: Dedica a otro, hay otra personalidad que decía, todo cura quiere ser papa.
0: Seguro.
1: Y obvio.
0: Y sí. ¿Quién no?
1: Por supuesto.
0: Estás en un lugar y obviamente
1: cada
0: uno quiere tiene aspiraciones.
1: Y aspiraciones.
0: Sí.
1: Tal cual. Así es que bueno, vamos a ver, porque a medida que vamos transcurriendo en el tiempo, se irán conociendo
0: también qué va a pasar aquí, ¿no? Con la modificación
1: aquí
0: del código electoral. Lo que sabemos es que se va a terminar ya con esto de ley de lemas, como se lo conoció, que eran las colectoras del CIPAD. Que producía un efecto arrastre, que es lo que no quieren suceda en esta nueva elección.
1: Tanto es así que van a poner dos boletas, una provincial, donde se elijan las autoridades provinciales, gobernador, diputados departamentales y diputados proporcionales.
0: Ajá.
1: Y otra, las autoridades municipales.
0: Municipales.
1: Sería intendente,
0: concejales.
1: Nada más.
0: O sea,
1: entonces que no exista esto de que al intendente lo arrastró
0: el candidato a
1: gobernador, sino que sea genuino ese.
0: O al diputado,
1: o
0: viste
1: al
0: que
1: diputado.
0: Hay veces que al diputado lo arrastra el candidato a intendente.
1: Si el diputado es mucho una figura más potente.
0: Sí.
1: Entonces aquí esto es a la mayor cantidad de votos. El que tiene la mayor cantidad de votos gana.
0: Bueno.
1: Y ahí va a haber un mayor esfuerzo.
0: Obvio, sí.
1: Va a tener que salir a conquistar a la gente.
0: A
1: enamorar a la gente.
0: A hacer nuevamente campaña.
1: Sí. Mm. Porque la gente la vemos descreída, con poca confianza, recuerden.
0: ¿Sí?
1: Está medio alicaída. Sí.
0: Uh-huh.
1: Como descreída de la clase política. Hay que volver a salir a reivindicar.
0: El cara a cara, decís vos, la gestión cara a cara de campaña.
1: Sí. Mm. Eso no lo deben perder. Muchas redes sociales.
0: Y además ahí se hace la lectura del pulso, como viene el pulso político en la ciudadanía, ¿no?
1: Son dos cosas.
0: Porque, bueno, lo que se ha caracterizado elecciones anteriores es el bajo interés en ir a votar.
1: Eso también. Por eso, enamorar a la gente nuevamente, que la gente sepa que si vota por una determinada fuerza política, cualquiera que sea, es por la esperanza de que van a venir a mejorar la vida de las familias, eso es la política.
0: También me parece, mientras más candidatos existan, ¿no? Pero no se sabe con lo de las PASO.
1: No, primero son las PASO, hay que ver qué pasa allá en Buenos Aires.
0: Claro, a nivel nacional. ¿Qué pasa con las PASO?
1: ¿Qué pasó con las PASO? A todo esto, a las 12 entiendo que hay una intervención del presidente de la Nación, Claudia.
0: Sí. en la reunión de las Naciones Unidas. Está además Pablo Kirchner, nuestro canciller, participando ahí, lo escuchábamos esta mañana. Ayer seguíamos ahí atentamente algunos pronunciamientos y tratábamos de escuchar también al primer ministro británico, que habló en referencia a la situación de Gran Bretaña específicamente, desde en torno a la política global que viene ejerciendo, a esa mirada, fíjate que en coincidencia casi con el gobierno nacional argentino, a esa mirada del cuidado de la soberanía, ¿no? Los dos viendo desde su lugar en la protección de la soberanía. Fue un poquito más, sí, yo creo que sí. Fue un poquito más quizás intimidante, intimidante el primer ministro, porque dijo: nuestra soberanía será defendida en cualquier punto en donde esté nuestra bandera, ¿no? Haciendo referencia, me parece a mí, a las Islas Malvinas, algo que también le pareció a Kirchner, que finalmente pide el derecho a réplica, porque él sintió que al mencionar las islas, bueno, tenía que responder, y en ese marco abogó por la resolución diplomática, el diálogo, lo establecido ya en diferentes asambleas de la ONU y apoyado por diversos países que habían refrendado otras reuniones que se han realizado desde el 82 hasta la actualidad, ¿no? Hizo referencia a algunas importantes en donde se había avanzado y ahora volvió para atrás alguna cuestión ahí, pero mostró Kirchner esta predisposición al diálogo. Veremos qué pasa con el discurso del presidente, ¿no?
1: Eso. Pero lo más notable del viaje del presidente es que fue sin su hermana.
0: No fue su hermana. Se quedó, Karina.
1: Se quedó. Aparentemente tenía bastante agenda aquí, tenía mesa política, mesa con los senadores, con diputados, por el paquete de leyes.
0: Sí, y creo que también tenía que cerrar algunas cositas con la comitiva que lo va a acompañar posteriormente al presidente a París. ¿No?
1: Y además el viaje del Papa, o sea, no, realmente
0: son un montón de
1: muchas cosas.
0: Sí. Bueno, es secretaria de presidencia de la Nación, tiene un cargo importante. Y obviamente, bueno, si bien se esperaba que lo acompañara, finalmente no, se queda aquí en la Argentina a cumplir esta misión, pero bueno, el presidente está allá. ¿Sabés quién más está en Estados Unidos?
1: ¿Quién?
0: El ministro de Economía, Hacienda y Finanzas y Hacienda de la provincia de San Juan, Roberto Gutiérrez, porque hace la presentación mañana, la presentación oficial del Bono San Juan 2026. Ya vamos a estar ampliando sobre ese tema en algún momentito que tengamos, porque tan solo nos quedan 3 minutos para llegar a las 11 de la mañana, pero es un tema muy importante esta presentación. Lluvia de inversiones se espera.
1: Si querés llover, llove.
0: Sí, llove, pero que sean inversiones.
1: Que sean inversiones, sí.
0: La lluvia verde, como le llamaron en algún momento.
1: Por el bien de la provincia, ¿no?
0: Sí, bueno, se busca con esto financiamiento de la obra pública, más financiamiento de la obra pública, porque recordemos que, si bien esto fue lo primero propuesto por el gobierno de la provincia, todavía eso no está resuelto, porque primero hay que colocar los bonos en el mercado internacional, fijar un atractivo, que esos bonos sean vendidos y que después quienes obtuvieron esos bonos resulten inversores para la provincia. O sea, es una ecuación bastante más amplia que lo otro que se dio, que fue el acuerdo con Vicuña. Vicuña, que además, en esto de la teoría, mira cuántos temas en un ratito, pero es importante porque en esto de la teoría del derrame, al parecer tiene un cierto efecto, porque con el acuerdo firmado se ha garantizado la toma de empleados del ámbito de la construcción sanjuaninos, a los cuales se le va a pagar un 40% más. Es el anuncio que se firmó ya también con Gerardo Martínez, creo que es el representante nacional de Martínez, el representante nacional de la UOCRA, ¿no?
1: Sí,
0: él finalmente firma con el representante de Lundin Mining y BHP, y también estaba José Morea ahí como representante de Vicuña Corp, que es la conjunción de esas dos. Pero esto no es solamente porque existe una buena voluntad de la empresa, sino porque todos los empleados que sean contratados bajo este sistema van a ingresar al sistema roster. Es decir, van a tener que subir una cantidad de días, disponer de todas esas horas laborales y en consecuencia van a percibir un porcentaje más.
1: 7x15 podría ser.
0: 7x15 o 15x15, ya veremos cuál es el roster que le conviene también a la empresa para ir dando continuidad al trabajo.
1: Lo que arregle con los trabajadores.
0: Los trabajadores.
1: Se vienen las noticias.
0: Sí, señora.

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1: 11 de la mañana en la República Argentina. Reclamo argentino por la soberanía en Malvinas. El canciller Pablo Quirno dijo que la política del presidente Javier Milei provocó que después de muchos años un primer ministro británico mencione el tema de las islas ante la Asamblea General de la ONU. Al mediodía, el jefe de Estado argentino hablará en la cumbre de Naciones Unidas para referirse a la cuestión del Atlántico Sur. Terremoto en La Rioja. Desde la emisora de Radio Nacional en la provincia nos informa Carlos Vega.
2: Sarmiento, jefa del Cuerpo de Bomberos del Departamento Famatina, se refirió al movimiento telúrico ocurrido en la madrugada en la zona oeste de la provincia de La Rioja.
3: Comunidad de Tuyubil, estamos nosotros en la localidad de Antinaco, muy cercana a esta zona. Se sintió muy fuerte en la localidad de Antinaco y la localidad de Pituil, de acuerdo a los informes. Gracias a Dios no se reportó ningún daño material, tampoco problemas de salud de personas que hayan tenido descompensaciones, situaciones que hayan demandado atención médica. La verdad que muy, muy fuerte. Y esto nos preocupa porque se está repitiendo muy seguida esta escala de sismos.
1: La información del deporte ahora con Damián Zárate.
4: Hoy se juega el partido pendiente de la quinta fecha del fútbol femenino en la Argentina. Desde las 3 de la tarde, Lanús recibirá a River. Recordemos que estamos por la novena fecha, que San Luis Fútbol Club es el líder con 21 puntos. En el segundo lugar está Banfield con 18.
1: En la ciudad de Santa Fe, donde nos escuchás por AM540, la temperatura 14 grados, cielo parcialmente nublado. En la ciudad de Buenos Aires, temperatura 11 grados, 6 décimas, humedad 60%, cielo nublado.
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0: 8 minutos han pasado de las 12. No, de las 12.
1: Vaya, ya quisiera yo.
0: Sí, estar a esa hora.
1: El tiempo pase volando.
0: No, digo, por ahí pongo en apuro alguna persona que está en casa, digo, alguna persona,
1: hoy
0: hombre o mujer.
1: No, sí, yo todavía hombre, acá, todavía no hago la comida, ni la pienso.
0: Guiso de fideos y eso.
1: Qué rico. Guiso de fideos. No sé si da para el guiso de fideos hoy con el vientito así sonda que va a cortar.
0: O sabés que...
1: Quiero empezar a hacer comidas más frescas.
0: Mira, con los fideos, los servís...
1: Hoy es miércoles, sí,
0: te doy una idea, Herví los fideos y los haces tipo ensalada.
1: ¿Todos los miércoles comes ensalada, Maxi?
0: Todos los miércoles sopa.
1: mucho calor.
0: Claro.
1: Todos los miércoles sonda. Ah, tenés razón.
0: Idea de con fideos.
1: Con fideitos,
0: sí,
1: la ensalada.
0: Como ensalada, como ensalada.
1: ¿Le sumás a la verdura al fideo?
0: Ah, claro, no, al fideo, al fideo. Le sumas...
1: porque sea más populoso el fideo que la verdura, el huevo...
0: No, por eso digo algo fácil, algo y fácil. Económico. Uh-huh. Entonces, para no cobrar un guiso... un paquete de salchicha...
1: Retrabajada la chica.
0: Bueno, no militemos la miseria.
1: No, bueno, pero hay que rebuscársela también.
0: Pero hay que
1: también,
0: rebuscársela,
1: Andrea.
0: ¿Viste?
1: Mira,
0: es que te dicen eso cuando...
1: Sí,
0: te ven.
1: Ayer vos sabés me quedaba... Qué tristeza, abrir la heladera y estamos a qué fecha, 23.
0: Uy, a esta altura no te queda nada.
1: No, qué increíble.
0: Porque, hueso de pollo.
1: Claro, es que todas las noches ya cansé diciendo, ¿qué comemos?
0: ¿Qué
1: hoy?
0: Comemos?
1: ¿Qué
0: comemos?
1: Lo que pasa es que quien se encarga de la cocina, hay que estar para elaborar una comida todos los días. Y en mi casa, por ejemplo, se come más sustancioso de noche, porque como de mañana, de día, estamos todos afuera de
0: cualquier
1: casa.
0: Cosita.
1: Los únicos que comen bien son los niños.
0: Los niños primero.
1: Que se tienen que ir al colegio.
0: Es así,
1: entonces, bueno, yo preparo comida como para que quede para el otro día. Y para que quede para el otro día y repitan plato los niños. Bueno, anoche me quedaba un zapallito tierno.
0: Sí.
1: Un poquito de la última parte de la berenjena.
0: Ajá.
1: Viste que no sé cómo, claro. ¿Cómo le decías vos? El culito de berenjena.
0: Exactamente.
1: Una mini papa hermosa, que le agradezco porque fue tan generosa.
0: Sí,
1: es tan generosa.
0: Ahí donde la ves.
1: La papa, ¿no? Es tan generosa. Y bueno, y media zanahoria. Y media zanahoria que quedaba.
0: Suspensión.
1: Ahí. Suspensión de actividades.
0: Tenemos último momento.
1: Último momento. Para.
2: Último
1: a mí no me ha llegado nada. Espérate.
0: Es Verónica Báez.
1: Uy, sí. Ya tenemos el vivo también. Guarda.
0: Ajá.
1: Buenos días, dice. Buenos días, su señoría. Estamos aquí enviándole suspensión, alerta de viento en Iglesia, Calingasta y Hachal. Suspensión de actividades para estos tres departamentos. Suspenden las clases por alerta de viento en Iglesia, Calingasta y Hachal. La medida tiene carácter preventivo para el interturno, tarde, vespertino y noche en los tres niveles a partir de las 13 horas de hoy para estos tres departamentos. La suspensión para que quiero ingresar.
0: ¿Cómo está nevando la cordillera?
1: Solamente para estos tres departamentos, porque son 9 el total que está dentro. Pero bueno, también puede ser que es por esto que decíamos que va a ingresar en horas de la noche, recién al llano de San Juan. De manera preventiva, entonces, la suspensión de las actividades escolares, las clases en Iglesia, Calingasta y Hachal, el resto de los sectores con normalidad.
0: Bien.
1: De igual manera, dice, se va a continuar monitoreando la evolución de las condiciones meteorológicas. En caso de registrarse novedades, este es el medio a través del cual se informará.
0: Bien. De todas maneras, para la tarde, ya como estamos sobre la hora, no hay novedades para acá, para la ciudad.
1: 11 de la mañana con 11 minutos.
0: Sí.
1: Por lo menos a esta hora de la mañana no hay novedades que
0: clases
1: se suspendan
0: con normalidad.
1: Con normalidad.
0: Bien.
1: A las 12 está programado el evento. Si bien nos han mandado ya el link de del discurso del presidente, el evento recién está programado para las 12. Hacemos producción en vivo, pero no tenemos intermediarios.
0: Exactamente.
1: Nosotros en nuestro programa.
0: Alguien nos dijo, díganme el stream.
1: ¿El streaming?
0: Sí, sí.
1: No, nosotros no. Solo Radio Nacional Buenos Aires.
0: Buenos Aires, claro.
1: Sí. Porteño centrismo.
0: Sí, señor.
1: Total.
0: Nosotros no tenemos contenido.
1: No tenemos habilitación de redes sociales. No. A pesar de los pedidos, porque se han elevado pedidos. Bueno, esto es una decisión que se toma en la Casa Central.
0: Es así. Mm. Bueno, pero sí nos sacan por la TV pública, qué lindo.
1: Claro, de vez en cuando nos aumentan el trabajo y salimos en la televisión pública.
0: Y en los noticieros de Buenos Aires.
1: Sí, ¿no?
0: Ahí como
1: contribuimos
0: con el contenido,
1: con el contenido de
0: todos esos envíos.
1: Porque además nosotros valoramos estar perteneciendo
0: por
1: a la
0: supuesto.
1: Cadena, la única cadena nacional, cadena azul y blanca, Radio Nacional en todo el país.
0: 49 y 50 emisoras, ¿no?
1: Más o menos,
0: sí.
1: Entre 49
0: emisora
1: y 50.
0: Binacional, no bicontinental.
1: Bicontinental. Sí, por la Antártida.
0: Y en las islas yo creo que llega una ondita.
1: ¿También?
0: Sí, me parece que sí.
1: ¿Nos escucharán?
0: Ay,
1: hello, how are you?
0: Por ahora son kelpers.
1: Por eso hablan el inglés.
0: Sí.
1: Bueno.
0: Así que ojalá estén escuchando.
1: Ojalá.
0: Sí, señora.
1: Uh-huh. ¿Qué así las Malvinas diciendo? Son argentinas.
0: Volvamos.
1: La afirmación de la soberanía.
0: Sí.
1: Seguramente así va a cerrar el presidente el discurso hoy, seguramente.
0: Las Malvinas son
1: porque
0: argentinas.
1: Ha abierto esta búsqueda de reafirmar la soberanía argentina sobre las islas.
0: Sí.
1: Y hoy me parece que este es el momento para hacer público lo que ya dijo a través de la cadena nacional.
0: Y algunos sondeos indican que a la gente le ha caído muy bien eso, ¿no?
1: Mira, y vos sabés que en este paralelismo que te estaba haciendo previo a la...
0: Sí.
1: A la síntesis informativa, el primer ministro británico también se refirió a la infodemia generada. Infodemia, habló de infodemia específicamente y de bloqueos y ataques a la soberanía a través de medios de comunicación. Pero esto no solamente atañe a los medios de comunicación como páginas, canales televisivos, sino también a través de redes sociales y canales a través de otras vías. Viste que WhatsApp te dio la posibilidad de abrirte un canal y vos tener ahí también tu ligue con la actualidad. Y en ese caso se refirió a esos puntos, además, y a todo un tema, bueno, de seguridad nacional que también se impone desde Gran Bretaña para ese sector, casi similar a lo que de ayer se hizo referencia el vocero presidencial argentino, Adrián Rabier.
0: Por eso es importante escuchar al presidente en su mensaje a las 12 aproximadamente ante la ONU, donde es el tema de su discurso, ¿no?
1: Exacto, sí.
0: La soberanía argentina.
1: Importante, bien. Importante lo que va...
0: Sí, señor. Al tanto que estamos reiterando la suspensión de actividades para los departamentos alejados, departamentos cordilleranos. Acá en la ciudad capital la actividad es normal, aunque dice el Ministerio de Educación que van a seguir monitoreando la situación del clima porque estamos bajo una alerta amarillo nuevamente. Estaba pensando, Claudia, lo que te decía recién, cómo está nevando en la cordillera.
1: Tremendo. 2 metros y medio.
0: Sí. Vos sabés que Agustín Albeiro está dando algunas notas donde habla de eso, de los caudales, de la cantidad. Así que uno de estos días podríamos llamarla para que nos cuente.
1: Sí.
0: Porque están haciendo comparaciones con otros años. ¿Cuándo fue la última vez que nevó así? Y todas esas cosas.
1: Bueno,
0: ¿si esperaban o no esto?
1: Claro, sí. Además, ella puede hacer una evaluación de cómo puede llegar a afectar el niño, porque, bueno, es profesional en geografía, dependiendo de la zona geográfica, ¿no? A dónde se debe prestar atención.
0: Claro.
1: Fíjate que ayer decíamos, cuando estábamos con nuestros colegas de Radio Nacional Hachal, que los productores de iglesia habían manifestado que al departamento de hidráulica que prestara más atención a algunos sitios por la pendiente de bajada del agua, ¿no? Por eso digo, hay algunos sitios que geográficamente se predisponen a tener quizás un poquito más de riesgo y que quizás necesiten más atención sobre este comité,
0: otro,
1: ¿no? Que sea general.
0: Claro, porque ellos hacen monitoreos satelitales, entonces es muy probable que estén sabiendo cuáles van a ser las áreas más afectadas, ¿no? Cuando el deshielo. Bueno, estamos hablando de todo esto, pero no para llevar intranquilidad a las familias, ¿no es cierto? sino que por el contrario, para que estemos alerta, para que sepamos que el clima está así,
1: está así,
0: el tiempo está así, en todo el mundo, en realidad.
1: En todo, sí, sí, en todo, todo el mundo. Fíjate que es un efecto así como muy, digamos, en diferentes puntos del mundo, en donde está además generando cierto grado de necesidad de ir preparando a las poblaciones, ¿no?
0: Exacto.
1: No solo en el ámbito de lo sísmico, fíjate, sí. Hubo erupciones de volcanes en muchos sitios, ¿no?, de la Tierra,
0: sí,
1: que también llevó a evaluar sistemas de evacuación con rapidez. Chile, que ha tenido inundaciones, aludes, y que también ha llevado a replantearse sus sistemas de evacuación y fijar un comité de crisis, al igual que lo está haciendo nuestra provincia, y creo que todo el país también en diferentes puntos, porque ya Mendoza está trabajando sobre ese tema también, y en el sur del país también se está evaluando, y el kit de emergencia, que ya se ha manifestado a nivel internacional. Ya hace rato que se viene previendo una necesidad de que seamos conscientes de armar nuestra mochila, no solo por lo sísmico, sino por cualquier eventualidad, que pueda llegar a surgir.
0: Tener un estudio en nuestra casa, una idea de cómo vamos a actuar, hacia dónde, etcétera, etcétera.
1: Exacto.
0: Bueno, 11 y 18 minutos. Aló, sí. Estábamos viendo a ver si estaban los chicos.
1: ¿No?
0: Y quedamos en, no todavía, pero quedamos en que, Claudia, hacíamos de comer con lo que hay.
1: Con lo que hay, bueno, yo te decía.
0: Hablabas de la papita que
1: tenía,
0: te miraba
1: esa,
0: así
1: esa papa generosa,
0: con ojos tristones.
1: Muy pequeña
0: y
1: la
0: te
1: papa.
0: Te decía, aquí estoy.
1: Acá estoy para servir.
0: Haceme tuya.
1: Para servir.
0: No, para servir.
1: Hice un guisito ahí con la poca verdura que quedaba. Me quedaban dos bifes de carne congelados. Entonces, los bifes de carne,
0: a
1: los
0: ver,
1: piqué chiquito.
0: Eso,
1: carne cortada a cuchillo.
0: A cuchillo.
1: Hice carne cortada a cuchillo. A mí nunca me tiene que faltar lo que... Bueno,
0: sí.
1: Eso sí lo tengo previsto.
0: Sí.
1: Un pimiento, ajo y cebolla,
0: obviamente,
1: siempre hay en mi casa.
0: Sí o sí.
1: Así sea para hacer un huevo revuelto, pero que lleve esos tres vegetales. Vegetales.
0: Sí, sí,
1: y tubérculos, para que me ayuden y colaboren, ¿no? A dar
0: no
1: gustito.
0: Es lo mismo tubérculo.
1: No. ¿Qué?
0: Que, qué sé yo.
1: ¿Qué otra cosa? Que claro, la separación.
0: Exactamente.
1: No es lo mismo tubérculo.
0: Ajá.
1: ¿No?
0: Sí, no, no.
1: Que el acento esté
0: somos,
1: en la U.
0: Somos señoras. Somos señoras
1: todavía,
0: correctas.
1: Todavía
0: ¿no?
1: tenemos pudor.
0: Todavía
1: para
0: pudor,
1: decir tubérculo,
0: sí.
1: Claro.
0: No, porque, escúchame, vos ves los streamings, son tan modernos.
1: Cualquiera.
0: Te dicen de...
1: Por,
0: bueno, todo por lo claro.
1: Mira, eso no quiere decir que sean unos copados, ¿eh?
0: No, no,
1: que
0: no.
1: Sean atrevidos,
0: que
1: sean y
0: modernos,
1: que sean irrespetuosos, no quiere. La modernidad no tiene nada que ver con la falta de respeto,
0: lo
1: querida.
0: Viejo también sigue funcionando.
1: Por supuesto, querida Juan, lo viejo funciona.
0: Lo viejo funciona. Ay, Dios mío.
1: No, pero bueno, sí. Déjenme terminar la receta.
0: Por favor, dale.
1: Bueno, entonces, hice un sofrito así de los tres. Ajo, cebolla y pimentón.
0: Sí.
1: Y ahí nomás el bifecito que era apenas una lonjita, así que lo corté a cuchillo.
0: Pero da sabor.
1: Sí, además, bueno, hay que ir completando con lo que se tiene.
0: Con lo que haya.
1: Entonces eso lo corté y se hizo un montoncito generoso.
0: Ajá, bien. ¿Ves?
1: Porque sí. Todo entra por la vista, Andrea.
0: Yo te voy completando. Si llegaras a tener un zapallito verde que te quedó uno, la mitadita de un zapallito verde, lo rayás.
1: Lo rayé.
0: Y lo echás.
1: Rayé. Tenía uno
0: un
1: entero. Uno entero, un zapallito tierno entero. La mitad la rayé, la mitad la corté.
0: Ajá.
1: Para que también dé como un colorcito, claro, un colorcito, porque al tener niños vos tenés que hacer algo atractivo para su vista,
0: claro.
1: Porque el guiso no gusta mucho.
0: Y esconderle
1: esconderle
0: las verduras,
1: las otras verduritas, las zanahorias, que era la mitad de una zanahoria, que tampoco era tan grande, o sea, la zanahoria era
0: rayada,
1: como, rayada,
0: es como que
1: rayada.
0: Crece, como es que más abundante.
1: Hermosa, se quedó así como bien naranja, divina, y después tenía una rodaja de zapallo blanco.
0: Todo al rallador, señora.
1: Era lo que había quedado, entonces, bueno, la mitad rallada, la mitad cortadita.
0: Y si te quedó una ensaladita de lechuga del día anterior, también.
1: Eso no fue todo, porque a la hora de volcar los fideos me di cuenta de que no quedaban muchos fideos.
0: Ajá.
1: Me quedaban solo un puñadito de moñitas.
0: ¿Y qué hacemos?
1: ¿No? De fideos moñitas.
0: Sí.
1: Que, bueno, los fideos moñitas le gustan a mi marido.
0: A los niños también les
1: gusta
0: mucho.
1: Y, bueno, entonces tenía otros fideos que eran los
0: tirabuzón.
1: Cinta.
0: Ah,
1: no, cinta. Entonces hice... saqué un nidito de cinta y lo molí un poquito. Claro. Y como había quedado un arrocito que había hecho para ensalada el día anterior, lo iba a tirar, le sumé el arrocito que tenía cúrcuma. Claro. ¿Viste? Entonces le sumé. Fue como un...
0: Una vez una señora...
1: Un lindo mejuje.
0: Una vez una señora tenía... un arrocito que le quedó del día anterior y lo iba a tirar.
1: ¿Y qué pasó?
0: Y se le cayó la mano. De su cuerpo,
1: no se tira el arroz.
0: No se tira el arroz, no, ni la comida. Diría mi papá, me lo voy a comer para que no quede.
1: Eso hago yo,
0: Claro.
1: Voy comiendo para que no quede. Así que bueno, fue como un guiso mixto ahí que hubo de cosas.
0: Estas épocas te hace agudizar el ingenio y salen cosas maravillosas.
1: Sí, obvio.
0: Sí, nada de que tirarlo.
1: Ya hemos pasado el 2001, así es que bueno, algún timing también tenemos
0: también.
1: En este sí, andar, señor. ¿No? Pero bueno, hay que agudizar el ingenio, como bien decís vos.
0: Sí,
1: hay que agudizar el ingenio y hay que ver que, bueno, con lo que tengamos. Y a no desesperar.
0: No.
1: Porque por ahí te salen algunas croquetitas interesantes. Hay que ir a...
0: Sí. Por ejemplo, de arroz.
1: Claro.
0: El arroz, puedes hacer una croquetita de arroz. Uh-huh. Le pones, eso sí, si vas a hacer croquetita de arroz, le podés picar mucho perejil.
1: Perejil, claro.
0: Perejil, ajito... Bien chiquitito. ¿Qué otra cosa? Ají pone, pero del ya condimento
1: molido.
0: No te puede faltar la pimienta. Ponele.
1: Claro. ¿Pimienta verde o negra te gusta a vos?
0: No, blanca.
1: Blanca, ni bien ni negra ni verde.
0: No, la bolita esa no.
1: Sí. ¿No?
0: Pica.
1: No, pero si tenés el molinito, le.
0: Ah, no, yo ya directamente la compro molida.
1: Sabés que yo soy tan alérgica que no puedo usar la molida,
0: pimienta
1: molida,
0: sí.
1: Porque vos sabés que aún cuando voy a colocarla, es difícil convivir con esta persona. Cuando voy a colocarla, el vaporcito se eleva la pimienta.
0: Claro.
1: Vueltas y
0: sale como un vapor, un humito.
1: Y ese vaporcito, ese humito, te lleva la pimienta y lo
0: pega
1: a la nariz.
0: Es tremendo.
1: Así que no puedo usarla.
0: Ajá.
1: No puedo usar la pimienta molida.
0: ¿Vos en el molinillo?
2: En el molinillo.
1: Uso en el molinillo.
0: A mí no me ha sorprendido nada en cuanto al tiempo, porque todo lo ha anticipado
1: Germán
0: Poblete.
1: ¿Sí?
0: Exactamente,
1: sí.
0: Así es que...
1: Ya lo dijo. La primavera en San Juanina es muy inestable, lo dijo él.
0: Totalmente.
1: Bueno, ¿querés que vamos con otra cosita? Porque tenía acá reservado, estaba esperando a ver si estábamos con nuestros colegas de Radio Nacional Hachar, pero aún no. El quinto encuentro regional de turismo se viene para la provincia de San Juan, la quinta edición que se va a realizar en el mes de octubre, finalizando el mes de octubre. Recordemos que durante el año pasado ya se conformó la Federación de Turismo en diferentes regiones de la Argentina y eso ha permitido que se trabaje con lo público y lo privado. En este caso, este encuentro regional que va a convocar a todos los agentes turísticos de la provincia de San Juan, de Mendoza y de San Luis. Un trabajo conjunto que se viene realizando con la Facultad de Filosofía, Humanidades y Artes de la Universidad Nacional de San Juan, que va a brindar el respaldo. ¿Querés que escuchemos una declaración breve que lograba ayer Jorge Floridia de Silvia Poblete, quien es la titular de la Federación de Turismo Regional Cuyo, para evaluar cómo se viene esta quinta edición del Encuentro Regional de Turismo? Silvia Poblete, ¿no la tenemos? ¿Hay llamado, me parece? ¿Había alguna notita?
0: Había un llamadito.
1: Bueno.
0: ¿Cómo no? Entonces, mientras esperamos la nota con Silvia Poblete, que enseguida la vamos a recrear y a escuchar, hecha por Jorge Floridia, querida Claudia, te quiero presentar a la próxima entrevistada, porque pertenece a la Fundación Mujer en la Minería. ¿Viste que las mujeres hoy en día están al tope de este boom minero generando... cosas, están organizadísimas. En este caso, te voy a presentar a Edith Flores, porque tienen una iniciativa muy, muy bonita, que se llama La Ruta de la Cal. Y le vamos a preguntar, en primer lugar, saludarla. Edith, Claudia Cabrera y Andrea, te estamos saludando. Buen día.
3: Buenos días, chicas. Buenos días, Andrea. Buenos días, Claudia.
1: Buen día. Es un gusto
3: estar en contacto con ustedes.
1: Bueno,
3: la verdad que muy
1: activas,
3: San Juan, sí, San Juan está, digamos, potente con todos sus recursos y está atravesando un momento maravilloso, creo que para toda San Juan, con estas grandes oportunidades que se vienen dentro del sector productivo minero y toda la red que abarca la minería. Uh-huh. Entre eso, nosotros sentimos que tanto la minería metalífera como la no metalífera uh-huh. está creciendo a pasos agigantados, lo venimos diciendo, y uno de nuestros sponsors, que es Canela San Juan, que nos viene acompañando en la fundación, cada paso que nosotros hemos ido dando para tratar de sumar a esta identidad cultural dentro del departamento Sarmiento, uh-huh. donde hemos ido, donde vos has ido siguiendo también sí. los pasos de la fundación, esta construcción desde la historia calera, para poder lograr visibilizar el crecimiento que ha tenido la industria de la cal. Entonces, uh-huh. Ahora ya estamos en la tercera etapa dentro del departamento Sarmiento. Lo primero que se hizo fue un registro de la historia calera, uh-huh. Rescatando los relatos, la memoria minera.
0: Reflejada en un hermoso audiovisual, ¿no?
3: Sí, con un documental que tuvimos la oportunidad hasta de llevarlo a Buenos Aires y todo para mostrarlo, donde ahí habla, rompimos el mito de las mujeres en la minería, claro. O sea, la industria calera es una industria que comenzó familiar, por ende han trabajado las mujeres siempre en la minería calera, y después de lo que hicimos como registro y análisis diagnóstico del departamento de tratamiento, creamos el videoclip, que es el himno de las mujeres dentro de la minería, donde dicen estoy aquí, las mujeres hoy ya estamos en el sector minero incluidas, así que el videoclip se sumó a todo lo que veníamos trabajando en el departamento Sarmiento, porque se filmó dentro de la empresa Calera San Juan, con las voces de Gisela Aldeco, Maca Flores y Bae, que en este momento es una de nuestras cantantes que está triunfando en Buenos Aires, así que orgullosos de las mujeres sanjuaninas que tenemos y que fueron parte del videoclip. Y en esta tercera etapa estamos ya con experiencias en el territorio. Aquí queremos hacerles una invitación a todos para que se sumen a esta experiencia de la Ruta de la Cal. Uh-huh. Nosotros vamos a realizar el 3 de octubre una salida que incluye el transporte. También nos acompaña el ingeniero Robles para hacer el relato y la construcción de todo el proceso.
0: Una visita guiada sería, ¿no?
3: Exacto, uh-huh. El ingeniero Robles, más quien te habla, y va Carolina Sirica con todo lo que es la parte de legales, puedan instruir en todos los aspectos, y vamos a visitar junto con Historia Minera, Calera, que son muy importantes, como es el ferrocarril, después hay otros puntos que les va a encantar tomar fotos, también reconstruir este relato que nosotros venimos hablando de la minería calera, uh-huh. y también ingresar a las empresas mineras, como en este caso la empresa Más Minerales, que es una empresa de molienda, y también a Calera San Juan, donde también van a recibir todo el instructivo y van a poder dimensionar los tamaños de las empresas mineras, la historia, el relato presente de la memoria viva, y poder encontrar también las oportunidades que da la minería calera, porque allí quienes vayan y nos acompañen se van a poder dar cuenta que hay muchas posibilidades de inversión aquí en el departamento de Sarmiento, uh-huh. así que hay también algunas necesidades que se pueden cubrir con alguna inversión y grandes oportunidades de trabajo para el sector minero. Así que quienes estén interesados en conocer y darse la oportunidad de ampliar el conocimiento dentro de la minería no metalífera, tienen la posibilidad de ir con nosotros este 3 de octubre en lo que nosotros denominamos experiencia en el territorio de la Ruta de la Cal, que tiene ya el reconocimiento de la declaración de interés por la legislatura, y que van a estar también representantes, como en el caso del municipio, el intendente Alfredo Castro y Andrés Castro como diputado de la provincia y director de la Comisión Minera de San Juan, nos va a estar recibiendo allí en el recorrido que vamos a hacer dentro del departamento de Sarmiento. Así que vamos a estar muy bien acompañadas.
0: Claro.
1: Bueno, buenísimo, qué lindo, ¿no? Buenísimo, qué lindo, qué lindo que se pueda participar también así, que se genere esta iniciativa como un fuerte atractivo desde el punto de vista turístico, obviamente, porque eso es como que abre esa posibilidad de esta industria sin humo, pero principalmente para conocer cuál, en el caso de los sanjuaninos que participen, el patrimonio real, ¿no?, de lo que genera esta industria y que ha generado a lo largo de la historia de productividad de la provincia de San Juan, que a veces perdemos como el foco, no nos centramos en otro tipo de minería, quizás no la calera, y no llegamos a comprender cuál es el nivel de importancia que tiene la industria calera, que en este último tiempo también ha tenido un crecimiento bastante importante.
3: Bastante importante, y Calera San Juan, para que sepan muchas mujeres también, quieren llegar a tener el 50% de su personal mujeres.
1: Ah, mira.
3: Ya tienen un porcentaje muy alto incluido dentro de la empresa, y tenemos desde explosivistas dentro de la empresa de Calera San Juan hasta las oficinas, todos están incluidas las mujeres. Reciben una inducción de 30 días y luego están ingresando a la empresa. Así que es una empresa que no solamente apoya una fundación inclusiva, sino también que ejerce dentro de su empresa lo que apoya, ¿no? Que en este caso es la inclusión. Eso es para las mujeres, que lo tengan en cuenta. Son horarios diferentes a lo que tiene la minería metalífera. Esta es una actividad que pueden ir por el día, uh-huh, y que Sarmiento está a 100 kilómetros, es decir,
1: claro,
3: que tiene una gran apertura también, y también, como cualquier otra de las mineras, necesita de proveedores de toda la línea. Así que a poner ojo en Sarmiento, porque recuerden que viene la ruta 153 que va a unir, uh-huh, el departamento de Sarmiento con el departamento de Caningasta, y por ende ambos departamentos que colindan con la provincia de Mendoza y con un paso internacional va a tener un gran crecimiento. Uh-huh. Y a tener en cuenta que es un departamento agrominero, uh-huh, igual que Calingasta, y que tienen un gran atractivo para inversión turística. Así es que yo creo que muchos deberíamos tener también los ojos puestos en inversión en estos departamentos, que son muy pujantes por los recursos, y como decíamos recién, que es importante que apoyemos el desarrollo local, uh-huh, que es lo que están haciendo las empresas, en este caso Calera San Juan, apoyando al empuje, ¿no?, de este circuito turístico, al desarrollo de proveedores locales que se van a ver beneficiados con esta ruta de la cal, que nosotros, bueno, vamos a poder conocer ahí a los proveedores, uh-huh, productos regionales, traerse un recuerdo, y que esta ruta de la cal la podamos hacer cada vez más continua.
0: 3 de octubre es la fecha, mi querida Edith, y entonces, ¿cómo hacer para contactarse con ustedes? Si alguien tiene interés,
3: lo pueden hacer a través de las redes sociales, que van a encontrar en todas las redes que dice Mujeres la Minería.
0: Perfecto.
3: Y si no, también al número de teléfono que les voy a decir ahora, es, uh-huh, muy fácil: 264-460-6484.
0: Bien. Experiencia.
3: 460-6484.
0: Experiencia en territorio, Ruta de la Cal se llama la iniciativa. Mi querida Edith, así unas palabritas finales, ya se nos vienen las noticias, y agradecerte por estos minutitos.
3: Muchísimas gracias a ustedes y el acompañamiento a esta fundación. Muchas gracias por pues para nosotros es muy importante la difusión. Gracias, chicas.
0: Bueno, vamos a estar muy pendientes de todas estas actividades que generan desde allí. Hasta pronto, Edith.
3: Hasta nos pronto. Vemos. Gracias.
0: ¿Qué tal las mujeres mineras en la minería?
2: Bien,
0: han generado la ruta de la cal, chicos. La ruta,
1: es que vienen generando, exacto, tienen una cantidad de proyectos tremendos. Recuerdo cuando presentaron el corto de Mujeres en la Minería,
0: claro,
1: ¿te acordás? En 2023, ajá, y Edith, sí, Flores fue
2: pasaron
1: una
2: acá,
1: de las
2: pasaron por acá por Cachal, las chicas. Pasaron por acá por Cachal, tengo, y me acuerdo que yo en ese momento estaba en el móvil, uh-huh, fui a algunas charlas que ellas hicieron acá, en diferentes lugares del departamento, incluso a la universidad llegaron, uh-huh, también a hacer, sí, a dar charlas con respecto a este movimiento de mujeres en la minería, y la verdad que bien.
0: Muy interesante. Muy bien. Y vos sabés cómo empezó todo, muy muy simplemente, porque ella, Edith, es profesora de geografía, sí, y trabaja ya en el departamento Sarmiento, es de aquella zona, de familias de la zona, y se dio cuenta, por sus estudios universitarios y todo, el rol fundamental que las mujeres tenían, uh-huh, cuando los varones en ese entonces tenían que ir a trabajar a las caleras, ¿no? Estas matronas que se ocupaban de todo, mientras los padres, los paterfamilias, iban a hacer esta actividad. Y a partir de ahí surgió todo, fue siguiendo el hilo conductor y el rol importantísimo de la mujer para la prosperidad, ¿no?, de esta industria.
2: Exacto, exacto. Bueno, sorprendidos también, chicas, por otro lado, por la suspensión de clases acá en el departamento de Cachal.
1: Te adelantaron. Nosotros pretendíamos que la suspensión llegara para esta zona, pero evidentemente el viento va a ingresar en esta zona pasada las 20 horas, nos dijeron. Así es que por eso también creo que se define esta suspensión en Cachal, Calingasta e Iglesia, que finalmente fue confirmado por el Ministerio de Educación ya, ¿no?
2: Exacto. Yo creo que, lo vuelvo a insistir, chicas, si esto no es, si querés mañana te digo el número de la quiniela, ¿no?
1: Ah, no, bueno, dale. Pero, me vendría de
2: 10. Yo creo que mañana va a ser similar. Me parece que mañana va a ser el problema. Es hoy que, yo creo que no es tanto, por lo menos acá en el departamento.
1: No se percibe.
2: Por ahora está tranquilo, probablemente llegue más tarde el sonda. Pero bueno, hasta el momento acá en Cachal, como te digo, está tranquilo. Pero yo creo que mañana va a ser el inconveniente. Mañana sí. Yo creo que va a estar previsto eso de la suspensión.
1: Vos sabés que sugeríamos al área quien debe definir la suspensión de actividades, porque para hoy insiste el servicio meteorológico que el alerta fijado es para el sur de la provincia, incluyendo algunos departamentos cercanos a la capital y la capital, ¿no? Que era lo que nos preocupaba. Pero en tal sentido, veo en el pronóstico extendido y en el alerta extendido para mañana, tanto para mañana jueves, durante toda la jornada, chicos, Cachal es la más afectada, Cachal, Calingasta e Iglesia. Fijando a ustedes como una alerta de mayor probabilidad de ráfagas de viento. Y el viernes también el alerta amarillo por viento sonda, o sea que va a haber continuidad durante los próximos días, quizás disminuya el viernes las ráfagas de viento, pero para mañana me parece que va a estar bastante
4: las complicado. Condiciones van a seguir muy parecidas.
1: Sí, parecidas del jueves.
0: Sí, parecidas o se van a complicar.
1: Sí, yo creo que mañana va a estar más complicado.
2: Sí. Mañana va a estar más complicado. Yo creo que va a ser seguramente temprano también ese comunicado, como bueno, hace un ratito, por eso te digo, nos sorprendía acá el departamento de que las clases ya se suspendieron desde la hora 3 en adelante.
1: Bueno, pero Miguel, también como siempre decimos, es responsabilidad de los papás, de las mamás, de quienes están a cargo de los pequeños y de los adolescentes. Si ustedes saben que este tiempo así, este cambio de clima hace mal, bueno, no los envíen a los colegios, ¿no? Resguardarlos. Exacto. Principalmente. Sí, Miguel.
2: Tal cual. Bueno, no, te digo que vamos a ir cumpliendo con algunos registros que tenés ahí preparados, Claudia, porque está el informe de los bonos que presentaron en Nueva York, contame.
1: Exactamente, la presentación formal y lo que se estima que puede llegar a generar esa lectura de posibles inversores se va a realizar mañana en Nueva York. Pero ya el ministro de Economía, Finanzas y Hacienda de la provincia ha hecho una presentación virtual en la jornada de ayer este lugar, y lo que se estima es que, bueno, esto abriría un poco más las expectativas para reunir a los capitales que podrían llegar a invertir para obra pública en la provincia. El gobernador de la provincia de San Juan dialogó con la prensa inmediatamente, cerraba esta presentación que se había hecho por parte del ministro de Economía provincial, habló acerca de la importancia que genera esta misión en Nueva York y lo que podría llegar a generar para la provincia. Si querés, escuchamos.
5: Nosotros vamos a esperar, tenemos que, en este momento ya está el ministro de Economía en Nueva York, y nosotros hicimos la presentación del bono San Juan, bueno, llega el momento de hacer una segunda presentación, fuimos a los mercados más importantes que existen en el mundo. Estuvimos en Londres, estuvimos en Boston y por supuesto en este caso en Nueva York. Creo que la presentación fue muy buena. Nosotros ya seleccionamos dos bancos, que es el JP Morgan y el Banco Santander, que van a ser los colocadores de bonos. Ellos manejan más del 80% de los bonos subsoberanos. Y también es cierto de que hay una gran parte de un 20% también que tiene que ver con fondos de inversiones nacionales, donde participan distintos actores ahí. Pero bueno, veremos en este caso de ese día las condiciones del mercado. Ha bajado un poco el riesgo país, eso es muy interesante. Argentina mejoró su clasificación, digamos, San Juan también. Y veremos qué sucede, cuánto, digamos, sale esa tasa. Y por supuesto, después vamos a ver cuántos bonos colocamos y cuántos de ellos vamos a tomar, que son dos cosas aparte.
1: Claro, son dos cosas aparte, lo aclara ahí el gobernador, porque tiene que ver con la apuesta de generar el interés del bono San Juan, que es una metodología que autoriza el gobierno nacional por cumplimiento fiscal de la provincia. Son muy pocas las provincias que han sido autorizadas, entre ellas, creo que fueron 5 en todo el país, entre ellas la provincia de San Juan, que pudo acceder a la emisión de este bono San Juan a través de JP Morgan y Banco Santander, a la que, bueno, también algunos representantes de estos dos sectores financieros internacionales llegaron a la provincia para ver cuál es el punto de solidez, de consolidación. ¿Cuál es el fuerte, digamos, que presenta la provincia de San Juan? Ya lo aclaró el ministro de Economía, Finanzas y Haciendas de la provincia, Roberto Gutiérrez. La minería. La minería es la gran vidriera y representante que tiene la provincia de San Juan en los ojos de los capitales extranjeros. Y escuchemos cuál es lo que tratan de establecer como punto de interés a aquellos capitales que observen estos bonos en la presentación que se dará mañana. El ministro de Economía, Roberto Gutiérrez.
6: Se ha despertado mucho interés por parte de los inversores extranjeros porque indudablemente ven a la provincia de San Juan como una provincia que tiene un importante upside, digamos, una gran posibilidad de crecimiento a partir de que tiene adentro la minería como principal motor. Nosotros tenemos autorización para emitir por hasta $600 millones. Obviamente que el monto que uno termina emitiendo se decide en el momento de la colocación y que ese momento de la colocación existen muchos factores tienen que ver con la oferta y la demanda. Si hay liquidez, si la tasa de interés de Estados Unidos está por bajar o no bajar, lo que viene sería un deal show. Cuando ya hace el anuncio de que viene el bono, se hace el deal. En este caso, sí, hay que viajar a Nueva York.
1: Bueno, ahí el viaje que confirmaba el ministro y que efectivamente se realiza, ya está él allá, pero mañana se realiza la apuesta de dar a conocer, para generar el interés, el bono San Juan y lo que se estima podría llegar a atraer mayores inversores. Recordemos que para estos 600 millones que también autorizó la legislatura de la provincia de San Juan al nivel de endeudamiento del Ejecutivo Provincial, se ha programado una carpeta completa de diferentes obras que son necesarias para la realización. Entre ellas estaba prevista una en la Ruta 20, que ya ha comenzado también en cierta medida a generarse el estudio y alguna puesta en marcha en terreno, que es la incorporación de una gran rotonda en la calle Gorriti y ruta 20, que va a aliviar bastante el nivel de tránsito y principalmente el registro de accidentes en esa zona, que es lo que más preocupa.

0: Roberto Gutiérrez. Ya enseguida vamos a estar nuevamente con el móvil, con Rafael, porque recién hace un ratito terminaba una conferencia de prensa también que se hacía acá en el departamento de Hachal, que ya después seguramente vamos a tener ese informe correspondiente. Y lo que les quería contar, en cuanto a información así muy rápidamente, porque, y yo me parece eso, esto tiene que ver también con lo que está generando ahora, hoy en día, el viento Sonda, que cerraron el paso Cristo Redentor. Esta es información que, que ahora en este momento se está manejando. Y bueno, Gustavito, me vas a decir cómo está el tiempo ahora en Hachal, si está, llega el Sonda,
1: no llega lejos de eso. Tendremos viento al sector este, muy apacible casi el mediodía.
2: Les digo que van a, los papis y las mamis van a tener que abordar el plan de contingencia. De la suspensión se envían las
1: El problema es eso, ¿no?
2: Claro, sí.
1: El problema es eso. El plan de contingencia es volvernos nosotros los maestros en la tarde.
3: Sí. Bueno, pero no hay otra, Gustavo.
1: No, vamos
3: a tener que todo poner un poco de buena voluntad, porque si no, bueno, para acatar las órdenes de Protección Civil y todo.
2: Vos sabés
3: eso,
2: que algunos que saben un poquito más me dicen que el viento Sonda también ingresaría desde el sur hacia el norte, o sea que el primer ingreso se daría desde Sarmiento hacia acá. Creo que debieran hacer una relectura desde el Ministerio de Educación sobre la cuestión de la suspensión de actividades, porque Mendoza ya definió, como decía Miguel, el paso del Cristo Redentor desde las 15 horas en Uspallata y Guardavieja. Los complejos aduaneros van a cerrar a las 17 horas, permitiendo cierta cantidad de automóviles y vehículos, el paso, pero bueno, es copiosa la nevada que se está registrando. Y eso, bueno, impide que se dé continuidad a la apertura.
0: Exacto, exacto. Y vos fíjate que hoy leía y le contaba en títulos nada más a Gustavo, que me decía, pero ¿por qué no lo decís? Bueno, porque en realidad vendíamos el programa nada más, de que ya a partir del domingo se abre como una especie de ventanita para que la gente vaya y suba la cordillera a medir la cantidad de nieve.
1: En principio. Habría que ver.
2: Pero eso nos daría el primer arribo del dato, que es muy importante, además.
1: Que estamos esperando todos, sí.
2: Claro, sí. Yo creo que eso también podría llegar a dar cuenta al comité de crisis que se ha conformado y que integran diferentes departamentos, entre ellos Hidráulica, que es quien toma esta lectura, efectivamente, para ver el escurrimiento y la proyección que hace. Si vamos a estar en condiciones o si hay que reforzar aún más algunas otras cosas, ¿no?
1: Para saber a ciencia cierta dónde estamos parados ya con datos.
2: Claro.
3: Con datos certeros, ¿no?
2: Algunos dicen que durante este fin de semana se ha sumado más de un metro nieve. El tema es la solidez de esa nieve también, porque la medición la hacen en el centro del deshielo, ¿no? La medición que realizan para poder establecer ¿cuál es el rango de escurrimiento que tendríamos durante este año?
1: Sí. De todos modos, dentro del cuadro de situación es buena, porque teníamos, para este año, de no haberse dado este fenómeno del Niño, nos veríamos en una situación muy, muy delicada, muy compleja.
3: Para unos 100 años adelante, es lo que habíamos hablado con el doctor Silvio Pastore.
1: Es más, habían agricultores que ya habían desestimado el tema de la posibilidad de hacer lo que generalmente hacían en cuanto a cantidad de hectáreas.
3: Ya, y también incluso se había hablado de reconversión en los cultivos.
1: También habíamos hablado de eso acá.
2: Sí, ¿no? Se había propuesto varias
1: cosas. Así que bueno, dentro de la situación es bueno, digamos, de lo que está.
2: Y por lo menos una línea de esperanza nos abre, ¿no?
1: Porque pero hay otra cosa, y la realidad, que esto es pan para ahora y hambre para mañana, porque esto son condiciones cíclicas. Así como tenemos abundancia ahora, volverán en un tiempo más la sequía, y lamentablemente eso es así. Y bueno, aprender también a convivir con lo mucho, pero también cuando llegue la época de la escasez.
2: Creo que también, chicos, en este modo, creo que también debemos ser conscientes todos de las modificaciones que requieren los sistemas, ¿no? Y hablo no específicamente de los productores, pero sí en ellos, quizás inversiones importantes para cambiar el sistema de regadío, ser más consciente de cuáles son estos periodos cíclicos a los que hace referencia Gustavo. Y también nosotros, como usuarios consumidores, que de un tiempo a esta parte...

0: hemos acostumbrado a derrochar en mucho caso, ¿no? Y que
1: ahí tocaste un tema muy importante.
0: Tiene un costo elevadísimo.
1: Hay un grave problema que están teniendo las uniones vecinales aquí en Hacha para la zona norte, con la escasez de agua y las cortes de agua, y hay mucho ganado y que bueno, no hay otra manera que darles agua con la canilla, ¿no?
0: Ajá,
1: con la manguerita.
0: Con la manguera.
1: Y hay mucha gente que riega y tiene la permanente, de continuo, la manguerita abierta, el agua potable abierta, y hay motores que andan de día y noche, y es ahí el problema de la escasez. Y tocaste un tema muy importante. También es una cuestión cultural,
0: de poder
1: hacer un uso racional y consciente del agua.
2: Bueno, es así.
1: Creo, ¿no?
0: Sí, coincido.
2: Yo les quería preguntar, chicos, ¿qué fue con lo del Consejo Deliberante? Esto de que la oposición le había pedido ya formalmente al intendente de que vuelvan al edificio municipal.
1: En realidad mañana vamos a tratar de abordar el tema.
3: Mañana vamos a hablar con el concejal que ha presentado. Mañana vamos a tratar de, si querés...
1: Hacerlo después de las 10 para que ustedes lo escuchen también.
3: Para que escuchar ahí al concejal, ¿les parece?
2: Bueno, cómo no.
3: Apenas arranquemos el programa,
1: ahí vamos a
3: viene por acá por el estudio el concejal.
1: Sí, y hay otro tema importante, de que finalmente se decía de que era del Poder Judicial, pertenecía al edificio donde funciona la municipalidad, pero finalmente no es del Poder Judicial, sino es del Estado de la provincia, decirle que le pertenece.
3: Ni siquiera es del municipio.
1: No es del municipio. Ellos hablaban que en la época de Tañe, por lo que pudimos averiguar, hubo una especie de intimación de desalojo del edificio por aquellos años. Lo que no entendemos de por qué no se siguió tramitando otra de una búsqueda de regularización esta situación, ¿no? Bueno, entendemos que el municipio en estos últimos años, no en este gobierno, pero en el anterior, hubo compras de edificios, bueno, que no están habilitados para el uso, hubo compras donde ahora funciona la ciudad judicial en Hachas, este hermosísimo, moderno, de última tecnología el edificio que se ha construido, pero el terreno lo compró la municipalidad, sin ser propietaria de donde hoy funciona la municipalidad.
3: Claro.
1: ¿Por qué no se apuntó por ahí? No se sabe. Lo que sí, yo charlé vía WhatsApp con el propio intendente, el doctor Matías Espejo, y lo que me supo decir en el momento, sin explayarse demasiado, estamos en el tema. La parte legal del municipio está tratando de buscarle la vuelta de rosca y, bueno, que esta... darle un corte definitivo, entiendo, ¿no?
3: Claro.
1: Con esta... Pero...
3: O sea, hoy por hoy el edificio municipal es municipal.
1: Hoy por hoy ya. Ajá. En la realidad, en la municipalidad de Hachal está deprestado. Si ya Estado provincial le dice, chiquillos, me tienen que desocupar, no les alquilo más,
2: claro, pero
1: alquiler.
2: Ahí se debería mover el diputado departamental,
0: claro,
2: y a través de la Cámara decir, pedirle al Ejecutivo Provincial que
0: ceda el terreno.
2: El terreno o el edificio.
0: El edificio del terreno a propiedad del municipio.
2: Claro.
1: ¿No? Y bueno, justamente es Vega quien estuvo en el periodo anterior, entonces conoce bien el tema, entiendo. Y bueno, no dijo nada que va a presentar, no se explayó, siempre es muy activo también en el tema de las cuestiones de la comunicación, pero no dijo nada que estoy presentando, pero está trabajando en otro tipo de proyectos que nos hacía entender, pero no específico en esto, y es bueno el dato, el razonamiento que hacen ustedes,
3: claro,
1: compañeros.
2: Digo, porque hay temas muchísimo más graves, y a lo mejor este tema se puede solucionar rápidamente y les está quitando tiempo para otros proyectos que le van a mejorar la calidad de vida a la gente, que para eso están los legisladores, ¿no?
1: Tal cual. Mañana vamos a ir al detalle. Recordemos que el concejal es uno de los de las personas que más trabaja con el gobierno actual de Orrego, aquí en el departamento de
2: Hachal. Podría aprovechar entonces, claro.
1: Podría aprovechar los buenos contactos
2: y ganarse un
1: buen poroto.
2: Eso.
1: Porque mira que todo suma, claro.
2: Claro.
1: cara al año 2027.
0: Claro,
1: ¿no?
0: Sí,
1: ¿no?
0: Sí, porque, sí, porque, sí, te entendimos.
1: Claro,
0: el guiño, 27.
3: Exacto, exacto. Así que bueno, ya mañana seguramente vamos a charlar de fondo sobre esta situación que, reitero, esto desde la semana pasada, Gustavo, que comenzamos con esta...
1: La anterior.
3: Hacen como dos semanas entonces.
1: Sí, veníamos charlando.
3: Porque veníamos preguntando, ¿de quién es el edificio? ¿Es del municipio o de quién?
1: Hablando en términos criollos, cuando saltó la liebre, fue cuando presentamos, nos dio a entender el concejal de su proyecto que presentó
3: para en el consejo
1: para volver una vez que se ocupen el primer piso la gente de Poder Judicial,
3: claro.
1: Y salió ahí el contrapunto el presidente del consejo deliberante de por qué no se hubo un tratamiento un tanto más dentro del cuerpo legislativo, y ahí empezó a sonar
3: hace dos semanas, chica, y bueno, ahora está saliendo
1: todo aquí por Radio Nacional,
3: Nacional sale todo, chicas. Nos vamos al móvil, ya casi a la despedida de Rafita. Te escucho, Rafa.
4: Bueno, gracias, Manriquito, y saludos para las chicas y para toda la gente que está escuchando la radio. No hay fecha de traspaso, si se quiere, del Poder Judicial al nuevo edificio. Porque se acuerda que se decía que era inminente.
1: Sí, dijeron inminente.
4: Que incluso la prensa provincial recién se enteró y bueno...
1: Dijo inminente.
4: También hablan de que es inminente. No tan inminente, al menos... Por las próximas dos, tres semanas más, no está previsto ningún traslado, ni mudanza, ni nada por el estilo.
1: Porque, Rafa, veo todavía maquinaria pesada, grúas todavía que están trabajando.
4: Colocando esas como rejas que tiene un nombre en la parte principal, que lo que hace es digamos, cuidar los blindex que van en la parte de adelante, que le va a dar sombra, que le va a ayudar a climatizar las oficinas.
1: Sí.
4: Y después de eso hay un trabajo casi de hormiga en cuanto a sistemas de internet, intranet,
1: todo eso.
4: Son servicios y sistemas que tienen que estar funcionando a la perfección. Cuando se dé lo que hay de todos esos detalles técnicos y demás, recién desde allí en adelante habrá un dispositivo, un protocolo especial para el traslado.
1: No es solamente ya propiamente del edificio, sino es una cuestión de conexiones, de computadoras, de internet. Es otra, de la otra pata de la, digamos, de la realidad que ellos necesitan como para estarlo en óptimo.
4: Para eso me dicen por lo menos mínimo dos, tres semanas más. Mínimo.
0: Claro.
3: ¿Andrea?
2: No, iba a decir que me gusta así que hablemos en términos del edificio municipal y no del palacio municipal, como por ahí les gusta decir, porque bueno, hoy se habla de alguien que está más arriba que el resto, ¿viste? El edificio municipal, está muy bien.
1: Como el palacio es como un rey.
2: Claro, sí.
3: Exacto.
2: El palacio.
1: Rafa, aunque algunos por ahí se la creen.
3: Sí, bueno,
1: por
3: supuesto. Sí,
2: el que dice palacio municipal.
3: Sí. Rafita, un resumen muy cortito de lo que fue la conferencia que estuviste recién ahí para poner en claro a las chicas.
4: Bueno, es un descargo que hace la gente de la Municipalidad de Cachal para contar, digamos, la determinación judicial que es desestimar esa denuncia que ingresó por parte de los concejales Felipe Taña y Gema Casas en cuanto a lo que en algún momento fue toda una polémica, que incluso trascendió los medios locales y provinciales, que era, en principio, se decía, una agencia de seguridad que estaba floja de papel.
1: Sí.
4: Y bueno, eso ha quedado desestimado, al menos por la justicia.
1: Bien.
4: Ahora viene, desconozco cuáles son las instancias judiciales, por un lado, y si habrá, digamos, alguna determinación por parte de los damnificados.
3: Perfecto.
4: Ahí cuando terminó la conferencia de prensa, nos contaban o daban a conocer el listado de personas que habían como quedado expuestas ante esta ante esta denuncia.
3: Tal cual.
4: Reitero, habrá que ver si habrá otra instancia judicial de apelación, si quiere, póngale el término que corresponde, sobre esta causa por parte de los concejales, pero... Esto es lo que han notificado el secretario de Gobierno, Dara, y el de área técnica, de área legal.
3: Perfecto.
4: Eso ha sido lo que se ha dado a conocer en la jornada del día de hoy, y ya se han quedado comprometidos de darnos a conocer, de enviarnos el PDF y demás de esta determinación judicial.
3: Dale, Rafita, hasta mañana.
4: Hasta mañana o pasado mañana, si está fuerte el viento.
0: No venga hasta nuevo aviso.
2: Se enchupa todo.
0: Se cierra el paso.
3: Bueno, chicas, ha sido un placer, chicas, y nos volveremos a reencontrar. Que el viento no nos deja.
0: Mañana estaremos compartiendo más audio de lo sucedido también en esta jornada con el caso Uriel, chicos, saben, para tener más novedades con respecto a este tema. Será hasta mañana, Nosotros mañana. Aquí
1: buena
0: seguimos.
1: Buena tarde, buena vida.
0: Buena vida. Mucho gusto. Disfrute, caballero. Seguimos esperando nosotros aquí la conexión con lo que va a suceder en la octogésima primera Asamblea General de las Naciones Unidas en Nueva York, en donde el presidente de la nación, Javier Milei, está previsto de el discurso que estará centrado, de acuerdo a lo que nos anticipan, en la defensa de la soberanía argentina sobre las Islas Malvinas, luego que el gobierno endureciera algunas sanciones a empresas que operan en la zona.
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6: La información del deporte ahora con Damián Zárate.
7: Tenis ATP 250 Chengdu en China, la derrota de Seba Báez en set corrido, perdió con un doble 7-5 con Jenson Brodsky, el estadounidense. Mañana por la mañana, 5:30, está anunciado el partido de Juan Manuel Cerúndolo contra el local, el chino Yosu.
6: En San Martín de los Andes, en Neuquén, donde nos escuchás por AM 1440, temperatura 7 grados y hay alertas por tormentas y vientos intensos. En la ciudad de Buenos Aires, temperatura 12 grados 4 décimas, humedad 57%, cielo cubierto.
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0: Bueno, vamos a ir esperando la palabra del señor presidente de la Nación, Milei, en la ONU. Vamos a contacto.
1: Hoy me dirijo ante ustedes por tercera vez, como presidente de todos los argentinos. Cuando asumimos el gobierno de un país en ruinas, al borde de la peor crisis de su historia, tuvimos algo claro desde el principio. Nuestros problemas debían enfrentarse con absoluta sinceridad. Mentirnos a nosotros mismos para sentirnos mejor no nos iba a llevar a ninguna parte. Siempre es preferible decir una verdad incómoda por sobre una mentira confortable. Por eso, créanme que sé de lo que hablo, cuando señalo con ánimo constructivo los problemas que tiene esta organización, que pretende orientar y arbitrar entre los estados. En este sentido, hoy quiero hablarles de tres cuestiones. Primero, aquello que este organismo debió hacer y no hizo. Segundo, aquello que no debió hacer e hizo de todas formas. Y tercero, su posición ante el advenimiento de la inteligencia artificial. Hace 78 años esta casa declaró que todos los seres humanos nacen libres e iguales, en dignidad y derechos, palabras nobles cuyo espíritu comparto plenamente. Y para este fin se comprometió a hacer respetar el derecho internacional, a defender la soberanía de las naciones y ofrecer un foro donde los conflictos se resolvieran por la cooperación, en vez de resolverse instantáneamente por las armas. Ese era el propósito original, el contrato que todos firmamos, pero hoy, lamentablemente, es momento de reconocer que ese pacto sagrado, en los hechos, se rompió. Esto es, se convirtió en una organización inútil, que solo sirve para alimentar a una casta de parásitos fatalmente arrogantes, disfrazados de burócratas bien intencionados, a lo que les recuerdo lo que decía Mises, las buenas personas no piensan en controlar la vida de sus semejantes. Quienes deberían garantizar la seguridad colectiva y los derechos humanos fracasaron en la tarea, y en su lugar permitieron el caos, la violencia y el terrorismo internacional. Los supuestos defensores de los derechos humanos apañaron a dictaduras sanguinarias y regímenes que lapidan mujeres en la calle. Votaron sistemáticamente en contra de Israel, mientras hacían silencio frente al terrorismo islámico y ante genocidios de cristianos en el África. Y como si fuera poco, una organización que se propuso defender la soberanía territorial de sus miembros decidió mirar para el otro lado respecto a la situación de las Islas Malvinas, Georgias del Sur, Sandwich del Sur y los espacios marítimos circundantes. Malvinas es para nosotros una causa nacional. Repito, Malvinas es para nosotros una causa nacional. Y es también una prueba de la distancia que puede existir entre las palabras de las instituciones internacionales y la realidad sobre la que pretenden actuar. Hace 50 años, esta misma Asamblea aprobó la Resolución 3149, que insta a las partes a abstenerse e introducir modificaciones unilaterales mientras la disputa permaneciera abierta. 50 años después, la situación no ha cambiado, pero las modificaciones unilaterales continúan. Hoy, el proyecto Sea Lion avanza hacia la extracción de petróleo en la plataforma continental argentina, correspondiente a la cuenca Malvina Norte, mediante licencias británicas que la Argentina rechaza por ilegales e ilegítimas. Toda actuación en este sentido no autorizada por la República Argentina constituye un acto ilícito tanto a la luz del derecho internacional, incluida la Convención de las Naciones Unidas sobre el Derecho del Mar, como del derecho interno argentino. Por eso quiero plantear una pregunta. ¿De qué sirve una resolución si durante décadas la contraparte puede actuar en sentido contrario y esa resolución queda intacta en los archivos, pero impotente frente a la realidad? No faltan palabras ni resoluciones, lo que falta es que tengan consecuencias, porque una institución que no logra que su palabra pese sobre los hechos pierde lo más importante, pierde su autoridad. Bajo esta realidad, quienes siguen las reglas no tienen recompensa alguna por hacerlo, mientras que los que incumplen no reciben la menor represalia. Por eso, Malvinas no es solamente una cuestión entre la Argentina y el Reino Unido. También plantea una pregunta acerca de la capacidad de esta organización para hacer valer sus propias resoluciones. La Argentina tomó nota de esa realidad y frente a la explotación no autorizada de nuestros recursos en el área en disputa, actuamos, presentamos notas de desaliento, acudimos a las herramientas jurídicas disponibles, Sancionamos a las empresas involucradas y a sus proveedores y enviamos al Congreso una ley de defensa de la soberanía nacional. Durante demasiado tiempo los gobiernos argentinos optaron por una defensa discursiva. Nosotros elegimos una defensa pacífica, práctica y efectiva. Repito, nosotros elegimos una defensa pacífica, práctica y efectiva. Quiero reiterar también la situación de la población de las islas. Como esta misma Asamblea ha determinado en numerosas resoluciones, el principio de libre determinación no aplica en este caso, ya que se trata de una población implantada por la potencia ocupante sobre un territorio cuya soberanía se encuentra en disputa. Ese principio existe para liberar a los pueblos colonizados, no para consagrar situaciones derivadas de la colonización. Si el Reino Unido sostiene una interpretación selectiva del principio de libre determinación respecto de las Islas Malvinas, deberá explicar también cómo concilia ese criterio con los debates sobre autodeterminación existentes dentro de su propio territorio. Al Reino Unido le reiteramos, una vez más, nuestro llamado a reanudar las negociaciones para encontrar una solución pacífica a la disputa de soberanía, como lo requiere el derecho internacional, y también nuestra invitación a proceder sin demora a intercambiar opiniones con miras a resolver la cuestión relativa a la controversia referida sobre explotación de nuestros recursos naturales. Y al sector energético mundial quiero decirle algo más. Vaca Muerta es una oportunidad histórica, con potencial para ser una de las grandes protagonistas energéticas de las próximas décadas. Vengan, inviertan, desarróllenla, háganlo con nosotros. Pero esta invitación tiene un límite. No seremos indiferentes frente a quienes exploten recursos bajo ocupación externa y legal. La posición argentina está tomada. Hoy vengo a decirles que la Argentina no se va a sentar a esperar a que la ONU y la comunidad internacional estén a la altura de su propio mandato. Va a tomar cartas en el asunto. Durante demasiado tiempo la Argentina administra su decadencia. Administramos la pobreza, administramos el aislamiento, administramos la irrelevancia. Nos acostumbramos a discutir cómo repartir lo que quedaba, en lugar de preguntarnos cómo volver a crecer, cómo reconstruir aquello que habíamos perdido. Eso terminó. Ya perdimos demasiado. No queremos volver a perder. Por eso abrazamos el capitalismo de libre empresa. Estamos abriendo nuestra economía al comercio y a la inversión. Avanzamos en el desarrollo de nuestros recursos estratégicos. Abrazamos la revolución tecnológica. Estamos reconstruyendo nuestro instrumento militar después de décadas de abandono. También hicimos una elección geopolítica. Nos alineamos sin ambigüedades con Occidente. Lo hicimos con los Estados Unidos y con Israel, países con los que compartimos una profunda afinidad de valores y una complementariedad estratégica. Por eso repudiamos los ataques del régimen iraní al Estado de Israel. Declaramos organización terrorista a la Guardia Revolucionaria iraní, así como seguimos buscando justicia por los dos atentados que sufrimos en nuestro suelo argentino en 1992 y 1994. Hemos decidido cooperar con el mundo, pero hacerlo de pie, entendiendo que solo una nación políticamente relevante, económicamente influyente y militarmente respetable puede ser verdaderamente dueña de su destino. Señor Presidente, así como les mostré cómo la ONU fracasó en cumplir con lo que debía hacer, ahora quiero contarles cómo sobresalió haciendo lo que nadie le pidió y que nunca debió hacer, porque en paralelo a este fracaso han montado un leviatán burocrático abocado a decidir cómo deben vivir los pueblos del mundo y sus ciudadanos. Esto constituye una mezcla curiosa de anarquía y tiranía, impotencia ante quienes rompen las reglas más básicas, como dictaduras sangrientas y organizaciones terroristas, y un control e imposiciones orwellianas ante las democracias liberales que sí cumplen las normas. Lo vimos con la agenda del nuevo milenio, lo vimos con la agenda 2030, con la regulación económica, las agendas de género, el extremismo ambiental y la inmigración descontrolada. Y cada vez que fracasaron, en lugar de revisar el modelo o pedir disculpas, redoblaron la apuesta, como ya están haciendo ahora con la agenda 2045, la cual adelanto que va a fracasar. Pero el ejemplo más grave, el que debería avergonzar a esta organización para siempre, es otro, es el manejo de la pandemia. Durante la pandemia, organismos que dependen de esta casa se antepusieron a la evidencia científica y a la soberanía de las naciones y promovieron en todo el mundo políticas de encierro forzado que destruyeron empleos, arruinaron la educación de una generación entera de niños y le costaron la vida a millones de personas que murieron solas, sin atención médica básica. Donde algunos aducen un error de política sanitaria, nosotros vemos un experimento global de control social disfrazado de ciencia. Y cuando un Estado con anteojeras sanitarias le quita a su población el derecho a trabajar, a educarse, a despedir a sus muertos, y eso se traduce en millones de muertes evitables, hay una palabra para nombrarlo: genocidio. De la Organización Mundial de Salud y motivo por el cual decidimos abandonarla. A eso se le suma algo más sutil, pero igual de dañino: el terror psicológico instalado desde el Estado. Durante años a los ciudadanos del mundo se les dijo que tenían que tener miedo, miedo al vecino, al aire que respiraban, a salir de sus casas. Ese miedo no fue un efecto secundario, fue la herramienta de gobierno elegida. El problema es que eso luego... Las emergencias pasan, el miedo pasa, las generaciones pasan y las instituciones y los poderes creados a cuenta de esas supuestas emergencias permanecen. Y si por algún momento nos ilusionamos con que la lección estuviera aprendida tras tantos fracasos, la llegada de la inteligencia artificial nos demuestra lo contrario. La imprenta, la máquina de vapor, la electricidad, Internet, cada gran revolución tecnológica estuvo acompañada por temores acerca de aquello que destruía, en especial el empleo. Sin dudas, una de las formas más efectivas para sembrar el terror en los seres humanos, dado el rol que tiene el trabajo como mecanismo de sustentación. A modo de ejemplo, tomemos la revolución industrial. Al momento de su llegada, en el mundo habitaban unos 800 millones de seres humanos. A su vez, si en línea con los luditas y pesimistas de siempre, como esta casa, en el mejor de los casos el empleo se hubiera mantenido constante, dado que hoy la población se ha multiplicado por más de 10 veces, entonces, según estas hipótesis disparatadas, la tasa de desempleo en el mundo sería de un 90%. Una ridiculez, algo que parece que pocos se pusieron a meditar, salvo aquellos que tenemos la pasión de leer a Jorge Luis Borges y amamos su visión de convalidar una idea llevándola a su límite. En definitiva, estas mejoras tecnológicas no solo no han derivado en ninguna de las catástrofes con las que nos han intentado sembrar el terror, sino que además cada una de ellas terminó ampliando también aquello que el ser humano era capaz de hacer. Ahora el hombre ha construido máquinas capaces de realizar tareas que hasta hace muy poco parecían reservadas a su propia inteligencia. Y allí, donde muchos ven una amenaza, nosotros vemos una frontera. La inteligencia artificial, o superinteligencia, como dice el presidente Donald Trump, puede multiplicar nuestra productividad en órdenes de magnitud que todavía no comprendemos. Trayendo a Adam Smith, la inteligencia artificial será la fábrica de alfileres del siglo XXI, y mucho más. Puede transformar nuestras economías, nuestra medicina, nuestra educación, e incluso nuestra forma de gobernar. ¿Eso exige prudencia? Sí, pero prudencia no significa miedo, y es más, el miedo bajo ningún punto de vista debería convertirse automáticamente en obediencia. De hecho, los escenarios distópicos a los que se suele aludir para infundir el miedo y propiciar el control del Estado carecen de sentido desde el punto de vista económico. La respuesta está en Adam Smith. La inteligencia artificial, tal como la división del trabajo en el caso de la fábrica de alfileres, es un acelerador para el crecimiento de la productividad. Sin embargo, Smith señaló que la división del trabajo está limitada por el tamaño del mercado. Por ende, el crecimiento será extendido con su contrapartida de demanda genuina, sin necesidad de déficit fiscales ni emisión espuria de dinero. Pero no solo eso, sino que además, esos proyectos tienen que ser financiados y eso se hace con los recursos de los seres humanos, esto es, las dotaciones iniciales y el nivel de riqueza que es la contraparte del tamaño del mercado. Es más, producir más tiene por objeto mayor nivel de consumo. Sin embargo, la satisfacción que el mismo genera crece decrecientemente, mientras que la pérdida de satisfacción de entregar ocio por una mayor producción crece desproporcionadamente. Por ende, aquel punto donde lo que se gana por una mayor cantidad de consumo se equipara con la pérdida de ocio, lleva al sistema a una posición de equilibrio sin lugar para el terror distópico. Por eso, cuando escuchamos que el Estado debe controlar la inteligencia artificial, conviene recordar algo elemental. El Estado no es una criatura abstracta, sino hombres, funcionarios y burócratas. y concederle el control sobre la innovación es conceder a algunos, en el mejor y más ingenuo de los casos, la facultad de limitar lo que los demás pueden crear. La historia nos ofrece razones para examinar cuidadosamente semejante poder. Durante siglos, el miedo al mañana fue argumento para restringir libertades en el presente, con la misma promesa: entréguenos una parte de su libertad y los protegeremos de esta nueva amenaza. Nosotros aplicaremos un principio diferente. Ante la incertidumbre, proponemos determinación. Ante el miedo, coraje. Ante la decadencia, ambición. Y ante la resignación, proponemos optimismo. Por eso les digo, ante la inteligencia artificial, la Argentina se ubicará en la vanguardia de la libertad. Tenemos los minerales críticos, la energía, el talento y la capacidad para competir en cada eslabón de esa cadena de valor. Y queremos ser el lugar más competitivo del mundo para desarrollarla, con un marco jurídico de vanguardia, el compromiso de no regular de manera preventiva, responsabilidad limitada para las empresas que operen con agentes de IA y beneficios fiscales, porque la inteligencia artificial no es un asunto geopolíticamente neutral. Es necesario que sea Occidente quien lidere el desarrollo de la tecnología, para asegurarnos que sea acorde a nuestros valores fundamentales libertarios, como son el respeto a la vida, la libertad y la propiedad privada y la noción de dignidad humana. En eso compartimos plenamente la visión del presidente Trump. Señor presidente, vivimos uno de esos extraños momentos de la historia en los que un mundo comienza a desaparecer antes que el siguiente haya terminado de nacer. Son momentos peligrosos, pero también son momentos extraordinarios, porque durante los largos periodos de estabilidad, las naciones administran el mundo que heredaron. En los periodos de transformación, algunos tienen la oportunidad de construir el mundo que vendrá. La Argentina quiere ser una de ellas. Seguiremos formando parte de los foros multilaterales, de buena fe, porque hay problemas que requieren trabajo conjunto. Pero no confundimos cooperación con subordinación. Creemos en las alianzas y antes que nada en las naciones. La Argentina habla de esto con la experiencia de quien conoce sus propios errores. Conocemos el costo del aislamiento, conocemos el costo de destruir una moneda, conocemos el costo de convertir al Estado en un obstáculo permanente para la iniciativa humana. Durante un siglo ensayamos casi todas las formas de impedir nuestra propia grandeza y sobrevivimos, no intactos, pero sobrevivimos. Y quizás por eso hoy comprendemos algo que otras naciones pueden olvidar. La decadencia no es un destino, sino el resultado de decisiones repetidas. Y si ese rumbo puede elegirse, también puede cambiarse. Eso intenta hacer la Argentina. Tenemos la energía que el mundo necesitará. Tenemos alimentos, tenemos minerales críticos, tenemos talento humano, tenemos el Atlántico Sur y somos una puerta natural hacia la Antártida. Y tenemos algo que durante demasiado tiempo nos faltó: la voluntad de transformar nuestras posibilidades en poder nacional. Queremos una Argentina próspera, influyente y poderosa, no para someter a otras, sino para ser libres, no para conquistar a otros, sino para que nuestro destino sea decidido por los argentinos. Por eso, a los hombres y mujeres libres del mundo, a los científicos, a los emprendedores, a los creadores, a quienes soñaron con una tierra donde comenzar de nuevo, les digo: miren al sur. Van a encontrar una tierra inmensa, de campos fértiles, de petróleo, de minerales y de talento humano. Una tierra que recibió a millones que cruzaron océanos con la esperanza de que sus hijos vivieran mejor que ellos y construyeron una de las naciones más prósperas de la tierra. Tenemos la responsabilidad de estar a la altura de eso. No sabemos cómo será exactamente el mundo que están haciendo, pero sí sabemos qué clase de nación queremos ser cuando llegue. Una nación libre, una nación próspera, una nación soberana, una nación capaz de defender lo suyo y abierta al mundo, una nación que no teme volver a pronunciar la palabra que durante demasiado tiempo pareció prohibida: grandeza. Ninguna nación tiene garantizado un lugar en la historia. Se construye generación tras generación, con trabajo, con libertad y con la voluntad de un pueblo que se niega a aceptar que sus mejores días quedaron atrás. Nosotros creemos que la Argentina aún tiene una historia grande por delante y hemos decidido ir a buscarla. Que Dios bendiga a todos los pueblos del mundo. Que Dios bendiga a la República Argentina. Que las fuerzas del cielo nos acompañen y ¡viva la libertad, carajo!
2: Hasta ahí entonces el discurso, finalizando con su frase características, sí. El presidente de la Nación Argentina, Javier Milei, en la Asamblea número 81 de la ONU, haciendo referencia nuevamente a la fábrica de alfileres de Adam Smith, algo que ya se había referido en el Foro Económico de Davos en enero de este año, lo vuelve a reflejar ahí en la ONU, en esto de aumentar los niveles de productividad en el trabajo calificado, que hace fuerte hincapié, y en la calificación y la ligazón con la inteligencia artificial. A contramano, Rosalía, a diferencia de otros puntos y de otros referentes internacionales, sí, que están justamente solicitando y marcando esta necesidad de regular la inteligencia artificial, sí, de manera preventiva, inclusive las propias empresas generadoras de inteligencias artificiales del mundo, el presidente dijo: nosotros no necesitamos la regulación de la inteligencia artificial. Argentina se presenta de este modo, sin regulación, para abrir a nuestro país a todos aquellos quienes quieran invertir, invertir, lógicamente, en la inteligencia artificial. ¿Por qué esta necesidad de fijar o regular la inteligencia artificial de forma preventiva? Que, bueno, se está colocando como uno de los ejes necesarios para la discusión. Primero, el de limitar los avances de la inteligencia, porque ya algunos agentes que vienen trabajando y desarrolladores de la inteligencia artificial sostienen que la propia inteligencia está tomando autonomía de decisiones.
0: Exacto.
2: Y en muchos casos también hay una necesidad de regular para que los avances no causen daños irreversibles, ¿no? Irreversibles en la sociedad, principalmente en los ámbitos de seguridad. Uh-huh. ¿De qué tipo de seguridad? De ciberseguridad, que es donde se va a introducir la inteligencia artificial. Hay algunos países que están marcando, quizás, y los orientales son los principales, que los asiáticos, que están proponiendo, por ejemplo, el scoring ciudadano, es decir, hacer mediciones biométricas a través de inteligencias artificiales para darte una puntuación como ciudadano dependiendo de tu comportamiento a través de las redes sociales, niveles de insultos, tu predisposición a los cambios, a aceptar y respetar las legislativas y las órdenes de los ejecutivos nacionales. Hay algunos temas que se están desarrollando que me parece que no debemos desconocer, porque hacia eso se va caminando en la implementación también de la inteligencia artificial. La inteligencia que está causando estragos y que está también poniendo ese signo de preocupación hasta en los propios generadores de la inteligencia, sí, sí, ¿no? Ahora se está discutiendo qué podría llegar a causarnos la inteligencia.
0: Que tome vida propia.
2: Autonomía, ¿no? Ya está tomando. Autonomía. Inclusive ya en las primeras instancias se vio que a computadoras que se ligaban en una intrarred, o sea, en una red cerrada, generaban un lenguaje biométrico propio en el cual sus propios programadores no podían intervenir. Inclusive OpenAI ha generado una propuesta de ficción, de situaciones ficcionales que le ha propuesto a la IA, en donde la IA también ha tenido actitudes de chantaje para no darse de baja en órdenes claras que le daba un humano ficcional, ¿no? En algunas ejecuciones que iba observando. Y esto ha despertado como gran interés para poder ser regulado.
0: Y atraviesa la ONU también, ¿no?
2: Atraviesa la ONU porque justamente uno de los ejes es discutir sobre la inteligencia artificial. El presidente creo que hizo un muy buen análisis de cómo ha marchado la economía en este último tiempo, también el retroceso en el ámbito laboral, que es otro de los puntos a los que efectivamente él dijo es difícil introducirse en un mercado que requiere de mayores aptitudes y capacidades cuando no estamos dispuestos a estar a la altura, ¿no? Entonces, en eso, la comparación de esta fábrica de alfileres de Adam Smith y la nueva fábrica, claro, que generaría la aplicación de inteligencia artificial. Ha mostrado a la Argentina como predispuesta para que estas grandes inversiones lleguen a nuestro país, dijo, miren al sur, ajá, al sur, refiriéndose a nosotros, a la Argentina. Y, bueno, visibilizando esta libertad, claro, ¿no? Libertad que buscaban también nuestros libertadores, claro, en su momento, en 1810, en 1816, de aquellos invasores, de aquellos colonizadores que llegaron aquí a este país,
0: Güemes,
2: y que, bueno, hicieron también esa Argentina libre de la cual pudieron gozar muchos que inmigraron en diferentes etapas, claro, de la historia mundial a nuestro país para gestar nuevamente el resurgir. Por eso también esta unidad de naciones que tenemos aquí, de representaciones de diferentes culturas en la República Argentina. Bueno, veremos cuáles son los análisis que van surgiendo,
0: repercusiones.
2: También hizo alusión a la figura de Donald Trump, que ha tenido algunas verbalizaciones con la prensa internacional, Donald Trump, y en su discurso también lo mencionó, ¿no? Un enfrentamiento directo con el Reino Unido, en el cual no cede, y también hizo alusión a su posición con respecto a las Islas Malvinas.
0: Es así, Milei aseguró ante la Asamblea que Malvinas es una causa nacional y aprovechó la oportunidad para criticar a la ONU, el sitio donde estaba parado,
2: sí,
0: porque dice que decidieron mirar para otro lado.
2: Sí, los acusó de blandos,
0: yeah,
2: de blandos,
0: sí,
2: con respecto a esto, porque dijo hace más de 40 años, más de 50 años que venimos reclamando lo mismo en diferentes gobiernos, y en realidad aquí nunca se ha hecho nada para que se abra el diálogo, una cosa así, ¿no? En pocas palabras, lo que se refirió en el discurso el presidente Javier Milei, que tendrá sus repercusiones seguramente.
0: Seguro, sí,
2: a nivel,
0: sí,
2: internacional, y que, bueno, veremos también de aquí cómo marcha su recepción en Francia, ¿no? Donde va a llegar, y en donde había una movida también en el interior de Francia para
0: recibirlo,
2: declararlo como persona no grata al presidente de la nación argentina.
0: Recordemos que va con un grupo de gobernadores, sí, entre ellos
2: nuestro gobernador Marcelo Rego, que ya ha dicho que va con toda la foja de servicio, con toda la carpeta de cantidad de,
0: claro,
2: proyectos para proponer.
0: Así es.
2: No solo de la minería, dijo, porque es como que todo se ha concentrado,
0: claro,
2: en el ámbito minero. No solo de la minería, San Juan es mucho más que minería, hay potencialidades para un montón de cosas.
0: Y hemos visto el aceite de oliva,
2: ¿no? Y ahora con esto de la ruta de la cal que hablaba Edith, me parece que también va a tener bastante salida. Bueno, ya lo tiene con la inserción de litio y el cobre, de Filo del Sol, por ejemplo, que va a ocupar grandes toneladas de cal también ahí. Así es que bueno,
0: la verdad es que sí, no fue tan extenso el discurso.
2: ¿Cuánto duró? Tienen minutos, 15 minutos como 15 máximo minutos. Creo que es la exposición que tienen cada uno, pues son todos los primeros mandatarios de los países que conforman la ONU.
0: Organización de las Naciones Unidas. Sería.
2: Sí, Organización de las Naciones Unidas.
0: Bueno. Bien. Bueno, la verdad una mañana ajetreada.
2: Ajetreada. Mira, me parece que la novela de Angaco va a seguir dando que hablar.
0: Hoy
2: la novela que se abrió ayer en las redes sociales con
0: Cintia
2: la participación
0: Fernández.
2: De Cintia Fernández, que está
0: su pareja.
2: ¿Estuvo o está todavía en la provincia de San Juan? No sé, si está, que se venga por la radio, que queremos
0: que venga, sí, nos cuente.
2: Y nos cuente.
0: Claro,
2: ¿cómo fue el marco de la investigación? ¿Cuáles son los papeles? Porque ella dijo que tiene documentación para avalar todo lo que ha dicho en ese anticipo que dio en lo que se ha viralizado en redes sociales.
0: Lo que no sabíamos, que no era solo una cara bonita, porque ahora es abogada.
2: Claro, bueno.
0: Dice que se ha recibido de abogada hace poquito.
2: Ah, sí, se recibió.
0: Y su
2: marido es abogado, sí.
0: El marido es abogado, así que...
2: El doctor Castillo.
0: Doctor Castillo, entre ambos, están, bueno, ahí llevando adelante...
2: Esta causa de investigación, que se abriría en una denuncia penal directamente,
0: claro,
2: al intendente.
0: Acusan,
2: ya,
0: sí.
2: Habló, no el intendente, sino el abogado del intendente, el doctor Fernández. Ay, no quiero mentirte, creo que Fernández de apellido, Marcelo Fernández, efectivamente, el abogado del intendente José Castro, dijo que, bueno, que las acusaciones realizadas públicamente por Cintia Fernández y su pareja Roberto Castillo ha dado para que ellos armen un proceso de intimación para que se retracten. Porque todo lo que había mencionado es una completa mentira. Y que eso puede estar ratificado por una causa judicial que ya fue resuelta, que fue denunciada efectivamente por el intendente de Angaco, José Castro, pero que el hecho había sucedido durante la anterior intendencia, es decir, durante la intendencia de PC, creo que era el
0: más
2: anterior,
0: a PC.
2: ¿No? Más a PC. Más a PC, quien llevaba adelante antes del 2024, que asume en fines del 2023, José Castro, la intendencia. La denuncia empieza en enero de 2024, efectivamente, por la revisión que se hace hacia atrás. que tenía que ver, y la acusación o la condena que recibe el ex empleado municipal Facundo Nievas, al que se refiere también Cintia,
0: claro,
2: Fernández.
0: Aparentemente es él el que los ha contratado.
2: Aparentemente. Él fue condenado por peculado. ¿Qué es peculado? Es administración fraudulenta del Estado, ¿no? En este caso del Estado municipal, porque según ha establecido la justicia en esa condena, se habría corroborado que él habría usado, digo esto porque no quiero entrar en orden judicial con otros sectores, ¿no? Pero habría, y está efectivamente todo, ya todo la condena potencial. Es efectiva.
0: Habría, sería,
2: nosotros no tenemos abogados aquí para que nos defiendan.
0: Ni tenemos plata para encontrar
2: ni para pagarlo, mucho menos para encauzar una vía judicial con Roberto Castillo, ¿no?
0: Exacto.
2: Que es uno de los más famosos a nivel nacional en este último momento.
0: Sí, sí.
2: Pero bueno, habría usado algunos elementos del municipio para poner en marcha la apertura del Callejón Nievas, callejón que lleva su apellido porque ahí está su domicilio.
0: Entonces a mi calle le voy a poner el callejón
2: El domicilio de Facundo Nievas. Él habría hecho todas estas obras en el callejón para que, bueno, le resultara más fácil llegar a su hogar.
0: Calle Atencio al 1543.
2: Al 1543. Bueno, todo esto lo reflotó el abogado de José Castro, no yo, el abogado José Castro, Marcelo Fernández, que va a intimar a que estas dos personas, estos dos letrados, se retracten.
0: Hay que ver si Cintia es abogada.
2: No,
0: sé que está estudiando, que estaba avanzada.
2: Pero ahí está ella en representación. Dijo, tengo documentación, tengo pruebas, tengo todo para, bueno.
0: O sea que
2: dicen que Nieva, como decías vos, y ya sabemos, ¿no? Viste que hay algunas doctoras en inteligencia artificial, que salió la nota de que no, tiquitaca y tome el diploma.
0: Sí.
2: ¿Qué te iba a decir? Se me fue la onda, ¿viste? Me desvirtuaste. Va a seguir dando que hablar. Porque bueno, al ser Cintia Fernández quien ha popularizado y ha viralizado este dato, ahora todo el mundo se pregunta de dónde sacó la guita Nievas para pagar a Roberto Castillo cuando tiene uno de los cachés más onerosos
0: del país.
2: ¿No? ¿Será de estos, como hacía, cómo se llamaba el musculoso, el apellido del abogado musculoso, Burlando?
0: Burlando, pero sí, adoptan las mismas estrategias.
2: Que cada tantos casos
0: aparecen
2: que ellos toman uno.
0: En casos populares que se han viralizado y es una forma también de ir teniendo como publicidad gratis. Gratis.
2: Ahora, ¿cómo le llegó la denuncia? O sea, Nievas está denunciado y efectivamente preso porque la justicia lo ha condenado por peculado.
0: ¿Quién será? ¿Será efectiva Nievas de por medio?
2: ¿Estará Nievas efectivamente ahí denunciando
0: Nievas
2: o habrá algún uso político de la
0: por
2: figura
0: eso.
2: De Nievas?
0: Y porque ¿no? Nievas está, según lo que tengo entendido, está preso.
2: Sí, está preso. Sí, claro, además, Cintia Fernández le dijo,
0: no
2: él está preso acá, y mostró la comisaría, dijo, está preso acá.
0: Sí, alguien lo esponsorea, qué sé yo. Continuará.
2: Sí, desde la intendencia dicen que esto nada más es una cuestión mediática, que habría que ver si efectivamente hay una denuncia, si hay pruebas efectivas para poder avalar lo que se está diciendo a través de las redes sociales, y seguimos con ese vacío legal, ¿viste?
0: Exacto.
2: Se va actuando sobre otros lados y hay vacíos legales que siguen estando pendientes en las redes.
0: Cualquiera puede decir cualquier cosa, ¿no es cierto? Lo que se le viene en mente. Y no es posible, ¿no? Se puede arruinar la vida de una persona, de una familia, y no hay derecho.
2: Claro,
0: ¿no?
2: Sí. Dijo que efectivamente Cintia Fernández. Cintia Fernández había dado cuenta de que Nievas era obligado a realizar acciones de parte de José Castro, y que esa palabra, esa frase, va a tener que demostrarla en la justicia si se define intimar a que se retracte.
0: Exactamente. Bueno, mira cómo terminamos el programa. Nos quedan dos minutos nada más. Gracias, Fernanda Donoso. Perdón.
2: Hola, Fernanda.
0: Súbeme la radio,
2: súbeme.
0: Y era que tenía que levantarle yo el volumen.
2: Acá estaba bajito, parece.
0: Mil perdón, Fernandita. Mil perdón.
2: Y la Ferdi decía, no da para
0: no,
2: más.
0: No, no da para más, que estoy explotando.
2: Te quedaste sorda.
0: Y vos sabés que era verdad, yo hablaba, pero no me escuchaba aquí. No me
2: bueno, son cuestiones técnicas.
0: Bueno, gracias también a Maxi Reta.
2: Gracias, Maxi. Un besito a Abel.
0: Gracias, querida Claudia.
2: Gracias a usted,
0: nos
2: señora.
0: Vemos mañana.
2: Hasta mañana. Oh, me han llegado un montón de mensajes.
0: Opa,
2: ¿qué?
0: Opa.
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0: 9 décimas, humedad de 57%, cielo parcialmente nublado. Desde ahora la información más importante en 15 minutos. Malvinas es una causa nacional, lo afirmó el presidente Javier Milei durante su discurso en la Asamblea General de Naciones Unidas.
1: Malvinas es para nosotros una causa nacional. Repito, Malvinas es para nosotros una causa nacional. Y es también una prueba de la distancia que puede existir entre las palabras de las instituciones internacionales y la realidad sobre la que pretenden actuar. Hace 50 años, esta misma Asamblea aprobó la Resolución 3149, que insta a las partes a abstenerse e introducir modificaciones unilaterales mientras la disputa permaneciera abierta. 50 años después, la situación no ha cambiado, pero las modificaciones unilaterales continúan.
0: En este marco, el presidente rechazó la explotación hidrocarburífera en Malvinas sin la autorización de Argentina.
1: Hoy, el proyecto Sea Lion avanza hacia la extracción de petróleo en la plataforma continental argentina, correspondiente a la cuenca Malvina Norte, mediante licencias británicas que la Argentina rechaza por ilegales e ilegítimas. Toda actuación en este sentido no autorizada por la República Argentina constituye un acto ilícito tanto a la luz del derecho internacional, incluida la Convención de las Naciones Unidas sobre el Derecho del Mar, como del derecho interno argentino. Por eso quiero plantear una pregunta. ¿De qué sirve una resolución si durante décadas la contraparte puede actuar en sentido contrario y esa resolución queda intacta en los archivos, pero impotente frente a la realidad?
0: Además, Javier Milei criticó el accionar de la ONU sobre el conflicto con el Reino Unido por la soberanía de las islas.
1: Malvinas no es solamente una cuestión entre la Argentina y el Reino Unido. También plantea una pregunta acerca de la capacidad de esta organización para hacer valer sus propias resoluciones. La Argentina tomó nota de esa realidad y frente a la explotación autorizada de nuestros recursos en el área en disputa, actuamos. Presentamos notas de desaliento, acudimos a las herramientas jurídicas disponibles, sancionamos a las empresas involucradas y a sus proveedores y enviamos al Congreso una ley de defensa de la soberanía nacional.
0: El jefe de Estado también destacó el reclamo pacífico de la soberanía del archipiélago.
1: Durante demasiado tiempo los gobiernos argentinos optaron por una defensa discursiva. Nosotros elegimos una defensa pacífica, práctica y efectiva. Repito, nosotros elegimos una defensa pacífica, práctica y efectiva.
0: En este marco, Javier Milei rechazó el principio de libre determinación de los actuales habitantes de las Islas Malvinas.
1: Quiero reiterar también la situación de la población de las islas. Como esta misma Asamblea ha determinado en numerosas resoluciones, el principio de libre determinación no aplica en este caso, ya que se trata de una población implantada por la potencia ocupante sobre un territorio cuya soberanía se encuentra en disputa. Ese principio existe para liberar a los pueblos colonizados, no para consagrar situaciones derivadas de la colonización. Si el Reino Unido sostiene una interpretación selectiva del principio de libre determinación respecto a las Islas Malvinas, deberá explicar también cómo concilia ese criterio con los debates sobre autodeterminación existentes dentro de su propio territorio.
0: El presidente, en este sentido, renovó el reclamo de retomar las negociaciones al Reino Unido.
1: Al Reino Unido le reiteramos una vez más nuestro llamado a reanudar las negociaciones para encontrar una solución pacífica a la disputa de soberanía, como lo requiere el derecho internacional, y también nuestra invitación a proceder sin demora a intercambiar opiniones con miras a resolver la cuestión relativa a la controversia referida sobre explotación de nuestros recursos naturales.
0: Al respecto, el mandatario aclaró que los inversores energéticos no podrán invertir en Vaca Muerta si tienen intereses en la explotación ilegal en las islas.
1: Y al sector energético mundial quiero decirle algo más. Vaca Muerta es una oportunidad histórica, con potencial para ser una de las grandes protagonistas energéticas de las próximas décadas. Vengan, inviertan, desarróllenla, háganlo con nosotros. Pero esta invitación tiene un límite. No seremos indiferentes frente a quienes exploten recursos bajo ocupación externa y legal. La posición argentina está tomada. Hoy vengo a decirles que la Argentina no se va a sentar a esperar a que la ONU y la comunidad internacional estén a la altura de su propio mandato. Va a tomar cartas en el asunto.
0: Avanza la organización de la visita del Papa a Argentina. León XIV se despedirá con una misa multitudinaria frente a la Basílica de Luján. Monseñor Jorge Scheining.

0: arzobispo de Mercedes Luján, afirmó que la visita del pontífice es muy importante para todos, más allá de la religión que se profese.
1: Estamos preparados para que a la noche tengamos una vigilia de canto, de oración, de animación, y que la gente se sienta cómoda, ¿no? Porque, bueno, es un acontecimiento importante. La figura del Papa para nosotros los católicos es muy, muy simbólica, ¿no? Y yo creo que hoy también los papas se convirtieron en líderes de una palabra distinta, y entonces mucha gente va a querer escucharlo, estar cerca, aún no adhiriendo a la fe católica, ¿no? Entonces, la verdad es que estamos muy contentos y con ganas de recibir a todos y que todos se sientan muy cómodos. El lema dice eso, bienvenidos todos.
0: En este marco, el gobierno informó que el 9 de noviembre será feriado nacional. En tanto, el 10 y 11, el asueto regirá solo en la ciudad de Córdoba y el partido bonaerense de Luján, donde el pontífice encabezará encuentros religiosos masivos. Por su parte, Pablo Quinteros, ministro de Seguridad de Córdoba, estimó que la misa del Papa en la provincia será el hecho más masivo de la historia provincial.
2: Córdoba tiene el privilegio de ser el único lugar del interior del país en donde lo vamos a tener, con lo cual estimamos que la presencia de delegaciones de las provincias del norte, de Cuyo, va a ser realmente muy importante. Y nos preparamos para un evento único, quizás el de mayor masividad en la historia de Córdoba, porque si bien el Vaticano estima que en la misa, en lo que era el área material Córdoba, fue donde hizo la misa Juan Pablo II, y en su momento juntó 500.000 personas, el Vaticano estima 750.000, luego se va a trasladar hasta el arzobispado, el tradicional Papa Móvil por las calles de Córdoba, y luego un evento en la catedral, y a las 5 de la tarde ya estaría regresando a Buenos Aires.
0: En este marco, una bodega mendocina será la encargada del vino para una de las misas que celebrará León XIV. El informe de Victoria Lupu desde la emisora de Radio Nacional en la capital provincial.
3: La tradicional bodega Cabrini de Luján de Cuyo será la encargada de proveer el vino de misa para la celebración del sumo pontífice en la Basílica de Luján. Hugo Cabrini, uno de los dueños y enólogo, explicó el significado para la empresa familiar.
4: Con orgullo podemos homenajear la visita de Papa León con nuestro vino, todo el trabajo de la empresa que se ofrece hacia una cosa muy superior, que es la consagración y el vino en sangre.
0: Sismo en las sierras del Velasco. El informe de Carlos Vega desde Radio Nacional La Rioja.
5: Isola Sarmiento, jefa del cuerpo de bomberos del departamento Famatina, se refirió al movimiento telúrico ocurrido en la madrugada en la zona oeste de la provincia de La Rioja.
6: Comunidad de Tuyubil, estamos nosotros en la localidad de Antinaco, muy cercana a esta zona. Se sintió muy fuerte en la localidad de Antinaco y la localidad de Pituil, de acuerdo a los informes. Gracias a Dios no se reportó ningún daño material, tampoco problemas de salud de personas que hayan tenido descompensaciones, situaciones que hayan demandado atención médica. La verdad que muy, muy fuerte. Y esto nos preocupa porque se está repitiendo muy seguida esta escala de sismo.
0: Internacionales. Crisis en Medio Oriente. En el marco de la Asamblea General de la ONU, Estados Unidos e Irán retomaron las conversaciones. El gobierno iraní confirmó que el diálogo ocurrió gracias a la mediación de Qatar. Por Radio Nacional, el analista Juan Batelame describe el contexto en que se dan estas reuniones.
7: Es una asamblea general que toma lugar en el contexto de la guerra de Ucrania, en el contexto de la guerra de Irán. Hizo referencias Donald Trump y se hicieron varias referencias de estos dos conflictos a un mundo mucho más convulsionado, donde está la cuestión esta de la inteligencia artificial de por medio. Trump, con todo su histrionismo, ahora bautizó superinteligencia artificial, con lo cual marca también el futuro de la competencia, digamos, ¿no?
0: Mirta Legrand continúa internada. El informe de Miriam Mariotto.
8: Mirta Legrand permanece internada en el sanatorio Mater Dei desde el pasado viernes. Está recibiendo un tratamiento antibiótico por una neumonía, según informaron desde el sanatorio. En el último parte médico evoluciona favorablemente. Se aguarda que en algunos minutos se dé a conocer una actualización sobre su estado de salud.
0: Buscan a dos personas desaparecidas en la costa bonaerense. El informe de Fernanda Germanier desde La Plata.
9: La Prefectura Naval Argentina continúa la búsqueda contrarreloj de dos kayakistas desaparecidos tras ingresar al mar en Santa Teresita el lunes por la mañana en medio de una alerta meteorológica por fuertes vientos. Así lo detalló el jefe de la base naval Mar del Plata, Fernando Pérez Kuhn, en conferencia de prensa.
10: Seguir efectuando la búsqueda en un cuadrado que a medida que pasa el tiempo se va expandiendo, se van diluyendo las posibilidades de poder encontrar a estas personas. Tanto las unidades de la Armada como las unidades de Prefectura zarparon en condiciones que habitualmente no son las adecuadas para poder hacer estas maniobras, pero tratándose de una situación así, ambas se hicieron a la mar. Lamentamos si al momento no tengamos un contacto positivo.
0: Juicio contra Piti Álvarez. El proceso es por el homicidio agravado por el uso de arma de fuego de Cristian Díaz, ocurrido en 2018. Amplía la información Mariel Ríos.
11: El abogado del Piti Álvarez, Sebastián Queijeiro, confirmó cómo es el estado de salud del músico y los pasos a seguir.
12: Todavía no tengo ni los certificados médicos para presentar ahora, pero bueno, está en terapia intermedia, donde ya el hospital se puso en comunicación con su obra social, le tiene la obra social Chadaí, que son la de los músicos, y lo van a derivar a un establecimiento que diga la obra social. Y aparentemente en ese establecimiento también se van a hacer unos estudios que fueron indicados por el juzgado civil, que pasó unas semanas largas con antecedentes de varios años de otras personas como la madre y gente cercana, ha iniciado también la curatela que han terminado mal.
13: Salud.
0: Los testigos de Jehová autorizan las decisiones individuales en el caso de transfusiones. El informe de Diana Costanzo.
14: En un histórico cambio, los testigos de Jehová modificaron su postura respecto a las transfusiones de sangre. El cuerpo gobernante renovó por primera vez su posición desde 1945 sobre uno de los temas sanitarios más controvertidos y trasladó esa responsabilidad a cada miembro en forma individual. La determinación establece que ninguna persona de la congregación puede juzgar ni presionar a otra por la elección que haga frente a un tratamiento médico que implique una transfusión de productos derivados de la sangre de un donante. En términos prácticos, cada persona deberá decidir por sí misma si acepta o rechaza glóbulos rojos o glóbulos blancos, plasma o plaquetas de una persona donante dentro de un procedimiento médico.
13: Policiales.
0: Avanza la investigación por el femicidio de la adolescente Camila Castro. El informe de Andrea Valdivieso.
15: Camila Castro, de 18 años, fue asesinada en Ituzaingó hace 15 días y la investigación en torno a su femicidio suma ahora el hallazgo de la presunta arma homicida. La policía recuperó una pistola marca Versa calibre .380 durante un allanamiento ordenado por la justicia sobre el techo de una vivienda lindera al lugar del hecho. El dato fue aportado por Jorge González, padrastro de Camila, quien no solo presenció la pelea entre la adolescente y su novio, Elías Barrio Nuevo, quien permanece detenido, sino que también fue herido de bala. Ahora peritos balísticos determinarán a través de un cotejo si los proyectiles fueron disparados por la pistola secuestrada y la procedencia del arma.
13: Deportes.
0: La selección se prepara para la fecha FIFA y el retiro de Lionel Messi. El informe de Damián Zárate.
16: Thiago Almada y Juan Foyt, desafectados de la selección argentina por sendas lesiones. A través de las redes sociales del albiceleste se informó que el volante de River y el defensor de Villarreal, respectivamente, se perderán los amistosos entre Bolivia, Burkina Faso y Benín. Hoy tenemos jornada del torneo de reserva de la Liga Profesional, es la fecha de los internacionales. A las 3 de la tarde van a jugar Gimnasia y Estudiantes y a las 7, destacamos estos dos partidos, Belgrano y Talleres en Córdoba. Y una de tenis, ATP 250, Chengdu de China. Tenemos la derrota de Seba Báez en set corridos contra el estadounidense Jenson Brodsky en un doble 7-5 y mañana por la madrugada, 5:30, está programado el partido de Juan Manuel Cerúndolo contra el local Zhou Zhu.
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0: 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Buenas tardes, ¿cómo les va? Bienvenidos. Estamos transitando la primavera, aunque sigue el frío en la Ciudad Autónoma de Buenos Aires, y me parece que es un reflejo de lo que ocurre en el país. Por la M870, las 48 radios que Nacional tiene en la República Argentina y el canal de YouTube. La grata compañía de Nabila Jatib en la locución, en la operación técnica, Natalia Liubarov. Ahí están los amigos del canal de YouTube y, por supuesto, María Suárez Araujo en la producción. La noticia de último momento tiene que ver con la selección argentina. Han sido desafectados por lesión Thiago Almada y Juan Foyt, es decir, que se pierden los partidos frente a Bolivia, Burkina Faso y Benín respectivamente. El último de los amistosos, que será el martes 6 de octubre en el Monumental, que marcará la despedida definitiva de Lionel Messi con la camiseta argentina. Finalmente, el domingo vamos a tener el partido entre Boca y Racing por los cuartos de final del torneo más federal que tiene el país. Lo que yo me pregunto a esta hora de la tarde es, ¿para qué se hacen reglamentos en el fútbol? ¿Para qué los dirigentes, con Claudio Tapia a la cabeza, hacen los reglamentos y después no los cumplen? Por supuesto que soy de la idea que los partidos se ganan en la cancha, pero aquí hubo un error administrativo grave por parte de Boca que no puede pasar inadvertido. Alguno por ahí me deslizaba que también el cuerpo técnico con Rodolfo Arruabarrena alguna responsabilidad tenía. Está establecido que no puede haber más de 5 extranjeros en la nómina de un partido oficial. Boca presentó 6, al margen de que Ángel Romero no jugó. La gente de Vélez se siente dolida por esta situación. Creo que tienen razón, creo que pesa también el antecedente de aquella vieja disputa de Julio Grondona con Raúl Gámez, cuando iba Gámez a la AFA y pateaba el tablero y le discutía todo a Grondona. En el 2015, Vélez estaba clasificado para la Copa Libertadores de América. Lisa y llanamente era una justa deportiva la de Vélez en su momento. Bueno, ¿qué pasó? Lo durmieron a Vélez, se organizó un partido, utilizaron un partido amistoso en Mar del Plata por un torneo de verano cuando se jugaban ahí en La Feliz, en el Minela. Ganó Boca con gol de Colazo y Vélez, que estaba clasificado a la Copa Libertadores de América, se quedó afuera para que entre Boca. Por supuesto que al negocio del fútbol le conviene siempre Boca que Vélez, por la cantidad de gente que lleva, por lo que mueve. Pero no estamos hablando del negocio, estamos hablando del reglamento. Ese reglamento que hoy los dirigentes deciden borrar con el codo. Por allí alguna declaración del el señor Mayans, del Tribunal de Disciplina, diciendo que hubiera sido terrible, teniendo en cuenta que Boca había ganado el partido en la cancha. Es decir, a partir de ahora se sienta un precedente que es muy negativo con relación a esto que acaba de ocurrir. La verdad que entiendo a la gente de Vélez, que se siente muy mal por esta situación, más allá de que Boca en los 90 minutos haya ganado el partido, después en los penales, ¿no? Como decía el vicepresidente charlando con nosotros hace un tiempo. Saca provecho de la situación Boca. Ahora, mi pregunta es la siguiente. ¿Qué hubiera ocurrido si el que inscribía en la lista a 6 futbolistas extranjeros era Vélez? Se hubiera cumplido con el reglamento, seguramente, porque ahí iba a privar el negocio como privo ahora, el negocio por el negocio mismo. Ayer dábamos precisiones con Sergio Zarratea, con Santiago, de lo que va a ser el nuevo año futbolístico. Estamos hablando del 2027, cuando inventan otra copa y el campo neutral a partir de determinada instancia, es decir, que se van a ver perjudicados de alguna manera los socios y los abonados de Boca, de River, de Independiente, de Racing y de San Lorenzo. Van a salir beneficiados los hinchas del fútbol que no viven en la Ciudad Autónoma y en la provincia de Buenos Aires, porque el fútbol ojalá que se juegue en todo el país, más allá de esta coyuntura que estoy marcando. Y cuando digo que me gusta que se federalice el fútbol y que se recorra todo el país, no quiero que se circunscriba solamente a la provincia de Santiago del Estero, porque Tobillino es de allí. Me gusta que se juegue el fútbol en Córdoba, en Santa Fe, en Rosario, en Mendoza, que tiene un estadio hermoso, Me encantaría que la despedida definitiva de Messi sea en el estadio de Newell's Old Boys de Rosario, en el Parque de la Independencia, que no reúne las condiciones justamente por una cuestión de capacidad, pero que alguna vez un partido de la selección argentina por la eliminatoria sudamericana, que alguna vez se juegue en San Juan, pero no porque sea territorio de Claudio Tapia, que se juegue en San Juan por los sanjuaninos, que alguna vez se vaya al estadio de Gimnasia Esgrima de Jujuy, a uno de Salta, que se encuentre un lugar en la Argentina, en el sur de nuestro país, para que la selección juegue allí. Es decir, ahí sí el fútbol federal. Y voy a mantener la postura que es, creo que coherente, porque me gusta ser coherente con la forma de ser y de pensar. Cuando la Argentina juega con Uruguay o con Brasil, que son los dos partidos más importantes de la eliminatoria, ahí se tiene que jugar en el estadio de River, el mejor estadio que hay en la Argentina y el mejor estadio del continente, que es el de River, el que tiene capacidad para 87.000 personas y que con la nueva reforma que va a hacer Stefano Di Carlo y su comisión directiva va en búsqueda de los 100.000 espectadores. A propósito de Stefano Di Carlo, ya contamos que volvió River, después habló el presidente diciendo que el AFA no es de una sola persona, es de los clubes. Bueno, no dijo absolutamente nada nuevo. Y va a tener un lugar preponderante en nuestro programa los Juegos Suramericanos, con la presencia de Facundo Paredes en Radio Nacional Rosario y de Pablo Barovero en Santa Fe. Mi nombre es Nicolás Álvarez y me gusta mucho compartir la mesa con Santiago Lucía, Damián Zárate y Javier Vicente. Damián, querido, qué gusto verte.
1: ¿Cómo estás, Nicolás?
2: Buen miércoles. ¿Sabes qué? Invertimos, no sé si circunscribe esta situación a tu pensamiento y al mío, pero recuerdo que hace un par de semanas, cuando se dio esta situación de los 6 extranjeros, estábamos con miradas disonantes, pero al revés. Porque vos dijiste, los partidos se ganan en la cancha, y yo te dije, mirá, acá hay una articulación en el reglamento que se rompe. Y ahora se invierte. Yo estoy en línea con lo que hizo el Tribunal de Disciplina, porque me convenciste que los partidos se ganan en el campo de juego, porque la falta no fue grave, fue administrativa y no deportiva, y en todo caso el reglamento se cumple porque a Boca le dan una sanción, y es pagar una multa de 1.000 entradas. Hay un antecedente del fútbol femenino que es aún más grave, porque ahí sí tenía que haber una parte deportiva, donde hubo 6 cambios en un partido y no terminaron cambiando el resultado, sino que también hubo multa deportiva. Mira cómo cambió. Yo creo que Vélez se agarró de lo único que podía agarrarse. Vélez tuvo una chance en el final del partido con un penal y lo erró. Después Montero atajó. Y me parece que el reglamento no es que dice que la pena tiene que ser la exclusión inmediata de ese equipo, ¿eh? El reglamento marca que el máximo son 5 extranjeros, pero el reglamento no dice hay que expulsar al club que se equivoque en la cantidad. No es que están pisoteando el reglamento, ¿eh?
0: Bueno, pero siempre benefician al equipo grande.
2: No siempre.
0: Vamos a escuchar al vicepresidente de Vélez, a Nelson Pugliese, hablando justamente de esta situación.
3: Mi intención es tratar y trabar una cautelar y que se suspenda la Copa Argentina hasta tanto haya un fallo definitivo. Y si hay que ir al TAS, ir al TAS. Pero vuelvo a lo mismo, hablo a título personal, no puedo hablar en nombre de la comisión directiva porque no sé si trato, pues yo justo no puedo estar en Buenos Aires, no estoy en el club.
0: Bueno, ahí está el descargo del vicepresidente Vélez. La saludo a nuestra locutora Nabila Jatib, aquí en el aire de Nacional, 10 minutos después de la 1:00 p.m. Nabila, bienvenida.
4: Muy buenas tardes, Nicolás, equipo, a toda la audiencia de Nacional. En el país, en la ciudad de Buenos Aires, 13 °9, el cielo parcialmente nublado, cuesta que llegue efectivamente la primavera.
0: Viste, mirá que a mí me gusta el invierno, pero es demasiado frío el que hizo este año, me parece.
4: Y a esta altura.
0: Y a esta altura, ya cuando debiéramos tener una temperatura es mucho más agradable. Repasamos, Nabila, las vías de comunicación.
4: 11-3-870-7485 es nuestro WhatsApp para recibir sus mensajes, y también lo pueden hacer a través del chat en vivo del canal YouTube de la radio.
0: Muy bien, lo saludo al querido Javier Vicente.
5: ¿Cómo te va, Nico? Buen mediodía para todos. Bueno, lamento pincharles el globo porque estos temas del fútbol local sé que entusiasman mucho tanto a ustedes como a la audiencia, pero yo voy con el gran fútbol internacional.
2: Ah, vos sos de los que mira el mundo.
5: Como decía alguien, ¿no? Lo importante es la política internacional. Y en este caso estamos atentos a lo que va a pasar a partir de mañana, porque se viene la fecha FIFA con Liga de Naciones, con amistosos importantes y estrenos de DTs, estrenos de entrenadores en varias selecciones. Por ejemplo, mañana tenemos un partido que se las trae. Países Bajos, con el estreno de Xavi Hernández, el nuevo entrenador catalán de los neerlandeses, y Alemania, la Alemania de Jürgen Klopp. Vamos a estar hablando de la revolución Klopp en la selección teutona.
2: Mira lo que es, ¿no?
5: Con detalles muy interesantes.
2: Mira lo que es, a vos te vuelve loco ese partido, sí. Vos sos un hombre de mundo, y pueden jugar en la esquina de mi casa que no voy a verlo el partido ese.
5: Pero
2: ¿cómo voy a ver?
5: Partido
2: Países Bajos con Alemania.
5: Pero el otro día, por ejemplo,
2: no, miro, prefiero mirar...
5: Muy entusiasmado con Memphis Depay.
2: No, prefiero mirar...
5: Que no va a jugar, no fue convocado.
2: Prefiero mirar Claypole y entrar a Ballester.
5: ¿Mirar o relatar?
1: Yo la verdad que ninguno de los dos. Pero viste que es la nueva tendencia de los pibes jóvenes, un otorrino, por favor, como decía el doctor Alfonsín. Hoy se hacen hinchas del Madrid, no, del City y de la Juventus en vez de ser hincha de Boca, de River, eso, y de Independiente, Racing o San Lorenzo.
5: Claro. Y si vos podés ver el partido Real Madrid-Barcelona abierto, sin pagar un extra y para ver Huracán Riestra.
1: Igual, perdóname.
5: ¿Cómo te vas a hacer, perdóname?
1: No, primero el otorrino, no te la dejo pasar. No lo ves gratis, tenés que pagar el cable, no es gratis.
5: Hay que decirle a la gente la verdad. El otro tiene un diferencial.
1: Y cuando el fútbol, que para vos en otra época era gratis, no era gratis, se pagaba con los impuestos.
5: Además,
1: nunca es gratis.
5: Estamos hablando de partidos que tienen los mejores jugadores del mundo.
1: No te quepa la mesa,
2: eso no
1: se discute.
2: Eso habla mal del futbolero argentino, del padre y de la madre.
5: Ahora coincido,
2: que
5: ¿eh?
2: Le permiten al hijo.
5: En las plazas se ven muchas más camisetas del Madrid.
2: Pero como voy a... Y mañana viene Fernunchín y me dice que es hincha del Real Madrid, lo echo de casa.
1: ¿Quién es Fernunchín?
2: A mi hijo.
1: Muy bien.
2: Tiene que ser de un club de la Argentina.
1: Además hoy, y ya lo saluda Zarratea, hoy van con el teléfono. Y van mirando el partido de la Champions. Hoy la Champions tiene más adherentes que el fútbol local. ¿Qué dice Zarratea? ¿Cómo le va?
6: ¿Cómo le va? Escúcheme, Zárate, sí. León O. Acaban de escuchar al vicepresidente Vélez diciendo que van a meter un amparo y ustedes están charlando del Real Madrid.
5: Y que va a ir al TAS.
6: Después del amparo. ¿Y ustedes están charlando del Real Madrid?
1: Dijo lo de la Copa Argentina, sí.
2: Porque está bien, porque juega...
6: ¿Cómo vas a justificar que el resto de los partidos que jugó Boca después de Vélez no puso ni siquiera convocado a los seis extranjeros?
2: Pero si Boca asume la equivocación. Pero lo que decía Nicolás, hay un reglamento que no es pisoteado, sino que la equivocación existe,
6: sí.
2: El Tribunal de Disciplina así lo manifiesta, pero no hay sanción deportiva, hay sanción económica.
6: Ajá.
2: Pasó lo mismo, te lo dije con un antecedente...
6: ¿Y por qué no lo convocó al sexto extranjero? Los otros partidos.
2: Porque sabe que estuvo mal.
6: Convocar no es que vaya al banco.
1: Por eso, perdón.
6: Ni siquiera lo llevó al banco.
1: Perdón, por eso dije que fue un error grave de Boca.
5: Igual hablé hoy con dos hinchas de Vélez. Sí. Hablé con dos. Conozco 12 hinchas de Vélez.
2: ¿Doce?
5: Dos. Y me dijeron que lo de Pugliese es más por la galería porque como hay elecciones.
2: Pero por supuesto. Le están hablando a los socios de Vélez. Carratea.
6: ¿Y a quién le va a hablar? ¿A los socios de Ferro?
2: No, pero no le habla al gran público del fútbol.
6: No, al único que le tiene que hablar es al socio de Vélez.
2: Está hablando un nicho.
6: Y el de Boca le habla al de Boca, le habla al de River.
5: Corresponde al dirigente de Vélez ir hasta las últimas.
6: Claro.
1: Por supuesto.
6: Ahora,
5: y a Boca le pasan a lo contrario.
6: Y te paró la Copa, no juegan Boca Racing el domingo. Si te mete un amparo el viernes a la tarde, no puede jugar.
5: ¿Un amparo de qué tipo? ¿Judicial?
6: Claro, sí, lo que
5: dice. No, eso no va a ser.
2: Eso no va a pasar.
5: Saca los pies del plato.
2: Cuando se mete la justicia ordinaria...
1: No, creo que no va a ocurrir.
2: No va a ocurrir. Vélez sabe con qué naipes debe jugar también.
1: ¿No será que... ¿No será que a Vélez le prometieron algo a cambio de que Boca se clasifique para los cuartos de final? Me pregunto, simplemente.
6: Igual, eso de que entre o no entre Romero en el partido es relativo. Pues si yo lo tengo en el banco y yo soy el técnico rival, tengo que decir, che, pará, a ver qué tiene él también. O sea, jugó ajedrez. Entonces yo también estoy especulando, che, entre Romero, no entre Romero, yo meto este,
2: yo coincido,
6: tengo que poner un cambio.
2: Yo coincido que la potencialidad de poder hacer un cambio te cambia el mapa deportivo.
6: Obvio.
2: Coincido, pero hay un antecedente del fútbol femenino.
6: Sí,
2: tuvo seis cambios y no cambiaron el resultado.
1: No me quiero quedar, perdón.
6: Y hay un Banfield Lanús. Que sí. Tocó suspendido.
1: No me quiero quedar con el error administrativo. Torrino para varios, ¿eh? No me quiero quedar con el error administrativo nada más. Creo que Arruabarrena también tiene una responsabilidad.
6: No, Boca tiene todo, Boca. El planillero, todo.
1: Bueno,
6: todo.
1: Porque digo, es muy fácil de los medios pegarle a Riquelme. Es muy simple, claro, es el presidente, es el responsable máximo. Pero no le puede salir gratis a Arruabarrena esto también.
5: No, el que va a pagar las consecuencias es quien se dedica a ese tema en Boca, a seguir los temas administrativos.
2: Claro.
5: Posiblemente, por lo que se comenta en la interna de Boca, se ha corrido un costado.
1: Es probable. Yo creo
5: hay
1: que
5: alguien que se dedica a eso, ¿eh?
1: Yo creo que el error fue muy grave.
5: Así como en la AFA vos tenías a Souto, que ahora fue reemplazado, porque lamentablemente ya no está Omar, y que se dedicaba a esos temas. Hay alguien que se dedica a esos temas, los temas administrativos, de reglamentos.
6: Bueno, antes estaba el famoso planillero, que era el que llevaba las tarjetas, todo. En Boca alguien controla los amonestados.
2: En el caso de Boca, lo que sí es grave es la reiteración, que aquí lo contamos. ¿Se acuerdan aquella copa?
7: Sí, lo de los refuerzos, que el mail, el
2: la
7: famoso mail.
2: Americanas que no mandaron el mail por una cuestión de cambio de horario. Sí.
5: Igual yo te digo una cosa, la confusión respecto del tema Villa es hasta lógica que hubiese ocurrido.
2: Porque estaba nacionalizado.
5: Claro, y después la justicia le quita la ciudadanía. Entonces, es probable que muchos no lo supieran.
1: Bueno, ponele que podemos admitir esa situación. Pero Vélez está reclamando algo que corresponde. De todas formas, Pugliese, tanto Pugliese como el presidente, tienen que defender justamente los intereses de Vélez.
6: Obviamente.
1: Esto es así.
6: Obviamente.
1: Es así. Lo político seguramente juega un lugar preponderante por la elección. Yo no sé cómo le va a ir al oficialismo. Creo que Pugliese va a ir como candidato a presidente, por lo que tengo entendido.
5: Se rompe el oficialismo.
1: Se rompe.
5: Pugliese va por un lado y va a haber otro candidato también del oficialismo. Entonces ahí está la disputa.
6: Está bien, pero igual Berlanga hizo declaraciones parecidas, ¿eh?
5: Que yo creo que Vélez tiene que defender hasta las últimas instancias lo que considera injusto en cuanto a la decisión. Ahora, tampoco tiene por qué el Tribunal de Disciplina darle la razón a Vélez. El Tribunal de Disciplina
6: de acuerdo a sus antecedentes...
1: No, bueno, pero perdón, entonces, vamos a poner este ejemplo. Cuando haya una próxima competencia y un equipo ponga 6 extranjeros, yo quiero que ese equipo no le pague nada, porque está el ejemplo de Boca.
5: Bueno, pero depende de las circunstancias, todo tiene un contexto. Acá hubo un dato que yo lo anticipé y por el cual se tomó la decisión que se tomó. Que Romero no jugó. Si Romero jugaba un minuto, Vélez ganaba los puntos.
1: Es factible, está bien, pero yo te insisto, está bien lo que decís, hay que analizar el contexto y hay que entender un montón de situaciones, pero la verdad, el día de mañana, ponele que... ¿qué equipo del fútbol argentino? No sé si el ejemplo es feliz. Central Córdoba de Santiago del Estero ponga 6 extranjeros que no tiene, creo que no tiene, no le puede pasar nada entonces.
6: El tema es que, vamos a suponer, mañana...
1: O no le debiera pasar
6: mañana
1: nada.
6: Mañana cualquier equipo pone 6 extranjeros de titulares y suplentes, el sexto no entra, y vos completaste planilla, fue el tipo, no pasa nada. ¿Qué vamos a poner? Reglamento, multa económica. Tanto ya fijado, y pongo 6 si quiero, pongo 5 si quiero.
5: Una multa de 1000
6: está bien, pero digo, está mal la multa económica, porque vos fuiste en contra del reglamento. Que entiendo, pues una vez. Porque si no, mañana cualquier equipo pone 6.
2: Pero el reglamento.
6: Y veo si lo uso.
1: Perdón, ahí tiene razón Zarratea.
2: Pero el reglamento no dice que si vos pones en planilla 6 extranjeros, debes ser expulsado inmediatamente de la competencia.
6: No,
2: es una libre interpretación nuestra.
5: La multa económica es parte de las sanciones que están previstas.
2: Por eso Nicolás, cuando comienza el programa, dice: se pisotea el reglamento. No se pisotea el reglamento.
1: No, yo creo que sí.
2: Hay una interpretación del reglamento. Esto pasa cotidianamente con los árbitros. Cuando ustedes, los periodistas deportivos...
1: vos qué sos.
2: Libre pensador.
6: Libre pensador.
2: Dicen, el reglamento...
1: A vos, por ejemplo, no te gustaba que Castrilli cumpliera con el reglamento.
2: No, porque para mí Castrilli hacía una interpretación del reglamento muy celosa. Demasiado
1: exigente. No hacía una interpretación. Él cumplía con el reglamento. Una patada artera era roja directa.
6: 20 años,
2: no, pero estoy diciendo, el reglamento también está para interpretar si tiene un espíritu el reglamento. Sí. Que esto también lo dicen los árbitros cuando hablas en off. Al aire van a decir, no hay que...
6: El espíritu en una jugada, no en una cuestión reglamentaria donde dice sí o no, punto.
2: Pero la cuestión reglamentaria, ¿qué dice? Que no se pueden poner 6 extranjeros.
6: Sí. ¿Y entonces?
2: Pero no dice que la sanción debe ser la expulsión.
6: La sanción es... comprame 20 caramelos y traemos los 20 caramelos.
2: El Tribunal de Disciplina entiende que con la sanción económica está zanjado.
1: Vamos a ir a la pausa.
5: Que el escribano Mirjans de alguna manera aclaró el tema cuando dice no puede haber una pena capital para
2: alguien que roba una manzana.
5: Para alguien que roba una manzana.
1: Lo voy a dejar con una sonrisa. Mientras traigan los 20 caramelos está todo bien.
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9: A 9 kilómetros al norte de la ciudad de Concepción del Uruguay, sobre el Arroyo de la China, se encuentra el Palacio Santa Cándida. Fue uno de los emprendimientos industriales más importantes de Urquiza, constituyendo el saladero más grande del país a mediados del siglo XIX. Lleva ese nombre en honor a la madre del prócer, Cándida García. Las instalaciones del saladero contaban con las técnicas más avanzadas para la época, incluyendo un largo muelle de madera con ferrocarril para servicio de los veleros mercantes que arribaban al puerto. 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

0: Monterrey. Muy bien, en la continuidad de Pasión Nacional, 1:23 PM, vamos al encuentro de Pablo Barovero en Santa Fe. Bueno, hay mucho para hablar con Pablo, de los Juegos Suramericanos y también de las novedades de Unión y Colón. Pablo, bienvenido.
1: ¿Cómo te va, Nico? Buenas tardes. En estos momentos, en el velódromo de Rafaela, doble medalla plateada para la delegación argentina. Continúa en el segundo lugar en el medallero detrás de Brasil. Ayer aquí en la capital de la provincia fue una jornada histórica para el deporte argentino, teniendo en cuenta que tanto las Leonas como los Leones le ganaron a Chile en la final del hockey y obtuvieron sendas medallas doradas. La verdad, gran rendimiento, como había pasado en Rosario el día lunes, para masculino y femenino del rugby 7, en este caso para el hockey, que también se alzó con las dos medallas de oro que estaban en juego en la rama femenina y masculina. Hoy el handball, en lo más destacado desde el punto de vista de los deportes de equipo, van a estar jugando 19:30 ante Brasil, el clásico sudamericano. Por lado de los equipos de Santa Fe, este receso del que hablábamos que tendrá Unión hasta el partido contra Boca del 4 de octubre, esto es el próximo domingo, no este, sino el que tendremos en unos 10 días. Allí el conjunto dirigido por Leonardo Madelón va a enfrentar a los del Vasco Arruebarrena. Ayer, partido amistoso para los que habitualmente son suplentes en el Tatengue, y victoria 4-0 contra San Martín de Progreso. Es un equipo de la Liga Provincial. Meuli en el arco, Rubio, Isla, Aymar y Bruno Pitón, Aguirre, Perezuti, Giacone, Grela, Ramírez y Cerrudo. Fue el once titular que puso Madelón, victoria, digo, 4-0 en el Estadio 15 de Abril. Y por el lado de Colón, un par de novedades positivas tienen que ver sobre todo con la posibilidad de que el técnico Iván Delfino, para jugar el sábado ante All Boys, recupere a Pierre Barrios y a Darío Sarmiento, y un par de cuestiones negativas para el armado del equipo, porque Rasmussen y García se están realizando estudios y podrían quedar afuera. Va a atajar Tomás Jiménez, que hace un año, desde el 21 de septiembre del año pasado ante Morón, un empate sin goles en Santa Fe, en el Brigadier López, hace un año que no ataja como titular en el conjunto sabalero. Budiño tiene una lesión que lo va a dejar afuera un mes de las canchas, así que Delfino deberá recurrir a su arquero suplente.
0: Perfecto, Pablo. Una cosa que le quería comentar a Pablo, sí, claro. Pero recién decías, Pablo, de esta medalla dorada en la prueba Madison, la estábamos viendo recién en Deporte B, espectacular, estábamos todos enganchadísimos con la definición.
1: Sí, fue una definición realmente apasionante. Vale la pena destacar, por lo menos en mi caso, me imagino que muchos de los que hemos visto esta carrera no somos especialistas y por ahí no estábamos tan acostumbrados a este tipo de competencias y disciplinas. Una de las que nos está llamando mucho la atención es sin duda el ciclismo, porque la verdad que es apasionante, sobre todo ya en la etapa de definición de cada una de las carreras, pero hay varias disciplinas que a uno, la verdad, le llaman la atención, va aprendiendo sobre la marcha. Todos los deportistas hasta el momento que han hecho público su parecer en relación a los Juegos destacan como uno de los mejores de los últimos tiempos lo que está sucediendo en la provincia de Santa Fe en cuanto a la infraestructura, el nivel de competencia que hay, y por supuesto que la delegación argentina acompaña con un medallero brillante, ¿no? Manteniendo ese segundo lugar bastante detrás de Brasil, pero afianzándolo por delante de Colombia.
0: Muy bien, Pablo, perfecto con todo lo que estás contando allí desde Santa Fe. Renovamos el contacto jueves y viernes.
1: Cómo no, un abrazo grande.
0: Pablo Barovero, allí desde la provincia. Bueno, un día como hoy de 1778 nace Mariano Moreno, fundador de la Gaceta de Buenos Aires. En 1973 se muere Pablo Neruda, el poeta del Popolo, uno de los escritores más importantes, para mí el más importante que ha dado el siglo XX, por lo menos en esta parte del continente. Hoy están cumpliendo años Juan Martín del Potro, que le ganó la final del Abierto de Tenis de los Estados Unidos en el 2009 a Roger Federer. El Nico Gaitán, a quien tuve el gusto de conocer cuando debutó en la primera de Boca, hoy está ya en el final de su carrera. Está en Aldo Civi de Mar del Plata. Ojalá que le vaya a ver un gran jugador y mejor persona. Y hoy está cumpliendo años Jonathan Caleri, actualmente en el San Pablo de Brasil. Qué mal que estuvieron también los hinchas de Boca insultándolo, sí, a Caleri la otra vez.
2: Me parece que fue momentáneo, ¿eh? Fue...
3: Eso que Caleri no quiso jugar la revancha, por eso se hizo amorestar para no jugar la revancha contra Boca.
2: Para mí son los momentos donde el hincha silba al futbolista para condicionarlo cuando no tiene estatus de ídolo, pero después si viene lo aplauden, no es que tiene una relación como el hincha de Sala, del hincha de Racing con Salas.
0: Bueno, y hoy se cumple un cuarto de siglo, 25 años de aquella famosa conferencia de prensa donde Carlos Bianchi lo dejó hablando solo a Mauricio, que es Macri, en aquella rueda de prensa con los periodistas cuando Bianchi había tomado la decisión de irse de Boca, su contrato finalizaba el 31 de diciembre de ese 2001 y precipitó esa aparición de Macri.
2: Mauricio, no nos convirtamos en esos programas de la tarde donde uno discute con otro y busca la complicidad de los periodistas. ¿Cómo es eso que es una conferencia de prensa de lo mejor que ha dado la historia del fútbol argentino?
0: Bueno, se levantó Carlos Bianchi
2: Mauricio,
0: con la prestancia que tiene Carlos.
2: ¿Qué troema?
0: Y lo dejó hablando solo a Mauricio Macri. Repasamos las vías de comunicación, Nabila.
4: 11-3-870-7485. Escribe Mariano desde Entre Ríos y pregunta cómo se titula el tema musical que hace de apertura del programa.
0: That's Life es la versión que elegimos de Sinatra, que cantó en el Carnegie Hall en el año 1974.
4: Respondida la pregunta para Mariano, muy buenos días amigos, espectacular tu introducción de hoy, Nicolás, dice Orlando desde Núñez. Los periodistas parecen empleados, una parte de Boca y una parte de River, dice Ángel, indignado. Saludan por aquí desde Jujuy, comentarios chicos muy parciales, desde Jujuy, Argentina, dice Víctor. Y saludan por aquí de parte de Nelson, que después leemos los mensajes.
0: Noticias, 1:30 de la tarde.
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6: 1:30 en la República Argentina. Mejoran la salud de Mirtha Legrand. El informe de Miriam Mariotto.
7: Tal como estaba previsto, el sanatorio Mater Dei difundió un parte médico con la salud de Mirtha Legrand. Dice que continúa mejorando día a día de la neumopatía que motivara su internación con buena evolución. Permanecerá internada durante los próximos días con el fin de mantenerla bajo control y brindarle los cuidados y contención adecuados. De no mediar cambios, el viernes habrá un nuevo parte médico. Esto está firmado por el director médico del sanatorio Mater Dei, el doctor Enrique Echagüe.
6: Proyecciones de crecimiento para Argentina. La Organización para la Cooperación y el Desarrollo Económico pronosticó una mejora de la actividad del 2,6%. Además, prevé una mejora en la inflación con una variación anual del 30,8%. La OCDE, además, espera que siga el crecimiento de la actividad al estimar un avance de 3 puntos y que se profundice la desaceleración de la variación de precios. La ciudad amplía la exención de patentes. El gobierno porteño anunció que regirá para autos de más de 20 años. La medida abarca a cerca de 152.000 vehículos que dejarán de pagar el impuesto desde 2027. El cielo se encuentra parcialmente nublado en la ciudad de Buenos Aires, temperatura 13 grados 9 décimas, humedad 57%.
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0: Estamos en la continuidad de Pasión Nacional, 1:33, confirmadísimo el partido de los cuartos de final de la Copa Argentina, el domingo a las 5:00 p.m. en Rosario, entre Racing y Boca. La mejor data del equipo de Avellaneda la tenemos aquí en Nacional junto a Fabián Codevila. Pomelito.
1: ¿Cómo te va, Nico? Un abrazo grande para vos, para los compañeros y los oyentes. Estábamos bien dateados, la verdad, nos fue llevando por el camino de la buena información el querido amigo Leo Gallego desde temprano. Tuvimos siempre, la certeza de que el partido se iba a hacer a esa hora, en ese lugar. Solo faltaba la confirmación oficial y Racing entonces sabe que deberá ir a jugar ese partido sin que se le haya levantado la sanción que Racing tenía. Y esto lo recordamos, Nico. No puedes llevar ni bombos, ni banderas, ni redoblantes, nada. Con lo opuesto, el hincha de Racing, y esto es una decisión que ha tomado la seguridad de la provincia de Santa Fe, de la ciudad de Rosario, con respecto al último partido, hace casi un año, cuando enfrentó a River y Racing encendió bengalas cuando promediaba el segundo tiempo, lo que originó algún disturbio dentro del campo de juego, y por eso fue sancionado. Este Racing, Nico, que trabaja de cara a lo que es este partido, pensando en el equipo, la buena noticia que recibió ayer fue justamente la de Canavo, que nosotros adelantábamos en tener la par de sus compañeros, y es muy, muy probable que sea el reemplazante de Saracho, salvo alguna contingencia de último momento. Nico, el equipo que se va preparando para afrontar este encuentro, como venimos contándole al oyente, Cambeses en el arco, una especie de línea de cinco en el fondo, con Canavo y Nacho Rodríguez como laterales por derecha y por izquierda respectivamente, con Mateo Martínez, con Marco Rojo y Escudero, los tres centrales, en el medio de la cancha, con Ortegoza, con Leo Pérez y con Lodico y Lautaro Díaz y Maravilla Martínez, la dupla ofensiva de este Racing, insisto, que va en busca de este partido para salvar el año, ¿eh? No le queda, salvo que después una cuestión que tiene que ver con poder ganar 3 o 4 partidos le permita ingresar a la zona de los 8 que clasifican y después en los mata-mata pueda revertir la historia, lo de Racing ha sido muy flojo, un año futbolístico realmente para rever y para pensar a futuro, porque se le van 70 puntos y Racing no acumula la cantidad de puntos necesarios. Sí. Ya empieza el año que viene, no a preocuparse, pero sí a mirar de reojo.
0: A mirar de reojo. Yo quiero consultarte, ¿qué pasaría ante una eventual derrota de Racing con Boca en la Copa Argentina con Boivoda?
1: Y la verdad que no sé si tiene mucho margen y mucho plafón para continuar, Rico. Pero por una cuestión, va de lo personal, digo, es algo que lo banquen. Yo creo que está todo dado como para que, si esto suceda, y no queremos ser pájaros de mal agüero, ni mucho menos, yo creo que se podría dar un interinato si Boivoda termina decidiendo su salida. Yo creo que Romero y Agüed continuarían hasta fin de año, y habría un replanteo futbolístico serio en Racing. No sé si se podrían bancar ya en la continuidad de Sebastián Saja como manager, ni siquiera la Secretaría Técnica encabezada por Javier Wainer, que ha hecho todo mal desde su llegada a Racing. No ha hecho nada bien, y esto lo quiero remarcar, porque muchos le caen a Saja, es cierto, es el responsable, pero lo otro se cocina mucho más adentro, en la Secretaría Técnica.
0: Bueno, pero ¿quién lo puso a Wainer? ¿Lo puso Milito?
1: Claro.
0: Bueno, ahí tenés al responsable mayor.
1: Pero además, no es que es de ahora, desde la gestión Milito presidente, sino que ya había estado en otra etapa con Milito como manager, y en esa etapa, este mismo Javier Wainer fue el que trajo a Garré con osteocondritis, trajo un arquero venezolano, Olces, que tenía menos manos que Clemente. Después trajo a Casierra, un 9 colombiano que medía 2 metros y no cabeceaba. Después trajo a Fertoli y a Reñero. Por los dos gastó casi 9 millones de dólares y dieron en parte pago a Donati. Entonces, Rodríguez Beban, un lateral derecho que pasó sin pena ni gloria, uruguayo. Y así se han acumulado muchos jugadores. Ni hablar de estas 4 libros de pase que ha tenido desde su llegada, ¿no? Si repasamos y vemos el dinero que gastó por jugadores intrascendentes, realmente es llamativo que, sí, siga sosteniéndolo Milito y que además diga, para los que consultamos, que tener una secretaría técnica minimiza el error en la contratación. Y la verdad que fue todo lo contrario.
0: Sí, en este caso lo maximiza.
2: Tome, te digo algo, sí. Se lo dije sí. A Santiago Lucía. La clave del domingo es llegar a los penales. Cambeses es infalible y Rojo.
3: Ojo que Montero
2: no erra también. Penales.
3: Montero es bueno también, ¿eh?
2: ¿Pero Montero juega?
1: No.
2: Montero
1: no juega y bueno, Racing ya tiene una mala experiencia en la última definición por penales con Boca.
4: Sí, y Boca es el equipo más ganador en el fútbol argentino en la serie de penales
2: y de todos,
4: porque además
2: Cambeses es el rey de los penales.
4: Perdón, y la grandeza de Racing no permite pensar un partido como vos lo estás planteando, Javier.
1: No, yo totalmente.
0: Por supuesto.
1: Yo creo que Racing tiene las armas como para lastimar a Boca. Porque más allá de haber mostrado un muy buen nivel en el último tiempo desde la llegada de Arruabarrena, Boca es un equipo al que Racing le puede hacer daño. Por ahí era distinto ante Vélez, pero Racing sabe, y Boca también lo sabe. Ayer, Nico, lo comentábamos y lo volvemos a ratificar. En los últimos 15 años es el equipo que más veces le ganó a Boca. Y ese no es un dato menor, porque en definitiva te termina jugando en la cabeza este tema. Así que veremos de qué manera se desarrolla el partido. Insisto, Racing pensando en este gran partido y gran oportunidad de revertir la imagen con sus hinchas y con sus socios de cara a lo que puede llegar a ser el gran objetivo del año, tratar de llegar a la final de la Copa Argentina.
0: Muy bien, te mandamos un gran abrazo, Fabián.
1: Abrazo grande para todos.
0: Fabián Codevila, ¿y el equipo de Boca?
3: No, en relación a eso, volviendo a los penales. Primero que volvió a entrenar con normalidad a Ayrton Costa, que yo no creo que vuelva a jugar de titular, porque tampoco es un titular inamovible y porque lo está haciendo bien Javier Herrera, pero recordemos todos que Bray también es especialista en la materia, ¿eh?
0: Sí, es verdad.
3: Aquel fatídico partido contra Alianza Lima lo llevó a Gago a pensar, bueno, nunca sabemos cómo se desclasifique.
0: Pero Marchesín se va a fin de año, ¿eh?
3: No, pero estaba pensando, claro.
2: Pero esa definición la perdió Bray. La definición con Arias.
3: Está bien, pero sí. Gago lo pone por ser especialista.
4: Sí, y porque había ganado una en Rosario contra Gimnasia y había atajado cuatro penales. Cuatro atajó en una definición.
3: Cuatro penales.
4: Cuatro.
3: Sí. Yo no veo grandes cambios pensando en el partido de
0: un equipo totalmente titular, salvo el caso de Álvaro Montero.
3: No, claro, claro, porque pero aparte después no tiene.
4: No hay que guardar a Paredes.
3: No tiene.
0: No,
3: ¿qué te pasa?
4: No tiene. ¿Cómo?
3: No tiene partido.
4: Físicamente.
0: No, ¿cómo Paredes va a tener libre el domingo?
4: Final de la Sudamericana.
2: La clave de Boca no es Paredes. Es Acacíbar.
3: No tiene.
2: Es el alma de Boca el ruso Acacíbar.
0: Nati, pone una cortinita porque.
3: No.
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0: Ahora sí, el futbolista más importante que tiene Boca es Paredes, por encima de Acacíbar.
4: No saben nada, hay que guardarlo.
2: No tienen ni idea de eso.
3: No, pero está bien, guardarlo, bajo.
6: Es interesante lo que dice.
0: No lo vienen a buscar los equipos del mundo a Acacíbar. Sí lo quieren a Paredes,
2: lo querían todo a Acacíbar. Lo quería River. Claro. Se lo llevó Boca, igual, lo quería de
3: igual,
2: afuera.
3: Igual marquemos la diferencia. Paredes es jugador clase A, ya lo demostró en
0: Mundial. Por supuesto.
3: Acacíbar jugó en Europa, pero jugó en.
2: En Alemania, ¿te parece poco?
3: Sí, me parece. No me parece poco, yo no jugué nunca al fútbol. Pero Alemania es una liga inferior a las principales del mundo.
2: Alemania debe ser la tercera o cuarta liga de Europa.
0: Está bien, a ver, vos crees que Acacíbar. Está bien, tengo que respetar tu opinión.
3: Pero no compares a uno con otro.
4: No califica, son otra categoría.
3: Son otra categoría.
2: Yo estoy diciendo. Paredes es un jugador, por supuesto, todos lo reconocemos.
4: De élite.
2: Pero el alma de este Boca es el ruso Acacíbar. Que no le falte nunca Acacíbar a Boca.
3: El espíritu de Boca.
2: Es el espíritu, o sea, guerrero, combativo.
3: El que cataliza el
2: que hace goles.
3: Junta, huevo.
2: Pero más que
0: eso. Bueno, perdón, y luego participa Santiago. Destacó Guillermo Barros Schelotto que Leandro Paredes es un futbolista excepcional y que es un ser superior. Y que es de lo mejor, que el mejor futbolista de nuestro país.
4: Y probablemente, sí. Aparte volvió en un muy buen nivel, no con una edad tan avanzada, sino con mucho para dar. Y con el nivel de compromiso también, que afronta cada uno de los desafíos que tiene con la camiseta de Boca. Y obviamente la incidencia en el juego. Cuando empezás a ver los partidos del fútbol argentino, en los que juega Paredes, te das cuenta de lo que estamos hablando en esta mesa, de que Paredes es otra categoría que el 99% de los jugadores que pisan la cancha del fútbol argentino.
3: Comparable solamente
4: es un jugador
3: en el fútbol argentino
4: total.
3: Con Di María.
4: Claro.
3: Y estamos hablando de dos campeones del mundo.
2: Sí. Está Diego Almada también. Está Angelito
4: todavía
2: Correa.
4: No alcanza esa categoría.
3: No,
4: llegó, Angelito, ¿no? Puede ser que lo metas ahí. Porque Angelito está teniendo un momento en River.
3: Muy bueno, muy bueno.
4: Desde el compromiso fundamentalmente y el carácter y haciéndose cargo de la conducción de River y por supuesto con el talento y la jerarquía que tiene, que lo califica, lo
0: bueno,
4: acerco ahí.
0: El otro día le dije a mi amigo Daniel Campos, que me invitó a participar de su programa en el canal de YouTube, que para mí Leandro Paredes es el mejor 5 del mundo y estoy convencido.
2: Epa. Tenemos a Rodri,
0: campeón. Vos lo tendrás, yo no.
2: Líder de la selección campeona del mundo.
0: Por supuesto que no es el ánimo comparar. Sigo pensando que el mejor 5 que vi en mi vida se llama Fernando Redondo.
2: Ahora, en la selección no era titular Paredes.
0: Perdón, terminó siendo titular en el equipo de Scaloni.
2: Pero no era de los fijos.
0: En el otro Mundial, en el 2022, empezó como titular y terminó como suplente. Y en este, empezó como suplente y terminó como titular. Al revés.
3: Claro. Estoy pensando en la final. ¿Pero inició Paredes la final? ¿Con España?
0: Sí, claro.
4: Sí, creo que sí.
0: Sí, por supuesto, estuvo en el equipo titular. Pero bueno, es importante, yo creo que Milton Delgado no tiene el reconocimiento que debiera tener.
2: Es cierto, porque aporta mucho, pero por ahí no luce tanto.
0: Por supuesto que el ruso tiene experiencia, tiene una trayectoria así importante en el fútbol, pero eso es lo que juega a favor de Milton Delgado, que juega con la experiencia de un veterano de 37 años.
3: Te voy a decir algo que tiene Escasíbar y que tiene muy pocos volantes de esas características.
0: Tiene gol.
3: Y en este deporte tener gol es decisivo.
0: Sí, es fundamental.
4: Le voy a dar la derecha a Damián en lo que dijo de Leandro Paredes y su participación en la final. No fue titular.
0: Mira, que
4: tiene mala memoria. La mitad de la cancha de Argentina fue De Paul, Enzo Fernández, Macalister y Nico González.
0: Bueno, ahí me ganó Vicente en esto.
3: Es el primer cambio. Pero aparte recuerdo una jugada muy puntual que intenta cambiar Scaloni. Ya un partido que venía bastante contrariado porque Argentina no tenía la pelota. Y al primero que pone es a Paredes.
0: Claro. Sí.
2: Sí, pero tampoco le sacó la pelota.
3: No.
0: Si la tuvo España.
3: Si siguen jugando ahora, Argentina no la tocaba.
0: No. Es verdad. Bueno, ahora sí, Nati, tenemos la pausa merecidamente. Lo veo ahí al señor Zarratea. ¿Qué dice Zarratea?
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0: Muy bien, en el día del cumpleaños de Julio Iglesias, 83, uno de los artistas más extraordinarios de toda la historia, con una historia muy particular con el doctor Bilardo.
1: Muy particular, cada vez que Bilardo escucha esta canción se emociona, porque escuchando esta canción reflexiona, lo lleva a su vida que se olvidó de vivir, porque él le dedicó toda su vida al fútbol, y cuando la escucha se emociona por su esposa Gloria, por su hija. Él le dedicó su vida al fútbol.
2: El portero del Madrid.
3: Exactamente, llegó a estar en la plantilla de la primera del Real Madrid, Julio Iglesias.
2: Y fue la lesión lo que le hizo.
3: Y un accidente, cuando él estaba dentro de un automóvil, un choque, genera que él termine con múltiples fracturas, termina internado, lo tienen que operar, y en ese momento él empieza a tocar la guitarra. Hasta ahí no había tenido demasiado vínculo.
0: Yo no sé quién es el artista español más, el que más les gusta a cada uno. En el caso mío, Serrat, y en el caso de ustedes, pueden elegir otro. Lo que sí reconozco es que es el artista más importante de España a nivel internacional.
2: ¿Te parece, Rafael?
0: No, Julio está por encima, Rafael.
2: ¿Por encima, Rafael?
0: Sí, me parece que sí. Dos mensajes con Nabila, recordamos las vías de comunicación y me voy a Rosario.
4: 11-3-870-7485, buenas tardes, equipo de Pasión. Lo más antifederal es que el estadio de River sea, entre comillas, el mejor del continente, tan frío, gris, de estética europea, y claro, tan porteño, dice Pablo desde Tucumán.
1: Igual mirá, voy a responder por Nicolás, no soy abogado. Hay cosas que no son federales o no federales, ¿eh? El mejor estadio de la Argentina es el de River, lo marca, la capacidad, la estética, los ingresos al estadio,
3: y la
1: FIFA, que además tiene para 100.000 espectadores, Pablito, 100.000 espectadores.
4: Maipú 555, te está esperando Damián. Hola, buenas tardes, me acompañan en la siesta para terminar los trabajos de la facultad, saludos desde Entre Ríos, dice Facu.
0: Bueno, Facu, te mandamos un gran abrazo.
3: Estudia,
0: voy al encuentro de Facundo Paredes, así seguimos hablando de los Juegos Suramericanos. Facundo, estás en el aire.

0: Hola Nicolás, equipo, ¿cómo andan todos por allá? Exactamente, estamos en una nueva jornada de los Juegos Suramericanos aquí, presente en el Parque Independencia, donde se desarrolla la mayoría de las disciplinas que se disputan en Rosario. Uno de los atractivos, sin lugar a dudas, de la jornada de hoy será el fútbol, que ahora a las 14 nada más juegan las semifinales Argentina-Perú por un lugar en la final del próximo viernes, lo que en principio aseguraría una medalla. El viernes se sabrá en la final a partir de las 15 si será de oro o de plata, pero bueno, esperemos que Argentina esté ahí. Equipo confirmado, el de Diego Placente para este duelo ante Perú en semifinales: Máximo Leguizamón, Fernando Kloster, Nicolás Martitiar, Matías Tatas, Thiago Pérez, Joaquín Salas, Facundo Carrizo, Santiago Espíndola, Ian Zubiabre, Franco Domínguez y Ramiro Tulián. Estos dos últimos, los goleadores hasta ahora del equipo de Diego Placente, que como decíamos, desde las 14 juega en las semifinales en estos suramericanos ante la selección de Perú, Chile y Paraguay. Será luego de la otra semifinal, como decíamos, por un lugar, nada más y nada menos que en la final del próximo viernes de estos Juegos Suramericanos. Esperemos ver a Argentina allí peleando por la medalla dorada. En estos momentos me encuentro en el estadio de Provincial, aquí en el Parque Independencia. Se viene una final en tenis de mesa. Está por arrancar el partido entre Argentina y Chile en dobles. Horacio Cifuentes, Santiago Lorenzo van a enfrentar por el oro a la dupla chilena Burgos y Gómez. Eso arranca en breve, como algunas de las cuestiones destacadas para la jornada de hoy a los suramericanos.
1: Bien, Facundo, y la información de Central, que se prepara para jugar la final de la Supercopa del sábado frente a Estudiantes de La Plata.
0: Bueno, Rosario Central, como decíamos ayer, pierde a Campas. Me parece que no llega como favorito a esta final el próximo sábado ante Estudiantes de La Plata. Yo, para poner en cuestión un tema que veo que se está pasando de largo y que tiene que ver, en este caso, con el partido que van a jugar también aquí en Rosario, Boca Racing, sí, Copa Argentina el domingo. Pienso en lo difícil que sería la organización. Pongamos en el caso hipotético de que Central salga campeón el sábado, que vuelva acá a festejar el domingo. Bueno, habrá que estar atentos ahí a un posible cruce de hinchadas, insisto, en el caso de que Central gane y que haya festejos aquí en la ciudad de Rosario, porque el otro día domingo en el mismísimo Gigante de Rollito juegan nada más y nada menos que Boca Racing, dos grandes, por cuartos de final de Copa Argentina. Así que a prestar atención a esa posibilidad.
1: Bien, perfecto. Hay mucho ruido ambiente porque estás en el lugar de los hechos. ¿Algo de Newell's para contar?
0: Exactamente. Bueno, Newell's se prepara, arranca una semana más que tranquila y larga, teniendo en cuenta que no tiene otra competencia, de cara al próximo partido, después de lo que fue la victoria. Mucho tiempo pasó Newell's sin ganar de visitante, así que se prepara por ahora con Kudelka, todos los jugadores a disposición de cara a esta semana larga que tendrá el equipo hasta el próximo partido.
1: Muy bien, Facundo, en la próxima hora, si crees que es conveniente volver al aire, tenés, por supuesto, la prioridad.
0: Perfecto, estaremos atentos sobre todo a lo que sucede en la final de dobles de tenis de mesa, que ya está por arrancar. Ese es el ruido que escuches de fondo, así que cuando haya novedades al respecto, volvemos.
1: Muy bien, perfecto. Facundo Paredes desde Rosario, vamos a estar siguiendo en el programa el partido que van a jugar Perú frente a la Argentina a partir de las 2 de la tarde.
2: Ya arranca, ya arranca.
1: Ya empieza.
2: Hablando de Newell's, el arquerito de Newell's, del cual se hablan maravillas, Reinatti, es seguido por River Plate.
1: ¡Epa!
2: Es seguido por River Plate. Sabido es que hay un tema con Beltrán, que tiene que renovar contrato, que incluso tiene ofertas de afuera, se habla de nombres importantes, Bono, Musso, pero atención, porque River ya habló, dirigente de River, ya hablaron con dirigente de Newell's para saber las condiciones por Reinatti.
1: Santiago Beltrán es un arquero de una proyección para mí extraordinaria, por supuesto que empezó muy bien, después creo que tuvo un bajón, como evidenció justamente todo River, que derivó en la salida de Coudet y la llegada de Leonardo Poncio. Bueno, y de Estudiante de La Plata, que juega la final con Central el sábado.
3: Y bueno, piensa ese... Estudiantes están muy con guardia alta para el partido del próximo domingo. Porque
4: ¿quién es el árbitro? Tiene una historia Central Estudiante.
3: Herrera, si no me equivoco. Darío Herrera. Uno de los... Sí, búscalo, es Darío Herrera.
4: Es un nuevo cruce de del partido del espaldarazo.
3: Sí, el día que los jugadores Estudiantes se dieron vuelta y a partir de ahí Estudiantes había terminado octavo contra Central primero, le gana y a la postre Estudiantes es campeón.
4: Exactamente. Ahí nace el seudónimo Secanuca. Más allá de lo que sucedió con el dirigente Nakis y Tapia, pero a Central se lo vinculó y se lo empezó a etiquetar de esa manera... Después de
3: Estudiantes es el club que más enfrentado está con la AFA, porque
2: y el que más campeonato ganó.
3: Lo de River es más un paso de comedia, va a Cotza Di Carlo, dice queremos un torneo diferente, bueno, dice todo por la galería.
4: No le crees a Di Carlo.
3: En el caso de Verón se enfrentó.
4: Sí.
3: Y fue campeón, hizo el estadio. Bueno, de hecho, el día el Chiqui Tapia recorrió el estadio de Estudiantes. Hubo un momento
1: con Verón
3: donde tenían una mejor relación. Sí, cuando Verón asume como presidente lo invita, sí. No me acuerdo si directamente fue al estreno del estadio, después lo vio, hay alguna foto que quedaron para siempre. Las fotos que no sacaron nunca, Úbeda y Riquelme la tienen.
1: No sé por qué te preocupa tanto esa foto, por favor.
4: Ahora se ponen a la venta las entradas de Racing Boca, a través del sitio Deportic.
2: Ah, ¿sí? Mira.
4: Sí, desde las 21:30 pueden comprar tanto los hinchas de Racing como de Boca. Hoy, 21:30, los hinchas de Racing después van a tener que pasar por las boleterías del Estadio Presidente Perón para
2: retirar de
4: la entrada, y también tienen la posibilidad de hacerlo en Rosario. Lo propio pasa con los hinchas de Boca.
1: Bien, en la próxima hora vamos a escuchar a Enrique Sacco, que en las últimas horas le habló al socio independiente, va a ser candidato a presidente. Toda la vida Enrique estuvo vinculado al mundo del periodismo, de la radio y de la televisión. Respectivamente, tengo el gusto de conocerlo, Enrique, tengo mucho respeto por la figura de él. Una cosa es ser periodista, estar vinculado a los medios, y otra cosa muy diferente es ser dirigente de un club.
2: Bueno, pero él ha tenido varias participaciones. Acordate que estuvo cuando Sportivo Barracas lo llevó a Bolívar.
4: A Bolívar.
2: Ahora está con Barranca Fútbol Club, que acaba de ganar el torneo promocional amateur, en la final con Social Argentino de Televisión, que es un club que se organizó en las Barrancas de Belgrano.
4: Y el armado anterior de Independiente no estuvo con Grindetti, porque empezaron a publicar algunas fotos, porque él en su discurso dice, nosotros nunca estuvimos, y rápidamente, en las redes funciona así, empezaron a subir fotos de Enrique Sacco con dirigentes actuales.
3: Sería récord mundial en todo el globo que un presidente del club, dos presidentes consecutivos de un club, sean o tengan la misma profesión. Periodista. Doman Sacco.
1: Claro. Fabián Doman,
3: que es verdad que no nos acordamos que Doman estuvo porque duró 4 minutos como presidente independiente.
1: 30 segundos, te diría. Bueno, tenemos en la próxima hora de Paseo Nacional, vamos a estar con los tres amistosos de la selección argentina en Córdoba y los dos partidos en la cancha River con el equipo de Martín Perazo y de Fútbol Show Nacional. Nos queda una hora de programa hasta las 15. Ahora llegan las noticias a Radio Nacional, las 2 de la tarde en la República Argentina.
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6: Las 2 de la tarde en la República Argentina. El presidente Javier Milei destacó la caída de la pobreza. Lo hizo al finalizar su discurso ante la Asamblea General de la ONU, donde sus palabras se centraron en el reclamo de soberanía de las Islas Malvinas.
7: Es decir, con lo cual, digamos, estamos cumpliendo todas las promesas, hemos terminado con la inseguridad. Digo, pensá que teníamos 9.000 piquetes por año, hoy son cero, estamos en los índices, en los indicadores de homicidios más bajos de la historia, pero la idea es esta, es que la economía siga creciendo, la pobreza de niveles del 27% la bajamos a la mitad, o sea, del 57% a la mitad, y sacamos 14 millones de personas de la pobreza.
6: Alerta rojo por lluvias rige para la cordillera de Río Negro y del sur de Neuquén, donde se esperan lluvias fuertes y persistentes, que en las zonas más altas pueden ser en forma de nieve. En tanto, fue elevado a naranja en el oeste de Neuquén y la zona cordillerana del norte de Chubut, mientras que en el noroeste de la provincia permanece en amarillo.

0: rezó Cristo Redentor por mal tiempo. El informe de Victoria Lupu desde Radio Nacional Mendoza.
1: El paso a Chile quedará cerrado temporalmente este miércoles debido a las condiciones de transitabilidad en alta montaña. Según informaron las autoridades, desde las 15 se suspende el tránsito en Uspallata, del lado argentino, y en Guardia Vieja, en Chile. En tanto, a partir de las 17 quedarán cerrados los complejos aduaneros que forman parte del corredor internacional. El estado del paso será revisado nuevamente el jueves a las 8, cuando se realizará una evaluación de las condiciones de transitabilidad.
0: Actualizamos ahora el estado del tránsito con Ernesto Arriaga.
2: En Moras, en el puente Alsina, un colectivo tuvo desperfectos mecánicos hacia provincia y hay demoras de 10 minutos porque hay un solo carril. Puente La Noria normal, puente Pordón normal. Manifestantes se están juntando en la zona de 9 de julio y Belgrano y luego van a ir caminando hacia el Congreso de la Nación, donde está la manifestación de jubilados. Por favor, en el sector, tratar de circular con suma precaución. Aeroparque y Ezeiza operan con normalidad.
0: En la ciudad misionera de Puerto Iguazú, donde nos podés escuchar por AM710 y FM99.1, temperatura 19 grados 5 décimas, humedad 55%, cielo parcialmente nublado. En la ciudad de Buenos Aires, temperatura 13 grados 9 décimas, humedad 57%, cielo parcialmente nublado.
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0: La segunda hora de Pasión Nacional, 2 de la tarde, 4 minutos, por la M870, las 48 de Nacional en todo el país y el canal de YouTube de la radio. Ya se juega el fútbol de los Juegos Suramericanos, Argentina y Perú, buscando la final del torneo.
1: Está lleno el estadio, lleno, total, sí, claro. De bote a bote.
0: El Parque de la Independencia.
1: Sí, el Marcelo Bielsa, el coloso.
0: El estadio Marcelo Bielsa.
1: Entiendo que las entradas eran gratuitas o tenías que reservarla, pero no eran pagas, digamos, ¿no?
0: Bien, ahí está el dato. Vamos a saludar a Nabila Jatib, recordando los datos del tiempo en la Ciudad Autónoma de Buenos Aires, el pronóstico para el fin de semana.
2: Bueno.
0: Tendremos que buscar para luego, Nabila, el pronóstico para la Ciudad de Rosario el domingo cuando van a jugar Racing y Boca.
2: Quizás nos estamos anticipando un poco de acá el domingo, siendo que recién es miércoles. Pero aquí en la Ciudad de Buenos Aires en alza la temperatura, 17 grados 6 décimas es la marca actual. Para mañana se espera una mínima de 11, una máxima de 23, va subiendo lentamente camino a los 25 para el viernes. Y en respuesta a tu requerimiento, en la ciudad de Rosario, en la provincia de Santa Fe, 17 grados 6 décimas, el cielo ligeramente nublado, muy similar a lo que sucede aquí. Para mañana se espera una mínima de 10 y una máxima de 27. Claro, es tanta la humedad que empieza a sentirse el calor.
0: Muy bien, vamos a estar con Martín Perazo y con el equipo de Fútbol Show Nacional.
1: ¿Es Miguelito Brindis?
0: Vamos a estar el centro. Sí, creo que sí.
1: Es Miguelito.
0: Que es Miguel. Vamos a estar el domingo con el partido entre Racing y Boca por los cuartos de final de la Copa Argentina con el relato de Martín Perazo y todo el equipo de Fútbol Show Nacional. Voy a saludar a Gerardo Murúa en el centro del país, allí en Radio Nacional Córdoba. Gerard.
3: El gusto de saludarte, Nico. Buenas tardes. El gran abrazo para vos, los compañeros y toda la audiencia. Hermosa jornada en Córdoba, cerca de 25 grados, sol a pleno, apenas un poco de viento, nada que ver con las jornadas anteriores. La verdad que vamos camino a un fin de semana de 30 grados en Córdoba, así que otra jornada primaveral aquí en la capital de los cordobeses. Lo que llama la atención en una jornada tranquila donde los equipos entrenaron por la mañana pero no hay mayores novedades, Nico, es el clásico de reserva. El torneo proyección tiene su fecha de clásicos esta semana y a las 19 juegan en el Julio César Villagra Belgrano y Talleres por el torneo proyección. Van a bajar a algunos de los que están con los planteles de primera a reforzar estos equipos, así que va a ser un clásico realmente interesante. El pibe Gutiérrez, que convirtió ante Estudiantes de Río Cuarto, Bono, Grigol, Gonzalo, Celerrayán, entre algunos de los que van a jugar en Belgrano, Chamorro, Dávila, Barón, Giovanni Baroni, algunos de los que Talleres va a bajar a jugar el clásico de reserva, así que va a estar muy interesante el de esta tarde. Entre los titulares del torneo sudamericano que se está jugando en la semifinal, Argentina tiene al héroe del otro día, Ramiro Tuliano, el hombre de Belgrano, y a Joaquín Salas, el lateral de Talleres. En lo futbolístico, entrenamientos tranquilos, el instituto debe reemplazar al Arcón, seguramente lo hará Masaches, y en defensa ante Independiente. Talleres intenta recuperar a Baloyes, Belgrano Adrián Sánchez, pensando en el clásico del 4 de octubre.
0: Muy bien, ya vuelvo contigo. Recordamos lo que dijimos en la apertura del programa. Thiago Almada y Juan Foy fueron desafectados de la selección argentina. Almada está desgarrado y Foy no se recuperó de la lesión que se originó en Europa. Vamos a escuchar a Enrique Sacco, que es periodista, candidato a presidente Independiente, y en su presentación dijo lo siguiente.
4: Independiente es parte de mi vida desde siempre. Desde mi familia me hice hincha de Independiente por mi papá y por mi abuelo. Crecí con un Independiente protagonista, siempre, acostumbrado a las grandes competencias, a las grandes hazañas, a los logros, a ganar, a ser el orgullo nacional por el reconocimiento en el mundo. Hoy me preocupa profundamente lo que veo. Desde hace muchísimos años que Independiente comete los mismos errores, acumula problemas, improvisa y toma decisiones equivocadas, o al menos decisiones que no comparto o que no compartimos. Lo que veo me duele, creo que nos duele a todos, nos genera tristeza, diría que más que tristeza, nos genera bronca. Independiente necesita un cambio rotundo, una renovación total, un aire nuevo y fresco. Llegó el momento de involucrarme y de involucrarnos. No puedo ni podemos quedarnos mirando desde afuera. Por eso tomé una de las decisiones más importantes de mi vida. Voy a ser candidato a presidente de Independiente en las próximas elecciones por la agrupación Movimiento Independiente Auténtico. Somos un grupo de socios que llegamos por primera vez a la política independiente, que nunca participamos de ninguna de las comisiones directivas anteriores
5: y que tenemos el compromiso de dedicarnos todo el tiempo independiente con absoluta responsabilidad.
4: Esto es innegociable para nosotros. Gente nueva que esté dispuesta a colaborar.
0: Bien, hasta ahí Enrique Sacco, lo más importante. Cuando tengamos la chance de hablar con él, le vamos a preguntar por qué en su momento Enrique apoyó al oficialismo y ahora cambió de opinión. Vamos a ver las elecciones en Independiente. Aquí el problema es la deuda que tiene Independiente y que va a haber, me parece, demasiados candidatos a presidente, salvo que la oposición vaya toda junta, que es algo que parece improbable a esta altura de los acontecimientos. Vamos a saludar a Mariano Carabajal en el Jardín de la República, allí en Tucumán. Hola, Mariano.
6: Nico, querido, ¿cómo estás? Saludo para vos y para todos los compañeros. Un Atlético que de a poco va volviendo a la provincia, porque después de la derrota frente al Docibe de Mar del Plata tuvieron días libres, porque venían de una Copa Argentina en medio de la semana, y Falcioni, al tener recién el 3 de octubre partido oficial frente a Barraca Central, le dio descanso a sus futbolistas, excepto Clever Ferreira, que se ha sumado a la selección paraguaya y ya se está entrenando con esa selección, esperando por los amistosos que se le vienen, y obviamente que va a ser baja también para el partido frente a Barraca Central. Con el objetivo puesto también y atento a lo que puede llegar a pasar con toda esta novedad de Copa Argentina, porque es uno de los protagonistas de esa competencia, que ya está en semifinales y esperando por rival, que va a ser Estudiantes o Platense, partido que se va a jugar el 1 de octubre.
0: Bien, perfecto. Mariano, ¿algo más desde Tucumán?
6: Sí, San Martín, que se prepara para jugar el próximo domingo a las 21 horas, partido que va a ser con público visitante, donde los hinchas de San Martín van a poder viajar a la provincia vecina para alentar a un San Martín que llamativamente pasó de tener como primer objetivo jugar una final a modificar objetivo y tratar de entrar en reducido, que por ahora se está quedando afuera, y ahora llama la atención y mira hacia abajo, está 9 de Chacarita, que es el que está descendiendo de categoría, Orfila, y la necesidad de sumar para que tampoco lo ponga en apuro la tabla de abajo, pensando también en entrar en reducido, que es el primer objetivo ahora de San Martín de Tucumán.
0: Bien, Mariano, ¿cómo está el tiempo allí en el Jardín de la República?
6: 23 grados, previo a feriado provincial, que es el Día de la Virgen de la Merced, patrona de lo que es la Batalla de Tucumán. Así que bueno, esperando también por ese día, hoy a la noche habrá algunas actividades especiales y obviamente que el día se presta para que sea un día previo muy bueno, y mañana con buenas expectativas y un día que va a estar especial para el hipódromo, porque se va a correr la carrera principal a nivel país, que es el Gran Premio de Batalla de Tucumán, que es el epicentro de todos los hipódromos, mañana a 19 horas.
0: Muy bien, Mariano, la seguimos. Muchas gracias.
6: Abrazo grande.
0: Mariano Carabajal desde Tucumán. Actualizamos el fútbol de los Juegos Suramericanos. Se juegan 12 minutos del primer tiempo en el Parque de la Independencia. Argentina y Perú están empatando 0-0. Vuelvo a Córdoba con concepto federal nacional en todo el país. Gerardo, viste que Gareca acaba de confirmar algo que habían adelantado ustedes, fundamentalmente vos, como el Negro Romero, pero vos diciendo que antes de Sampaoli los dirigentes de Talleres se comunicaban con él. Qué lástima que lo eligieron a Sampaoli y no a él, ¿no?
7: Lamentablemente, porque además Gareca le hubiera puesto un impermeable a Andrés Pazzi que nadie más le puede dar. Sin lugar a dudas, Ricardo Gareca ocupa junto a Fran Darío Kudelka y en otro tiempo Ángel Labruna, Roberto Zaporiti y Joven Bravo, la galería de los mejores técnicos de Talleres. Gareca es intocable. Si hubiera llegado a tener un acuerdo con Gareca, Pazzi no hubiera tenido los problemas que tiene.
1: ¿Y por qué no se dio? ¿Por qué no se dio el vínculo?
7: Bueno, el propio Tigre contó que a pesar del llamado a Andrés Pazzi lo agradeció, pero no se dieron las condiciones. Él en ese momento todavía no estaba de vuelta en la Argentina y tenía algún compromiso todavía allí en territorio colombiano, entonces no pudieron llegar a un acuerdo, por lo menos es lo que escuchamos de Ricardo Gareca en estos últimos días. No tuvo que ver con diferencias con Andrés Pazzi, sino con los momentos que no coincidieron, según dijo el Tigre.
0: Ojalá que le vaya muy bien a Omar de Felipe, pero me parece que en un futuro no tan lejano, Talleres debiera volver a tener en cuenta al Tigre, me parece.
7: Nico, sin lugar a dudas, debería ser, lo mejor que le puede pasar a Talleres es que Omar De Felipe tenga un buen rendimiento, porque Talleres necesita puntos, inclusive pensando en el año que viene. Pero a la hora de buscar certezas, Ricardo Gareca y Frank Darío Kubelka son las alternativas principales. Cualquier oposición que tenga alguna chance de pelear la paz en una supuesta contienda política, seguramente los elegiría como bandera, pensando en una posible victoria.
0: Gerardo, me interesa tu opinión, más allá de la precisión informativa que tenemos a diario en nuestro programa, de lo que nos cuentan de los Juegos Suramericanos, Facundo Paredes de Rosario y Pablo Barovero de Santa Fe. ¿Cómo son los Juegos en cuanto al medallero para nuestro país?
7: De una forma previsible, buen rendimiento, sabiendo que Brasil está lejos, aún con un equipo B, es un gigante del mundo del deporte Brasil, ante el cual Argentina en estos tiempos no está en condiciones de competir. Pelear el segundo lugar del medallero con Colombia, si hablamos pura y exclusivamente de medallas, es lo lógico, y Argentina se está imponiendo en esa batalla, lo cual es una muy pero muy buena noticia. Ha tenido buenos rendimientos la delegación argentina, medallas previsibles, pero también algunas sorpresas importantes. Me parece que cumple con las expectativas previas la delegación argentina, y después en cuanto a la presencia de público y la infraestructura, ha sido espectacular lo de los Juegos Sudamericanos de Santa Fe, por arriba de sus predecesores, Cochabamba, Asunción, 4 y 8 años antes que estos, Nico.
0: Sí, por supuesto. Recién hablábamos de fútbol, vos hacías mención a los técnicos más importantes que ha tenido Talleres en la historia, hablabas del paraguas protector que hubiera significado Gareca para Fácil. ¿Podemos incluir en esa lista de técnicos históricos también al Pato Pastoriza, por ejemplo?
7: Sin lugar a dudas, 4 ciclos en Talleres, muy respetado, muy querido, siempre dándole buenos resultados a Talleres. Omití al Pato Pastoriza y le pido disculpas en el lugar que nos esté observando o escuchando. La realidad que también es uno de los preferidos de Talleres a lo largo de su historia como entrenador.
0: No, pues viste, no hay problema, por supuesto. En la vorágine, cuando uno hace una memoria rápida, mencionaste a varios históricos, y yo enseguida se me vino el nombre del Pato Pastoriza. Recuerdo, creo que de muy buena relación de amistad con Julio Marvis, alguna vez director de Radio Nacional. Bueno, el vínculo de Julio con el Pato Pastoriza, Julio Marvis de toda la vida hincha de Independiente, y el vínculo venía de ahí, y yo sabía que tenía el respaldo siempre el Pato en Córdoba, y que era un tipo muy querido, inclusive en su momento, Gerardo, por Víctor Vizuela, tenía el respaldo también del periodismo de Córdoba.
7: Tenía el respaldo y el respeto del periodismo de Córdoba por su hombría de bien, por ser un personaje tan especial y tan espectacular de nuestro fútbol, sumamente querido en Talleres. A punto tal, Nico, que en algún momento, después de la muerte del Pato Pastoriza, su histórico ayudante Capo Horacio Sirrinzione vino dirigiendo un equipo de la B Nacional. Estoy tratando de recordar que si era Almagro, Defensa y Justicia, pido disculpas, recuerdo bien, pero fue ovacionado también Sirrinzione, prácticamente en honor al Pato Pastoriza, que nos había dejado hacía poquito tiempo, marcando un poco lo que significa para el mundo Talleres la figura del Pato.
0: Vos sabés que, a pesar de, lo comparto con vos y con la audiencia, de que fue marginado el Loco Gatti por el Pato Pastoriza después de aquel error del 11 de septiembre del 88, Hugo siempre me habló muy bien de la persona de Pastoriza y también del entrenador. Fíjate que fueron compañeros de cuarto en el Mundial del 66 en Inglaterra, aquel equipo argentino que fue dirigido por el Toto Lorenzo, donde Gatti era el tercer arquero. El titular era Roma, no recuerdo quién era el segundo en ese Mundial, pero Gatti fue como tercer arquero. Y después, cuando Hugo ya había dejado el fútbol, bueno, su último partido fue en Boca en esa fecha que acabo de mencionar, después Hugo decidió ponerle punto final a su carrera. Y años más tarde, el Pato Pastoriza agarró Chacarita, y sé que Sirrinzione lo llamó al Loco Gatti por teléfono y le dijo: ¿te animás a volver al arco? El Pato te quiere para Chacarita. Y después Hugo no quiso, y bueno, pero terminó muy bien. Y después, cuando muere el Pato, el Loco fue al velatorio, y sé que lo quiso y lo respetó mucho Hugo Gatti a José Omar Pastoriza. Bueno, Gerardo.
7: Sí, perdón, Nico, se me fue totalmente el audio, se me fue totalmente el sonido, pero te llegué a escuchar de muy lejos, las disculpas del caso, pero sí, coincidiendo totalmente con lo que vos decías.
0: Muy bien, ya vuelvo contigo en un rato. 0-0 el partido entre Argentina y Perú en el fútbol de los Juegos Suramericanos, 18 minutos del primer tiempo. Javier, y luego la pausa.
1: Bueno, hablábamos de la revolución Jürgen Klopp en la selección alemana, que se va a estar estrenando mañana jueves frente a Países Bajos en el Johan Cruyff Arena, en la fecha 1 de la Liga de Naciones. Fíjate, Damián Zárate, estas son las condiciones, las reglas de convivencia que le ha puesto Jürgen Klopp a los jugadores de la selección teutona. No va a tolerar las llegadas tardes a las cenas. La cena se termina a las 20 horas y el que llega tarde, afuera. Están prohibidos los celulares antes de los partidos en los vestuarios. Los vestuarios antes de los partidos, nada de celulares.
0: Está muy bien. Está perfecto.
1: Los futbolistas no podrán cortarse el pelo en la concentración. ¿Ah? Tienen que venir con el pelo corto. Bueno. O corto o largo, pero nada de peluqueros en la concentración alemana.
0: Eso me gusta, ¿eh?
1: Durante los torneos, las visitas de familiares van a ser excepcionales, ¿eh? Y no libres como ocurría en los tiempos de Julian Nagelsmann. Así que...
8: Mano dura.
1: Mano dura.
8: De Jürgen.
1: ¿Sé quién tuvo una... que Jürgen está visto como lo contrario?
8: Una,
1: ¿no?,
8: medida que generó bastante revuelo también, que tiene que ver con las tangentes del fútbol. Por supuesto, Zinedine Zidane, que se había convertido en algo de muchísima repercusión, que en las convocatorias de Francia, acá pasa algo parecido, se bajaban del auto los jugadores,
1: sí,
8: cuando entraban a la concentración...
1: Era un desfile de modas.
8: Exactamente, se había transformado en un desfile de modas. Tal es así que varios jugadores cobraban unos cuantos millones de dólares, bueno, por las marcas que le daban la ropa para hacer ese recorrido, porque eso después repercutía en el mundo. Y Zinedine dijo, se terminaron los desfiles.
9: Pasa cuando vienen los jugadores de selección argentina.
8: Por eso te digo, que no era tan distinto. En Francia ya estaba casi institucionalizado.
1: Acordate de las gorritas en la época del Coco.
0: Claro, que estaban vendidas, es cierto. Bueno, mira, un jugador exquisito como Zinedine Zidane, ¿no?, que haya terminado. A mí me gusta el desfile. La gente que se viste muy bien, por supuesto, acá se ponen cualquier cosa. Más allá... hay una indumentaria de los clubes, por supuesto.
8: Sí, de los clubes, sí, pero los jugadores de la selección distinto, porque ya es cierto que habían empezado a agarrar esa onda o a imitar...
1: Rodrigo de Paul, ¿sabes?
8: De Paul, Otamendi, sí, había varios.
0: Por supuesto que era otra época del fútbol argentino, pero fue el mariscal Roberto Perfumo, y siempre lo recordamos y con una sonrisa, el que impuso la moda del saco y la corbata en las concentraciones, impecable. Bueno, el mariscal...
1: pero el Racing del 66 iba de corbata y saco y corbata, claro, a todos lados.
0: Propio de la época.
1: Sí.
0: Muy bien, tenemos la pausa.
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0: En la continuidad de Paseo Nacional, 2 de la tarde, 24 minutos, voy al encuentro de Juan Ignacio Gijón en el móvil de Nacional. Hola, Juani.
1: ¿Qué tal, Nico? Un placer estar aquí en el aire de Paseo Nacional con ustedes. Ya falta muy poco para que comiencen los amistosos de la selección argentina, que se está entrenando en los predios de Seiza allá, con el plantel totalmente completo. Van a ir llegando algunos jugadores, precisamente, más que nada, de Estudiantes, que están jugando, pensando en lo que va a ser el partido del fin de semana frente a Rosario Central. Tomás Palacios estoy hablando, y se empieza a preparar el hincha de la selección argentina. El lunes se pusieron a la venta las entradas de lo que tiene que ver el partido contra Bolivia en Córdoba, en el Mario Alberto Kempes, en donde sorprendentemente todavía no se vendieron todas las entradas. Las generales se agotaron en cuestión de minutos nada más. Todavía quedan algunas plateas. Recordamos que es un partido con aforo del 50%, una capacidad reducida. Este jueves, mañana a las 6 de la tarde, a través de la plataforma Deportic, se van a poner a la venta las entradas que tienen que ver con los partidos del 3 de octubre y del 6 de octubre contra Benín y contra Burkina Faso. Estos dos partidos, el primero de ellos contra Burkina Faso, también con aforo del 50%, y el de Benín, en donde va a ser la despedida oficialmente de Lionel Andrés Messi. Para eso sí se espera que las entradas vuelen en cuestión de segundos y estén totalmente agotadas, teniendo en cuenta que en el primero de estos dos partidos también va a haber aforos reducidos.
0: Claro, claro. Bueno, anda preparándote, porque los dos últimos partidos de la selección argentina se juegan en el mejor estadio que tiene el país, que es el de River, que queda en el Bajo Belgrano, un reducto que vos conocés y bastante.
1: Y no tengas dudas, Nico, que va a generar muchísima repercusión y revuelo, no solamente en el hincha argentino, que va a venir seguramente de todas partes del país y del mundo, sino que también en los medios de todo el planeta, medios seguramente de Estados Unidos, de Inglaterra, de España, de cualquier portal deportivo del mundo va a querer estar cubriendo este evento, uno de los más significativos, por lo menos en los últimos años de la historia de este deporte, porque se retira nada más ni nada menos que el mejor jugador de la historia del deporte, de la selección nacional.
0: Muy bien, te mandamos un abrazo, cualquier cosa volvemos.
1: Abrazo, Nico.
0: En presencia, Santiago, y los últimos minutos de Messi con la camiseta argentina.
2: Sí, conmovedor, ¿no?, de decirlo de esa manera. Ya lo hemos vivido cuando vino, primero cuando jugó el último partido oficial y todo lo que se había generado. Va a ser la última vez que Messi juegue por los puntos. Después, la última vez que vino a jugar un partido oficial, previo obviamente a este ante Benín, que se había vivido una situación similar, y ahora sí, formalmente, ya es la última vez que vista la camiseta de la selección
3: ahora,
2: argentina.
3: Ahora, se está viendo los entrenamientos, por ejemplo, frente a Bolivia no puede jugar Enzo Fernández, el Cuti va a ser el capitán, sí. Pero da la impresión de que Enzo Fernández va a ser el líder del equipo.
2: Y va a tener un
3: tanto
2: lugar
3: importante. Tanto es así que para mí, sí. No sé si no le van a dar la 10, porque asoma como el gran eje futbolístico del equipo.
0: La 10 se la tienen que dar a Nico Paz. ¿Qué te pasa?
3: Bueno, pero Nico Paz no
2: es titular,
3: va a tener el protagonismo, no, bueno, Enzo, para mí.
0: Tampoco me parece que Enzo Fernández merezca la 10. Es un gran jugador, todo campeón del mundo, pero de ahí a llevar la 10...
2: Algún partido se le dio a Thiago Almada, ¿no?
3: Sí.
2: A Thiago,
3: ahora,
2: sí,
3: Enzo,
2: por supuesto.
3: Enzo hoy es el jugador argentino de mejor nivel a nivel mundial.
0: Eso nadie lo discute. ¿Qué dice Zarratea? ¿Cómo anda? Lo extraño, Zarratea.
4: Me gusta que pase eso. Mañana, cuando arranque este programa, a las 13 horas, va a comenzar una nueva audiencia entre Ignacio Piatti, su abogado, y la dirigencia de San Lorenzo.
0: Le deben mucha plata, ¿no?
4: Que puede terminar
2: con la Academia de Plata.
4: Claro. Mañana, San Lorenzo tiene una propuesta hecha, pagando, sacando plata de los derechos de acá, la
0: claro.
4: Venta de allá, la
0: yo lo que digo es que pareciera para la opinión pública y para el hincha de San Lorenzo que queda Nacho Piatti como un tres. Está reclamando lo que le corresponde.
4: Sí, es verdad. Pero bueno, la realidad es que está la sede, ya no es un dinero que hay que pagarle o una deuda, sino que está en juego la sede de Avenida de la Plata de San Lorenzo. Mañana Piatti tiene que responder, o debería responder, veremos qué pasa en la audiencia, respecto a esta propuesta que le va a hacer San Lorenzo, donde está parte de derecho de televisión, parte de porcentaje que tiene que cobrar de algunas transferencias que ya se hicieron, sí. Y veremos si Piatti acepta o no. Pero bueno, mañana pues es un día institucionalmente muy importante para San Lorenzo de Almagro.
0: Dicen que está muy preocupado por estas horas el presidente Marcelo Culota.
4: Sí, lo contamos ayer, esta posibilidad de llamar al concurso de acreedores. estuve hablando con alguien que se dedica a estas cuestiones y me dijo, mirá que llamaron concurso de acreedores. La dirigencia de San Lorenzo tiene, más allá de los pasos que tiene que ser, aprobado por comisión directiva, después aprobado por una asamblea, es el paso previo a que si sale mal, tengas un juez manejándote el club.
3: Lo que pasó, sí, claro,
4: con comunicación
3: con la LIN cuando convoca la convocatoria de acreedores.
4: Claro, claro. Pero, o sea, San Lorenzo va a llamar a una convocatoria de acreedores. Se van a limpiar las deudas, veremos qué es lo que ocurre. Y en base a eso, si no cumplís con los pagos, aparece el otro.
0: Noticias.
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6: Dos y media de la tarde en la República Argentina. Diego Santilli se reunió con el gobernador de Chubut. El informe de Liliana Arias desde Casa de Gobierno.
7: Con el objetivo de abordar la agenda parlamentaria y repasar los temas de interés común entre la Nación y Tierra del Fuego, el jefe de gabinete Diego Santilli se reunió en Casa Rosada con el gobernador Ignacio Torres. Se hizo especial hincapié en el presupuesto 2027 y el avance de tratamiento en el Congreso y la iniciativa referida a la reforma política. En lo que refiere al proyecto de zona fría, oficialmente se informó que Santilli le ratificó a Torres que la ley que establece el régimen de zona fría se mantiene inalterable para la población patagónica.
6: La ciudad baja el impuesto a las patentes de autos. El gobierno porteño redujo el tributo para 6 de cada 10 vehículos, mientras que el resto va a pagar lo mismo que este año. Además, en 2027, 152.000 autos dejarán de pagar el impuesto, ya que el beneficio por antigüedad pasa de 25 a 20 años. Tiroteo en un banco de Lomas del Mirador. 3 delincuentes ingresaron a la sucursal de Banco Galicia en la localidad bonaerense, pero uno fue reducido por los clientes. Uno de los ladrones efectuó disparos, aunque no hubo heridos. El cielo se encuentra algo nublado en la ciudad de Buenos Aires. Temperatura 17 grados 6 décimas, humedad 43%.
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0: Estamos en la continuidad de Pasión Nacional con una temperatura totalmente invernal en el comienzo de la primavera que repasamos junto a la señora Nabila Khatib.
1: No tan invernal, 17 grados 6 décimas.
2: 17.6.
1: Sí, buenísimo. Estamos más cerca de los 20 que de los 10.
0: Tenés razón, sí. Pero hace frío igual.
1: Bueno, porque está fresco, porque está algo nublado el cielo en la ciudad de Buenos Aires. De hecho, ya hoy estaba pronosticado 18 de máxima y es lo máximo que llegaremos.
3: Bueno, ahí está.
4: Cielo algo nublado.
1: Sí. Y mañana 11 grados de mínima, 23 de máxima, se empieza a animar y se empieza a romper la barrera de los 20 grados de máxima. Algunos mensajitos que llegan al 11-3870-7485. Buenas tardes, saludos desde Río Grande, Tierra del Fuego, José Sosa, Guillermo y Franco, desde Yacimiento YPF. Desde Salta Capital, saluda por aquí con las buenas tardes Marce. Y nos opina Matías de Bahía Blanca, los jugadores tienen que ir con el pelo corto y con la indumentaria correspondiente.
0: Muy bien, Santiago, un toque con actualizamos el fútbol de los Juegos Suramericanos.
2: Sí, en el primer tiempo el seleccionado que dirige Diego Placente en las semifinales, 32 minutos, empata 0-0 con Perú. Recordamos, la otra semifinal se juega a las 17, Paraguay frente a Chile. La Argentina en un estadio de Newell's repleto, buscando la clasificación a la final, empata 0-0 con Perú.
0: Muy bien, me da mucho gusto saludar a María Caraza Torre, que junto a Tiziana Bonucci salieron cuartas en natación artística. Mi nombre es Nicolás Álvarez, estamos con el equipo de Pasión Nacional. Hola María, bienvenida.
5: Hola, ¿qué tal?
0: Bueno, contanos cómo fue la participación y contale más que nada a la audiencia nacional en todo el país qué es la natación artística.
5: Bueno, la natación artística es un deporte acuático, muy artístico. Consiste en con una temática, una música, en algunas rutinas seguir elementos técnicos y en otras cumplir una cantidad de un cierto reglamento que está pactado, para nada, conseguir el mayor puntaje posible. Nosotras estuvimos compitiendo el fin de semana pasado junto al equipo y bueno, con Tizi el dueto, acá en Rosario, así que nada, fue una experiencia súper linda, súper nueva para mí, la verdad, así que muy muy contenta.
0: Bueno, y este deporte acuático que tanto nos gusta, ¿cómo es el tema de la música, la elección de la música?
5: Intentamos elegir una música que sea una temática, más que nada, lo artístico es muy importante, entonces tener una música que pueda seguir una temática o una idea está bueno para tener mayor impresión artística. Pero nada, buscamos algo que nos guste, algo que nos haga disfrutar un poco más la rutina y que también llame la atención, ¿no?
0: Claro. Recién mencionaste por ahí con emoción Rosario. ¿Qué significa para ustedes que los Juegos Sudamericanos se hagan en el país y particularmente en la ciudad de Rosario y en la provincia de Santa Fe? Claro está.
5: No, la verdad, muy contentas. Algo que nunca nos había pasado es tener tanta hinchada argentina y estar rodeada de gente que nos apoya y nos sigue, ya sean familiares, amigos y gente que no nos conocía y que nos iba a ir a ver. La verdad que nos emocionó un montón a todas y una experiencia súper nueva.
0: María, ¿y el próximo objetivo a nivel deportivo cuál es?
5: Bueno, está el año que viene el clasificatorio para los panamericanos que se van a hacer en Lima, así que estamos ahí a full con eso a nivel selección y después a nivel nacional, bueno, también sigue habiendo torneos, pero más que nada con la mente en eso, en poder clasificar y ir al panamericano en Lima el año que viene.
0: Bien, y ahí no hay que dejar de trabajar nunca porque no es solamente el cuidado de lo físico, sino también es fundamental el tema de la alimentación.
5: Sí, todo, todo. Nosotras, bueno, justo mencionaban a Tizi, que también compite conmigo, que es de Buenos Aires. Así que nada, es arreglar el calendario para poder coincidir y entrenar todas juntas. Y nada, cada una seguir cuidándose tanto en lo físico como, bueno, lo que decís, la alimentación y todo, aparte para llegar con el mejor rendimiento.
3: María, ¿cómo se da el comienzo en este deporte? Es como un poco con la música, ¿no? Una guitarra puede haber en cualquier casa, pero si alguien se decía tocar el saxo, lo propio. Y acá, contigo, ¿cómo inicias?
5: Bueno, yo voy al Club Gimnasia de Esgrima. Acá en Rosario es el club como más grande con que lleva el deporte. Y hacen siempre una muestra a fin de año, entonces me llamaba mucha atención. También mi prima, que es Camila Rey, hacía también el deporte. Y nada, yo me llamaba muchísimo la atención todo lo que hacía ella, siempre que le iba a ver y todo. Entonces, nada, decidí arrancar para probar, a ver si me gustaba y enganché y me quedé me quedé ahí a full.
2: ¿Hay una tradición argentina? Digo, uno siempre también, en relación a lo que recién te preguntaba Damián, siempre también va en referentes, en espejos, que en todas las disciplinas son muy importante tenerlos. ¿Tuviste vos alguno de los nuestros o de las nuestras en quien mirar, en quien fijarte?
5: Bueno, como dije antes, mi prima fue un gran referente, siempre la admiré muchísimo y quise seguir un poco lo que ella hacía, y también acá en Rosario están las Messi Sánchez, que fueron olímpicas, así que también muy grandes referentes para todas.
3: ¿Y en este tiempo pudiste encontrarte con otros deportistas, en línea a lo que te consultaba recién Santiago, con otros deportistas de otras disciplinas que admires?
5: La verdad que no estoy muy metida en otros deportes, pero bueno, sí, todos los deportistas que nos representan y que nada, dejan el cuerpo y todas las cosas a un lado para poder representarnos, la verdad que son una gran admiración. Cualquiera que se esfuerce para representar al país, son de admirar.
2: María, en el trazo de objetivos, en el diseño que se viene mirando para adelante, imagino que deben estar los Panamericanos y después el sueño de los Juegos Olímpicos. ¿Pasa por ahí más o menos en el trazo grueso los objetivos?
5: Bueno, el sueño olímpico siempre está, obvio. La verdad que es la máxima meta que puede tener un atleta, pero bueno, todavía creo que nos falta un poco para poder conseguir esa meta, un poco de trabajo para poder clasificar y todo, pero bueno, sí, obvio que sería mi mayor sueño.
0: María, desde Paseo Nacional, desde nuestro humilde programa, nos gusta darle difusión al resto de la actividad deportiva que no tiene que ver precisamente con el fútbol, porque sabemos que los medios masivos de comunicación no tienen demasiado espacio. Así que seguramente no va a ser la primera ni la única vez que charlemos. Volveremos a comunicarnos para que nos cuentes de tus sueños, que seguramente tienen que ver con llegar a participar de los Juegos Olímpicos en el 2028. ¿Te parece?
5: Sí, buenísimo. La verdad que les agradezco un montón por esto que dicen de poder difundir otros deportes. Está buenísimo, nos ayuda un montón.
0: María, te mandamos un beso. Muchas gracias.
5: Un beso grande, gracias.
0: María Casatorre, que participó junto a Tiziana Bonucci en los Juegos Suramericanos, salieron cuartas en natación artística, una buena nota justamente por la protagonista.
2: Sí, claro, por supuesto, y la posibilidad también para todos de encontrarnos con nuevas disciplinas, con ponerle el ojo, por conocer las historias de vida, de esfuerzo, de compromiso, que hacen obviamente a que el deporte argentino pueda ir dando de a poco pasos hacia adelante.
0: Se termina el primer tiempo en Rosario, Argentina y Perú en el fútbol del sub-19, están empatando 0-0.
4: Y hablando de la selección argentina, de esta posibilidad cada vez más cierta de que Lionel Scaloni siga al comando de la selección albiceleste, todo apunta hacia la Copa América.
2: Sí.
4: ¿Dónde se va a jugar la Copa América 2028? Es la pregunta que se hacen en este momento en la Confederación Sudamericana.
2: ¿No tiene sede todavía?
4: Todavía no tiene sede. Estados Unidos, por supuesto, se propuso para realizarla, pero hay un inconveniente.
2: ¿Cuál es?
4: Que la Copa América se juega el mismo mes que va a estar en disputa los Juegos Olímpicos de Los Ángeles.
2: Ah, okay. Claro.
4: Entonces, ahí hay un inconveniente como para que Estados Unidos organice la competencia.
3: A nosotros nos deben la organización de una Copa América, que la trasladaron de Argentina a Brasil, el gol de Di María. Esa Copa América,
4: claro,
3: iba a ser en la Argentina, en la pandemia.
4: Y se pasó a Brasil.
3: La pasó a Brasil.
4: Pero en este caso, el país que gana opciones para organizar la Copa América, si finalmente no se hace en Estados Unidos...
2: ¿Cuál es?
4: Ecuador.
2: ¿Con el muñeco?
4: La Ecuador del muñeco. Es la gran candidata para organizar la Copa América 2020.
3: Con Gallardo. Y anfitriones, grandes candidatos.
0: Bueno,
4: Ener Valencia no juega.
0: Ponele, estoy en la misma sintonía que Zárate. Me parece que la República Argentina, dicho con todo respeto, es mucha mejor sede que Ecuador, ¿no? Y merecería que la Copa América se juegue en este país.
4: En Ecuador se jugó, ¿te acordás? Y ganó Argentina. Batistuta fue
2: claro,
4: goleador de esa Copa América.
0: El capo máximo. Gerardo, volvemos a Córdoba contigo.
6: Cómo no, Nico, y Cacho Borelli definiendo la serie de penales ante Brasil y Colombia.
0: Sí, es verdad que
6: y
0: el equipo...
6: Y el boliviano Marco Sandi, lamentablemente, casi frotrándole la carrera a Darío Franco.
0: Aquel equipo de Coco Basile que salió campeón, no mostrando un fútbol extraordinario para nada, pero fue el mejor equipo de aquella competencia.
3: Uno los tiene, bueno, usted lo tiene más claro, yo soy sí. un poco más chico en eso. Sí. Para mí son la misma consagración.
2: No, había no, sido mucho mejor el equipo de Chile que el de Ecuador.
3: Usted lo tiene separado en la cabeza, sí. Yo soy algunos años menor a ustedes, vi algunos compactos, sí, pero claro. Lo tengo, para mí es como la misma selección.
2: Pero por eso te ilustrás acá. En
3: este claro, sí sé que en alguna de esas competencias la rompió toda Leo Rodríguez.
2: En Chile 91.
4: Pero, y lamentablemente el equipo del Coco en la Copa América de Venezuela, los muchachos se la pasaron mucho en la pileta y...
0: Bueno, pero hoy
4: en Brasil con Brasil 3-0.
2: No, pero jugó una Copa América extraordinaria.
4: Hasta Argentina. La final. Que pierde con Brasil
2: Riquelme,
4: por goleada.
2: Tevez, Messi, Crespo, estaban todos.
3: ¿Sabes quién jugaba ese equipo?
2: Estaban todos.
3: ¿Sabes quién jugaba?
2: Verón.
3: El primero que lo cobijó Messi. Verón.
4: ¿Cuándo va a ser Verón? El día antes de la final me dice el profe Fleita, che, estos muchachos se la pasan mucho en la pileta.
0: Bueno, pero pará, recordemos, estuvimos ahí con Santiago en el 2007, hacía todos los días 44 grados de temperatura.
2: Sí, no, una temperatura. En Maracaibo, fundamentalmente, era una cosa.
3: En esa Copa América es donde Messi desafía la física.
2: El gol a México.
3: Le mete un gol a México.
0: Un gol inolvidable.
2: Claro.
0: Gerardo, no te dejaron protagonista, no te dejaron ser protagonista, te están arruinando la carrera. Vamos a tener la pausa, y después de la pausa te vamos a dar todo, eso sí, el teléfono,
2: claro,
0: jurame que el teléfono lo tirás a la cañada, jurámelo, por favor.
6: Dale, con mucho gusto,
0: Pero tiralo de verdad, en serio que no sirve más, tiralo, dale.
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7: Datos del tiempo. Por la mañana, vientos huracanados de 200 km por hora, maremotos, terremotos y granizo. Y por la tarde, desmejorado.

0: Argentina de tenis de mesa, medalla de oro, partido bravísimo ante Chile. Horacio Cifuentes, Santiago Lorenzo, son los ganadores en este caso. A ver si los tengo acá a Santiago, que voy a intentar acercarme a Santiago Lorenzo, insisto, ganador, medalla dorada en estos Juegos Suramericanos en ping-pong. A ver, Santi. A ver acá, perdón la desgracia, acá tenemos a Horacio, uno de los protagonistas. Un segundito, estamos para Radio Nacional en vivo. Bueno, primeras sensaciones después de lograr este oro.
1: Sensaciones, no, la verdad muy feliz, la verdad ganar acá en casa es un sentimiento único, muy feliz de llevar el oro porque es una pareja que son mejores que nosotros en los papeles y ganar este partido fue durísimo.
0: Además, sobre todo el arranque, complicadísimo, pero bueno, de tiempo lo pudieron revertir.
1: Sí, creo que tuvimos un poco de fortuna, la verdad, algunos puntos de suerte en el final que nos beneficiaron, la verdad, hay que reconocer. Habíamos perdido hace poco tiempo con ellos, sin chance, y ahora, bueno, ganar acá un orgullo, ¿no?
0: Gracias.
1: Gracias a vos.
0: Bueno, ahí estábamos hablando con Horacio, uno de los puntales de esta victoria del equipo argentino, en este caso, la dupla que conforman Horacio Cifuentes y Santiago Lorenzo. Gran victoria, un arranque muy complicado, la verdad que una desventaja al principio compleja, parecía que la cosa iba a estar complicada, fue una tarde complicada para ellos, pero bueno, lo pudieron revertir y de esta manera se quedaron con la victoria. El oro, un nuevo oro para la delegación argentina, en este caso de la mano del tenis de mesa, de la mano de Horacio Cifuentes y Santiago Lorenzo.
2: Impresionante, Facundo, con la nota. Recordá quién le ganó la Argentina en tenis de mesa para quedarse con la medalla de oro.
0: Le ganó a Chile, a la dupla chilena de Gómez, se me borró el otro apellido, pero bueno, fue la dupla chilena que eran los candidatos en la previa en este certamen. Bueno, insisto, lo demostraron ser candidatos en los primeros puntos, pero bueno, después hubo paciencia y finalmente logró revertir el resultado, así que bueno, nueva medalla de oro para la delegación argentina.
2: Perfecto, Facundo, te agradecemos muchísimo el contacto ahí desde el lugar de los hechos con las voces de los protagonistas. Recién conversaste con Horacio Cifuentes, que acaban de ganar la medalla de oro en tenis de mesa junto a Santiago Lorenzo. Ahí está. Gracias, Facundo.
0: Abrazo grande para todos.
2: Facundo Paredes, actualizamos el fútbol de los juegos, se terminó el primer tiempo.
3: Exacto, 0-0, ahí sobre el final hubo una jugada de claro penal en favor de Argentina. Claro, no hay VAR en esta competencia y al árbitro, que estaba bastante lejos de la jugada, se le pasó.
4: Un monólogo de Argentina en primer tiempo y se perdió mano a mano terrible.
2: La verdad que sí. Nabila, tenemos más mensajes en el final del programa.
5: Hola, buenas tardes. ¿Cómo están mis amigos de Radio Nacional? Soy Jorge desde Recreo en Santa Fe. Yo soy de Colón y simpatizante del Rojo, pero el estadio más grande es el de River Plate. Muchachos, extrañamos por aquí a Omar Sapienza. Saludos desde el sur, dice Alan desde Caleta, Olivia, y escriben desde Concepción del Uruguay. Muchachos, buen programa como siempre. Cero chances tiene Racing de ganarle a Boca. Es más, puede llegar a ser una goleada de Boca. El momento de uno y de otro así lo muestra.
2: Bueno, es fútbol, es un partido. En 90 minutos, después habrá penales. Si hay empate, veremos.
3: ¿Qué tiene que hacer usted, Nicolás, mañana a las 7 de la mañana?
2: No, es hora de dormir.
3: Ah, ¿sí? Porque sí, juega a la Celeste, ¿eh? Con el estreno de Forlán, de Diego Forlán. Va a estar jugando mañana a 7 de la mañana, hora de nuestro país, allí en Japón, frente a la selección nipona. Sé que le interesa mucho a usted.
2: No, por supuesto.
3: La selección celeste.
2: Entre la sintonía de Nacional y el... bueno, voy a escuchar por el teléfono un rato el relato de mi amigo Alberto Kessman, el relator más importante que tiene la República Oriental del Uruguay. Vuelvo a Córdoba para el final, a toda orquesta de Gerardo Murúa. Prometeme que el teléfono lo tiraste, Gerardo.
6: Le prometo. De hecho, la cañada está tan cerca acá de casa, Nico, 100 metros, que lo podemos hacer caminando.
2: Ah, está muy bien. Ahí está, ahí te escuchamos 5/5.
6: Bueno, bárbaro, me alegro entonces. Nico, primero que nada, ratificando lo que decía Juan y Gijón hace unos minutos nada más, siguen a la venta las entradas para Argentina-Bolivia el próximo miércoles 30 en el Kempes. Agotada la popular Willington, no se habilitó la Artime por el tema del aforo, y agotada la platea Gasparini. Quedan a la venta las entradas más caras, la platea.

0: oficial la platea Ardiles a 170 mil pesos más el cargo de servicio, unos 8.500, o sea, redondean 178 mil 500 pesos. Se entiende que en los próximos días se van a terminar agotando las 28.500 localidades, pero ha costado más de la cuenta. Hace dos días ya y un poquito más que están a la venta las entradas y todavía, si uno entra al sitio donde AFA comercializa las entradas, se pueden encontrar localidades para la platea principal. En lo futbolístico para los cordobeses, decíamos, Belgrano espera por Adrián Sánchez, tiene un desgarro y intenta recuperarlo para el Clásico. Thiago Cardoso, como recién comentaban ustedes, ya está en la otra punta del mundo para jugar con Uruguay, con la selección de Diego Forlán, y Belgrano lo va a perder para el Clásico, pero el que sigue teniendo bajas para el Clásico es Omar de Felipe y Talleres. ¿Por qué? Porque perdió a Alexandro Maidana, convocado por Gustavo Alfaro. Ahora Giovanni Baroni, el talentoso volante ofensivo muy joven, juvenil, es convocado a la selección sub-17 que va a jugar en un torneo en Londres, en Inglaterra. También obviamente le ha expulsado a Agustín Álvarez Martínez, así que tiene que parchar el equipo indudablemente Omar de Felipe pensando en el Clásico del 4 de octubre.
1: Perfecto, Gerardo, ¿cómo sigue el resto de la actividad de tu día ahí en Córdoba? ¿Cómo está el tiempo?
0: Espectacular el día, Nico, pisamos los 25 grados en Córdoba, hay viento, sí, pero ha rotado al norte, no es fresco como los días anteriores, así que muy, muy agradable para estar afuera en la capital de los cordobeses, y los próximos días va a seguir subiendo la temperatura, 28 para mañana, 30 para la jornada del viernes, así que se viene un fin de semana muy, pero muy lindo aquí en la capital cordobesa. Recordamos, mañana 8:30 juega Boca por la Copa Intercontinental ante el NBA G-League United. Hoy los norteamericanos le ganaron a Beijing Royal Fighters, el mismo rival que le había ganado Boca, por lo cual tanto el equipo estadounidense como Boca ya están en semifinales. Mañana definen el primer lugar del grupo. Ya sabe Boca que el sábado va a estar jugando la semifinal de esta Copa Intercontinental. De acuerdo a su posición y al resultado de mañana, sabrá contra qué rival.
1: Muy bien, te mandamos un abrazo, Gerardo. Muchas gracias.
0: Fuerte abrazo, nos reencontramos el viernes.
1: Gerardo Murúa de Córdoba. Vamos a estar con todo el fútbol, con las definiciones de la Supercopa Argentina, el relato de Sergio Sarratea para el partido que van a jugar Estudiantes y Central, y el domingo vamos, Estudiantes Central, ¿no? Sí,
2: sí, sí, es más importante este que el otro.
1: Y el, sabes que no, y el domingo...
2: ¿Cuándo un título? ¿Boca Racing da título?
1: No, pero es...
2: ¿Estudiantes Central da título?
1: Da título. Sí,
2: pero... Entonces, ¿cuál es más importante?
1: Para mí el de Boca Racing.
3: No, para mí...
1: Boca Racing que va a relatar Martín Perazo en el aire nacional y en todo el país.
3: Más allá del peso específico de cada uno de los clubes, el partido más importante es el del sábado, porque es un partido máquina de coser.
2: Bueno, perdón, ¿un partido qué?
3: Máquina de coser.
1: ¿Cómo es eso?
2: Explícame en español.
3: Es un partido que borda una estrella en la casaca.
1: Ah, bueno, está bien.
2: Y se la pego con...
3: También.
1: Está bien, me convenciste, está bien.
3: ¿Vos en cuál estás?
1: No, yo creo que es más importante Boca Racing.
3: Ah, perfecto.
1: Mirá la medición de la audiencia y ahí te vas a ver.
3: No, eso no.
1: La medición de la televisión estoy hablando.
3: Y pero, eso, ¿ha visto espectáculos para 200 espectadores que son mejores?
1: Ah, no,
3: o películas que son más taquilleras.
2: ¿Películas que te gusta ir a ver a vos al cine? Tienen tres personas en la sala.
1: ¿Sabés la cantidad de películas argentinas en otro tiempo que he visto un
3: solo
1: jueves en el estreno?
3: Solo.
1: 12 del mediodía, único espectador en la sala.
3: Único espectador.
2: ¿Y, bueno, ¿y la película era mala?
1: No, excepcional. Pero era la época, después de la pandemia cambió lamentablemente todo para mal. Era la época que había función de cine a las 12 del mediodía. Eso ya quedó en el tiempo, ¿no? No hay más funciones a las 12.
3: Igual el partido del próximo domingo es muy importante. Para ese juego Boca no va a poder contar con Álvaro Montero. Ahí el nombre propio que se impone es Bray. Yo veo un equipo bastante similar, por no decirte idéntico, al que casi sale de memoria, aunque recuperó a Ayrton Costa, y el que cada vez está mejor, hoy lo vamos a profundizar si querés a la tarde, en el segundo tiempo de Pasión Nacional de 19-20, es Rodrigo Bataglia, que no creo que para el fin de semana, pero hace algunos días ya empezó a hacer fútbol, trabaja cada vez más seguido con sus compañeros, y yo lo veo para fines de septiembre, octubre, sumando algunos
1: minutos. Bueno, el otro día con Eladio se armó una especie de debate que terminó en discusión, pero no para nada importante.
2: No, para nada.
1: Yo sé que Rodrigo Bataglia es hombre del mediocampo, pero la verdad que está tan aceitado el mediocampo de Boca que yo creo que Bataglia, ahí no, salvo que Boca siga en la triple competencia, no tiene el lugar. Y sí me parece...
3: Es interesante lo que decís. No, por supuesto.
1: Sí me parece que tendría un lugar en la saga central.
3: Por supuesto. Porque hay que ver cómo huele igual, no lo pensemos. Vos estás hablando de un Rodrigo Bataglia que esté al 100%, Bataglia al 100% es mucho más que Di Lolo.
1: Absolutamente. Para mí, estando bien.
2: ¿Seguro?
3: Estando bien.
1: Sí.
2: ¿Estás seguro?
1: Física, sí. Para mí, estando bien física y futbolísticamente, es potencialmente titular. Pero para mí,
3: pero
1: lo que decide es el Vasco.
3: Pero Sarra, no nos deje, es una mirada futbolera esta. Bataglia.
2: A mí me parece un tipo que no juega, que no es central, jugó de 5. Después sí jugó en algún momento como libero. Bueno.
3: Si
2: pero
3: él,
2: no como central,
3: si es
2: no tiene los vicios de
3: verdad,
2: central.
3: En la línea de 4, una línea de 3, que
2: claro, no es lo mismo.
3: Ahora, en la mitad de la cancha es el cuarto volante.
2: Sí, que
3: porque son Paredes, Ascacíbar y Delgado, son inamovibles.
2: Y no sería Juan Ramírez, yo
1: pensé. Ahora que no está Vicente, porque viste, le hizo creer a todo el mundo que Ascacíbar era mejor que Paredes. Hay cosas que no podemos.
2: Pero... No, pero sí te puedo decir que Ascacíbar pisa en todas las jugadas el área, es un animal.
1: Nadie descree de eso, y por supuesto que tiene virtudes el leoncito que es
3: Ascacíbar. Por supuesto, y aparte es Ascacíbar tiene dos cuestiones a favor: el tema de catalizador, para mí, de la impronta de Boca, con ese ahínco que tiene, y además tiene gol. Un volante con gol es un mucho más que un valor agregado.
1: Sí, por supuesto, pero bueno, ahí se puede lucir justamente Leandro Paredes con todo ese fútbol de una belleza estética total, porque tiene a dos leones ahí, a Milton Delgado y a Ascacíbar.
3: Sí,
1: no es poca cosa realmente. Bueno, Navila, nos vamos con una temperatura más que agradable en la Ciudad Autónoma de Buenos Aires.
4: 17 grados 6 décimas para mañana, empieza a subir la temperatura con una máxima de 23.
3: Qué lindo, mañana 23 grados.
1: Y recordemos lo que nos acaba de contar Facundo Paredes desde Radio Nacional Rosario: el oro en los Juegos Suramericanos en el tenis de mesa. Impactante la victoria del equipo argentino de Horacio Cifuentes, con quien tuvimos el gusto de hablar junto a Santiago Lorenzo. Le ganaron a Chile, que eran los favoritos. Una gran expectativa. Terminó el primer tiempo en Rosario, en el Parque de la Independencia, en el fútbol de ojos, Argentina y Perú 0-0.
3: El equipo de Placente, esperamos por el segundo. Mira, ahí está la mascota bailando en el Marcelo Bielsa.
1: Bueno, con una, Sarra, con una convocatoria
2: parece,
1: multitudinaria.
2: ¿Qué parece?
3: ¿A quién te parece?
1: Se queda Zarratea en el programa de Nora Brioso y en el de Hernán Mundo, y volvemos con mucho gusto a las 7 de la tarde.
2: ¿Las capibaras?
1: No. 7.
3: ¿Cómo hacen voz y mundo en la misma mesa?
1: Es una competencia desleal, ¿eh?
3: ¿Sabes que hubo un encuentro de pelados
1: en
3: la plata?
1: Espera, porque Sinatra va a poner en vereda uno que se quería ir. Lo van a ver a Sinatra y se quieren ir antes, es una cosa de loco.
3: Otro que no tenía arriba.
2: Sí, produce Pato Schulte y opera a Pesundiano.
1: No, pero pará, ¿cómo que no tenía arriba? Siempre tuvo pelo, ¿eh?
3: ¿Lo compró?
1: No importa. Las 3 de la tarde en el país, vienen las noticias. Sigan Nora Brioso y en el resto del país siguen con la programación habitual. Hasta mañana, muchas gracias.
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6: Las 3 de la tarde en todo el país. Cierra el paso Cristo Redentor por mal tiempo. El informe de Victoria Lupu desde Radio Nacional Mendoza.
7: Cierre preventivo del paso internacional Cristo Redentor en la provincia de Mendoza. Escuchamos el informe de Osvaldo Valle, vocero de Gendarmería Nacional en Alta Montaña.
8: Desde las 15 se va a suspender el tránsito seguro en la zona de Uspallata y Guardia Vieja, Chile, debido que desde las 17 horas se van a cerrar los complejos aduaneros del sistema integrado Cristo Redentor. Esto en función de que se esperan complicaciones con nevada ligera, vientos importantes que pueden complicar la transitabilidad segura.
6: En este marco se emitió una alerta por nevadas de variada intensidad que en las zonas menos elevadas pueden ser en forma de lluvia y nieve mezclada. Llegan otros 6 F-16 a la Argentina. Son los aviones de combate comprados a Dinamarca. Las aeronaves aterrizarán este sábado en el área material Río Cuarto de Córdoba. Con su incorporación, el país tendrá 12 de los 24 cazas operativos contemplados en la compra. Juegos Suramericanos Santa Fe 2026. El informe de Facundo Paredes desde Radio Nacional Rosario.
9: En Rosario, la selección argentina de fútbol enfrenta a Perú por un lugar en la final de los Juegos Suramericanos de Santa Fe. La otra semi, entre Paraguay y Chile, comenzará a las 17, también en cancha de Newell's. En tenis de mesa, por su parte, la pareja argentina Horacio Cifuentes y Santiago Lorenzo enfrentarán por el oro en dobles a la dupla chilena. En tenis, el argentino Lautaro Milón venció al paraguayo Alex Núñez 6-2, 6-4, Juan Manuel Lacerna hizo lo propio ante Hernando Escurra, también de Paraguay, por el 6-2-6-1. Midón y Lacerna vuelven a jugar juntos en el dobles ante Chile. Hoy también saltan a la cancha en tenis Luciano Ambrosi, Luisina Giovannini y Jazmín Hortensi.
6: Actualizamos el estado del tránsito con Ernesto Arriaga.
10: En la autovía del Mercosur, antes Concordia, en la A015, se está realizando tareas de reparación de calzada, un solo carril, por favor, acatar las órdenes de los banderilleros, máxima 40 kilómetros por hora. El puente Rosario Victoria mañana va a tener importantes reparaciones de calzada, hay partes con un solo carril, va a haber todo un operativo de seguridad vial, acatar las órdenes de policía y de banderilleros.
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0: Hola, hola, ¿qué tal? ¿Cómo les va? ¿Cómo andan? Muy, pero muy buenas tardes. Aquí estamos arrancando esta jornada de día miércoles. Llegamos a mitad de semana, miércoles, se va despidiendo septiembre también, el miércoles que viene se despide septiembre, ¿eh? Miércoles 23 de septiembre de este año 2026. Así estamos arrancando la tarde aquí en Nacional. Con este ritmo, porque tenemos ahí, mira, ya lo vemos al fin de semana, ¿eh? Estamos el miércoles, pero lo vemos al fin de semana, ya estamos haciendo algunos planes para el fin de semana también. Y cómo se viene el fin de semana en San Juan, ¿eh? Se viene bien, bien, bien tuerca. Y claro, con el automovilismo, sí, bien tuerca, ¿eh? Para los amantes del automovilismo. ¡Claro! Ahí en el autódromo Eduardo José Copelo, toda la actividad este fin de semana. Bueno, la encargada de musicalizar cada tarde aquí en Nacional es la señorita Fernanda Donoso.
1: 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De aquí no se va nadie.
0: Nuestro productor general, el señor Leonardo Busto.

0: Saludamos al señor Mauricio Romero, también el Mauri allí en edición.
1: Pasó Cucurella.
0: Cucurella sanjuanino. Gustavo Helbers en el departamento de contenidos y programación de la radio. Leonardo Quinteros, el mantenimiento. El señor Marcelo Laciar, nuestro técnico en estudios. Hugo Guardia, nuestro jefe técnico. Y Eduardo Rojas, en la planta transmisora, departamento de Chimbas. ¡Oh, oh! 24 grados 5 décimas a la temperatura de esta hora en San Juan, ¿eh? Sí, no, pase. Pase, está abierto. Está sin llave.
2: Totalmente de acuerdo.
0: Pase. Bueno, 24 grados 5 décimas la temperatura. 19% la humedad, presión 940, decimal 6, viento oeste, a 6 kilómetros en la hora. En algunos departamentos, escuche bien, en algunos departamentos se han suspendido las clases, básicamente en el departamento de Hachal, Iglesia, Calingasta, porque ya está el viento en aquel sector de San Juan, Bueno, usted recomienda que tengan cuidado, que escuchen la radio, que se informen por donde se tienen que informar para, bueno, estar atentos, en lo que es Gran San Juan, todo normal hasta el momento. Pero de todas formas, podemos tener alguna novedad para mañana, ¿no? Porque mañana sí vamos a tener viento oeste durante toda la jornada. Mañana 35 grados en nuestra provincia, ráfagas de 42 a 50 kilómetros en la madrugada del día jueves, Así es que, bueno, mañana sí va a estar bastante pesadita la jornada de día jueves. Bueno, se pueden comunicar con nosotros al 264-631-4402. Es nuestro WhatsApp de la tarde nacional. Mi nombre es Jorge Floridia. Adelante los oyentes que están del otro lado, que ya se comunican con nosotros. O lo pueden hacer al fijo de la radio al 420-0232, 421-4149. Vamos a tener una linda tarde con muchos protagonistas. Vamos a estar hablando en un ratito con Marisa Rodríguez, periodista de Streaming Sarmiento. Novedades de la semana en el departamento Sarmiento. 4:20 de la tarde con Ramón Córdoba, presidente de Fantasías Club, campeonato de patinaje artístico, el absoluto, aquí en la provincia de San Juan. 4:40 con la doctora Laura Balmaceda, que es egresada a la licenciatura en astronomía de la Facultad de Ciencias Exactas, Físicas y Naturales.

0: 5:20 de la tarde con Birna Binader, encargada de prensa del Arzobispado de San Juan. Bueno, hay mucho movimiento, ¿no? Los jóvenes y no tan jóvenes, aquellos que quieren viajar a la provincia de Córdoba para la visita del Papa. Ayer fue confirmado que el 9 de noviembre, que es día lunes, feriado nacional. No trabaja nadie.
1: Ay, es,
0: para estar atentos, atentos a la transmisión, a lo que pase con el Papa aquí en la República Argentina. Va a estar el Papa en Buenos Aires en esa época, ¿eh? Así que sí, San Juan también feriado nacional en San Juan, sí, viene el Papa. Bueno, lo traemos al Papa San Juan también, no hay problema. Bueno, 5:40, Maribel Aguirre. Bueno, el ciclismo le dio medallas. Bueno, el tenis de mesa también, pero digo, medallas sanjuaninas. ¿Se acuerdan que estuvimos hablando con Rubén Ramos hace un par de días? Bueno, que había alcanzado la medalla de bronce en la cuarteta por equipos. Bueno, ganó la Madison con Tomás Méndez. Ahí están los aplausos para el querido Rubén Ramos. Y Maribel Aguirre ha ganado bronce también allí en los Juegos del Sur. Ahí está el abrazo y el saludo para Maribel Aguirre, bronce en los Juegos del Sur. Vamos a intentar hablar con ella también en esta tardecita de día miércoles aquí en la provincia de San Juan.

0: Bueno, muy bien, seguimos. Aquí estamos en la tarde de Nacional. Decíamos que es un fin de semana bien tuerca en la provincia de San Juan, allá en el Autódromo Eduardo José Copelo, y estamos con uno de los protagonistas de este fin de semana, y que, bueno, que forma parte también de la historia del automovilismo en San Juan y en la República Argentina. Vamos a saludar a Henry Martín, que lo tenemos en línea. Henry, un gusto recibirte en Nacional. ¿Cómo estás? Muy buenas tardes.
1: ¿Qué tal? Buenas tardes a todos los amigos de Radio Nacional.
0: Bueno, muchas gracias, Henry, por tu tiempo. Bueno, ¿y cómo vives estos días previos ya a esta presentación allí en el Autódromo Eduardo José Copelo?
1: La verdad que la estoy pasando muy bien, rodeado de amigos. Me están atendiendo de primera. Y bueno, también sorprendido por tanta movida que hay. Así que bueno, esperemos que salga todo bien y que podamos disfrutar del Sonda y de un de que el evento salga todo bien.
0: Bueno, el Sonda que lo conoces muy bien, Henry, ¿no? Digo, y todo forma parte también de aquellos años de automovilismo, de alegría a los sanjuaninos, ¿no?
1: Sí, bueno, obviamente hay que bajar un poco las expectativas porque, bueno, hace 8 años que no compito en karting, más de 12 que no compito en autos, así que bueno, estoy haciendo mi mayor esfuerzo, pero claro, no se puede ir contra el paso del tiempo.
0: Claro, claro, seguro. ¿Lo último que hiciste, Henry, qué fue?
1: Corrí las 24 horas de Nürburgring.
0: Y ahí decidiste poner el punto final.
1: Bueno, no, después de eso corrí en karting, corrí 4 mundiales de karting, el último en el 2018, y bueno, luego me fui a vivir afuera y se acabaron las carreras.
0: Claro, y te alejaste un poco del automovilismo.
1: Estuve trabajando 2 años en Portugal como coach de los Porsche, pero bueno, después, cero actividad en España de automovilismo.
0: Claro, un poco volver a los orígenes, Henry, ¿no? Porque todo piloto o la mayoría comienza con el karting, ¿no? Vos hiciste este camino arrancando en este mundo con el karting, ¿no?
1: Sí, sin duda que el karting es el mejor entrenamiento y es un aprendizaje completo que uno hace. Y bueno, desde el día lunes de la semana pasada que estábamos andando en karting y practicando para tratar de estar a tono.
0: Cuando te llegó esta propuesta, Henry, de venir a San Juan nuevamente, hacer una especie de despedida, ¿dijiste sí ahí nomás o por ahí lo dudaste, lo pensaste?
1: No, lo único que me preocupaba era el estado físico. También respetando que hoy por hoy los autos son muy diferentes, que van mucho más rápido de lo que yo manejaba. Bueno, nada, me conformo con poder manejar el auto y no causarle una molestia a nadie.
0: Claro, y que vos disfrutés y la gente seguramente también mucho, ¿no?
1: Es la idea, disfrutarlo.
0: Henry, ¿y ya has tenido contacto con el auto?
1: No, mañana recién.
0: Mañana. Yo recordaba ahí una carrera que seguramente vos también la recuerdas cuando le ganaste a Tito Besson en la que lo pasaste en la horquilla y le ganaste en la última vuelta, ¿te acuerdas?
1: Sí, como que no. No recuerdo.
0: Sí, una linda carrera y que la gente disfrutó con todo, era el autódromo, ¿no?
1: Sí, fue la carrera soñada. Ganarla en la última vuelta a Tito Besone y a Traverso, que eran los que estaban los mayores referentes del automovilismo en ese momento.
0: Claro, seguro. Además, ¿cómo se vive en ese autódromo? ¿Has tenido posibilidades de andar en el Villicún?
1: No lo conozco.
0: No lo conoces. Pero bueno, en este autódromo particularmente disfrutan ustedes y disfruta mucho la gente como espectador, ¿no?
1: Bueno, la verdad que la idea más que nada es tomar el contacto con el auto, ver cómo son todos los mandos, porque ya la caja de cambios es muy diferente a lo que yo manejaba. Así que, bueno, con mucha tranquilidad.
0: Henry, te dejamos un abrazo.
1: Esperemos que el clima nos acompañe.
0: Sí, sí, yo creo que sí. Bueno, mañana está un poquito complicado, después el día viernes comienza a mejorar y sobre el fin de semana va a estar lindo, con temperatura a lo mejor un poco más de 20 grados, pero va a estar lindo. Te dejo un abrazo y muchas gracias por tu tiempo y la predisposición.
1: Bueno, te agradezco mucho. Un gran saludo a toda la audiencia nacional y permitirme agradecer al gobernador Marcelo Rego, que él se encargó de hacer las gestiones con TC2000 para que yo pudiera estar presente, a toda la gente de la Secretaría de Deporte, por supuesto, a la gente de la Federación Sanmarina de Automovilismo y a todo un grupo grande de gente que desde el anonimato está apuntando para que esto se concrete. Así que a todos ellos un cariño muy grande.
0: Un abrazo, Henry, gracias.
1: Chao.
0: Chao, gracias. Ahí estaba la palabra de Henry Martin, uno de los protagonistas de este fin de semana, Sí, Henry Martin, aquel que corrió contra los mejores, ¿no? En una época de oro del automovilismo argentino, bueno, lo nombraba Traverso, Bessoni, Hernández, Pato Silva, bueno, cuántos grandes pilotos del automovilismo que llegaban al Autódromo El Sonda, bueno, campeón del Turismo Competición 2000, campeón de la Top Race también, corrió en karting. Muchísimos recuerdos seguramente se le vienen a Henry y creo que también era como una, era algo pendiente, ¿no? Que se tenía con Henry Martin, que supo ser el mejor en una época en el automovilismo sanjuanino. Así es que bueno, un lindo reconocimiento, un lindo homenaje este fin de semana allí en el Autódromo Eduardo José Copelo, Autódromo El Sonda, en donde bueno estará Henry en el Turismo Competición 2000, estará Fabián Flaqué en la Top Race y tres pilotos sanjuaninos en la FIA Competición, que ya vamos a estar repasando en un ratito. Entre ellos va a estar Gabriel Darrol, va a estar el chico Joaquín Naranjo, y ya repasamos el otro sanjuanino también en esa categoría, ¿eh? Y bueno, y la gente, el público que va a acompañar al automovilismo este fin de semana aquí en San Juan. Señores, bienvenidos a todos. Hemos comenzado de forma diferente, pero estamos en la tarde de Nacional.

0: Bueno, muy bien, seguimos a 3 de la tarde con 25 minutos en toda la República Argentina. Estamos en la provincia de San Juan actualizando datos del tiempo. 25 grados 7 décimas, estos son datos de las 3 de la tarde. Humedad 18%, presión 938, el viento ha rotado el sector este a 10 kilómetros en la hora y la visibilidad de 15 kilómetros. Vamos a compartir, ¿le parece?, los principales títulos de esta jornada. Comenzamos con Diario de Cuyo.
1: Títulos.
0: Bueno, el registro provincial de transporte, 514 choferes se inscribieron en los primeros 10 días de vigencia. En los primeros 10 días de funcionamiento del registro provincial del transporte, en San Juan se realizaron 1.104 trámites para ingresar al mismo. El gobernador Marcelo Rego entregó 1.800 notebooks a alumnos de quinto grado de escuelas de Rawson. Rubén Ramos conquistó el oro y sumó otra medalla sanjuanina para Argentina en los Juegos del Sur. El papá de Uriel habló tras reunirse con la jueza Camus. Van a haber más detenciones. El riesgo país llegó a 556 puntos. Otro de los títulos, reclamo por Uriel en tribunales. La jueza de menores recibió a sus padres y pidió que los testigos declaren. Posito amenazó de muerte a su madre y atacó con un cortaplumas a un policía. Por el alerta de sonda, suspenden hoy las clases en 3 departamentos de San Juan, los departamentos precordilleranos. Más títulos, a esta hora, cupones no premiados. ¿Cuándo y dónde será el próximo sorteo en San Juan? El tercer sorteo del año será este sábado 26 de septiembre a las 7 de la tarde. Además de los premios principales, habrá obsequios para quienes asistan al evento. Posito sumará cámaras inteligentes para detectar infracciones y prevenir siniestros viales. Otro de los títulos a esta hora tiene que ver justamente, comerciantes sanjuaninos cuestionaron las subas nacionales de la tarifa eléctrica y el EPRE armó una mesa para analizar los aumentos. Estos son los principales títulos del diario de Cuyo, pero tenemos más, Fer, vamos.
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0: 0124 Noticias, el título principal de este diario, justamente el título y la foto. Bueno, declaración en la familia de Uriel, pedirá la inconstitucionalidad de una ley local para ser querellante y que se aplique el nuevo régimen penal juvenil. Entrevista, el mediático abogado Roberto Castillo arremetió contra los medios sanjuaninos, habló de corrupción en Angaco y afirmó que el municipio, bueno, pagó un margen muy chiquito. Juegos sudamericanos, la selección argentina de fútbol igual a 0-0 con Perú y va por un lugar en la final de estos juegos. Otro de los títulos, la Universidad Católica de Cuyo anunció que en el 2028 comenzará a dictar la carrera de odontología. Mira vos, qué título, Bueno, muchos chicos se van fuera de la provincia, a estudiar odontología a Mendoza, Córdoba, Buenos Aires. Este miércoles, la ciclista sanjuanina Maribel Aguirre ganó la medalla de bronce para Argentina en los Odesur. El padre de Uriel afirmó que hay más implicados en el crimen y que a su hijo lo confundieron. Estos chicos salen a matar, no a disfrutar. Orrego encabezó la entrega de notebook a todos los estudiantes de quinto grado de Rawson. Uber sale a competir a Pedidos Ya y suma en San Juan una nueva alternativa para pedir comida. A partir del mediodía se suspenden las clases en 3 departamentos por alerta de viento sonda. Bueno, esto tiene que ver con los departamentos precordilleranos. Son los títulos del 0124 Noticias. Dale, Feri, cerramos.
1: Títulos.
0: Bueno, la provincia SJ, salud, odontología en San Juan, las claves de las prácticas de los futuros profesionales. La carrera tendrá sede de prácticas en el sistema público de salud. ¿Qué especialidades e intervenciones se harán? Otro de los títulos, discapacidad tras cambios, el oficialismo logró dictamen para el proyecto. Bueno, vamos Argentina, vamos San Juan, oro. En los Odesur, Rubén Ramos se impuso en ciclismo en pista en la Madison. Prevención, Posito suma tecnología inteligente para prevenir siniestros viales. Orrego entregó notebooks a estudiantes de quinto de escuelas de Rawson. Operativo, Sarmiento secuestraron 13 vacunos que dañaron cultivos en una finca. Justicia, crimen de Uriel, la familia del menor pidió que la justicia alcance a todos los implicados. otro de los títulos, y vamos cerrando, prevención, tormentas en San Juan, cómo preparar la casa para la temporada, protección civil, confirmó alerta por viento sonda en la provincia. Un comunicado por los altos costos, bomberos voluntarios de San Juan van a priorizar las emergencias. Son algunos de los títulos a esta hora, aquí en la tarde de Nacional.

0: Bueno, muy bien, 3:34 PM. En un ratito vamos con algunos saluditos también que tenemos aquí en la tarde nacional. Arrancamos con nuestros queridos oyentes al 264-631-4402, que es el WhatsApp de la tarde nacional. Vamos a ir enseguida con algunos saludos. Tenemos algunos mensajitos que tienen que ver también con los oyentes que hablan del Sonda, que va a llegar mañana con fuerza aquí a San Juan, ¿no? En tres departamentos, que son los departamentos cordilleranos, se han suspendido las clases a partir de las 12. Cachal, Calingasta e Iglesia. No habrá actividad escolar en esos tres departamentos nada más, ¿eh? Bueno, día miércoles es cuando tomamos contacto con el departamento del sur de nuestra provincia, el departamento más austral que tenemos aquí en San Juan. Allí está Marisa Rodríguez, periodista de Streaming Sarmiento. Marisa, un gusto recibirte. ¿Cómo estás? Muy buenas tardes.
1: Hola, Jorge. Buenas y calurosas tardes,
0: ¿cómo? ¿Cómo está Sarmiento? ¿Está caluroso?
1: Ay, por favor. Mirá, yo te voy a decir una cosa. Ahora está caluroso, pero mañana
0: vamos a estar todos.
1: Imagínate lo que va a ser mañana. Sí. Vamos a pasar los 30 años, pero no porque la temporada, ya sabemos, se pone un poquito más calurosa, más linda, cálida, sino por el Sonda.
0: Claro, claro.
1: Vamos a estar complicados. Se nos viene el Sonda de arriba y ahora toca la zona baja.
0: Claro.
1: Mañana hay una expectativa muy grande en este sector, déjame decirte, Jorge, sí, porque con respecto al Sonda, el alerta amarilla y demás, ¿qué va a suceder con las clases? Esa es la incógnita que hay para mañana. Así que esperemos que, bueno, si se tiene que suspender, se suspenden, se activa el protocolo, las clases se dan a través de mensajes, ¿sí? Cada docente hace llegar las tareas a los alumnos.
0: Sí.
1: Claro, la contingencia.
0: Yo creo, bien, Marisa, a las 3 de la tarde con 36 minutos, que esta noche, para mañana, se suspenden las clases. Yo creo que sí, por los registros que tenemos nosotros, ¿no? Porque mañana vamos a tener viento durante todo el día. Lo que pasa es que hay que esperar cómo llega al llano, ¿no? Digamos, a la zona baja, como vos dices. Habrá que ver con qué intensidad llega, ¿no?
1: Bueno, hay que estar atento porque entre las 6 y las 8 de la tarde siempre pasan los comunicados.
0: Claro.
1: El gobierno de la provincia de San Juan, ¿sí? Hacen llegar los alertas, los partes de ruta también muchas veces. Entonces ahí es donde tenemos que tener el foco, donde tenemos que estar muy, pero muy atentos con respecto, sobre todo en este sector de la provincia, digo, ¿no? Para saber a ciencia cierta qué va a suceder.
0: Sí.
1: Así que bueno, mira, yo te voy a contar un poco lo que sucedió, ¿sí?, de un pasado próximo, acá en el departamento Sarmiento. Arrancamos la primavera con todo. Florecieron las flores, tenemos los pajaritos que cantan por todos lados. Y las actividades que tienen que ver con esto también, que incluye a los jóvenes, porque el Día del Estudiante es un día maravilloso, se festejó a lo largo y a lo ancho de la provincia.
0: Sí, sí.
1: Y Sarmiento no se quedó afuera. Sarmiento tuvo su estudiantina, ¿sí? Su estudiantina donde muchos, muchos jóvenes participaron, se divirtieron, se ganaron sus premios también, estuvieron finalizando con mucha, pero mucha música. La verdad, muy lindo, esto se llevó a cabo el día lunes, y el 21, el mismo día que cayó la primavera, ¿sí? Bueno, ese día se festejó a pleno acá en el departamento Sarmiento. Y por otro lado, ¿sí?, Sarmiento muy nombrado a esta altura porque también se están llevando a cabo las Olimpiadas, las número 38, ¿sí?, y la escuela que los recibió también, porque vinieron de otras provincias, que los recibió en la Escuela Agrotécnica Sarmiento. Ahí se están llevando también a cabo las Olimpiadas Regionales de Escuelas Técnicas y Agrotécnicas del NOA y Cuyo. Sí, es un encuentro que celebra la educación, el trabajo, la innovación, el compromiso. Un encuentro, la verdad, también cultural, porque te encontrás con personas de otras provincias y haces un intercambio, un ida y vuelta ahí dentro de lo que es, dentro de lo que somos todos, ¿no?, el grupo humano. Así que hermoso, te digo, también hubo un acto inaugural que estaba en la Plaza Dominguito, la plaza cabecera, de la villa cabecera, ¿sí?, de acá del departamento Sarmiento. Estuvieron las autoridades, le hicieron algunas palabras con respecto a esto. Bien. Los abanderados y todo muy lindo, la verdad, y están disfrutando, compartiendo, compitiendo, pero a la vez también, como decía la directora de la Escuela Agrotécnica, llevándose ese aprendizaje, ganar o perder quizás, claro, suma, ¿sí? Suma un poco. Lo más importante de todo esto es compartir y aprender del otro.
0: El intercambio que pueden hacer también, ¿no? De actividades, qué interesante todo esto. ¿Dónde está la Escuela Agrotécnica ahí en Sarmiento? ¿En qué lugar?
1: Escuela Agrotécnica está por Avenida 25 de Mayo. Sí. ¿Sí? La avenida principal. Apenas ingresás a la villa cabecera, la avenida, sí, principal, al fondo, la última cuadra, ya te digo, es preciosa. Hay que ir, hay que conocerla, porque hay diferentes modalidades, ¿sí? Están en dos sectores, ¿sí? Tienes en la parte educativa, ¿sí? Donde están los docentes, lo que es mañana, y en la parte tarde, lo que es el fondo, como le decíamos nosotros, yo cuando iba a la Escuela Agrotécnica, el fondo que le decíamos, donde están, bueno, ahí los sembradíos, donde están los animales, donde están el otro sector, ¿sí? Claro. El turno tarde.
0: Y los chicos que han llegado, ¿dónde se quedan ahí en el mismo Sarmiento, no? En diferentes lugares.
1: Se quedan, claro, están distribuidos, se quedan aquí mismo, en el departamento Sarmiento, sí, los están albergando. Y, bueno, obviamente, con las cosas básicas que necesitan en el día a día, es una semana que se va a llevar a cabo esto, te digo.
0: Qué lindo.
1: Súper rápido.
0: Sí. Pero que es lindo, porque 7 días, imagínate, podés disfrutar un montón.
1: Exacto, poder disfrutar un montón, compartir mucho. Por eso yo también creo muy acertado esto que dijo la directora dentro de todo su discurso, que fue, la verdad, muy pero muy bonito. Pero esto rescaté yo, es de ganar o perder, quizás por añadidura, eso viene, ¿no? Lo importante es el compartir, ¿sí?, con los otros, el estar, el compañerismo, todo eso que es tan pero tan bonito, el aprender del otro, ¿por qué no? Porque nosotros podemos llegar a presentar algo, pero siempre aprendemos del otro que viene de afuera.
0: Claro.
1: Sí,
0: claro.
1: Aprendemos algo nuevo, así que hermoso, hermoso.
0: Así es.
1: Por otro lado, también lo que se va a llevar a cabo mañana, 24 de septiembre, sí, desde las 9 de la mañana y hasta las 12 del mediodía, mirá vos qué interesante que es esto, porque esto va a ser en el Centro Cultural. Yo creo que debería de dictarse un poco más seguido y en todos los sectores laborales, ¿sí? Prevención de riesgos laborales.
0: Bien.
1: Interesante, esto es muy, pero muy importante. Bueno, a ver, también acá tenemos que tener en cuenta que se van a entregar certificados oficiales, ¿sí? Acá es también algo interesante porque vos, algo más que podés agregar a tu currículum,
0: claro,
1: ¿sí? Entonces, esto es una herramienta más, así le vamos a poner. Entonces, este 24 de septiembre continúan las actividades dentro de lo que es el departamento Sarmiento, ofreciendo certificados oficiales, ¿sí?, sobre la prevención de riesgos laborales. Tengamos en cuenta que acá, por ejemplo, es interesante debido a que nosotros somos un departamento minero. ¿Bien?
0: Sí.
1: Entonces, tener este tipo de capacitaciones aumenta aún más posibilidad de disminuir o de quitar, quizás en cierto porcentaje mayoritario, algún accidente, ¿sí?
0: Claro.
1: Entonces, es interesante tener esto también. Como yo siempre digo, esto más primeros auxilios son fundamentales, creo yo.
0: Sí, sí, conocimiento. Así, que bueno, tenés que tener, ¿no? Sí, por supuesto.
1: Exacto, algo que tenemos que incorporar dentro de lo posible a nuestras vidas cotidianas.
0: Seguro, sí, sí, sí, totalmente. ¿Qué más tenemos, Marisa?
1: Bien, por el momento, bueno, tenemos también varias actividades. Por ejemplo, vamos a tener una jornada de inclusión y accesibilidad. Mirá vos qué bueno que es esto también. Dentro del departamento, el próximo lunes 28 de septiembre a las 9:30 se va a llevar a cabo en el CIC de Mediagua, ¿sí?, en el Centro Integrador Comunitario de Mediagua, diferentes charlas que tienen que ver con información sobre el CUD, el Certificado Único de Discapacidad, inscripción en el programa de transporte público. Mucha gente el tema de tecnología quizás pasa por alto porque no entiende mucho esto. Bueno, dentro de lo que es desarrollo humano, ahí la gente acá en el Departamento Sarmiento te brinda esa información y esa ayuda que te sirve justamente para poder acceder a los diferentes beneficios. Claro. En este caso, la parte de discapacidad. La inscripción en el programa de elementos de apoyo para la gestión con discapacidad es otra charla que también se va a brindar y te van a dar las herramientas también con respecto a esto. Uh-huh. Y la entrega de beneficios del programa de equipos de al aula. Esto se está haciendo justamente en toda la provincia.
2: Bien.
1: Bien. Esto es para la gente con discapacidad. Uh-huh. ¿Sí? El programa de equipamiento son la mochila, los elementos escolares, ¿sí? Todo esto que hace falta para que justamente puedan ser escolarizados.
2: Claro.
1: ¿Sí? Dentro de lo que es algún establecimiento que reciba o que se dedique de lleno a lo que tiene que ver el área de discapacidad.
0: Perfecto, muy bien. Bueno, para ir cerrando, Marisa, ya comenzaron a cobrar jubilados de que superan la mínima, ¿no?
1: Que superan la mínima, sí, ya arrancaron con el cobro y tienen las dos terminaciones por día, así que
0: bien.
1: Este calendario es mucho, pero mucho más rápido.
0: Más rápido, sí.
1: Sí, ya vamos a estar, Dios mediante, ya la semana próxima, cerrando, te digo, ya estamos en la última semana,
0: sí,
1: prácticamente.
0: Últimos 7 días.
1: La semana sí, exacto. La próxima semana vamos a estar hablando de lo que tiene que ver con el aumento de octubre.
0: Bien.
1: No va a superar el 2%, va a rozar casi que el 2%, y también las fechas que donde van a iniciar cada uno de los
0: bien.
1: Calendarios.
0: Perfecto, claro, seguramente el dato de la última inflación y los 70.000 esos quedan fijos, no se mueve todavía, ¿no?
1: Mira, los 70.000 van a quedar fijos, sí, no, eso no hay ninguna modificación, sí. El gobierno considera que eso es algo que no debe de moverse,
0: claro.
1: Sí, no debe de ni para arriba ni para abajo, debe quedar estancado ahí en 70.000 pesos. Y también algo que tiene que ver con el proyecto de ley que se ha presentado a nivel nacional,
0: sí.
1: Que, bueno, obviamente no toca los 70.000 pesos del bono, ¿bien?
0: Bien. Bien.
1: No lo toca, simplemente una forma de decir, una expresión, ¿no? Lo que va a hacer es modificar el tema de los aumentos automáticos. Y eso es lo que...

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Bueno, se fue volando la primera hora, ¿eh? Ya estamos a 7 minutos de las 4 de la tarde en toda la República Argentina. Rapidito, rapidito, la primera hora aquí en la tarde nacional. Algunos mensajitos que tenemos por aquí al 264-631-4402, que es el WhatsApp de la tarde nacional. A ver, bueno, alcancé a leer algunos recién en privado, tienen que ver mucho con el viento sonda de mañana. Hola Nacional, soy Marta de Rawson, ya estamos pendientes del sonda de mañana. Dicen que va a soplar fuerte. Bueno, hay que tener cuidado, ¿no? Sería en las últimas horas de este miércoles y en las primeras horas de mañana jueves, ¿no? Mañana, según lo que indica el Servicio Meteorológico Nacional, siempre nos basamos en esto, mañana sería durante todo el día el sonda, mañana jueves 24, en la madrugada de 23 a 31 kilómetros, con ráfagas de 42 a 50 kilómetros, sería viento norte. En la mañana de el jueves de 13 a 22 kilómetros, viento oeste, con ráfagas de 42 a 50 kilómetros. Por eso decía, a ver, no hay una decisión tomada todavía en el resto de los departamentos. Sí, departamento de Jáchal, Iglesia y Calingasta. Pero en los otros departamentos no hay una decisión tomada todavía. Hay que estar atentos sobre las 20 horas de hoy, porque puede llegar a haber novedades, teniendo en cuenta que esto que estamos nosotros leyendo es lo mismo que tiene el gobierno, más los climatólogos y la gente que trabaja con el gobierno, los informes que tiene el gobierno, ¿no? Entonces, bueno, sería mañana en la mañana un viento de 13 a 22 kilómetros, pero con ráfagas de 42 a 50 kilómetros en la hora oeste. Y por la siesta mañana, siesta tarde, el viento va a ser de 32 a 41 kilómetros, con ráfagas de casi 80 kilómetros en la hora. Está bien que esto es para toda la provincia, entonces habría que ver con qué intensidad llega al llano también, ¿no? Eso también habría que, seguramente aquellos estudiosos del clima ya lo tienen. Bueno, Carlos desde Chimba, todavía estoy trabajando, pero ya falta poquito para terminar. Un abrazo grande. Buenas tardes, soy Graciela de Rivadavia, recién salí del trabajo y aprovecho para hacer unas compras. Un saludo grande para la tarde nacional, soy Roberto Santa Lucía. Parece que vamos a tener bastante viento. Bueno, recién lo leía, ¿no? A lo que indica el Servicio Meteorológico Nacional. Patricia Esposito, estoy trabajando todavía con la radio de fondo. Bueno, muchas gracias a los oyentes que también se comunican con nosotros aquí a la tarde de Nacional al 264-631-4402. Estamos cerrando esta primera hora, hemos tenido la palabra de Henry Rubén Antonio Martín, que va a estar este fin de semana allí en el Autódromo Eduardo José Copelo, en el homenaje que le van a hacer a este piloto sanjuanino. Y hemos tenido también la palabra de Marisa Rodríguez, nuestra periodista de Streaming Sarmiento, del sur de nuestra provincia, con todas las novedades de aquel departamento. Le propongo un poco de música, así llegamos a las noticias de las 4 de la tarde y seguimos aquí en la tarde de Nacional.

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1: Las 4:01 p.m, un minuto en la República Argentina. La información deportiva con Nicolás Álvarez.
2: Con gol de Espíndola, la selección argentina de fútbol sub-19 que dirige Diego Placente le ganó a Perú 1-0 y se clasificó finalista en los Juegos Suramericanos.
1: Avanza el proyecto de discapacidad en diputados tras una serie de modificaciones. El oficialismo consiguió el dictamen de mayoría. La iniciativa contó con el respaldo del PRO, la Unión Cívica Radical y otros bloques aliados. De esta manera, La Libertad Avanza, junto a los bloques aliados, logró reunir 42 firmas. Nueva audiencia por el caso Loan, la información desde Santo Tomé con Lerina Álvarez.
3: Juicio por la presunta sustracción de Loan Danilo Peña culminó una nueva jornada de audiencias ante el Tribunal Oral Federal de Corrientes, con la declaración de 3 efectivos de la Policía Federal y 2 testigos vinculados a procedimientos de la investigación. Joana Méndez expuso sobre el análisis de los teléfonos celulares de Laudelina Peña, Mónica Millapi y Daniel Ramírez, mientras que Dalma Benítez declaró sobre los peritajes realizados a los dispositivos de Catalina y Macarena Peña. Además, tras esta jornada, el debate ingresará en un receso y se reanudará el próximo 7 de octubre, cuando está prevista la declaración de María Victoria Canllava. La suspensión responde a un compromiso institucional y actividades que afectan a los magistrados.
1: En Tucumán, donde nos escuchás por AM1190 y FM98.7, temperatura 25 grados 7 décimas, humedad 27%, cielo despejado con humo. Y en Buenos Aires, cielo algo nublado, temperatura 18 grados 2 décimas, humedad 38%.
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2: Bueno, ya estamos transitando la segunda hora de la tarde de Nacional. 4:12. ¿Quieren que escuchemos un temita nuevo? Que hace 18 horas me dice Fer que está en las plataformas digitales. ¿Quieren? Bueno, es Bandana con Emanero. Y el tema se llama Ojo de Loca.

Bueno, está bonito, ¿eh? Tiene ritmo. Ojo de Loca es el título del reciente sencillo y colaboración musical lanzado en septiembre del 2026. Hacen 18 horas, me dice Fer, por el artista de Manero junto a la banda argentina Bandana. La canción forma parte del formato Runfla de Manero, que une a artistas de distintas generaciones y géneros musicales.

El tema aborda la intuición, el reconocimiento de señales en una relación y la decisión de no dar más oportunidades, haciendo honor al popular refrán, ojo de loca, no se equivoca.

La expresión popular alude a esa percepción o instinto sumamente certero para detectar mentiras, engaños o malas intenciones. Y recuerden, ojo de loca no se equivoca. Bueno, estuvo bonito, bonito, bonito tema, el tema de Emanero con Bandana. Ojo de loca que lo hemos presentado aquí en la tarde de la radio. Bueno, se pueden comunicar con nosotros. ¿Qué les pareció el tema? ¿Le gustó o no le gustó el tema de Emanero con Bandana? 264-631-4402 son las vías. Es el WhatsApp de Nacional, de la tarde de Nacional, para que lo tengan en cuenta. Bueno, hay obras allí en la avenida Córdoba, hay una reducción del bulevar también. Esa misma obra se va a llevar a cabo en avenida Libertador, se va a reducir un poco el bulevar de avenida Libertador en el tramo comprendido entre Rawson y Alem. Además está previsto también el avance en ese lugar como para ensanchar un poco más, ¿no?, la avenida. El proyecto, bueno, está avanzado ahí en la avenida de avenida Córdoba, es de Rawson a Alem. Bueno, lo mismo se va a hacer también ahí en avenida Libertador. El tramo central del microcentro es el que abarca 12 cuadras, que va desde avenida Rawson hasta Alem. Bueno, es el tramo en donde circulan muchos colectivos también, ¿no? Colectivos, autos particulares, autos de remis, Uber, taxis. Bueno, tiene mucho flujo vehicular, motos, bicicletas también le sumemos, ¿no? Entonces, lo que se va a hacer es idéntico a Avenida Córdoba. Tenemos un bulevar amplio, bueno, se va a reducir el bulevar, lo que se pueda reducir, ¿no? Porque no se van a sacar árboles, nada de eso. Pero bueno, lo que se pueda reducir el bulevar se reduce y se gana un poco más de calzada, ¿no? De calle, de avenida, entre Rawson y Alem. Así es que bueno, eso está interesante también. Bueno, quiero compartir algunas efemérides de este 24 de septiembre con todos ustedes, esta jornada que estamos transitando. 24 de septiembre, hoy es el, a ver, ¿qué tenemos? Nace el actor argentino Pablo Rago en 1972, está cumpliendo Pablito Rago 54 años. En el 2015, el Papa Francisco se convierte en el primero en su rango en hablar frente al Congreso de los Estados Unidos. Y hoy se celebra el Día del Colectivo en San Juan, no, en Argentina en realidad, bueno, en San Juan también somos parte. El Día del Colectivo hoy en Argentina, hoy 24 de septiembre. Bueno, sabían que el colectivo es un invento argentino, ¿no? El colectivo es un invento argentino. Bueno, se conmemora el primer viaje en colectivo realizado en 1928 en la ciudad de Buenos Aires, un recorrido que fue desde Plaza de Mayo hasta Floresta, con un costo de 20 centavos por pasaje. Hoy, 23 de septiembre, día del colectivo en la República Argentina. Bueno, muy bien, algunos hechos que han ocurrido también en una jornada como hoy. Seguimos transitando la tarde aquí en Nacional.

Bueno, Alicia, soy Alicia de Rivadavia, recién salí del trabajo, ahora me voy a casa a preparar unos mates, el lindo horario para unos mates, Alicia, 4:22, está comenzando la tarde, Oscar de Chimbas, todavía trabajando, pero haciendo un ratito para escucharlos, un abrazo Oscar de Chimbas. Ya te cuento, feriados, el gobierno dio el visto bueno y permite un fin de semana largo, de hasta 4 días en noviembre, ¿eh? Anotarlo ahí con los otros feriados que tenemos también, lo que queda, ¿no? Desde feriados hasta fin de año. 12 de octubre, 24 de noviembre, después tenemos el 8 de diciembre, bueno, después el feriado de las fiestas, ¿no? Bueno, se va a sumar al se va a sumar al lunes 9 de noviembre. Sumado a asuetos provinciales también para el martes y el miércoles, porque recuerden que el Papa llega el 8, domingo 8, a la Argentina, 8 de noviembre, y el lunes 9 tiene mucha actividad en Buenos Aires, el martes 10 es el viaje a la provincia de Córdoba, y el miércoles 11 por la tarde, sobre las 2, 3 de la tarde, está partiendo a Perú, Uruguay, Argentina y Perú, es lo que hace el Papa justamente en Sudamérica, ¿no? Así es que, bueno, ya voy a ampliar en un ratito. Cecilia desde Rawson, estoy preparando la merienda para los chicos, los escucho mientras tanto. Mario de Caucete, ya terminé de trabajar, voy a salir a caminar un rato, linda tarde para todos. Bueno, se va a tener que apurar, querido Mario, porque, bueno, está... ya viento oeste que se va a transformar en oeste en un ratito, ¿no? Bueno, 4:24, hay otro tema nuevo, tenemos otro tema nuevo para compartir. En este caso, Marcela Morelo y Ráfaga. Bueno, debe tener ritmo este tema, ¿eh? El tema es La Fuerza del Engaño.

Bueno, pero este es un tema que conocemos todos, ¿no? Claro, este es un tema que conocemos todos. Es un tema, bueno, del recuerdo traído a la actualidad. Ahí está con Marcela Morelo y Ráfaga. ¿Cuánto tiempo lleva? ¿Poquito, Fer? ¿Lleva poquito? Ahí en las plataformas digitales lo pueden escuchar, ya lo pueden escuchar. Ahí estamos nosotros. Es un adelanto nada más. Marcela Morelo y Ráfaga, la fuerza del engaño.

0: Es de Marcela Morelo este tema, ¿no? Claro, de Marcela Morelo, que le ha cambiado un poco el ritmo con Ráfaga ahora, ¿no? Muy bien. Y aquí lo estamos disfrutando en la tarde de la radio. Bueno, 4 de la tarde con 26 minutos. Vamos a hablar de patinaje artístico. Ya lo tenemos del otro lado de la línea a Ramón Córdoba del Club Fantasías. Ramón, un gusto siempre recibirlo en Nacional. ¿Cómo anda? Muy buenas tardes.
1: Hola, buenas tardes, Jorge. El gusto es mío poder escucharte y poder agradecerte el espacio que nos brinda siempre a Fantasías Club.
0: No, por favor, para nosotros es un placer comunicar todo. Bueno, hubo un torneo absoluto en la provincia de San Juan hace un par de días atrás, que ha finalizado, ¿no? Pero estuvo varias semanas allí en Pocito, en el velódromo, con buenos resultados, Ramón.
1: Sí, así es, así es. Todos los patinadores que llegan a este torneo nacional absoluto tienen que transitar primeramente por un torneo donde van sumando puntos para poder clasificar y llegar a este absoluto. O sea, el primer torneo es el torneo apertura, después se hace el torneo clausura, y bueno, los que clasifican, los mejores clasificados, van al nacional de absoluto. De allí salen los campeones argentinos.
0: Ajá, perfecto. Bueno, y ese título lo hemos tenido también aquí en San Juan, ¿no? El caso de Sara Toya, que ha sido campeona argentina, ¿no? Primer puesto. Bueno, esta chica, ¿qué año que ha tenido, ¿no? ¿Qué 26 que ha tenido, ¿no?
1: Sí, no. Un 26 muy, muy bueno. Primero, bueno, fue subcampeona del mundo en Italia, el torneo que se realizó allí. Después se hizo el Panamericano y resultó campeona, o sea que es campeona panamericana. Y bueno, en este torneo se clasificó Sara en el primer lugar de su categoría, que es el World Skate Juvenil, y salió campeona argentina. Y no obstante eso, a los dos días nos llega la información del World Skate, o sea que World Skate vendría a ser como el Comité Internacional de Patinaje Artístico, nos envía el ranking mundial, y Sara Toya figura en el primer puesto del ranking mundial de patinadoras.
0: Qué lindo, qué buena noticia, qué primicia ahí que estamos teniendo, Ramón. Claro, a ver, con un esfuerzo personal, porque bueno, también tendrá que llevar el estudio, y eso es doble mérito, ¿no?
1: Sí, y aprovecho la oportunidad para agradecerle al Colegio Santa Rosa de Lima, que es donde va Sara, porque le facilita todos los medios para que ella pueda entrenar y pueda ir a competir a los distintos lugares donde ella va. Así que el agradecimiento para las autoridades de parte del club, las autoridades de Santa Rosa de Lima, por esa gran ayuda y gran apoyo. O sea que es otra patita más de las ayudas que recibe Sara para poder ir a cumplir con su misión de ¿cómo es?
0: De participar, ¿no? Claro, además, Ramón, a medida de que van logrando todo esto, digo, los compromisos van siendo mayores, ¿no?
1: Sí, por supuesto, por supuesto. Y ella está en la categoría juvenil, claro, pero ya dentro de 1 o 2 años va a entrar a junior. Ajá. Y bueno, eso ya son palabras mucho mayores. Claro. Y mayores son los compromisos, como vos dices, Jorge.
0: Claro,
1: mayores
0: seguro.
1: Son los compromisos. Pero no solo ella salió campeona argentina en el torneo absoluto que se llevó allá, como vos bien dijiste, en el velódromo Vicente Chacay, desde el 30 de agosto al 17 de septiembre.
0: Sí.
1: Lucía Molina también resultó campeona argentina. Eugenia Díaz también resultó campeona argentina. Sofía Molina, por otro lado, también. Y Xiomara Araya. O sea que el club tuvo 5 medallas de oro.
0: Qué lindo.
1: Más 2 de plata. que también entran en el medallero.
0: Claro, Eugenia Díaz, Sofía Molina, ahí los segundos puestos.
1: Perdón, tres segundos puestos.
0: Y Luciana Segovia. Sí.
1: Exacto, subcampeona de Argentina.
0: Claro.
1: No sé, nosotros siempre festejamos nada más que al campeón.
0: Claro, sí.
1: Pero no, somos muy elitistas los argentinos.
0: Sí, sí, sí.
1: Los argentinos. Por ejemplo, Argentina salió subcampeona y los festejos fueron mínimos.
0: Mínimo, sí, es verdad.
1: O sea, como que el que sale subcampeón no lo valoran, no lo valoramos como debe ser.
0: Y el esfuerzo es...
1: Solamente no le ganó a uno.
0: Claro.
1: Que fue el campeón.
0: Claro.
1: Pero le ganó a los 30 o 35, por ejemplo, en este caso, Sara,
0: claro,
1: no compiten, y los otros chicos no compiten con uno o dos patinadores,
0: no.
1: Compiten con 30, 35.
0: Es todo un proceso, ¿no? Claro.
1: Es todo un proceso,
0: claro,
1: entonces,
0: claro.
1: Es pero sumamente valorable.
0: Sí, por
1: supuesto. Y las otras chicas, como Micaela Yamamoto, Emilia Molina, Maleni Casati, Dominia Araya, Jazmín Mamani, Martina Ruiz, Tovares Camila y Sheila Vidal también compitieron
0: también
1: en este absoluto y están dentro de las 10 mejores,
0: claro,
1: patinadoras del país.
0: Que no es poca cosa, ¿no?
1: Que no es poca,
0: sí,
1: cosa.
0: Sí,
1: están,
0: sí,
1: dentro,
0: sí,
1: del team ese que es muy, muy valorable.
0: Claro.
1: Porque, te vuelvo a repetir, Jorge, no compiten con una o dos patinadoras.
0: Claro.
1: Ni ninguna compite sola. Hay categorías que sí, ¿viste? Pero es muy difícil,
0: claro,
1: en el absoluto competir solo, porque,
0: claro,
1: son las patinadoras de todo el país.
0: No, además que, por lo que explicó al principio Ramón, digo, llegar a un absoluto es llegar con un nivel que bueno, que es de exigencia, ¿no?
1: Sí, de exigencia,
0: claro,
1: y muy alto.
0: Y muy alto.
1: Muy alto, muy alto,
0: claro,
1: muy alto. Sí, sí,
0: sí.
1: Es muy meritorio,
0: claro,
1: muy meritorio.
0: Ramón,
1: sí.
0: ¿Y qué se viene ahora?
1: Bueno, no, a nivel club, uh-huh, se viene, ya los torneos finalizaron.
0: Bien.
1: El año. O sea, queda un torneo en Córdoba, que es un torneo de clubes.
0: Ajá.
1: Del cual no vamos a participar.
0: Bien.
1: Porque a esta altura del año ya los papás,
0: sí, no, sí,
1: porque los papás son los que bancan todos,
0: claro,
1: le damos también el agradecimiento, quiero agradecer a la Secretaría de Deporte que también aporta, por ejemplo, en los viajes de Sara y,
0: claro,
1: todo eso. Me rectifico porque ahora viene el... no son los últimos, van siendo los últimos torneos.
0: Sí.
1: Tenemos ahora el 26, ya viajan,
0: sí,
1: los chicos el viernes.
0: Sí.
1: Ya viajan los chicos a Miramar,
0: uh-huh,
1: de la categoría para competir en la Copa Roberto Rodríguez.
0: Sí.
1: Y la Copa de Deporte Adaptado.
0: Bien.
1: Así que ya viaja nuestra delegación para allá a competir. Digamos la semana, este fin de semana y lo que queda de la semana,
0: claro,
1: que viene,
0: claro,
1: y después se hace acá también en octubre,
0: sí,
1: pero más a fin de mes, la Copa González Molina.
0: Ajá.
1: Que es una copa nacional también,
0: sí,
1: todas estas que te estoy hablando son copas nacionales que se hace acá en San Juan en el velódromo,
0: bien,
1: que también llevamos chicos ahí.
0: Perfecto.
1: Y lo más próximo es ahora el 10 de octubre que vamos a hacer en el club una clase pública,
0: sí,
1: ¿no es cierto?, para los papás de los chicos que todavía no han tenido oportunidad de competir.
0: Bien.
1: Porque están en proceso todavía.
0: Uh-huh.
1: Así que bueno, para ellos también hay hay una actividad.
0: Seguro.
1: Sí, bueno,
0: sí.
1: Y a fin de año,
0: claro,
1: el espectáculo final, que eso va a ser el 30 de diciembre, como siempre en Aldo Cantón, y que es la culminación, o sea, es el festejo de todos los triunfos,
0: claro,
1: que han habido durante el año.
0: ¿Ya se está trabajando en eso, Ramón?
1: Sí, ya,
0: sí,
1: se está trabajando,
0: ajá,
1: en eso, porque vos sabes, Jorge, que,
0: sí,
1: que es una apuesta que se hace,
0: claro,
1: de muy alto nivel y muy profesional,
0: claro,
1: aunque el patinaje artístico no es profesional,
0: sí,
1: pero sí, le ponemos y los chicos como que se relajan con el show de fin de año, ¿me entendés?
0: Claro.
1: Porque no tienen presión.
0: No, seguro, claro, es ya como el cierre, ¿no? El cierre
1: es,
0: del año.
1: Es como, digamos, salvando la distancia, lógicamente, como el baile egresado.
0: Claro, Claro, sí. ¿Viste? Ya está, ya está,
1: el año ya está.
0: Sí, ya te recibiste, ya pasó el año.
1: Bueno. La único que todos los años se están recibiendo.
0: Sí, claro, todos los años lo hacen, ¿no? Ese es el clásico del Club Fantasía.
1: Sí.
0: Bueno, Ramón, le dejo un abrazo y muchas gracias.
1: El abrazo también para vos, Jorge, y muchas bendiciones para vos y para todos tus compañeros, y bueno, y que el programa siga siendo un éxito.
0: Gracias, muy amable.
1: Gracias a vos.
0: Hasta
1: Jorge.
0: La próxima.
1: Chao, chao.
0: Chao, hasta luego. Ramón Córdoba con nosotros, bueno, sobre los deportistas que participaron en el absoluto hace un par de días, finalizó, ¿no? Pero bueno, el absoluto estuvo desde agosto hasta el casi 20 de septiembre, y finalizó aquí en San Juan, en el Velódromo Vicente Alejo Chancay, con muy buenos resultados para los deportistas de nuestra provincia en el patinaje artístico. Bueno, 4:36 PM, así vamos transitando también esta segunda hora nosotros de la tarde de Nacional. Les recuerdo el número 0264-631-4402, es nuestro WhatsApp de la tarde. Y si no, el fijo de la radio, el tradicional, el histórico, 421-4149, 420-0232.
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0: Bueno, 4:44, seguimos aquí en Nacional, estamos hasta la hora 18:45. Vamos transitando esta tardecita de día miércoles y vamos actualizando también algunos los datos del tiempo, ¿no? De las 4 de la tarde, en un ratito nada más, vamos a ir actualizando aquí en la provincia de San Juan. Teníamos 25.4 los datos de la hora anterior. Con viento, ¿no? Con viento que se hace sentir ya el viento, por lo menos en lo que es la capital sanjuanina. Bueno, sigue subiendo la temperatura. 26 grados 4 décimas es la temperatura a las 4 de la tarde. Humedad 17%. La presión 937 decimal 6. El viento es sudeste a 17 kilómetros en la hora. Está ligeramente nublado el cielo en San Juan y la visibilidad es de 15 kilómetros. Muy bien, ahí estamos, ¿eh? Ligeramente nublado está el cielo en San Juan. Va adelante, adelante. Adelante, pase.
1: Totalmente
0: pase.
1: De acuerdo, ¿eh?
0: Señor. Gladys desde Albardón, ordenando un poquito la casa y disfrutando de la tarde, un cariño para Nacional. Raúl de San Martín, estoy en el taller todavía, falta poquito para terminar la jornada. Norma, desde el 9 de julio, esta tarde vienen mis nietos, así que ya tengo preparada la merienda. Muy bien, Normita, ahí el 9 de julio. Fabián, de Capital, salí del trabajo y ahora voy a hacer unas compras antes de volver a casa. Silvia, también de Capital, ya salí del trabajo, paso por el supermercado, quiero comprar algunas cosas para no tener que salir mañana. Bueno, está bien, a no salir mañana, porque mañana va a estar fuerte el viento, según lo que indica el Servicio Meteorológico Nacional. Alejandro, de Capital, estoy todavía en el trabajo, pero ya pensando en la tarde. Cuando salga voy a pasar por la casa de mi hermano y después directo a descansar. Bueno, muy bien. Alejandro, muchas gracias.

0: Bueno, ya estamos en contacto telefónico con la doctora Laura Balmaceda, egresada de la licenciatura de Astronomía de la Facultad de Ciencias Exactas, Físicas y Naturales de la Universidad Nacional de San Juan. Construyó una trayectoria científica internacional que la llevó hasta la NASA, especialista en física solar y referente científica. Doctora, bienvenida a Nacional. ¿Cómo anda? Muy buenas tardes.
1: Muy buenas tardes, muchas gracias por invitarme.
0: No, por favor, muchas gracias por su tiempo. Bueno, hoy estará presente en una charla en el marco de la 68ª edición de una reunión anual de la Asociación Argentina de Astronomía.
1: Sí, fue ayer la charla.
0: Ayer.
1: La reunión se...

0: Yo estudié en la Universidad Nacional de San Juan. Cuando salí de la secundaria, hice la carrera, que en aquel momento era de 4 años, la carrera de astronomía. Y cuando terminé la carrera, o sea, mi camino hacia la NASA fue un poquito en diferentes etapas. Una vez terminé astronomía, fui a Brasil, hice una maestría en Brasil de 2 años. Cuando terminé la maestría, fui a Alemania, hice un doctorado de 3 años y medio allí. Cuando terminé el doctorado, hice un postdoctorado en España y después regresé a Argentina. Estuve un tiempo aquí en Argentina trabajando y después hice una visita científica a Estados Unidos, a la Universidad George Mason, que es donde estoy trabajando actualmente. Pero en aquel momento era una visita de 3 meses y en aquella visita conocí a mi marido. Y entonces ahí las cosas cambiaron y decidí ir para Estados Unidos. Una vez que estuve en Estados Unidos, seguí trabajando con la Universidad George Mason, y esta universidad trabaja muy ligada al centro espacial que es Goddard, se llama Goddard, Centro de Vuelos Espaciales, que está en el estado de Maryland. Y este contacto entre la universidad y el centro de la NASA me permitió a mí trabajar allí. Que en el día a día, la oficina está ahí en el campus de NASA, de este centro, aunque esté afiliada a la universidad. Y estoy trabajando ahí desde el año 2000, desde el 2015 estoy en Estados Unidos, desde el año 2016 estoy trabajando ahí en NASA y la universidad.
1: Bien, Laura, ¿y siempre quiso seguir esta carrera? Digo, ¿qué la llevó a elegir esta carrera? Si bien es cierto, bueno, San Juan, lo que dicen es un lugar especial también para todo esto, ¿no? Tenemos muchos días al año de sol, tenemos un lugar especial para ver el cielo, las estrellas, pero ¿siempre quiso estudiar esto?
0: Sí, a mí se me despertó la vocación por la astronomía de muy chica, cuando tenía 11 años, cuando vi un programa de televisión, era un documental y mostraban cosas del telescopio Hubble, que en aquel momento hacía poco que se había lanzado. Y a mí me impresionaron mucho las imágenes que mostraron. Y me sorprendió el saber que alguien, o sea, que era una profesión. Estudiar el universo era una profesión. Y desde ahí fue que yo decidí estudiar astronomía, y por suerte se me dio que la carrera estaba aquí en San Juan, y San Juan tiene los centros astronómicos importantes, como el Observatorio de Loaja de la Universidad, en la Estación de Altura Chesco, ¿no? Y el Observatorio de Casleo.
1: Claro,
0: Y
1: sí, conozco,
0: entonces,
1: sí.
0: claro. Entonces es como que se fueron dando todas esas cosas juntas, o sea, el estar en el lugar correcto, estar en San Juan y poder tener la oportunidad de estudiar aquí.
1: Así es. ¿De qué lugar de San Juan es usted, Laura?
0: Yo soy o sea, en Capital. En realidad yo
1: Capital.
0: nací en Rosario, pero viví casi toda mi vida aquí en San Juan, o sea, hice la primaria y secundaria en San Juan.
1: Perfecto. ¿Y tiene familias en San Juan o está
0: Sí,
1: en el Rosario?
0: toda mi familia paterna es de aquí de San
1: Ah,
0: Juan.
1: de
0: O
1: San
0: sea,
1: Juan.
0: mi papá es de aquí, y o sea, todos los parientes por parte de mi papá son de aquí de San Juan.
1: De San Juan, bien. Bueno, y con respecto a esta charla que fue justamente en el día de ayer, ¿cómo estuvo? Esto se hace habitualmente todos los años, ¿no? Esta reunión.
0: Sí, la reunión se realiza todos los años en diferentes provincias, en diferentes ciudades. A San Juan le ha tocado más de una vez ser anfitriona, pero en este año en particular tiene la característica especial que se cumplen los 50 años de Casleo, del Observatorio de Leoncito. Entonces la organizaron en conjunto el Instituto del ICATE, el Instituto de Ciencias Astronómicas de la Tierra y del Espacio, y el Observatorio del Leoncito de Casleo. Entonces, se realiza siempre para esta semana, cerca de la Semana del Estudiante, es como una tradición, y se realiza todos los años. Cuando uno era estudiante, o sea, uno esperaba la reunión de astronomía porque era el momento de ir y ver en lo que trabajaba tanta gente, ver a otros estudiantes de otras provincias. Era una experiencia muy que uno esperaba todo el año.
1: Claro. ¿Su marido también acompaña en la misma profesión?

0: mi marido es físico también. Él fue egresado del Instituto Balseiro, pero él no estudia nada de que tenga que ver con el espacio.
1: Con el espacio, claro, claro. Bueno, Laura, muchísimas gracias por su tiempo, muy amable.
0: No, muchas gracias a ustedes.
1: Gracias, hasta la próxima.
0: Chao, hasta luego.
1: Adiós, estábamos hablando con la doctora Laura Balmaceda. Bueno, ¿cómo fue el camino, no? Que la llevó hasta la NASA, de San Juan a la NASA, si bien es cierto, ella es de nací en Rosario, en provincia de Santa Fe. Pero bueno, ha pasado la primaria, secundaria, universidad en la provincia de San Juan, es una sanjuanina por adopción y está en la NASA y ayer estuvo disertando en esta charla, Marco, de la 68ª edición de esta reunión anual de la Asociación Argentina de Astronomía. Así que bueno, muy linda nota sobre el final de esta segunda hora de la tarde nacional.

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1: Bueno, muy bien, seguimos aquí en la tarde de Radio Nacional. Dos minutos nos separan de las 5 de la tarde en toda la República Argentina. Estamos cerrando esta segunda hora de Nacional Rosa desde Rawson esta tarde. Tengo visitas en casa. Ya estoy... Perdón.
2: Qué rico me siento. El camino está lleno de...
1: Bueno, ya estoy preparando algo rico para compartir. Muy bien, por Rosa y Enrique, desde Sonda, aprovechando el buen tiempo para arreglar las cosas del jardín. Bueno, aproveche rápido, Enrique, porque mire, se nos viene el oeste, ¿eh? Se nos viene el viento oeste, seguramente un poquito más tarde. 4:59, muchas gracias, Fer. Será hasta mañana. Fernanda Donoso, nuestra operadora, quien pasa a edición, y vuelve Mauricio Romero para este lado. Muchas gracias, ya seguimos.

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1: 5:00 p.m, 1 minuto en la República Argentina. Un grupo de vecinos detuvo a un delincuente que intentó robar un banco en Ramos Mejía. El sospechoso quedó tirado en el piso y fue golpeado por varias personas hasta la llegada de la policía, mientras que sus dos cómplices lograron escapar. El episodio ocurrió en la sucursal del Banco Galicia, ubicada en San Martín y Villegas, en esa localidad del partido de La Matanza. Carolina, una vecina del lugar, dijo que la zona es tierra de nadie.
2: Estamos tierra de nadie, zona liberada totalmente. La otra salidera que hubo el banco, los chicos, los tiros pasaban por el aire. Ya no se puede más. ¿Qué hace el intendente? ¿Qué están esperando? Total, a ellos nunca les toca. Ellos siempre están en su cajita de cristal. A ellos nunca y a su familia les va a pasar esto. Nunca. Pero bueno, así estamos. Hoy lo que hicieron fueron los vecinos. Ayer la chica de enfrente que zafó, que salió corriendo, ya no me importaba nada. Salía a tirarle una patada de karateka a la moto. Sí, ya sabemos quiénes son. Son siempre los mismos.
1: Iñaki Urlesaga vuelve a los escenarios con el aplauso final. 8 años después de su despedida de los escenarios, Urlesaga volverá a la escena en el espectáculo que se presentará en el Teatro Ópera el fin de semana del 26 y 27 de septiembre. El bailarín y coreógrafo visitó Radio Nacional, habló sobre el espectáculo y también de su pasión por bailar.
3: Es un estado de ánimo en el otro. El paso está condicionado por una emotividad emocional que tiene que de alguna manera responder natural hacia esto. La coreografía tiene una precisión, digamos, académica, por decir, mira, hay que se hace de esta manera el ejercicio para que tenga belleza, para que se vaya puliendo. Pero en realidad lo que vos vas más puliendo es lo que querés decir.
1: La información deportiva por los Juegos Suramericanos con Facundo Paredes.
4: El tenis de mesa aportó una nueva medalla de oro para la Argentina en los Juegos Suramericanos. En el dobles, Horacio Cifuentes y Santiago Lorenzo vencieron en la final a la pareja chilena Gustavo Gómez y Nicolás Burgos. Así se expresó Cifuentes en diálogo con Radio Nacional.
5: Mucha felicidad en estos momentos, la verdad que fue un partido increíble, mucho sub y baja emocionalmente y tenisísticamente, así que nada, contento de haberlo podido ganar al final. Y ganar el oro acá en Argentina.
6: Estuvimos preparando en el Senado, tuvimos concentraciones, estuvimos preparando este doble especialmente, la disciplina que más chance teníamos de ganar el oro, así que nos salió bien, esa preparación que hicimos previa nos sirvió muchísimo para llevarnos el oro hoy.
1: En San Martín de los Andes, donde nos escuchás por AM 1440 y FM 92.5, temperatura 7 grados 6 décimas, sensación térmica 4 grados 3 décimas, humedad 87%, cielo nublado con lluvia débil, y en Buenos Aires, cielo algo nublado, temperatura 18 grados 9 décimas, humedad 34%.
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1: Bueno, muy bien, 5 de la tarde con 10 minutos. Dejábamos un título para esta tercera hora de la tarde nacional, feriados. El gobierno dio el visto bueno y permite un fin de semana largo de hasta 4 días en noviembre. Tiene que ver con la visita del Papa León XIV a la República Argentina. El feriado nacional del lunes 9 de noviembre se suma a asuetos provinciales para el martes y el miércoles. Va a configurar un mapa de descanso inédito en el país. Esto significa que justamente el Papa va a llegar el día domingo a la República Argentina, desde Uruguay a la Argentina, domingo 8 de noviembre. El día lunes tiene actividad en Buenos Aires durante todo el día. El día martes viaja a la provincia de Córdoba y vuelve el martes a Buenos Aires, y el día miércoles parte rumbo a Perú. Bueno, el único día feriado nacional es el día lunes. Martes y miércoles será suelto. Señor Luis Quinteros, ¿cómo anda? Muy buenas tardes.
2: ¿Qué tal? Buenas tardes. Sí, realmente un gusto. Y estaba pensando que en lo que decía y lo que decíamos ayer también, sí, ¿no? Claro. Es una decisión solidaria esto que está sucediendo con el Papa, porque no se puede decir, va a ir por tales provincias, ponele por Córdoba, por sí, Buenos Aires, por donde va a andar, ¿no es cierto? O sea, por donde lo van a llevar.
1: Claro.
2: Y que nosotros decidamos, no podemos decidir porque no sabemos de dónde son todas las personas que quieren estar y que quieren participar.
1: Claro.
2: Así sí, que es un solidario en este sentido, que vayan los que quieran, para eso decretamos feriado. ¿Cuántos papas o cuántas veces ha venido?
1: No, claro, 80 y no me acuerdo cuándo, el último papa fue Juan Pablo II, ¿no?
2: Juan Pablo II, claro. sí.
1: Sí, hace muchos años atrás, ¿no?
2: Y tuvimos en una de esas siempre intentando de que venga el papa argentino, que realmente claro, no se pudo lograr,
1: claro.
2: No estaba en la agenda del Vaticano.
1: Sí, pero, a ver, ¿cómo es esto, Luis? El Papa Francisco vino a Sudamérica, no vino a Argentina, pero sí estuvo en Brasil, estuvo en Chile, ¿no? Bueno, este Papa, el actual, León XIV, viene a Argentina, viene a Uruguay, a Perú. A ver, no pueden estar en todos lados tampoco, no,
2: claro,
1: es imposible.
2: Claro. Exactamente, pero estuvo, va a estar en Uruguay, tal claro, es así que de ahí, de Uruguay se viene para la Argentina.
1: Claro, Uruguay, Argentina, Perú. Y bueno, y allí volverá seguramente al Vaticano, ¿no? Y en Argentina va a estar en Buenos Aires y va a estar en Córdoba. Pero sí va a producir un movimiento en toda la Argentina y en toda la región.
2: Pero tremendo el claro, movimiento. Entonces, bueno, no podemos pensar quiénes van a ir, de dónde.
1: Claro. No.
2: Que vayas todo lo que quieras.
1: O que sea feriado para Buenos Aires y Córdoba y que las otras provincias normal, ¿no? Porque
2: claro,
1: las otras provincias también va a viajar mucha gente a Córdoba o Buenos Aires, ¿no?
2: Entonces coincidimos con que
1: totalmente,
2: estamos totalmente de acuerdo con esto.
1: Pero
2: ¿no?
1: por supuesto que sí. Así es que bueno, con esta medida anunciada ayer, que bueno, justamente lo decíamos ayer por la tarde, que estaba la reunión ya, ¿no? Entre la secretaria general de la presidencia, que es Karina Milei, y la cúpula de la conferencia episcopal, quedará formalmente configurado el primer gran beneficio para el sector turístico y la ciudadanía. Un fin de semana largo de 3 días a nivel país, que es sábado, domingo y lunes.
2: Muy bien. No lo quiero comparar con Messi, ¿no? Porque son sí, totalmente no, distintos no, claro, y diferentes. Pero en el caso de Messi también mueve mucha sí, gente que va a estar, que va a querer estar, digamos, en el último momento, en la despedida de Lionel Messi en Argentina, ¿no?
1: Claro, frente a Benín, el próximo, el mes de octubre, ¿no? Que se va a llevar a cabo en el Monumental. Sí, a ver, ahí se moverá mucha gente.
2: Qué movimiento que va a haber octubre y noviembre, realmente
1: sí,
2: es tremendo, ¿no?
1: Sí, la verdad que sí, vamos a tener un fin de año bastante movido, ¿no? Así es que, bueno, aquellos que sacaban la cuenta de cuántos feriados nos quedan, bueno, sumarle el del 9 de noviembre, si bien es cierto, 10 y 11 de noviembre va a ser asueto. A ver, la diferencia es que seguramente el asueto, el comercio va a trabajar, ¿no?
2: Sí.
1: No trabajará seguramente la administración pública, no habrá escuelas, no habrá bancos, pero bueno, el comercio
2: claro,
1: martes y miércoles sí tendrá que trabajar, ¿no?
2: Pero, claro, viene en el mes de noviembre, ¿y en octubre? ¿Y en octubre
1: bueno,
2: es el Día de la Madre?
1: Claro, también tenemos
2: claro,
1: el Día de la Madre.
2: También, otro movimiento terrible.
1: Claro, el domingo 16 de octubre, ¿no?
2: Sí.
1: Así es que no.
2: Recordamos que antes el Día de la Madre sanjuanina era el 11 de octubre.
1: El 11.
2: Uh-huh. El día que estaba relacionado con el nacimiento de Doña Paula, creo.
1: Ajá, claro.
2: ¿No? Decían, es el Día de la Madre sanjuanina, por eso es que claro, se festejaba aquí en San Juan el 11 claro, el 11 de octubre.
1: Como lo hacen en Mendoza el Día del Padre, por San Martín, creo que lo hacen el 17 de agosto, ¿no? Que fue justamente la fecha de muerte de San Martín, ¿no?
2: El Día del Padre, claro, lo festejan ahí.
1: En Mendoza, digamos.
2: En Mendoza,
1: como
2: claro.
1: Esto, sí, en realidad, bueno, el Día del Padre es en julio, ¿no?
2: El Padre
1: en
2: de junio. La Patria es una cosa, claro.
1: Claro, pero bueno.
2: Y el Padre de Mendoza es otra cosa.
1: Es otra cosa. No, pero como estuvo tantos años en Mendoza y fue...
2: No,
1: en...
2: y tuvo una hija ahí.
1: Claro.
2: Yo creo que sí, vale la pena. Sí. Aparte lo tiene bien merecido,
1: pero,
2: San Martín.
1: Por supuesto. Sí, señor. Bueno, domingo 18 de octubre es el Día de la Madre, que sería el tercer domingo de octubre, 4, 11 y 18.
2: Tercer domingo
1: de octubre.
2: Perfecto, muy
1: sí,
2: bien.
1: Señor.
2: Nos vamos anticipando y, bueno, preparándonos, no solamente para acompañar su momento, sino también para saludar a todas las madres que escuchan Nacional.
1: Claro, por supuesto, sí, señor. Vamos haciéndolo con tiempo. Esto es así. Bueno, ya vamos a actualizar también los datos del tiempo. Aquí en la provincia de San Juan hemos tenido o se ha registrado la temperatura más alta de la semana, por lo menos en este miércoles, 26.8 a esta hora.
2: Estamos en esa temperatura.
1: Estamos.
2: 26.8 la temperatura. Qué frío que estuvo anoche,
1: sí.
2: Y esta mañana también,
1: sí,
2: ¿no?
1: Sí, esta mañana temprano también. Y,
2: sí.
1: Y viento sur a esta hora, Luis, de 15 kilómetros.
2: Le contamos a la gente, ¿cuánta temperatura tenemos?
1: 26.8.
2: Vos tenés polar todavía.
1: Sí, yo vengo.
2: Sí. Yo tengo, mirá.
1: Tiene camisa con un... sí, con una... Abajo una remera, ¿no?
2: Abajo una una remera de... Pero de invierno.
1: Claro, invierno.
2: ¿Viste?
1: Sí.
2: Y después
1: de
2: una camisa. Así que, bueno, estamos súper abrigados, pero ¿por qué? No por la temperatura de afuera, sino por la temperatura de adentro.
1: De adentro, claro.
2: Acá lo que no... Está todo cerradito, está fresquito.
1: Sí. Sí, está fresquito, es verdad. Bueno, y cuando afuera no sé cómo estará, ¿no? Porque no hemos salido. A ver, por los datos, el viento del sur, pero hemos tenido todos los vientos. A las 2 de la tarde o 3 de la tarde cuando arrancamos, oeste, después este y ahora sur.
2: Sí, pero miralo a este.
1: Sí, miralo a este viento, ¿no? Qué cosa seria. Pero bueno, de todas formas, mañana sí vamos a tener un ascenso de temperatura y durante toda la jornada viento oeste, ¿no? Por eso en algunos departamentos de San Juan ya están suspendidas las clases, departamentos precordilleranos de Calingasta, Iglesia y departamento de Hacha.
2: Muy bien, muy bien. Bueno, nos vamos a ir organizando, sí. No solamente los temas, las notas, sino también organizando un poco que tiene que ver con la vida, de todo lo que nos gusta, de todo lo que hacemos, de todo lo que queremos,
1: sí.
2: ¿No? Que vamos coordinando y vamos trabajando de esta manera, ¿no?
1: Así es, por supuesto, Luis. Bueno, 5 de la tarde con 18 minutos. Bienvenido también le decimos al señor Mauricio Romero, que se sienta en la consola, pero porque está desde las 3 de la tarde allí en la sala de edición. Vamos, Mauricio.

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0: Bueno, es importante también, estábamos hablando con Luis recién sobre este feriado el 9 de noviembre.
1: De noviembre, sí.
0: Feriado nacional, después, bueno, 10 y 11 asueto. Y recordar esto, el próximo lunes, 28 de septiembre, es el Día del Empleado de Comercio.
1: Muy bien.
0: No hay comercio, van a cerrar las puertas. Los comercios en San Juan
1: no van a trabajar ese día.
0: Van a trabajar ese día. Bueno, es un sector que trabaja mucho en el año, ¿no? Que tiene pocos días y esto se ha conseguido hace un par de años. La Cámara de Comercio y Servicios de San Juan informó que el próximo lunes 28 de septiembre se conmemora el Día del Empleo de Comercio, en acuerdo a una ley provincial 2624. La normativa vigente fija el cuarto lunes de septiembre de cada año, este es el último lunes, el cuarto, no el 28, como la fecha oficial para reconocer y homenajear a los trabajadores mercantiles sanjuaninos, otorgándoles el día del descanso en el sector. A ver, ¿qué hay que tener en cuenta, Luis?
1: Sí.
0: Debido a la vigencia de esta ley, de esta disposición, durante toda la jornada del lunes no habrá atención al público en supermercados e hipermercados. Es decir que los supermercados, los hipermercados de San Juan van a estar cerrados.
1: Que casi siempre están llenos.
0: Claro, y abiertos de luna a luna, ¿no?
1: Claro.
0: Bueno, centros comerciales, los shopping que tenemos en San Juan tampoco van a estar abiertos. Cerrados todos. Locales de indumentaria y establecimientos de venta minorista y mayorista en general. Es decir que se va a notar este asueto, pero solamente para la gente de comercio el próximo lunes.
1: Muy bien. Vale decir que siempre va a ser en lunes.
0: Claro,
1: si no es que es de casualidad, sino es el cuarto lunes del mes de septiembre.
0: Siempre es el lunes, sí, siempre es el lunes. Así es que, bueno, es un reconocimiento un poco para el sector. Bueno, es un sector que trabaja, yo creo que si tiene algún feriado debe ser el primero de mayo.
1: Claro.
0: Y no sé si otro más, ¿no?
1: Sí. O sea, bien merecido lo tienen, sí, ¿no? Bueno, que tengan también un fin de semana.
0: Claro, Luis, a fin de año, el 24, trabajan hasta las 6 de la tarde, el 31 hasta las 6 de la tarde, digamos. Bueno, es un sector que se merece un feriado, ¿no?
1: Claro. Y si no, se las arreglan, porque si hay, supongamos, 10 empleados, claro, a lo mejor van 5 a la mañana y 5 a la tarde.
0: Sí, puede ser, se van turnando, ¿no?
1: Exactamente, sí, cosa de a ver que les toque, bueno, esta vez me toca a mí, la próxima te va a tocar a vos.
0: Claro.
1: Vas a ir vos a trabajar, ¿no es cierto? Ese día.
0: Claro, no, pero lo importante es que la gente sepa que el próximo lunes no deje para comprar nada el lunes porque va a estar todo cerrado.
1: Muy bien, si no, sí, se compra el martes.
0: El martes o el domingo.
1: El domingo.
0: Claro, el domingo también. Sí, va a estar todo abierto normal, ¿no?
1: Sí, normal.
0: Sí, el domingo normal. Sí, señor. Domingo, claro. 27 normal.
1: ¿Y la gente que se quería ir de unos dos, tres días?
0: No se va a poder.
1: Fin de semana largo. Qué lindo.
0: No
1: se va
0: a poder ir, no.
1: Qué lindo.
0: Bueno. A no moverse. Bueno.
1: Y hay personas que cumplen años. Esta semana tenemos algunos cumpleaños, ¿no?
0: Sí.
1: Por ejemplo, tengo cumpleaños de mi hermano mayor, que es Oscar. Bueno, ya cumplió su hijo el 18.
0: Claro, que usted lo comentó, sí.
1: Sí, y ahora el 25 cumple él, Oscar, segundo Oscar, va a estar cumpliendo años. Y la otra semana va a ser cumpleaños, ¿te acordás de María Julia?
0: Sí.
1: Bueno, es cumpleaños de María Julia.
0: María Julia.
1: De María Julia y de Adriana María, que es su hermana.
0: Claro.
1: Así que bueno, cumplen, son mellizas.
0: Son mellizas, claro.
1: Claro, por eso cumplen...
0: El mismo día,
1: exactamente.
0: claro. Así que bueno, tenemos festejos todavía para cerrar septiembre.
1: Así que tenemos, claro. Ah, y una termina, por ejemplo, el día 28, dijimos que es el del Centro de Empleo de Comercio.
0: Sí, el 28.
1: El 28. Y ellas cumplen el año el 29.
0: Ah, el 29, bueno.
1: Bueno,
0: ahí está, ¿no?
1: Las felicidades para toda la gente que está cumpliendo años.
0: Y el próximo miércoles es 30 de septiembre, ya es el último día de septiembre, ¿no? Hasta el miércoles que viene, 7 días,
1: claro,
0: que queda
1: claro,
0: este mes.
1: Sí. Claro. Me estaba acordando del versito que aprendimos, ¿no? 30 días claro, trae noviembre, con abril, junio y septiembre.
0: Bien.
1: De 28, solo hay uno y los demás 31.
0: 31, claro.
1: Y así sabíamos cuántos días trae claro, este mes.
0: Sí. Y ese de 28 por ahí se convierte en 29, ¿no? Cuando es bisiesto. Pero bueno, eso es de vez en cuando.
1: Exactamente, sí.
0: Cada 4 años. Sí, señor.
1: Bueno, muy bien.
0: Ahí vamos a ir enseguida con una notita interesante, pero...
1: les comento, les doy un anticipo. Tiene que ver con organizar nuestro día.
0: Uh-huh.
1: Dice que cada persona es única, distinta. Nuestras huellas digitales son irrepetibles. Cada individuo utiliza su tiempo de acuerdo con sus actividades, con sus responsabilidades y con sus motivaciones. Y según sus prioridades, va a ser el uso que le dé al tiempo. Sigue esto, es muy interesante para tenerlo en cuenta y para saber qué hacer en este momento de su vida.
0: Muy bien, muchas gracias. Ya nos está escuchando Virna Binader, que es encargada de prensa del Arzobispado de San Juana. Virna, bienvenida a Nacional, ¿cómo anda? Muy buenas tardes.
2: Bueno, muchas gracias. Gracias a ustedes por comunicarse y bueno, y por dar espacio también a esta noticia histórica que nos está acompañando.
0: Seguro, sin duda, ¿no? Porque bueno, en San Juan también, como en otras provincias, hay un gran movimiento. Más de 2.000 sanjuaninos ya se anotaron para viajar a Córdoba, ver al Papa León XIV. Bueno, ¿cómo están trabajando desde el Arzobispado? Y yo creo que esta cifra puede llegar a aumentar, ¿no?
2: Sí, sí, Jorge, desde ya, que yo creo que esto va a ser como una cita inicial y ahora despliega el número de una manera, con una dimensión muy interesante. ¿Sabes por qué? Porque están ya los inscritos después del comunicado a nivel nacional, del decreto del feriado, digamos, del día 9. Entonces cada distrito empieza a tomar también el guante y a dar días libres para sus comunidades y para sus ciudades y provincias, de modo que puedan disponerse para viajar a ver al Papa en el lugar que les quede más cómodo. Entonces ahora se viene un poco la explosión de inscripciones para participar, porque bueno, ya teniendo la disponibilidad del día laboral, entonces se vuelve más sencillo para muchas personas poder viajar y así.
0: Claro, seguro, es algo, bueno, es algo que no pasa todos los días. Hace muchos años que no viene un Papa a la Argentina, si bien es cierto, Argentina lo tuvo, pero bueno, no pudo llegar a su país. Y San Juan, lo más cerca es Córdoba, Virna, y así que bueno, se está trabajando justamente para esa provincia, que sería el martes 10, ¿no?
2: Sí, exacto. Hace 39 años que claro, no viene un Papa a la Argentina, entonces realmente vamos a vivir un momento histórico para todo el país, independientemente que seamos creyentes o no, o que participemos de la Iglesia Católica o no. Esto es un momento bisagra, va a ser una visita histórica y por muchos años se va a estar hablando estos días tan importantes que vamos a vivir en noviembre. Así que independientemente de dónde estemos nosotros ubicados, es algo que nos atraviesa a todos y por eso también está bueno mirarlo así como un momento fundamental para nuestra madre, ¿no es cierto? Y en esto está muy bueno pensar que no solamente él viene a visitarnos, sino que nosotros también lo recibimos, ¿sí? Y en esta recepción, el arzobispado, la iglesia, las parroquias, está trabajando mucho en sentirse visitados todos, incluso aquellos que no puedan darse alguna de las sedes donde estén. Entonces está bueno tener esa mirada también, decir, bueno, a la Argentina, ¿no? Porque podamos ir a sus hijos, que estemos, que nos estemos a ver, o que lo miremos por la televisión. Lo importante es que viene al país, que de alguna manera se acerca también a nuestra realidad, a nuestra vivencia, a nuestra fiesta.
0: Ahí la perdimos a Virna, a ver.
1: Se va yendo un poquito yendo el sonido. Sí. De todas maneras, no sé si nos está escuchando, pero estábamos pensando recién que cómo se está organizando los representantes de la Iglesia aquí en San Juan para esta visita del Papa, si lo más cercano nuestro va a ser Córdoba, ¿no es cierto? Claro. En este caso, para ir, ¿viajan a Córdoba o se van a quedar aquí nomás en San Juan, o de qué manera se van a producir los distintos movimientos?
0: A ver si la tenemos a Virna. Ahí estamos, reitero la pregunta.
1: Ahí está Mirna. Quería preguntarle cómo se está organizando los representantes de la Iglesia aquí en San Juan para esta visita del Papa que vamos a tener, y lo más cercano estimamos que es Córdoba. Por lo tanto, me estoy imaginando el movimiento que va a haber de nuestros representantes, ¿es así?
2: Sí, tal cual, lo más cercano para nosotros es Córdoba, y la Conferencia Episcopal también lo pensó así. La propuesta es que todo lo que es el NOA, ¿no es cierto?, el noroeste argentino, centro Cuyo, se disponga para viajar a Córdoba, y todo lo que es el NEA, el noreste argentino, la región central y Patagonia, que la mayoría ya tienen que disponerse a viajar en avión, que asistan a las sedes en Buenos Aires y en Luján.
0: Claro.
3: Bien.
2: Entonces, en torno a esto, por supuesto, la propuesta, ¿no? Cada diócesis o cada provincia hace lo que le parece pertinente, pero en torno a esta sugerencia, nosotros estamos visualizando también el viaje a Córdoba. En la mayoría de los participantes lo va a hacer por el día, es decir, viajar de noche, asistir a la misa y volver, ¿sí? Para evitar el hospedaje, en algunos casos por una cuestión económica y en otros casos también por esto que hablábamos recién de la disponibilidad de días de franco o de días libres en lo laboral. Y muy pocas comunidades nuestras de San Juan van a viajar a Buenos Aires y tanto a Capital, a Taba como a Luján, porque tienen a lo mejor alguna facilidad, algún colegio que les presta para hospedarse, o bueno, o son de la comunidad, o tienen referencia en algún movimiento, institución, alguna congregación religiosa. Pero la mayoría de los sanjuaninos está realizando su viaje a Córdoba.
3: A Córdoba, claro. Sí. Y lo están canalizando, digamos, por supuesto, con ustedes y con cada una de las parroquias, ¿no?, de San Juan.
2: Sí, sí, sí. Ajá. Exacto. Sí, desde que supimos la venida, la confirmación de la venida del Papa Argentina, el arzobispo salió claramente con su mensaje a recomendar a todos que se acerquen a su comunidad más cercana, ya sea la parroquia, la capilla, o si participan de un movimiento o de una institución, que sea a través de esos espacios comunitarios la organización del viaje.
3: Muy bien. Birna, muchas gracias. Vamos a seguir seguramente en contacto hasta el 9 de noviembre. Muchas gracias por tu tiempo.
2: Por supuesto, cuentan con nosotros para lo que necesiten y bueno, ustedes también como colegas comunicadores están invitados a inscribirse para ser también acreditados en la prensa de la participación de los actos masivos y poder estar ahí con otros colegas de todo el mundo que van a estar retransmitiendo también a sus comunidades esta visita histórica.
3: Muchas gracias. Adiós.
2: Gracias a ustedes.
1: Muy bien, muy bien. Bueno, Birna
3: Binader, en contacto con nosotros.
1: Que mucha gente, ¿no? Sí, que mucha gente que va a ver.
3: Pero me parece muy bien esto, Luis. Por supuesto que cada uno hace lo que quiere, ¿no? Pero digo, decir, bueno, centro y región Cuyo, a Córdoba, todo lo que es el NOA y el sur a Mendoza, ¿no? Porque sería imposible que Córdoba recibiera a todos o que Mendoza o que Buenos Aires recibiera a todos, ¿no?
1: Claro, claro. Tengamos en cuenta que el NOA es el noroeste argentino, claro, y el NEA el noreste.
3: Este argentino.
1: Noreste, claro, argentino, que se van a entrelazar, digamos, allí, claro, con el resto de la provincia.
3: Sí, 39 años hace que no llegaba un papa a la Argentina. 1987. Yo la verdad que no me acordaba, tenía el recuerdo, ¿no?, de Juan Pablo II, 1987. De mi parte tenía 10 años.
1: Bien.
3: 10 años cuando llegó el Papa, no eran los medios que tenemos hoy, ¿no?
1: Sí, digo, no, claro.
3: No, que existía la radio, bueno, la televisión, pero no como hoy, que tenemos el teléfono, que tenemos por todos lados las informaciones, ¿no?
1: Vos tenías 10 años.
3: 10 años tenía.
1: Muy bien. Yo tenía un poquito más.
3: Un
1: pero,
3: poquito más,
1: sí,
3: 11.
1: Estábamos trabajando, ¿no?
3: No, pero digo, el tiempo que pasó, ¿no?
1: Sí,
3: el
1: sí.
3: El tiempo que pasó. Sí,
1: realmente, mucho muchísimo, tiempo, mucho tiempo.
3: Muchos años, ¿no?
1: Sí. Bueno, pero realmente hay una buena comunicación siempre.
3: Sí, sí, sí, por supuesto. Así es que, bueno, hay que aprovechar este lindo momento y aquel que pueda organizarse e ir a la provincia de Córdoba. Ahora hay 2.000, se espera que sean a lo mejor 4.000, 4.500. Es
1: bien.
3: Un buen número también.
1: Sí, señor, sí, señor.
3: Bueno, muy bien. Seguimos, Luis.
1: Seguimos.
3: Vamos.

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1: Bueno, muy bien, seguimos ya en el final de la tercera hora de la tarde de Nacional, que llega hasta la hora 18:45. Los Juegos Odesur le siguen sumando medallas a la República Argentina y seguimos también nosotros de San Juan sumando medallas con nuestros deportistas. Es el caso del ciclismo, bueno, una de las principales actividades deportivas de la provincia. Estamos en contacto telefónico con Maribel Aguirre, quien fue medalla de bronce en la Madison, allí en los Odesur, en Santa Fe. Maribel, un gusto recibirte de San Juan. ¿Cómo estás? Bueno, la prueba justamente en equipo y bueno, el bronce que suma al medallero de Argentina, ¿no? Algo que preparan ustedes con mucho tiempo.
2: Sí, bueno, la verdad que es una, bueno, mi tercer juego del sur, la tercera medalla consecutiva de Madison y bueno, con diferentes compañeras, pero siempre estando en el podio. Bueno, la verdad que han sido unos juegos del sur muy lindos. Se me venía escapando la medalla porque, bueno, desde el viernes, si bien hicimos un lanzamiento perfecto para que Juli se quedara con el oro, yo peleé por poquito el bronce. Después, el.

0: el nivel ha sido bueno, cada país ha venido con lo mejor de cada país, y entonces, bueno, nada, de sus corredores. También creo que ya tienen mucho la... A ver, en lo que es la maíz, vienen todas, la mayoría de los corredores vienen de correr afuera, entonces yo creo que, nada, estamos enfrente a un gran nivel, pero bueno, nosotros estuvimos a la altura, sino que van a faltar un cachito de suerte y de cosas para conseguir las otras medallas que se me escaparon ahí, pero bueno, nada, por suerte hoy siempre el lindo ciclismo que tiene esa revancha.
1: Así es. Maribel, ¿cómo encontraste la pista, que entiendo que es nueva, que se inauguró hace un par de semanas, no, para estos Juegos?
0: Sí, bueno, nosotros estábamos concentrados hace ya 40 días acá en Rafaela, así que bueno, la conocíamos bastante bien. Una pista linda, bueno, también dependía mucho del clima, sentía frío, era un poco pesada y así, pero bueno, la verdad que es muy linda, la madera muy similar a la pista nuestra. Ajá. Pero... creo que fue muy linda, estaba muy nueva la pista, así que muy
1: bien. Finalizados los Juegos de Sur, ¿cuáles son los próximos objetivos, Maribel?
0: Bueno, sí, creo que ahora un poco, si bien tengo unas seguidillas de carreras, pero bueno, ya bajando un poco el pie del acelerador, porque bueno, la verdad que ha sido bastante intenso hasta acá. Pero bueno, me quedan unas carreras y ya estamos con la mira importante en el próximo año, que en febrero ya tenemos campeonato panamericano de pista y en marzo panamericano de ruta, así que con la mira puesta ahí, porque bueno, serán los que nos darán los cupos y los puntajes para los Juegos Panamericanos, así que creo que tenemos que llegar bien a esos meses en febrero y marzo, así que si bien tengo carreras en el año aún, pero bueno, ya bajando un poco el nivel del acelerador, por así decirlo.
1: Así es. Bueno, siempre el apoyo de la familia, ¿no? Que es fundamental.
0: Sí, la verdad que, bueno, yo creo que no podría estar haciendo lo que estoy haciendo sin el apoyo de ellos. Creo que tengo una familia de oro, que bueno, mis hijos que van acá, no, y una mamá que toma muchos días, muchas horas, así que nada, creo que es difícil la recompensa por ahí. Si bien a veces los resultados son una circunstancia, pero bueno, esta vez necesitaba un poco ser recontribuida, así que nada, siempre contenta por eso.
1: Maribel, te felicitamos desde Nacional San Juan y muchas gracias por tu tiempo.
0: Bueno, gracias a ustedes,
1: gracias, hasta la próxima. Ahí escuchaban ustedes a Maribel Aguirre, en medalla de bronce en los Juegos de Sur, en la Madison de por equipos, ¿no? Con Abril Garzón, el caso de Maribel, bueno, y fue también Rubén Ramos, el sanjuanino, con Tomás Méndez, en la Madison hombres, medalla de oro. Así es que bueno, San Juan le suma al medallero de Argentina dos medallas más.
2: Qué contento lo vi a Ramos, ¿no? Precisamente cuando estaba recibiendo esta medalla, le decía, bueno, estaba en diálogo con la prensa también y solamente quería un poquito más de volumen para poder expresar precisamente lo que sentía en ese momento, ¿no?
1: Claro, por supuesto, por toda la gente del estadio ahí, ¿no? Que había mucho observando esa carrera, ¿no? De Madison. Sí. Pero bueno, sido fundamentales los ciclistas de San Juan. Porque, bueno, lo decía Maribel, Maribel fue allí quien levantó el embalaje para el oro que obtuvo la chica de Mendoza, Benedetti, ¿no? Hizo un gran trabajo, bueno, a ella se le escapa por poquito el bronce, pero fue fundamental en ese trabajo para el oro para la Argentina, ¿no?
2: Así muy bien.
1: Que, bueno, bien por los deportistas nuestros.
2: A mí me llama la atención cuando la emoción los embarga, como quien dice, claro. Y realmente no pueden ocultarlo, y estallan en un... No sé, en una expresión que tiene que ver con una tremenda emoción, sí, de haber logrado esta medalla, ¿no? Este oro para San Juan, ¿no? En Santa Fe, ¿no fue?
1: Claro, en Santa Fe se están llevando a cabo los Juegos Oro del Sur, en, bueno, Santa Fe Capital, Rosario y Rafaela. El velódromo, o toda la actividad de ciclismo, se ha hecho en la ciudad de Rafaela, que es una ciudad que, bueno, históricamente tiene, digamos, el ciclismo, se vive fuerte ahí entre sus pobladores. Así es que bueno, que está el velódromo nuevo que se ha inaugurado para estos Juegos de Sur, así es que bueno, ya también están en los últimos días. El fútbol ha pasado

0: a la final. En la jornada de hoy le ganó Argentina a Perú, así que bueno, ha pasado a la final también.
1: Muy bien, muy bien.
0: Sí. Perfecto. Así que bueno, las Leonas, lo decíamos ayer, Luis, fueron campeonas, los Leones campeones. Así es que bueno, bien por el deporte argentino.
1: Nos está yendo muy bien.
0: Sí, muy bien en lo que tiene que ver con la región.
1: Muy bien. Bueno, faltamos nosotros participar, así que estamos entrenando.
0: Estamos entrenando, a lo mejor llegamos para los próximos, no sé si llegamos. Bueno, lo que sí vamos a llegar es a las 6 de la tarde y sigue el señor Luis Quinteros con todos ustedes hasta la hora 18:45.
1: Anticipo que voy a ampliar esta información, fíjate qué linda, te leo una partecita. Sí, sí. El gobernador Marcelo Rego encabezó la firma de un acuerdo histórico entre el gobierno de San Juan y la empresa minera Vicuña Argentina, mediante el cual la provincia va a recibir un aporte de 250 millones de dólares y están destinados exclusivamente a financiar obras estratégicas de infraestructura varios años antes del inicio de la etapa de producción del proyecto minero.
0: Es importante entonces, nos quedamos, ya amplía el señor Luis Quinteros. Cerramos la tercera hora de la tarde nacional. Muchas gracias a los oyentes que se comunicaron con nosotros. De mi parte será hasta mañana a la hora 15. Siguen con la tarde, Luis. Gracias.
1: Muy bien, seguimos con la tarde hasta las 18:45.

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1: Las 6:00 p.m. en la República Argentina. Javier Milei se refirió al pedido de soberanía de Malvinas. El presidente realizó estas declaraciones luego de su discurso ante Naciones Unidas.
2: Y esto ya ha pasado en otro momento, digamos, con el Reino Unido, lo ha hecho con Hong Kong, ¿por qué no debería hacerlo con nosotros? Y además el Reino Unido tiene grandes problemas, hoy ya está pidiendo fragmentarse Escocia, Gales, Irlanda del Norte, por lo tanto es probable que el Reino Unido en algún momento, Dios, se llame a la reflexión y nos devuelva las islas que son nuestras.
1: Crimen de Federico Aramburu. La Fiscalía Francesa pidió 27 años de prisión para Loïc Le Priol y 20 para Romain Bouvier, los principales acusados por el asesinato del ex rugbyer argentino ocurrido en París en marzo de 2022. La información deportiva con Nicolás Álvarez.
3: Boca se prepara para jugar frente a Racing por los cuartos de final de la Copa Argentina el domingo a las 5:00 p.m. en Rosario. El equipo que piensa el Bajo Robarrena, Brey, Lozano, Di Lolo, Herrera y Blanco, Ascacíbar, Paredes, Delgado, Velasco, Flores y Merentiel. Recordamos que no va a estar Álvaro Montero, que se va a la selección colombiana.
1: El tránsito con Ernesto Arriaga.
4: A esta hora, como siempre, General Paz muy lenta hacia Puente La Noria, el Camino Negro hasta Loma de Zamora, máxima 60 kilómetros por hora. La ruta 3 totalmente habilitada con muchos camiones de día y reparaciones, por favor, donde hay un solo carril, máxima 20 kilómetros por hora. Aeroparque de Ezeiza, operan con normalidad.
1: En Comodoro Rivadavia, en donde nos escuchás por AM670, la temperatura es de 18 grados con cielo nublado. Aquí en Buenos Aires 19 grados, humedad 40%, cielo algo nublado.
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aptos para conectarnos con el LRA1 Buenos Aires y a partir de las 19 continuar con la programación que tiene que ver con el fútbol y otros deportes en nuestra tarde de Nacional. Bueno, muy bien, hoy miércoles 23 de septiembre estamos con una temperatura a esta hora de 28, estoy viendo la temperatura, ¿cuánto tenemos en este momento? 28 grados, ¿eh? 28 grados la temperatura en estos momentos aquí en San Juan. ¿Qué dice el pronóstico del tiempo? Parcialmente nublado, va a estar ventoso para la noche, probabilidad de precipitaciones un 0%, así que no va a llover esta noche, ¿eh? Viento en kilómetros, bueno, de 13 a 22 kilómetros por hora, el viento que tenemos, y que se va a aumentar un poquitito entre 23 y 31 grados para la tarde-noche también, ¿no? Bueno, esto es la dirección predominante del viento del noreste y después del norte. Ráfagas por kilómetro 42 a 50 es lo que indica el Servicio Meteorológico Nacional. Bueno, muy bien, Mauricio Romero está en el control de sonido, nos acompaña también Rubén Caballero y quien les habla, Luis Quinteros, para compartir con ustedes la tarde de Nacional. En este día, que es el Día Internacional contra la Explotación Sexual y la Trata de Personas y el Día Nacional de los Derechos Políticos de la Mujer en Argentina. También un hecho histórico, se recuerda 1778, nace Mariano Moreno, abogado, periodista e impulsor de la Revolución de Mayo. En 1811 se establece el primer triunvirato en Argentina. Recordaciones que compartimos con ustedes a esta hora de la tarde y que musicalmente va a arrancar con una intérprete que no olvidamos, no olvidaremos nunca. Se trata de Celia Cruz y nos dice que la vida es un carnaval.

0: Muy bien, siempre es un gusto recordar a Celia Cruz con este tema, La vida es un carnaval.
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0: Muy bien, la versión malvinera de Javier Milei llegó a la ONU desde el estado más emblemático de la política universal. El presidente advirtió que la defensa de la soberanía argentina sobre las islas es una causa nacional, con el énfasis propio de quien anuncia una novedad. En ese mismo lugar había soslayado la cuestión Malvinas en sus dos visitas anteriores. En el 2024 fue un paréntesis de 11 segundos en su primer discurso ante la Asamblea General, 1,3% del total, y al año siguiente extendió la reivindicación a 37 segundos, 3,66%. Pero esta vez le dedicó 4 minutos y 23 segundos, un 22% de su discurso. Encajó el reclamo de una narrativa incendiaria contra las Naciones Unidas, a la que describió como una organización inútil gestionada por una burocracia parasitaria. Se presentó como una versión purista del orden global que hoy promueve Donald Trump, a quien describió como el verdadero representante de las ideas de Occidente, sin contemplar las tensiones que lo enfrentan a sus socios históricos, como Europa o Canadá. Se embanderó con Israel en el conflicto de Medio Oriente, cuestionó a China sin mencionarla y ofreció a la Argentina como un paraíso para el desarrollo de la inteligencia artificial sin ningún tipo de regulación. Fueron 19 minutos y medio, bien a su estilo, sin matices y en donde el mundo es un lugar dividido entre buenos y malos, entre valientes e inútiles, entre defensores de la libertad y opresores incorregibles. Bueno, parte del discurso entonces que pronunció el presidente de la Nación. Milei erigió una apertura clásica en su paleta discursiva, describir una situación límite abierta a discusión y presentarla como única verdad irrefutable. Muy bien, amigos, seguimos en la tarde con la música y aquí viene Chayanne con este tema para vos, Salomé.

0: Bueno, muy bien, muy bien. Ahí teníamos en la música nada más ni nada menos que a Chayanne con este tema, Salomé.
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Bueno, lo comentábamos hace unos momentos con Jorge Floridia también. Hablábamos de la emoción de Rubén Ramos, que fue imposible de disimular, porque apenas terminó la Madison y Argentina confirmó la medalla de oro, el sanjuanino se quebró y dejó escapar unas lágrimas que resumieron todo lo vivido durante los últimos meses. Y dijo, estoy muy emocionado por haber logrado este triunfo, sobre todo acá en nuestro país, de local, y por todo lo que conlleva, todo el sacrificio y el esfuerzo que le puso esta selección durante todo este tiempo, expresó en diálogo con la prensa. El oro tuvo, además, un significado especial para Ramos y Méndez, que llegaron a la competencia con mucha confianza después del bronce conseguido en la persecución por equipos. El sanjuanino contó que junto a su compañero sentían que las sensaciones eran buenas y que sabían que estaban en condiciones de pelear por el título. Nos teníamos confianza, nos teníamos mucha confianza, mucha fe, y sabíamos que veníamos a dar pelea, señaló. La definición fue al límite, pero Argentina terminó cerrando la prueba con 43 puntos y se quedó con el primer lugar. Para Ramos, el festejo también representó una recompensa al esfuerzo que hizo para estar en Santa Fe. Su compañero Méndez dejó parte de su temporada en Estados Unidos para representar a la selección, una decisión que ambos terminaron celebrando con la medalla dorada. La verdad que contento de que me hayan permitido venir y haber conseguido la medalla, contó el ciclista. Y en el momento decisivo, Ramos pudo afrontar el último sprint con la tranquilidad de saber que tenía las piernas y que la dupla estaba encaminada al oro. Era una mezcla de todo. Lo afronté con mucha tranquilidad porque sabía que tenía piernas, llegaba muy bien y que Polilla nunca defrauda, relató entre risas. La tensión quedó atrás cuando llegó el final y ambos pudieron confirmar el título que tanto habían buscado. Ahora, con la medalla de oro colgada del cuello, el sanjuanino quiere disfrutar junto a su familia después de mucho tiempo lejos de casa, pero también dejó un mensaje pensando en lo que viene y en el crecimiento del ciclismo argentino. Vamos a seguir trabajando para seguir creciendo, porque creo que le hace falta a nuestra selección. Espero que mucha gente se sume y vea nuestro trabajo, no solo el nuestro, sino el de los compañeros y los técnicos que en silencio trabajan muy bien. Esperemos que se visibilice más el ciclismo. Contento, contento por lo logrado. Bueno, y ahora en la música se viene Ricky Martin con este tema, La Mordidita.

0: La mordidita, estaba cantando Ricky Martin.
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Diego firmó un convenio con el actor Gastón Pauls para reforzar la prevención de las adicciones en San Juan. Compartimos esta información. El gobernador Marcelo Rego firmó un convenio con la organización La Casa de la Cultura de la Calle, vinculada al actor Gastón Pauls, para avanzar con acciones de prevención de los consumos problemáticos en los 19 departamentos de la provincia.

gastronómico al inaugurar Nobu, un restaurante ubicado en el barrio de Tribeca, Manhattan, junto al chef Nobuyuki Matsuhisa y al productor Mel Tepper. Lo que comenzó como un proyecto culinario local evolucionó con el paso de los años hacia una marca internacional que hoy suma 47 hoteles y residencias de lujo en múltiples países. La relación entre De Niro y Matsuhisa se gestó años antes de la apertura de Nobu, cuando el actor se convirtió en cliente habitual del restaurante del chef en Los Ángeles. La combinación de técnicas japonesas con sabores latinoamericanos atrajo su atención, dando origen a una propuesta culinaria innovadora que incluye platos emblemáticos como el bacalao negro con miso, acompañados de una estética sobria que definió el estilo de la marca. Nobu logró captar una clientela diversa que abarca desde figuras del espectáculo hasta empresarios y turistas internacionales. ¿Qué tal, eh? Bueno, 6:31 p.m. Por uno de esos hoteles también pasó nada más ni nada menos que Thalía, y lo hizo cantando este tema, Piel Morena.

0: Muy bien, ahí estaba Thalía cantándonos este tema, Eres piel morena.
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Bueno, la conductora Mirtha Legrand continúa mejorando de la neumopatía que motivó su internación en el sanatorio Mater Dei, con buena evolución, según señaló el parte médico difundido este miércoles, en el cual se detalló que permanecerá internada. La señora Mirtha Legrand continúa mejorando día a día de la neumopatía que motivara su internación con buena evolución, indicó el escrito firmado por el doctor Enrique Chagüe, director médico del citado centro de salud. Asimismo añadió, permanecerá internada durante los próximos días con el fin de mantenerla bajo control y brindarle los cuidados y contención adecuados. Bueno, las 6 de la tarde con 38 minutos y cambiando el tenor de la información, un menor de 14 años manejaba una camioneta, chocó y murió. Otro joven falleció y hay varios heridos. La otra víctima es un joven de 18 años que viajaba en el otro vehículo que fue impactado. Fíjate vos qué momento, ¿no? Un adolescente de 14 años y un joven de 18 murieron en un brutal choque en la provincia de Misiones y, de acuerdo a la investigación, el menor fue el causante del siniestro fatal al conducir la camioneta, perder el control e impactar contra el otro vehículo, mientras que hay 5 heridos, 2 de los cuales se encuentran internados en terapia intensiva. El siniestro sucedió a la altura del kilómetro 976 de la Ruta Nacional 14 en la ciudad misionera de San Vicente, cuando el Volkswagen Amarok gris, que era conducida por MR de 14 años y que iba acompañado por una adolescente de 16 años, perdió el control, chocó contra otra camioneta similar. En el otro rodado viajaba José R. de 27 años y Joaquín Joel Lange de 18. Este último falleció en el lugar producto del siniestro, mientras que MR murió minutos después en el hospital. Se supo además que 3 personas que pasaban por el lugar resultaron heridas al ser alcanzadas por la colisión. Se trata de Nahuel P., de 23 años, Nicolás G., de 23 también, y Kevin AF, de 22. Los 2 primeros son integrantes de Gendarmería Nacional. El conductor de la camioneta impactada permaneció internado en terapia intensiva con un traumatismo grave de cráneo, mientras que Kevin también se encuentra en UTI con un traumatismo abierto de tórax. La acompañante de MR sufrió un traumatismo moderado de cráneo y fracturas costales, mientras que los 2 integrantes de Gendarmería sufrieron una fractura expuesta de tibia y peroné derecho y un traumatismo leve de cráneo. La policía continúa con las pericias y actuaciones correspondientes para determinar con precisión la mecánica y las circunstancias del siniestro. Tremendo, ¿no? 6 de la tarde con 41 minutos, otro temita para compartir con ustedes y lo hacemos con tanto gusto porque acá se viene el tema, a ver si se acuerdan, Acerejé, y lo interpreta de Quechua.

0: Bueno, muy bien. Vamos a conectar con Buenos Aires. Está hablando el presidente en estos momentos. Esta es la emisión.
1: Digamos, de Vicenzo, tirando y hacía hoyo en uno. Entonces va un periodista, las lacras esas, y le dice: maestro, qué suerte que tiene. Le dice: sí, la verdad que sí. ¿Y sabe qué descubrí? Que cuanto más entreno, más suerte tengo. Bueno, digo, nosotros no hicimos magia, nosotros lo que hicimos fue aplicar en serio lo que dicen los libros de texto y no creernos las partes tontas de los libros de texto. O sea, y eso es exactamente lo que venimos haciendo desde diciembre de 2023. Eliminamos el déficit fiscal por primera vez en un siglo. Abrimos la economía con acuerdos comerciales que llevábamos décadas esquivando. Desregulamos hoy ya cerca de 18.000 normas que le ataban las manos al sector privado. Reformamos el mercado laboral. Dicho sea de paso, ¿no? Yo digo, por momento escucho los medios y me causa gracia. Digo, después de... Nosotros cumplimos con todas las promesas de campaña a mitad de término. Entonces, ¿qué dijimos? Bueno, si sacamos un buen número para mejorar la composición del Congreso, vamos por las reformas imposibles. Bueno, la modernización laboral ni siquiera los militares la metieron. Y dentro de los primeros 6 meses, después de las elecciones de medio término, metimos la modernización laboral, metimos inocencia fiscal 1, inocencia fiscal 2, ley de glaciares, digo, déficit cero. Digo, metemos la baja de imputabilidad, no sé, digo, son tantas cosas que todos decían que era imposible y nosotros las hicimos en menos de 6 meses. Con lo cual, no solo ya cumplí las promesas de campaña 2023, sino que además la de 2025. Así que yo les aviso que si llegamos a repetir el número de la última elección, que vamos a tener mayoría entonces en diputados, y vamos a estar muy cerca del quórum en senadores, prepárense porque se va a venir la mayor cantidad de reformas de la historia, pero de la humanidad. Es más, gracias a ello, digamos, evitamos la hiperinflación. La inflación que terminó en el 211 anual, digamos, hoy está en torno al 211, si lo tomamos en mayorista del 300, estamos en niveles en torno al 20. El país lleva 3 años de crecimiento consecutivo por primera vez en décadas y sacamos a 14 millones de personas en la pobreza. Y esto, digamos, y ese crecimiento hay que compararlo con el resto de nuestra historia y el resto del mundo. Por ejemplo, durante el segundo gobierno de Cristina Fernández de Kirchner, la economía argentina en los 4 años creció 1,5%, mientras que la OCDE lo hacía al 8%. Con Macri cayó 3% en un mundo que se expandía al 9%, con Alberto Fernández rebotó, ¿sí? Pero en un mundo que crecía al 5%. Bueno, nosotros vamos a cerrar estos 4 años creciendo entre un 18% y un 20%. Con una OCDE creciendo al 6%, o sea, vamos a estar triplicando el ritmo al que lo hacía la OCDE. Vamos a estar casi multiplicando por 4 veces y media, 5, el ritmo que traía la economía argentina en los últimos 100 años. Es decir, después de 12 años sin crecer, hemos vuelto a crecer. Y sin embargo, tengo que soportar que algunos imbéciles digan que no sé de crecimiento. Bueno, voy a seguir así de ignorante, pero haciendo crecer la economía. Digo, esta nueva previsibilidad argentina, junto a nuestra capacidad diplomática, abrieron puertas que estaban cerradas hace décadas. Heredamos una red de acuerdos comerciales que cubría apenas el 10% del producto mundial. Hoy, en menos de 3 años, llegamos a casi el 30%. De hecho, firmamos con la Unión Europea, que esto también lo firmamos después de las elecciones de medio término. Firmamos con EFTA, con Singapur, con los Estados Unidos, eliminamos aranceles para 1.675 productos argentinos. Y pedimos nuestro ingreso al Tratado Transpacífico, que reúne al 15% del producto mundial y a 600 millones de consumidores. La meta es llegar al 80% del producto mundial en 4 años, y eso ya se ve en los números de hoy. Las exportaciones crecieron 23% respecto al año pasado. El superávit comercial creció 338% respecto al año pasado. Esto es la primera vez, la Argentina abriéndose al mundo en serio, y esto, no lo habíamos visto nunca. De hecho, la economía se expande, pero las exportaciones lo hacen 5 veces más fuerte. O sea, es el tipo de cambio atrasado más loco de la historia de la humanidad. Es decir, con récord de exportaciones que van a superar los 100.000 millones de dólares, con récord de balanza comercial, verdaderamente hay que tener ganas para hablar de atraso.

Digo, porque en el fondo es como si hubiéramos descubierto recursos naturales. Con todo el mundo se sorprende con lo que pasa con lo que tiene que ver con la energía. Bueno, eso es porque eliminamos el barniz criollo en el decreto 7023. Y todo lo que está pasando con la minería es por la nueva ley de glaciares. Es decir, no es magia, liberamos el derecho de propiedad. Por eso pasa lo que pasa. Bueno, entonces como que hubieran descubierto recursos naturales y el resultado de eso es que claramente, digamos, exportamos a lo loco. Pasamos de tener un déficit de la balanza energética de 5.000 millones de dólares, ahora estamos superavitario en 10.000. Es decir, con todo lo que está aportando el RIGI, por ejemplo, de acá al 2031 las exportaciones van a estar, por lo menos en el caso base, en 180.000 millones de dólares. Es decir, van a tener una base de dólares tan grande que el dólar dejó de ser un problema en la economía argentina. Digo, dentro del problema lo tiene el que está apostando a la devaluación. Digo, de vuelta, y esto no es un ataque contra nadie. Si lo quieren hacer, háganlo, pero van a terminar quebrados. Digo, es una cuestión de mirar los números nada más. Es más, todos estos avances que hemos hecho en materia macroeconómica, en materia comercial, en materia de acumulación de reservas, nos prepara como nunca antes en nuestra historia para enfrentar cualquier shock externo. Hoy la Argentina se enfrenta a cualquier contingencia con un colchón de casi 75 mil millones de dólares entre reservas, swaps y posición de futuros. Que además le digo, porque nosotros tenemos los 20 mil millones de dólares, supongamos, que compramos este año. Tenemos los 20 mil millones de dólares del swap de Estados Unidos, 20 mil millones de dólares del swap chino. Tenemos para abrir una posición en futuros en el Banco Central de 15 mil millones de dólares cuando la base en 30 mil. O sea, ¿ustedes se dan cuenta del disparate? O sea, solo con futuros podemos sacar la mitad de la base monetaria. Y a todo eso le tienen que sumar lo que tengamos de balanza comercial el año que viene y el flujo de capital que tengamos como consecuencia de las inversiones del RIGI. Bueno, digo, prepararnos estamos preparando, digamos, o sea, entonces yo les diría que lo mejor de todo es justamente el futuro, porque sobre esta montaña de logros descansa un enorme potencial. Tenemos sobre la mesa más de 200 mil millones de dólares en proyectos de inversión bajo nuestro régimen de iniciativa para grandes inversiones en energía, minería, infraestructura, tecnología y siderurgia, la mejor política industrial del último siglo. Tenemos Vaca Muerta, uno de los yacimientos de shale más grande del mundo. Tenemos litio, cobre y uranio en cantidades que nos ubican entre los países con mayores reservas del planeta. Y tenemos algo que ningún recurso natural puede reemplazar, un capital humano de primera que forjó una vocación de trabajo excepcional a costa de sacarle agua hasta las piedras y que durante un siglo estuvo esperando un Estado que lo dejara producir. Todo esto se vuelve incluso más relevante en un mundo donde las cadenas de suministro de minerales críticos se volvieron un frente más de la disputa entre las naciones libres. Un país con estos recursos, alineados con Occidente, por convicción y no por conveniencia, es un activo estratégico. En este nuevo mundo que se está formando, el capital va a rotar su posición y la anidación de valores también pasa a tener una relevancia que quizás hasta ahora se encontraba relegada. Y no estoy haciendo futurología, está ya pasando ahora mismo. La Argentina, que durante años temía no tener gas para el propio invierno, hoy firma contratos para abastecer a Alemania. YPF va a exportar gas natural licuado a la empresa alemana CEFE durante 8 años con entregas desde fines de 2027. Y junto a la italiana Eni y a XRG de Emiratos Árabes Unidos avanzamos en Argentina LNG con una capacidad proyectada de 12 millones de toneladas anuales desde Vaca Muerta. Sumamos también un memorándum de minerales críticos con Estados Unidos y nuestra participación en el Pacto de Seguridad de Minerales Críticos. Alemania, Italia, Estados Unidos, este es el calibre de los socios que elige a la Argentina porque somos una región de paz en un mundo que ya no lo es. Y esa misma fortaleza económica nos da la espalda para defender nuestros propios recursos. ¿Ustedes se acuerdan quiénes eran nuestros socios antes, no? Digo, creo que me ha tenido un upgrade. Se ríen porque saben que digo la verdad. O sea,

0: Entonces, vuelvo con esta frase, y esa misma fortaleza económica nos da espalda para defender nuestros propios recursos. Durante décadas, mientras la Argentina reclamaba el ejercicio de su soberanía sobre las Islas Malvinas, habían petroleras extranjeras trabajando sin autorización en nuestra plataforma continental. Sin estas herramientas, nuestro reclamo quedaba solo en discursos. Hoy, gracias al desarrollo de Vaca Muerta, gracias a tener un Estado fuerte y solvente, y por sobre todas las cosas, tener la fuerza de una causa justa de nuestro lado, avanzamos con denuncias penales contra esas empresas y contra sus directivos. Y también estableceremos multas y sanciones económicas a cualquiera que participe en dichas operaciones. La defensa de la soberanía, cuando hay una economía que la respalda, deja de ser solo un reclamo de foros internacionales y se convierte en una política con consecuencias reales. Creo que hoy lo dejé de manifiesto a la mañana. Lógicamente, lo cómodo y lo que tantos gobiernos anteriores han hecho sería dedicarnos a reclamar de palabras sin llevar adelante ninguna acción concreta, pero a nosotros nos guía la determinación de hacer lo correcto en todos los ámbitos que tengamos a nuestro alcance. Y el reclamo legítimo por el ejercicio pleno de soberanía sobre nuestras islas Malvinas es una causa nacional que vamos a perseguir con todas nuestras fuerzas. Desde el lado pacífico, aviso, porque dicen las negras también juegan. Bueno, lo del otro lado nos acusan de cosas que nosotros no estamos planeando. Pero reconstruir nuestra posición en el mundo es una misión fundamental de nuestro gobierno, y eso requiere tanto de la determinación para llevar adelante las acciones necesarias para cambiar el destino del país, como de la comprensión del momento histórico en el que nos encontramos. Y hoy nos encontramos en un momento bisagra. Estamos en las puertas de una nueva revolución tecnológica que cambiará tanto nuestra economía como nuestros gobiernos. Estoy hablando de la inteligencia artificial, y por eso mismo tampoco podemos pasar por alto la discusión del momento en torno a este tema. Como siempre sucede, a medida que la humanidad se acerca a un punto de inflexión tecnológico, a un salto cualitativo de su desarrollo, empiezan a surgir miedos. Miedos que son explotados por partes interesadas. Hoy lo estamos atravesando a medida que la inteligencia artificial se acerca a niveles de ciencia ficción y que puede significar un cambio de paradigma similar o incluso superior al de la revolución industrial. Y son precisamente los estados los que, previendo la magnitud del cambio que se avecina, están tomando medidas para asegurarse su dominio sobre las poblaciones en un mundo radicalmente diferente. Entonces promueven temor entre la población respecto a la amenaza de la inteligencia artificial, ofreciendo a cambio paz y seguridad en forma de regulación. En términos literarios, nos asusta con Terminator para someternos al gran hermano. Acá también, acá hay algo muy interesante. También hay una cuestión cultural. Si ustedes se fijan y miran las culturas de Oriente, Dios, los robots son buenos. Es decir, los robots son aliados, los robots son amigos, no sé, Astro Boy, por decir algo, no sé, por decirlo. Digo, en Occidente los robots son malos, Terminator. Y la realidad es que no deja de ser un mero temor, o sea, digo, dicho sea de paso, a mí me encantaría tener un Optimus. Aviso, digo, Tesla, teléfono, quiero un Optimus. Pero a lo que voy es que eso no es un tema menor, y en cambio nosotros creemos en el desarrollo y en la capacidad del propio mercado de ofrecer soluciones creativas, como está sucediendo, en lugar de elegir y prohibir. Este afán por controlar el progreso no hará más que retrasarlo, cuando lo que deberíamos estar haciendo como gobierno es hacernos a un lado para que el sector privado haga lo mejor que sabe hacer, mejorar la calidad de vida de los seres humanos. Así fue durante los últimos 250 años, desde que el capitalismo sacó al 90% de la humanidad de la pobreza más abyecta. Contra el pronóstico de todos los agoreros, a lo único que hay que temerle es al leviatán de mil tentáculos que es el Estado. Tío, acá yo quiero hacer una... Esto es interesante porque hoy lo mencioné en el discurso de la ONU, y digamos que esto del odio a la máquina. Aquellos que hayan leído a Hazlitt, hay un capítulo que se llama El odio a la máquina. Si los luditas, Sí, que viene del término luz, digo, que fue el que se enojó con la máquina a vapor y la quiso romper. Que no sé si es cierta esa anécdota, pero es como el caso, digo, del ejemplo que usamos para la paradoja de Giffen en micro con las batatas y Marshall, y parece que era todo verso. Pero no importa, o sea, de vuelta, son fábulas que sirven para entender los problemas. Y fíjense que si fuera cierto lo que tienen miedo, porque no sé, porque se va a destruir trabajo, porque va a quedar gente desempleada, con ese argumento, en el día que apareció la revolución industrial hace 250 años, digo, en el mejor de los casos hubiéramos retenido los empleos que había, porque ese es el caso optimista, ¿no? Bueno, dado que la población se multiplicó por 10, de ser ese el caso, hoy la tasa de desempleo debería ser 90%. Nos debería dar vergüenza afirmar esas estupideces que dicen que, digamos, que va a desplazar al hombre. Es decir, habrá reasignación de recursos. Es decir, ok, digo, el progreso tecnológico ahorra gente. Digo, pero ¿para qué quiere ese dinero la empresa? Digo, o lo invierte la misma empresa sirviendo al prójimo como conviene, de mejor calidad, un mejor precio, o lo ahorra y genera inversión en otro lugar, ¿sí? O se lo consume y genera puesto de trabajo en otro lugar, digo, o paga mayores salarios y esos. Es decir, no solo que ignoramos los efectos sustitución y de reasignación de recursos, sino que lo peor de todo, ignoramos el efecto riqueza. Es decir, entonces lo que ustedes van a... Mire, lo hago con un caso muy simple. Lo hizo días atrás Federico Sturzenegger. Digamos, ustedes, yo les digo, Arabia Saudita, ¿qué les huele? ¿Qué les parece? Es como un barril de petróleo, digamos, hecho país, ¿no? Digo, ¿cuántas personas trabajan en Arabia Saudita? 10 millones de personas. ¿Cuántas trabajan en el petróleo? 200.000. Entonces... Dicen, no, bueno, pero los recursos naturales, el campo, el petróleo, el gas, la minería, generan pocos puestos de trabajo. Sí, pero están lo que son los eslabonamientos hacia atrás y los eslabonamientos hacia adelante. Están los efectos hacia otro mercado. Y están los efectos de la generación de riqueza. Entonces, digo, cuando les digan esto, piensen en el caso de Arabia Saudita. Es un barril de petróleo. Digamos, bueno, 200.000 personas trabajan en petróleo. Bueno, hay, digamos, 9.800.000 que trabajan en otras cosas. Obviamente, todas vinculadas al petróleo, digo, o con algo que tiene, digamos, no subestimemos el efecto de la riqueza. Es decir, no nos dejemos que nos psicopaten los colectivistas, porque básicamente lo que hacen los estados es asustar a la gente para cercenarles la libertad. Lo que está pasando hoy, que piden regulación de la inteligencia artificial y los quieren hacer asustar con algo fake de un robot atacando a una persona, lo cual es una estupidez del tamaño de una casa, porque por definición, digamos, eso violentaría las leyes de la robótica. Pero supongamos que, ok, lo violentó, digamos, lo hacen solamente, ¿para qué? Para asustarlos. Lo hacen para asustarlos, porque ¿saben cuál es el negocio? Que entonces regulan y el negocio se lo quedan los insiders, los que están hoy, más el Estado. Y los controlan a todos ustedes. No entreguemos la libertad de ninguna manera. No se dejen psicopatear, Dios, por los colectivistas. Siempre apostemos por más libertad, porque lo que nos va a traer prosperidad es que seamos libres. Por eso estamos impulsando una ley de sociedades que dé al capital la misma protección que tiene en cualquier país serio. Responsabilidad limitada al patrimonio de la sociedad, no al patrimonio personal que le invierte. Sin eso nadie arriesga capital en serio. Irlanda hizo algo parecido para atraer la industria del software y su producto saltó 26% en un solo año. Nosotros queremos ser el lugar donde se instalen los centros de datos, donde se procesen los minerales que esa industria necesita y donde el talento argentino encuentre su lugar en la revolución tecnológica, no regulándola desde afuera. En Argentina no le vamos a poner un cepo a la inteligencia artificial. Vamos a encarar la incertidumbre del mañana de la misma manera que encaramos la salida del cepo cambiaria, dejando que la gente y las empresas decidan libremente. Preferimos ser el país que compite por atraer los centros de datos, la energía y el talento que esta industria necesita. Sabemos fehacientemente que el mismo sector privado se encargará de satisfacer la demanda de seguridad que existe por parte del público. No vamos a sumarnos al club de los que aterrorizan a la ciudadanía para imponer leyes que les dan más poder y privilegios a ellos mismos, porque además sería ponernos un techo muy bajo en comparación al techo que pueden tener los países que ven a los robots como una herramienta útil y un aliado, como sucede en Oriente. No podemos tener tanto miedo. Somos Occidente, una civilización que siempre transgredió los límites que le impuso la naturaleza. Domesticamos el fuego, nos lanzamos a descubrir el mundo atravesando los vastos océanos en barcazas de madera, descubrimos las leyes que rigen el universo, supimos controlar el inmenso poder de la energía nuclear, construimos máquinas que nos llevaron al espacio y a las profundidades del mar, computadoras que caben en el bolsillo y contienen todo el conocimiento de la humanidad, entre tantas otras cosas. La inteligencia artificial es solo un paso más en el proceso del progreso occidental. No hay falsas promesas de paz y seguridad que puedan contener el impulso occidental de luchar contra la entropía del cosmos, dominar la naturaleza y traer el paraíso a la Tierra. Por eso les digo, no le tengan miedo al futuro, no le tengan miedo a competir, a producir y a crear. El enemigo real en la economía y en la tecnología es el mismo de siempre, el Estado, que promete protegernos a cambio de nuestra libertad. Los valores de Occidente, la libertad económica y la seguridad estratégica de nuestras naciones se defienden de la misma manera, sacándole poder al Leviatán y devolviéndoselo a la gente que crea, que invierte y que construye el futuro. Ese es el camino que eligió la Argentina y los invito a caminarlo juntos. Y hay algo que quedó claro en esta exposición. No podemos nunca más separar las áreas y pretender llegar a buen puerto. Desde el lado de quienes defendemos la idea de la libertad, durante años nos acostumbramos a tratar estos temas, estos tres temas, como compartimentos separados. Pensábamos que un país podía defender sus valores sin producir riqueza o generar riqueza sin garantizar su propia seguridad, o cuidar su seguridad sin sostener los principios que le dan sentido a esta defensa. La verdad es mucho más simple y no la podemos olvidar. Son la misma batalla, peleada en tres frentes distintos. Y la Argentina, en menos de tres años de gobierno, se convirtió en evidencia de que esos tres frentes se deben combatir al unísono si se pretende contrarrestar 100 años de populismo y sus consecuencias catastróficas. Los invito a nunca olvidar estos preceptos y a no dejarse llevar por el canto de las sirenas de descuidar un frente para preservar a los demás, porque nos van a llevar al fracaso. Por eso, muchas gracias de nuevo a la Fundación Federalismo y Libertad y al International Republican Institute por darme esta batalla. Que Dios bendiga a la nación argentina, que las fuerzas del cielo nos acompañen. ¡Y viva la libertad, carajo!
1: Escuchamos al presidente Javier Milei al participar en Nueva York de un encuentro en la Fundación Federalismo y Libertad.
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0: Buenas tardes, ¿cómo les va? Bienvenidos a Pasión Nacional. Es una semana extraña para los que estamos vinculados con el fútbol y con la actividad deportiva, pero más precisamente con el fútbol. A veces estamos atestados de tanta actividad, la Copa Libertadores de América, la Copa Sudamericana, el torneo local. Bueno, venimos del Mundial, de la participación de la selección argentina y de repente una semana donde no hay fútbol. Mañana va a haber dos partidos amistosos, ya vamos a dar cuenta de eso, pero por supuesto estamos esperando los tres partidos amistosos de la selección argentina, el primero en Córdoba, el segundo y el tercero en Buenos Aires, frente a Bolivia, Burkina Faso y Benín respectivamente, el último el martes 6 de octubre en el Estadio Monumental, que marcará la despedida definitiva de Lionel Messi con la camiseta argentina. Pero allí hubo unas declaraciones que hubo demasiado eco en las redes sociales, cuando llegó al Aeropuerto Internacional de Ezeiza Diego Martínez, el arquero, el emblema, el futbolista más importante que tuvo la final del equipo argentino, porque si no hubiera sido por su prestancia, España hubiera ganado por más goles. Y le preguntaron por Messi y dijo, pensé que ya se había retirado. La verdad que quedamos totalmente asombrados con esas declaraciones de Diego Martínez, que nunca perteneció a la mesa chica de Messi, esa que integran Rodrigo de Paul, Leandro Paredes, Nicolás Tagliafico. Se supo ganar justamente el respeto y el afecto de la gente como consecuencia de las muy buenas atajadas, de la fuerte personalidad que tiene y por supuesto de esa mentalidad ganadora, porque la Argentina ganó el Mundial con el Dibu Martínez en el arco. Bueno, en el equipo de Scaloni desafectados Thiago Almada y Foyt, vamos a estar pendientes de los Juegos Suramericanos, porque en el fútbol el sub-19 llegó a la final al derrotar a Perú 1-0, en el instante final del partido. Hemos tenido la participación en la primera edición de Facundo Paredes, bueno, que nos contó de la medalla de oro para el tenis de mesa. Hablamos con uno de sus protagonistas. Se viene el partido de la Copa Argentina de los cuartos de final el próximo domingo en la ciudad de Rosario a las 5 de la tarde. Racing y Boca será transmisión de Fútbol Show Nacional con el relato de Martín Perazo. Un día antes se va a jugar la final de la Supercopa entre Estudiantes y Central, va a relatar Sergio Zarratea. River finalmente va a jugar un partido amistoso con Vélez el sábado para no perder actividad. Una mala noticia en Independiente, se desgarró el Chimi Ávila, realmente es un inconveniente. Y vamos a estar pendientes en esta jornada del jueves de Diego Forlán y de Marcelo Gallardo. Forlán va a debutar como técnico de Uruguay en uno de los partidos amistosos y Gallardo en otro, como entrenador de la selección ecuatoriana. Mi nombre es Nicolás Álvarez, me da mucho gusto saludarte, querido Sergio Zarratea.
1: ¿Cómo le va, Álvarez? ¿Qué cuenta? Bueno, aquí estamos para hablar un poquito de San Lorenzo de Almagro, que tiene a un entrenador que aprovecha estos días de parate para, creo que es uno de los clubes más necesitados, este parate, para acomodar un poco el equipo, recuperar varios soldados lesionados. Así que veremos de cara al futuro si Insúa decide modificar algo. Por ahora, días tranquilos en San Lorenzo, recuperando soldados, y las novedades pasan más por lo político, como decíamos hoy al mediodía. Se espera mañana, 13 horas, lo estaremos siguiendo aquí en el programa, la audiencia con Ignacio Piatti, el ex jugador de San Lorenzo, donde debe responder ante la propuesta de San Lorenzo, y de no aceptar, bueno, veremos qué termina definiendo la justicia, pero San Lorenzo puede llegar a perder su sede.
0: Bueno, es la sede que tiene en la Avenida La Plata. Bueno, que es una sede histórica, ¿no? Que tiene tanto que ver con el patrimonio cultural del hincha de San Lorenzo de Almagro. Pero aquí queda Piatti como el malo de la película. Y Piatti lo único que hace es reclamar algo que le corresponde.
1: Sí, a ver, el tema es que se dio en el contexto de la pandemia, por lo cual en aquel momento las indemnizaciones, recordamos, eran dobles en una época. En aquella oportunidad, justo lo de Piatti pasa en ese momento, por lo cual se duplica la cifra, los intereses, el tiempo, los amagos de pago que no se dieron, y bueno, la situación de Piatti se fue estirando y se hizo una millonada de plata, que estamos hablando de más de 4 millones de dólares, que es casi el pase de un jugador, ¿no? Entonces, San Lorenzo tiene una propuesta hecha, ofreciendo derecho de televisión, ofreciendo porcentaje de pases de jugadores que se vendieron, que tienen que entrar todavía al club, tratando que Piatti acepte. No sé qué va a pasar, porque Piatti está aquí, se ha mostrado intransigente en estas negociaciones. Así que mañana a partir de las 13 horas lo seguiremos aquí en Pasión Nacional.
0: Bien, Sergio, ¿qué tema, no? El de San Lorenzo, que deriva en una crisis institucional, política, económica, y todo tiene que ver con lo deportivo, en definitiva.
1: Es que termina afectando... Vos el otro día me decías, San Lorenzo sigue así, va a pelear el descenso. Esta temporada, ¿no? Porque no
0: es
1: el número. Pero la temporada que viene, vos... Aparte, no hay que olvidarse, hay un dato. San Lorenzo es el equipo que menos goles hizo en este torneo hasta ahora.
0: Sí.
1: Pero también no hay que olvidarse que, además de la tabla de los promedios, está la tabla general, la tabla anual.
0: Sí.
1: Y si San Lorenzo no repunta para el campeonato que viene, va a terminar complicado.
0: Vos sabés que me fui muy preocupado de la cancha por esto que te contaba el mismo lunes, creo, cuando salí, cuando hablamos del tema. Es cierto, no es este año, pero el año que viene va a estar muy complicado. Y la verdad, más allá de esa declaración inoportuna de Pipo Grosito pidiendo por Lamens y por Tinelli, que aquí el problema no pasa por el entrenador, más allá de que se equivocó el otro día en Insúa con las modificaciones, aquí pasa por la pobreza franciscana que tiene el plantel de San Lorenzo de Almagro.
1: No hay que olvidarse algo para el año que viene, que es que el año que viene hay elecciones en San Lorenzo, porque Culota está completando el periodo de Moretti.
0: Claro.
1: Entonces, la realidad es que el año que viene vamos a tener un año de elecciones, un año político en San Lorenzo, en el medio de todo esto.
0: Sí, es cierto. Sergio, te agradecemos muchísimo la participación especial en el programa. Vamos ahora a saludar a Ernesto Fernández en la provincia de Santa Fe, porque ha sido un día histórico para el deporte argentino en los Juegos Suramericanos. Ernesto, qué gusto darte la bienvenida.
2: ¿Qué tal? ¿Cómo estás? ¿Cómo te va, Nicolás? El abrazo grande. Y hoy, en los Juegos Suramericanos, como mencionabas, otro agónico triunfo del seleccionado argentino. La selección conducida por Placente y una victoria 1-0 en el Parque de la Independencia, en la cancha de Newell's, que lo mete en la final de un equipo que me da la sensación, Nicolás, desde lo futbolístico, creo que todavía no convence. Le ganó a Perú, pero en el final del partido se clasificó finalista, pero creo que futbolísticamente es un equipo que todavía ha dejado dudas. Igualmente hay jugadores con muchísimo futuro, caso Subiabre, el chico Marcipar, que es el marcador central que está jugando actualmente en el Barcelona, formado en la Masía, en el mismo lugar donde se formó Messi. Así que me parece que, para destacar eso, el 1-0 con el gol agónico de Spindola y la clasificación de Argentina para jugar entonces la final de estos Juegos Suramericanos en el estadio Marcelo Bielsa, en la cancha de Newell's, donde volverá a jugar el próximo día viernes a las 15, jugando entonces por la medalla de oro. Una Santa Fe que además, te comento, Nico, que tiene un gran impacto económico estos Juegos Suramericanos.
0: Sí, claro.
2: Porque incluso lo han dicho las propias autoridades en Santa Fe, en la semana, Rosario Alemán, que es la secretaria de Producción y Empleo, habló de un nuevo récord de consumo en Santa Fe. Estos Juegos Suramericanos ya han dejado más de 5.500 millones de pesos. Se prevé ahora en el final, porque estos Juegos terminan el próximo día sábado, más concurrencia de visitantes. Rosario tuvo aproximadamente en la primera semana 135 mil habitantes, también tuvo mucho movimiento a Rafaela, así que, como te decía, estos juegos dejan mucho deporte, pero además un gran impacto económico en la provincia.
0: Vos sabés que al mediodía, bueno, la Argentina va a jugar con Paraguay, ¿no?, en el fútbol que le ganó a Chile en el segundo turno. Perfecto.
2: Bien, no tenía ese resultado final. Ganó
0: bien
2: Paraguay. Bien.
0: Sí, ganó Paraguay 1-0 frente a Chile. Tuvimos la oportunidad ya por las 3:45 de la tarde de hablar con Facundo Paredes en el momento que el tenis de mesa con el equipo argentino le gana a Chile y consiguen la medalla de oro.
2: Así es. Bueno, la verdad que ha sido muy importante también la cantidad de medallas que ha podido recoger Argentina en estos Juegos Suramericanos. Tiene una puja, me parece, mano a mano ahí con Brasil. En lo que van de los juegos, Brasil es el que marca la diferencia con un total de 229 preseas. Argentina tiene 52 de oro, 58 de plata, 95 de bronce, 205. Es decir, que ahí Brasil y Argentina, me parece que en definitiva Brasil es el que se va a terminar imponiendo en el medallero. Pero un poco en estos Juegos Suramericanos, tanto Brasil como Argentina, un poco que marcan la diferencia. Tuvimos también en las últimas horas la consagración de los Leones, ayer en el sintético de la Asociación Santafesina, la consagración de las Leonas, así que me parece que en materia de medallas y de logros es más que positivo lo que ha hecho el equipo argentino en distintas disciplinas.
0: Bien, y yo celebro lo que dijiste hace un rato. El deporte y estos Juegos Suramericanos generan un movimiento muy importante para la provincia de Santa Fe, no solamente desde lo deportivo, un impacto desde lo económico por el consumo, justamente no solamente de los deportistas, sino también de los familiares, de los amigos que se acercan a los diferentes escenarios para ver las disciplinas. Hoy, por ejemplo, estaba repleto el estadio Marcelo Bielsa para ver la victoria del equipo argentino que dirige Diego Placente, pero genera un impacto desde lo económico que le viene muy bien a la provincia de Santa Fe.
2: Sin duda, porque incluso hay muchos visitantes en la provincia, obviamente, porque la capacidad hotelera está prácticamente colmada, incluso cuando Independiente tuvo que venir el fin de semana pasado a jugar frente a Unión, no había camas disponibles, tuvo que concentrar en Esperanza. Se dieron mucho también los alquileres temporarios en edificios, en bloques de departamentos, y la verdad que sí, el impacto económico se siente y mucho, además del FanFest, que por ejemplo hay en Rosario, que está también en Santa Fe, en el Parque del Sur, y se espera ahora la coronación el próximo día sábado con el cierre de los Juegos Olímpicos, y después el balance final que van a hacer las autoridades, que yo me imagino va a ser más que positivo.
0: Bien, Ernesto, quiero compartirlo contigo. Nosotros tenemos habitualmente 3 horas por día en Buenos Aires a través de la M870, y por supuesto con nuestras emisiones llegamos a todo el país, pero vos hace mucho que estás allí en Radio Nacional Santa Fe, y más allá, ahora nos vas a contar algo de Unión y Colón, pero nos gusta darle, Ernesto, en este marco de un programa deportivo, cuando el resto de la actividad deportiva no tiene demasiado lugar en los medios de comunicación, que Radio Nacional, con la importancia que tiene, con su llegada a todo el país, tengamos minuto a minuto lo que ocurre con todas las disciplinas en estos Juegos Suramericanos.
2: Porque vos fijate que además a lo largo y a lo ancho de la provincia de Santa Fe, que tiene un territorio muy extenso, no solo se juega al fútbol, aquí hay muchísimas actividades que se realizan incluso fin de semana tras fin de semana, el hockey, el rugby, hay, por ejemplo, en Esperanza mucha actividad de ciclismo, Santa Fe ha recuperado, creo, un lugar muy importante en el atletismo, que es el centro de alto rendimiento deportivo, con inversiones muy importantes, con una pista totalmente nueva, con gradas, así que eso me imagino que también va a servir para que haya competencias futuras. Eso también se pudo ver hoy en el atletismo, por ejemplo, la argentina Bernard, que ganó el bronce en los 100 metros con vallas, fue alentada permanentemente por el equipo argentino. Se vio también una importante cantidad de público en el velódromo que se está produciendo en Rafaela, hoy también con Argentina, que ganó el oro en la categoría Madison masculina en ciclismo de pista. También mucha gente que fue a ver el taekwondo, hoy José Acuña logró también la medalla de oro, así que en líneas generales te puedo decir que el público ha acompañado para una ciudad o para una provincia que es cierto, respira mucho fútbol, pero también respira muchos otros deportes.
0: Bueno, ¿y qué respira futbolísticamente hablando el hincha de Unión y de Colón?
2: Y bueno, el hincha de Unión lo que espera ahora es el partido frente a Boca, tiene tiempo todavía porque es el 4 de octubre a las 19:15 en la Bombonera. En Madelón me parece todavía masticando un poco de bronca por la derrota frente a Independiente, donde Unión ganaba 1-0, lo termina perdiendo 2-1. Lo pierde en gran parte por la falta de experiencia que tiene en el plantel. No creo que haya hecho un partido como para perderlo, pero lo pierden los detalles, y los detalles en el fútbol dicen mucho. Así que está un poco buscando el equilibrio, con mucha juventud en el plantel, con muchos jugadores importantes que se fueron. Unión vendió en este último mercado de pases, Nicolás, por 9 millones de dólares, muchísimo.
0: Sí, mucha plata, es verdad.
2: Es mucha plata, y vendió baluartes importantes del equipo, Profini, que era el 5 titular, Maison Rodríguez, anteriormente vendió Nardoni, vendió Zenón, un montón de otros jugadores. Así que está un poco en el proceso de rearmado, con muchos jugadores que pasaron de la reserva a jugar en el plantel profesional, Caso Ayala, Misael Aguirre, el Pib Fagioli, que juega en la defensa. Entonces está un poco rearmando Unión con mucha juventud. Y por el lado de Colón, espera el partido frente al Boys del próximo fin de semana, el sábado más precisamente. No hay buenas noticias en Colón, porque se lesionó el arquero titular Udinio, de un esguince de rodilla. Nacho Lago, que para mí es la figura de la categoría, de toda la Primera Nacional, y Agustín Toledo llegaron a la quinta amarilla. Ahí tiene tres bajas para jugar frente al Boys, que pelea por la permanencia el próximo día sábado. Y por el lado de Rafaela, va a tener el próximo día domingo 27 a las 18 en Salta un partido importante en la lucha por ingresar al reducido. Va a jugar frente a Gimnasia y Tiro, así que ahí se puede dar entonces un choque de dos equipos que buscarán meterse en el reducido para pelear por el segundo ascenso a Primera División.
0: Muy bien, Ernesto, completísimo el informe. 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Recordá las frecuencias por donde sale este programa allí en Santa Fe.
2: Por AM 540 y además por la FM 102.9.
0: Perfecto, Ernesto, nos estamos reencontrando este jueves, ¿te parece?
2: Abrazo grande.
0: Adiós. Ernesto Fernández desde Santa Fe. Tenemos la primera pausa. Para mí es un enorme placer trabajar con Pato Yulce, que está en la producción, con el Chelo Marín, que está en la puesta en el aire, con los amigos del Control Central y de la planta transmisora de Pacheco, 25 minutos después de las 7 de la tarde.
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9: Muy bien, dos noticias que quiero compartir con ustedes a esta hora del atardecer. Renunció Dabove como técnico de Tigre. Y la segunda noticia tiene que ver con la Fórmula 1, porque Pierre Gasly, compañero de Franco Colapinto en la escudería justamente Alpine, denunció amenaza de muerte contra su familia. Sé que habló Fabio Briatore, el dueño de la escudería Alpine, y bueno, hubo una advertencia por parte de Briatore para el público argentino, como diciendo, no voy a dejar que hable más Colapinto con los medios argentinos. Ustedes saben que se va a correr el Gran Premio de Azerbaiyán el próximo fin de semana, la carrera se va a correr el día sábado. Voy al encuentro de Damián Zárate para conocer novedades de Boca, que juega su partido de Copa Argentina el domingo. Damián, querido, un gran abrazo.
10: Vuelve a presentarse Boca por la Copa Intercontinental de Básquetbol. Mañana desde las 8:30 estará definiendo el Grupo B. El Xeneize viene de ganarle 88-78 al Beijing Royal Fighters. El conjunto estadounidense hizo lo propio en la jornada de hoy, 119-89. La buena noticia es que con la victoria del Helix United, ambos equipos están clasificados a las semifinales. El ganador de mañana será primero del grupo, el perdedor quedará en el segundo lugar. En la otra zona, el conjunto africano del BRRS Tigers de Ruanda le ganó 117.
9: Bueno, después volvemos con Gerardo Murúa. Me da mucho gusto saludar al querido Fabián Codevila. Racing Boca es el gran aperitivo de este fin de semana. El partido va en Rosario. Y como siempre, Fabián con la noticia de último momento en el Racing Club de Avellaneda.
11: Hola Nico, ¿cómo estás? Un abrazo grande para vos, para los compañeros y los oyentes. Un placer poder estar al aire y contarles la realidad de Racing, el día a día, el momento que vive la institución de cara a lo que será un partido, como venimos contando, trascendental. Por muchos motivos, ¿no? Por justamente este gran, este mal momento que está pasando Racing desde lo deportivo, con la victoria que trajo algo de tranquilidad para poder trabajar en la semana pensando en Boca de manera diferente. Hablo de la victoria que consiguió ante Sarmiento de Junín, con la confirmación entonces que finalmente el partido es ante Boca, y que ya se han vendido todas las entradas. Quedan algunas generales, volaron. Hoy hablaba con Leo Gallego, que es el número uno de la Copa Argentina,
9: claro.
11: Y me hablaba de que ni siquiera se han quedado protocolos.
9: Estamos hablando, Pomelo, de una final anticipada. Recuerdo por esta radio haber viajado a la provincia de San Juan con Gustavo Vergara cuando, viste, que se volvió a jugar la Copa Argentina en ese año 2012 y la protagonizaron en San Juan nada más ni nada menos que Racing y Boca.
11: Sí, sí, claro, con un Mauro Camoranesi recién llegado a Racing para jugar ese partido y la victoria de Boca en la final 2-1, el gol de Racing lo hizo Valentín Viola. Y obviamente que Racing tuvo después un par de chances llegando a semifinales que no supo aprovechar. Me tocó estar allá por el 2015, si mal no recuerdo exactamente, con Gustavo Vergara también, para lo que fue Racing Central en aquella oportunidad. Racing tuvo la chance el año pasado ante River. Bueno, finalmente se le viene negando un torneo esquivo para Racing, donde tuvo tropiezos inolvidables, Nico, ¿eh?
9: Sí, sí.
11: Hubo derrotas que lo marcaron a fuego con equipos del ascenso, como con Agropecuario, recuerdo una, como para tener en cuenta, de esos partidos que solía perder Racing en Copa Argentina, y ahora tiene la chance de enfrentar a Boca con todo lo que esto indica o significa, y obviamente para defender la continuidad de Boivoda, porque me parece que se hará muy difícil si no logra superar esta instancia. Digo, se lo debe poner él como límite personal, ¿no, Nico? A eso me refiero, porque...
9: Yo creo que sí, sí, coincido.
11: Lo han apoyado los jugadores también, teniendo en cuenta todo esto y recordándole a los hinchas que solo pueden ir con lo opuesto por una sanción del año pasado, cuando jugó contra River y Racing encendió bengalas promediando el segundo tiempo, lo que hizo que la seguridad de Rosario y de Santa Fe determinaran que Racing no puede llegar absolutamente nada, ni bandera, ni tambores, ni redoblantes, ningún instrumento musical, solo con lo opuesto, ni siquiera una banderita, las de mano, nada, absolutamente nada. La vuelta de Canavo es un hecho, veremos si finalmente elige jugar con esta línea de cinco que yo vengo anticipando. Nico, se cuenta entonces que Cambiase será el arquero, Canavo y Nacho Rodríguez por los costados, los tres centrales, Mateo Martínez, Marco Rojo y Escudero, en el medio los tres volantes, Ortegoza, Leo Pérez y Lodico, Lautaro Díaz y Maravilla Martínez. La alineación que presentaría Racing para enfrentar a Boca el domingo 17 horas en el Gigante de Arroyito, cuartos de final de la Copa Argentina.
9: Muy bien, partido que vamos a tener en nuestra radio y en todo el país con el relato de Martín Perazo y todo el equipo de fútbol Show Nacional. Bueno, les recomiendo de a dos con Fabián Codevila y Sonia Ferraris, de lunes a viernes de 0 a 2. Siempre nos sorprende Pomelo con algún impacto musical importante. ¿Podemos adelantar algo para el programa de esta noche?
11: Voy a pensar en agradecerle un regalo a un amigo.
9: Sí.
11: Y por ahí esta noche puede llegar un especial de Frank Sinatra, ¿por qué no? O un especial Frank Sinatra Dean Martin, por ejemplo.
9: Bueno, sería la verdad que sería bueno un dueto, que fueron amigos durante 50 años y recorrieron prácticamente todos los escenarios de los Estados Unidos en la época de oro.
11: Y conformaron el Rat Pack junto a Sammy Davis Jr., tres artistas inolvidables que hicieron de Las Vegas su lugar, rompieron con todas las taquillas habidas y por haber en lo que fue la década del 50 y del 60. Y te digo más, Nico,
9: sí.
11: Hoy hay un espectáculo especial montado en Las Vegas con tres individuos que los imitan y cantan como ellos, y es un verdadero éxito ese Rat Pack, que además integraba a Peter Lawford, ¿no?
9: Claro, también,
11: como cuarto integrante de un grupo que hizo de las suyas, e inclusive, les cuento un dato, si me permitís.
9: Sí, por supuesto.
11: Dean Martin y Jerry Lewis formaron un gran dúo cómico durante muchos años, la década del 50 y del 60 fue de ellos, hasta que un problema de egos terminó.
9: Sí, yo sé lo que vas a contar. A ver.
11: El más grande de todos, el número uno, amigo de los dos, en un show que solía hacer Jerry Lewis todos los años para juntar fondos desde su fundación, lo volvió a juntar a Dean Martin. Le dio sorpresa, le dijo: vení que tengo un amigo para presentarte, le dijo Jerry Lewis. Seguramente lo conoces.
9: Sí,
11: y cuando
9: claro.
11: Se abrió el telón, apareció Dean Martin después de 20 años que no se hablaban. Los dos rompieron el llanto, se abrazaron y se logró, a partir de la iniciativa de Frank Sinatra, que volvieron a juntarse dos tipos que se amaban y que cuyos egos le impidieron durante 20 años mirarse a los ojos. Finalmente todo llegó a buen puerto y el artífice de todo eso fue justamente el querido Frank Sinatra.
9: Lo felicito porque usted tiene muy buena información. Eso fue en un programa de Jerry Lewis en la televisión de los Estados Unidos en el año 1976, Pomelito.
11: Exactamente, 20 años después de que se habían separado y se había disuelto ese gran dúo que, entre otras cosas, hizo una película inolvidable de tantas que uno recuerda ahora, que llamaba Dos Pícaros Golfistas, donde Dean Martin canta un tema de los que es de los más importantes de su repertorio, que es Cazamore, en esa película junto a Jerry Lewis, una de las tantas que hicieron con gran éxito.
9: Viste que nos gusta más el arte que el fútbol. Empezamos con Racing y terminamos hablando de Sinatra y Dean Martin.
11: La edad me va inclinando.
9: Sí, claro.
11: La edad me va llevando por otros caminos.
9: Y yo voy también por ese camino. Te mandamos un gran abrazo, Pomelito, y te escuchamos esta noche. Avísame, por favor.
11: Sí, señor. Un beso grande para todos. Y para mi amigo, el señor Pato Yunce, un abrazo especial.
9: Muy bien. El informe de Fabián Codevila con todo lo que tiene que ver con el Racing Club de Avellaneda. El rival es Boca. Que se está preparando el equipo del Vasco, así que ya lo saludo a Damián Zárate en Pasión Nacional.
12: ¿Qué haces, Nicolás? Abrazo enorme este segundo tiempo de Pasión Nacional aquí en el aire de la radio más grande de la Argentina. Boca se prepara después de la confirmación del Tribunal de Disciplina, que va a jugar el próximo domingo en el Gigante de Arroyito contra Racing para jugar este partido decisivo para meterse entre los cuatro mejores de la Copa Argentina, que da un título, pero además la chance de jugar Copa Libertadores de América en el 2027. Algunas buenas noticias en relación a futbolistas. Ayrton Costa se sumó a los entrenamientos y por primera vez, después de todo, casi un año o más de 9 meses, Rodrigo Bataglia completó el entrenamiento con sus compañeros, tanto la parte futbolística como la parte física, que ya se había sumado antes. No creo, me parece aventurado y apresurado, que pueda estar concentrado para el próximo domingo, el partido contra Racing, pero sí que tal vez pueda sumar algunos minutos cuando Boca tenga que jugar por la undécima contra el Catengue, como los datos más sobresalientes de la jornada. Te mando un abrazo, cualquier novedad volvemos, estamos mañana al mediodía y a la tarde. Abrazo enorme.
9: Muy bien, Damián Zárate con las novedades de Boca. El equipo del Vasco no va a poder contar con Álvaro Montero, citado a la Selección Colombia. Yo creo que es una baja considerable. Si bien no empezó bien el colombiano en Boca, le hicieron goles, tuvo responsabilidad, le costó un poco la adaptación, es lógico que le cueste. Bueno, como consecuencia justamente de las últimas producciones donde sus participaciones fueron buenas, yo creo que Boca va a extrañar a un buen arquero como es Álvaro Montero. Tenemos la pausa y venimos con una nota.
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9: Muy bien, 19:40. Me da mucho gusto saludar a Tobias Weise, que viene de participar en los Juegos Suramericanos y que consiguió 2 medallas. Mi nombre es Nicolás Álvarez. Tobías, qué gusto este reencuentro.
16: Hola, ¿cómo estás nuevamente? ¿Todo bien?
9: Muy bien, por suerte. Habíamos charlado un domingo en Pasión Nacional por la tarde. Bueno, contanos las 2 medallas que ganaste en estos Juegos Suramericanos.
16: Bueno, el lunes tuve las finales de sincronizado mixto y sincronizado masculino y en ambas disciplinas pude conseguir la medalla plateada para el país.
9: Perfecto, perfecto. Las 2 medallas plateadas, trampolín sincronizado, ¿no?
16: Sí, es trampolín sincronizado mixto que hice junto a Lucila Maldonado y trampolín sincronizado masculino con Santiago Ferrari de Jujuy.
9: Bien, ¿hace cuánto te venís preparando para, haber conseguido este éxito que es el de la medalla? Pero seguramente la preparación es de prácticamente toda una vida.
16: Sí, tal cual, la verdad que es toda una vida entrenando para estos momentos y nada, orgulloso de poder haberlo demostrado estos días en los Juegos del Sur y poder haber recibido una medalla para el país.
9: Vos sabés que con cada uno de los deportistas que estamos hablando le damos mucha importancia en Radio Nacional a esta competencia que, por supuesto, estos Juegos que se disputan en la provincia de Santa Fe, en la ciudad de Rosario y Santa Fe respectivamente, pero todos ustedes han remarcado lo importante que es representar al país justamente en nuestro territorio.
16: Sí, tal cual, es algo único que, bueno, nosotros no estamos tan acostumbrados a que haya tanta gente en nuestro deporte, entonces fue algo muy lindo que vivimos, que estaba el estadio repleto, gritando nuestros nombres, felicitándonos, alentándonos, así que fue algo único y hermoso que sea nuestro país.
9: Bien, ¿y cuáles son los próximos desafíos desde el punto de vista deportivo?
16: Ahora, en un mes, tengo el Nacional Federativo que se realiza del 19 al 25 de octubre en Catamarca, y con eso cierro este año.
9: Bien, un año intenso, ¿no? Porque justamente te consagraste bicampeón en Brasil, bicampeón sudamericano senior en trampolín individual.
16: Sí, tal cual. Este año fui al Panamericano, que se realizó en mayo en la ciudad de Medellín, Colombia, en donde también pude salir tercero en sincronizado mixto, con Lucila Maldonado también. Después tuve dos nacionales, uno en dos en Buenos Aires, uno en el CENART y uno en el Club Biblioteca Mariano Moreno. Y el sudamericano, que fue hace muy poquito también en la ciudad de Brasil, Belo Horizonte.
9: Bien, más allá de la actividad deportiva, ¿te gusta viajar? ¿Te gusta viajar por el continente, por el mundo, representando a nuestro país? Más allá de esta disciplina que tanto más, por supuesto tenés la posibilidad de conocer otras culturas y obviamente de conocer muy lindos lugares.
16: Sí, yo creo que es una de las cosas más lindas que me está dando el deporte, eso de conocer muchas culturas, muchos países, representar al país en casi todo el mundo, entonces es algo muy lindo y creo que es a lo que más le llena a un deportista.
9: Perfecto. Tobías, ¿te gusta el fútbol?
16: La verdad que soy de River, pero no lo sigo mucho.
9: Bueno, pero ahí está la respuesta. Yo te iba a preguntar de qué cuadro eras. Sos de River, aunque no es la prioridad para vos el fútbol, pero sos de River, por la familia.
16: Sí, por la familia, sí.
9: Perfecto. Bueno, volveremos a hablar seguramente en el corto plazo porque nos gusta seguir la actividad de los deportistas argentinos. En nuestro programa no solamente hablamos de fútbol, de automovilismo, de tenis, sino que nos gusta darle el lugar también a las otras disciplinas y más en este torneo tan importante como son los Juegos del Sur en la provincia de Santa Fe.
16: Perfecto. Muchas gracias por tenerme en cuenta y por darle más visibilidad a la gimnasia de trampolín.
9: Perfecto. Te mandamos un abrazo, Tobías. Muchas gracias.
16: Muchas gracias a ustedes.
9: Tobías Weise charlando con nosotros en nuestro habitual programa Pasión Nacional. Vamos a seguir recorriendo el país con concepto federal. Vamos a ir a Rosario ahora. Vamos al encuentro de Nacho Sansó, allí en Radio Nacional Rosario. Nacho.
17: Para todo el equipo del segundo tiempo de Pasión Nacional, nuevamente con la información del fútbol de la ciudad de Rosario. Empezamos con Central. Almirón busca el reemplazante de Alan Rodríguez de cara a la gran final del día sábado. Es una de las principales dudas que tiene el entrenador. Almirón analiza distintas alternativas. Puede mantener a Elías Verón, apostar por Gaspar Duarte o darle minutos a Franco Servi, que ya está recuperado de su lesión. También existe la posibilidad, por supuesto, de modificar el esquema con Facundo Mayo entrando jugando con 5 defensores o incluso jugar con 2 delanteros, con una dupla entre Marco Rubén y Enzo Copetti arriba, para reemplazar a Pizarro y Campaz. En tanto aparecen una fija, Federico Navarro y Giovanni Cantizano, como las principales opciones. Central llega a la final del sábado después de 2 victorias importantes en el torneo clausura. Ahora tendrá una prueba diferente, con un título en juego y con un Almirón obligado a encontrar respuestas ante las distintas bajas que tiene este plantel, sobre todo para levantar el pagaré con la tribuna canalla. Cruzo la vereda, me meto en el panorama rojinegro Newell's. En tanto, hay otro clima. Consiguió su primera victoria como visitante en el campeonato, llegó a 16 puntos. Con este resultado, el equipo de Kudelka volvió a meterse en zona de clasificación y quedó octavo después de 10 fechas. Y lo que viene para Newell's Son dos partidos importantes ante rivales que están muy cerca en la tabla. Lo bueno es que Franco Escobar entrenó a la par de sus compañeros y el defensor está a disposición para jugar contra Lanús. ¿Cuándo? El sábado 3 de octubre tendrá que recibir al Grana en el Coloso del Parque Marcelo Bielsa, mientras que el domingo 11 tendrá que visitar Mendoza para enfrentarse a Gimnasia. Dos rivales que están muy cerca en la tabla y dos partidos que pueden ser importantes para las aspiraciones de la Lepra en el tramo final del campeonato. Así está el fútbol rosarino, Central preparando una final y Newell's con aire desde lo físico para también preparar dos partidos contra rivales directos. Compañeros, el abrazo grande desde la cuna de la bandera con la información del fútbol rosarino, Nacho Sansó.
9: Muy bien, Nacho, querido, un gran abrazo, nos estamos reencontrando en el día de mañana. Tenemos la última pausa que pone el Chelo Marín en Pasión Nacional.
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14: Estamos en el tramo final de Pasión Nacional. Lo reiteramos, Diego Dabove dejó de ser el técnico de Tigre, presentó la renuncia.

0: un árbitro mediocre cuando le tocó dirigir. Bueno, Andrés Galiano, paupérrimo árbitro para el gran partido que vamos a tener, cuarto de final de la Copa Argentina, el domingo a las 5 de la tarde en Rosario, transmisión de Martín Perazo y el equipo de Fútbol Show Nacional. Vamos ahora al encuentro de Rubén Santos, querido Rubén, para hablar de Independiente.
1: Nico, querido, te mando un fuerte abrazo para contarte las noticias de Independiente, que no son demasiado buenas. Se confirmó finalmente que Chimi Ávila ha sufrido un desgarro y es muy dudosa su participación en el partido de el viernes que se inicia la fecha frente a Instituto, así que habrá que ver si Felipe Tempone o Morales, el chileno que llegó desde Argentinos Juniors, será quien lo reemplace en caso de no llegar. Por otro lado, se confirmó que Zavala tuvo una rotura en su dedo del gordo del pie derecho, con lo cual creen evidentemente que puede llegar, pero aún el jugador mantiene un dolor bastante importante. Si Palais, después de un choque que tuvo, le dieron 7 puntos de sutura, habrá que ver qué sucederá de aquí al próximo viernes, no este, sino el de la otra semana, cuando le toque enfrentar a la Gloria, el equipo puntero en este campeonato. Estas son las novedades del rojo, Nico. Te mando un abrazo grande.
0: Un gran saludo para vos, querido Rubén. Vamos al encuentro ahora con Concepto Federal de Gerardo Murúa en la provincia de Córdoba para conocer la actualidad de lo futbolístico de Talleres, Belgrano e Instituto.
2: Buenas tardes, Nico. El gusto de saludarte. El abrazo grande para vos, los compañeros de la audiencia de Pasión Nacional Segundo Tiempo. El repaso breve por los cordobeses en una semana tranquila donde se ha trabajado en un turno por la mañana para todos los cordobeses de capital. En el caso de Belgrano, intenta recuperar a Adrián Sánchez, que tiene un desgarro y no está presente desde el duelo con Defensa y Justicia. Llegaría al clásico con lo justo si se disputa el 4 de octubre. La duda está si Thiago Cardozo va a volver o no de su gira con Uruguay por Asia. Hay un pedido especial para que el arquero esté presente en el clásico, aunque por ahora sería baja. Agustín Falcón se entrena diferenciado, fue operado de la rodilla, pero no va a volver en este torneo clausura. En el caso de Barrio Jardín, Talleres entrenó por la mañana, Diego Baloyes realiza trabajos especiales teniendo en cuenta los problemas en el tobillo. No tendrá Agustín Álvarez Martínez expulsado ante Instituto. Seguramente Valentín Dávila será el 9 titular en el clásico. Está ganando minutos en el duelo clásico de la reserva por el torneo proyección. En el caso de Giovanni Baroni, finalmente por un pedido especial y un acuerdo con la AFA, no irá al torneo que disputará la Sub-17 en Londres y se quedará para jugar el Superclásico cordobés. En el caso de Instituto, todos trabajan con normalidad. Diego Flores tiene todos los jugadores a disposición, salvo el capitán Fernando Alarcón, que llegó a la quinta amarilla en el clásico con Talleres y no podrá estar presente en el duelo con Independiente programado para el viernes 2 de octubre.
0: Muchas gracias, Gerardo Murúa, desde Córdoba. Vamos a escuchar a Enzo Fernández, uno de los muy buenos futbolistas que tuvo la Argentina en la Copa del Mundo y que fue citado nuevamente por Scaloni para estos 3 amistosos que va a disputar la selección. Primero en Córdoba, a fin de mes, el miércoles de la semana que viene, el miércoles 30, frente a Bolivia. Luego el amistoso del 3 de octubre, por el momento está establecido que sea en el estadio de River, pero no hay que descartar, el estadio de Boca, la Bombonera, para enfrentar a Burkina Faso. Y el último partido, el más importante, el del martes 6 de octubre, en el Monumental frente a Benín, cuando Lionel Messi le ponga punto final a su carrera como futbolista de la selección argentina. En este caso habla el Enzo Fernández.
3: Muy bien, muy contento de estar acá otra vez. Disfrutar con mi familia, la selección, todo. Muy muy feliz de estar acá.
4: ¿Es especial?
3: Obvio, siempre es especial volver. Para mí siempre es un privilegio formar parte de la selección y bueno, una vez más acá, así que disfrutar al máximo.
0: Bueno, ahí sigue trabajando la selección argentina en el predio de Ezeiza. Se espera la conferencia de justamente Lionel Scaloni el próximo lunes. Vamos a la parte más importante que tiene este programa.

campeón justo. Y Julio soñaba con ser el arquero del Real Madrid. De hecho, lo fue en las divisiones inferiores. El verdadero sueño de Julio Iglesias, que hoy está cumpliendo 83 años, era ser el portero del Real Madrid. Bueno, lamentablemente una lesión lo impidió y se acercó a la música. Y Julio Iglesias está emparentado al fútbol argentino y en este caso al doctor Bilardo, que el 1000% de la vida del doctor, primero como futbolista, después como entrenador, en el mientras tanto como médico, porque hizo la carrera de medicina, Bilardo dejó de vivir. Se olvidó de vivir Bilardo justamente por el fútbol, en aquel momento cuando fue campeón del mundo con la selección argentina en 1986, y le dio esa nota en el Estadio Azteca de México al final del partido a Enrique Macaya Márquez y a Víctor Hugo Morales. Bueno, él se acordó de Osvaldo Subeldía, pero él siempre destaca que ese amor que él siente por Gloria, por su mujer y por su hija, pero él le restó tiempo a su mujer y a su hija, a su familia en definitiva, por el fútbol. Y Carlos Bilardo, que cada vez que escucha esta canción se pone a llorar, ¿saben por qué? Porque se olvidó de vivir.

España es el último campeón del mundo. Le ganó la final a la selección argentina y la verdad que no dejó dudas. El equipo español, que sin ser un campeón brillante, fue un campeón.

0: que siempre reía.
1: Bueno, el saludo enorme para el querido Julio Iglesias, uno de los artistas españoles más importantes de la historia. Hoy está cumpliendo 83 años de vida. Vamos a estar el fin de semana con el equipo de fútbol Show Nacional, el sábado para la final entre Central y Estudiantes y el domingo para el partido de los cuartos de final de la Copa Argentina entre Racing y Boca en Rosario. Por supuesto, seguiremos con las dos ediciones de Pasión Nacional, de lunes a viernes de 13 a 15 y de 19 a 20. Un agradecimiento muy especial al Chelo Marín en la operación técnica, Pato Schulz en la producción. Quien les habla, Nicolás Álvarez. Las 20 vienen las noticias.
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3: Las 8 de la noche en la República Argentina. El presidente Javier Milei participó de una charla de la Fundación Federalismo y Libertad en Nueva York. Nos informa Liliana Arias.
4: El peronismo quiere vender un cuento de hadas. La frase pertenece al presidente Javier Milei durante su participación en el foro organizado por la Fundación Federalismo y Libertad en Nueva York.
5: Teníamos indicadores sociales peores que en la previa del estallido social de 2001. Ese fue el país que recibimos, no el cuento de hadas que quieren vender hoy el peronismo en Argentina. Es decir, porque ustedes los escuchan y es como que nos hubieran entregado Suiza. O sea, claro, es como que es irritante. No, ellos se preocupan de los pobres, dejaron 57%. Ahora hay la mitad. No, pero los chicos son pobres, 42%. Sí, pero dejaron 70%. Digo, no, hay indigentes, sí, claro, hay indigentes, pero ahora hay 6, ustedes dejaron 20.
3: Salta participa de una nueva edición de la Feria Internacional de Turismo, nos informa Josefina Drover.
6: La edición número 30 de la Feria Internacional del Turismo se realizará del 26 al 29 de septiembre en la Rural de Buenos Aires. Salta lleva 13 municipios y una propuesta que resume su diversidad de la Puna a los Valles en un recorrido que integra paisajes extremos y cultura viva. En el espacio salteño de la feria más importante de Latinoamérica se podrá disfrutar de la ruta del vino de altura, cocina regional en vivo, viajes inmersivos con realidad virtual y la presentación oficial del Santuario del Agua, un nuevo atractivo de Salinas Grandes.
3: El tránsito con Ernesto Arriaga.
7: Mucho tránsito en toda la zona de Villa Angostura hacia la zona de Bariloche con lluvia torrencial. Por favor, circular con precaución. A partir de las 20 se cierra el camino de Siete Lagos, ruta 40, hacia San Martín de los Andes y Junín. Por favor, precaución por diluvio de agua. Llovió más de 80 milímetros en el día de hoy. La ruta 3 totalmente habilitada y la ruta 22 de Bahía Blanca a Zapala, máxima 80 para camiones.
3: En Salta, en donde nos escuchabas por AM690, la temperatura es de 20 grados con cielo despejado. Aquí en Buenos Aires, 17 grados 4 décimas, humedad 48%, cielo algo nublado.
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0: Hola, ¿qué tal? ¿Cómo están? Muy buenas noches. Bienvenidos a La Muralla y los Libros, el programa de la Biblioteca Nacional. Mi nombre es Ana Acosta y me acompaña, como cada semana, Gastón Francese. ¿Cómo estás?
1: Hola, Ana, qué lindo verte. Buenas noches para todos.
0: Y saludamos a Cristian Blanco en la coordinación de aire y en la producción de La Muralla y los Libros, y a nuestro querido operador Ignacio Nacho Guglielmi. Con él siempre tenemos charlas de cine, literatura, de todo,
1: es
0: arte.
1: Es un grosso. Un día lo vamos a traer para acá, para
0: sí,
1: este lado.
0: Sí, lo vamos a entrevistar.
1: ¿En qué anduviste?
0: Fui ayer a la presentación del libro Cambio de Armas, editado por Marea.
1: Sí.
0: Y es un libro de Luisa Valenzuela que se reedita.
1: Qué lindo,
0: escrito,
1: me gusta.
0: Sí, escrito, yo digo, desempolvó algunas obras porque
1: es buenísimo.
0: Cambio de Armas y otros textos políticos. Uh-huh. Desempolvó aquellos cuentos y textos escritos en plena dictadura. Wow. No se pudo editar por primera vez en Argentina. Okay. Se hizo en Estados Unidos. Ella en esa época estaba en el Pen Club de Estados Unidos haciendo denuncias y demás. Pero me interesa pensar en el proceso de escritura de este libro y de estos textos, porque es el momento en que la verdad revelada aparece en la ficción. Entonces me gusta como ese juego de pensar que lo que estaba sucediendo aparece, pero en la literatura.
1: Siempre que hablamos de literatura también lo ligamos a la política. Piensen en El Matadero o en el Sarmiento, o Sarmiento escapando de Rosas y escribiendo El Facundo, dos libros esenciales, centrales de la literatura argentina. Bueno, muchas veces hay condiciones bastante problemáticas para el escritor para hacerlo, y me parece muy interesante lo que estás diciendo, Ana.
0: Así es, y María, que es una editorial muy comprometida con los derechos humanos, ¿no? 50 años de la dictadura, reedita este texto Cambio de Armas, así que ya la vamos a invitar a Luisa para hablar,
1: claro,
0: más que, sobre todo de ese proceso de escritura, cómo fue en esa época. Y la presentación estuvo a cargo de Silvia Hoppenheim y su hija Inés Hoppenheim. Un lujo.
1: Mira qué bien, che.
0: La primera vez que la escucho, Inés, y me gustó ese ensamble de generaciones, ¿no?
1: Claro,
0: algo que mencionaban, la generación de Luisa Valenzuela, Silvia, y la generación de Inés. Esas tres miradas sobre un libro, sobre Cambio de Armas. Y ahí estuvo también, que la saludé, hacía mucho que no la veía, Felicitas Luna.
1: Mira.
0: La hija de Félix Luna, que tiene un vínculo muy muy cálido con la Biblioteca Nacional porque donó toda la colección de toda esa historia.
1: Me acuerdo.
0: Participó de varios encuentros con su padre en la biblioteca. Dirige el Museo de Arte Popular José Hernández.
1: Justo hoy que vamos a hablar de Hernández, ¿no?
0: De la muestra que se inauguró en la Biblioteca Nacional. Así que le mandamos un beso enorme a Felicitas. Me dio una gran alegría encontrarme con ella.
1: Qué lindo, qué lindo.
0: Y hablando de Luisa Valenzuela, va a estar en la biblioteca esta semana.
1: Yo tengo una noticia. Paseo con Borges, proyección del documental de Adolfo García Videla en el marco de la exposición Borges y México, que organiza la Biblioteca Nacional, la Embajada de México en Argentina y la Fundación Internacional Jorge Luis Borges. Va a ser este viernes 25 de septiembre, 18:30 horas, en el auditorio Jorge Luis Borges. La película se filmó en 1975, pero se tuvo que terminar en México debido a que su director debió abandonar el país. Y va a estar, ¿sabes quién?
0: ¿Quién?
1: Justo hablando de Roma. Nuestra amiga, la escritora Luisa Valenzuela, y el crítico investigador Pablo De Vita, que van a ofrecer una semblanza del director y de los acontecimientos.
0: Un especialista, Pablo, ¿no?
1: Una belleza,
0: sí.
1: Una belleza. No se lo pierdan. De vuelta, viernes 25 de septiembre, 18:30, Auditorio Jorge Luis Borges.
0: Además es el estreno mundial, porque no se pudo estrenar esa película.
1: ¿Qué cosa?
0: Como decía, se empezó a filmar en Argentina, continuó y se concluyó en México, y se estrena por primera vez en el Auditorio Borges, así que no se lo pierdan. Y hablando de Borges, ya lo vamos a contar bien, pero se viene una feria borgiana en el Centro de Estudios Borgianos durante un fin de semana. Después ya lo vamos a contar. En octubre,
1: bien.
0: Todos libros sobre Borges, así que los borgianos se van a hacer una panzada ahí. Bueno, y vamos a presentar, porque ya llegó al estudio.
1: Está esperando.
0: Sí, a Gustavo Ríos, con él vamos a hablar. Qué lindo este libro, Mundo Fabulazo. Así que vamos a conversar con Gustavo.
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0: Gustavo Ríos nació en Las Heras, Mendoza, y reside en Buenos Aires. Es escritor, periodista, licenciado en Ciencias de la Comunicación Social por la Universidad de Buenos Aires. Colaboró para los medios gráficos Humor, el Diario La Nación, publicaciones locales del Gran Buenos Aires como el Diario de Morón y La Opinión. Integra el área de comunicación institucional de la televisión pública, de nuestra querida TV Pública. Ahí lo conocí a Gustavo. Y Mundo Fabuloso es su primer libro. ¿Cómo estás, Gustavo? Un placer enorme.
1: Librazo, atención.
0: Sí, librazo.
2: Bueno, muchas gracias. Es realmente una alegría poder estar acá. Les agradezco mucho la invitación y los elogios, realmente. Siempre es bueno recibirlos, pero bueno. Incómodo en esa situación.
0: Merecido. Gustavo trabaja... ¿Cuánto hace que trabajas en televisión pública? ¿Hace muchos
2: 19
0: años?
2: 19 años.
0: Y lo conozco de ahí, ¿no? La relación con la Biblioteca Nacional, cuando teníamos que hacer Mordisquito, todas las presentaciones que hicimos
2: sí,
0: en el canal.
2: Tal cual, ¿no? Tal cual, pero fue una obra hermosa, fue una obra hermosa realmente.
0: Y ahí se generó el vínculo con Gustavo. No sabía que lo tenía ahí escondido todo este mundo que tiene que ver con la literatura infantil, y de qué manera también está construido el libro, ¿no? Esta serpiente que nos va llevando por todo el libro, y ahí aparece el impenetrable chaqueño, que vive la serpiente más larga del mundo, les contamos a los oyentes, y también, como decía, recorre varias historias todo el libro, porque comienza con la serpiente más larga del mundo, con la cabeza, después escondida, después otro texto sobre un ofidio como oficio, inolvidable, en amores, uróboros, ¿no? Y luego finaliza con la cola. Y a la vez va entrelazando otras historias, ¿no? A lo largo del libro. Y en un momento dice, porque según sé, hasta la más grande tiene un principio y un fin, ¿no?
2: Uh-huh, tal cual.
0: Sí. ¿Cómo fue la construcción de este mundo?
2: Bueno, a mí yo descubrí, creo, siempre lo digo, tengo una hija dibujante y además que a veces también despunta el vicio de escribir. Ella ilustró la tapa del libro, hizo las ilustraciones del interior y en alguna oportunidad dije que yo aprendí a escribir escribiendo. Y creo que cada vez que escribo algo es como que también me estoy dando una enseñanza de cómo mejorarlo, cómo contar una historia, cómo lograr algo, cómo lograr conmover a partir de poder escribir algo, ¿no? Y este mundo fabuloso a mí me pasó que durante la pandemia, un momento disruptivo realmente, yo estaba escribiendo otra cosa, otros cuentos que están ahí madurando para a la espera de algún editor y editor o editora. Y bueno, me tomé una pausa porque había terminado de escribir eso y dije, bueno, necesito respirar, ventilar la casa para poder salir de ese lugar y poder meterme en otros trabajos. Y bueno, mientras estaba en esa pausa, en esas semanas de descanso, se me ocurrió un cuento, que es el primero de la serie, el que le sigue, digamos, esta apertura a este ensayo. Yo le llamo, lo de la serpiente me parece que es un ensayo.
0: Sí,
2: es un ensayo,
0: puede ser un
2: muy
0: ensayo
2: alocado.
0: También, sí.
2: Y bueno, se me ocurre un primer cuento y digo, bueno, voy a escribirlo para jugar un poco, para que es el de las hormigas artistas.
0: Ah, es mi favorito.
2: Y bueno, lo escribo. Me gustó cómo quedó. Después, siempre que hago alguna cosa, lo corrijo millones de veces. Pero bueno, me gustó en principio cómo quedó. Y ahí entonces me senté y dije, bueno, ¿por qué no otras historias con este tono? Ya sí pensándolas para chicos y chicas. Y bueno, ahí fueron surgiendo primero las ideas de, qué sé yo, hay un espantapájaros que tiene el sueño de volar, que surgió a partir de un dibujo que había hecho mi hija. Yo se lo había sugerido, pero ella lo elaboró.
0: Y Maite, dije, bueno, vamos a nombrarla. Maite
2: Ríos.
0: Ríos,
2: exactamente. Y bueno, a partir de ahí surgió ese otro cuento y después fueron sumándose historias. Y la serpiente es muy simpático la historia porque yo tenía la idea. Decía, bueno, vamos a hacer un cuento que hable de la serpiente más larga del mundo. Y no se me ocurría cómo. No se me ocurría ni la introducción ni nada por el estilo. Entonces, un día jugando con el texto, porque bueno, también una cuestión por ahí de oficio, por ahí no, pero a mí me pasa que muchas cosas se me ocurren mientras estoy escribiendo. Mm. Y entonces me puse a jugar a escribir y tiré esa primera frase que está en el libro, que es, me contaron que en el impenetrable chaqueño existe la serpiente más larga del mundo, y a partir de ahí empecé a tirar cosas, después las organicé, porque les puedo asegurar que la primera versión era sumamente caótica, y bueno, terminó quedando en ese formato que bueno, a la editora y a mí nos parecieron simpáticos. Yo se lo presenté con mucho miedo, le dije, mira, tengo esto como para sumarlo al libro, y bueno, a ella le encantó, así es que lo sumaron, aportaron ideas, sugirieron que fuera serpenteando entre los claro. cuentos,
0: sí.
2: Y además sugirieron titular cada apartado con,
0: claro,
2: con
0: pues se va intercalando con los otros textos.
2: Exacto, y bueno, así es que se fue componiendo, y como les decía, fue realmente muy, muy, no solo un aprendizaje, porque yo nunca había escrito para chicos, salvo algún cuento para la escuela de mis hijos, ¿no? En alguno de esos talleres en los que integran a la familia, y entonces también fue un aprendizaje de ponerme, bueno, ¿cómo le contás a ellos, tratando de no hacérsela difícil, pero tampoco fácil, ¿no? Sabiendo y respetando su inteligencia y sus sentidos.
3: Estamos hablando con Gustavo Ríos, estamos presentando Mundo Fabulazo, pero también hay algo, antes de presentarte recién, no sé, eso es algo que vos no sabes, la semana pasada vino Iván Acosta, estuvimos haciendo un repaso por su libro que era un bestiario filosófico, ¿no? Y en este caso tenemos un bestiario, pero literario, ¿no? Uh-huh. Hormigas, pájaros, lechuzas, sapo, hornero, gata, pingüinos, grillos, mariposa, un espantapájaro que es como una figura intermedia entre esos animales y los hombres. Uh-huh. Estos animales tan particulares, hay hasta te das tiempo para hacer un homenaje a Horacio Quiroga, hacer un guiño con Horacio Quiroga y sí, su tortuga. digo, pero esa colección que vos armaste, y a esto quiero ir, que también hablábamos con Iván Acosta, armar una colección y ofrendarla, darla, me parece un gesto de mucha generosidad. Entonces, además de cómo uno cuenta eso para los chicos, uno está compartiendo su propia colección.
2: Sí, totalmente de acuerdo. Totalmente de acuerdo, y el recorrido del libro después de publicado es un poco ese. Porque yo, a cada lugar al que voy, y por suerte me encanta viajar y por suerte puedo hacerlo, a cada lugar al que voy llevo libros, los regalo en las bibliotecas populares. Tuve la suerte de poder llevarlo, bueno, con un compañero de la radio, que es Chelo Ayala, llevarlo a LRA 36, hacérselo llegar a los chicos de la escuela, de la base Antártica Argentina. Y los chicos me hicieron un video de devolución que la verdad que wow. Me derritió. Y lo mismo me pasó en Palpalá, en Jujuy. Y entonces en cada lugar fue
3: es un libro
2: ese
3: muy federal
0: de...
3: también.
0: Mira, sé que estaba pensando, la Biblioteca Nacional participa del tren
2: sí,
0: claro. de Capital Humano que recorre todo el país y viaja el equipo de trabajo comunitario de la Biblioteca Nacional, y van en cada lugar que van parando, van leyendo algunos textos, algunos cuentos, así que
3: se podría sumar.
2: Bueno, sí, sí, sí, por supuesto. Y si está en mis posibilidades, también puedo ir a leer o a compartir el momento de lectura, ¿no? Pero es lograr... el arte en sí me parece que es un acto de dar, de ser generoso, y bueno, es un acto arriesgado, ¿no? Pero me parece que en esa generosidad es donde ya ganás un primer reconocimiento, ¿no?
0: Mira, estaba pensando en esto que decís, que en cierta forma es pensar en las infancias, en este don, pero también en no subestimarlas, como hablabas hace un momento, y uno piensa en esta serpiente interminable, infinita es la palabra con la que la describe el narrador, y ahí aparece esa idea de infinito, ¿no? Dice, ¿quién pudiera ir al infinito para averiguar y contarnos si es cierto? En otro momento dice, ¿tendrán hilitos los pensamientos para unirse unos con otros, que a veces se enredan y por eso arman unos embrollos indescifrables, ¿no? Y pienso que es una invitación que la haces a las infancias, a la imaginación, ¿no? A pensar, a reflexionar, con preguntas profundas.
2: Si eso está logrado, sí, me encanta que eso esté visible en el texto. Yo me acuerdo siempre de las reuniones. Yo me crié en el Gran Buenos Aires, en un lugar de muchos espacios abiertos, y había mucho fogón, ya de chiquito, porque bueno, era otro tiempo y podíamos estar...
0: Vos sos mendocino, te fuiste a...
2: Soy mendocino, sí. Me crié en el Gran Buenos Aires y la mitad de mi vida la llevo viviendo en La Boca. Y ahí lo que teníamos era lugares abiertos y fogones donde nos reuníamos y por ahí nos preguntábamos cosas raras como de qué eran las estrellas, ¿viste? Y éramos pibitos de 10, 11, 12 años y alguno por ahí sabía, pero los demás todos éramos conocimiento intuitivo. Y un poco cuando yo termino de escribir La serpiente más larga del mundo, noto que hay eso. ¿No? Hay eso de decir, bueno, me arriesgo, no sé, y lo vi en algún lado, pero no estoy seguro, igual lo tiro como una idea, y bueno, me pareció que es algo también muy divertido, ¿no?
3: Es Gustavo Ríos, estamos compartiendo un mundo fabuloso. ¿Sabes con qué me quiero sumar con esto que dijiste que me encantó, Ana? También con el juego. A ver, así como la serpiente va serpenteando por los capítulos, hay una parte del libro que tiene una coda. Un plus.
0: Ah, sí, la chapa.
3: Es invitar también al lector, convidarlo a vos también. Contanos vos, porque me parece que también, así como vos dijiste, empecé jugando. Sí. Me parece que el libro tiene un espíritu lúdico muy hermoso.
2: Sí, tal cual. Y en la experiencia de poder ir a compartirlo con chicos, ¿no? Porque no solo el viaje de poder regalarlo en bibliotecas populares, sino también... En algunas escuelas, pude ir a la escuela donde hice la primaria, por ejemplo, ¿no? Y dejarlo para que los chicos hicieran actividades y después compartir un rato con ellos y recibir todos los regalos que prepararon, dibujos, materiales. Y después, en otra escuela en la que estuve, me encontré con chicos que escribían ya, ¿entendés? A los 10, 11, 8, 9 años, y ya se tiraban a escribir. Y me parece que la experiencia del juego, tanto en la escritura como en la lectura, son fundamentales.
0: Porque además es lo que dice Gastón, ¿no? Los invitás a intervenir el libro, a intervenirlo, a ser parte. Porque la chapa, ¿qué hace? Les cuento a los oyentes que aún no lo leyeron. Son preguntas que invitan a los pequeños lectores a que intervengan en el libro y las historias, porque son historias, son preguntas que tienen que ver con cada uno de los cuentos. Entonces ahí aparecen estas preguntas. A ver, vamos a...
3: Y una cosa
0: vamos
3: más,
0: a ir a algunas.
3: Intervenirlo es también sacarle la autoridad al libro de que es una cosa... No, el libro también hay que marcarlo. Exacto. Eso me encanta.
0: Eso, es la invitación a dibujarlo, a escribirlo. Eso. Dice, ¿dónde te parece que se puede ver a la serpiente más larga del mundo? Y entre paréntesis, aunque sea un poquito. Y otra de las preguntas de la chapa dice, ¿volverán las hormigas artistas a su casa entre las raíces del ombú? Se pregunta. Y ahí está el juego, ¿no? Ahí está la intervención.
2: Está el juego.
0: Está lo lúdico del chico.
2: Exacto. Sí. Esos libros que tipo inventá tu propia aventura o vos completá el final. O mismo para nosotros los grandes cuando descubrimos eso en Rayuela, ¿no? En decir, mira, léelo como quieras. Léelo así como te digo, léelo así como estás acostumbrado a leer o lee lo que quieras. Y... debo reconocer que leí los capítulos prescindibles y en algún momento decía, ¿para qué me metí acá? Pero llevé alguna enseñanza. De todas maneras, es un poco eso, ¿no? Y en este momento en el que chicos, chicas, adolescentes ya pueden producir su contenido, pueden contar sus historias, me parece muy importante que ya vayan teniendo... esta posibilidad de poder hacer una lectura crítica, ¿no? De también decir, che, este cuento me aburrió, aquel no me gustó.
0: Sí, exactamente.
2: Que también es parte del asunto, ¿no?
0: Sabés que también estoy pensando que se puede sumar a los encuentros de literatura infantil,
3: claro,
0: que se hacen en la biblioteca con autores.
3: Sí, hablar,
0: y
3: totalmente.
0: Las escuelas, ahora que haces referencia,
3: bien,
0: que vas mucho
3: la
0: a las escuelas.
3: La gente comunitaria lo hace, te vamos a poner en contacto.
0: Sabés que hablabas de Quiroga, ¿no? Y hay otros guiños a otros escritores que te van llevando, ¿no? Me gustan esos libros, siempre lo mencionamos, que te van llevando a otras lecturas.
3: Claro.
0: Y ahí también hablas de Penélope, que aparece en varios textos, esa mujer de la leyenda griega que hizo un sudario interminable, ¿no?, para su amado Odiseo, ahora que se hace poco se proyectó la película.
1: Cual, viene justo.
0: Sí, que se ha ido a la guerra de Troya. Y también esto que te decía, ¿no?, porque es interesante, le propones al pequeño lector, ¿no?, otras lecturas, otras búsquedas, y también aparece Julio Verne.
2: Aparece Julio Verne, bueno, Quiroga es, para mí es una referencia obligada, más en un trabajo como este, porque yo cuando era chico me lo conocía prácticamente de memoria, los cuentos de la selva, por lo menos el orden en el que apareció en el libro, porque lo había leído millones de veces. Era una época sin celulares, era una época con poca televisión.
1: Otro mundo.
2: Otro mundo, y entonces para nosotros estaban las bolitas, los barriletes, los libros, los que teníamos esa posibilidad, las historietas. Y bueno, me parecía obligado tener alguna mención, ¿no? Cuando me apareció la oportunidad dije acá. Y bueno, quedó simpático.
0: Mira, si les parece, vamos a escuchar El Reino del Revés.
3: Dale.
0: Porque hablando del revés, quiero hablar después de las hormigas artistas.
3: Impecable, me encanta.
0: Y vamos a hablar también de Maite, porque las ilustraciones de Maite son, sí, bellísimas. Son bellísimas. Maite Ríos. Me gustó. Yo quiero esta ilustración de las hormigas. Me enamoré de esa ilustración.
3: Es muy sólido el libro.
0: Sí.
3: Muy sólido, se lo digo en serio.
0: Y después del nene que está debajo del árbol, bueno, para la lechuza también.
3: Vos
0: me
3: lo escuchas.
0: Vamos a la música, a la tanda, ¿sí? Y luego conversamos unos minutos más con Gustavo Ríos sobre este mundo fabuloso.

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4: Continuamos en La Muralla y los Libros, el programa de la Biblioteca Nacional, conversando en esta noche con Gustavo Ríos sobre Mundo Fabuloso. Y es de esos libros, como decíamos con Gastón, ¿no?, que uno le leería a un sobrino, a un hijo.
5: Total.
4: Bellísimo. Y además con las ilustraciones de
5: uno
4: Maite.
5: Uno quisiera tener un hijo chico para leer.
4: Para leérselo. Se lo voy a leer a mi sobrino más
5: ahí
4: chico.
5: Está.
4: Y las ilustraciones de Maite Ríos, que yo le decía a Gustavo, me enamoré del el que el dibujo, me gustan todos los dibujos, pero las hormigas es bellísimo. Y Maite está en San Telmo.
6: Maite está los domingos, a veces, en la feria de la calle San Telmo, en la feria de la calle Defensa, en San Telmo.
5: Sí.
6: Porque, bueno, ella es dibujante desde que pudo alzar un lápiz con la mano.
5: Qué
6: y, bueno, está estudiando en la Universidad Nacional de las Artes, también está por graduarse en filosofía en la UBA.
5: Wow.
6: Y bueno,
4: ahí están sus ilustraciones, le mandamos un beso.
6: Ahí están sus ilustraciones en diferentes soportes.
5: Así Maite,
4: que,
5: chiste,
4: se va a encontrar ahí con Maite. Bueno, y te invitamos a leer, Gustavo.
6: Leemos un fragmento muy cortito.
5: Sí, claro.
6: Hago una breve intro, que es la historia del romance de una mariposa y una flor, ¿sí? Que sucede todo el tiempo. Es el romance de Saki y Milarai. Tienen dos nombres de pueblos originarios, ¿no? Que hay mucho también en el
4: libro. De eso, sí, claro. Tal cual.
6: Bueno, no les voy a spoilear la historia, no les voy a contar cómo surgió este romance ni cómo es el desenlace, pero sí que esto lo cuenta un juglar, que es un grillo que vive en el campo, y él en parte de su relato cuenta que solo las mariposas y las flores pueden hablar entre ellas, porque nadie entiende su lenguaje. Pero entonces dice, ¿cómo fue que se conoció esta historia si nadie más que flores y mariposas pueden entender su lenguaje? Todos los que lo rodeaban lo escucharon con suma atención, excepto los mosquitos, que como era una noche de verano, seguían chocándose unos contra otros. Sepan que las flores escriben el diario de su vida en sus pétalos y los sueltan cuando ya no tienen más lugar para seguir escribiendo en uno nuevo. Yo, que conocí muchos idiomas a lo largo de mis viajes, encontré esta historia tal como se la cuento a ustedes. Luego el grillo agradeció a su auditorio con una reverencia y todos se fueron dispersando, dejando hojas frescas, semillas, raíces y pequeños frutos para recompensar al juglar por su arte. Dicen que en ese rosal de flores color té con leche hay una rama en la que desde aquellas tardes nacen siempre flores amarillas como el limón y que ese jardín es reconocido porque allí hay mariposas perfumadas como en ninguna otra parte.
4: Bellísimo, bellísimo. Y sabés que estuve pensando también que no solamente está este recorrido que va serpenteando esta serpiente más larga del mundo, sino también que hay una idea de lo federal dentro del libro. No sé si eso viene de nuestro vicio de trabajar en el Estado, pero ahí uno recorre desde las selvas en el Delta, ¿no?, los bañados que rodean el río Salado en el centro de Santa Fe, el sapo Amancio en la selva misionera, los pingüinos en el Atlántico Sur, el impenetrable chaqueño, así comienza la primera historia, ¿no? Y ahí las historias van recorriendo nuestro país.
6: Exacto, es un poco la propuesta. Yo después de cuando empecé a trabajar idea por idea, siempre me planteé como consigna de taller literario, pues,
4: sí,
6: ¿no? De,
4: qué lindo
6: de decir
4: eso.
6: Cada una tiene que estar en un lugar de nuestro país y tiene que ser interpretada por un animal de nuestro país.
4: Sí.
6: Sea propio o importado, pero que viva acá y que nos permitiera conocer y contar cómo es un lugar en Argentina, ¿no?
4: Así es. Y las hormigas, nos quedan dos minutos, pero vamos a aprovecharlos. Las hormigas o artistas, ¿no?, que están bajo un enorme ombú, y estas abejas que siempre están atentas a que no se altere el equilibrio de la naturaleza. Y las hormigas, dice, hay una idea de lo colectivo ahí también, ¿no? Porque también las hormigas, y piensan en lo distinto, un grupo de jóvenes hormigas artistas, el arte pop de las hormigas, uh-huh, ¿no? Y está ahí, por un lado, estas artistas que se animan.
6: Sí.
4: Pero también hay algo también de lo colectivo, ¿no? Como comunidad.
6: Sí, y hay algo del desafío a las reglas dentro de ciertos parámetros de convivencia, y la aceptación de ese desafío y la integración de esa novedad que introducen las nuevas generaciones, ¿no? De decir, bueno, hagamos arte pop más allá de juntar comida y juntar comida.
4: Gustavo, gracias, ¿eh? Un placer enorme. Gustavo Ríos, realmente, bueno, como dije al comienzo, lo conocí en la TV pública, ahora conozco esta faceta de él como escritor. Es un enorme placer y gracias por este libro.
6: Bueno, muchas gracias a ustedes, y también el reconocimiento a la gente del Grupo Editorial Sur, que contribuyó mucho a que el libro quedara tan lindo desde la edición, ¿no?
4: Uh-huh. Bellísimo. Lo despedimos y pasamos ahora a la música.
6: Sí.
4: Y vamos a hablar de una muestra que se inauguró hace muy poco en la Biblioteca Nacional, José Hernández. Enseguida volvemos.
7: Buen día, mi nombre es Andrés Troncuá y quería invitarlos a la inauguración de la exposición 1926 Memorias del Futuro el jueves 24 de septiembre a las 19 horas en la sala Juan L. Ortiz de la Biblioteca Nacional. La exposición reúne el valiosísimo material impreso que marcó definitivamente el rumbo de la literatura nacional, acompañado de notables fotografías, manuscritos, material gráfico y audiovisual. 1926 fue un año decisivo para la literatura y la cultura argentina. En un contexto de profundas transformaciones sociales, el campo literario se consolidó. Las ciudades cambiaban de ritmo, aparecían nuevas tecnologías y se expandían los públicos lectores, las editoriales y la circulación de impresos. En ese escenario, los escritores y los artistas ensayaban lenguajes, formas y debates que definieron buena parte de la modernidad. El juguete rabioso de Roberto Arlt, El tamaño de mi esperanza de Jorge Luis Borges, Los desterrados de Horacio Quiroga, Don Segundo Sombra de Ricardo Buirgaldes, Poemas de amor de Alfonsín Storni, Molino rojo de Jacobo Fichman, Entre los muertos de Elías Castelnuovo, El violín del diablo de Raúl González Tuñón, Días como flechas de Leopoldo Marechal, La pampa y su pasión de Manuel Gálvez, El vaso intacto y otros cuentos de Salvadora Medina Honrubia, Versos de una de Clara Vetter, César Tiempo y La musa de la mala pata de Nicolás Olivari son tan solo algunos de los determinantes libros publicados ese año. La exposición propone volver sobre ese año excepcional para poner en diálogo tradiciones estéticas, proyectos culturales y modos de imaginar el país. La exposición podrá visitarse a partir del viernes 25 de septiembre, de lunes a viernes, de 9 a 21 horas, y sábados y domingos, de 12 a 19 horas, en la sala Juan L. Ortiz de la Biblioteca Nacional.

0: son los hermanos Cuti y Roberto Carvajal, los hermanos sean unidos. Y de esta manera vamos a presentar Vidas de Hernández, un itinerario argentino, la exposición organizada por la Biblioteca Nacional que rinde homenaje al autor de Martín Fierro a 140 años de su muerte. La muestra está de lunes a viernes de 9 a 21 horas y sábados y domingos de 12 a 19 en las salas Leopoldo Lugones y Marina Walsh de la Biblioteca Nacional. Apenas ingresás, ¿no? Vamos a...
1: Exactamente, sí. ¿Cómo es?
0: Pasás el ingreso y ahí están las dos salas. Y para hablar sobre esta exposición están Fernanda Olivera, Santiago Allende. Ellos son investigadores de la Biblioteca Nacional, vienen trabajando en muchas muestras, pero les tocó esta. Y vamos a hablar de Vidas de Hernández. Lindo pensar un personaje, a veces las fechas te obligan a pensar en una efeméride, ¿no? Pero acá le buscaron la vuelta para hablar sobre las vidas, ¿no? Que lo plantea Guillermo David, el director de Cultura de la Biblioteca, en el catálogo, como el destino también, ¿no?
2: Sí, hola, buenas noches.
0: ¿Cómo estás?
2: Muy bien. Sí, el desafío de esta muestra al hacer un homenaje a un personaje tan emblemático para la literatura y para la identidad nacional era buscarle una vuelta, algo diferente para poder abordarlo. Y lo que pensábamos con Santiago y con Sofía, que también forma parte del equipo de investigación, es pensar no en el Martín Fierro, o sea, un desafío para nosotros era hablar de José Hernández sin hacer foco en el Martín Fierro. Por eso pensamos en su vida y como ha sido un hombre multifacético, un hombre que tuvo una vida corta y sumamente intensa y pasó por un montón de cargos políticos, de roles en la sociedad del siglo XIX, nos pareció que era oportuno hablar de estas vidas, ¿no? Cómo iba modificándose a medida que se modificaba el país, a medida que se construía la nación argentina, se construía este personaje tan importante para nosotros.
1: Hay algo de paralelo ahí también, a medida que se va construyendo, como decís vos, se va organizando el país, se va organizando la propia vida de Hernández, empieza a soldado, periodista, militar, no sé, digo, escritor.
3: Es muy llamativo eso, lo que comentaba recién Fernanda, en relación al paralelismo entre la biografía de Hernández y la construcción del Estado Nacional, y también los distintos proyectos políticos que estaban en pugna en aquel entonces. Vos recién mencionabas la trayectoria de Hernández militar, por ejemplo, antes de esta exposición, también, viste, yo desconocía eso,
1: sí, claro.
3: Y, por ejemplo, Hernández participó de las batallas del Tala, la batalla de Cepeda, estuvo en Pavón, estuvo en las rebeliones gauchas encabezadas por López Jordán, después
0: estuvo
3: del asesinato
0: ahí
3: de Urquiza,
0: claro, sí.
3: Posteriormente a eso, exactamente, Hernández se exilia, vive en la frontera ahí entre Uruguay y Brasil, en una localidad que se llama Santana do Livramento. Por eso también la idea de un itinerario argentino, también pensar en la cartografía, así pensar en la cantidad de lugares en donde vivió Hernández. Y justamente lo que decíamos antes de Hernández, en un momento estando en el bando urquicista, después como defendiendo anteriormente a Buenos Aires, posteriormente con López Jordán, finalmente termina siendo diputado y termina siendo senador, interviene en los debates por la capitalización de la ciudad de Buenos Aires, interviene también en lo que es la construcción de la ciudad de La Plata, de la fundación de La Plata. Entonces sí, podemos ver a Hernández formando parte de muchos de los acontecimientos que uno entiende que fueron gestando el Estado Nacional.
0: En esta investigación, Fernanda, que hicieron, también se encuentran con materiales, ¿no?, con patrimonio de la Biblioteca Nacional, y también uno se encuentra con otros elementos que forman parte del catálogo. El catálogo es lindísimo, el libro catálogo Vidas de Hernández, un itinerario argentino. Si a alguien le interesa puede pasar por la librería de la Biblioteca Nacional ahí en Las Heras y Austria.
2: Y está a la venta, pero también se puede descargar de forma gratuita de la página de la Biblioteca Nacional. el catálogo está subido ahí. Tiene algunas particularidades, una de ellas es que la tapa del catálogo es una pintura, un óleo que hizo Lautaro Fishman para la ocasión. Hay algo que nosotros también pensamos y que hicimos con Santi y con Sofi, de Hernández, de esta vida tan intensa que tuvo, como registro fotográfico se conocen solo dos fotografías de Hernández. Hay una de cuerpo entero que supuestamente se la tomaron en Corrientes, o ese es el dato que se tiene, y después una que es el torso, nada más se ve el busto de Hernández. Una de ellas, que es algo muy curioso y que a Ana le parece encantadora como casi todos, es un daguerrotipo que se sacó Hernández en su juventud. Se sacó de frente y espaldas la fotografía.
0: Pero es linda la historia, ¿no?
2: Claro, porque lo puso en un relicario y se lo envió a una novia.
0: Antes de casarse con
2: Carolina González del Solar, ¿no?
1: Sí, contando cosas que no sé.
2: Me gustan. La parte del chisme es como la parte más interesante, digamos.
0: Vas a ver que los oyentes van a querer a ver la muestra de Hernández.
2: Hernández se hace fotografiar, hace este daguerrotipo de frente y espaldas, porque en el relicario el símbolo era que lo tuviese esta novia de cuerpo entero. Un escándalo para la época. Y lo que cuenta la leyenda es que, bueno, la destinataria de este relicario se ofendió, se lo sintió como una ofensa y lo dejó. Pero bueno, vamos al punto de las fotografías, que es lo que les contaba.
0: Sí.
2: La cara de Hernández la conocemos entonces por esa foto que él mismo hizo que lo retrataran, y esta foto de cuerpo entero. Y nos llamaba mucho la atención que en casi todas las obras referidas a Hernández, o sobre todo en los Martín Fierros, en las ediciones de Martín Fierros, había un Hernández, y esa se parecía mucho a estas fotos que conocemos, pero algunos tenían como cierta libertad, ¿no? Como mucha soltura para inventarse, para imaginarse un Hernández. Entonces dijimos, ¿por qué nosotros no vamos a tener nuestro propio Hernández? Y por eso lo invitamos a Lautaro Fishman a que participe, y generosamente nos hizo este retrato, su propio Hernández.
0: Sí. Si lo quieren ver, pueden ingresar a la página web www.bn.gov.ar, y ahí en los catálogos lo buscan, lo pueden ver de manera gratuita.
1: No, me quedaba pensando también, dentro de esta vida multifacética, hay un adversario muy marcado que también, de alguna manera, volvemos con esta analogía del país, ¿no? Y modelos de país. ¿Y qué tiene que ver con Sarmiento? Cuéntanos un poco de esto que también ha sido muy notorio en su vida.
3: Bueno, dentro de todos los materiales que queríamos exponer, también, viste, parte de la objetivo de las muestras es que el público que viene a la biblioteca conozca que hay en la Biblioteca Nacional. En la Sala del Tesoro está la primera edición de La Vida del Chacho, que es una compilación de los artículos que publicó Hernández. Vos antes, Gastón, habías hablado de las distintas facetas hernandianas. Bueno, Hernández, periodista, en este caso, que escribía en el diario El Argentino, en Paraná, y ahí publicó 5 artículos de abierta denuncia en relación al asesinato.
1: Ahí
3: Chacho
1: se puede
3: Peñalosa.
1: Haber un vínculo con Walsh, ¿viste? Que hay gente que los vincula de alguna manera.
3: Bueno, parte, cuando hablamos de gente, bueno, ahí lo tenemos a Viñas, a David Viñas, que trazó como una genealogía.
1: Ahí está.
3: Exactamente, sí, entre Hernández, Art y después Walsh. Pero bueno, volviendo a lo de la vida del Chacho, sí, como una suerte de génesis del periodismo de investigación. Es impactante en ese momento los epítetos que usa Hernández para justamente caracterizar a ese asesinato, es decir, entonces como los unitarios son los salvajes, son los que dehuellan a traición y a un general de la nación, porque bueno, Chacho Peñalosa había sido muy importante en relación a todas las batallas, digamos, por la independencia del país, había tenido participación. Y bueno, y 12 años después, Hernández reedita La Vida del Chacho, y es una reedición que Sarmiento, o dicen que Sarmiento, bueno, la acusa como de suavizar, de ser como una revisión light, como de sacar en las partes justamente más de denuncia que tenían aquel original, y entonces tienen un intercambio entre los diarios La Tribuna y La Libertad en 1875. Vale decir que Sarmiento no firma esas notas, se sospecha que estaba claro. Sarmiento por atrás, y bueno, se denuncian mutuamente, y esa polémica tiene lugar en la muestra, tenemos como toda una pared entera donde sacamos varios extractos y están ilustrados por Rep. Recién comentaba Fernanda, de varios como los ilustradores de Hernández, y también tenemos parte de las ilustraciones de Rep.
0: Es una belleza la muestra, y está dividida en las dos salas, en las salas Leopoldo Lugones y María Elena Walsh. Ahí uno se puede encontrar con parte de lo que están contando Fernanda y Santiago. Es el patrimonio de la Biblioteca Nacional que se exhibe, ¿no? Como para pensar en todas estas vidas de Hernández. Y también está el árbol genealógico, ¿no?, de la familia Hernández. Y ahí está el vínculo con su hermano, con Rafael, ¿no? Tenía dos hermanos, Magdalena y Rafael. Sí. Y hay un texto que yo les comentaba antes de comenzar la conversación, de Juan José Saer, Diálogo bajo un carro, en el arte de narrar, que es bellísimo, ¿no?, esta conversación entre José y Rafael.
2: Sí, el vínculo sumamente estrecho y muy, muy, muy amoroso que sostuvieron los Hernández, Rafael y José, se ve expresado en casi toda la obra de José Hernández, que lo menciona su hermano, y al revés, ¿no? Rafael es el primero que hace una biografía sobre José Hernández. La primera biografía que se... Y ahora vamos a ese poema tan lindo que aparece en el catálogo.

0: él que escriba una biografía. En realidad era la biografía de varios poetas, porque las calles de Pehuajó iban a ser mencionadas con los nombres, iban a ser nombradas con los nombres de grandes poetas. Uno de ellos era José Hernández. Entonces Rafael escribe esa biografía y a mí siempre me conmovió porque dice algo así como que tiene que escribir la biografía y separarse de ese personaje, pero es el hombre que más ha amado en su vida. Entonces como que dice, bueno, ojo, todo lo que diga acá puede que esté atravesado por todo ese amor.
1: Sí.
0: Y recoge esa relación Juan José Saer en ese poema tan lindo y bastante, creo yo, desconocido. El dato nos lo pasó Mauro Haddad, que es un gran lector de Juan José Saer, que se llama Diálogo bajo un carro. Ellos luchan juntos en varias oportunidades, pero en una específicamente Rafael Hernández queda herido cuando se hace el levantamiento en Uruguay y José Hernández va en busca de su hermano. No llega a Uruguay, pero se reencuentran y él está bastante grave, Rafael, y eso queda en las biografías de Hernández, queda por escrito, y evidentemente Saer frena justamente en ese episodio, que es los hermanos que se encuentran después de una batalla y mantienen un diálogo bellísimo, con una pluma increíble, mantienen un diálogo bajo un carro y sostienen de alguna manera no solo el diálogo basado en esa batalla en particular, sino en todas las luchas intestinas por las que tuvieron que atravesar. Es muy hermoso ese poema realmente.
1: Y uno puede encontrarse también con otras facetas, ¿no? También hablaban de Sarmiento, pero también pienso en Urquiza, ¿no? Mm. ¿Cómo es ese vínculo que atraviesa entre ambos? Porque también está asignado por luchas y por batallas.
2: Bueno, el vínculo con Urquiza, recién Fernanda comentaba también intercambios que uno tiene con otras instituciones en relación cuando uno hace una muestra. Nosotros tenemos también correspondencia de Hernández con Urquiza y con López Jordán en la exposición. Hernández tiene una... Digamos, van cambiando, antes decía la palabra epítetos, digamos, a lo largo de esta correspondencia, digamos, claro, va cambiando la forma en la que se dirige a Urquiza.
3: Por ser elegante.
2: Con una relación, claro, al principio como de más amistad y finalmente como de mayor distanciamiento, también por el cambio de posicionamiento político, digamos, de Urquiza, posterior, digamos, a la batalla de Pavón, digamos, de que Urquiza termina siendo como más cercano después al centralismo porteño. Y ahí entonces Urquiza, después, Hernández, termina teniendo más proximidad con López Jordán, que se señala que fue uno de los responsables del asesinato justamente de Urquiza. Entonces, forma parte también de las idas y vueltas que comentábamos recién en relación a los distintos bandos y a los distintos proyectos en pugna en vistas a la consolidación del Estado argentino.
3: Ahora, si yo no me equivoco, si no me corrigen y les agradecería también... Él tiene una sensibilidad muy especial por los sectores populares. Digo, me parece que a lo largo de su historia, ¿eso sí es algo constante o estoy equivocado?
0: No, sí, es algo constante. Se critica mucho, tal como decía Santiago, es lo que más se critica en Hernández, está como que pasa de bando. Sin embargo, desde la lectura de sus artículos periodísticos y de su obra máxima, que es el Martín Fierro, sabemos que de bando, si el bando es la mirada que tenía sobre cómo debía ser este país y cómo debía ser repartida la riqueza y el territorio, nunca se cambió de bando,
3: claro,
0: Hernández.
3: Claro.
0: Su preocupación por el hombre de campo estuvo siempre. Y de hecho por eso también abrazaba las causas que abrazaba, ¿no? En el caso de Urquiza, abraza la causa urquicista mucho tiempo después de haber luchado por en el bando unitario. ¿Y por qué abraza esa lucha? Porque siente que es una injusticia que la riqueza esté concentrada en un solo lugar, que en este caso era Buenos Aires. No tuvo mucha suerte igual con la causa que abrazó. Pero siente que tiene que estar del lado de los gauchos. Se

0: se busca siempre esta, y es insistente la búsqueda de la contradicción hernandiana, ¿no? Hernández estaba, se contradecía, iba de bando en bando. En realidad, cuando llega el momento en el que Hernández se tiene que pronunciar si está a favor o no de la capitalización de Buenos Aires, ya no hay dos bandos, hay uno solo, es el Partido Autonomista Nacional, y es al que pertenece. Pero su postura frente al hombre de campo sigue siendo el mismo. Y después algo que nos llamaba la atención con Santiago y que nos pareció que también estaba buenísimo rescatarlo, y por eso aparece en la muestra, es que tiene plantea una política pública para contener a las viudas. Y uno piensa, bueno, ¿por qué tendría que pensar en semejante política? Bueno, los hombres iban a la batalla permanentemente y nos peleábamos entre nosotros, era lo más dramático. Entonces, esas mujeres quedaban abandonadas. Y hay una mujer en particular que a él lo deja muy marcado, que es la esposa del Chacho, a quien se obliga a barrer la plaza, ¿no? Y se la somete al escarnio público. Entonces, hay un montón de inquietudes que tiene Hernández que hablan de un hombre íntegro que piensa en la unidad nacional, en la fraternidad, todos esos conceptos que después van a aparecer en el gaucho Martín Fierro.
1: Uno piensa en el poema, ¿no? En la publicación de Martín Fierro, que generó debates en torno también a la esencia del ser nacional y tanto se ha hablado. Pero Vidas de Hernández también nos cuenta todas estas vidas, ¿no? También como crítico de arte y esta relación con la masonería, que yo no la conocía, que también es un dato curioso, ¿no? El hermano de Carolina del Solar, que era su mujer, era masón.
0: Claro, y es una como un rasgo característico de los hombres del siglo XIX, ¿no? Pertenecer a la masonería. Sí. Y el hermano de Carolina, el cuñado de José Hernández, es quien lo presenta, hace que se ingrese en la logia. Y tuvimos el gusto de poder visitar la logia de, recuérdame Santi, es la gran logia,
2: ¿no? De libres y aceptados
0: masones. Ahí está, de libres y aceptados masones, porque la memoria de Santiago es una maravilla.
3: ¿Entrevistaron?
0: Y pudimos ir.
2: Entrevistamos a Pablo Lázaro, al gran maestre, especialmente para la muestra. También la muestra tiene un video con entrevistas, y ahí justamente él reponía un poco de este vínculo de Hernández con la masonería.
1: Estas vidas de Hernández la quieren conocer, vayan a la Biblioteca Nacional, las salas Leopoldo Lugones, María Elena Walsh, de lunes a viernes de 9 a 21 horas, el horario de la Biblioteca Nacional, y sábados y domingos de 12 a 19. Fernando Olivera, Santiago Allende, un placer enorme, nuestros compañeros
0: gracias.
1: De la Biblioteca Nacional,
0: gracias,
1: grandes investigadores,
2: gracias.
1: Un placer. Y llegamos al final del programa, Gastón. Nos despedimos a los oyentes, como siempre, que tengan muy, pero muy buena semana, hasta el miércoles.
4: Lo que dejo por escrito no está tallado en

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2: Las 9:00 p.m. en la República Argentina. Javier Milei culpó a Axel Kicillof por el aumento del riesgo país. El presidente realizó estas declaraciones al participar de una charla de la Fundación Federalismo y Libertad en Nueva York.
3: Y el riesgo país se mantiene en la zona de los 500, sube, fluctúa. Si aparecen pelotudos hablando por New York, sube, obvio. Pues dicen, uy, no, creíamos que era boludo, pero no tanto. Y exclusivamente por lo que el mercado denomina riesgo cuca. Porque si comparamos los bonos que vencen durante nuestra gestión contra los que vencen pasadas las elecciones del año que viene, se observa una diferencia de por lo menos...